0: durante tus primeros años y a medida que vayas creciendo, entonces te vas incorporando al pago de impuesto normal.
1: El objetivo del proyecto es aliviar la carga de las empresas más pequeñas, aquellas que tienen ventas por menos de 75.000 UF al año. Esto a través de la mayor gradualidad que esté sujeto al crecimiento. Así se busca incentivar la formalización y fomentar el paso de una empresa pequeña a una mediana y luego finalmente a una de mayor tamaño. Y es que actualmente el diagnóstico de las pymes es que el costo de crecer es demasiado elevado.
2: La modificación del régimen PYME por parte del gobierno y que además se agrega el anuncio del propio ministro de Hacienda que las pymes pagarían en ciertos niveles una tasa de 0% sobre el impuesto de primera categoría, vienen a cumplir con la promesa que hizo el propio presidente de la República a las pymes en abril de este año, donde hemos pedido más de 50 medidas para la reactivación de las micro, pequeñas y medianas empresas, y una de ellas es que la tasa de impuesto que paguen las pymes en los tramos iniciales sea cero y eso vaya aumentando progresivamente.
1: Así, se buscaría primero que nada fomentar la instalación de nuevos emprendimientos a través de la menor cantidad posible de impuestos y un esquema menos engorroso. Cuando la firma ya crezca como para pasar a uno de los regímenes PYME, el objetivo es simplificar el sistema tributario, pero en busca siempre de mantener el 12,5% en la tasa permanente.
3: 870.000 pymes que están en el régimen integrado y que pagan actualmente esta tasa de 12,5 serían los principales beneficiados con esta medida. Por tanto, aquellas pymes que están en el régimen integrado, que son la mayoría, el 70%, se verían beneficiados con esta medida en sectores intensivos en contratación que van desde el turismo, servicio, comercio, pequeños industriales, talleres.
1: El último paso es el crecimiento de esa pyme para pasar a ser una gran empresa. En ese transcurso, la idea es que el traspaso del 12,5 al 23% del régimen general sea progresivo y vaya aumentando, por ejemplo, a medida que se superan determinados umbrales de ventas o utilidades.
4: Fundamental entender que las empresas nacen pequeñas. Sabemos que las empresas, cuando tienen dificultades, cuando enfrentan este valle de la muerte que se llama, muchas de ellas quedan en el camino y en la medida que hayan mecanismos que permitan que estas empresas se vayan afirmando hasta que tengan ya cimientos para poder crecer es fundamental.
0: Un cambio de 12,5% de un año a otro a pasar una tasa del 27% implica un incremento del más de 100% la tasa. Es un desincentivo a ese crecimiento. Las decisiones de negocio que se van a tomar de un año a otro, imagínate, pueden estar influenciadas o frenadas por esta preocupación.
1: El problema que busca abordar el Ejecutivo en este futuro proyecto, una iniciativa que además puede tener un impacto relevante en medio del complejo escenario que atraviesa la economía local. La mayoría de las empresas a nivel nacional son pymes y además son las más intensivas en generación de empleo.
5: En el contexto del inicio del recambio automotriz 2027, es importante saber cuáles son los costos que están asociados a adquirir un nuevo vehículo, así como también entender cómo asegurarlo para lograr que la inversión a largo plazo sea más inteligente, en qué hay que fijarse o cómo proyectar las compras de autos cero kilómetros. En la siguiente nota lo vemos.
6: Adquirir un cero kilómetros suele vivirse como un gran logro personal. Nos enfocamos en el modelo o en la tecnología, pero a menudo pasamos por alto la responsabilidad financiera a largo plazo.
7: Cuando tú compras un auto, un vehículo, estás comprando una propiedad que al final tú tienes que mantenerla. Entonces, por lo tanto, tú no es solamente el costo que tú pagas al principio en la automotora, no, es tú tienes que tener ese monto que vas a tener que tener para mantener ese vehículo.
6: El mercado automotor ya encendió los motores para su temporada más dinámica. Un recambio que llega tras un ejercicio que cerró con más de 310.000 unidades livianas y medianas comercializadas. Pero, ¿cómo arranca este nuevo ciclo comercial?
8: Ya se está viendo el recambio, de hecho ya se están vendiendo vehículos del año 2027, todos los autos que son inscritos desde el 1 de septiembre son modelo 2027.
6: Con más de 82 marcas presentes en el país y recientes ingresos de bajas emisiones, la oferta es tentadora. Sin embargo, más allá del diseño, adquirir un cero kilómetros exige una mirada financiera integral.
7: En un año, el primer año, uno puede estar gastando entre un 5 y un 7% del costo del vehículo en todos estos distintos gastos que vas a tener para mantenerlo. Por eso es importante revisar. Cuando uno toma la decisión, tiene que entender qué es lo que va a gastar, qué es cotizar, saber cuál va a ser tu costo de mantención. Y esos costos son los que a la larga te hacen que el vehículo te sea más funcional.
8: La compra de un vehículo nuevo es una decisión muy importante. Hoy día probablemente la compra de un vehículo es la decisión más importante después de la vivienda. Dentro de los costos que uno debería evaluar primero al momento de comprar un vehículo nuevo, tiene que ver con el costo del vehículo en sí, el acceso a financiamiento, tasas de interés, el impuesto verde, el costo de la mantención, la patente, seguros voluntarios y varios otros.
6: En un parque automotor nacional que promedia los 10 años de antigüedad, subirse a un modelo nuevo con tecnología de seguridad obligatorias como el control electrónico de estabilidad supone una inversión que requiere resguardo.
7: Al igual que el cinturón de seguridad te protege en un accidente, el seguro te protege la billetera. Es el cinturón de seguridad para que toda tu inversión no se pierda, todo tu patrimonio no se pierda.
6: Aquí la asesoría experta marca la diferencia. El deducible es el factor clave que determinará cuánto saldrá de su bolsillo si toca llevar el vehículo al taller en caso de un siniestro.
7: Hay deducibles de 5 UF, de 10 UF, de distintos rangos, y entre los UF mayor el deducible, el costo del seguro es menor. Por lo tanto, en el día, el mes a mes, te cuesta menos, y probablemente un accidente pequeño, un rayón, algo, no lo vas a siniestrar, no vas a denunciarlo, porque no tiene sentido contra el valor de deducible. Entonces, esta protección es una protección un poquito mayor, es para accidentes mayores, pero también el bolsillo te funciona porque es menos el valor.
6: Las pólizas se adaptan al perfil y al uso diario que se le dé al vehículo. Por eso, la regla de oro antes de firmar es proyectar. Su nuevo vehículo no termina en la concesionaria. Cotice, compare y asegúrese de que su inversión sea la correcta para disfrutar de la ruta con total tranquilidad.
5: Vamos a ir a otros temas. Hay preocupación por la salud de Lionel Richie, el cantante de 77 años. Fue hospitalizado por tercera vez en los últimos 3 meses. Y esta vez por una fibrilación auricular que obligó a realizarle un procedimiento cardíaco. La intervención resultó exitosa, según confirmó su representante, pero el intérprete de Hello y All Night Long, entre tantas otras canciones, deberá alejarse temporalmente de los escenarios. 3 conciertos de su gira junto a Earth, Wind and Fire fueron cancelados. Los problemas comenzaron en junio cuando sufrió mareos durante un concierto y continuaron luego en agosto con una nueva hospitalización. Su equipo asegura que Richie evoluciona favorablemente y espera regresar pronto a los escenarios. El mundo de la danza chilena está de luto. Murió Sergio Valero, un emblemático bailarín, maestro y profesor que durante décadas estuvo ligado a los escenarios y a la formación de nuevas generaciones de artistas. El Ministerio de las Culturas lamentó su muerte y destacó la huella que dejó en la cultura nacional y entre quienes encontraron en el baile una forma de expresión. Valero recibió además el sello de excelencia en cultura 2016 en el área de la danza. Y fue reconocido también en múltiples homenajes. Su velorio se realiza ahora en la parroquia La Anunciación, en Providencia. La misa y el funeral están programados para este miércoles, mientras que su despedida continuará en el Parque del Recuerdo, en Huechuraba. Los horarios aún por confirmar. Y en otro tema, Luis Miguel vuelve a encender la ilusión de sus fanáticos. El Sol de México anunció una nueva gira para 2027, aunque todavía mantiene en misterio cuáles serán las fechas y las ciudades de su recorrido. En Chile la expectativa es alta. En su última visita realizó 2 conciertos, ni más ni menos que en el Estadio Nacional, después de haber agotado 10 Movistar Arena. ¿Volverá a nuestro país? Maite Fuentes nos cuenta.
9: Bastaron 2 palabras y 1 año para encender nuevamente a sus fanáticos. Tour 2027. Así anunció Luis Miguel su regreso a los escenarios con una publicación en sus redes sociales. Un anuncio breve, sin fechas ni ciudades, pero suficiente para adelantar que el Sol de México volverá a salir de gira el próximo año.
10: Recibimos la noticia ayer a través de las redes oficiales de Luis Miguel, que decía Gira 2027. Imagínense la reacción de nosotros como fans. La adrenalina nos subió por mil. Es increíble saber que después de 2 años, porque la última vez que tuvimos a Luis Miguel en Chile fue en marzo del 2024, y sentimos que los días pesan y pesan, y lo único que queremos es ver de vuelta a Luis Miguel en tierra chilena.
9: La expectativa también llegó rápidamente a Chile, y no es casualidad, nuestro país ha sido una parada habitual en las giras del cantante y escenario de una relación con sus seguidores que se ha mantenido durante décadas. Su última gira comenzó en 2023 y terminó a fines de 2024, después de un extenso recorrido internacional, Desde entonces, Luis Miguel se había mantenido alejado de los grandes escenarios.
11: Luis Miguel acumula casi 60 actuaciones. Para ser exactos, son 56 las veces que lo hemos tenido en distintos escenarios de nuestro país. Sin olvidar ciertamente que su debut televisivo fue muchísimo, muchísimo tiempo antes, en 1982 en Televisión Nacional, luego en 1985 en Sábado Gigantes y finalmente cuando se estrena en vivo y en directo en el Festival Internacional de la Canción de Viña del Mar en 1985.
9: Y buena parte de esa vigencia está en canciones que prácticamente funcionan como un karaoke generacional. La Incondicional, Ahora Te Puedes Marchar, o Hasta Que Me Olvides.

0: son parte de un repertorio que ha acompañado a distintas generaciones y que continúa siendo reconocido apenas comienzan a sonar sus primeros acordes.
1: Repertorio de Luis Miguel es de tan buena calidad. Las canciones de verdad que mezclan estas producciones instrumentales que son súper complejas, absolutamente atemporales, con letras románticas. El romanticismo sabemos que nunca va a pasar de moda. Y además que es bien dramático y bien universal. Entonces las nuevas generaciones lo escuchan, lo han oído siempre y lo empiezan a adoptar y a integrar también a sus propias vivencias.
0: Ahora la pregunta está puesta en Chile, porque hasta el momento Luis Miguel no ha revelado los países, las ciudades ni los recintos que serán parte de su gira de 2027. Y entre sus seguidores chilenos ya comenzó la apuesta por un nuevo reencuentro.
2: ¿Estás 1000000% segura que van a incluir a Chile? Porque Chile es un país muy importante en la carrera de Luis Miguel. Recordemos que el 2023 hizo 10 Movistar Arena a lleno total. Marzo del 2024 hizo 2 Estadio Nacional. Así que lo más seguro es que la fórmula se repita. Pero también sería súper bonito para la gente de regiones, de otras ciudades, tanto el norte, el sur, porque Chile es muy grande, que también tuvieran la posibilidad de ver a Luis Miguel.
0: Por ahora no hay calendario ni venta de entradas, solo una promesa: Luis Miguel vuelve de gira en 2027. Y para sus fanáticos eso ya fue suficiente para volver a esperar al sol.
3: Hola, ¿cómo están? Es momento de revisar las noticias internacionales aquí en CNN Prime. Y vamos a comenzar sin duda con la noticia del día, de la semana incluso, el inicio de la Asamblea General de las Naciones Unidas, que ha dejado varios episodios marcando, por cierto, durante esta jornada, donde vamos a ver en los próximos días, por lo demás, discurso de 120 jefes de Estado y de Gobierno con varios temas que ya hemos visto durante este día, seguramente se van a ir repitiendo durante la semana, como lo son, por ejemplo, el conflicto en el Medio Oriente, la situación entre Rusia y Ucrania y por lo demás. El último tema que ha tomado la agenda internacional en este último tiempo y es la inteligencia artificial. Discursos por lo demás, partiendo de Antonio Guterres, el secretario general de las Naciones Unidas, que va a dejar su mandato el próximo 31 de diciembre. Último discurso, aunque no el protagonista de la jornada, esa figura sin duda la conseguía Donald Trump durante esta jornada en un discurso de alrededor de media hora, superando el umbral de los 15 minutos. Ciertamente reglamentarios, pero que por lo demás era bastante menos que lo que habíamos visto el año pasado con ese discurso de 57 minutos y donde el foco estuvo puesto sin duda en Medio Oriente, así como también en lo que ha sido su gestión durante todo este tiempo, teniendo en cuenta que en menos de 6 semanas se van a llevar a cabo elecciones de medio mandato en Estados Unidos y los republicanos están jugando, por cierto, el control del Senado y de la Cámara de Representantes. Una de las frases de este día, sin duda, y que acaparaba las portadas, esta amenaza de aniquilar a Irán si es que no se consigue un acuerdo con el régimen persa. Todo esto con una fecha que pone incluso Donald Trump sobre la mesa para que sea siguiente a las elecciones de principios de noviembre en Estados Unidos y claro, con un discurso donde planteaba esta disyuntiva entre alcanzar un acuerdo o por lo demás una aniquilación de la nación de Medio Oriente, aunque ojo, no es primera vez que escuchamos ese tipo de retórica por parte del presidente de Estados Unidos, sin ir más lejos, hace unos meses atrás. En abril, ¿no? Él publicaba en True Social que una civilización entera iba a morir esa noche, haciendo alusión por lo demás a lo que ocurría en Medio Oriente con ese conflicto. Durante esta jornada también se conocía que las delegaciones de Estados Unidos y de Irán se habían reunido durante esta jornada en un encuentro que se habría extendido por unas 3 horas aproximadamente, una reunión al margen de lo que estaba ocurriendo en Nueva York con la Asamblea General de las Naciones Unidas. Allí habría estado presente Steve Witkoff, ¿no? Uno de los negociadores cruciales que tiene la administración norteamericana, y su yerno Jared Kushner. Todo esto cuando en estos últimos días se ha informado que Irán estaría dispuesto a desbloquear el estrecho de Hormuz a cambio de que Estados Unidos reduzca la presión militar y levante su bloqueo sobre los puertos. Vamos a revisar parte del mensaje y del discurso que entregaba el presidente de Estados Unidos durante esta jornada haciendo alusión a Irán.
4: But I have a big decision to make. Pero tengo que tomar una decisión importante. llegaré a un acuerdo con Irán que les permita reconstruir y crear un país mucho más grande de lo que jamás fue, quizás uno de los más grandes de Medio Oriente o incluso del mundo, o aniquilo a la República Islámica, y lo hago rápidamente, sin darles nunca más la oportunidad de matar y destruir personas y países. Pero creo que llegaremos a un acuerdo justo después de las elecciones, porque no tiene sentido que no lo hagan. Están esperando a ver cómo me va en las elecciones de mitad de mandato. Lo que no se dan cuenta es que no me estoy presentando. Ya lo hice y gané por goleada. Lo único que pienso es que Irán nunca tendrá un arma nuclear. Hago un llamado a todas las naciones para que se unan a nosotros en la imposición del aislamiento económico total de Irán hasta que cese sus ataques contra el transporte marítimo comercial, renuncie a sus ambiciones nucleares y deje de apoyar al terrorismo. El régimen terrorista se comporta mal, no porque sea fuerte y seguro de sí mismo, sino porque es débil y está desesperado.
3: Vamos a avanzar, por cierto, en otro de los episodios que marcaba esta jornada, el discurso del presidente de Brasil, Luis Inácio Lula da Silva, que, recordemos, se va a enfrentar a elecciones en este país a principios del mes de octubre, en unas 2 semanas aproximadamente, y con lo que se entiende también existe la posibilidad de que sea su último mensaje ante la Asamblea General, teniendo en cuenta el panorama electoral en que se ve y se encuentra actualmente la nación sudamericana. Y es precisamente en el contexto de las elecciones que vamos a ver próximamente en Brasil, es que Lula da Silva hacía esta advertencia ante la Asamblea General respecto a la injerencia extranjera. Ahí, sin mencionar al presidente de Estados Unidos, Donald Trump, señalaba una de las frases que dejaba el discurso de Lula da Silva durante esta jornada: Brasil no cabe en el patio trasero de nadie, necesitamos socios con una agenda positiva. Todo esto en medio de la situación diplomática que han atravesado estas dos naciones en los últimos 2 años, año y medio, particularmente con esta suerte de guerra arancelaria que vimos a raíz del proceso judicial que estaba enfrentando Jair Bolsonaro, el ex presidente de Brasil en la nación sudamericana el año pasado, y en este último tiempo, más recientemente, con la amenaza persistente de nuevas sanciones. Hay otras informaciones que apuntan a, por parte de los servicios secretos de Brasil, que han elevado al nivel crítico el riesgo de interferencia, y esa es precisamente la acusación que plantea Lula da Silva durante esta jornada, aunque sin entregar mayores antecedentes o mayores pruebas. Lula da Silva también dedicó parte de este discurso a criticar y cuestionar los ataques que ha recibido Naciones Unidas en este último tiempo, teniendo en cuenta que además ese sin duda fue uno de los focos de varios mensajes de líderes de gobierno durante esta jornada. Lula también abogaba y señalaba en su discurso también el regreso del multilateralismo, algo que Emmanuel Macron, el presidente de Francia, también hacía alusión durante su discurso de esta jornada. Respecto de la situación general de las Naciones Unidas, Lula señalaba que era el momento más crítico que está enfrentando por lo demás esta organización. Vamos a revisar también parte de ese mensaje que entregaba durante este día el presidente brasileño.
5: La democracia vuelve a estar amenazada. Presenciamos una vez más la injerencia extranjera en los procesos electorales. Todo candidato goza de la más amplia libertad de expresión. Tenemos conocimiento de algunos abusos de esa libertad para asociarse con intereses extranjeros que son contrarios al país. No permitiremos que los enemigos de la democracia, ya sean internos o externos, intenten atentar contra la voluntad popular.
6: Atenten contra la voluntad popular.
3: Vamos a seguir revisando noticias internacionales aquí en CNN Prime, dejando de lado los discursos en la Asamblea General de las Naciones Unidas, pero sí con otros

0: suerte de alianza como la más grande y poderosa para la seguridad económica y nacional que jamás se haya reunido en el hemisferio occidental. Estaban presentes, y lo ven ustedes en las imágenes también allí que hemos conocido durante esta tarde, el presidente de Argentina, Javier Milei, así como también Daniel Noboa, quien se veía al fondo de esa imagen, así como también Nasri Apura, el presidente de Honduras, Santiago Peña de Paraguay, así como también Rodrigo Paz de Bolivia, que se veían en esas imágenes, donde también estaba presente la presidenta de Perú, Keiko Fujimori, que entregaba su discurso durante esta jornada e incluso defendía la participación de Perú en este organismo, en esta alianza, ¿no? Tras la llegada al poder de Keiko Fujimori hace unos dos meses atrás en Perú. En la imagen también veíamos al presidente de nuestro país, José Antonio Kast, que también estaba presente, por cierto, en esta instancia, justo en la jornada que el gobierno chileno informaba de esta adhesión por parte de la Cancillería, y todo esto en medio de lo que ha sido una serie de países que se han sumado al escudo de las Américas, a esta alianza regional contra el crimen organizado impulsado por Estados Unidos. Vamos a cambiar de tema, pero con el foco puesto, por cierto, en Nueva York y lo que debería ocurrir prontamente en Estados Unidos con esta reunión altamente esperada entre Delcy Rodríguez, la presidenta interina de Venezuela, y el mandatario estadounidense Donald Trump. Se entiende hasta este momento que no habría cámaras de los medios en esa reunión crucial en medio de la visita y el viaje que realiza la presidenta interina de Venezuela hasta Nueva York para también entregar su discurso ante la Asamblea General de las Naciones Unidas durante esta semana. De hecho, al menos hasta este momento está previsto que su discurso sea el día jueves por la tarde. Todo esto en medio de lo que ha sido una jornada que ha dejado varios episodios también, lo que ven ustedes en pantalla, la protesta, ¿no?, que ocurría durante esta tarde. Otro de los episodios también, por cierto, durante la jornada se acercaba Pedro Sánchez, el presidente del gobierno español, un breve encuentro de un par de segundos, según han podido conocer los medios españoles, petición de Delcy Rodríguez para mantener el contacto con España. Les vamos a estar informando, por cierto, también esa reunión con Donald Trump, que está prevista entonces para esta jornada, y su discurso que está contemplado para esta semana. Con esa información nos vamos a una pausa. Ya regresa con ustedes Sebastián Aguirre.
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10: Muy buenas noches, nos reencontramos acá en esta edición de CNN Tiempo, donde estaremos revisando todos los detalles del pronóstico del tiempo. Soy Laura Batista, les voy a estar acompañando durante esta nueva emisión. Bienvenidos, bienvenidas todas a esta edición de CNN Tiempo. Bueno, Vamos a revisar algunos detalles, eso sí, antes del niño, porque nos sorprende un poco lo que está ocurriendo a nivel global, no solamente acá en Chile, debido a las últimas proyecciones. Se trata de uno de los protagonistas climáticos que más mediáticos han sido los últimos meses. Lo que ocurre en el Pacífico tropical puede generar incluso cambios de la circulación atmosférica a miles de kilómetros de distancia. Eso se le llama teleconexiones. En Chile ocurre normalmente que aumenta la probabilidad de precipitaciones durante el evento del niño. ¿Qué ocurre, por ejemplo, con el comportamiento de las lluvias? No solamente esto depende de lo que ocurre en el Pacífico, ¿no? ¿Qué otros océanos, fenómenos pueden entrar en juego en este caso y modificar la señal de lluvias sobre nuestro país? Bueno, para conversar sobre este tema nos va a acompañar Diego Campos. Se trata del climatólogo del Barcelona Supercomputer Center. Además, es magíster en ciencias atmosféricas y especialista justamente en estos temas de variabilidad climática, y ahí lo vemos en pantalla. Diego, ¿cómo estás? Buenas noches, gracias por acompañarnos.
11: Hola Laura, gracias por la invitación en realidad.
10: Bueno, Diego, justamente queríamos partir con esto que yo venía mencionando al inicio. Se trata de una publicación que habías hecho en Meteorred, donde señalas que el niño no actúa solo. Entonces, hay otro protagonista justamente que actúa incluso hasta más lejano, que es el Océano Índico. ¿De qué se trata este dipolo del Océano Índico? ¿Cómo influye directamente, por ejemplo, Chile, siendo un fenómeno que está tan lejano?
11: Sí, en general, los fenómenos como el Niño o el dipolo del Índico son fenómenos que nosotros en clima tratamos de separarlos, ¿no? Para entenderlos y estudiarlos. El Niño, sabemos que en cuanto a las anomalías de la temperatura superficial del mar, afecta principalmente al Pacífico tropical, y el Índico y el dipolo del Índico es una suerte de mini Niño que se genera en el Océano Índico y también en la zona ecuatorial. Y es un dipolo que hace que en algunos momentos se caliente la zona más cerca de África, por ejemplo, o en otros momentos se caliente más la zona cercana al continente marítimo, Indonesia. Entonces, a pesar de que uno intenta separar siempre el entendimiento de uno y otro, pero después en la práctica, a la hora de los impactos, vemos que en realidad las señales están combinadas y en algunos casos pueden ponerse en fase. Entonces, nuevas investigaciones, porque esto uno está constantemente tratando de entenderlo, ¿no? Nuevas investigaciones han mostrado que cuando la fase positiva del niño, es decir, el niño, con la fase positiva del dipolo del Índico se ponen en fase, suele favorecer primaveras generalmente más lluviosas en el sur de Sudamérica, tanto en el lado chileno como en el lado argentino. Y por eso es importante entender qué va a pasar un poco con el niño en los próximos meses, como también como con el dipolo del Índico.
10: Exactamente. Bueno, nos mencionabas acerca de las fases, ¿no? Sabemos que hay una fase positiva, neutra, negativa. En este caso, Diego, ¿en qué fase nos encontramos? ¿Cómo interactúa esa fase del dipolo del Océano Índico con el niño? Porque nos interesa saber justamente el impacto que puede estar ocasionando, sobre todo pensando en que ya la primavera está entrando en Chile, ¿no? ¿Cómo puede llegar a afectar esto a los patrones climáticos en Chile?
11: Sí, el dipolo del Índico en los últimos meses se ha mantenido bastante neutro, a pesar del niño súper fuerte que hay hace varios meses ya. Y uno espera que con el niño, cuando con el niño se calienta mucho la costa cercana a Sudamérica y se enfría más la zona de Indonesia, uno espera que eso correlacione bastante bien con la fase positiva del dipolo del Índico. Eso no ha ocurrido hasta ahora, pero empezó a ocurrir en las últimas semanas, en el último mes, y es algo que los pronósticos al menos muestran que va a seguir ocurriendo hasta el verano. Es decir, desde más o menos agosto hasta fin de año, esperamos que tanto la fase positiva del niño esté presente como la fase positiva del dipolo del Índico estén presentes, al menos por primera vez en este año, porque de nuevo, hasta acá el dipolo del Índico se había mantenido más bien neutral.
10: Claro, y esto pudiera fortalecer justamente la señal lluviosa en la primavera, ¿no? Eso sería lo esperado, o cómo es que se está proyectando o viendo el pronóstico estacional para estos próximos meses? Nos preocupa, sobre todo pensando en las últimas precipitaciones intensas que hemos tenido acá en Chile, algunas asociadas a ríos atmosféricos. De hecho, en unas pocas horas también tendríamos el impacto de uno de ellos. ¿Está todo esto relacionado o hay otros factores también que pudieran estar alterando estos patrones en Chile?
11: Sí, siempre hay otros factores, lamentablemente, y es bastante más complejo que solo dos modos de variabilidad, que ya es complejo, ¿no? Pero está la oscilación antártica, está la oscilación de Madden-Julian, que generan fluctuaciones en las señales que uno espera. Y por eso, por ejemplo, a pesar de que estamos en uno de los niños más intensos del registro, no ha sido lluvioso absolutamente todo el tiempo y hemos tenido momentos de pausa o relativa pausa en las lluvias, ¿no? Claro. Entonces, volviendo un poco a la pregunta, la señal del niño con la señal del dipolo del Índico también se van a mezclar un poco con la estacionalidad, que hace que en primavera naturalmente empieza a llover menos en la zona central, y por eso uno espera que la señal afecte más a la zona del centro-sur del país y no tanto a la zona centro-norte, como sí ocurrió en el invierno, por ejemplo, que llovió mucho en la zona centro-norte. Porque al final la estacionalidad también pesa mucho y estos fenómenos como el Niño o el dipolo del Índico no cambian radicalmente la estacionalidad, o sea, termina lloviendo en los meses en los que suele llover y llueve menos en los meses en los que suele llover menos también. Entonces, el último pronóstico oficial, por ejemplo, de la Dirección Meteorológica de Chile, muestra este patrón más lluvioso de lo normal en el centro sur de Chile para el trimestre septiembre, octubre, noviembre, que es la primavera climatológica. Y eso está muy de la mano con el fortalecimiento del Niño, porque a pesar de que ya está muy fuerte, se espera que siga intensificándose un poco, y con la fase positiva del dipolo del Índico.
10: Sí, justamente veíamos como el Niño se espera que se sigue intensificando, ya tú lo mencionabas en otras de tus publicaciones. ¿Y esto hasta qué periodo pudiera estar ocurriendo? Por lo menos durante los próximos trimestres, esperamos que continúe así. ¿Cuándo veremos una señal ya de debilitamiento para que nos podamos, digamos, concentrar más en las señales lluviosas que van a ir en descenso o, por ejemplo, las temperaturas que van a estar aumentando? ¿Esperamos que ya esto termine a corto plazo o finalmente va a ser algo que se va a extender hasta el año que viene?
11: Se va a extender hasta el año que viene el Niño, al menos en los últimos pronósticos del fenómeno del Niño se muestra que el fenómeno estaría todavía hasta más o menos mediados del otoño del próximo año. Eso es en algún momento entre marzo, abril, mayo de 2027. Pero de nuevo, eso no significa que vamos a tener los impactos que hemos visto hasta ahora durante todos estos meses.
10: Extendido,
11: porque
10: claro,
11: en estos meses que vienen, la estacionalidad empieza a jugar un rol muy importante. Y naturalmente las lluvias van a disminuir en la zona central porque viene la época de verano y la época de verano típicamente es seca. Y empezamos a notar impactos, por ejemplo, en otras regiones de Chile, como en el altiplano, en el que típicamente es lluvioso, ¿no?, durante el verano, pero durante los veranos del Niño suele llover un poco menos en el altiplano. Entonces quizás el foco de atención cambia, a pesar de que el fenómeno siga ahí exactamente igual o incluso más intenso, pero los impactos los vamos a empezar a sentir en regiones un poco distintas.
10: Claro, sí, porque habitualmente se asocia a esto que tú mencionabas del altiplano chileno, las precipitaciones suelen ser más intensas o más frecuentes durante el periodo de la Niña, ¿no? En este caso estaríamos hablando de una situación distinta. Pero tú lo decías, no siempre depende de esta oscilación o este modo de variabilidad, como el caso del Niño o el dipolo del Océano Índico, que varíe de la misma manera, ¿no? Podemos tener diferencias durante este año, ¿cierto?
11: Claro, es que sí, por ejemplo, el Niño, hay mucha claridad de que va a durar durante toda la primavera y todo el verano, y de nuevo hasta incluso mediados del otoño del próximo año. El Niño es predecible a esa escala de tiempo, pero el dipolo helínico es más difícil de predecir, claro, con tanta duración, con un lag tan largo, y por lo tanto, lo único que podemos decir del dipolo del Índico es que va a estar positivo el próximo par de meses, y luego perdemos capacidad de saber cómo va a estar, ¿no? Entonces, quizás sí se mantenga positivo también el dipolo del Índico en los próximos meses, pero nuestra capacidad de predecirlo es bastante menor que la capacidad que tenemos para predecir el niño. Claro. Y pasa un poco lo mismo con la oscilación antártica, en la que perdemos capacidad de predecirla en un margen incluso más pequeño, en un par de semanas ya no podemos decir mucho de la oscilación antártica, o la oscilación de Madden-Julian también, que son fenómenos de una escala intraestacional.
10: Claro, Diego, probablemente a muchos que te están escuchando les llama la atención de cómo se predicen este tipo de modos de variabilidad, ¿no? ¿Nos puedes, digamos, ejemplificar cómo es que se sabe, por ejemplo, si el niño va a estar presente hasta el próximo año o cómo va variando esta condición, esas fases? ¿Cómo se puede saber? ¿A través de qué herramientas se puede distinguir, digamos?
11: Sí, generalmente usamos modelos que son realizaciones numéricas computacionales de los distintos aspectos del clima, tanto del océano como de la atmósfera. Hay modelos dinámicos, que son modelos que resuelven las ecuaciones que gobiernan el océano y la atmósfera, y entonces nos sirven para predecir así, de esa forma dinámica. Y hay modelos estadísticos que se basan en las relaciones generalmente históricas de cómo evoluciona un evento del niño que, por ejemplo, en septiembre tiene tal anomalía y que viene creciendo con tal tasa de crecimiento, y uno puede anticipar entonces eventos del futuro o este mismo evento actual. En general son modelos similares a los modelos que utilizamos para el pronóstico del tiempo, pero los llevamos a la escala climática, claro, y que de nuevo funcionan mejor o peor dependiendo del fenómeno, porque hay fenómenos que tienen esta vida más lenta, como el niño, por ejemplo, que demora meses en intensificarse y luego meses en decaer, o otros un poquito más variables, como el dipolo del Índico, que funciona un poquito más rápido que Enzo en ese sentido.
10: Claro, nos hablabas entonces del dipolo, volviendo a la pregunta inicial del Océano Índico, que es uno de los que actúa también como una teleconexión, ¿no?, con los patrones de precipitación que puede alterar incluso hasta Chile, viajando, o sea, digamos, a tantos miles de kilómetros, cómo puede afectar. ¿Nos recuerdas un poco en qué consiste este dipolo para que quede bien claro acá en casa?
11: Sí, sí. Es el Océano Índico es donde se van a concentrar las anomalías de temperatura en el Océano Índico. Si las anomalías se concentran en la región del oeste, cerca de África, en el Índico, estamos hablando de una fase positiva de este dipolo. Y en cambio, en la fase negativa, las anomalías de temperatura se concentran más bien en el lado este, cerca de Indonesia, cerca del continente marítimo. Y eso genera una pequeña celda ahí de circulación atmosférica, genera ciertos cambios en las corrientes oceánicas del Índico, y eso tiene un impacto luego en la atmósfera que, mediante, como tú mencionabas bien, teleconexiones, que son generalmente ondas atmosféricas que se demoran varias semanas en propagarse y llegar a distintas regiones del mundo, nos pueden llegar a impactar al sur de Sudamérica, dependiendo un poco de lo que esté pasando también con otras oscilaciones, y por eso un poco a veces es difícil aislar la señal de un solo modo, pero eso es más o menos cómo funciona el dipolo del Índico. Es una suerte de mini niño que ocurre en el Índico.
10: Perfecto. Serían, como mencionabas en alguna de tus publicaciones, también como un primo hermano del niño, ¿no? De cómo actúa en ese sentido con su fase positiva.
11: Funciona muy similar porque cambios en el océano alteran la atmósfera y viceversa, cambios en la atmósfera alteran el océano, y a veces es un ciclo que uno lo podría comenzar en cualquier parte, como, ¿qué pasa si yo cambio los vientos que dominan en el Índico? Bueno, eso va a generar un impacto en la temperatura del mar, y eso va a fortalecer que crezca, por ejemplo, la fase positiva, la fase negativa. Por ejemplo, la fase positiva del niño, del Enzo, del niño, favorece la fase positiva del dipolo del Índico, porque mucho del calor que había en la zona de Indonesia, y eso se traslada hacia el Pacífico Central, y al dipolo, y el Índico entonces dice, bueno, yo también tengo que reaccionar a este cambio que está ocurriendo en el Pacífico, y reacciona entrando en esta fase positiva del dipolo del Índico.
10: Bueno, muy interesante lo que nos estabas mencionando. Y quiero cerrar con esta pregunta, ya que no solamente queremos saber lo que puede estar ocurriendo en la primavera, sino también una mirada también hacia el verano, ¿no? ¿Qué nos mencionas acerca de la probabilidad de aumento de temperaturas, episodios de calor extremo durante esta, digamos, esta estancia del niño que vemos que se va intensificando? ¿Cómo estarían las condiciones?
11: Sí, eso habría que verlo un poco en detalle luego, ¿no? Pero uno esperaría que con una señal tan intensa del niño haya un aumento de la temperatura, sobre todo en regiones más del norte y probablemente la costa de Chile. Por ejemplo, así lo muestra el pronóstico estacional de la Dirección Meteorológica de Chile ahora para el trimestre septiembre, octubre, noviembre, que hay una mayor probabilidad de temperaturas sobre lo normal en el norte del país y no tanto hacia el sur. Y uno puede atribuir ese patrón a la presencia de estas aguas extremadamente cálidas que hay en el Pacífico tropical cerca de la costa o en la costa de Sudamérica. Y si sabemos que se va a prolongar por el verano, bueno, entonces uno podría decir, bueno, entonces esperamos también de que estas anomalías de temperatura del aire ahora en las ciudades costeras del norte también se mantengan por encima de lo normal. Pero de nuevo, eso es algo que nos dirán los colegas de la Dirección Meteorológica en las próximas semanas, y los eventos puntuales también es algo que hay que mirarlo un poco más en detalle en escalas más cortas, porque de nuevo no depende exclusivamente tener una ola de calor, por ejemplo, a que esté el niño presente. Hemos tenido olas de calor muy fuertes bajo condiciones de la niña o en años neutros. Entonces, esos fenómenos que son aún más variables y aún más impredecibles hay que mirarlos un poco en la escala corta.
10: Claro que sí. Bueno, vamos a estar atentos a lo que nos menciona Diego. Muchas gracias, Diego, por este encuentro, por habernos explicado con tanto detalle sobre el niño, sobre el dipolo del Océano Índico y sobre todos estos efectos que puede estar ocasionando en Chile durante los próximos meses. Así que estaremos atentos a todo lo que nos vaya actualizando.
11: Muchas gracias, que estén bien.
10: Gracias. Bueno, vamos a una breve pausa y luego vamos a estar con ustedes acá dándoles todo el pronóstico para el territorio nacional. Vuelvan, que estén bien.
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10: Bueno, ya estamos de vuelta y vamos a revisar ahora sí el pronóstico para todo Chile. Comencemos por la zona norte del país, donde van a continuar bastante altos los termómetros en gran parte del interior. ¿Y eso por qué? Vamos a tener una lengua de aire cálido que va a estar influyendo durante gran parte de esta jornada de miércoles 23 de septiembre ya. Sin embargo, en el litoral continuará algo de nubosidad, en particular en Iquique, Arica, máximas que luego ascienden hasta los 22 grados con cielo mayormente despejado hacia la tarde. ¿Qué esperamos, por ejemplo, en Tocopilla, Antofagasta? Igualmente una condición que amanece con camanchaca y luego hacia la tarde se despeja y aumentan las máximas hasta los 21 grados. Hacia el interior tendremos en San Pedro, por ejemplo, marcas de hasta 28 y en Calama hasta 26, y las rachas van a estar elevadas hasta los 60 kilómetros por hora. Si ya nos movemos hacia sectores de Atacama, esperamos que en Chañaral, Caldera, La Vaguada Costera esté presente, deje cielo cubierto, y luego hacia la tarde pocos quiebres nubosos, y luego en Vallenar, por ejemplo, y Freirina, las temperaturas en torno a los 23 grados, mientras que en Copiapó el cielo amanece con nubosidad y hacia la tarde disipa y aumentan las temperaturas hasta los 26 grados. ¿Qué esperamos para el caso de Coquimbo? Bueno, vemos cómo el cielo se mantendrá cubierto en gran parte de su litoral, La Serena, con marcas de hasta 17 grados de máxima, al igual que en sectores de Los Vilos. Y el interior continuará caluroso con temperaturas que se elevan al menos hasta los 27 grados en el caso del sector de la precordillera, y finalmente hacia el interior como en Ovalle y Apel, temperaturas que no van más allá de los 25 grados. Avancemos ahora hacia la zona central del país. ¿Qué esperamos en este caso? Bueno, el cielo estará mayormente cubierto durante esta jornada. Eso va a favorecer que los termómetros vayan en descenso de a poco. En los Andes, por ejemplo, tendremos una condición de marcas de 8 hasta unos 23 grados. Luego, hacia el interior de Valparaíso permanecerá este cielo nublado con temperaturas que estarán del orden de los 20 grados en Quilpué, Quillota, Villa Alemana, y en Casablanca hasta unos 22 grados. Si nos movemos hacia el litoral, veremos cómo el cielo permanecerá cubierto con temperaturas que van desde unos 11 hasta unos 18 grados en San Antonio, en Valparaíso y en Pichilemu, con marcas de hasta 17 grados. Hacia el interior de O'Higgins veremos cómo el cielo se va a mantener así, cubierto, sin espacio al sol, y temperaturas que van desde unos 10 hasta unos 19 grados en Rancagua, en Rengo, y Santa Cruz tendrá una máxima de hasta 20 grados. Ya hacia sectores del Maule, en Linares, Parral, tendremos unas temperaturas similares a las de Talca, máximas de hasta 15, 16 grados, y luego el cielo que va a estar también cubierto durante esta jornada, eso sí, a la espera de precipitaciones durante el jueves. ¿Qué esperamos para sectores, por ejemplo, del Ñuble? Bueno, en Chillán, también hacia San Carlos, temperaturas en torno a los 8, 15 grados, y el cielo, como les decía, totalmente sin espacio al sol. ¿Dónde se iba a estar precipitando? En la región del Biobío, donde se esperan temperaturas en torno a unos 8, 9 grados en Concepción y máximas de hasta 13 grados, y las precipitaciones que van a estar un poco débiles, eso sí, durante la tarde, comienzan ese horario, y luego hacia la noche estarían ya intensificándose con probables pulsos más intensos hacia el jueves. Avancemos ahora hacia la zona sur del país, donde aquí sí se esperan unos cambios bastante importantes debido al arribo de un río atmosférico categoría 3 a 4. ¿Qué significa eso? Que las precipitaciones van a ir en aumento durante esta jornada, van a ser bastante intensas, isotermas cero alta, así que precaución, sobre todo entre los lagos y la Araucanía. Sectores de precordillera tendrán una condición de posibles remociones en masa, así que hay que tener ahí mucha atención. Las temperaturas van a estar variando entre unos 15, 16 grados al interior de la Araucanía. Villarrica, Pucón va a tener también una condición similar, con las precipitaciones bastante intensas hacia estos sectores. Y Valdivia, también Panguipulli, La Unión tendrá estas precipitaciones que van a estar bastante continuas durante esta jornada. ¿Qué esperamos para el resto de las regiones? Vamos a revisar de inmediato, por ejemplo, en el caso de Los Lagos, donde las precipitaciones, les decía, hacia el sector del litoral interior, el sector insular también, lo que es Chiloé, van a estar bastante concentradas, los acumulados van a ser bastante altos, en torno a unos 70 milímetros pudiéramos registrar en pocas horas, hasta unos 100 hacia sectores de la precordillera. Y luego ya hacia localidades de Aysén va a estar ya un poco más débil el pulso, principalmente hacia la zona sur. Puerto Aysén, Coyhaique, con marcas máximas de hasta 13, 12 grados. Y luego hacia sectores de Chile Chico, Balmaceda, ya las precipitaciones van a estar un poco en declinación durante esta jornada. Donde se esperan algunos chubascos también va a ser acá en sectores magallánicos, como es el caso de Torres del Paine, también hacia Punta Arenas, con temperaturas bastante bajas durante la jornada, sobre todo acá en la zona más austral del mundo, en Puerto Williams, mínima de menos 2 grados hasta unos 6 grados con ausencia de precipitaciones. Vamos a viajar ahora a la zona insular de Chile, donde esperamos, al menos en el archipiélago de Juan Fernández, algunos chubascos durante esta jornada, y eso por el paso de este sistema frontal y las temperaturas que van a ir en ascenso desde unos 11 hasta unos 15 grados. En la Polinesia chilena, en Rapa Nui, aumentan las temperaturas hasta unos 20 grados en la tarde y el cielo va a estar mayormente parcial. Finalmente, en la Antártica tendremos estos chubascos durante gran parte de la jornada, de nieve, por supuesto, y las temperaturas que van a estar entre los menos 6 y 0 grados. ¿Qué nos dice el tiempo en la región metropolitana? Vamos a revisar de inmediato cómo van a estar los termómetros y sobre todo la condensación. Fíjense, las nubes van a estar nuevamente cubriendo gran parte de la capital, así que las temperaturas van a ir un poco en descenso en Santiago Centro, al menos se esperan unos 20 grados de máxima, la mínima no va a estar tan baja, así que va a ser bastante agradable el inicio de la jornada, pero hacia sectores del poniente, o más bien del oriente, en Las Condes, en Providencia, también sectores de Ñuñoa, Peñalolén, vamos a tener temperaturas en torno a los 21 grados, un grado un poco elevado, eso sí, hacia la precordillera la condición va a ser totalmente distinta debido a que se esperan algunas precipitaciones que lleguen a San José de Maipo durante la tarde. El sur de la capital va a estar también con abundante nubosidad, aumentan las temperaturas hasta unos 21 grados, al igual que sectores del poniente y norte, donde las máximas van a estar en torno a los 20 a 22 grados. Esa es la condición que esperamos durante esta jornada de miércoles. Pero probablemente quieras ya saber cómo va a estar durante los próximos días acá en Santiago, y la capital va a tener un ambiente bastante variado. ¿Y eso por qué? Primero, hacia el jueves continuaremos con este cielo con abundantes nubes. Las temperaturas nuevamente irán en descenso hasta unos 17 grados de máxima y luego hacia el viernes vuelven a ascender hasta unos 20. ¿Qué esperamos durante la mañana de ese mismo día? Algunos posibles chubascos este viernes pudieran caer, sobre todo hacia sectores de la zona sur, como en Buin, en Paine, hacia sectores también de la precordillera continuarían, pero todavía la probabilidad es bastante baja, así que ahí vamos a estarles actualizando. Ya el sábado y domingo veremos cómo esas nubes se van a ir desplazando, aumentan las temperaturas, el sol va saliendo, hasta los 25 grados de máxima tendremos durante este fin de semana. El lunes vuelve la probabilidad de precipitaciones, otro sistema frontal iría avanzando hacia la zona central y las temperaturas estarían bastante bajas nuevamente hasta los 18 grados de máxima. Bueno, eso es todo por ahora. Vamos a ver, vamos a estar actualizando el pronóstico en las próximas jornadas y les estaremos actualizando sobre todo acerca del sistema frontal, este con río atmosférico que va a estar afectando a la zona sur del país. Eso es todo, que estén muy bien y nos vemos en una próxima jornada. Buenas noches.
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0: ¿Cómo están? Bienvenidos y bienvenidas una vez más a Futuro 360, donde nos damos este espacio para pensarnos en el presente y de cara al futuro, ante todas las transformaciones que estamos viviendo en materia de medio ambiente, en materia de inteligencia artificial, esta nueva era que llegó demasiado rápido, casi sin avisar, pero que intentamos desglosar en este programa junto a ustedes para imaginar juntos un futuro posible. Bienvenidos. ¿Se imaginan una terapia diseñada especialmente a tu medida? Una especie de traje desastre, pero médico. Ese es el objetivo detrás de una nueva vacuna contra el melanoma que está desarrollando Moderna y Merck, utilizando la información genética del tumor de cada paciente para crear una respuesta totalmente a medida. Constanza Pérez nos cuenta más sobre este revolucionario avance en la siguiente nota.
1: Yo tengo 60 años y hace 2 años atrás se me presentó que me encontré una mancha en el dedo gordo del pie izquierdo que no tenía buena cara. Se me hizo una herida, era verano, una pequeña herida, y me di cuenta que la herida no suturaba. Tampoco había sangre, sino que había como un líquido transparente. Entonces, bueno, fui a la dermatóloga y la dermatóloga inmediatamente se dio cuenta lo que era. Ella me dijo, ¿quieres que te diga exactamente lo que tienes? Y yo le dije, sí, por supuesto. Bueno, me dijo, esto es cáncer.
2: Hace 2 años, Constanza recibió la noticia que cambió su vida. Tras consultar con 3 médicos diferentes, el diagnóstico era el mismo. Melanoma, un tipo de cáncer de piel. Las indicaciones fueron claras y rápidas. Había que extirpar la zona afectada.
1: Son puros conceptos que yo no tenía idea. Para mí fue toda una sorpresa. Yo no soy del área de la biología, pero indudablemente soy una mujer, imagínate, mamá de 4 hijos. O sea, cuando te dicen esto hay que sacarlo y es peligroso, entonces se te mueve el mundo. O sea, como que todas las prioridades se reordenan.
2: El melanoma se origina en los melanocitos, las células encargadas de producir el pigmento de la piel. Aunque no se conoce con exactitud su causa, la exposición a luz ultravioleta o rayos UV es uno de los factores de riesgo. Un estudio publicado en la revista Andes calcula que entre 1997 y 2022 se registraron 4.581 defunciones por melanoma maligno en Chile, manteniéndose en alza desde 2018, conforme a las cifras oficiales del Departamento de Estadísticas e Información de Salud. Detectado a tiempo, el melanoma puede tratarse con altas probabilidades de éxito. Hoy existen tratamientos como la extirpación del tumor y la inmunoterapia, que ayuda al sistema inmune a atacar las células cancerosas.
3: Ofrecemos este tratamiento que se llama adyuvante, que es por 1 año de duración con inmunoterapia, que busca reducir la probabilidad de que ese melanoma vuelva y logra hacerlo como en un 50%. Pero sigue habiendo otro 50% de pacientes que no se curaron, que la inmunoterapia quizás no funcionó y el melanoma va a volver igual.
2: Pero en las últimas semanas se logró un nuevo hito para tratar esta enfermedad. Se trata de una vacuna desarrollada por Moderna y Merck, una estrategia conjunta que busca llevar esta respuesta inmune un paso más allá. Combina pembrolizumab, un medicamento de inmunoterapia, con intismeran autogene, una inyección personalizada basada en ARN mensajero. El estudio clínico en fase 3 con esta combinación de medicamentos ha mostrado resultados alentadores en pacientes con melanoma en etapa 2 a 4.
4: El estudio que se presentó y que se dice que es positivo es en pacientes con melanoma operado que reciben tratamiento adyuvante, o sea, complementario a la cirugía, con inmunoterapia más esta vacuna, y que esto mostró que la tasa de curación era más alta. Ha habido varios estudios combinando varias inmunoterapias que no lograron ser mejor que lo que estábamos usando hasta ahora. Por eso lo importante de esto, que con una vacuna, que en general tiene muy poca toxicidad o efectos adversos, sirvió como un potenciador y logró en el fondo vencer esta barrera que había, en que no habíamos podido lograr mayores beneficios en curación de pacientes con melanoma.
2: Pero este tratamiento tiene una particularidad. La vacuna no tiene una sola receta para todos. Se hace a la medida para cada una de las personas que la recibe. La tecnología utiliza ARN mensajero para codificar 34 neoantígenos o proteínas cancerosas. A partir de una muestra del tumor de cada paciente, se analiza su información genética y con inteligencia artificial, se identifican características específicas del cáncer para diseñar una respuesta dirigida y personalizada.
3: Se toma esa información genética y se ocupa la inteligencia artificial para identificar cuál de esas alteraciones genéticas es la que va a producir los antígenos, estos neoantígenos que son proteínas, más fáciles de identificar por el sistema inmune y cuáles van a ser más probables que desencadenen una respuesta inmunológica efectiva en el paciente.
5: Se pone esta vacuna y genera un despertar de respuesta inmune, sobre todo de los linfocitos, que son los que se activan y buscan en el cuerpo si es que existen células tumorales remanentes, que a lo mejor no son detectadas por las técnicas, digamos, visuales, pero que molecularmente todavía existen. Por lo tanto, el sistema inmune es capaz de destruirla y además genera memoria que permite estar atento a si es que aparecen nuevas células tumorales. Y eso hace de que los pacientes estén mucho más tiempo sin que tengan recaídas de la enfermedad.
2: Una vacuna a la medida que demostró efectos positivos en etapas avanzadas de análisis. En el ensayo clínico realizado a 1.137 pacientes, evidenció que el 49% redujo su riesgo de recurrencia del melanoma, es decir, que la enfermedad ya tratada vuelva al cuerpo. En tanto, el 59% de los inoculados redujo la posibilidad de generar metástasis. Una de las participantes fue Constanza.
1: Saber de que esta vacuna, que además una vacuna específica que se está tratando para este tipo de cáncer y que se hizo especialmente para mi cáncer, saber que está teniendo resultados positivos en el mundo con los pacientes, me da una tremenda tranquilidad. Me siento afortunada además de participar y formar parte de este estudio clínico porque yo sé además que la salud es algo muy complejo, o sea, tener acceso a la salud y sobre todo a este nivel es algo para mucha gente inalcanzable.
2: Y este punto abre el debate en torno a este avance científico. Si bien la vacuna aún no cuenta con la aprobación de la Administración de Alimentos y Medicamentos de los Estados Unidos, una medicina diseñada prácticamente a la medida de cada paciente también plantea una pregunta que va más allá de la ciencia. ¿Quiénes podrán acceder a ella?
5: Esta tecnología es altamente sofisticada. Cuando digo altamente sofisticada, significa que requiere equipamientos, capacidades que hoy día en Chile no tenemos para poder ser aplicada. Entonces, la proyección de que esto beneficie a un gran número de pacientes en el corto plazo es baja. No es probable que suceda eso. Pero sí significa un avance prometedor en el sentido de que esta u otras tecnologías, incluyendo las que nosotros estamos desarrollando, puedan tener algún espacio de ser utilizadas para ciertos cánceres con beneficios para algún grupo de pacientes.
6: Nosotros deberíamos pensar en cómo resguardar al menos un mínimo de acceso para ser equitativo para todos los que padecen la enfermedad. Las enfermedades llegan independiente de tu nivel socioeconómico o de tu poder adquisitivo. Las enfermedades llegan para todos. Y finalmente los tratamientos debiesen ser para todos. Es una tarea que es súper compleja para los investigadores, pero quizás no es tan compleja para las investigaciones que se desarrollan dentro de multinacionales como farmacéuticas, etc.
2: Y en este caso se suma otro elemento especialmente sensible, la información genética de cada paciente.
6: En investigaciones clínicas como esta, en que uno entrega el genoma a un tercero para elaborar una vacuna, el tercero debiera preocuparse de tener todos los resguardos posibles para que la información se utilice exclusivamente para lo cual se entregó, es decir, para desarrollar la vacuna personalizada, ¿sí? Que no se utilice para otras cosas. Y eso es un riesgo, porque finalmente tú lo entregaste a tercero, puede haber un contrato, pero alguien puede incumplir un contrato.
2: El desarrollo de la medicina personalizada supone un paso más al bienestar de miles de pacientes alrededor del mundo, pero también invita a reflexionar. Una tecnología que toma parte de nuestra información más íntima y delicada, y un acceso que por los costos podría no ser transversal. Si el acceso a la salud no es democrático, entonces, ¿será un avance real?
0: Agárrense de las manos porque les queremos contar sobre uno de los grandes guardianes de los ecosistemas de Chile. No estamos hablando de una institución ni de un ser humano, sino de un ser capaz de recorrer desde los desiertos más áridos hasta las montañas de la Patagonia. Un vigilante de la diversidad de nuestros ecosistemas que puede saltar más de 5 metros de altura de un solo impulso. Y aunque parece sacado de una historieta, este aparente superhéroe natural realmente vive entre nosotros. No es un pájaro, no es un avión, no se apellida Rodríguez, pero es el puma. Su nombre científico es puma con color, aunque dependiendo del lugar también tiene sin color, jaja. No, es conocido como león de montaña o león americano. En Chile lo podemos encontrar desde las regiones del norte hasta la Patagonia y se adapta a algunos de los ambientes más extremos de nuestro país. Es un engranaje fundamental para mantener el equilibrio de la naturaleza, porque aunque muchas veces pensamos que un solo depredador solo significa peligro, en su caso ocurre lo contrario. Al cazar especies como guanacos, vicuñas, ciervos y otros mamíferos, ayuda a regular las poblaciones de herbívoros y también influye en su comportamiento. Eso tiene consecuencias mucho más grandes de lo que podríamos imaginar. Al controlar a los herbívoros, también contribuye a proteger la vegetación de los lugares donde habita. Su presencia es una señal de que los ecosistemas están funcionando. Y cuando lo protegemos, no solo protegemos la flora y la fauna, sino también los bosques, las estepas, las montañas, los humedales. Pero su trabajo no termina en la caza. Donde aparece un puma, también aparece una oportunidad para otros animales. Los restos de sus presas se transforman en alimento para aves, carroñeras, para roedores, para reptiles, para insectos. Incluso después de cazar, este felino continúa alimentando la vida que hay a su alrededor. Y si hablamos de sus habilidades, este ser fantástico parece tener reales superpoderes. Es el segundo felino más grande de América después del jaguar y puede dar saltos, como decíamos, de hasta 5,5 metros de altura y unos 12 metros de distancia. Sus enormes patas traseras y su larga cola, que puede alcanzar casi un tercio de su longitud, le permiten moverse con una agilidad sorprendente, muy felina, por terrenos montañosos y por terrenos escarpados. Pero hay algo todavía más impresionante, porque el puma es el felino salvaje más grande del mundo que puede ronronear. O sea, salvaje y tierno al mismo tiempo. Un animal perfecto, a diferencia de los leones y tigres. No puede rugir, pero sí ronronear como si fuera un gatote, un gato regalón. Y aunque su aspecto pueda resultar intimidante, los pumas generalmente evitan a las personas y prefieren mantenerse alejados de los seres humanos. Hoy, sin embargo, este gran viajero enfrenta nuevas amenazas. La pérdida, la fragmentación de su hábitat y los conflictos con las comunidades humanas dificultan también su conservación, especialmente en zonas donde la actividad de la humanidad avanza sobre su territorio. Si bien cualquiera quisiera poder contemplar esta hermosa carita gatuna, hoy en día se ha vuelto muy importante avanzar en planes y estrategias de conservación que consideren las interacciones que se generan entre los animales y las personas, ya que peligros como atropellos, conflictos por ataques de estos animales a los ganados se ha vuelto cada vez más frecuente, por lo que es necesario desarrollar estrategias que permitan su coexistencia en un balance. Nuestro puma es sin duda un guardián silencioso de la naturaleza, además de uno de los michis más lindos del reino animal y más feroces de nuestro país. Y por lo mismo es y merece este podio en los seres fantásticos en el mes de la patria. Nos vamos de un salto a una pausa, pero volvemos en un ronroneo.

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0: Vivimos una época curiosa en que cosas que dábamos por sentadas en torno a la existencia humana están de alguna forma en tela de juicio. Siempre pudieron todos nuestros ancestros mirar al cielo y disfrutar de las estrellas. A propósito de nuestro impacto sobre el entorno, personas como nosotros que vivimos en una capital altamente contaminada como es Santiago, ya no podemos con tanta frecuencia disfrutar las estrellas. Nos cuesta mucho mirar el cielo y a medida que avanza la civilización y su impacto, eso no solo se debe a la contaminación, sino a otros tipos de contaminación como la lumínica. Las mismas ciudades son grandes monstruos que irradian una cantidad de luz enorme y también nos han quitado de alguna forma el cielo. Pero en nuestra posibilidad de crear nuevas amenazas para los cielos, los humanos somos muy creativos. Y hoy tenemos nuevas y son los satélites. Hoy queremos hablar sobre este tema en particular. ¿Por qué debería importarnos a las personas conservar los cielos? ¿Y cuáles son los impactos, no solo estéticos, de belleza, de experiencia humana, sino también económicos que esto tiene? Y para eso vamos a hablar con Olivier Genot, astrónomo del Observatorio Europeo Austral. Olivier, muchas gracias por estar con nosotros.
1: Bueno, gracias por invitarme.
0: Quisiera partir, yo hice una pequeña síntesis de lo que nosotros ya conocemos en Futuro 360 como distintas amenazas que tiene el cielo. Lo hemos vivido mucho, como irradian las ciudades y sin embargo ya está habiendo cierto movimiento mundial por tratar de cambiar la iluminación de las ciudades para que impacte menos el cielo.

0: Hace 6, 7 años había como 2.500 satélites, así que no se veían a menudo. Hoy en día ya hay como 15.000, así que no es tan raro, tan poco común de ver a los satélites. Lo que creo, lo que temo que va a pasar es que la cantidad, el número de satélites va a seguir creciendo muchísimo. Hay proyectos para mandar hasta 1.700.000, 1.800.000 satélites en el espacio.
1: Olivier, me encantaría saber algo técnico que no sé, que es por qué los satélites tienen luz si lo que están haciendo es observar la Tierra. ¿Para qué necesitan una luz?
0: Oh, no tienen luz, solamente son objetos que están alrededor de la Tierra, que están iluminados por el Sol.
1: Ah.
0: Entonces, todo lo que se ve es la luz del Sol que
1: Que
0: está
1: rebota.
0: reflejada. Exactamente, como la Luna. La Luna no tiene luz propia, solamente está iluminada por el Sol y por lo tanto vemos la Luna.
1: Ah, ya, qué
0: Y
1: buen
0: los
1: dato.
0: satélites están mucho más cercanos, están solamente a 500 kilómetros de la Tierra, que es como muy cerca.
1: Claro.
0: Entonces, cuando pasan, muy rápidamente pueden entrar en la sombra de la Tierra, entonces se ve el satélite y de repente desaparece porque entra en la sombra de la Tierra.
1: Oye, y en
0: Pero cuando
1: términos
0: está...
1: de la observación astronómica, ustedes muchas veces hacen imágenes que están durante mucho rato mirando, ¿no? Porque como lo que están tratando de buscar son luces que están a mucha distancia, a veces necesitan, voy a ponerlo en términos muy concretos y humanos, como tener un obturador abierto durante mucho rato para mirar más y más lejos esa luz que irradia en el fondo, fondo de la observación, ¿no? ¿Cómo se afecta eso
0: Exactamente.
1: cuando pasa el satélite? ¿Cómo se ve?
0: Mira, es fácil. Tú tienes la imagen con las estrellas y si pasa un satélite, tienes una línea que
1: Horrible.
0: cruza toda la imagen y esta línea puede ser bastante brillante, depende del brillo del satélite. Y obviamente todo lo que hay detrás de esta línea, de esta raya, está perdido, todas las galaxias, estrellas, todas las cositas que queremos observar, en esta línea está perdida. Así que en el pasado teníamos una de esta línea por mes, una vez de vez en cuando. Así que es una molestia, pero no es tan grave. Cuando aumenta la cantidad, cuando aumenta el número de satélites, eso pasa más a menudo. ¿Sí? Ahora, para mis observaciones es una imagen cada 10 o una imagen cada 15.
1: Muy
0: Así que
1: frecuente.
0: todavía, bueno, todavía está bien porque no se pierde toda la imagen, se pierde solamente una línea. Pero si crece el número, si pasamos de 10.000 a 100.000 o 1.000.000 de satélites, eso quiere decir que cada una de nuestra imagen va a tener muchas de estas líneas cruzando y vamos a perder más y más y más.
1: Antes de ir al fondo,
0: Eso
1: quiero
0: obviamente...
1: ir a otro detalle técnico que me parece relevante. Los tipos de telescopio que hay en la Tierra, algunos usan una tecnología que es como grandes espejos, grandes lentes, y hay otros que tiran rayos. Voy a ponerlo en esos términos, por favor. Probablemente tú lo sabes decir mejor que yo. ¿Los satélites afectan a ambos tipos de tecnología?
0: Sí, son dos cosas distintas. Hay los telescopios ópticos que funcionan con luz común y corriente, y eso, para estos, el brillo del satélite te hace la línea. Y el otro tipo de telescopio que tenemos y hay en Chile son los radiotelescopios que funcionan con un tipo de luz con longitud de onda mucho más grande que es radio o milimétrico. El ejemplo allá es el telescopio ALMA en la zona de Atacama, cerca de San Pedro. Y
1: Chajnantor,
0: allá
1: lo
0: es...
1: conocemos mucho porque es parte de nuestro patrimonio más orgulloso, ¿no?
0: Eso. Y allá es una historia.

0: completamente distinta, porque en radio los satélites tienen su propia emisión. Tienen radio para comunicar con la Tierra, tienen radio para mandar datos, pero también hacen ruido en radio. Todo. La electrónica, si no está bien protegida en una caja metálica, le tira radiación en radio y eso molesta mucho a los
1: Ya,
0: radiotelescopios.
1: entonces
0: Pero
1: afecta a
0: digamos,
1: todo.
0: óptico y radio son dos historias que van en paralelo. La física es completamente distinta. En óptica es luz del sol, en radio son los satélites que emiten ondas de radio.
1: Claro, pero en ambas se
0: Pero
1: afecta. Mi
0: molesta.
1: pregunta era si era parejo la afectación de alguna manera, si había una que se salvaba. Y no es así.
0: No, no, no,
1: Quisiera.
0: es aún peor en
1: Es
0: radio.
1: aún peor la historia. Quisiera avanzar hacia algo que te tiene que tocar mucho, porque vivimos en un mundo donde todo el rato nos ponen en esta dicotomía entre tomar decisiones prácticas y tomar decisiones como más, de valores más abstractos, ¿no? Y muchas veces la astronomía se percibe desde la ciudadanía como un valor abstracto. La belleza de los cielos, comprender el origen de la vida. Son cosas que para personas que se suben a buses para ir a sus trabajos y almuerzan todos los días, a veces son demasiado lejanas. Sin embargo, conocemos poco sobre los impactos que tiene el ejercicio astronómico en nuestra vida práctica. Entonces, esta pregunta te la tienen que hacer todos los fines de semana. ¿Por qué tenemos que cuidar el cielo frente a los eventuales beneficios que tiene tener flotando miles de satélites alrededor de la Tierra?
0: Ok, primero es cierto que hay que tomar en cuenta los beneficios, hay muchos beneficios. Ahora, ¿por qué la astronomía? Primero, la astronomía, digamos, al ojo, el cielo es parte de nuestro patrimonio y si se pierde una vez para todo, ¿no? No hay vuelta. Ya lo hemos perdido en las ciudades grandes, pero la contaminación de cual estamos hablando es para el mundo entero, en el medio del desierto más profundo o en las cumbres, en la cordillera, ya habrá contaminación. Después, la investigación científica, ¿a qué sirve? Mira, hay que ver tres cosas. La primera es para entender cómo funciona el universo, cómo funcionan las galaxias. Beneficios a corto plazo, cero. Es realmente una investigación para el conocimiento y un ejemplo es la relatividad de Einstein. Eso se descubrió al principio del siglo XX y no tuvo ninguna aplicación práctica por 100 años. Pero sin embargo, en tu teléfono celular hay un GPS. Sin entender la relatividad general de Einstein, el GPS no funciona, es imposible. Así que eso el tiempo de inversión, hay que pensar que es a largo plazo, 100 años o quizás más. Segundo, cuando uno hace este tipo de investigación, uno intenta solucionar problemas complicados que nunca nadie ha intentado de solucionar. Y mientras que uno hace ese, uno aprende. Aprende nueva técnica de computación, nueva técnica para hacer electrónica más eficaz, nuevas tecnologías. Y entonces, solucionando los problemas de astronomía, en camino uno encuentra nueva tecnología, nueva solución, nueva manera de pensar. Y eso sí tiene implicación directa. Digamos, es lo que hacemos para procesamiento de imagen, por ejemplo, se usan de nuevo en las cámaras de tu teléfono celular, o más útil para investigación en medicina, cosas del estilo. Las máquinas de rayo X que se usan en los aeropuertos, donde uno pone la maleta para seguridad, eso originalmente estuvo desarrollado para hacer astronomía en rayo X. Así que Investigación, ciencia pura, es una inversión a muy largo plazo, pero cada vez que uno soluciona problemas complicados y que piensa algo nuevo, siempre se descubren cosas en camino. Si no se puede hacer astronomía, todo eso se pierde. Y
1: Claro.
0: Chile es un muy buen ejemplo porque el desarrollo súper rápido de Chile estuvo en pequeña parte gracias a los observatorios, porque ahora tenemos ingenieros, tenemos ingenieros de computación, ingenieros electrónicos en Chile que están realmente al top a nivel mundial. Y creo que es en parte porque hay grandes telescopios donde se puede utilizar estos talentos. Obviamente no es solamente astronomía, en Chile también hay minería que es
1: Claro,
0: tremenda,
1: claro.
0: pero creo que hemos contribuido un poco.
1: Totalmente. Nosotros hemos, justamente en el último tiempo, hecho distintas coberturas para reconocer esa identidad astronómica que es tan importante en el capital cultural y de desarrollo en Chile, pero que igual es desconocida porque la astronomía se caracteriza por ser una ciencia bien poco declamativa, poco, tiene poca presencia. Cuando aparece, aparece por sus fotos, no aparece tanto por toda esta
0: Eso.
1: otra conversación que estamos teniendo, ¿no? Nos encanta tener la
0: Sí.
1: foto en el celular de la última nebulosa, pero no hablamos tanto de cómo esta verdadera industria se desarrolla y el impacto que tiene de transferencia tecnológica hacia los países. Por eso me parecía importante plantearlo. Sin embargo, ustedes han podido avanzar también en medir el impacto que tendría no tener el cielo. Cuéntanos un poco sobre eso.
0: Mira. En los próximos años hay proyectos para tener muchos satélites, más de 1 millón, y otros satélites muy, muy brillantes, más brillantes que el planeta Venus, que es la estrella de la madrugada, o hasta más brillante que la Luna. Y la cantidad y el brillo de estos satélites realmente es algo nuevo, ¿no? No es un satélite de vez en cuando, realmente es un ataque mucho, mucho mayor. Entonces, usando un modelo computacional para ver el efecto, llegué básicamente al precio que eso nos va a costar. Precio en fracción de imagen que perdemos. Dependiendo un poco del brillo y de la cantidad, podemos perder en los telescopios de Paraná, el telescopio de la ESO, 20-30% del tiempo. Eso quiere decir, básicamente, es 20 o 30% de la inversión que está perdida. Y los telescopios de Paraná no son los peores. El telescopio Vera Rubin, que acaba de empezar sus operaciones, este telescopio es muy grande, tiene un campo muy amplio y tiene una cámara muy delicada. Y los satélites brillantes le podría hacer un desastre, perder 50, 60, 80% de las observaciones.
1: Es importante lo que planteas porque, insisto, los humanos corrientes no nos enteramos de todos los saltos que ha hecho la astronomía durante el último tiempo. Uno muy concreto es que en alrededor de un rango de 30 años nosotros vemos cómo van cambiando las tecnologías y se va ampliando también la ambición al respecto. Entonces, estamos hoy en la era de los telescopios súper, súper gigantes. En Chile hay tres proyectos grandes, relevantes, que están avanzando y que van a ser, en el fondo, los hallazgos de la observación astronómica del mundo de los próximos 60, 70 años. Justo este año estamos a punto de inaugurar ya oficialmente Vera Rubin. El GMT también está creciendo mucho, el Great Magellan. Y efectivamente, como tú dices, es una nueva tecnología que permite ver cosas que antes no veíamos. Por eso vemos cada vez mejor el universo y describimos y comprendemos mejor la cantidad de galaxias que nos acompañan, etcétera, que ha sido probablemente el gran hallazgo del último tiempo, ¿no? Quisiera saber si es que, perdona.
0: Sí, sigue.
1: Quisiera saber si es que existe alguna posibilidad de generar algún tipo de acción global para proteger el cielo, porque lamentablemente estamos en el tiempo en que las grandes tecnológicas medio que dicen lo que quieren hacer y lo hacen. Y nos está pasando en el suelo con los data centers, nos está pasando en el mundo con el desarrollo de la inteligencia artificial y, por supuesto, probablemente también nos pase a propósito de los satélites. ¿Cómo ven ustedes ese campo de conversación?
0: Mira, tenemos mucha, mucha suerte que hay muy buenas conversaciones. Hay un grupo organizado por la Unión Astronómica Internacional donde se juntan los astrónomos, los ingenieros de satélite, las comunidades de astronomía tradicional y la gente que hace leyes y policies.
1: Políticas públicas.
0: Reglas, sí. Y en este se conversa de manera bastante directa entre los astrónomos, presentamos los problemas y por qué molesta y cómo molesta. El estudio que hice va en este, caracteriza el problema. Y los ingenieros de satélite nos hacen muchas preguntas para entender el problema, para ver qué tipo de solución podría ayudar. Y en realidad funciona bastante bien. Hubo muchos cambios. Por ejemplo, lo más conocido es el Starlink de SpaceX. Y las nuevas generaciones de satélites son más grandes, pero son mucho más débiles, mucho menos brillantes que los anteriores. Y eso porque conversando entendieron que sí, realmente una molestia y encontraron soluciones técnicas para hacerlo más débil, pero también soluciones bastante sencillas. Algo que nos molesta mucho son los paneles solares,
1: porque reflejan
0: la luz. Pero encontraron un sistema que permite solamente cambiar un poco la orientación del panel, de tal manera que desde la Tierra no se ve el lado iluminado. Pierden un poco de potencia eléctrica, pero solamente por muy pocos minutos. Entonces, eso nos ayuda mucho y cuesta muy poco para los satélites.
1: Claro.
0: Y hay muchos pasos de este tipo donde ayuda.
1: Olivier.
0: También el hecho que todas las empresas de satélite están allá, así que ven, el otro está haciendo eso, no podemos hacer menos. Es como una
1: nuevo estándar.
0: Competencia, sí. Y
1: bueno,
0: por lo tanto, todavía no hay regla, no hay leyes, pero hay este donde cada uno intenta mejorar y ojalá va a seguir funcionando así.
1: Para cerrar, Olivier, quisiera ir hacia eso. Te escucho como esperanzado respecto de esta. Yo suelo ser mucho más pesimista porque porque parece ser difícil la cosa de ponerse de acuerdo. Cuando SpaceX es el que te está complicando, puede que tenga un interés indirecto demasiado claro, porque SpaceX a lo que quiere ir es justamente al espacio, debiera querer cuidarlo. Pero cuando los satélites son de vigilancia, cuando los satélites son de control, tal vez no tienen la misma sensibilidad. Por eso, ¿sientes tú que hay esperanza para negociar con el mundo y la industria completa de satélites en el mundo?
0: Sí, creo. Y además, astronomía es solamente un aspecto del problema. Digamos, hablo de astronomía porque soy astrónomo, yo sé de qué estoy hablando, pero hay otras cosas. Por ejemplo, todos los cohetes que mandan estos satélites, si es un cohete, de vez en cuando es contaminación, pero no es tanto. Pero si empiezan a mandar cohetes gigantes todos los días, eso va a hacer más contaminación. Otro punto es que cada vez que manda un satélite, después de un tiempo, 5 años, 10 años o 20 años, los satélites van a todos volver a la Tierra y quemarse en la atmósfera. Y de nuevo, si es un satélite, no es mucho. Pero si hablamos de miles o de cientos de miles o de millones de satélites que se quemen en la atmósfera, eso puede hacer una contaminación bastante grande, especialmente en la atmósfera alta, donde hay cosas más complicadas que uno tiene que estudiar. Finalmente hay satélite cuyo propósito es de iluminar a la noche, que para un astrónomo es una pesadilla, pero eso también tiene implicación a nivel ecológico, a nivel
1: Claro.
0: del ritmo de la gente. Entonces, astronomía ya hemos hecho parte del trabajo de estudiar el impacto. Ahora necesitamos a otra gente, especialista de la atmósfera, especialista
1: De la
0: de todo eso,
1: ecología.
0: de la ecología, también especialista de navegación espacial, porque si tú pones un satélite alrededor de la Tierra, no hay problema. Si tiene dos, hay posibilidad de colisión. Si
1: Claro.
0: tú tienes 1 millón,
1: 1.800.000,
0: muchas
1: peor
0: posibilidad
1: aún.
0: de colisión.
1: Olivier, muchas gracias
0: Entonces,
1: por esta conversación. Nosotros hemos seguido igual la discusión en torno a los impactos ecológicos que tienen todas estas tecnologías también. Así que esperamos que prospere un mayor entendimiento de la humanidad y que tendamos a la sensatez y no a la estupidez que también nos ha pasado en ciertos periodos humanos. Así que nos ampare la ciencia, que nos vaya bien.
0: bueno, muchas gracias.
1: Muchas gracias a ti. Nosotros vamos a ir a una pausa para que se acuerden que todavía tienen cielo, pueden ir a mirarlo, los que estén fuera de la ciudad con mucho mayor placer y que volvamos a conectar con esas cuestiones esenciales que dieron como fruto la civilización que tenemos hoy. Y una de ellas era nuestra posibilidad de mirar al cielo y pensarnos juntos bajo ese manto cósmico. Vamos y volvemos.
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1: Durante años los científicos observaron una aparente estabilización en la pérdida del hielo ártico, pero esa tendencia cambió. Los últimos registros muestran una preocupante disminución del hielo marino y un aumento de las temperaturas. Esto vuelve a poner al Ártico en el centro de las alertas climáticas. Conozcamos más detalles en la nota de Isidora Flores.
9: El Ártico no es solo hielo, es el espejo que enfría el planeta. Y ese hielo que sostiene la vida está desapareciendo cada vez más rápido. Durante 2 décadas, los científicos pensaron que el ritmo de pérdida se había desacelerado. Pero esa aparente estabilidad llegó a su fin. 2025 marcó un nuevo mínimo histórico de hielo marino invernal y 2026 volvió a registrar una importante disminución.
10: La pérdida de hielo marino con estos niveles históricos vuelve a confirmar que el planeta se está calentando y esta zona en particular es muy sensible al calentamiento del océano.
11: Es otra señal más del cambio que estamos provocando nosotros.
9: El estudio, realizado por investigadores de la Universidad de Southampton, concluyó que la supuesta estabilización no era una recuperación del hielo, sino apenas una pausa temporal en su pérdida. Señal de alerta por la función clave que cumple este territorio para la vida en la Tierra. El hielo marino actúa como un enorme espejo que devuelve parte de la radiación solar al espacio.
12: El hielo ya es blanco, ¿cierto? Entonces la radiación solar lo que hace es se refleja hacia la atmósfera y ese calor no lo absorbe básicamente nuestro planeta. Entonces tiene un efecto de rebote, ¿ya? Ante ese aumento de radiación o de calor.
9: Por lo tanto, si el hielo desaparece, ese espejo también desaparece. El océano queda expuesto, absorbe más radiación y se calienta. Y mientras más cálido está el océano, más difícil es que ese hielo se mantenga. Es un círculo que puede acelerar aún más su pérdida.
13: La reducción del hielo marino puede afectar los patrones de tormentas y los patrones climáticos en general. Algunos estudios sugieren que incluso los monzones, aunque es un área de investigación aún reciente, podrían verse afectados. Entonces, esos cambios sí se propagan hacia las latitudes medias.
9: Los efectos no se quedan solo en el Ártico, y por eso esta región es considerada uno de los grandes termómetros del planeta. Responde rápidamente a los cambios de temperatura. El Ártico se está calentando entre 2 y 3 veces más rápido que el resto del planeta.
11: Porque básicamente son señales de que nosotros estamos afectando al planeta con nuestras emisiones, que tienen unas consecuencias que van más allá de la fluctuación interanual, porque cuando decimos que se está calentando, se está enfriando la Tierra, no estamos hablando de la temperatura que hizo ayer y la que hizo anteayer. Estamos hablando de lo que conocemos en los últimos miles de años.
9: Los cambios en las regiones polares influyen en el clima terrestre y oceánico de otros lugares del planeta. Y la pérdida de hielo también puede dejar más expuesto a glaciares al efecto del océano.
13: Si se retira el hielo, los glaciares que están flotando terminan expuestos al océano y ahí pueden verse más afectados por las propiedades del mar. Se vuelven más sensibles a, por ejemplo, las olas y otras cosas. Así que, potencialmente, pueden colapsar.
9: La pérdida de hielo no es solo una consecuencia del calentamiento, también es una señal de cuánto está cambiando el planeta.
10: El hielo marino del Ártico, al igual que los glaciares, la nieve, el hielo marino en Antártica, son indicadores sensibles a los cambios de temperatura del planeta. Los glaciares en el planeta y el hielo marino en el Ártico nos están hablando de que la temperatura del aire y del océano está más cálida. Y está más cálida que nunca antes en las últimas décadas.
9: Según datos recogidos en el último mes desde la estación meteorológica de Selagonsi, la temperatura en el Ártico rozó los 34 grados Celsius, lo que sumado a otros estudios demuestran que el Ártico se calienta mucho más rápido que otras partes del planeta.
13: Lo que ocurre en las regiones polares no se queda ahí, se propaga globalmente y puede tener consecuencias realmente importantes. Los patrones climáticos, los extremos, el aumento del nivel del mar y todas esas cosas afectan, diría yo, a todos en la Tierra.
9: El hielo del Ártico no solo cuenta la historia de una región, cuenta también la historia de un planeta que se calienta. Entre más sube la temperatura en el Ártico, mayor será el deshielo. y más consecuencias habrá para el clima de toda la Tierra.
1: Dado que en el mundo también hay buenas noticias, queremos inaugurar nuestra sección de buenas noticias con esta genial noticia para la biodiversidad y la protección animal. Porque una nueva especie de gato salvaje fue identificada en los bosques de Bolivia. Se convirtió en la primera especie de felino de este tipo descubierta en más de un siglo, 100 años. El animal llamado gato tilcayo tiene un tamaño similar al de uno doméstico, un pelaje con manchas y rayas que durante años hicieron que fuera confundido con otras especies, pero un análisis de ADN confirmó que efectivamente pertenece a una categoría propia. ¿Vieron que tiene un poco cara de chita? El hallazgo fue publicado en la revista científica Current Biology y reveló que podrían existir 5 especies de gatos tigre en lugar de las 3 que se reconocían hasta ahora. Hasta el momento solo se conoce un ejemplar vivo confirmado de esta nueva especie. Es un gato de 10 años llamado Tigrino que vive en el Santuario de Vida Silvestre en Bolivia. Los investigadores creen que podrían existir más en los bosques de la región de los Yungas, donde también se ha reportado avistamientos, pero que no han sido estudiados científicamente aún. Así, el gato tilcayo se suma a una lista que todavía podría seguir creciendo porque los científicos creen que existen todavía especies de mamíferos ocultas en lugares que, a pesar de que los hayamos explorado, no hemos mirado con atención. Y seguimos con buenas noticias para la naturaleza, porque en el Parque Zoológico de Ática, cerca de Atenas, nacieron 3 cachorros de tigre de Sumatra. Este es un hito importante porque la especie está en peligro crítico de extinción y se estima que quedan apenas 400 ejemplares en libertad, principalmente por la pérdida de su hábitat y también por la deforestación. Esto se transforma en un avance importante para los programas internacionales que buscan evitar la desaparición definitiva del tigre más raro y más pequeño del mundo. Pero quizás uno de los mayores recordatorios de cuánto nos falta por conocer está bajo el agua, donde se registró otro avance más para la naturaleza. Una expedición científica exploró durante un mes las profundidades de Trinidad y Tobago y recolectó más de 700 especies, de las cuales hasta 20 podrían ser nuevas. Además, registraron animales poco conocidos, como un particular pulpo del género Granelodone, tiburones fantasmas y el pez engullidor negro, capaz de tragar presas incluso más grandes que él, gracias a su mandíbula y estómago que se expande. A todos nos pasó eso después del 18, ¿verdad? 3 historias distintas, pero con una cuestión en común. Mientras algunas especies necesitan la protección para no desaparecer, otras recién aparecen en nuestro radar y al descubrirlas se nos abre también la oportunidad para protegerlas y también los ecosistemas en que viven. Y Chile acaba de convertirse en el primer país de Sudamérica y el tercero en el mundo en ser certificado por la Organización Mundial de la Salud para eliminar la transmisión de la rabia de perros a humanos. El reconocimiento llega después de más de 5 décadas sin registrar un caso de este tipo. El último ocurrió en 1972. La rabia es una enfermedad viral que, una vez que aparecen los síntomas, tiene una letalidad de prácticamente el 100%. Siento que estoy hablando en términos abstractos y en términos concretos, ¿no? Qué genial sería que Chile le pusiera fin a la rabia, y definitivamente la rabia es un elemento viral. Pero a diferencia de otras enfermedades mortales, se puede prevenir mediante la vacunación y distintas medidas de cuidado. Justamente ese trabajo sostenido durante décadas permitió que Chile obtuviera esta certificación. Para recibirla, el país tuvo que demostrar que no existía circulación activa de la variante canina de la rabia, además de comprobar que tiene sistemas capaces de detectar y responder ante un posible caso. Y esto incluye la vigilancia epidemiológica, la capacidad de diagnóstico, la vacunación de las mascotas y el acceso oportuno a tratamientos preventivos. Aunque Chile hoy no registra transmisión de rabia en perros a personas, las autoridades recalcan que es crítica mantener activa la prevención. La enfermedad sigue presente en distintas partes del mundo y puede volver a aparecer si disminuye la vigilancia o se dejan de aplicar las medidas que la previenen. Por eso, esta certificación no solo reconoce que Chile ha conseguido algo importante durante décadas, sino también nos recuerda que mantener la rabia bajo control comienza con una medida tan sencilla como mantener a las mascotas que tenemos vacunadas. Ante este logro, las autoridades de la ministra, del Ministerio de Salud, por ejemplo, la ministra Maicho Malí y el representante en Chile de la OPS, Giovanni Escalante, hicieron énfasis en que esta es la manera, la prevención y mantenernos alerta.
14: Nos tocó cosechar algo que se viene sembrando ya de hace muchos, muchos años. Y efectivamente la política pública de erradicación de la rabia, de vacunación de las mascotas, de la profilaxis en personas mordidas, han dado el efecto que nosotros queríamos como comunidad, como país.
15: Esta validación significa que hay que redoblar los esfuerzos para que esta circulación endógena no vuelva, porque, ya la ministra lo dijo, hay todavía la rabia transmitida por murciélagos. Entonces, es por eso que los vecinos deben de seguir vacunando a sus mascotas.
1: Oye, nos vamos con esa excelente buena noticia para Chile. Nosotros damos muy por sentado cómo nuestro sistema de salud funciona y opera en materia de prevención y de corte de virus que circulan en el resto de América y en Chile no. Y tiene mucho que ver con que hemos sido muy consistentes con nuestra política de vacunación, con que tenemos un súper buen sistema de vigilancia y que además cada vez agrega nuevos elementos, nuevas maneras de colaborar entre los órganos. Y por lo tanto, lo primero es como que nos conectemos con la gratitud y con sostener eso que Chile tiene, que es un activo, que es una infraestructura, como decía la ministra, histórica, ¿no? A ella le toca cosechar algo que viene ocurriendo hace 50 años, ¿no? Y por otro lado, qué lindo sacarle el elemento rabia canina a esta nota y reemplazarlo y dejarlo solo por rabia. ¿Qué pasaría si desarrolláramos un sistema epidemiológico para el control de la rabia entre nosotros? Que encontráramos maneras de prevenirla, maneras de diagnosticarla, una vigilancia epidemiológica social para controlar la rabia, el odio, el maltrato, y fuéramos un país libre de rabia en esta era de polarización global. Tenemos tanto en lo que podríamos innovar. Chile es un gran exportador de tecnologías. Lo ha hecho con los terremotos, ha sido reconocido globalmente con su mirada epidemiológica. ¿Y qué tal si también pudiéramos exportar un modelo social antirrábico? Nos vamos de este capítulo de Futuro 360 y nos encontramos muy pronto. Y si no, a través de todas nuestras redes, en todos nuestros canales de conversación con ustedes, estaremos siempre atentos para hablar del futuro y del presente. Nos vemos.
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0: ¿Cómo están? Bienvenidos a Última Mirada. No es un secreto, en este programa tratamos mucho la situación de los adultos mayores, de lo que se ha denominado muchas veces aquí la generación silver. ¿Por qué? Porque el pelo no solamente escasea, sino que además se pone blanco. Eso es la generación silver. Bueno, y tenemos hoy día una vez más a Michelle Schnitzer de la organización Bondap para conversar un poquitito de las novedades que hay en materia de la situación del adulto mayor. Porque hay cosas que yo me imagino que se transportan a las generaciones más de 50, más de 55, en fin, se transportan de distintas maneras. Una es porque tú llegas a esa edad y te das cuenta de que hay ciertas cosas que puedes hacer, ciertas cosas que no puedes hacer, y tienes una cierta serie de limitaciones y otras posibilidades también. La sabiduría, por ejemplo, es una posibilidad. Pero al mismo tiempo, el trato que se produce en un país, como en el caso chileno y en otros también, entre las generaciones, a medida que, como pasa en Chile, y pasa en Uruguay, y pasa en varios países de América Latina, tienen unas tasas muy altas de personas mayores de 55 años, a ver cómo eso se, de alguna manera, se mete dentro de lo que debiera ser el pliego de obligaciones nacionales. ¿Qué tanto nos preocupamos de las personas de tercera edad? Y segundo, a ver, ¿qué cosas se pueden hacer para que no se pierda la actividad?
1: Bueno, hoy día hay una diferencia importante. La industria silver, cuando hablamos de la generación silver o industria silver, nos referimos a personas más 50, que no son personas de tercera edad ni de cuarta edad. Hoy día hay muchos subsegmentos después de los 50 que se diferencian bastante según los intereses y las etapas de la vida en la que está cada uno. Y hoy día vemos a una persona mayor entre comillas, porque uno ve a alguien de 60, 70, tú tenés 70 años, y se ve mucho más joven y está mucho más joven de ánimo, de mente, de energía. Entonces hoy día tenemos un perfil diferente de lo que era un adulto mayor, como se decía antes, de hace 20 años atrás. También porque las expectativas de vida crecen. Entonces hoy día muchos en la sociedad todavía siguen teniendo esa imagen de cuando uno habla de persona mayor, de ese ancianito con el bastón y todo el tema. Y hoy día no, a alguien de 70 le quedan probablemente 20 años más de vida.
0: Y hay otra cosa que quizás es más importante de acometer, digamos, en términos de mirarlo, que mucha gente piensa cuando ve a una persona de mayor de 55, mayor de 60, etcétera, dice, esa persona dejó de ser persona, pasó a ser un cacho. Pasó a ser alguien que, oiga, me tengo que preocupar de esa persona, tengo que yo alimentarlo, tengo que yo llevarlo por la escalera para arriba para que se vaya a dormir, tengo yo que hacer una serie de cosas. Y mucha gente dice, oye, no, qué sé yo, ya.
1: Claro, o sea, hoy día efectivamente hay un porcentaje de personas mayores que dejan de ser autovalentes, que es alrededor de un 15%, pero la mayoría son autovalentes. Y el principal riesgo, que es justamente lo que hacemos con Bondap, es cómo mantenemos a las personas activas, física, social y mentalmente, para prolongar esa autovalencia y que justamente no pasen a ser una carga ni para la sociedad ni para la familia. Porque efectivamente hacerse cargo de alguien que no es autovalente o termina yendo a un hogar o le tenés que contratar a una enfermera 24/7 y eso es carísimo. Entonces, creo que hay un desafío muy grande en invertir en prevención, en cómo hacemos o cómo les entregamos las herramientas a esta generación y desde los 50 años, ¿por qué? Porque desde los 50, lamentablemente, la sociedad te aísla, la falta de oportunidades laborales es inmensa.
0: Eso me refería cuando ya te miran así como si en la tele saliera con un letrerito chiquitito, así entre comillas, que dice cacho.
1: Claro, y como que no sirve o ya está out de la tecnología. De hecho, yo hablo con su consultora y automáticamente descartan, ni siquiera miran el currículum de alguien más de 50, los descartan automáticamente con inteligencia artificial. Y yo digo ahí, ¿qué está pasando? O sea, las personas mayores son lejos, tienen una experiencia que ninguna inteligencia artificial va a reemplazar. Y tienen esas habilidades blandas, esas habilidades de tolerancia a la frustración, manejo de crisis, de muchas cosas que hoy día los jóvenes como nosotros todavía no desarrollamos de la mejor forma. Entonces creo que es súper importante tener esa intergeneracionalidad, que el grande le enseñe al joven, que el joven le enseñe al grande y intercambien conocimiento y se potencien. A mí disfruto mucho hablar siempre con personas mayores porque realmente tienen una sabiduría que no tiene nadie.
0: Ahora, dime una cosa, Michelle. Lo hemos conversado antes, otras veces que tú has venido acá. Esta mirada del mayor como alguien que, bueno, me tengo que preocupar de él, etcétera, el cacho que llego yo, o que dice, oye, ya, esta persona no es una persona laboralmente útil porque no puede, qué sé yo, hacer ciertas dinámicas o ciertas cosas. ¿Hay algún país o algún tipo de sociedad donde todo el mundo mire a ver por qué ahí les va tan bien con los adultos mayores, mientras que en otros países pareciera que una vez más estuvieran de más?
1: Mira, la verdad es que es una problemática que está pasando a nivel global. Tanto si tú te vas a países de Europa, están con la misma problemática, a pesar de que allá sí se respeta más a la persona mayor y está más normalizado el tema de que si vaya a un bar o una discoteca, está ahí con una persona mayor al lado y es totalmente normal. Acá en Chile es como que lo van a mirar raro que hace este señor acá. Uh-huh. Al menos en ese sentido, sí, pero la falta de oportunidades laborales es un problema que está pasando en todo el mundo. Sí hay países que están tomando cartas en el asunto, pero desde el gobierno, como Japón, como Inglaterra, que también abordan esta temática desde el Ministerio de Soledad, porque al final el mayor impacto para una persona mayor en mantenerse activo y en no caer en el aislamiento y la soledad, que tiene consecuencias gravísimas, es mantenerte trabajando, porque te movís en un ambiente con gente, te vas actualizando con tecnología, tenés un objetivo por el cual levantarte todos los días. Entonces, es muy raro, porque hoy día, a pesar de que el segmento más 50 pesa el 32% de la población, las empresas no están contratando gente mayor. Ahora, en 5 años más va a ser el 40 y van a verse obligadas a contratar gente, talento senior, porque ya no van a haber suficientes jóvenes. Y también se ha demostrado que las personas mayores cumplen mucho más que cualquier joven o millennial como nosotros, que te renuncian a los 6 meses, que llegan tarde, que esto. O sea, lejos, el que menos rota, el que más cumple en horario y el que mejor atiende también de cara como a los clientes, son las personas mayores, y eso sí, existen muchos casos de éxito en el mundo.
0: Ahora, este tema, tú lo has dicho ya, pasa porque contratar a alguien que es mayor de 50 tiene de alguna manera como esta imagen de que vas a tener que hacerte cargo mucho más de esa persona en tu oficina que del resto. Pero ¿cuál es la verdad en términos del trabajo de las personas mayores de 55 años?
1: Yo creo que la principal limitancia o preocupación de una empresa al momento de contratar a alguien mayor es el tema de la tecnología y la inteligencia artificial, que efectivamente no están capacitados en general en el uso de esta herramienta, pero es cada vez más. O sea, nosotros hoy día en Bondab lo vemos, tenemos hoy día 55.000 usuarios de la comunidad, y lejos el taller que más se llena toda la semana en distintas comunas a lo largo de Chile es la inteligencia artificial. Y no es que no quieran aprenderla, es que no tienen las herramientas para hacerlo y la sociedad no se preocupa de integrarlos como deberíamos integrarlos. Pero ellos sí quieren aprender, sí tienen todas las capacidades y sí tienen el tiempo. El tema es que la empresa no quiere hacerse cargo.
0: Ya, pero dime una cosa. Hay mucha gente que quizás que nos está viendo y le puede haber pasado esta situación. Yo me acuerdo haber conocido a un par de personas que conversé con ellas, mayores de edad, que básicamente lo que ellos planteaban es que sentían que lo que se les pide en el trabajo, una rentabilidad tremendamente alta, empieza a decaer por razones físicas a veces, pero que eso se lo elevan a la condición total de edad, a la condición total de... Y sin embargo, por ejemplo, esa misma persona, qué sé yo, educando al nieto sobre determinadas cosas, tiene la sabiduría, tiene la experiencia para poder hacerlo. Entonces, ¿cómo se define para qué cosa sí, para qué cosa no una persona mayor de 55 años?
1: O sea, yo creo que mientras sea autovalente, tiene todas las capacidades de aprender cualquier cargo, o sea, nunca es tarde para aprender, creo yo. Sin embargo, lo que nos hemos dado cuenta es que a esa edad ellos buscan otro tipo de trabajo. Buscan probablemente cosas más flexibles, ya no de cumplir un horario probablemente de 9 a 6, obviamente cosas de fuerza y cosas así, no. En el fondo es un trabajo más tranquilo y con sentido. Hoy día, como está un poco de moda trabajar en empresas con sentido, con impacto, a esa edad ya la persona mayor en general pagó su hipoteca, ya pagó los estudios de su hijo, entonces por primera vez puede empezar a gastar en él. Entonces, muchas veces, o lo que hemos hablado con personas mayores, que bueno, nosotros también tenemos contratado gente mayor en nuestro equipo, el sueldo no es necesariamente una prioridad. Ellos saben que no van a ganar el mismo sueldo que cuando tenían 40 años, pero sí están dispuestos a trabajar en algo con sentido, que por primera vez los llena, les hace sentido en su vida, y que probablemente sea un trabajo mucho más flexible que los generales.
0: Ahora, hay un problema, a mi modo de ver, que yo lo asocio más casi filosóficamente, si tú quieres. Y es el siguiente. Todas las personas, todos ustedes que nos están mirando hoy día, todos, no importa la edad que tengan, van a tener un recorrido que eventualmente, si todo les sale bien, van a llegar a los 70, a los 80 o los mucho más de 55. Es inevitable que eso pase, salvo que haya nos pongamos imbéciles a tirarnos bombas nucleares por todos lados. Pero como eso es algo que viene de todas maneras, porque el género humano, la biología humana va creciendo y decayendo en términos de su fuerza, eso es inevitable. Uh-huh. Bueno, pero hay conciencia de que tarde o temprano los choritos jóvenes fantásticos que miraban uh-huh. en menos van a llegar a tener que recurrir a alguien para que los atienda y les dé un cafecito a las 10 de la mañana.
1: Yo creo que hay muy poca conciencia. Nadie quiere hablar del tema de la vejez, nadie quiere sentirse que es persona mayor. De hecho, mucha gente se siente ofendida cuando uno le dice persona mayor. Tú veis campañas globales de anti-aging en todo el mundo.
0: Anti-aging.
1: Sí, anti-aging. Entonces, nadie quiere envejecer. Está visto, es como visto algo muy mal, y está mal, porque hoy día el envejecer puede ser tu mejor etapa. Dejaste de trabajar, te pensionaste, bueno, ojalá con una buena pensión, pero puedes empezar a vivir para ti. Y ojo, que ahí también vienen muchos paradigmas de la sociedad. Hoy día en Chile, a pesar de que son el 32% de la población, los de más de 50, representan más del 46% del consumo total. Y si eso lo lleváis a nivel global, hoy día el 16% de la población en el mundo tiene más de 60 años, pero ese 16% ya representa casi el 30% del consumo global. Entonces, estamos hablando efectivamente de una persona mayor con mejor poder adquisitivo, que está más digitalizado. La persona mayor mujer de ahora, si viene de haber trabajado y estudiado, la persona mayor de hace 20 años eran dueñas de casa. Sí. Entonces vienen mejor preparadas. Entonces todos venimos o nos estamos preparando para vivir una mejor vejez. Yo probablemente viví hasta los 120. Y los que nacen ahora probablemente vivían hasta los 150. Y así se va descargando. Pero lo importante es envejecer bien. Y para eso es relevante que tanto la sociedad como las empresas privadas como el mundo público integre a esta generación en todos los ámbitos, en lo laboral, en lo social.
0: ¿Dónde te parecería a ti, Michelle, que debiéramos hacer una situación particular de integración, por ejemplo, en Chile? Te pongo un ejemplo. Acaba de haber un cambio presidencial. No me acuerdo haber visto algún tipo de promesa de campaña específica sobre el adulto mayor.
1: Bueno, hace poco salió la nueva ley integral de personas mayores, que es algo que se venía trabajando hace hartos años, que sí es un paso importante para cómo hoy día se está viendo al segmento mayor, y tiene que ver justamente con el edadismo, en cómo la sociedad tiene que respetar a este segmento, en cómo las empresas tienen que preocuparse de poder atender a esta generación, o sea, tener atenciones presencial, tener una página web adaptada para personas mayores, ojalá tener alguna contratación para personas mayores. Entonces, estamos empezando a tomar iniciativas. Sin embargo, lo que yo creo que es más grave es que hoy día el presupuesto del Ministerio de Desarrollo Social y del SENAMA particularmente, que es lo que va dirigido a este segmento, se invierte casi el 90% en personas mayores que ya están postradas. no hay inversión en prevención. Y si no hay inversión en prevención, el sistema de aquí a 5 o 10 años va a colapsar. ¿Por qué? Porque va a ser el 40% de la población va a tener más de 50 años, el porcentaje de personas que dejan de ser autovalentes va a seguir creciendo y los costos van a seguir aumentando porque los costos de salud, los gastos públicos aumentan pero heavy. Entonces, hoy día ya hay casos en el mundo, como el Ministerio de Japón de Soleá, de Inglaterra también, que lograron demostrar, por ejemplo, que si se invierte un euro en prevenir la soledad, se generan 3 euros de ahorro para el Estado. ¿Por qué? Porque la soledad te trae enfermedades mentales, claro, físicas, depresión, o sea, de todo tipo, y eso tiene un costo alto. Entonces creo que el mayor desafío está en cómo el gobierno hoy día puede cambiar un poco el mindset en cómo actuamos y empezamos a invertir en prevención, porque si no el sistema colapsa simplemente por estadística.
0: Sí, la otra cosa que yo creo que es interesante conversar en esto es, lo mencionaste tú en algún momento dado, que es, a ver, ¿qué cantidad de gente de la generación Silver de sobre 55 años dice, voy a actualizar mi conocimiento educacional? Yo crecí sobre la base de una serie de cosas que me enseñaban y que hoy día, con, qué sé yo, todo este fenómeno de inteligencia artificial, básicamente la comunicación digital, las situaciones que han cambiado en términos de países que tú ya no reconoces demasiado, yo me voy a actualizar, por lo menos en la mente. No puedo actualizar los músculos como quisiera, demasiado, pero sí puedo actualizar mi cabeza.
1: Sí, creo que hay un porcentaje grande, al menos de nuestra comunidad, que sí quiere seguir aprendiendo, sí quiere seguir desarrollándose y sí quiere seguir aportando, enseñando. De hecho, nosotros muchos de los talleres y actividades que hacemos lo lideran las mismas personas mayores, que tienen una experiencia brutal en distintas temáticas y ellos mismos siguen vigentes, enseñando, pero también aprendiendo y accediendo a estos talleres de inteligencia artificial, que ya no es simplemente cómo usar ChatGPT, no, ellos se meten en cómo usar Claude, cómo crear videos con IA, o sea, ya es un nivel mucho más avanzado, cómo integrarte laboralmente, y lo usan para todo, para su día a día. Yo diría que al menos el 40% de nuestro usuario hoy día tiene un manejo con inteligencia artificial, y viene a romper hartos esquemas también, porque claro, uno dice, persona mayor, no sabe nada.
0: Ahora, dime una cosa, tú estás haciendo ahí una súper buena indicación de lo que se adquiere. Yo te voy a poner el antónimo. A ver, ¿cuáles son las primeras cosas y las cosas en realidad más importantes que no solo no se adquieren, sino que se dejan? Dejas de hacer. Por ejemplo, yo encuentro que es tremendo que la gente deje de hacer deporte si es que lo hacía y lo hacía bien, incluyendo la caminata, una caminata claro, de todo tipo. Pero, ¿qué es lo primero que se empieza a dejar de hacer?
1: Bueno, en mi experiencia, con lo que hemos visto en la comunidad, es el deporte. Efectivamente, les cuesta un poco motivarse. Sí. Y yo creo que tiene que ver también porque no se sienten cómodos en los gimnasios tradicionales con todos los jóvenes ahí grabándose con las calugas, las fotos, las selfies. No se sienten cómodos, ni bienvenidos, ni bien vistos. O sea, hoy día se ve poco adulto mayor en los gimnasios, porque lo miran raro probablemente, o no lo hacen sentir cómodo. Yo creo que tiene que ver principalmente con eso, porque ellos quieren hacer deporte. Y de hecho, sí participan en muchas cosas, algunos de las municipalidades, o en los talleres que hacemos nosotros en Bondap de cara a eso, pero faltan espacios para que ellos puedan mantenerse activos en ese ámbito.
0: Sí, yo tengo un muy buen amigo, no voy a hacer publicidad ahora, voy a hacerlo cuando parta él, pero yo tengo un muy buen amigo que es un profesor de gimnasio, una persona muy, muy, muy conocida en el mundo atlético, que acaba de sacar y a lanzar una parte del gimnasio donde él trabaja exclusivamente para mayores de 50. Solamente para generar condiciones de estabilidad de las personas mayores de 50. Algún día, de repente, voy a traerlo acá para conversar con él un poquitito, a ver cómo

0: Porque ahí las personas llegan, saben que un espacio donde ellos puedan compartir, pueden ser ellos mismos, pueden estar y conectar con personas que están viviendo la misma etapa, que son de intereses similares. Entonces creo que es muy buena idea lo del gimnasio, ahí podemos complementar
1: sí,
0: bien
1: y
0: fuerte.
1: Él creó este gimnasio, o sea, él está en un gimnasio, es un profesor y muy, muy importante y muy conocido, y está en este gimnasio, pero decidió hacer una rama exclusivamente para mayores de 50.
0: Buenísimo.
1: En todo el orden deportivo. Así que yo imagino
0: hay
1: que...
0: Hay negocio.
1: No, y sobre todo hay una cosa que es tremendamente interesante, que yo me imagino, personas que ya están muy, muy, muy bien, que es la esperanza de revitalizarse, de poder volver a hacer alguna de las cosas que podía hacer antes o que le gustaban y que tuvo que dejar de hacer.
0: Exacto.
1: Y qué sé yo, y eso significa caminar, trotar, ir a ver a su familia, a algún lado, no estar sentado en un sofá todo el día, ¿cachai?
0: Sí, eso es lo que le pasa a la mayoría de la gente, bueno, cuando deja de trabajar o cuando ya jubila, no tienen las herramientas para poder seguir conectando, socializando, haciendo cosas, ni los espacios suficientes.
1: Bueno, Michelle, como última cosa te quiero preguntar. Tú mencionaste el que hace un tiempo aquí en esta entrevista, tú mencionaste una cosa que me parecía muy interesante, que es la relación entre la generación Silver y no la generación inmediatamente antes, que son los padres de ellos, no, sino que de la generación de los cabros más chicos, los nietos. Esa relación de nieto con abuelo, ¿qué tan pródiga o buena o funcional es?
0: Creo que depende mucho de la familia. Acá en Chile sí existe una cercanía entre el abuelo y nieto. De hecho, la mayoría de mis usuarios que son abuelos, yo te diría que el 80% de las mujeres al menos se hace cargo de los nietos, sobre todo en las vacaciones. O sea, ya hay una cercanía y pasan a ser los cuidadores de los nietos. Yo personalmente, con mi abuela desde que tengo memoria, soy ultra cercana y la he visto como una segunda mamá para mí. Y siempre aprendí mucho de esta generación. Y creo que, al menos en mi círculo, la mayoría respeta y ve hacia arriba a la persona mayor. Con esa sabiduría que tú mencionas, algunos no lo aprovechan simplemente. Pero tenemos un desafío como sociedad de poder integrarlos más en nuestro día a día. Como tú dices, finalmente todos vamos para allá. Y espero que yo, cuando tenga 50, sí me sienta integrada, sí pueda salir a un bar o a bailar, porque yo quiero seguir bailando hasta que tenga 70 y que no me miren raro. Sí.
1: Bueno, es interesante eso porque implica de alguna manera un aprendizaje en sociabilidad que uno normalmente no tiene con personas mayores o con personas que acaban de entrar a básica.
0: Claro.
1: ¿Ah? Y los mira como cabros que no entienden nada, ni saben nada, y hay que llevarlos a todos lados, y viejos que pasa lo mismo, ya perdieron la noción y hay que llevarlo igual a todos lados, y por lo tanto, lo único que vale es el segmento, qué sé yo, de las personas hábiles físicamente. Bueno, eso va a cambiar.
0: Esperemos que cambie.
1: Muchas gracias, Michelle Schnitzer, por haber estado con nosotros hoy día.
0: Muchas gracias por la invitación.
1: Muchas gracias a ustedes por su sintonía. Nos encontramos mañana.

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Mi nombre es Sergio Valero Guzmán, más conocido como el profesor Valero. Mantengo la tradición que empezó con mi padre en 1918. Ahora estamos cumpliendo 106 años de tradición. Yo tengo además 5 hijos. De los 5 hijos, una salió bailarina. Y ella es la que está a cargo de la escuela. Y yo sigo dando clases porque el baile ha sido siempre mi pasión y mi terapia. El mejor regalo que yo pueda tener es estar bailando, disfrutando en compañía de otras personas. El chileno es como muy complicado en el sentido, tanto en aprender por su ser tan introvertido. Hasta yo era introvertido, pero con el baile superé eso. Y aquí me tienen bailando hasta los 92 años.

0: Sergio Valero Guzmán, profesor Valero, mítico profesor Valero, muchísimas gracias por recibirnos a todo el equipo de CNN Íntimo aquí en tu escuela. Así que muchísimas gracias.
1: Para mí encantado, sobre todo una persona que yo la conozco desde que era poco menos que una bebé.
0: Digámoslo de inmediato, él fue mi profesor de baile durante varios años, así que para mí también es un gusto venir a hacerte esta entrevista, Sergio. Y quiero partir preguntándote, porque te acaban de hacer un homenaje súper especial, porque no cualquiera cumple 92 años bailando. ¿Por qué hace tan bien el baile?
1: Mira, toda la vida yo supe que el baile era una terapia. Me recuerda del año 50, en Alemania, había unos médicos que decían la danza y el baile es la mejor terapia. Inclusive, en los colegios, a los 15 años, hacen la primera con la confirmación y toman clases de baile. Entonces, se dieron cuenta que el baile es parte de lo que es en el aspecto social. Yo te decía una cosa. Si tú analizas la gente que no tiene temor en las reuniones sociales, tomar una dama y bailar, todos escapan porque tienen terror.
0: Bueno, además somos tiesos.
1: Sí.
0: Ya. Tú en estos años de escuela has logrado a estos tiesos chilenos poder sacarles algo de ritmo.
1: Yo diría que el chileno en general es bueno en baile, en general. Yo te hago comparaciones porque yo estuve dando clases en distintos países y en Canadá tenía muchos extranjeros. Duro, por favor, había que echarle limón a ablandarlo, igual que a los locos. En cambio, el chileno, lo que pasa es que es poco tenaz. El europeo, etcétera, es tenaz. Ahí está la diferencia, en los deportes, en todo.
0: O sea, el duro como palo lograba aprender y
1: porque
0: el chileno,
1: son tenaces, porque son tenaces. Son perseverantes.
0: Bueno, Sergio, y tú naciste en la escuela de baile.
1: Sí.
0: Esta escuela de baile tiene 106 años. Es sí. Una tradición familiar
1: sí.
0: Que partió con tus padres y tú. O sea, no cometo error en decir que naciste en la escuela de baile. ¿Cómo te marcó y por qué fuiste el único de tus tres, de los tres hermanos, de los tres hijos que son, que heredaste el gusto por el baile?
1: Yo diría que como mi madre fue mi primera profesora, me di cuenta que el baile estaba en mí. Mi hermano era bueno para el baile también, pero uno ingeniero comercial, no, perdón, ingeniero eléctrico y el otro militar. Pero cada uno, una temporada, yo era el pobre, porque ellos ganaban plata, etcétera, y yo estaba empezando con la escuela, porque en mi vida yo diría que tengo varias etapas. La primera etapa, la de formación con mis padres, donde yo aprendí de zapateo americano, ballet, mi padre folclore, baile de salón. Yo te diría que en general sobre el baile hay mucho desconocimiento. Por ejemplo, cuando una persona toma una persona para bailar, en este momento lo único que en este momento los varones mandan en el baile. Por eso yo le digo a los varones, chiquillos, aprovechen la racha, porque lo demás, la señora te va a mandar. ¿Qué es lo que tiene que hacer la señora? Dejarse llevar.
0: Claro, pero ahora hay bailes donde eso ya no corre.
1: No
0: se
1: corre.
0: Baila individualmente, así que en algunos bailes pueden mandar.
1: Mira, son cosas que existieron siempre. Yo lo aprendí de mi padre. Mi padre, un hombre que también viajó y que tenía todos los conocimientos de lo que es el baile. Pero aclaremos, la palabra baile quiere decir que tú bailas con la persona, pero no chapurrea.
0: Uh-huh. Bueno, por eso se convirtió en profesor. Y tú, que fuiste el único de los hijos que heredó la profesión, ¿cómo partiste, Sergio? Porque tú también hiciste el servicio militar, pero pasaste por la escuela de la Universidad de Chile de baile. ¿Cómo fue?
1: La Católica.
0: De la Católica. ¿Cómo fue tu formación?
1: Bueno, mi formación primero partió con mis padres. Esa fue la primera formación. Después, dentro de la etapa con ellos, Yo entré en postulado para la Universidad de Chile, la Escuela de Danza. Ahí estuve varios años, tuve 3 años. Tuve muy buenos profesores, de los que me alegro, sobre todo el de clásico, que me pegó harto. Que en aquel tiempo se usaba una varilla de mimbre: enderece, levante, entre. Pero ahora te demandan, es diferente. Entonces, yo diría que esa fue una primera etapa que incluyó la etapa de formación con mis padres. Me vino una hepatitis de varios meses. Eso terminó, tal como te contaba, cuando leí ese libro en francés que decía: si tu habilidad natural dedica a lo que es mayor espectro de los seres humanos, vas a tener el éxito económico y profesional. Desde ya, hacía mucho rato que habían médicos, y a través de los diarios, que decían que el baile es la mejor terapia. No lo estoy diciendo yo, lo están diciendo extranjeros en Alemania.
0: Bueno, y en ese momento, tú dijiste, en ese momento, cuando leíste ese libro, dijiste: entonces no me dedico al ballet clásico, sino que me amplío y sigo la escuela de mis padres.
1: Exacto.
0: ¿Y qué son los bailes de salón, Sergio? Porque nosotros conocemos la danza clásica, el ballet, la danza moderna, pero el baile de salón no lo tenemos en las clasificaciones tan fácilmente.
1: Mira, tú en realidad, si te soy honesto, para mí era una niña. Estaba el paso doble, el corrido, la raspa, bailes que yo creo que ni lo escuchaste muchas veces, como la raspa. Entonces, había bailes que yo lo aprendí de mi padre, de la carioca, bailes que en realidad no existen ahora. Yo te digo personalmente que después que aprendí todo lo que enseñó mi padre, yo puedo decirte que murió él el año 56, lamentablemente, y tal como te conté, que la herencia que me dejó fue un dato para la hípica, ¿entiendes? Que tú no lo podías creer. No tengo plata para darte ahora, pero te dejo un dato para la hípica. Mi padre era jugador de caballo. Bueno, pero lo que te quiero decir, que ahí terminó una etapa. La segunda etapa, con la formación que ya tenía, empecé a revisar. Dije: a mí me gusta ser siempre el número uno. Y empecé a recorrer países. Mira, lo que quiere decir que además en la vida uno tiene que tener un poco de suerte. Como yo estaba en lo que a mí me gusta, en lo que yo disfruto, que para mí el baile, dar clase, es terapia. Yo que no estoy trabajando, entonces no siento el trabajo, pues ya tengo que estar trabajando por el sueldo. No, estoy disfrutando más que el alumno.
0: Bueno, por eso que todo el mundo dice que tú eres trabajólico, sí. Pero en realidad eres un apasionado haciendo lo que te gusta.
1: Claro. Por eso yo, a todos los que escuchan, el baile es la mejor terapia, pero tiene que entender lo que tiene que ser perseverante, porque nadie es mágico para que tú aprendas.
0: Y ahí tú aprendiste todos estos bailes que me dice que
1: primero
0: ya desaparecieron.
1: Con mi padre.
0: Con tu padre, y después empezaron otros bailes, incluso bailes que no existían. Trajiste sí. El baile cuando salió John Travolta.
1: Mira, no me quiero saltar de la época de mis padres, porque llamó mucho la atención cuando apareció el mambo. El mambo, un ritmo cubano de Pérez Prado. Y la verdad que vino la Tongolele, que le llaman la dama del mechón blanco. Oye, movía las caderas, que cómo sería que hasta en la iglesia, en un púlpito, no sé si era un arzobispo o cardenal, ¿qué dijo? Espero que los católicos no tomen clases de estos ritmos que mueven tanto las caderas, porque esta bailarina movía las caderas, que era espectacular. Y mi padre, como siempre va contra la corriente, o a favor de la corriente, decía: rumba, paso doble, tango, milonga, excluido el mambo en el Mercurio. Y pues me doy cuenta que cuando tú le prohíbes a un chileno o a quien sea, más gente llegó por el mambo que por los demás. Entonces es un chiste. Como que prohíbele algo, mal deseo.
0: Y ahí empezaron a traer y a venir otros bailes.
1: Sí. Mira, empecé yendo a Argentina, me metí a Mendoza, San Luis, Río Cuarto, a todas las ciudades, porque cada ciudad tiene estilos distintos. Uh-huh. Y en mi formación, como yo soy perfeccionista, quería saber, en tal parte es así, en tal parte es así, ¿entendí? Entonces, hasta que, bueno, después siguiendo, fui muchas veces a Buenos Aires, porque mi hija también vivió 11 años en Buenos Aires, pero hasta que un maestro me dice, señor Valero, ¿para qué se preocupa tanto cuando hay como 200 estilos de tango?
0: Ahí
1: por eso me molesto.
0: Volviste nomás a hacer la clase con
1: eso
0: la
1: que fue en el año 57. Uh-huh. En el año 58, Valero le dijo, tengo presupuestado, y le dije a los alumnos, chicos, me toca Brasil, Cuba, Estados Unidos. Partí para Brasil y a vender los distintos ritmos, el bayón, es decir, la carioca, los distintos ritmos de la época. Después de eso pasé a Cuba.
0: Y esto ya era tu pasión, el baile.
1: Sí.
0: Y siempre fue tu pasión. ¿Cómo formaste familia siendo que esto te atrapaba tanto el tiempo y la energía?
1: Pero todavía en 58, ya estaba casado ya. Tuve tres hijas. Uh-huh. Tres hijas con la primera señora.
0: Sí.
1: Dos vivían en Estados Unidos y yo vivía en Chile. La verdad es que yo me la tenía que arreglar. Ella la tuve que preparar porque al año siguiente la hice bailarina. Uh-huh. Una comisión de Inglaterra viene acá y buscaba profesor que diera exhibición en Inglaterra. Vienen a mi escuela, me hacen bailar, que está contratado. Me llevaron a Inglaterra y la verdad, tenía que hacer 20 presentaciones, desde Escocia para abajo. Entonces me sirvió mucho ser bailarín, pero ellos querían todo lo que es baile tropical.
0: ¿Pero te fuiste con tu señora?
1: Sí, la señora de aquí.
0: La primera señora.
1: Es que a todas tenía que prepararla yo.
0: Le dedicaste mucho tiempo al baile y poco a la familia, ¿no es cierto?
1: Yo diría que sí, sí. Yo diría que en general el que tiene una actividad como la mía, que es absorbente, muy absorbente, porque yo nunca dejé hacer training, era el hombre que estaba en el baile. Entonces, y como yo quería ser siempre el número uno, es que si tú analizas, hay una cordillera que nos separa de Argentina y Brasil, donde la cultura es muy superior a Chile. Uh-huh. Acá.
0: Ya, pero eso significó que el matrimonio terminó, ¿no es cierto?
1: Tuve que viajar a recorrer todo. Uh-huh. Recorrí desde todos los países, todo lo que era el Caribe, Centroamérica, Sudamérica, etc., recopilando baile. Uh-huh. Entonces, eso me dio seguridad y personalidad, porque yo era muy tímido. Era tímido en el sentido, por eso te demostré que tuve que hacer tres cosas que antes de entrar a la universidad, servicio militar, universidad católica, etc. Adquirí personalidad enseñando y eso me sirvió mucho, me dio seguridad, porque yo estaba sabiendo lo que nadie sabía.
0: Uh-huh. Ya, pero el matrimonio ahí quedó.
1: Ahí terminó y tuve varios años solo. Continué con mis viajes y la verdad es que justamente nos pasaron muchos años, como ya habían pasado del 57 al 80 y tanto, al 70 y tanto, me llama un director de televisión, me dice, oye, explícate un poco de los bailes, cómo son. De ahí pues pasé a un programa que se llamó Tugar salir a bailar. Yo diría que fue el primer programa que la pegó, porque si te dijera la cantidad de señoras en la calle que me ofrecían, ¿cómo está, señor Valero? ¿No está disponible?
0: Atreví.
1: Oye, te prometo que cara de palo.
0: Bueno, pero la televisión significó mucho para ti, para la escuela, porque hiciste televisión durante muchos
1: años.
0: Oye,
1: se me llenó la escuela de alumnos, porque imagínate estar toda una tarde en Baile Salón, en Canal 7, imagínate.
0: Bueno, pero pasaste además por todos los canales.
1: ¿Perdón?
0: Pasaste por todos los canales.
1: En el fondo, por todos los canales. Que había una sección que se llamaba Un Minuto con Valero, que no era nada un minuto, era el título. Y ahí hice cosas que nadie ha hecho en Chile. Le dije a Ricardo de la Fuente, que era el director, y estaba el Juanito La Rivera, ¿cuánto me pagáis por 20 minutos de televisión? Llega una asociación de sordos a mi escuela. Me decía, no podemos pagar mucho. Miren, no se preocupen, veamos primero los sordos. Oye, yo tenía equipos especiales para preparar, entrenar y sacar adelante sordos. Presenté, bailaron la cueca como profesionales.
0: La escuela de sordos.
1: Y don Eliodoro bajó a decirme, don Sergio, estos son programas que dignifican un canal. Porque bailaron estupendas. Pienso que he hecho cosas. ¿Quién más ha mostrado solo bailando cueca? Nadie. Búscame uno, ninguno.

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2: No todos los minerales se extraen de las profundidades de la corteza terrestre. Existen más de 400 que han llegado en meteoritos. Estos son fragmentos rocosos de asteroides o planetas desaparecidos que vagan por el espacio exterior y caen a la Tierra desintegrados. Al año, cerca de 17.000 meteoritos impactan nuestro planeta y el análisis de sus minerales arroja importantes datos sobre su origen. Hace 2 años se encontró un mineral que no estaba en los registros geológicos. Fue bautizado como Edscotita. Está compuesto por una mezcla de hierro y carbono y su formación indica que sería parte de un pequeño planeta. La caída de un meteorito debe informarse siempre a las autoridades, porque además de ser parte del patrimonio de un país, puede aportar valiosa información sobre nuestro planeta y el universo.
3: Sergio, ¿y cómo conociste a tu señora? Porque con tu señora actual...
4: ¿A la actual?
3: Exactamente. Con ella seguiste la tradición del baile.
4: Sí.
3: Y tuviste a tu hija, a la Viviana, que es la heredera de la escuela.
4: Sí.
3: ¿Cómo la conociste?
4: Por una vez en Mercurio.
3: Ya.
4: Es increíble. Yo en un momento determinado se me hizo... que yo no podía tener tantos alumnos porque no se podía. Mi madre me ayudaba, qué sé yo, etcétera. Pero ya, bueno. Entonces, una secretaria que nunca podía olvidar que se llamaba Pilar, entró conmigo, se jubiló conmigo. ¿Cómo sería? Y le dije, mire, revise usted y vea quién es la mejor bailarina de las que están postulando. Y elige una rubiecita, me dice, don Sergio, le tengo una rubiecita que baila bastante bien, se mueve bien. Yo le dije, está contratada. Y ella, con el tiempo, empezamos a practicar, etcétera, y nació ese amor que nace del baile, que nadie lo busca, pero nació. Oye, regodeona, complicada, pero tenía que obedecer al profesor. Oye, la hice bailarina, por eso que nosotros muy pronto vamos a cumplir 50 años de vida.
3: ¿De matrimonio?
4: Matrimonio.
3: Sí, 50 años, o sea, fue claro, exitosísimo.
4: Ahora, 50 años, nos lo cumplen todos los días.
3: Bueno, y con ella bailaste...
4: Bastante.
3: Muchísimo, es con
4: bastante.
3: La que bailaste más en televisión, con la que te acompañaba en el tango, y con ella, bueno, tuviste a tu hija, que es la heredera de esta escuela. ¿Qué significa para ti... saber
4: mira,
3: que esta escuela
4: es que,
3: sí
4: es que
3: tiene
4: yo te decía una cosa.
3: Continuidad?
4: ¿Perdón?
3: ¿Qué significa para ti saber que con tu hija esta escuela, que tiene 106 años, va a seguir la tradición?
4: Bueno, tengo la satisfacción de decirte que mi hija, como estuvo 11 años en Argentina, estudió ya en la Universidad del Tango y aprendió de todo. Y tuvo tanto éxito que se fue con una mano por delante y una por detrás. Oye, llegó a tener una escuela propia en un sector que es el barrio Recoleta, donde está La Plata. Y vivía cerca en un departamento a 2 cuadras. Entonces llegó un momento que me cuenta, papá, voy a la India y aquí voy a aprender yoga. Y se fue a Mysore, una ciudad en el sur de la India. Pero ¿cómo voy a controlar la escuela? No, me dijo, yo con esto controlo esto, yo tengo cámara. Entonces sé quién echa, quién paga, qué profesor faltó. No es... tenía un control, cosa que yo, si tú me preguntas por cuestiones digitales, soy cero. Háblame de baile, lo que tú queráis, pero de cuestiones digitales, es que tampoco era mi época.
3: No.
4: Estoy hablando del año de la pera. Entonces llegó un momento en que yo le dije, hija, ¿no te iría ella a... Sí, papá, me siento sola. Pero tú te haces cargo de la escuela, vaya a ser mi jefe. Y es mi jefe.
3: Y se vino la Vivi y bueno, ella es la continuadora con ella y con su marido que es, también
4: sí,
3: baila en
4: sí,
3: tango.
4: Sí.
3: Así que una tremenda tradición y una satisfacción para ti.
4: Sí, me siento orgulloso porque ella, además de bailarina, tiene ese ángel que cuando tango juega, baila tango y milonga, no solo baila, no solo hace los pasos, sino que tiene un ángel. Y ese ángel, tú puedes ser muy buena bailarina, pero no tienes el ángel, y ella lo tiene. Entonces, yo le dije a mi hijita, encárguese de esta escuela. Ella la remozó completamente. Ahora tú, cuando un rato más la quieras ver, te vas a dar cuenta que es otra escuela, totalmente distinta. El único problema es que cuando vino la pandemia y todo eso, prácticamente...
3: Bueno, vamos a hablar de eso. Pero antes, Sergio, quiero preguntarte por el centro de formación técnica que tú creaste acá. Porque por primera vez fue reconocido los bailes de salón como una carrera por el Ministerio de Educación y se convirtió en un centro de formación técnica. ¿Cómo fue poder profesionalizar y darle una relevancia distinta al baile de salón?
4: Sí. Yo diría que me costó, pero yo soy tenaz. Cuando quiero sacar algo, lo hago.
3: ¿Por qué querías hacerlo?
4: ¿Ah?
3: ¿Por qué querías hacerlo?
4: Porque me di cuenta que había un vacío en danza y en baile. Danza moderna, danza clásica, se acabó. Yo ya había viajado bastante, había visto los bailes, al cosa, dije yo. Quiero seguir la tradición de mi padre de la danza espectáculo. Y se me ocurrió crear la carrera intérprete e instructor en danza espectáculo. Fui al ministerio. Contraté a una persona para que me hiciera todos los proyectos. Nada. Lo hizo Valero con todos los detalles, asignaturas, contenido, etcétera, etcétera. Y como en el ministerio no tenía ni idea de lo que era ese espectáculo, aprobaron la carrera de 4 años y 1 semestre. Oye, de ahí yo me sentí orgulloso porque tuve que traer maestros de allá, de acá, etcétera, porque no habían profesores. Ahora, yo he dado clases de zapateo americano, coreografía. Por eso yo
3: diría, se creó la carrera y fue un éxito.
4: Total. Se llenó. Pero yo, cuando entraba a la pobreza, le decía, mire, esta escuela hay disciplina. Si usted quiere que estudie, 5 minutos atrasado, fuera de la sala, que afuera. Oye, nunca tuve problema. Esa misma técnica de ser ordenado la apliqué en la Universidad de Chile. Por algo tuve 24 años hasta que yo me retiré.
3: Haciendo clases en economía.
4: Clase de economía. Imagínate, en la universidad los cabros se relajan. Son como más... Acá no. Los chicos, ordenados, todo, cero problema. Oye, y aprendiendo cosas que para ellos era chino. Imagínate el burro, ¿qué es lo que son? Zapateo americano. Oye, todo lo que eran los bailes de salón, que en un momento determinado, todo esto que te contaba, que lo que es los pies paralelos, que sé yo, que la dama parte con tal pie. Entonces, y los distintos bailes que no eran nápogos, enseñaba a los cabros distintos bailes. Me recuerdo que dentro de las cosas que me llamó la atención, que traje maestra de Nueva York, pero siempre tomaba clase yo primero para saber cómo era el profesor. Bueno, nunca me olvidaré que traje una negrita para empezar. Todo el mundo loco con la negrita. Era una gata bailando jazz del teatro municipal, todos clásicos, etc. Vinieron a tomar clase para saber cómo era el jazz. Hacían el ridículo, porque tú, como en la formación del ballet, tú tienes que tener todo fijo, sobre todo para las piruetas, tienes que dejar fijo, apretar acá, todo. Con el jazz, todo lo contrario, tenés que disociar cadera, que tronco, todo.
3: Oye, Sergio, y en el homenaje que te hicieron, los profesionales que se formaron, ¿estaban también?
4: Sí, estaba lleno, absolutamente lleno. Inclusive, mira, no me lo imaginé porque de ellos nació esta idea, de ellos.
3: Y es en el fondo el reconocimiento de haber podido tener una profesión a partir de lo que les gustaba.
4: Que ellos están ahora trabajando en lo que aprendieron acá.
3: Sergio, ¿por qué se acabó la carrera?
4: Por la pandemia.
3: Ya, ese fue
4: dos años parados, los padres ya no traen. Oye, este era el sector más terrible que había acá.
3: Bueno, estamos a la mitad, o sea, a una cuadra de Plaza Italia, Plaza Baquedano.
4: Mi hijita pasaba primero corriendo por allá los policías, tirando piedras a los tipos.
3: ¿Cómo viviste el estallido social acá?
4: Mira, gracias a Dios, madera. Nunca me tocaron, porque yo tenía las puertas y las cerraba. Lucía a veces daba clase con las puertas cerradas. Le decía a Luz, no se estrellan, porque todas estas peloteras eran de minutos, 20, 30 minutos, pero después se desocupaban. Entonces yo no asomaba por los huequitos. Oye, ya se fueron, ahora salgan.
3: Oye, pero el Principado de Asturias está en la esquina y lo quemaron entero.
4: Lo deshicieron.
3: Bueno,
4: la terraza, la hacienda, oye, la universidad, la iglesia se encerraron. Oye, se hicieron cualquier cantidad de cosas.
3: ¿Y el barrio ahora ya se recuperó? Porque bueno, después de eso vino la pandemia. ¿Qué hiciste en la pandemia?
4: 2 años parado. Gracias a Dios, mira, como yo era ordenado, algo de plata tenía, pero tuve que vender una propiedad, un departamento que tenía, para poder juntar y hacer.
3: Entre
4: una cosa, pude sustentar 2 años porque tuve que pagar jubilación a la gente, la previsión, a la secretaria, a los profesores que dan clases, todo eso, y eso me desfinanció. Uh-huh. Entonces, gracias a Dios, pasé los 2 años y empezó a llegar la gente de nuevo.
3: Volvió. Estaba la Vivi acá.
4: Sí.
3: ¿Y ahora cómo está la escuela?
4: Gracias a Dios, madera otra vez. Viene a cargo de mi hija. Tiene brains, cerebro.
3: No solamente en canto, sino que cerebro.
4: No solo bailarina, sino que tiene...
3: Oye, Sergio, ¿y tú hacías clases hasta febrero, cuando grabamos una de las clases que hacías? Este año, ¿cómo te proyectas? ¿Vas a volver? ¿Vas a seguir haciendo clases?
4: Mira, yo te digo lo siguiente, yo soy bien realista.

0: Yo desde hace un año y un poco más, yo no sabía, adquirí una anemia que se llama mielodisplasia, que yo no le daba mucha importancia y seguía dando clases. Nunca dejé de clases hasta, qué sé yo, un mes y medio atrás, una cosa así. Porque el baile, mira, yo te decía una cosa, si tú me invitas a algo, invítame a bailar. Yo lo disfruto.
1: Cualquier ritmo.
0: Es que de baile salón. Por supuesto, si tú me dices, bailemos merengue, bailemos cumbión, excelente, voy a...
1: Llegaste al reggaetón, ¿o no?
0: No era la época del reggaetón. Vino un poco después.
1: Ya, pero el resto, música que ponen, tú sales.
0: Yo ahora le dije a mi hija, yo solamente doy clase y bailo. De la escuela no quiero saber nada.
1: Ya, pero entonces va a volver a hacer clases.
0: Porque lo cumplí. Y ella asumió, yo le dije, mira, hagamos una sociedad, hicimos una sociedad para que ella ganara su plata.
1: Sí.
0: No, pero anduvo perfecto eso.
1: Sergio, ¿y cómo te proyectas? Porque tú estás escribiendo un libro, me contaste.
0: ¿Perdón?
1: Tú estás escribiendo un libro,
0: Sí.
1: sigues teniendo proyectos.
0: Sí.
1: ¿Qué
0: Sí.
1: estás pensando ahora?
0: Bueno, pues respecto al libro, el nombre es medio raro. ¿Qué dirías si pidieran la mano de tu señora? Así se llama el libro. Entonces todos los maridos decían, chuta, hay que cuidar a la señora.
1: ¿Y por qué se lee ese título?
0: Porque hay algo que mi madre casada, mi padre casado, mi madre casada con un oficial de carabinero, imagínate. Llega un momento que mi madre va a la escuela de mi padre, baila, baila hasta que se enamoran y ya de eso, amores perdidos.
1: Los dos casados.
0: Los dos casados. Imagínate mi padre con todas patas ir a pedir al oficial de carabinero, la señora le podía haber pedido un par de balas, un par de gomos, etc. No sé cómo resultó que afortunadamente no terminó en lo peor, pero resultó.
1: Y resultó el matrimonio entre tu papá y tu mamá.
0: Claro, también, mutuamente, mi padre también tuvo que disfrutar al señor. Mira, el baile hace que cuando tú te enamoras, pierdes el control, es otra cosa. Porque es algo que nace, que tú disfrutas. Mira, es que el baile tiene esto. Tú, por el solo hecho de practicar, se crea algo que en el ambiente es como natural. Es como si yo te dijera, oye, tú me gustas. Nada, nada, tú me gustas, que etc. Se crea una afinidad, una especie de sincronización natural y está disfrutando al máximo.
1: Bueno, y tú conociste a tu señora prácticamente de la misma manera. ¿Viste muchas parejas armarse en el baile?
0: Sí, sí,
1: Porque esto
0: sí.
1: no solamente les pasaba a ustedes,
0: De
1: sino
0: una
1: que
0: no me
1: pasa.
0: podré olvidar.
1: A ver, ¿se puede contar?
0: Sí, porque era un médico que se dedica a la parte cuando la gente muere, no se llama, no sé cómo se llaman los médicos.
1: ¿Tanatólogo?
0: Hematólogo, no.
1: ¿Tanatólogo?
0: ¿Cuál?
1: ¿Tanatólogo? ¿Médico
0: Lo
1: forense?
0: que tiene que ver es cuando ya la gente muere.
1: Tanatólogo.
0: Tomaba clases, etc. Oye, estaba en clase y un día lo encuentro en la calle Ahumada, del brazo con la compañera de alumna. Oye, Pato, ¿cómo levantaste la alumna? Profesor, ¿y qué le puedo ofrecer? Yo soy de... Oye, si estáis tratando con muerto, no me metáis en
1: No
0: el
1: quiero ser tu
0: forro.
1: paciente.
0: Oye, el otro me daba puras explicaciones, porque, claro, llegaba acá como un alumno común y la niña como una alumna común, y solo se creó un amor. Por eso es que el baile no te exige nada, te exige que disfrutes. Pero ese disfrutar se crea un ambiente tan bueno, tan... Por eso yo diría que el baile es terapia, porque tú disfrutas. Mira, yo diría que la mayoría de la gente que ha tomado clase conmigo, muchos de ellos han cambiado la personalidad. Porque en general el chileno bailar, sobre todo ritmos tropicales, le da vergüenza mover las caderas, se siente como tupido. Entonces me di cuenta que en general el baile... Hice presentaciones con alumnos de baile de salón llené un teatro, 4 funciones, había médicos, contadores, había de lo que tú quieras.
1: Oye, Sergio, y ya se nos está acabando el tiempo. El baile tradicional chileno, la cueca. El chileno ahora la está bailando de distintas maneras, pero ¿siguen tomando clases de cueca? ¿Es algo que nos seguimos interesando en aprender?
0: Mira, acuérdate que nosotros seguimos una tradición de la cueca de mi padre, que en el 27 sacó la cueca de salón. Entonces, era la cueca elegante. Mira, yo diría que la cueca ahora más que nada es la música.
1: Ya, pero ¿se siguen interesando en tomar clases de cueca, por ejemplo?
0: Sí, pero para mi pena, el chileno es chileno por el 18 de septiembre nomás.
1: ¿Y qué te gustaría en el futuro?
0: Porque ¿qué me gustaría ahora... en el futuro?
1: Sí.
0: Yo diría que en el futuro, bueno, ya mi hija está a cargo, que ella tenga éxito. Yo puedo seguir bailando hasta que la cuerda, el caballero de arriba diga, Valero, te he dado harta cuerda, tenía 90 días, para que el doctor me dijera un día, oiga, usted ha vivido harto, me dijo. Cuando estaba yendo a que me viera, qué sé yo, mi famosa mielodisplasia, pero usted ha vivido harto. Bueno, he estado bailando, le dije, para mí el baile es la mejor terapia, y por eso es que a todos los que les gusta el baile, practíquenlo, porque entiende una cosa, nadie te está pidiendo nada, solamente practícalo y haz una disciplina. Yo diría que el chileno, siendo mejor que otros seres de otros países, es bueno, pero no es tenaz.
1: Bueno, ahí está la enseñanza.
0: No es perseverante.
1: Y esa es la clave. Sergio, muchísimas gracias por este tiempo que nos diste en este año que es especial para ti. Y gracias por el reencuentro, por mostrarnos la escuela que vamos a recorrer también juntos.
0: Para mí es un placer.
1: Y gracias a ustedes también por habernos acompañado en esta edición de CNN Íntimo. Los invitamos, como siempre, para que nos volvamos a ver en 7 días más.

0: ¿Conoce los detalles de la reforma de seguridad ingresada por el gobierno? CNN te lo explica. El proyecto ingresado al Congreso por el Ejecutivo propone nuevas facultades para el presidente de la República, como declarar que una agrupación constituye una organización de crimen organizado o terrorista, pero deberá contar previamente con un informe fundado del Ministerio Público o del Consejo de Seguridad Nacional. Esa declaración deberá ser aprobada por el Senado con 2/3 de sus integrantes en ejercicio, en una sesión secreta. ¿Y qué pasa con los condenados? Quienes sean condenados por delitos vinculados al crimen organizado o al terrorismo podrían quedar durante la condena y por 15 años después inhabilitados para acceder a determinadas prestaciones públicas de salud, educación, trabajo y seguridad social. Además, quedarían inhabilitados de manera perpetua para ejercer cargos públicos y por 15 años no podrían acceder a medidas alternativas a la prisión ni a otros beneficios penitenciarios. Se trata de una propuesta que todavía está en tramitación y, por lo tanto, todas estas disposiciones pueden ser modificadas durante el debate legislativo. 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
3: ¿Qué tal? ¿Cómo está? Bienvenido, bienvenido a una nueva edición de Entrevistas CNN. Mi nombre es Nicolás Cabargas y el día de hoy vamos a conversar, dialogar con Sebastián Noguera, fundador de Andes Chimp. Y es que cambió el clima, llega esta etapa del año donde no solamente los días son más agradables, se pasa mejor, sino que además se abre una serie de eventos deportivos donde hay que ponerle el ojo y atención, que probablemente si usted está al otro lado de la pantalla y disfruta del deporte, del ciclismo, del triatlón, tal vez incluso hasta termine inscrito a una nueva carrera. Seba Noguera, fundador de Andes Chimp. ¿Qué tal? ¿Cómo estás? Bienvenido a Entrevistas CNN.
4: Hola, Nicolás. ¿Cómo estamos? Muchas gracias aquí por los minutos y por esta linda entrevista.
3: No, nosotros contentos de poder tenerte y de dialogar. Lo decíamos, estamos todos contentos. Sale el sol en esta época, linda época del año. Ya comienza uno mismo a hacer más deporte y comienza este calendario de carreras que a ustedes los tiene, me imagino, con mucha, mucha pega, ¿no?
4: Sí, la verdad es que sí, estamos muy entusiasmados por tener una novena versión del Grand Prix Lago Ranco. Es este 7 de noviembre y este año tenemos un récord de inscritos que la verdad es que nos tiene muy entusiasmados porque estamos próximos a llegar a las 1.500 participantes. Bueno, entonces la verdad es que pasa a ser la carrera más masiva de Chile y en uno de los lugares más lindos de Chile, que es el Lago Ranco, con una vuelta que es la vuelta al lago, la vuelta a la cuenca del lago, que son 114 kilómetros con 1.400 metros de ascenso positivo. Y nada, pues, estamos muy entusiasmados, como les decía, tenemos una masividad de importantes corredores, un tercer tiempo que le digamos mucho, mucho cariño, que es un tremendo asado, que hay mucho para comer, para disfrutar, para celebrar. Y nada, pues, estamos, la verdad que bien encaminados, hemos trabajado harto para que tengamos una buena y bonita versión. Ojalá nos toque un buen tiempo como nos ha tocado casi siempre. Así que nada, muy contentos de poder hacer esta nueva versión del Grand Prix Lago Ranco. Agradecer obviamente a los auspiciadores que son Scotiabank, Mitsubishi, Coca-Cola, etcétera, porque ellos Ellos nos permiten que estos eventos se desarrollen con un nivel de profesionalismo y servicio al cliente que es la verdad que muy, muy notable para nosotros y para todos los corredores. Y la verdad que, nada, pues bien esperanzado y con muchas ganas de que llegue luego el 7 de noviembre para estar ahí en el Lago Ranco con todos los corredores.
3: Esperanzado, ilusionado, con mucho trabajo de cara a responder a un nombre que no deja de ser una presión, ¿no? Es llamativo, pero la Vuelta al Lago más linda de Chile, me imagino, lo hace trabajar mucho durante el año para reinventarse en el éxito. Lo decías tú, hasta hemos tenido hartas ediciones y todas dejan un excelente sabor de boca. La gente que asiste generalmente se convierten en parroquianos, siguen yendo año a año. ¿Cómo es eso de trabajar para tratar de seguir teniendo cosas distintas, renovarse, pero al mismo tiempo mantener la esencia de una carrera que, al menos en esta parte del año, ya se va convirtiendo en un clásico?
4: Sí, mira, la verdad que, bueno, la competencia se hace en noviembre y ya al día siguiente ya estamos tomando nota de lo que se hizo bien, de lo que se hizo mal, trabajando las cosas que se podrían mejorar, entendiendo los comentarios de los corredores, entendiendo qué es lo que se puede hacer mejor. Y la verdad es que, claro, cuesta, porque uno ya el nivel de producción ya es alto, pero siempre hay pequeños detalles que siempre van mejorando ciertas experiencias de carrera. Y este año, claro, tenemos algunas novedades, pero claro, no las quiero contar todavía. Espero que la gente tenga la sorpresa cuando llegue ahí a Lago Ranco, a Bahía Coyque, que es nuestro anfiteatro, centro de largada, partida, meta, tercer tiempo, el asado, todo pasa en Bahía Coyque. Y la verdad que, nada, pues, trabajando del minuto uno, imagínense que ya los corredores está prácticamente el 95% de la carrera inscrita hace mucho tiempo. Entonces hay mucho entrenamiento, hay mucha expectativa, hay mucho nerviosismo por parte de los corredores y de nosotros también, obviamente. Pero nada, trabajando cada detalle, cada respuesta de mail, cada consulta, ahí estamos para atender a los miles de corredores que tenemos en esta edición el 7 de noviembre.
3: ¿Sabes qué tipo de corredor está presente en el Grand Prix del Lago Ranco? Es injusto incluso llamarlos amateur, ¿no? Es gente que le dedica gran parte de su vida, tal vez no se dedican de manera profesional, pero que día a día están entrenando y que ven en esta fecha, 7 de noviembre, una culminación del trabajo de todo un año, ¿no?
4: Sí, mira, aquí la verdad es que tenemos de todo. Bueno, de partida esta carrera reparte plata, ¿ya? Reparte plata a los tres primeros hombres y las tres primeras mujeres, que eso hace que haya un interés por profesionales en participar y en poder, obviamente, llevarse la medalla y la corona. Ya, pero también se nos da que hay mucha familia, muchos amigos que se escapan el fin de semana para poder correr esta maravillosa carrera a la cuenca del Lago Ranco. Y más también es súper amateur, pero lo que vemos mucho son familias, son amigos que van, que se lo repiten año y que es un must para ellos, es un fin de semana imperdible y poder escaparse, y aparte que es un sacrificio, porque la gente que se inscribe para esta cuestión tienen que entrenar. Entonces es una meta que se ponen estos ciclistas para poder rendir lo mejor posible en esta carrera que son 114 kilómetros, insisto, con 1.400 metros de ascenso positivo, con varios repechos, con unas cuestas maravillosas, con una vista al lago, y hay de todo, hay muchos santiaguinos. Imagínense, esta carrera el 80% es de Santiago, entonces imagínense viajar 1.000 kilómetros de ida, 1.000 kilómetros de vuelta, pasar un fin de semana allá. Entonces significa tiempo, dedicación y ganas de ir, pues ganas de ir y pasar un tremendo fin de semana en torno al deporte, a los amigos, a la familia, que es lo que más nos gusta hacer a todos. Así que
3: panorama de sueño. Absolutamente maravilloso lo que se viene este 7 de noviembre, que no es la única fecha marcada en tu calendario, en el calendario de Andes Chimbi, es que también aparece el 19 de diciembre, bien digo, el triatlón de Zapallar, en lo que también es una versión, si no me equivoco, la novena, ¿no?
4: Exacto, ¿qué? La novena versión.
3: Como pasa el tiempo, ¿no?
4: Sí, no, novena versión, partimos el año 2017 con esto, y bueno, tuvimos un año pandemia, que si no tendríamos la décima versión, el año 2020 no la pudimos hacer, Pero sí, la verdad es que pasa el tiempo y muy felices porque es un evento que ha crecido mucho, que se ha ganado el cariño de los deportistas, de la gente de la comuna de Zapallar. Y ya es un clásico y la verdad es que ver esa entrada que estamos viendo al agua, este año vamos a tener 800 deportistas ahí largando con esa masividad que todos entran de una, con un mar ahí, bueno, eso fue el año pasado, estaba súper tranquilo el mar, esperemos que nos toque de nuevo así. Y la verdad que claro, súper contento, mucha convocatoria, las marcas también muy esperanzadas por tener un tremendo evento y nada, consolidar este evento como en las previas de, por ejemplo, Papucón, que sirve mucho. Recordar que es un triatlón olímpico, o sea, son 1.500 metros de nado, 40 kilómetros de bicicleta y 10 de trote, entonces esto hace también que sea un triatlón un poquito más corto en distancia y que puede ser también con un poquito de práctica también puede ser completado por cualquier persona que esté entrenada, ¿ya?
3: En diciembre se viene este triatlón de Zapallar con el trabajo de Andes Team, antes de noviembre el Grand Prix del Lago Ranco y con toda esa experiencia de lo que viene, de lo que han pasado, una década de trabajo. ¿Cómo es la organización de eventos de este nivel, de esta envergadura en nuestro país? Y es que da la sensación que en particular en los últimos 2, 3 años se ha visto una explosión, ¿no? La gente está cada vez más interesada de participar, hablamos de los amateurs, entre comillas, porque le dedican mucho tiempo, pero de generar una competencia, un hito en el año y decir, bueno, acá yo me preparo todo el año pensando en esto.
4: Sí, la verdad que son miles de detalles, partiendo por un tremendo kit de competencia que damos aquí a todos los corredores, con mochilas, poleras, llavero, jockey, accesorios, un montón de cosas que sirven para los corredores. Entonces, buscar cada uno de esos detalles, entender qué es lo que necesitan, coordinarse con los proveedores, coordinarse con las marcas, mandar a hacer todas las banderas, velas, los arcos, meta, infraestructura, coordinarse con la municipalidad, con la gobernación de Petorca, con los diferentes responsables, carabineros, por ejemplo, Armada de Chile. La verdad es que es todo el año preocupado para que este evento funcione y bueno, es parte de la pega y felices de hacerlo porque la verdad es que necesita mucho tiempo y necesita mucha coordinación.

0: La verdad es que son muchas, muchas cosas que hay que estar preocupado.
1: Absolutamente, y no es solamente una fiesta de las ciudades, es una fiesta de las familias, al final no solamente de quienes reciben esta competencia, de quienes las hacen como usted, ni de quienes compiten, es que la familia de quienes están ahí participando también juegan un rol fundamental. Sebastián Noguera, fundador de Andes Chip, antes de despedirte, ayúdanos con los sitios web para quien, después de este diálogo, quiere inscribirse en alguna de estas dos carreras.
0: Sí, la primera carrera que es Grand Prix Lago Ranco, tal cual, www.grandprixlagorranco.cl, y la triatlón de Zapallar es tdz.cl o triatlón de Zapallar.cl.
1: Perfecto,
0: Son los dos, las dos
1: tdz.cl,
0: URL.
1: muy simple. Muchas gracias, sea que esté muy bien. Un abrazo.
0: Bueno, Nicolás, muchas gracias. Y a los que sigan interesados, que les pique el bichito por ir a estos dos eventos, más que invitados, las inscripciones siguen disponibles. Así que aprovechen ya que estamos cerrando muy pronto y ojalá que nos veamos en noviembre y en diciembre. Muchas gracias, Nicolás.
1: Un abrazo, nos vemos. Ya marcado
0: Estoy muy
1: entonces
0: bien. Chao,
1: en
0: chao.
1: noviembre, en diciembre, en el calendario, dos grandes eventos de una serie que se vienen durante los meses más lindos, los que tienen sol en nuestro país. Nosotros nos reencontramos en otra oportunidad. Que esté bien. Chao, chao.

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1: De acuerdo a la neurociencia, cuando estamos peleando, entender la postura del otro es imposible. Cada cerebro está enfocado en defender su punto y trabaja para crear respuestas que nos permitan ganar. En este choque, la generosidad o la compasión se evaporan y parece no haber otra salida que ganar o morir. Pero hay una manera de lograr el encuentro. La académica de bioética en la Universidad de Berkeley, Jodi Halpern, nos propone ejercitar lo que ella llama curiosidad empática. Significa ver al otro como alguien de quien necesitamos para aprender y utilizar la genuina curiosidad para tratar de entender la perspectiva del otro y hacer preguntas que nos ayuden, como cuéntame más, ¿qué es lo que estoy haciendo que te molesta tanto? La clave está en que, a diferencia de la simpatía o compasión, la curiosidad empática, además de activar la parte emocional del cerebro, también involucra la racional, un segundo sistema cerebral que nos ayuda a imaginar lo que la otra persona está tratando de decir y comprender por qué alguien hace lo que hace. Ya sabes, la misma característica que ha ayudado a la humanidad a viajar a la luna o descubrir medicamentos que extienden la vida, nos puede ayudar a salir de los atascos en las peleas y explorar el vasto mundo del otro.
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4: ¿Cómo están? Bienvenidos a esta edición de Agenda Económica PM. Muchas gracias por estar con nosotros a esta hora. Vamos a revisar los temas importantes de este día.

0: Día martes, gracias por estar con nosotros. Y vamos a seguir hablando de empleo, lo hemos hecho de manera cada vez más intensa, dada la situación que se está viviendo en el mercado laboral. Y si ayer hablábamos de la agenda política y cómo empieza a permearse en función precisamente de las altas cifras de desempleo a nivel nacional, se empiezan a conocer ya algunos pequeños antecedentes, adelantos del plan que el gobierno va a presentar en esta materia para enfrentar un escenario muy, muy complejo. En particular, en el sector de vivienda, por ejemplo, ya el ministro Poduje hizo una pequeña bajada. En la siguiente nota, Natalia Muñoz nos cuenta de qué se trata.
1: Inversión de 200 millones de dólares hasta diciembre en urbanización y vivienda. Es lo que ha adelantado el titular de la cartera, Iván Poduje, en el plan de empleos del Mimbu, el que tendrá foco en la aceleración de la inversión pública en sectores de la construcción y la ejecución de obras.
2: Lo anunció el presidente, el regreso a Estados Unidos, un plan muy robusto que lo estamos pensando justamente para activar no solo la vivienda, sino que la obra urbana, incluye plaza, incluye parque, incluye sedes, incluye multicanchas, es un plan muy interesante y el presidente lo anunciará a su regreso.
1: Es que el ministro Poduje ya había adelantado algunas medidas que alista el gobierno. Incluso se había anticipado que el plan se presentaría este martes junto a la cartera del trabajo, pero según las palabras del secretario de Estado, decidieron esperar a que el presidente Kast regrese de su gira por Estados Unidos. Dentro de lo que se anticipa, el paquete estaría compuesto por proyectos vía asignación de subsidios para acelerar construcciones e infraestructura pública.
3: La iniciativa del ministro Poduje tiene a paliar esta crisis profunda de desempleo. Es algo transitorio, pero vemos con esperanza los índices que están mostrando que Chile se vuelve a levantar.
4: Bajo la crisis que tenemos de empleo, todas las soluciones aportan, pero querer presentar una solución de este tipo tan transitoria que solo hasta diciembre y son solo 200 millones y que no tiene que ver con la construcción de nuevas viviendas, tiene que ver con sedes sociales, con mejoramientos urbanos, que son muy importantes para la calidad de vida de las vecinas y vecinos, pero no se puede confundir esto realmente con un plan de empleo.
1: Por su parte, los partidos políticos, también desde el oficialismo, ya proponen medidas y desde la oposición citaron al ministro del Trabajo, Tomás Rau, para que exponga las medidas del Ejecutivo.
5: Lo que pretendemos es que el ministro Rau, ministro del Trabajo, le explique al país cuántos empleos se van a generar durante este gobierno. Primero que se pongan de acuerdo entre ellos mismos, porque la cifra la han contravenido durante todo este tiempo. Los hechos dicen otra cosa. Este no era el gobierno del crecimiento ni de la creación de empleo, sino de la destrucción de empleos.
6: Históricamente, y también el Frente Amplio está pidiendo lo mismo, en el fondo es poner en marcha al Estado en todos aquellos ministerios que puedan producir trabajo. Pero eso toma tiempo, y es por eso que nosotros, Renovación Nacional, hemos querido hacer algo bastante más concreto, y es cosa de mirar nuestra historia reciente, lo que hizo el presidente Piñera cuando terminó la pandemia, donde se pidieron y se hicieron subsidios directos, que eso produzca al menos 300.000 nuevos empleos.
1: Despliegue desde el Congreso, mientras que desde el mundo empresarial también buscan alcanzar acuerdos. Desde la SOFOFA tienen la meta de contribuir con 500.000 puestos de trabajo a través de una agenda que contempla a los trabajadores, expertos y mundo empresarial.
7: Los mismos sindicatos decían, bueno, ¿cómo atraemos mayor inversión? ¿Cómo generamos este gran acuerdo nacional por el empleo, por la capacitación, por la reconversión? Pero finalmente que sean empleos formales. Sabemos que ha incidido en que exista mayor informalidad es el aumento de costos laborales, claramente el haber rigidizado tal vez el mercado laboral.
8: Coincidimos, cierto, en el tema de la inversión. Acá nosotros entendemos que cuando existe un proyecto de inversión se genera un desencadenamiento, digamos, positivo de la economía, que genera, digamos, empleos directos y empleos indirectos. Quizás el punto de diferencia dice relación con lo segundo. El empleo indirecto dice relación para el mundo del trabajo con la subcontratación.
9: Chile como sociedad hoy día reclama que haya más generación de empleo y esa generación de empleo tiene, obviamente, se puede dar de muchas maneras, pero hay una que es higiénica, que simplemente no puede no estar y que es la creación de inversión y crecimiento económico.
1: Revisión en la inversión pública, crecimiento y capacitación de los trabajadores son parte de los puntos de encuentro, a la espera de la agenda proempleo, que sería presentada por el presidente Kast cuando ya pise suelo chileno.
0: Bueno, y así se va configurando una agenda que tiene dos velocidades, una de corto plazo, generar empleo pronto, y otra de mediano y largo plazo. Y en ese aspecto nos vamos a detener un segundo para hablar de las propuestas que están sobre la mesa para favorecer directamente a las micro, pequeñas y medianas empresas. En el último Chile Day, uno de los temas que quedó dando vuelta en el mensaje del ministro Quirós fue precisamente una rebaja, no transitoria, sino definitiva, un régimen especial para las pymes. Y eso ya abre debate sobre la efectividad de estas medidas y, por supuesto, desde el lado de las pymes, sobre qué tan conveniente es la fórmula y la gradualidad que se plantea. En la siguiente nota, Pilar Gutiérrez nos cuenta en qué consiste este proyecto.
1: La rebaja al impuesto de las empresas a 23%, invariabilidad tributaria y aceleración de los tiempos de tramitación de permisos fueron ejes centrales en la ley de reconstrucción. Pero hubo un tema que quedó fuera y que el gobierno se comprometió a abordar en una normativa aparte, el régimen tributario de las pymes.
10: Pensamos que Quirós había terminado con ley de reconstrucción y ley de mercado capital de casa propia. Anunció para diciembre una nueva legislación y prometió dejar a las empresas pequeñas con impuesto tasa cero. Todas aquellas que venden menos de 75.000 UF, no sé si se le salió en el discurso, pero ya nos hizo el anuncio.
1: Así lo adelantó el presidente de la Cámara de Diputados en el Chile Day de Londres, recogiendo un compromiso del ministro Jorge Quirós. Y es que las pymes han pedido por largo tiempo mantener el impuesto para este segmento en 12,5%. Esa es la tasa que pagan actualmente, pero de forma transitoria, ya que en 2028 subirá a 15% y de 2029 en adelante 23%, al igual que las grandes empresas.
11: Y lo que propone el futuro proyecto es cambiar ese salto que finalmente se transforma en un desincentivo al crecimiento y construir un régimen en que haya un crecimiento escalonado. Efectivamente habría un primer tramo exento en que el fomento y el incentivo es formalízate y no vas a tener ni siquiera una carga tributaria efectiva durante tus primeros años, y a medida que vayas creciendo entonces te vas incorporando al pago de impuesto normal.
1: El objetivo del proyecto es aliviar la carga de las empresas más pequeñas, aquellas que tienen ventas por menos de 75.000 UF al año. Esto a través de la mayor gradualidad que esté sujeto al crecimiento. Así se busca incentivar la formalización y fomentar el paso de una empresa pequeña a una mediana y luego finalmente a una de mayor tamaño. Y es que actualmente el diagnóstico de las pymes es que el costo de crecer es demasiado elevado.
12: La modificación del régimen pyme por parte del gobierno, y que además se agrega el anuncio del propio ministro de Hacienda que las pymes pagarían en cierto nivel una tasa de 0% sobre el impuesto de primera categoría, vienen a cumplir con la promesa que hizo el propio presidente de la República a las pymes en abril de este año, donde hemos pedido más de 50 medidas para la reactivación de las micro, pequeñas y medianas empresas, y una de ellas es que la tasa de impuesto que paguen las pymes en los tramos iniciales sea cero y eso vaya aumentando progresivamente.
1: Así, se buscaría primero que nada fomentar la instalación de nuevos emprendimientos a través de la menor cantidad posible de impuestos y un esquema menos engorroso. Cuando la firma ya crezca como para pasar a uno de los regímenes pyme, el objetivo es simplificar el sistema tributario, pero en busca siempre de mantener el 12,5% en la tasa permanente.
13: 870.000 pymes que están en el régimen integrado y que pagan actualmente esta tasa de 12,5 serían los principales beneficiados con esta medida. Por tanto, aquellas pymes que están en el régimen integrado, que son la mayoría, el 70%, se verían beneficiados con esta medida en sectores intensivos en contratación que van desde el turismo, servicio, comercio, pequeños industriales, talleres.
1: El último paso es el crecimiento de esa pyme para pasar a ser una gran empresa. En ese transcurso, la idea es que el traspaso del 12,5 al 23% del régimen general sea progresivo y vaya aumentando, por ejemplo, a medida que se superan determinados umbrales de ventas o utilidades.
7: Fundamental entender que las empresas nacen pequeñas. Sabemos que las empresas, cuando tienen dificultades, cuando enfrentan este valle de la muerte que se llama, muchas de ellas quedan en el camino, y en la medida que hayan mecanismos que permitan que estas empresas se vayan afirmando hasta que tengan ya cimientos para poder crecer es fundamental.
11: Un cambio de 12,5% de un año a otro a pasar una tasa del 27% implica un incremento del más de 100% la tasa. Es un desincentivo a ese crecimiento. Las decisiones de negocio que se van a tomar de un año a otro, imagínate, pueden estar influenciadas o frenadas por esta preocupación.
1: El problema que busca abordar el Ejecutivo en este futuro proyecto, una iniciativa que además puede tener un impacto relevante en medio del complejo escenario que atraviesa la economía local. La mayoría de las empresas a nivel nacional son pymes y además son las más intensivas en generación de empleo.
0: 7:40. Nos vamos a ir a otro tema porque este martes el precio del petróleo estuvo en el foco de atención de los mercados a nivel internacional y cayó finalmente a sus niveles más bajos en 2 semanas. En medio de señales contradictorias, por un lado, de una recuperación en el suministro desde Medio Oriente y una eventual apertura del Estrecho de Hormuz, pero por otra parte también con las advertencias muy duras que planteó Donald Trump en la Asamblea General de Naciones Unidas a Irán, lo que podría interpretarse también como una forma de reavivar el conflicto. Bueno, finalmente el mercado hizo una lectura distinta, los ataques en el estrecho continúan, desde Washington y Teherán mantienen sus posiciones que no favorecen una resolución inminente del conflicto, aún así el precio tendió a la baja. El Brent, de referencia en Europa, cayó por debajo de los $100 por barril, por primera vez desde el 9 de septiembre, llegando a $98 por barril. Por su parte, el crudo WTI, de referencia en Estados Unidos, cayó 4,5% y tocó los $91.75 después de haber sobrepasado la barrera de los $100 el viernes pasado. La región de Atacama está concentrando muchísima actividad minera, anuncios de nueva inversión y esta también es bien llamativa y refleja quizás ese mismo desarrollo. La minera sudafricana Goldfields confirmó una inversión cercana a los $18 millones para la reactivación del ex aeródromo La Ola. La empresa es la encargada de operar la mina de oro Salares Norte, que está ubicada en la región de Atacama. Durante los años 80, la empresa Anglo American operaba este aeródromo de 2 pistas, ubicado a una altitud de 3.600 metros sobre el nivel del mar. Sin embargo, este fue posteriormente deshabilitado. Para este nuevo proyecto, el que empuja Goldfields, la empresa sudafricana busca construir una pista para suplir necesidades logísticas como movilización de personal, suministro y también casos y gestión de emergencia. Hasta el momento el proyecto se encuentra en una etapa inicial, pues todavía no cuenta con autorización de operación ni con infraestructura aeronáutica operativa. Y en otro tema, el viceministro de Obras Públicas y de Transportes y Telecomunicaciones, Luis de Grange, confirmó que se encuentra en buenas conversaciones para lograr una baja en el precio del TAG en algunas autopistas. El jefe de la cartera se mostró optimista ante esa posibilidad de lograr rebajas en el precio que cobran las concesionarias de autopistas a través del dispositivo. Sin embargo, precisó que la medida no apunta a todas las concesionarias, porque existen casos en que no se justifica esa negociación. Las primeras rebajas se esperan en autopistas cuyas concesiones llevan mayor tiempo operando y que registran alto flujo de vehículos. Respecto a la fecha de implementación, el ministro confirmó que todavía no existe una fecha concreta, tema que abordaremos luego en la entrevista aquí en Agenda Económica PM. Y antes de irnos a la pausa, queremos invitarlos a nuestro sitio web, cnnchile.com, para contarles de esta noticia. En la sección negocios ustedes encontrarán esta crónica que cuenta los detalles de la última multa que ha anunciado la CMF, más de 1.000 millones de pesos a una sociedad que ganó cerca de 860 millones de pesos por simular órdenes de compra y venta en la Bolsa de Santiago. Una sanción que se conoció esta tarde a través de el mismo portal de la Comisión para el Mercado Financiero y que marca otro hito también en estas fiscalizaciones. Si ustedes quieren conocer más detalles de los involucrados, vayan a nuestro sitio web cnnchile.com/negocios. Bien, con esta información nos vamos a la pausa. Volvemos de inmediato con la entrevista de hoy aquí en Agenda Económica.

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0: Ya estamos de vuelta, seguimos aquí en Agenda Económica, edición PM, y vamos a la entrevista de hoy. Estamos en contacto a esta hora con Carlos Cruz, director ejecutivo del Consejo de Políticas de Infraestructura, para conversar sobre un tema que ya abordábamos en el primer bloque. Carlos, gracias por estar con nosotros, bienvenido.
1: Gracias a ustedes por invitarme.
0: Muy interesante la mirada del Consejo respecto a este proceso de negociación que se ha abierto, Carlos, entre el Estado de Chile a través del Ministerio de Obras Públicas con las concesionarias para buscar rebajas en tarifas. Desde la perspectiva de la política de concesiones, ese es el ángulo que nos interesa. ¿Qué visión tienen ustedes, Carlos, desde el CPI sobre los alcances que puede tener esta negociación?
1: Bueno, yo creo que hay dos segmentos del sistema concesional que hay que tratar en forma separada. El primero es todo lo que tiene que ver con las rutas interurbanas. Nosotros partimos con concesión del túnel del Melón y otros proyectos menores, pero fundamentalmente el primer esfuerzo fue la concesión de la ruta 5, que iba desde La Serena hasta Puerto Montt, uh-huh. Y se fijó ahí aprovechando la existencia de más de 6 o 7 plazas de peaje que existían en ese entonces, se fijó un sistema de cobro de peaje igual por kilómetro a lo largo de los 1.500 kilómetros. Uh-huh. Y la idea que tenía eso era financiar las obras que había que hacer, claro, pero también apuntar a una suerte de equidad territorial, porque habían zonas de mayor concentración de tráfico y, por lo tanto, con esa tarifa se iba a recaudar más y en las zonas de menor concentración de tráfico se iba a recaudar menos.
0: Exacto.
1: Por lo tanto, la lógica decía que se hicieran obras distintas, obras de mayor volumen, de mayor calidad en las zonas de mayor concentración y obras de menor calidad en las zonas de menos concentración. Sin embargo, la decisión de ese momento fue hacer una inversión que fuera más o menos equivalente a lo largo de toda la ruta, uh-huh, y cobrar la misma tarifa por cada 100 kilómetros. Y eso significaba transferir de una concesión que generaba más recursos a otras concesiones que generaban menos recursos. Y eso, claro, se llamó un sistema de subsidio cruzado que se validó en el proceso de discusión de la ley del año 95-96 y, por lo tanto, nos parece que es un mecanismo que está bastante consolidado.
0: Carlos, ¿y ese mecanismo de qué forma determina las conversaciones que están en curso ahora?
1: Bueno, lo que pasa es que las conversaciones ahora tienen que ver con dos temas. Uno, lo que anunció el ministro de la rebaja de las tarifas en las concesiones urbanas, uh-huh, y otro es lo que está pasando en la comisión investigadora que está impulsando en la Cámara de Diputados para ver de qué manera o qué es lo que pasa con estos supuestos impuestos ocultos. Nunca ha habido impuestos ocultos. Las tarifas que se cobran en las carreteras se vienen cobrando desde el año 60, por lo tanto, no hay nada que ocultar. Aquí, uh-huh, hay una forma que el Estado ha tenido para recaudar y financiar obras que inicialmente hacía el Estado directamente y ahora se hacían a través del sistema concesional. Con las relicitaciones se ha mantenido la tarifa, uh-huh, porque no se puede alterar, digamos, el sistema de equilibrio que ha habido, por lo menos en la Ruta 5, y al mantener las tarifas, evidentemente es posible que haya algunas rutas que generan excedentes y otras déficit.
0: Ajá.
1: Los excedentes, uno puede decidir qué hacer con ello, compensar otras rutas, abrir más infraestructura, claro, o compensar a los usuarios.
0: Y a juicio de ustedes, es una decisión, Carlos, esta decisión es un asunto solamente político, digamos, el contexto económico explica o justifica más bien una rebaja en el precio de los peajes o no?
1: Bueno, yo creo que no lo justifica en absoluto, pero porque hoy día si lo que el Estado requiere es recaudar más, creo que no tiene ningún sentido que hoy día estemos beneficiando a quienes usan el auto para a través de la rebaja tarifa. Esto es más evidente en las concesiones urbanas. Uh-huh. En las concesiones interurbanas, por último, ya uno puede decir hay excedentes que se están generando y por lo tanto uno puede decidir qué hacer con esos excedentes. En las concesiones urbanas, eso yo creo que es una mala decisión, y una mala decisión porque tiene una implicancia en lo que es el ordenamiento del sistema de transporte en la ciudad de Santiago, uh-huh, que va a causar efectos que son negativos. La primera consideración que hay que tener presente es no hay ninguna concesión urbana que no tenga una alternativa. Por lo tanto, la opción de circular por una concesión urbana es una decisión económica que toman los usuarios, uh-huh, porque están valorando su tiempo, porque validan la posibilidad de desplazarse de un lugar a otro en forma más rápida.
0: Claro.
1: Y una decisión emocional, porque también es más agradable transitar en una concesión que tiene todos los elementos para proveer de un cierto nivel de, bien, digamos, cuando hay tacos, esto es discutible, pero proveer un cierto nivel de calidad del transporte.
0: Carlos.
1: En cambio, las rutas comunes y corrientes, las calles vecinales, digamos, tienen una condición distinta.
0: Sí. Ahora, de todas maneras, desde la perspectiva racional, digamos, exactamente es una decisión económica en ese sentido. Sin embargo, hay otros factores que tienen que ver con la percepción que los mismos usuarios tienen del sistema de concesiones y del uso de estas autopistas que hay que meter en la juguera, digamos, ¿no? Que hay que poner en ecuación. ¿Cómo incorporamos
1: ese
0: factor?
1: Si hay algún usuario de algún servicio público que pague con gusto. Todos los servicios se pagan por necesidad de pagarlos, digamos. En el caso de este, es optativo. Esa es la diferencia, por ejemplo, con el agua, que no es optativo. Usted tiene que pagar la cuenta del agua o tiene que pagar la cuenta de la luz. El pagar la cuenta del TAC es optativo porque usted decide racionalmente usar esa carretera. En consecuencia, esa decisión racional no tendría por qué beneficiarse con una rebaja que solamente o que va a beneficiar principalmente a quienes tienen auto. Digamos las cosas que todavía el porcentaje de familias que tienen autos son en su mayoría familias de altos ingresos. Por lo tanto, estamos facilitándole la vida a las personas de mayores ingresos. Una cosa distinta es si uno quisiera hacer política de discriminación de tarifa para favorecer a los clientes frecuentes, favorecer a quienes usan las carreteras como un medio de transporte por trabajo, favorecer a quienes tienen que transportar carga, etcétera. Yo creo que hay consideraciones que se pueden hacer.
0: O ¿cómo? Aquellos que viven en zonas que se conectan principalmente a través de estas rutas, ¿no? En la periferia, digamos, de la región metropolitana.
1: Usted lo dice bien, principalmente, pero todos tienen alternativas. Si usted me dice alguna ruta que no tenga alternativa, creo que sería bueno definirla, porque no hay ninguna ruta que no tenga alternativa. Siempre se pone Chicureo como una cosa excepcional. Chicureo tiene una alternativa por el Salto, por lo tanto no hay ninguna duda de que si de hacerse una opción se pueden buscar caminos alternativos. Entonces, yo creo que son... Ahora, sí, lo que está privilegiando el usuario es el confort y la disminución en los tiempos de viaje que una carretera de esta naturaleza permite. Y por lo tanto creo que hay que hacer una evaluación económica bastante racional para ver qué medidas se pueden tomar para facilitar, digamos, aquellos que tienen la obligación de hacerlo para poder circular por estas rutas.
0: Nos queda un minuto nada más, pero desde el punto de vista de las señales que se da hacia el sector privado también y en el mundo de la infraestructura, el que se esté negociando estos contratos tiene que ser negociado definitivamente porque hay un contrato vigente entre el Estado y la empresa privada. Pero ¿es una buena o una mala señal que se abran estos espacios para buscar una rebaja en el precio del TAC en particular?
1: No, yo creo que es una mala señal, pero además va a tener un tremendo costo para el Estado porque esto significa una deuda pública que tiene un alto costo. Piense usted que las tasas de interés fueron muy altas al principio de estos contratos y la rentabilidad a la cual ha podido acceder estos contratos también son altas. Por lo tanto, la compensación que va a tener que usar el Estado para extender los contratos va a ser alta y va a ser una deuda pública cara. Y en consecuencia creemos que desde todo punto de vista es una mala decisión.
0: Carlos Cruz ha estado con nosotros aquí en Agenda Económica. Carlos, muchísimas gracias por su tiempo. Muy amable.
1: Gracias a usted.
0: 4 minutos nos separan de las 8. Gracias por acompañarnos en esta edición de Agenda Económica PM. 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
8: ¿Conoce los detalles de la reforma de seguridad ingresada por el gobierno? CNN te lo explica. El proyecto ingresado al Congreso por el Ejecutivo propone nuevas facultades para el presidente de la República, como declarar que una agrupación constituye una organización de crimen organizado o terrorista, pero deberá contar previamente con un informe fundado del Ministerio Público del Consejo de Seguridad Nacional. Esa declaración deberá ser aprobada por el Senado con 2/3 de sus integrantes en ejercicio, en una sesión secreta. ¿Y qué pasa con los condenados? Quienes sean condenados por delitos vinculados al crimen organizado o al terrorismo podrían quedar durante la condena y por 15 años después inhabilitados para acceder a determinadas prestaciones públicas de salud, educación, trabajo y seguridad social. Además, quedarían inhabilitados de manera perpetua para ejercer cargos públicos y por 15 años no podrían acceder a medidas alternativas a la prisión ni a otros beneficios penitenciarios. Se trata de una propuesta que todavía está en tramitación y, por lo tanto, todas estas disposiciones pueden ser modificadas durante el debate legislativo. 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
10: ¿Qué tal? ¿Cómo está? Bienvenido, bienvenido a una nueva edición de CNN Deportes. Mi nombre es Nicolás Cabarcas Madrid y tengo el placer de acompañarlos en este informativo que inicia con sus titulares. Oro y récord en los Juegos Suramericanos. Claudio Romero aportó una nueva presea dorada para el Team Chile al imponerse en el lanzamiento del disco. El atleta nacional marcó 65,33 metros en Santa Fe. La Roja se prepara en Estados Unidos. El equipo de Nico Córdoba tuvo esta mañana su segunda jornada de entrenamiento previo a los 3 amistosos que jugará en Norteamérica. Felipe Correa confirmó que aún no hay acercamientos para tener un nuevo seleccionado. Polémica total en el fútbol español. El Real Madrid pidió la salida del presidente de la Liga, Javier Tebas, luego que este cuestionara al club merengue por sus críticas al polémico arbitraje del último derbi madrileño. Todo eso y más, porque acá comienza CNN Deportes. En la previa del inicio de los Odesur 2026, hablamos con Romero y nos comentó en detalle lo que fue su preparación y sus sueños para estos sudamericanos, donde buscaba revalidar el oro. Bueno, no solamente encontró oro, sino también récord de la competencia. Número uno por sobre todos. El día de hoy el discóbolo Claudio Romero se coronó bicampeón de los Juegos Sudamericanos, dominando en Santa Fe ante todos sus rivales. El ex campeón mundial juvenil logró su segundo título consecutivo, esta vez con un récord de campeonato de 65,33 metros. Extraordinario lo de un Claudio Romero, que tras colgarse el oro entregó estas declaraciones.
2: Siempre está la presión acá un poco de que tenía que venir a defender el título, quería venir a romper mi récord. Abrí con un lanzamiento lamentable, pero después remonté, rompí el récord dos veces y me siento excelente. O sea, siempre está el miedo de que uno no sabe cómo se va a comportar el clima, si va a hacer frío en la mañana, va a hacer calor, si el viento va a soplar de cola, de frente, que cambia mucho el resultado del disco. Así que, bueno, agradecido de que el clima estuvo como estaba y que fue una competencia casi perfecta.
10: Seguimos revisando imágenes, noticias de lo que es esta gloriosa jornada para el Team Chile en Santa Fe, con la posta mixta nacional rompiendo el récord chileno. Fue en el 4x100. Y acá el equipo integrado por Benjamín Aravena, Inamón, Juan Pablo Nordetti y Eleni Tuarte alcanzó el cuarto lugar en los Juegos Sudamericanos con un tiempo de 42,40 segundos. La nueva marca supera el anterior récord nacional que pertenecía al equipo sub-20, integrado por Franco Stefoni, Pilar Rodríguez, Tomás León y Roxana Ramírez, quienes aún de todos modos mantienen el récord de la categoría sub-20 y sub-23. Las felicitaciones para el elenco nacional, que quedó además tan pero tan cerquita de colgarse una medalla. En este caso, regresan con la gloria de un récord nacional. Un Team Chile que tuvo actividad intensa al otro lado de la cordillera, también con un deporte que con las damas y con los varones nos trajo excelentes noticias. En el caso particular de las damas, subieron colgarse el oro. Vaya logro. Y en el caso de los varones, debutaron con un triunfazo sobre Perú por 3-0. Notable lo que hacen entonces los nacionales con este resultado. Quedan muy bien afectados para lo que será el segundo duelo ya el día de mañana frente a Paraguay en estos Juegos Sudamericanos durante la mañana. Ya para el jueves aparece la fase eliminatoria, donde será la definición desde el sexto a semifinales, la final donde esperemos logre estar Chile el viernes. Bronce, plata y oro se definen en esa jornada. Siguen los deportes, siguen las medallas, en este caso con el rugby 7, y los cóndores de esta disciplina lograron la medalla de plata tras lamentablemente caer en la final. Disputaron hasta el último minuto frente a Argentina, no se pudo, como sea, enfrentando a una potencia del continente como es Argentina. Estuvieron a la altura y conquistaron en lo que sigue siendo un ciclo que se amplía cada vez más, dorado, histórico para el rugby chileno. Fue triunfo para la albiceleste por 17-7. Uruguay completó el podio con la medalla de bronce.

0: CNN Deportes, todas las disciplinas presentes, en este caso con el hockey césped masculino. Hablamos de los Diablos, que lograron conquistar la medalla de plata en la final, donde se enfrentaron a Argentina y en lo que va a ser, se convirtió, ¿no?, en una previa de la gran final femenina, y es que será el mismo rival que desde las 3:45, en un ratito más, esté enfrentando las Diablas, también al equipo argentino. En el caso de los varones fue 3-1, esperemos el día de hoy, en un ratito más, tener buenas noticias por parte de las Diablas, que disputan el oro contra también una potencia en este deporte, cómo no, las Leonas de Argentina. Gran cantidad de medallas, como también las que aportó la natación artística, una que se colgó todos los oros posibles. Regresaron a nuestro país bañadas en oro. La nota es de Valentina Saldía.
1: De Santa Fe a Santiago y con el cuello cargado de oro, la natación artística chilena vuelve al país después de una actuación perfecta en los Juegos Suramericanos. 3 pruebas, 3 finales y 3 medallas doradas. Un salto histórico para una disciplina que nunca había ganado un oro en esta competencia. Pasó de una plata en 2018 y 2 bronces en 2022 a quedarse con todos los títulos en los que participaron en Santa Fe 2026.
2: Bueno, llevamos 2 años preparándonos para esto. De verdad, este proceso ha sido bien largo, intenso, con mucho apoyo detrás, y todos teníamos un objetivo claro, que era que queríamos traer los oros para Chile.
1: Primero fue el dueto femenino. Trinidad y Soledad García se quedaron con el oro en una final ajustada ante Colombia.
3: Bueno, el dueto tuvimos el resultado el día sábado, que éramos las campeonas, estábamos muy muy contentas, pero también queda el darlo todo en el equipo y ganar, y también, como dijo la Chloe, no nos íbamos a ir de Rosario sin la medalla de oro.
1: Después llegó el turno del dueto mixto. Teodoro Garrido y Nicolás Campos dominaron la competencia y confirmaron su nivel internacional.
4: Yo me siento increíble, o sea, es una sensación inexplicable. Son mis primeros juegos sudamericanos, y ya con todo el trabajo que hemos hecho, llevarnos el oro fue realmente muy reconfortante. Ha sido muy, muy sacrificado. Mis amigos, mi familia, todo el mundo lo sabe, yo prácticamente no estoy por entrenar, y fue muy lindo, muy linda la experiencia, y más con Tea, que siempre llevamos compitiendo hace mucho, mucho tiempo.
1: Y el cierre fue del equipo mixto. Chile llegó desde atrás y remontó con una rutina acrobática inspirada en Rapa Nui para completar una cosecha histórica. Detrás del resultado también hay un proceso, entrenamientos, planificación y un trabajo que hoy tiene a Chile no solo compitiendo en la región, sino ganando.
2: Esto tiene muchas caras, ¿no? En la parte de preparación física, en la parte de la salud de ellas, de ellos. Y además de la coreografía misma, que puedan interpretarlo. Entonces son muchos factores que hicieron que pudiéramos traernos todos los oros.
1: Ahora vienen nuevas metas: Lima 2027, la posibilidad de pelear medallas panamericanas, y el sueño mayor de Los Ángeles 2028.
2: Tenemos que clasificar con el equipo a Lima, pero creemos que sí lo vamos a lograr. Las gemelas ya están clasificadas. Y nada, viene Lima 2027, y el último lugar que tuvimos como Chile fue un quinto. Nosotros queremos tener podio.
1: Una vuelta a casa con historia para una generación que sigue elevando el nivel de la natación artística nacional.
5: ¡Sí!
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5: ¡Viva Chile!
0: Están lindos, muy lindos para el Team Chile los Juegos Sudamericanos 2026. Mientras en nuestro país regresa el fútbol tras el parón por fiestas patrias, con Copa Chile, este hermoso torneo que esta temporada queda con un premio más discreto que las últimas debido a la creación de la Copa de la Liga, por la deuda que tiene la NFP con el canal dueño de los derechos de transmisión del fútbol chileno. Como sea, este histórico torneo tiene el día de hoy su continuidad con Colo-Colo como el plato fuerte. 20:30 horas, Colo-Colo visitando Audax Club Sportivo Italiano. Un Colo-Colo con muchas, muchas bajas, muchas por lesión y también por convocatoria. No solamente para la selección chilena adulta, también para la selección chilena juvenil, y también la necesidad de Cabo Verde de convocar a Bocinha. Por lo mismo, problemas para Fernando Ortiz, más que problemas, tareas para Fernando Ortiz para planificar un 11 frente a Audax Italiano desde las 20:30 horas. La palabra del DT Alba.
5: Tenemos una competencia donde la obligación que tenemos como institución y como equipo es ganarla. Enfrentamos a un gran rival, si bien es una serie que no termina mañana, termina el 25. Afrontaremos a un Audax que viene en una situación favorable no solo en lo deportivo, sino mental por los logros que han conseguido victoria. Y nosotros apuntar a hacer un buen partido y tratar de pasar de ronda.
0: Partido de Copa Chile que comenzará a las 20:30 horas y que tiene una serie de duelos, todos muy interesantes en estos octavos de final. Ida Puerto Montt ante Ñublense desde las 6 de la tarde, Cobreloa contra Coquimbo Unido, también el día de hoy a las 20:30 horas, misma jornada y hora donde Audax Italiano recibirá a Colo Colo. Ya para el día miércoles son tres los duelos: Curicó Unido contra Deportes Concepción en La Granja, Unión La Calera, complicado en el torneo pero avanzando en la Copa Chile ante Universidad Católica, y Iquique contra Antofagasta, O'Higgins frente a Deportes Santa Cruz. Ya para el día jueves, misma jornada donde en Sausalito, Everton recibirá a Universidad de Chile. Recordemos, el campeón de esta Copa Chile tendrá la posibilidad de disputar un cupo en competencia internacional para la temporada 2027. Lo decíamos, trabajo el que tiene que hacer Fernando Ortiz para encontrar un 11 disponible. Son muchas las bajas y acá los juveniles aparecen con como los llamados a responder cuando tienen esta oportunidad. Algo que este año en particular en el Cacique se dio en el arco. La lesión de Depol le abrió opciones a Maureira, uno que fue titular, que sumó minutos hasta que llegó Bocinha. Bueno, ahora recibe el respaldo el juvenil Albo de uno de los más grandes de toda la historia del fútbol chileno. Don Carlos Caselli respalda la titularidad de Maureira y pide el tiraje en la chimenea para los más chicos, en la cantera del elenco.
6: El negro Solantay partió con la 17, después la 20, Bielsa lo vio y dijo: aquí hay material, ¿cierto?
7: Así es.
6: Está jugando el chico Maureira en Colo-Colo, ¿cierto? Le traen a Bocinha. Está bien, perfecto, marketing espectacular. El cabro ha hecho un gran campeonato.
7: Tremendo.
6: Pero se manda una. Y ya dicen: oye, este cabro le falta, este cabro le falta. Bocinha, con toda la trayectoria que tiene, igual se los trataron dos pelotas y nadie dijo nada. Entonces, ¿por qué reventamos los cabros nuestros? ¿Por qué? Yo te digo, ese cabro va a ser arquero de la selección a futuro.
7: Sí.
6: Pero dejémoslo que juegue. El matemático, ¿por qué se hace matemático? Porque estudia matemática. El doctor, ¿por qué es médico? Porque estudia medicina. El futbolista tiene que jugar fútbol.
7: Claro. ¿Qué te parece la llegada de Bocinha a Chile?
6: Marketing espectacular.
0: Se veía buena la parrilla. Selección chilena, una que sigue trabajando bajo las órdenes de Nicolás Córdoba y a una situación que por ahora no está por cambiar, y es que en lo que es la segunda jornada de entrenamiento en Norteamérica, en Estados Unidos, en Missouri, habló el gerente de selecciones confirmando que por ahora no se inicia un diálogo, increíble, ¿no?, para sustituir ni siquiera a Córdoba, que es interino, a Gareca, que se fue hace tanto, la palabra del gerente de selecciones.
8: Para nosotros esto no ha sido un tiempo perdido, por el contrario, hemos trabajado de forma muy, muy profesional con Nico, respecto de este grupo de trabajo, con este grupo de jugadores, dándole herramientas que creemos que son muy relevantes para los desafíos competitivos que vienen, y en ese sentido estamos tranquilos con lo que hemos realizado, y hemos dicho también hace un tiempo que la decisión del entrenador se va a tomar una vez que asuma el nuevo directorio, con diferentes propuestas que vamos a presentar y evaluar en ese minuto. Y a la pregunta que me hizo Pamela, ninguno, porque tampoco ninguno le hemos hecho ninguna oferta concreta. Obviamente todo tiene un cierto condicionante respecto de cuando empiecen las clasificatorias, y todavía no hay novedades de eso. Lo que sí sabemos es que no van a partir en marzo, que era una información que antes era una posibilidad. Eso obviamente cambia un poquito el escenario de apurarse.
0: Con esas declaraciones preocupantes nos vamos a una breve.

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0: Regresamos con noticias desde el viejo continente y un viejo conocido de la selección francesa que regresa a su casa, a Clairefontaine, el centro de entrenamiento de los galos, donde Zinedine Zidane ya dirigió su primera práctica como el técnico de ese seleccionado. Contó inicialmente con apenas 12 jugadores debido a que varias de las principales figuras todavía a esta hora incluso se siguen incorporando luego de disputar sus compromisos con sus clubes. Por ejemplo, en el primer entrenamiento no estuvo ni Mbappé ni Dembélé, quienes fueron los dos grandes ausentes de esta primera gran sesión. El debut tocará ante Turquía por la Liga de las Naciones e incluso uno de los que estuvo presente, Dayot Upamecano, el defensa central del Bayern Múnich, dijo que en declaraciones a la prensa que Zinedine Zidane aún tenía talento y magia como para estar presente, no como técnico, sino que como jugador. Notable. Elegante hombre futbolista, elegante sí los hay, Zinedine Zidane, se debe ilusionar todo el pueblo francés con un técnico que supo manejar egos en el Real Madrid, por algo conquistó 3 Champions de manera consecutiva, supo ser campeón de la Liga, vaya con un plantel pesado, Bale, Benzema y Cristiano Ronaldo en delantera, y algo que necesita también esta selección francesa, que tiene muchas alternativas en el ataque. Uno se va a los nombres de Mbappé y Dembélé, pero por detrás aparece Olise, Barcolá, solo algunos, ¿no?, de los que pueden ser alternativa en este seleccionado galo. Por lo mismo, se necesita un nombre con personalidad. Se ilusionan los franceses con conquistar su tercera Copa del Mundo bajo el mandato de Zizou. La gente debe estar contenta, los franceses en Chile también, saludo para ellos. Ya, saludo también para los argentinos en Chile, que van a ver a la distancia lo que va a ser el último partido de Lionel Andrés Messi Cuchitini con la camiseta albiceleste. Será frente a Benín el 6 de octubre, tras 21 años, y presentó el mismo Messi a través de sus redes sociales una camiseta especial. Fíjese, es el diseño muy similar al de la camiseta que utilizaron en la Copa del Mundo, pero con algunas diferencias. Por ejemplo, el logo de la marca alemana que viste a la selección no estará presente en su camiseta y estará el logo de su marca personal, también vinculada a Adidas, ¿no? Y en la espalda el número estará con dorado, ahí lo ve, y tendrá el sol argentino estampado. Detrás, un lindo homenaje por parte de la marca que además viste a Messi. Y lo hizo durante 21 años en la selección argentina. Hablando de pasión argentina, hay un hincha que se está robando todas las miradas en Boca Juniors, y es que es un verdadero tenor en la Bombonera. Su historia es la nota de CNN en español.
1: Ama la música y siente pasión por Boca Juniors. Se llama Carlos Arnaiz, es cantante tenor y en esa clave musical reversionó las canciones de la hinchada del club Xeneize y generó un fenómeno cultural.
2: Pero no hago otra cosa que cantar en la cancha.
1: Para Carlos Arnaiz, ir a la cancha a ver a su amado Boca Juniors es sinónimo de ir a cantar.
2: Así como uno le pide al jugador que deje todo, el hincha también tiene que dejar todo.
1: Su vínculo con el canto en el Templo Xeneize tuvo un giro cuando su hermano, a principios de la década del 2000, lo invitó a pasarse al sector platea. Decisión que no le fue fácil, dice Carlos Arnaiz a CNN, pero tras hacerlo, no dejó de cantar. Siempre voy con vos, tu sentimiento. Carlos Arnaiz asegura que ese hecho fundacional de cantar en clave de ópera en la platea de la Bombonera nació de un sentimiento de culpa.
2: Yo sentí la necesidad de gritar más fuerte porque me sentía obligado por estar en la platea, por haber como un sentimiento de culpa por haber abandonado la popular, ¿no? como una culpa. Y entonces yo empecé a impostar más la voz.
1: Esto motivó a sus hijas, Pilar y Delfina, a decirle a Carlos que debía darle visibilidad a su modo de expresión a través de las redes sociales.
2: Hola, querido. Hola, ¿cómo va? ¿Bien?
3: ¿Qué voz que tienes, señor?
1: La icónica canción venezolana Moliendo Café, que se compuso ya por los años 50 a cargo de Hugo Blanco y de José Manso Perroni, se transformó en un ícono a nivel mundial en la década del 70 cuando Julio Iglesias la popularizó. Ahora bien, la hinchada de Boca Juniors hizo una versión realmente fantástica y el propio Carlos, en clave tenor, la reversionó y tuvo un éxito realmente fantástico.
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1: El amor de Carlos por la música le fue transmitido por sus padres.
2: Mi padre fue violinista de la orquesta de Juan D'Arienzo. Y tocó el violín entre los años 1940 y 1961. También acompañó inclusive en películas a Libertad Lamarque, a Alberto Castillo.
1: Carlos hoy tiene 74 años y es socio de Boca Juniors desde 1968. De profesión contador público, Carlos le dice a CNN que recibe mensajes de todo el país y también del exterior, principalmente de Brasil. ¿Te piden simpatizantes, hinchas de aquí, sí, donde sea, sí, que les dediques algo, un cumpleaños, algo, por ejemplo?
2: Sí. Muy, ¿sí?, seguido. Saludos y cumpleaños. Sí.
1: Quien tenemos ahí es nuestro director.
2: Ajá.
1: Se llama Fefe Ramírez. Te admira.
2: Sí.
1: Cumpleaños. Te está filmando en su día de cumpleaños.
2: Cantar.
1: ¿Le puedes cantar?
2: ¿Querés que le cante feliz cumpleaños?
1: Sí, cántaselo, por favor, ¿puede ser?
2: Bueno, cómo no.
3: Que los cumplas feliz.

0: cantando.
1: La música popular, las creaciones poéticas están muy presentes en los estadios del fútbol de la Argentina y naturalmente en Boca eso ha prendido muy fuerte con uno de los himnos más importantes que tiene la música popular, con la canción Solo le pido a Dios, de León Gieco.
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1: Para CNN, Hugo Mano Correa, Buenos Aires.
2: El trabajo de CNN en español. Noticias internacionales nuevamente con Gianni Infantino buscando solucionar el entuerto donde él mismo se ubicó. Giovanni Vincenzo Infantino, nombre completo de Gianni Infantino, el presidente de la FIFA, quien ahora se muestra abierto a dialogar para reformar la FIFA, tomando el guante de la idea, solicitud realizada por sus más férreos opositores. Hablamos de los dirigentes de la UEFA que presentaron la moción de y la necesidad de cambiar el funcionamiento de una institución que se ha mantenido igual, con la misma gobernanza, con la misma manera de gobernar desde hace tantos años. La palabra de Giovanni Vincenzo. Hay un nuevo clásico en el fútbol español, el de Javier Tebas, presidente de la Liga, contra el Real Madrid. Y es que nuevamente vuelven a enfrentarse el máximo dirigente de la competencia hispana con el club más ganador del planeta. Y es que tras lo que fue un criticado arbitraje en el derbi

0: respondió y pidió que desde el lado del Real Madrid se quiten la venda. El club considera intolerable, especialmente grave e incomprensible las declaraciones de Tebas, tomando en cuenta su calidad de presidente de la liga. Debería ser neutral, como sea, situación más que encendida en España. Sostener que los árbitros están dirigidos contra el Real Madrid es vivir en otra galaxia. Ese relato sirve de coartada para tapar otras carencias, atizó Tebas. Que se quiten la venda, estamos en septiembre y ya da la liga por adulterada. Al aire estamos viendo lo que son las últimas declaraciones de Javier Tebas. Confunden neutralidad con independencia. Si por neutralidad entienden no tomar partido ante nada, ni siquiera entre lo que está bien y lo que está mal, están pidiendo que renuncie a mi responsabilidad. Palabras importantes. La independencia exige decidir con criterio propio, sin presiones ni subordinaciones, aplicando las mismas reglas a todos y defendiendo el interés común. Eso implica tomar decisiones y posicionarse. Aunque al Real Madrid no le guste, declaraciones realizadas a través de sus redes sociales en lo que ha sido una jornada de comunicados iban, comunicados venían. Este es el último, de seguro, la Casa Blanca, que escribe también cómo juega, va a entregar declaraciones tras esta nueva respuesta de Tebas. Mikel Arteta, el técnico campeón de la Premier League, logró un acuerdo para seguir vinculado con lo que es su casa, nada menos que el Arsenal. Extendió su contrato se mantenía hasta junio de 2027. Bueno, ahora se extiende con un sueldo que superará las 10 millones de libras. Algunos vinculan esta extensión con lo que se ilusiona sea un Arsène Wenger 2.0. Ahora podría llegar su contrato hasta 2032 e incluso se podría extender aún más. Arteta llegó al Arsenal en diciembre de 2019 y su última renovación fue en septiembre de 2024. Con este nuevo vínculo se encamina ya a la década. La superaría en caso de cumplir con su contrato. En el caso de Arsène Wenger estuvo 22 años en el Arsenal. Aún le queda mucho tiempo, desde el 96 a 2018, como sea. Este camino de una década ya muestra la Premier, ya mencionada, la FA Cup y 3 Community Shields. Algo que para el Arsenal, vaya que no es poco. En esta parte del planeta, noticia en el fútbol brasileño. Uno que está decidido a mejorar su selección como sea. Y tomaron una determinación que incluso va a desfavorecer el rendimiento propio de la liga. Y es que se optó por disminuir la cantidad de cupos de extranjeros en el brasileño. Un fútbol que históricamente había abierto las puertas de par en par, ahora buscará potenciar la presencia de los jóvenes. La reducción de foráneos inscritos para cada partido pasará de 9 a 5. No es poco, ¿no? De manera gradual hasta 2030. Los defensores de la medida apuntan a que se aumente la cantidad de futbolistas sub-23 en las escuadras, potenciando a las series formativas brasileñas. Un fútbol que, vaya que tiene billetera, decide incluso restringirse para potenciar a su selección chilena. Qué lejos estamos, ¿no? A modo de ejemplo, Botafogo y Vasco da Gama tienen cada uno a 12 futbolistas extranjeros en su plantilla, lo cual explica por qué están ganando tantas Copas Libertadores y Sudamericanas, pero por qué les va como les va con la selección brasileña. Con esa noticia, en Brasil cerramos esta edición de CNN Deportes. La invitación es a mantenerse en la pantalla de CNN Chile siempre. Nos vemos. Chao, chao.
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1: Muy buenas noches, nos reencontramos acá en esta edición de CNN Tiempo, donde estaremos revisando todos los detalles del pronóstico del tiempo. Soy Laura Batista, les voy a estar acompañando durante esta nueva emisión. Bienvenidos, bienvenidas todas a esta edición de CNN Tiempo. Bueno, vamos a revisar algunos detalles, eso sí, antes del niño, porque nos sorprende un poco lo que está ocurriendo a nivel global, no solamente acá en Chile, debido a las últimas proyecciones. Se trata de uno de los protagonistas climáticos que más mediáticos han sido en los últimos meses. Lo que ocurre en el Pacífico tropical puede generar incluso cambios de la circulación atmosférica a miles de kilómetros de distancia. Eso se le llama teleconexiones. En Chile ocurre normalmente que aumenta la probabilidad de precipitaciones durante el evento del niño. ¿Qué ocurre, por ejemplo, con el comportamiento de las lluvias? No solamente esto depende de lo que ocurre en el Pacífico, ¿no? ¿Qué otros océanos, fenómenos pueden entrar en juego en este caso y modificar la señal de lluvias sobre nuestro país? Bueno, para conversar sobre este tema nos va a acompañar Diego Campos. Se trata del climatólogo del Barcelona Supercomputer Center. Además, es magíster en ciencias atmosféricas y especialista justamente en estos temas de variabilidad climática. Y ahí lo vemos en pantalla. Diego, ¿cómo estás? Buenas noches. Gracias por acompañarnos.
2: Hola, Laura. Gracias por la invitación, en realidad.
1: Bueno, Diego, justamente queríamos partir con esto que yo venía mencionando al inicio. Se trata de una publicación que habías hecho en Meteorred, donde señalas que el niño no actúa solo. Entonces, hay otro protagonista justamente que actúa incluso hasta más lejano, que es el Océano Índico. ¿De qué se trata este dipolo del Océano Índico? ¿Cómo influye directamente, por ejemplo, Chile, siendo un fenómeno que está tan lejano?
2: Sí, en general, los fenómenos como el Niño o el dipolo del Índico son fenómenos que nosotros en clima tratamos de separarlos, ¿no? Para entenderlos y estudiarlos. El Niño, sabemos que en cuanto a las anomalías de la temperatura superficial del mar, afecta principalmente al Pacífico tropical, y el dipolo del Índico es una suerte de mini Niño que se genera en el Océano Índico y también en la zona ecuatorial. Y es un dipolo que hace que en algunos momentos se caliente la zona más cerca de África, por ejemplo, o en otros momentos se caliente más la zona cercana al continente marítimo, Indonesia. Entonces, a pesar de que uno intenta separar siempre el entendimiento de uno y otro, pero después en la práctica, a la hora de los impactos, vemos que en realidad las señales están combinadas y en algunos casos pueden ponerse en fase. Entonces, nuevas investigaciones, porque esto uno está constantemente tratando de entenderlo, ¿no? Nuevas investigaciones han mostrado que cuando la fase positiva del niño, es decir, el niño, con la fase positiva del dipolo del Índico se ponen en fase, suele favorecer primaveras generalmente más lluviosas en el sur de Sudamérica, tanto en el lado chileno como en el lado argentino. Y por eso es importante entender qué va a pasar un poco con el niño en los próximos meses, como también como con el dipolo del Índico.
1: Exactamente. Bueno, nos mencionabas acerca de las fases, ¿no? O sea, sabemos que hay una fase positiva, neutra, negativa. En este caso, Diego, ¿en qué fase nos encontramos? ¿Cómo interactúa esa fase del dipolo del Océano Índico con el niño? Porque nos interesa saber justamente el impacto que puede estar ocasionando, sobre todo pensando en que ya la primavera está entrando en Chile, ¿no? ¿Cómo puede llegar a afectar esto a los patrones climáticos en Chile?
2: Sí, el dipolo del Índico en los últimos meses se ha mantenido bastante neutro, a pesar del niño súper fuerte que hay hace varios meses ya. Y uno espera que con el niño, cuando con el niño se calienta mucho la costa cercana a Sudamérica y se enfría más la zona de Indonesia, uno espera que eso correlacione bastante bien con la fase positiva del dipolo del Índico. Eso no ha ocurrido hasta ahora, pero empezó a ocurrir en las últimas semanas, en el último mes, y es algo que los pronósticos al menos muestran que va a seguir ocurriendo hasta el verano. Es decir, desde más o menos agosto hasta fin de año, Esperamos que tanto la fase positiva del niño esté presente como la fase positiva del dipolo del índigo estén presentes, al menos por primera vez en este año, porque de nuevo, hasta acá el dipolo del índigo se había mantenido más bien neutral.
1: Claro, y esto pudiera fortalecer justamente la señal lluviosa en la primavera, ¿no? ¿Eso sería lo esperado? ¿O cómo es que se está proyectando o viendo el pronóstico estacional para estos próximos meses? Nos preocupa, sobre todo pensando en las últimas precipitaciones intensas que hemos tenido acá en Chile, algunas asociadas a ríos atmosféricos. De hecho, en unas pocas horas también tendríamos el impacto de uno de ellos. ¿Está todo esto relacionado o hay otros factores también que pudieran estar alterando digamos, estos patrones en Chile?
2: Sí, siempre hay otros factores, lamentablemente, y es bastante más complejo que solo dos modos de variabilidad, que ya es complejo, ¿no? Pero está la oscilación antártica, está la oscilación de Madden-Julian, que generan fluctuaciones en las señales que uno espera. Y por eso, por ejemplo, a pesar de que estamos en uno de los niños más intensos del registro, no ha sido lluvioso absolutamente todo el tiempo y hemos tenido momentos de pausa o relativa pausa en las lluvias, ¿no?
1: Claro.
2: Entonces, volviendo un poco a la pregunta, la señal del niño con la señal del dipolo del Índico también se van a mezclar un poco con la estacionalidad, que hace que en primavera naturalmente empiece a llover menos en la zona central, y por eso uno espera que la señal afecte más a la zona del centro sur del país y no tanto a la zona centro norte como sí ocurrió en el invierno, por ejemplo, que llovió mucho en la zona centro norte. Porque al final la estacionalidad también pesa mucho y estos fenómenos como el Niño o el dipolo del Índico no cambian radicalmente la estacionalidad, o sea, termina lloviendo en los meses en los que suele llover y llueve menos en los meses en los que suele llover menos también. Entonces, el último pronóstico oficial, por ejemplo, de la Dirección Meteorológica de Chile, muestra este patrón más lluvioso de lo normal en el centro sur de Chile para el trimestre septiembre, octubre, noviembre, que es la primavera climatológica. Y eso está muy de la mano con el fortalecimiento del niño, porque a pesar de que ya está muy fuerte, se espera que siga intensificándose un poco, y con la fase positiva del dipolo del Índico.
1: Sí, justamente veíamos como el niño se espera que se siga intensificando, ya tú lo mencionabas en otras de tus publicaciones. ¿Y esto hasta qué periodo pudiera estar ocurriendo? Por lo menos durante los próximos trimestres, esperamos que continúe así. ¿Cuándo veremos una señal ya de debilitamiento para que nos podamos, digamos, concentrar más en las señales lluviosas que van a ir en descenso o por ejemplo las temperaturas que van a estar aumentando? ¿Esperamos que ya esto termine a corto plazo o finalmente va a ser algo que se va a extender hasta el año que viene?
2: Se va a extender hasta el año que viene el niño, al menos en los últimos pronósticos del fenómeno del niño, se muestra que el fenómeno estaría todavía hasta más o menos mediados del otoño del próximo año. Eso es en algún momento entre marzo, abril, mayo de 2027. Pero de nuevo, eso no significa que vamos a tener los impactos que hemos visto hasta ahora durante todos estos meses,
1: Extendidos,
2: porque
1: claro.
2: en estos meses que vienen, la estacionalidad empieza a jugar un rol muy importante y naturalmente las lluvias van a disminuir en la zona central porque viene la época de verano y la época de verano típicamente es seca. Y empezamos a notar impactos, por ejemplo, en otras regiones de Chile, como en el altiplano, en el que típicamente es lluvioso, ¿no? Durante el verano, pero durante los veranos del niño suele llover un poco menos en el altiplano. Entonces, quizás el foco de atención cambia. A pesar de que el fenómeno siga ahí exactamente igual o incluso más intenso, pero los impactos los vamos a empezar a sentir en regiones un poco distintas.
1: Claro, sí, porque habitualmente se asocia a esto que tú mencionabas del altiplano chileno, las precipitaciones suelen ser más intensas o más frecuentes durante el periodo de la niña, ¿no? En este caso estaríamos hablando de una situación distinta. Pero tú lo decías, no siempre depende de esta oscilación o este modo de variabilidad, como el caso del niño o el dipolo del Océano Índico, que varíe de la misma manera, ¿no? Podemos tener diferencias durante este año, ¿cierto?
2: Claro, es que sí, por ejemplo, el niño hay mucha claridad de que va a durar durante toda la primavera y todo el verano, y de nuevo hasta incluso mediados del otoño del próximo año. El niño es predecible a esa escala de tiempo, pero el dipolo del Índico es más difícil de predecir, claro, con tanta duración, con un lag tan largo, y por lo tanto... Lo único que podemos decir del dipolo del Índico es que va a estar positivo el próximo par de meses. Y luego perdemos capacidad de saber cómo va a estar, ¿no? Entonces, quizás sí se mantenga positivo también el dipolo del Índico en los próximos meses, pero nuestra capacidad de predecirlo es bastante menor que la capacidad que tenemos para predecir el niño. Claro. Y pasa un poco lo mismo con la oscilación antártica, en la que perdemos capacidad de predecirla en un margen incluso más pequeño, en un par de semanas ya no podemos decir mucho de la oscilación antártica o la oscilación de Madden-Julian también, que son fenómenos de una escala intraestacional.
1: Claro, Diego, probablemente a muchos que te están escuchando les llama la atención de cómo se predicen este tipo de modos de variabilidad, ¿no? ¿Nos puedes, digamos, ejemplificar cómo es que se sabe, por ejemplo, si el niño va a estar presente hasta el próximo año o cómo va variando esta condición, esas fases, cómo se puede saber, a través de qué herramientas se puede distinguir, digamos?
2: Sí, generalmente usamos modelos que son... realizaciones numéricas, computacionales de los distintos aspectos del clima, tanto del océano como de la atmósfera. Hay modelos dinámicos, que son modelos que resuelven las ecuaciones que gobiernan el océano y la atmósfera, y entonces nos sirven para predecir así, de esa forma dinámica. Y hay modelos estadísticos que se basan en las relaciones, generalmente históricas, de cómo evoluciona un evento del niño que, por ejemplo, en septiembre tiene tal anomalía y que viene creciendo con tal tasa de crecimiento, y uno puede anticipar entonces eventos del futuro o este mismo evento actual. En general son modelos similares a los modelos que utilizamos para el pronóstico del tiempo, pero los llevamos a la escala climática. Claro. Y que, de nuevo, funcionan mejor o peor dependiendo del fenómeno, porque hay fenómenos que tienen esta vida más lenta, como el niño, por ejemplo, que demora meses en intensificarse y luego meses en decaer, o otros un poquito más variables, como el dipolo del Índico, que funciona un poquito más rápido que Enzo en ese sentido.
1: Claro, nos hablabas entonces del dipolo, volviendo a la pregunta inicial del Océano Índico, que es uno de los que actúa también como una teleconexión, ¿no?, con los patrones de precipitación que puede alterar incluso hasta Chile, viajando, o sea, digamos, a tantos miles de kilómetros, cómo puede afectar. ¿Nos recuerdas un poco en qué consiste este dipolo para que quede bien claro acá en casa?
2: Sí, sí. El Océano Índico es donde se van a concentrar las anomalías de temperatura en el Océano Índico. Si las anomalías se concentran en la región del oeste, cerca de África, en el Índico, estamos hablando de una fase positiva de este dipolo. Y en cambio, en la fase negativa, las anomalías de temperatura se concentran más bien en el lado este, cerca de Indonesia, cerca del continente marítimo. Y eso genera una pequeña celda ahí de circulación atmosférica, genera ciertos cambios en las corrientes oceánicas del Índico, y eso tiene un impacto luego en la atmósfera que, mediante, como tú mencionabas bien, teleconexiones, que son generalmente ondas atmosféricas que se demoran varias semanas en propagarse y llegar a distintas regiones del mundo, nos pueden llegar a impactar al sur de Sudamérica, dependiendo un poco de lo que esté pasando también con otras oscilaciones, y por eso un poco... A veces es difícil aislar la señal de un solo modo, pero eso es más o menos cómo funciona el dipolo del Índico. Es una suerte de mini niño que ocurre en el Índico.
1: Perfecto. Serían, como mencionabas en alguna de tus publicaciones, también como un primo, un primo hermano del niño, ¿no? De cómo actúa en ese sentido, con su fase positiva.
2: Funciona muy similar porque cambios en el océano alteran la atmósfera y viceversa, cambios en la atmósfera alteran el océano, y a veces es un ciclo que uno lo podría comenzar en cualquier parte, como ¿qué pasa si yo cambio los vientos que dominan en el Índico? Bueno, eso va a generar un impacto en la temperatura del mar y eso va a fortalecer que crezca, por ejemplo, la fase positiva o la fase negativa. Por ejemplo, la fase positiva del niño, del Enzo, del niño, favorece la fase positiva del dipolo del Índico porque mucho del calor que había en la zona de Indonesia y eso se traslada hacia el Pacífico Central y al dipolo, y el Índico entonces dice, bueno, yo también tengo que reaccionar a este cambio que está ocurriendo en el Pacífico, y reacciona entrando en esta fase positiva del dipolo del Índico.
1: Bueno, muy interesante lo que nos estabas mencionando, y quiero cerrar con esta pregunta, ya que no solamente queremos saber lo que puede estar ocurriendo en la primavera, sino también una mirada también hacia el verano, ¿no? ¿Qué nos mencionas acerca de la probabilidad de aumento de temperaturas, episodios de calor extremo durante esta, digamos, esta estancia del niño que vemos que se va intensificando? ¿Cómo estarían las condiciones?
2: Sí, eso habría que verlo un poco en detalle luego, ¿no? Pero uno esperaría que con una señal tan intensa del niño haya un aumento de la temperatura, sobre todo en regiones más del norte y probablemente la costa de Chile. Por ejemplo, así lo muestra el pronóstico estacional de la Dirección Meteorológica de Chile ahora para el trimestre septiembre, octubre, noviembre, que hay una mayor probabilidad de temperaturas sobre lo normal en el norte del país y no tanto hacia el sur. Y uno puede atribuir ese patrón a la presencia de estas aguas extremadamente cálidas que hay en el Pacífico tropical cerca de la costa o en la costa de Sudamérica. Y si sabemos que se va a prolongar por el verano, bueno, entonces uno podría decir, bueno, entonces esperamos también de que estas anomalías de temperatura del aire ahora en las ciudades costeras del norte también se mantengan por encima de lo normal. Pero de nuevo, eso es algo que nos dirán los colegas de la Dirección Meteorológica en las próximas semanas, y los eventos puntuales también es algo que hay que mirarlo un poco más en detalle en escalas más cortas, porque de nuevo no depende exclusivamente tener una ola de calor, por ejemplo, a que esté el niño presente. Hemos tenido olas de calor muy fuertes bajo condiciones de la niña o en años neutros. Entonces, esos fenómenos que son aún más variables y aún más impredecibles, hay que mirarlos un poco en la escala corta.
1: Claro que sí. Bueno, vamos a estar atentos a lo que nos menciona Diego. Muchas gracias, Diego, por este encuentro, por habernos explicado con tanto detalle sobre el niño, sobre el dipolo del Océano Índico y sobre todos estos efectos que puede estar ocasionando en Chile durante los próximos meses. Así que estaremos atentos a todo lo que nos vaya actualizando.
2: Muchas gracias, que estén bien.
1: Gracias. Bueno, vamos a una breve pausa y luego vamos a estar con ustedes acá dándoles todo el pronóstico para el territorio nacional. Vuelvan, que estén bien.
3: El norte de Chile, Bolivia y Argentina conforman el triángulo de las reservas más grandes de litio y solo nuestro país tiene cerca del 51% del mineral del mundo. Este metal blanco y blando se encuentra en la naturaleza en ambientes evaporíticos, pedazos de mar que quedaron en medio de la tierra, más conocidos como salares. También está presente en roca dura de magma cristalizado y en rocas sedimentarias. En Chile es extraído desde los salares, principalmente el de Atacama, y sometido a un proceso de evaporación que demora desde 18 meses a 2 años. Luego es purificado y tratado para su utilización. Uno de sus usos más importantes es en baterías recargables de vehículos eléctricos, paneles solares, en la construcción de naves espaciales y submarinos. En nuestra vida cotidiana está presente en computadores portátiles, celulares y cámaras digitales. Por sus diversos usos en tecnología es conocido como el mineral del futuro.
1: Bueno, ya estamos de vuelta y vamos a revisar ahora sí el pronóstico para todo Chile. Comencemos por la zona norte del país, donde van a continuar bastante altos los termómetros en gran parte del interior. ¿Y eso por qué? Vamos a tener una lengua, aire cálido, que va a estar influyendo durante gran parte de esta jornada de miércoles 23 de septiembre ya. Sin embargo, en el litoral continuará algo de nubosidad, en particular en Iquique, Arica, máximas que luego ascienden hasta los 22 grados con cielo mayormente despejado hacia la tarde. ¿Qué esperamos, por ejemplo, en Tocopilla, Antofagasta? Igualmente una condición que amanece con camanchaca y luego hacia la tarde se despeja y aumentan las máximas hasta los 21 grados. Hacia el interior tendremos en San Pedro, por ejemplo, marcas de hasta 28 y en Calama hasta 26, y las rachas van a estar elevadas hasta los 60 kilómetros por hora. Si ya nos movemos hacia sectores de Atacama, esperamos que en Chañaral, Caldera, La Vaguada Costera esté presente, deje cielo cubierto, y luego hacia la tarde pocos quiebres nubosos, y luego en Vallenar, por ejemplo, y Freirina, las temperaturas en torno a los 23 grados, mientras que en Copiapó el cielo amanece con nubosidad y hacia la tarde disipa y aumentan las temperaturas hasta los 26 grados. ¿Qué esperamos para el caso de Coquimbo? Bueno, vemos cómo el cielo se mantendrá cubierto en gran parte de su litoral, La Serena, con marcas de hasta 17 grados de máxima, al igual que en sectores de Los Vilos. Y el interior continuará caluroso con temperaturas que se elevan al menos hasta los 27 grados en el caso del sector de la precordillera, y finalmente hacia el interior como en Ovalle y Apel, temperaturas que no van más allá de los 25 grados. Avancemos ahora hacia la zona central del país. ¿Qué esperamos en este caso? Bueno, el cielo estará mayormente cubierto durante esta jornada. Eso va a favorecer que los termómetros vayan en descenso de a poco. En los Andes, por ejemplo, tendremos una condición de marcas de 8 hasta unos 23 grados. Luego, hacia el interior de Valparaíso permanecerá este cielo nublado con temperaturas que estarán del orden de los 20 grados en Quilpué, Quillota, Villa Alemana, y en Casablanca hasta unos 22 grados. Si nos movemos hacia el litoral, veremos cómo el cielo permanecerá cubierto con temperaturas que van desde unos 11 hasta unos 18 grados en San Antonio, en Valparaíso y en Pichilemu, con marcas de hasta 17 grados. Hacia el interior de O'Higgins veremos cómo el cielo se va a mantener así, cubierto, sin espacio al sol, y temperaturas que van desde unos 10 hasta unos 19 grados en Rancagua, en Rengo, y Santa Cruz tendrá una máxima de hasta 20 grados. Ya hacia sectores del Maule, en Linares, Parral, tendremos unas temperaturas similares a las de Talca, máximas de hasta 15, 16 grados, y luego el cielo que va a estar también cubierto durante esta jornada, eso sí, a la espera de precipitaciones durante el jueves. ¿Qué esperamos para sectores, por ejemplo, del Ñuble? Bueno, en Chillán, también hacia San Carlos, temperaturas en torno a los 8, 15 grados, y el cielo, como les decía, totalmente sin espacio al sol. ¿Dónde se iba a estar precipitando? En la región del Biobío, donde se esperan temperaturas en torno a unos 8, 9 grados en Concepción y máximas de hasta 13 grados, y las precipitaciones que van a estar un poco débiles, eso sí, durante la tarde comienzan ese horario, y luego hacia la noche estarían ya intensificándose con probables pulsos más intensos hacia el jueves. Avancemos ahora hacia la zona sur del país, donde aquí sí se esperan unos cambios bastante importantes debido al arribo de un río atmosférico categoría 3 a 4. ¿Qué significa eso? Que las precipitaciones van a ir en aumento durante esta jornada, van a ser bastante intensas, isotermas cero alta, así que precaución, sobre todo entre los lagos y la Araucanía. Sectores de precordillera tendrán una condición de posibles remociones en masa, así que hay que tener ahí mucha atención. Las temperaturas van a estar variando entre unos 15, 16 grados al interior de la Araucanía. Villarrica, Pucón va a tener también una condición similar, con las precipitaciones bastante intensas hacia estos sectores. Y Valdivia, también Panguipulli, La Unión tendrá estas precipitaciones que van a estar bastante continuas durante esta jornada. ¿Qué esperamos para el resto de las regiones? Vamos a revisar de inmediato, por ejemplo, en el caso de los lagos, donde las precipitaciones, les decía, hacia el sector del litoral interior, el sector insular también, lo que es Chiloé, van a estar bastante concentradas, los acumulados van a ser bastante altos, en torno a unos 70 milímetros pudiéramos registrar en pocas horas, hasta unos 100 hacia sectores de la precordillera. Y luego ya hacia localidades de Aysén va a estar ya un poco más débil el pulso, principalmente hacia la zona sur. Puerto Aysén, Coyhaique, con marcas máximas de hasta 13, 12 grados, y luego hacia sectores de Chile Chico, Balmaceda, ya las precipitaciones van a estar un poco en declinación durante esta jornada. Donde se esperan algunos chubascos también va a ser acá en sectores magallánicos, como es el caso de Torres del Paine, también hacia Punta Arenas, con temperaturas bastante bajas durante la jornada, sobre todo acá en la zona más austral del mundo, en Puerto Williams, mínima de menos 2 grados hasta unos 6 grados con ausencia de precipitaciones. Vamos a viajar ahora a la zona insular de Chile, donde esperamos, al menos en el archipiélago de Juan Fernández, algunos chubascos durante esta jornada. Y eso por el paso de este sistema frontal y las temperaturas que van a ir en ascenso desde unos 11 hasta unos 15 grados. En la Polinesia chilena, en Rapa Nui, aumentan las temperaturas hasta unos 20 grados en la tarde y el cielo va a estar mayormente parcial. Finalmente, en la Antártica tendremos estos chubascos durante gran parte de la jornada, de nieve, por supuesto, y las temperaturas que van a estar entre los menos 6 y 0 grados. ¿Qué nos dice el tiempo en la región metropolitana? Vamos a revisar de inmediato cómo van a estar los termómetros y sobre todo la condensación. Fíjense, las nubes van a estar nuevamente cubriendo gran parte de la capital, así que las temperaturas van a ir un poco en descenso. En Santiago Centro al menos se esperan unos 20 grados de máxima, la mínima no va a estar tan baja, así que va a ser bastante agradable el inicio de la jornada, pero hacia sectores del poniente, o más bien del oriente, en Las Condes, en Providencia, también sectores de Ñuñoa, Peñalolén, vamos a tener temperaturas en torno a los 21 grados, un grado un poco elevado. Eso sí, hacia la precordillera la condición va a ser totalmente distinta debido a que se esperan algunas precipitaciones que lleguen a San José de Maipo durante la tarde. El sur de la capital va a estar también con abundante nubosidad, aumentan las temperaturas hasta unos 21 grados, al igual que sectores del poniente y norte, donde las máximas van a estar en torno a los 20 a 22 grados. Esa es la condición que esperamos durante esta jornada de miércoles. Pero probablemente quieras ya saber cómo va a estar durante los próximos días acá en Santiago, y la capital va a tener un ambiente bastante variado. ¿Y eso por qué? Primero, hacia el jueves continuaremos con este cielo con abundantes nubes. Las temperaturas nuevamente irán en descenso hasta unos 17 grados de máxima y luego hacia el viernes vuelven a ascender hasta unos 20. ¿Qué esperamos durante la mañana de ese mismo día? Algunos posibles chubascos este viernes pudieran caer, sobre todo hacia sectores de la zona sur, como en Buin, en Paine, hacia sectores también de la precordillera continuarían, pero todavía la probabilidad es bastante baja, así que ahí vamos a estarles actualizando. Ya el sábado y domingo veremos cómo esas nubes se van a ir desplazando, aumentan las temperaturas, el sol va saliendo, hasta los 25 grados de máxima tendremos durante este fin de semana. El lunes vuelve la probabilidad de precipitaciones, otro sistema frontal iría avanzando hacia la zona central y las temperaturas estarían bastante bajas nuevamente hasta los 18 grados de máxima. Bueno, eso es todo por ahora. Vamos a ver, vamos a estar actualizando el pronóstico en las próximas jornadas y les estaremos actualizando sobre todo acerca del sistema frontal, este con río atmosférico que va a estar afectando a la zona sur del país. Eso es todo, que estén muy bien y nos vemos en una próxima jornada. Buenas noches.
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5: Comienza esta edición de Voces del Poder de día martes 22 de septiembre. Estamos listos para iniciar nuestro panel de conversación junto a nuestros invitados del día de hoy. Está con nosotros Fuad Chaín, exdiputado y exconvencional. ¿Cómo está, Fuad?
7: Muy bien, Sebastián. Gusto saludarte.
5: Bienvenido, gracias por estar con nosotros. Muchas gracias. Y está con nosotros también Cristian Monkever, exministro de Vivienda, exconvencional también. ¿Cómo está?
8: Muy bien.
5: Exdiputado también.
8: Sí, llegué justo.
5: Justo a tiempo. Justo a tiempo, la magia de la televisión, ¿eh?
8: Sí.
5: Muchas gracias por estar con nosotros,
8: encantado,
5: Cristiano.
8: Encantado. Bienvenido. Tuve unos inconvenientes domésticos, pero logré.
5: Suele suceder. Aquí los esperamos con un buen cafecito para la conversación de esta mañana. Gracias por estar con nosotros, Fuad, Cristian, en esta mañana. Hoy día en la mañana conocimos el listado ya de quienes van a intervenir en la Asamblea General de Naciones Unidas. En el puesto 11 está el presidente José Antonio Kast, ahí va a entregar su mensaje. Es su estreno en este espacio. Va a ser bien interesante ver el mensaje que entregue el mandatario. Por supuesto que a nivel global Chile no tiene un peso particularmente relevante. El foco de atención está puesto en Donald Trump, Lula, Emmanuel Macron, que también van a estar hoy día. Pero de todas maneras puede ser un desafío para el presidente José Antonio Kast. ¿Cómo ves este escenario tan difícil además a nivel internacional, Fuad?
7: Bueno, yo creo que tiene una gran oportunidad el presidente José Antonio Kast de poder seguir lo que sí ha sido una tradición de Chile desde el retorno a la democracia, independientemente de quién gobierne. Chile en Naciones Unidas va a defender principios, no intereses. Chile va a defender el derecho internacional, el multilateralismo como forma de poder resolver pacíficamente las controversias. Va a defender, ¿no es cierto?, los principios de integración, de colaboración. Y yo creo que no debe apartarse de aquello, ¿ah? Yo creo que el presidente Kast debe reafirmar esta tradición que tiene Chile, que tiene un prestigio justamente, porque a pesar de ser un país pequeño, ha sido capaz de tener una economía abierta al mundo, ha sido capaz, ¿no es cierto?, de en cualquier instancia, en cualquier foro, defender siempre el derecho internacional, los derechos humanos, el derecho internacional humanitario y el multilateralismo. Por lo tanto, yo espero que ese sea su foco y que, en definitiva, se aleje un poco de la doctrina que ha impulsado Donald Trump, ¿no es cierto?, de poner la fuerza por sobre el derecho internacional, de una actitud completamente prepotente, que, de alguna manera, además, ha ido generando unas economías que tienden a cerrarse, ¿no es cierto? Uh-huh. Todo el proteccionismo económico, que todos sabemos que ese camino es un camino tremendamente complejo para una economía que tiene un mercado interno tan pequeño como el nuestro y que vive justamente de su comercio exterior. Y además yo creo que no solo su participación en Naciones Unidas, ojo con lo que pueda hacer en la reunión de Escudo de las Américas, etcétera, porque creo que la relación de Chile con Estados Unidos tiene que ser amigos siempre, subordinados nunca. Uh-huh. Y yo creo que hasta la hora ha dado muestras de lo contrario el presidente Trump, ¿ya? Y con mala paga. Lo decía el senador Moreira en una entrevista poco antes de este panel, ¿no es cierto?, donde la respuesta que ha tenido Donald Trump es castigarnos con los aranceles, ¿ya?, a pesar, digamos, de una actitud...
5: Sí. Bien crítico el senador Moreira.
7: De una actitud, yo diría, bastante poco... poco digna que se ha tenido hasta la hora nuestra relación con Estados Unidos.
5: Cristian, ¿debería en ese sentido, recogiendo lo que dice Fuad, participar el presidente José Antonio Kast en la cumbre de Escudo de las Américas?
9: A ver, varias cosas. Coincido en muchos de los planteamientos, para no repetir argumentos de Fuad, en torno a esta visita, que además es como característica, que siempre se produce en el caso nuestro después de las fiestas patrias, pero es habitual, o sea, es lo normal, es la fecha normal de Naciones Unidas. Dos cosas, voy al tiro a la pregunta. Yo creo que además, complementando estos viajes y estas visitas, también sirven para el que el presidente genere buenas relaciones con quienes lo acompañan. Yo leí, y un poco contando la trastienda, estos viajes obviamente cumplen un rol de Estado, pero además el presidente va acompañado de autoridades políticas, de oposición, de gobierno, algunos ministros o ministras que van, en fin. Por ejemplo, yo leía que iba el presidente del PPD, Raúl Soto, el diputado.
5: Sí.
9: Y él dio una entrevista el fin de semana, lo leí en algún medio, que señalaba que Él quería aprovechar esta visita también para conversar con el presidente y buscar marcos de entendimiento, entendiendo que uno es un partido de oposición y otro es un partido de gobierno. Uh-huh. Entonces, también es bueno contar y transmitir y dar a conocer que estas visitas ayudan a eso.
5: Generan un ambiente distinto.
9: Lógico, porque uno está fuera del país, hay un ambiente distinto, sale de la contingencia, de la locura del día que todos estamos. Pero genera una posibilidad de acercamiento. No digo que vayan a salir abrazados, pero en el fondo generan buenas relaciones que permiten marcos de entendimiento pensando en las urgencias que tenemos en Chile hoy día. Y eso hay que construirla, y el presidente es el primer llamado, y él lo ha dicho, a construir esas urgencias. Ahora, eso por un lado. Segundo, el Escuela de América, mira, el objetivo es bonito. Suena bien, ¿no es cierto? Porque dice el combate al narcotráfico y al crimen organizado.
5: Sí.
9: El problema es que el director de orquesta, ¿quién lo impulsa? Que si tú no estás con él,

0: refiero al presidente de Trump y a Estados Unidos hoy día, dirigido por el gobierno actual, si tú no estás con él en el 100%, te trata mal. Un poco lo decía el senador Moreira. Entonces, yo creo que el presidente va a ir, porque leía por ahí, pero el presidente ha marcado y el país ha marcado diferencias respecto de los objetivos de la organización y tiene algunos reparos.
1: ¿Y es bueno que vaya como observador? Esa sería la calidad en la que estaría.
0: O por último, que vaya a decir lo que piensa, por qué cree que hay que mejorarlo, corregirlo y cuáles son sus observaciones. Pero el punto no es eso, porque ya tiene decidido ir, y me parece muy bien, porque el crimen organizado, por eso digo, el título es importante. Pero si hay observaciones, hay que ir a plantearlas. Lo peor es no plantearlas, no decirlo, porque los otros países entiendo que se alinearon, se sumaron.
1: ¿Pero crees que lo podría hacer en este paso?
0: Bueno, al menos ir a decirlo. Yo creo que no descartaría, pero la actitud, a mí me llama la atención la actitud del gobierno y del presidente Trump en torno a que o estás conmigo o eres mi enemigo. En esta relación de amigos o enemigos, de mirar la política que es bastante antigua y que no es buena.
2: Yo creo que ni siquiera eso, porque el presidente Kast, antes de asumir, partió a abrazar a Trump a Estados Unidos, a reunirse con él, a la reunión como que se creaba esta organización de la Escuela de América.
0: En verano, este verano.
2: Constitutiva, ¿no es cierto? A pesar de que no lo integra formalmente, sino que es como una especie de miembro observador en Chile. Luego, ¿no es cierto? Hay varios indicios de que efectivamente el no apoyar a la expresidenta Michelle Bachelet como candidata a la Secretaría General de Naciones Unidas no solo obedece una lógica de política interna que rompe toda la tradición nuestra. Estoy seguro que el presidente Piñera hubiese tenido una actitud totalmente distinta, o si hubiese ganado la elección de Evelyn Matthei también. No tengo ninguna duda de eso, ¿ya? Porque entendemos lo que significa para Chile, ¿no es cierto?, poder tener la posibilidad de conducir la Organización de las Naciones Unidas, pero además, ¿no es cierto?, porque podemos tener todas nuestras diferencias dentro, pero afuera tenemos que actuar con un sentido de Estado, de unidad, y yo creo que eso es una tradición que se rompe. Pero lo que señalan que sería el gatillante es que Estados Unidos el que digita el que el presidente Kast no apoye a la presidenta Bachelet, o sea, actuamos de manera subordinada a lo que nos dice Estados Unidos. ¿Ya? Y luego, ¿cómo nos devuelve la mano Estados Unidos? Estados Unidos nos devuelve la mano subiéndonos los aranceles. ¿Ya? Esa es la manera en que nos trata. Entonces, yo creo que es un camino completamente equivocado. Yo creo que con Estados Unidos hay que tener una relación, por cierto, de cordialidad. Tampoco soy partidario de algunos exabruptos, digamos. Uno cuando es un perro chico no puede ir a enfrentarse con un perro grande, pero sí con autonomía, con dignidad. No con esta actitud un poco servil, que creo que ha sido bien compleja para Chile y que no ha tenido los resultados esperados.
1: ¿La ha tenido este gobierno?
2: Yo entiendo que sí, porque yo creo que, en definitiva, el no haber apoyado a la presidenta Bachelet, el estar cada vez que lo llaman para los escudos de la América sin tener ningún resultado, ¿sí? La verdad es que es lo que a nosotros nos interesa, que tiene que ver con una relación comercial con Estados Unidos, que es muy importante, no hemos tenido resultados, ¿ya? Y yo creo que este es el momento en que podamos revisar esa relación, ¿ya? Hemos visto cómo el embajador de Estados Unidos se da el lujo de tener opiniones respecto de política interna, asunto interno en nuestro país, donde tienen que salir incluso los ministros a, de alguna manera, pararlo. Pero él no actúa como un embajador de un país extranjero, sino que actúa básicamente como un delegado en una colonia. Y eso creo que es algo que no podemos aceptar.
1: Cristian, ¿cómo estuvo eso?
0: Yo creo que sí. Mira, ahí difiere un poco de Fuad. A ver, yo creo que el gobierno partió con una agenda de acercamiento a Estados Unidos. Estoy totalmente de acuerdo en eso, sí. Pero al poco andar se dio cuenta que esto no rendía. Y yo creo que el presidente Kast en el último tiempo ha ido transitando una suerte de mayor pragmatismo. Entendiendo la lógica que nosotros somos un país mediano y que dependemos de la globalización, del comercio internacional, y que fuéramos una ruta que el país ya resolvió hace bastante tiempo. Y por lo tanto, China es un buen socio, como también lo es Europa, como también lo es Estados Unidos. Y mi impresión es que el presidente ha intentado generar esa suerte de pragmatismo. Cuando le suben el arancel a Chile, que fue un tremendo fierrazo que nos pegaron.
1: Sí, claro.
0: 12,5.
1: A un amigo, además.
0: A un amigo, claro, un fierrazo, porque quedamos en knockout. A un 12,5, él se reúne con el embajador chino. Está bien, yo creo que son señales. Esto del escudo de la América me parece bien el titular. Pero si el país tiene observaciones, me parece bien que las haga ver y que vaya y que diga. Yo creo que mis observaciones son estas. Entonces, raya para la suba. Yo creo que la relación con Estados Unidos tiene que ser de pragmatismo y pensando en el mediano plazo, porque los gobiernos duran lo que duran.
1: Sí, claro.
0: Trump tiene elecciones ahora a mitad de camino, en 2 años más. O sea, Trump se va a ir antes de que el presidente Kast termine. Entonces, y quizás quien vaya a venir después. Entonces, por un problema de plazos nomás.
1: Pero Estados Unidos presiona también. Y el embajador Judd, por ejemplo, dice que acá en Chile es más fácil implementar la doctrina Donro.
0: Lo que pasa es que el embajador es un personaje medio folclórico. Claro, no es diplomático. Él no tiene formación diplomática, él es un político. Y ya no lo corregiste. O sea, yo creo que vamos a tener que convivir con este caballero.
1: Pero el reflejo de algo que viene más...
0: Estoy de acuerdo. Pero si soy diplomático, más diplomático.
2: ¿Es un fiel representante del presidente?
0: No tiene nada diplomático. Entonces, yo creo que tenemos que aprender a convivir con él, porque además él dijo, yo no me voy a callar. Mira lo que hizo cuando señaló que tenía antecedentes serios de los causantes del estallido, llega ya que eran fuente abierta. Fuente abierta es decir, mira, es lo mismo que me enteramos nosotros por los diarios. O sea, un payaseo, en estricto rigor. No tiene más importancia que eso. Pero bueno, pero es con lo que hay que convivir. Y por lo tanto, yo creo, vaya para la suma, pragmatismo.
2: A propósito de pragmatismo, una cosa que igual no deja de sorprender, ¿cómo hoy día reciben a Delcy Rodríguez? ¿Ya? En Estados Unidos se reúne con Trump, lo recibe en Fondo Monetario Internacional, con todo el mundo, todas las puertas abiertas.
0: Eso es pragmatismo.
2: Bueno, resulta que hoy día en Venezuela sigue existiendo una dictadura.
0: Tal cual.
2: Y nadie critica esa dictadura. Y se siguen violando los derechos humanos y se sigue persiguiendo a la oposición.
0: Toda la razón.
2: La única diferencia es que hoy día esa dictadura, ¿ya?, es beneficiosa desde el punto de vista económico para Estados Unidos.
1: Y está tutelada por Estados Unidos.
2: Dejó de ser tema. ¿Por qué? Porque hoy día es una dictadura que le entregó el petróleo a Estados Unidos.
0: Entonces, el tema, claramente, Venezuela
2: no era la dictadura, ¿verdad? Era el petróleo.
1: Era el que si no era, y hacia dónde se movía.
2: Exactamente.
0: Pero a mí me parece realmente insólito.
2: Y quiero decirlo también porque hoy, este era un tema también en la política interna permanente. Todos los días hablábamos de Venezuela, de Venezuela, de Venezuela, ¿verdad? En la discusión política interna. Cayó Maduro y tenemos hoy día a la presidenta encargada, no sé cómo se llama, Delcy Rodríguez, que hoy día es una aliada del presidente Trump, y dejó de ser tema para la derecha chilena la dictadura venezolana. Entonces yo creo que, yo estoy seguro que Cristian sigue manteniendo la misma opinión, pero estoy hablando en términos generales, ya como tema político.
1: ¿Y desde el gobierno?
2: Dejó de ser tema para este gobierno, dejó de ser tema para Chile Vamos, para todo el mundo, después de que esto era una especie de mantra en que en todas partes, todos los días, en cada entrevista, en cada lugar se hablaba el tema de Venezuela y de repente silencio total con la dictadura venezolana.
1: Va a ser interesante escuchar a la presidenta Delcy Rodríguez también. ¿Quería agregar algo sobre esto, Cristian? Muy corto antes de irnos a la pausa.
0: Sí, no, súper breve. Yo creo que dejó de ser tema para todo el mundo, no para Chile Vamos ni para la derecha. Todos se callaron, solo fue al que levantó el tema, me parece. Pero me parece muy oportuno.
1: Pero está bien, yo
0: lo único que quería complementar a Fuad es que en esta lógica, por lo menos está la esperanza de que algo distinto va a ocurrir, que esta señora va a llamar elecciones. Todos esperamos, porque se está preparando la oposición. Eso es lo que se espera. Sería lo prudente. Entiendo que hay una planificación del señor Rubio, de Marcos Rubio, con Venezuela, de que esto es primero tranquilizar al país y luego viene una transformación más política. Ojalá que resulte, sería lo evidente. Si no, va a empezar a las presiones por todos lados de nuevo.
1: Cristian Monkever y Fuad Chaín con nosotros aquí en Voces del Poder. Nos vamos a ir a una pausa muy breve y retomamos la conversación al regreso aquí en CNN Chile Radio.
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2: Ya estamos de vuelta, seguimos aquí en CNN Chile Radio, nuestro panel de conversación esta mañana junto a Cristian Monkeberg y Fuad Chaín, nuestros invitados para este día martes. Hablemos sobre la candidatura fallida de la expresidenta Bachelet a Naciones Unidas, porque hay una bajada interesante a nivel local, sobre todo. La discusión está abierta entre el oficialismo y la oposición. Cristian, a tu juicio, ¿tuvo responsabilidad el gobierno por no haber apoyado a Michelle Bachelet en esta carrera?
3: Mira, yo voy a repetir, para poder empezar a explicar mi postura.
2: ¿Ya?
3: Lo que dije hace un tiempo, yo creo que lo dijimos acá, estábamos los mismos tres, si no me equivoco, recordando.
2: A ver.
3: Yo habría apoyado a Michelle Bachelet.
2: Ajá.
3: Si hubiera estado en el gobierno, yo habría recomendado, si a mí me hubiera tocado dar una sugerencia, yo lo hubiera apoyado. Uh-huh. Eso es lo que yo hubiese hecho. Más allá de que me entusiasme o no me entusiasme la candidatura de ella, etcétera, pero yo la hubiera apoyado porque... Ahora, el punto de fondo es que aquí hubo una seguidilla de errores. Entonces, hoy día es la rencilla, es quién tiene la culpa.
2: Sí.
3: Una seguidilla de errores.
2: ¿Cuál es esa seguidilla?
3: Yo creo que una de ellas es que en esta misma época, si uno empieza a hacer el recuento para atrás, el presidente Boric lanza la candidatura sin preguntarle a nadie en Naciones Unidas de Michelle Bachelet, en su presentación, en su intervención en Naciones Unidas. Y después la reafirma en febrero, cuando ya se sabía... No, entre las dos vueltas, entre la primera y la segunda vuelta. En diciembre o en enero, pero antes de la segunda vuelta, si no me equivoco.
2: Diciembre, sí.
3: O ya estaba elegido el presidente Kast y no le pregunta a nadie. Entonces, yo creo que ahí partió un primer problema. El segundo problema que yo también lo planteo, yo hubiese sido el gobierno del presidente Kast, hubiera hablado con ella, hubiera dicho, ¿sabe qué más? Vamos. Veamos qué hacemos, empujemos una cosa de este tipo. Y tres, yo creo que por eso uno empieza a mirar, a hacer un balance. Lógicamente, la candidatura en la situación en que estaba de la presidenta Bachelet o de la expresidenta Bachelet, ya sin el apoyo del gobierno, con el apoyo que planteó el presidente Boric, yo habría replanteado mi estrategia. Para desarrollarme como candidata, porque ella ya sola con México y Brasil, pero con Estados Unidos absolutamente bloqueado, se le hacía muy difícil. Y por lo tanto también ahí hay que mirar las razones o las explicaciones de por qué ocurrió.
2: La responsabilidad de la misma campaña.
3: Por eso, entonces, es bien simplista decir, no, esto es culpa del gobierno de Kast. Además, muchos de la izquierda rechazaban al gobierno de Kast fuertemente, entonces ahora le piden el apoyo al gobierno de Kast. Es una cosa bien poco explicable. Entonces, ¿qué quiero decir con esto? Es que no es una sola razón. Aquí hay un montón de razones que se juntaron y que llevaron a la candidatura a lo que conocemos y que lamentablemente terminó lo que terminó porque ella fue presidenta de Chile en dos oportunidades y a nadie le gusta que un chileno o una chilena que compite en lo que sea, y en este caso en un cargo de relevancia, le vaya como le fue.
2: El expresidente Boric ratificó el 2 de febrero, me dice nuestro editor.
3: Cuando ya estaba elegido.
2: Cuando ya estaba elegido el presidente Kast. Claro. Exactamente. Fue.
3: Sí. Y no hubo conversas previas.
4: Pero tiene razón, Cristian, que de alguna manera dio una señal cuando pidió que la acompañara a la Asamblea de Naciones Unidas, y también estaba el presidente de la Comisión de Relaciones Exteriores del Senado, Francisco Chaguán, ahí dieron un gesto como de Estado en ese momento, que fue como...
3: Claro, la fue en septiembre del año pasado.
4: En septiembre del año pasado, y luego se formaliza, ya se documenta en febrero, pero ahí se hace el gesto y la señal política con el presidente de la Comisión de Relaciones Exteriores del Senado, que no era alguien de gobierno, era alguien de oposición, hoy día embajador del presidente Kast, del senador Francisco Chaguán, al lado. Entonces, esto de que no le dijo a nadie, que nadie se enteró, se pudo haber hecho mucho mejor. Estoy totalmente de acuerdo con Cristian en eso. Ya... Pero bueno, yo creo que hay dos cosas. Primero, que el que le quitara el respaldo, ¿no? Porque eso fue lo que ocurrió. Le quitó el respaldo, el patrocinio de Chile, de su país, una expresidenta de la República, va a quedar como las páginas más vergonzosas de la política internacional de Chile en nuestra historia.
2: ¿Tanto así?
4: Lo que hizo, de todas maneras.
2: ¿Por qué?
4: Porque primera vez que Chile tiene la posibilidad de levantar una candidatura, que la tenía difícil, pero que era competitiva, que tenía el apoyo de dos países muy importantes de América Latina, dos socios estratégicos, políticos, comerciales de Chile, como Brasil y como México, y Chile le quita el patrocinio. Es decir, le quita el apoyo a una expresidenta de la República. Eso me parece a mí que es un hecho vergonzoso. Más allá de si fue determinante o no el resultado, de que influye en el resultado, sí, pero no creo que haya sido probablemente determinante, porque también hay otras cosas. ¿Ya? La presidenta Bachelet también de alguna manera cosechó lo que afortunadamente sembró cuando estuvo como representante de los derechos humanos. ¿Por qué? Porque ella tuvo un informe muy duro respecto de China, y por tanto hizo que China tuviese, los derechos humanos en China tuviese una actitud bastante fría con su candidatura. Respecto de Venezuela, para qué decir, ¿no es cierto?
5: Tuvo un informe también,
4: muy
5: también
4: durísimo
5: muy
4: respecto
5: dura.
4: A Venezuela. Respecto de Israel, ¿ya? Lo que hizo que se restara también Estados Unidos. Entonces, ella lo que hizo fue tener una actitud de denunciar las violaciones a los derechos humanos, donde efectivamente ella constató que eso ocurría, independientemente del color político, cuando era alta comisionada de Derechos Humanos de Naciones Unidas. Y por lo tanto, eso hizo que algunas potencias, ¿no es cierto?, tuvieran una actitud de frialdad respecto de ella y otras derechamente de bloqueo. Pero eso a mí me parece que fue justamente porque tuvo una actitud tremendamente coherente. Si me parece a mí que los informes de Michelle Bachelet como alta comisionada de los Derechos Humanos de Naciones Unidas dan cuenta que ella actuó de acuerdo a principios.
2: Pero eso quiere decir que desde el comienzo estaba debilitada.
4: Por cierto, yo creo que eso hizo que, por eso creo que no fue a lo mejor determinante, a lo mejor el resultado hubiese sido muy similar, ¿ya? Pero eso no le quita la gravedad, ¿ya? Al hecho de haberle restado el apoyo a una expresidenta de la República que además, cuando estuvo de alta comisionada, creo que a mi juicio lo hizo de manera notable, con mucho coraje, con mucha valentía y que, digamos las cosas como son. A veces eso en Naciones Unidas termina pasándote la cuenta.
2: Se pisan callos. Cristian, ahora, desde el punto de vista en la bajada local, ¿esto tiene consecuencias? La candidatura fallida de Michelle Bachelet, el cruce de responsabilidades también, ¿hay alguna consecuencia en el plano local?
5: O sea, si no se administra bien, claro. Yo creo que de todas maneras puede tener consecuencias, porque el Partido Socialista ayer salió con una declaración muy dura, pero no solamente el Partido Socialista, sino que en general la oposición, en sus reuniones habituales.
2: Ex-cancilleres también.
5: Sí. Entonces, depende de cómo se administre, pues yo creo que ahí el liderazgo propio de quien dirige el país, el presidente Kast, da cuenta de recomponer. Pues.
2: Y al parecer se va a juntar con la OAS, entiendo, y una conversación con
5: sí, y entiendo que salió señalando que todo su respeto a la presidenta. Bueno, evidentemente, o sea, tampoco, y aquí coincidimos, o sea, hay una responsabilidad de muchos, es una cadena de problemas que llevaron a este resultado, pero lo que no puede pasar es que su candidatura fallida termine enturbiando la relación política interna. Y eso, a mi juicio, quien está llamado a conducirlo o a empujarlo, a corregirlo y que no lo afecte, es el propio presidente, aprovechando su visita allá. Eso es lo que ayudaría de todas maneras.
2: Pero es un riesgo, digamos.
5: No, siempre está ahí latente. Pues sí. Una más, pues es una yayita más. Sí, sí, sí. Cuando yo me llaman para colaborar, cobro la yayita.
4: Pues, cuando tú tomas decisiones en el ámbito internacional por cuestiones de política interna, después no puedes esperar que cuestiones que tienen que ver con la política internacional no te afecten a la política interna.
5: Por eso hay un riesgo.
4: Hay un riesgo. O sea, tú tienes que efectivamente ser capaz desde un principio de generar esa muralla china. Pero yo quiero plantear una cosa que a mí, a propósito del tema de los derechos humanos y de la democracia, que realmente me preocupa mucho. Señales que vienen desde el Congreso. Por ejemplo, la negativa del Partido Republicano a tener un minuto de silencio en memoria de Orlando Letelier. ¿No es cierto? Ex canciller asesinado, cuya orden directa la dio el dictador Pinochet, ¿no es cierto? Asesinado en Washington, y me parece que estos eran consensos mínimos que teníamos como país, mínimos, transversales, ¿verdad? Respecto del asesinato de un senador en democracia como fue Jaime Guzmán, o de un ex canciller como fue Orlando Letelier. Y creo que esos eran consensos mínimos que no habíamos dado. Y la negativa del Partido Republicano me parece vergonzosa.
2: ¿Qué refleja eso, Juan?
4: Me parece que aquí hay una reivindicación, no solo respecto de la dictadura de Pinochet, sino que su expresión más brutal, más cruel, que era el del asesinato de los opositores políticos. Y lo segundo es que el mismo Partido Republicano y el Partido Comunista bloquean la votación del informe de la Comisión.

0: el rechazo a los totalitarismos. Cristian, eso me parece a mí de la máxima gravedad.
1: Y lo último, sobre este punto precisamente, que era el último que teníamos como tema para la discusión. Este era un proyecto que viene del gobierno anterior, además es una reforma que estaba empujando el ministro Álvaro Elizalde en su momento. Que...
2: Sí, la reforma no está en riesgo porque a la comisión mixta solamente va lo que había diferencias, que es un, pero que es un tema importante, súper relevante, que es lo que acaba de plantear Fuad. Se vota primero en el Senado, luego se vota en la Cámara. Hay muchos senadores acompañando al presidente Kast. Y por lo tanto, la decisión de no votar también es estratégica en la lógica de que los votos estén. Y eso vamos a tener noticias pronto respecto de la votación.
1: Pero va a salir la reforma.
2: Sí, va a salir, pero va a salir con esto. El tema de fondo que dice Fuad también es importante. O sea, más allá de esto estratégico que cuento y comento, porque es importante tenerlo sobre la mesa, se pusieron de acuerdo en un punto central en la comisión mixta, ¿no es cierto? Que es rechazar la violencia política, el totalitarismo, y que es una herramienta que muchos países tienen. No es nuestro, Alemania lo tiene, y otros países también. Son como bases de entendimiento mínimas para que la democracia funcione, ¿no es cierto? Y reglas mínimas, básicas. Yo espero que esto se resuelva rápido. Me llama la atención que por uno y otro lado, como dice Fuad, dos partidos tengan objeción. Ojalá las despejen rápido, porque son señales claras de cómo queremos construir nuestra democracia y que en algún minuto la vimos poner en riesgo y la vimos tambalear.
1: Y muchos ven como un paso importante también para dar una estabilidad, digamos, ¿no?, al sistema político.
2: El proyecto es muy potente y es muy necesario.
1: Cristian Moncker y Fuad Chaín con nosotros esta mañana aquí en Voces del Poder. Fuad, gracias por haber venido. Cristian,
0: gracias por
1: acompañarnos.
0: Gracias.
1: Que tengan un muy buen día.
0: Gracias.
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8: 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Solo pan, cama y jabón. Nada más para los solicitantes de asilo fue el lema en 2024 por parte de la derecha radical alemana que hoy reeditan y radicalizan. AFD dice: para los hijos de inmigrantes irregulares, colegios aparte. Para los refugiados, zonas lejos de la población general. Establecimientos con extranjeros deberán pagar por vigilarlos porque sostienen que aumentan la violencia. Es alternativa para Alemania, que triunfó en las elecciones locales de Sajonia-Anhalt con su líder Ulrich Seigmund, que pretende dar una cara más amable a una agrupación acusada por la Iglesia Evangélica Alemana de querer destruir la democracia. Quedaron a 3 escaños de hacerse con el gobierno local. Capitalizan el descontento contra el gobierno del canciller Merz y la deprimida economía de esa zona. Se presentan como los únicos representantes que saben sintonizar con el pueblo del que solo los alemanes son parte verdadera. Mi corazón está sangrando, dijo frente a este resultado electoral una normalmente fría Angela Merkel. Como para que calibremos lo que significa en el país que vivió el horror del nazismo, el que AfD haya por primera vez ganado unas elecciones locales.

0: locales. ¿Qué pasa en el resto de Europa y cómo cuestiona el proyecto común? ¿Y qué nos dicen estos movimientos en América Latina? Lo conversamos en Conexión Global para CNN en Español. Comenzamos el análisis de este tema apasionante con Franco de Ledone, que es investigador, además analista, especialista en todos los temas de autoritarismo y ultraderecha global y doctor en comunicación por la Universidad Libre de Berlín, autor del libro Epidemia Ultra. Muchísimas gracias, Franco, por acompañarnos.
1: Muchas gracias a usted por invitarme.
0: Ya hablábamos algo de las propuestas y del programa de Alternativa para Alemania, pero ¿qué es este partido? Y cuéntanos un poco de la historia.
1: Bueno, este es un partido que se ubica dentro de la familia de lo que se denominan partidos de derecha radical, es decir, partidos que mediante las herramientas democráticas logran avanzar y posiblemente llegar al poder, y desde esas posiciones tienen una agenda que erosiona diferentes aspectos de la democracia, de las instituciones democráticas, de los valores, derechos y garantías. Es un partido que nace hace aproximadamente 13 años, en el año 2013 justamente, como un partido euroescéptico, es decir, que criticaba las posturas del gobierno de aquel momento, el gobierno de Angela Merkel, de apoyo o rescate a bancos y el rescate del euro en sí mismo, recuerdan aquella crisis, ¿no?, en aquel momento. Uh-huh. Y con el tiempo fue mutando y se transformó en un partido mucho más radicalizado, con estas ideas mucho más cercanas a lo que aparecía en otros partidos de Europa Occidental, como el Frente Nacional en su momento, de Jean-Marie Le Pen, como una comparación, quiero decir, y es el partido que encontramos hoy, donde desde un punto de vista de la realidad actual política alemana está absolutamente normalizado y obteniendo resultados como los del domingo pasado.
0: Hablemos del líder de este partido de AfD, pero en Sajonia. ¿Quién es Ulrich Segmon?
1: Ulrich Segmon es un personaje que está ocupando ahora una posición de protagonismo en el Partido Alternativa para Alemania, pero no siempre ha sido así, no siempre ha tenido ese lugar tan relevante. Ganó este espacio a partir de la campaña electoral del último verano, donde tuvo el resultado que obtuvo. Pero es una persona que viene del sector, si se quiere, más extremista del partido, el sector más radicalizado. Es una persona que tiene contactos con sectores del neonazismo, que tiene contactos con sectores como el movimiento identitario, que son clasificados por la Oficina Federal de Protección de la Ley Fundamental como posiciones y movimientos extremistas, y en ese sentido constituye uno de los elementos que llevan al partido de Alternativa para Alemania a posicionarse en esos espacios más antidemocráticos, ¿no?, y construir una suerte de agenda que apunta más a tendencias autoritarias en este momento.
0: Sí, y ¿cuál es la clave de su éxito? Porque entre varias de las cosas que han dicho es que de alguna manera, más allá de sus planteamientos reales, aparece como muy directo, joven, en contraposición al canciller Merz y con una campaña muy inteligentemente planteada.
1: Sí, eso es cierto. Tiene una cualidad que también tienen otros partidos de derecha radical alrededor del mundo, y es una capacidad bastante fuerte, ¿no?, y bastante eficiente para manejar la comunicación política. Puede construir mensajes de manera bastante accesible, en algunos casos hasta simplificada, lo cual le permite acceder a través de las redes sociales y de lo que ofrecen las plataformas con estos videos breves y demás, a un público muy amplio, ¿no?, a una audiencia que tal vez otros partidos no logran llegar. Y también es cierto que durante la campaña mostró un perfil muy cercano a la gente, un perfil mostrándose como miembro de una comunidad, ¿no?
0: ¿Pero qué explica de lo local de Sajonia-Anhalt y también de la política nacional este triunfo local de AfD?
1: Bueno, en primer lugar hay que decir que Sachsen-Anhalt o Sajonia-Anhalt es una región bastante chica, bastante poco poblada y bastante pobre, de las más pobres. Con lo cual, estamos hablando siempre de un golpe simbólico con lo que sucedió el domingo. Ahora bien, como vos bien marcás, pertenece a una región particular en Alemania, que es lo que se conoce como Alemania Oriental o Alemania del Este, que justamente se ubica en donde se ocupaba o donde estaba la vieja RDA, ¿no?, los territorios de la vieja RDA. Ese territorio se unifica con Alemania Federal a principios de los 90, después de la caída del Muro de Berlín, y se genera un proceso ahí de, si se quiere, anexión, ¿no? El punto es que en ese proceso de reunificación se ha desarrollado un relato que se ha trasladado de generación en generación de una suerte de injusticia, ¿no? Una suerte de injusticia en términos económicos, pero también en términos de posicionamiento en los lugares de toma de decisiones, etcétera. Ese relato se ha convertido en una suerte de frustración profunda, incluso para gente que no vivió el proceso, pero que lo recibió posteriormente, escuchando a sus padres o a sus abuelos. Y a partir de ahí, ningún partido se pudo hacer cargo de ese relato. La mayoría de la gente que entendía ese proceso como algo injusto terminaba refugiado en lo que sería el abstencionismo. No
0: entiendo.
1: Ahora bien, AFD lo que ha hecho fue construir una identidad política a través de ese relato. AFD se ha planteado como el único partido que responde a ese enojo, que puede vehiculizarlo, y a partir de ahí han podido establecer una suerte de conexión que va más allá del programa político, que va más allá de los contenidos concretos que proponen. Y ahí radica una parte, al menos, del éxito tan importante que han tenido.
0: Ahora, y claro, uno puede además dar cuenta de una movilización impresionante, de las más altas participaciones que se registran, con 78%, con nuevos votantes, descontento, castigo al gobierno general, los liderazgos que mencionábamos, las estrategias que mencionábamos, el tema también en contra de la inmigración y en favor de una mayor estabilidad con malas cifras económicas. Quisiera preguntarte, ¿qué nos puede decir Franco desde tu perspectiva y qué afectación puede tener esta elección local en las próximas elecciones locales, pero sobre todo pensando 2029 en la próxima elección general nacional? ¿Cuánto puede remover el piso? ¿Cuánto puede cambiar el sistema político alemán?
1: A ver, en primer lugar, es una novedad que AfD esté al borde de formar un gobierno. Ha ganado otra elección, ha sido en Thüringen hace 2 años, si no recuerdo mal, pero nunca estuvo tan cerca como ahora de formar un gobierno. Como vos bien marcabas, le falta apenas 3 escaños y lo lograría, o con algunas abstenciones también. Y esto pone a AfD en un rol y en un espacio que no tenía hasta ahora. Eso le permite a AfD presionar aún más al resto de los partidos para que rompan el control sanitario, para que construyan o al menos se manifiesten abiertos a construir diálogo con AfD, cosa que ningún partido quiere hacer, salvo la izquierda conservadora, que es un partido relativamente nuevo que ha surgido hace 2 años y que, bueno, se ha mostrado abierto a esto. Pero sí, volviendo a tu pregunta, AfD ahora tiene una posición mucho más fuerte en el espectro político, en el escenario político, mejor dicho. Esto va a generar seguramente un impacto en las otras elecciones regionales, pero sobre todo creo que el impacto simbólico más fuerte es a nivel federal, en términos de mostrar que el descontento con el gobierno federal, con el gobierno de Friedrich Merz, está más latente que nunca, ¿no? Si se quiere, esa decepción que pueda llegar a haber con las promesas electorales de Merz, tanto hacia el sector más, si se quiere, progresista, como al sector más conservador, Merz no estaría cumpliendo las expectativas, y bueno, eso es lo que reflejaría tal vez el voto AfD tan creciente como es el que estamos viendo ahora en las encuestas.
0: Sí, claro, y la caída a la mitad en la votación de la CDU que respalda a Merz. Brevemente, para cerrar, tú que estás allá, ¿cómo ha calado en un país que vivió la Segunda Guerra, que vivió el horror del nazismo? ¿Cómo cala desde esa perspectiva? ¿Cómo se vive el triunfo, aunque sea regional, y el avance de esta extrema derecha?
1: Bueno, en primer lugar te diría que en general hay una preocupación importante porque, bueno, desde ya las conexiones, como te decía hace un rato, que puede haber con sectores más extremistas, neonazis, son preocupantes, ¿no? Se ha dado a conocer que algunos de los candidatos que fueron votados en esa lista pertenecían a la Stasi, ¿no? Que era la policía secreta de la RDA, otros tienen conexiones profundas con sectores neonazis, abiertamente neonazis, sectores de conexión con Rusia, etcétera. Hay muchos elementos que generan preocupación. Ahora bien, cuando mirás las reacciones en general y empezás a tratar de identificar diferentes perfiles, también encontrás opiniones como, por ejemplo, bueno, habría que dejarlos gobernar para ver si lo hacen bien, y si no lo hacen bien, van a ser castigados electoralmente, ¿no? Una postura que yo, de la cual yo, en la cual yo dudo que esto sea así, porque en general no ha sucedido. Tenemos ejemplos en todo el mundo que cuando la ultraderecha llega al poder no necesariamente recibe ese castigo. Y hay otras posiciones que tienen que ver con, bueno, esto le va a servir al resto de los partidos para darse cuenta que tienen que cambiar su postura en algunos temas, que tienen que cambiar su discurso en algunos temas. Algo que también me genera dudas, porque si no lo han logrado hasta ahora, ahora ya estamos de alguna manera en el final del proceso de la normalización. Claro. Ha habido otras señales de alarma, con lo cual también me genera dudas que eso se produzca. La cuestión es que, en todo caso, AFT ocupa este lugar, un lugar que hace 13, 14 años era imposible de pensarse que un partido de este tipo tuviera este rol en Alemania, y Alemania, así como en el resto de Europa y en otros muchos lugares del mundo, tendrán que aprender a convivir con eso y tratar de sostener la democracia y las instituciones democráticas de la mejor manera posible.
0: Franco, muchísimas gracias por habernos acompañado en Conexión Global.
1: Muchas gracias a vos. Hasta la próxima.
0: Hacemos la pausa y volvemos con más.
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0: ¿Qué significa el triunfo de esta derecha radical en una elección local en Alemania? Para Alemania, para Europa y para América Latina, lo vamos a conversar con Michelle Haffemann, académica del Instituto de Ciencia Política de la Universidad Católica. Gracias por acompañarnos.
11: Muchas gracias, Mónica, por la invitación.
0: Hablábamos de los liderazgos locales, específicamente en Sajonia-Anhalt, con el líder local Ulrich Segmund de AfD. Pero, ¿qué significa el liderazgo nacional? Nuevamente una mujer, Alice Weidel, a la cabeza de un partido de derecha radical, como hemos visto en otros lugares.
11: Exacto, tenemos los casos, ¿cierto?, de Marine Le Pen en Francia, Giorgia Meloni en Italia, la líder del partido ultraderecha de Dinamarca. Sí, claro. Son repetidos los liderazgos femeninos en la ultraderecha europea. Y esto es una particularidad de los casos de estos partidos europeos que promueven liderazgos femeninos porque entienden que la igualdad de género y los derechos de las mujeres son logros civilizatorios de Occidente. Y eso permite contraponer estos proyectos contra la amenaza que implica Oriente, sobre todo Medio Oriente y la migración musulmana, ¿cierto?, que llega a Europa, que entiende a la mujer en otro rol dentro de la sociedad y en un rol, ¿cierto?, más patriarcal, ¿cierto?, subordinado a la autoridad
0: así
11: masculina.
0: Lo muestran en el fondo estos grupos más más de derecha radical. ¿Es correcto llamarlos derecha radical?
11: Sí,
0: extrema derecha.
11: La categorización que estamos ocupando y la tipología que es más recurrente plantea que hay una familia de partidos que es la ultraderecha, y ahí tenemos dos proyectos. La extrema derecha, que se caracteriza por tratar de funcionar por fuera de las reglas democráticas, y el populismo radical de derecha, que juega dentro de las normas democráticas y aprovecha las instituciones democráticas para retroceder, ¿cierto? En la democracia.
0: ¿Cómo AFD estaría en esa subfamilia? ¿Está avanzando y de qué manera? ¿Qué nos puede decir esta elección del avance de esta derecha radical populista en Europa?
11: Bueno, nosotros estamos de acuerdo a lo que distintas autores han propuesto en una cuarta ola de la ultraderecha. Y en esta cuarta ola, ¿cierto?, hemos visto los casos europeos, Víctor Orbán, el caso mismo de Marine Le Pen, que todavía no accede al gobierno, pero ha crecido el Rassemblement National en la representación en Francia, el caso de Giorgia Meloni, ya lo mencionábamos, pero también Víctor Orbán, que accede al gobierno y se retira, el partido ultraderecha polaco, que también accede al gobierno y pierde la siguiente elección. Por eso hablamos
0: Hungría de también.
11: Hungría, exactamente, con Orbán, y eso, hablamos de la ola, ¿cierto?, que va, de cierta forma, como activando y desactivando casos en distintos lugares del continente. Pero estamos frente a un fenómeno que se extiende a nivel mundial, por eso podemos hablar de una ola en términos generales. Y de la misma lógica, ¿cierto?, así como muchas autoras y autores han puesto la atención en Europa, ahora la están poniendo también en América Latina y con los casos que se están presentando en nuestra región.
0: ¿Qué podemos decir entonces del proyecto europeo? ¿Está amenazado con estas agrupaciones que son a lo menos euroescépticas?
11: Exacto, una de las lógicas de surgimiento de estos partidos en la oposición, ¿cierto?, a la globalización, son profundamente antiglobalizantes o antiglobalización, son soberanistas, entienden que los países deben resolver sus temas políticos desde las fronteras hacia adentro, y entonces órganos transnacionales, ¿cierto?, y gobernanza internacional como la Unión Europea son amenazantes. Piensa que, ya lo habían conversado, pero AFD surge como oposición, ¿cierto?, al plan de la Unión Europea de rescate a países como Grecia, ¿cierto?, en la crisis entre el 2008 y el 2013.
0: Y hoy día están muy opuestos también, por ejemplo, al apoyo a Ucrania frente a Rusia.
11: Exacto. Esto es una de las características fundamentales de estos proyectos populistas radicales de derecha. Uno, una nostalgia autoritaria, ¿cierto?, en este caso una nostalgia al proyecto alemán de Europa del Este, ¿cierto?, una búsqueda de reivindicación de ese estado anterior, ¿cierto?, de un orden anterior que se perdió y que explica, en cierta forma, las carencias y las dificultades que enfrenta ese sector, esa zona de Alemania.
0: Aunque sea un signo ideológico distinto.
11: Aunque sea un signo ideológico distinto, y eso es curioso porque había un régimen comunista, pero había un orden, y la nostalgia respecto de ese orden. Por otro lado, ¿cierto?, un discurso populista en la lógica de separar la sociedad entre un ellos y un nosotros, ¿cierto? Ellos siendo la élite corrupta, en este caso las élites transnacionales corruptas, la Unión Europea, ¿cierto?, que quiere amenazar ese nosotros, ¿cierto?, que es el pueblo alemán puro, también la migración, ¿cierto?, musulmana, que es una amenaza civilizatoria, cultural para la Alemania pura. Y finalmente un componente que se conoce como nativismo, que es distinto a la xenofobia, que es la idea de que los países deben funcionar con los naturales de esas regiones, es decir, Alemania para los alemanes, ¿cierto?, y las decisiones alemanas tomadas por los alemanes.
0: ¿Qué pasa en América Latina? ¿Qué nos puede decir o qué podemos aprender de este proceso alemán para nuestro continente?
11: Bueno, la ultraderecha tiene un efecto de difusión, como sucede en muchos fenómenos políticos en general y en términos globales también, ¿cierto? Desde América Latina se ha visto el avance de la ultraderecha en Europa, y no es casual que hayan vínculos de los partidos, ¿cierto?, de estas nuevas derechas o de la ultraderecha, como distintos autores lo estamos estudiando, ¿cierto?, con partidos como Vox, ¿cierto?, con partidos como AFD o FPO de Austria, que estuvo con sus eurodiputados en el Foro de Madrid la semana pasada acá en Santiago. Entonces, el éxito en Europa, de cierta forma, es inevitable pensar que alienta, ¿cierto?, estos proyectos en América Latina. Pero hay que entender que hay variaciones fundamentales. El tema migratorio no es un issue político para la ultraderecha latinoamericana, ¿cierto? La mayoría de los países, por ejemplo Brasil, Argentina, que han tenido gobiernos de ultraderecha o lo están teniendo, como el caso argentino, ¿No tienen la migración como una problemática pública o un tema de agenda pública, como sí puede ser para el caso chileno?
0: Sí, la economía, sí, efectivamente, la seguridad.
11: Y sí, la idea de esa intromisión, ¿cierto?, de agentes fuera de los estados nacionales, ¿cierto?, en la política local, llamémosla ONU, llamémosla OMS para el caso argentino, ¿cierto?, pero de entidades que buscan inferir en la política local, ¿cierto?, con el objetivo de, además, en la lógica populista, perjudicar ese nosotros que somos el pueblo puro.
0: Cierro preguntándote algo que es muy difícil siempre para los cientistas políticos, pero ¿crees que esto va a ser todavía un hecho puntual o de cara a las próximas elecciones regionales también va a avanzar la derecha más radical populista de AfD en Alemania y tal vez pensando en el 2029 ser la primera fuerza en las elecciones nacionales?
11: Yo creo que hay un proceso que un autor que se llama de apellido Valentín denomina el shock informativo, que es cuando estos partidos ganan elecciones, aumentan su representación y llegando al poder, los otros referentes políticos no ven que se tomen el poder por la fuerza, ven que cumplen con la institucionalidad, ven que incluso son capaces de sentarse a negociar y se baja lo que algunos han denominado en Francia el cerco sanitario, para en Alemania los otros partidos han denominado el cortafuego, ¿cierto?
0: Yo creo pactar con ellos.
11: Exacto, ese avance va a depender de cómo se alineen las otras fuerzas políticas en torno, ¿cierto?, a esta fuerza de ultraderecha que crece electoralmente. Por una parte, ¿cuánto la mantienen al margen y cuánto la integran al mainstream político, ¿cierto?
0: Entiendo.
11: ¿Cuánto tienen capacidad, ¿cierto?, están de acuerdo de generar coalición con ellos o no? Ya estamos viendo las discusiones, ¿cierto?, desde la Democracia Cristiana Alemana, mismo AfD, de que no hay posibilidad de coalición, pero la verdad es que no tienen la mayoría, así que tienen que negociar
0: el gobierno local.
11: Claro, para alcanzar el 50% de los escaños. Entonces, parte de los éxitos de la ultraderecha también tiene un carácter endógeno en el sentido de que está por fuera de los partidos y tiene que ver cómo reaccionan las otras fuerzas políticas.
0: Entiendo.
11: Pero también cómo reaccionan los medios de comunicación, cuánto normalizan estos proyectos, porque el lenguaje puede cambiar y pueden moderar ciertas posiciones antisemitas que han planteado, negacionistas del holocausto que han planteado o, en el fondo, islamofóbicas que han planteado, pero el proyecto se mantiene. Entonces,
0: entiendo,
11: se moderan, ¿cierto?, para crecer. Y cuando crecen, ¿cierto?, un impulso lo da el entorno.
0: Michelle, muchísimas gracias por habernos acompañado en Conexión Global.
11: Muchas gracias, Mónica.
0: Pausa y regresamos.
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13: El cachipún, la escondida, la pinta, el tombo, el zoo. Cada cierto tiempo recordamos historias de la niñez, en las que jugar era la ocupación del día, y atesoramos esas memorias como si el juego fuera algo exclusivamente reservado para niños. La verdad es que el juego, además de ser una gran herramienta de aprendizaje, es un espacio perfecto para encontrarnos con el otro. Es la simulación de eventos, de contextos y realidades la que permite desarrollar y ejercitar nuevas capacidades que en otras circunstancias podrían parecernos riesgosas, e incluso adquirir herramientas de lógica y estrategia para una difícil tarea del mundo de hoy: la resolución de conflictos. De hecho, estudios científicos establecen que el juego simbólico, en el que se adoptan roles y crean situaciones imaginarias, ayuda a desarrollar la creatividad, la flexibilidad cognitiva y la capacidad para enfrentar situaciones adversas. Además, en espacios de trabajo, potencia la cohesión grupal y el trabajo en equipo, ayuda a entrenar las habilidades sociales en las personas menos acostumbradas a comunicarse y contribuye a derribar prejuicios en condiciones de igualdad de oportunidades. Ya sabes, la piedra angular que nos permitirá seguir evolucionando y proyectarnos hacia el futuro podría estar más cerca de lo que crees. En una consola, al aire libre, con cartas o tableros, juntarse a jugar es mucho más que una cosa de niños.
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0: De octubre, plazo máximo para ver si AFD logra formar gobierno local. ¿Qué repercusiones tiene esto a nivel nacional para Alemania y para Europa? Lo seguimos atentamente en Conexión Global para CNN en Español.
23: ¿Cuánto dinero y qué ayudas contempla? El Plan de Reconstrucción Nacional y Desarrollo Económico y Social ya es ley. Una reforma bastante más amplia de lo que dice su nombre, porque además de recursos para las zonas afectadas por los incendios, incluye cambios en vivienda, impuestos e inversión. Pero partamos por su origen. ¿Cuánta plata habrá para la reconstrucción y dónde se podrá utilizar? Después de los incendios de Valparaíso de 2024, se creó un fondo especial que podía financiar gastos por hasta 800.000 millones de pesos. La nueva ley aumenta ese límite en otros 400.000 millones, es decir, el Fondo de Emergencia Transitorio por Incendios podrá financiar gastos por un máximo de 1,2 billones de pesos. Los 1,2 billones de pesos también podrán ser destinados para enfrentar las consecuencias de los incendios que afectaron a Ñuble y Biobío durante 2026. Y la ley incorpora también una ayuda directa para quienes viven o tienen una pequeña empresa en una zona declarada en estado de catástrofe. Si les cortaron el agua, la luz o el gas por no pagar, las empresas deberán reponer esos servicios gratis y sin exigir primero el pago de la deuda. Esto incluye incluso cortes realizados antes de que se declarara la catástrofe. En cuanto tiempo, el agua deberá volver en un máximo de 24 horas y la electricidad y el gas en 48 horas. Y tampoco se podrá cobrar por la reconexión, una visita técnica o la revisión necesaria para recuperar el servicio. Es importante destacar que los 1,2 billones de pesos se pueden utilizar hasta el 31 de diciembre de 2028. En resumen, la ley aumenta en 400.000 millones de pesos los recursos disponibles para reconstruir tres regiones y además garantiza la reposición gratuita de servicios básicos para los hogares y MIPYMES afectados por una catástrofe. 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
2: ¿Cómo están? Bienvenidos a Última Mirada. No es un secreto, en este programa tratamos mucho la situación de los adultos mayores, de lo que se ha denominado muchas veces aquí la generación silver. ¿Por qué? Porque el pelo no solamente escasea, sino que además se pone blanco. Eso es la generación silver. Bueno, y tenemos hoy día una vez más a Michelle Schnitzer de la organización Bond Up para conversar un poquitito de las novedades que hay en materia de la situación del adulto mayor. Porque hay cosas que yo me imagino que se transportan a las generaciones más de 50, más de 55, en fin, se transportan de distintas maneras. Una es porque tú llegas a esa edad y te das cuenta de que hay ciertas cosas que puedes hacer, ciertas cosas que no puedes hacer, y tienes una cierta serie de limitaciones y otras posibilidades también. La sabiduría, por ejemplo, es una posibilidad. Pero al mismo tiempo, el trato que se produce en un país, como el caso chileno y en otros también, entre las generaciones, a medida que, como pasa en Chile, y pasa en Uruguay, y pasa en varios países de América Latina, tienen unas tasas muy altas de personas mayores de 55 años. A ver, ¿cómo eso se, de alguna manera, se mete dentro de lo que debiera ser el pliego de obligaciones nacionales? ¿Qué tanto nos preocupamos de las personas de tercera edad? Y segundo, a ver, ¿qué cosas se pueden hacer para que no se pierda la actividad?
3: Bueno, hoy día hay una diferencia importante. La industria silver, cuando hablamos de la generación silver o industria silver, nos referimos a personas más 50, que no son personas de tercera edad ni de cuarta edad. Hoy día hay muchos subsegmentos después de los 50 que se diferencian bastante según los intereses y las etapas de la vida en la que está cada uno. Y hoy día vemos a una persona mayor entre comillas, porque uno ve a alguien de 60, 70, tú tenés 70 años, y se ve mucho más joven y está mucho más joven de ánimo, de mente, de energía. Entonces hoy día tenemos un perfil diferente de lo que era un adulto mayor, como se decía antes, de hace 20 años atrás. También porque las expectativas de vida crecen. Entonces hoy día muchos en la sociedad todavía siguen teniendo esa imagen de cuando uno habla de persona mayor, de ese ancianito con el bastón y todo el tema. Y hoy día no, a alguien de 70 le quedan probablemente 20 años más de vida.
2: Y hay otra cosa que quizás es más importante de acometer, digamos, en términos de mirarlo, que mucha gente piensa cuando ve a una persona de mayor de 55, mayor de 60, etcétera, dice, esa persona dejó de ser persona, pasó a ser un cacho. Pasó a ser alguien que, oiga, me tengo que preocupar de esa persona, tengo que yo alimentarlo, tengo que yo llevarlo por la escalera para arriba para que se vaya a dormir, tengo yo que hacer una serie de cosas. Y mucha gente dice, oye, no, qué sé yo, ya.
3: Claro, o sea, hoy día efectivamente hay un porcentaje de personas mayores que dejan de ser autovalentes, que es alrededor de un 15%, pero la mayoría son autovalentes. Y el principal riesgo, que es justamente lo que hacemos con Bond Up, es cómo mantenemos a las personas activas, física, social y mentalmente, para prolongar esa autovalencia y que justamente no pasen a ser una carga ni para la sociedad ni para la familia. Porque efectivamente hacerse cargo de alguien que no es autovalente o termina yendo a un hogar o le tenés que contratar a una enfermera 24/7 y eso es carísimo. Entonces, creo que hay un desafío muy grande en invertir en prevención, en cómo hacemos o cómo les entregamos las herramientas a esta generación. Y desde los 50 años, ¿por qué? Porque desde los 50, lamentablemente, la sociedad te aísla, la falta de oportunidades laborales es inmensa.
2: Eso me refería cuando ya te miran así como si en la tele saliera con un letrerito chiquitito, así entre comillas, que dice cacho.
3: Claro, y como que no sirve o ya está out de la tecnología. De hecho, yo hablo con su consultora y automáticamente descartan, ni siquiera miran el currículum de alguien más de 50, los descartan automáticamente con inteligencia artificial. Y yo digo ahí, ¿qué está pasando? O sea, las personas mayores son lejos, tienen una experiencia que ninguna inteligencia artificial va a reemplazar. Y tienen esas habilidades blandas, esas habilidades de tolerancia a la frustración, manejo de crisis, de muchas cosas que hoy día los jóvenes como nosotros todavía no desarrollamos de la mejor forma. Entonces creo que es súper importante tener esa intergeneracionalidad, que el grande le enseñe al joven, que el joven le enseñe al grande y intercambien conocimiento y se potencien. A mí disfruto mucho hablar siempre con personas mayores porque realmente tienen una sabiduría que no tiene nadie.
2: Ahora, dime una cosa, Michelle. Lo hemos conversado antes, otras veces que tú has venido acá. Esta mirada del mayor como alguien que, bueno, me tengo que preocupar de él, etcétera, el cacho que digo yo, o que dice, oye, ya, esta persona no es una persona laboralmente útil porque no puede, qué sé yo, hacer ciertas dinámicas o ciertas cosas. ¿Hay algún país o algún tipo de sociedad donde todo el mundo mire a ver por qué ahí les va tan bien con los adultos mayores, mientras que en otros países pareciera que una vez más estuvieran de más?
3: Mira, la verdad es que es una problemática que está pasando a nivel global. Tanto si tú te vas a países de Europa, están con la misma problemática, a pesar de que allá sí se respeta más a la persona mayor y está más normalizado el tema de que si vais a un bar o una discoteca, estáis con una persona mayor al lado y es totalmente normal. Acá en Chile es como que lo van a mirar raro que hace este señor acá. Uh-huh. Al menos en ese sentido, sí, pero la falta de oportunidades laborales es un problema que está pasando en todo el mundo. Sí hay países que están tomando cartas en el asunto, pero desde el gobierno, como Japón, como Inglaterra,

0: que también abordan esta temática desde el Ministerio Soleá, porque al final el mayor impacto para una persona mayor en mantenerse activo y en no caer en el aislamiento y la soleá, que tiene consecuencias gravísimas, es mantenerte trabajando, porque te movís en un ambiente con gente, te vas actualizando con tecnología, tenés un objetivo por el cual levantarte todos los días. Entonces, es muy raro, porque hoy día, a pesar de que el segmento más 50 pesa el 32% de la población, las empresas no están contratando gente mayor. Ahora, en 5 años más va a ser el 40 y van a verse obligadas a contratar gente, talento senior, porque ya no van a haber suficientes jóvenes. Y también se ha demostrado que las personas mayores cumplen mucho más que cualquier joven o millennial como nosotros, que te renuncian a los 6 meses, que llegan tarde, que esto. O sea, lejos, el que menos rota, el que más cumple en horario y el que mejor atiende también de cara como a los clientes, son las personas mayores, y eso sí, existen muchos casos de éxito en el mundo.
1: Ahora, este tema, tú lo has dicho ya, pasa porque contratar a alguien que es mayor de 50 tiene de alguna manera como esta imagen de que vas a tener que hacerte cargo mucho más de esa persona en tu oficina que del resto. Pero ¿cuál es la verdad en términos del trabajo de las personas mayores de 55 años?
0: Yo creo que la principal limitancia o preocupación de una empresa al momento de contratar a alguien mayor es el tema de la tecnología y la inteligencia artificial, que efectivamente no están capacitados en general en el uso de esta herramienta, pero es cada vez más. O sea, nosotros hoy día en Bondab lo vemos. Tenemos hoy día 55.000 usuarios de la comunidad, y lejos el taller que más se llena toda la semana en distintas comunas a lo largo de Chile es la inteligencia artificial. Y no es que no quieran aprenderla, es que no tienen las herramientas para hacerlo y la sociedad no se preocupa de integrarlos como deberíamos integrarlos. Pero ellos sí quieren aprender, sí tienen todas las capacidades y sí tienen el tiempo. El tema es que la empresa no quiere hacerse cargo.
1: Ya, pero dime una cosa. Hay mucha gente que quizás que nos está viendo y le puede haber pasado esta situación. Yo me acuerdo haber conocido a un par de personas que conversé con ellas, mayores de edad, que básicamente lo que ellos planteaban es que sentían que lo que se les pide en el trabajo, una rentabilidad tremendamente alta, empieza a decaer por razones físicas a veces, pero que eso se lo elevan a la condición total de edad, a la condición total de... Y sin embargo, por ejemplo, esa misma persona, qué sé yo, educando al nieto sobre determinadas cosas, tiene la sabiduría, tiene la experiencia para poder hacerlo. Entonces, ¿cómo se define para qué cosa sí, para qué cosa no una persona mayor de 55 años?
0: O sea, yo creo que mientras sea autovalente, tiene todas las capacidades de aprender cualquier cargo, o sea, nunca es tarde para aprender, creo yo. Sin embargo, lo que nos hemos dado cuenta es que a esa edad ellos buscan otro tipo de trabajo. Buscan probablemente cosas más flexibles, ya no de cumplir un horario probablemente de 9 a 6, obviamente cosas de fuerza y cosas así, no. En el fondo es un trabajo más tranquilo y con sentido. Hoy día, como está un poco de moda trabajar en empresas con sentido, con impacto, a esa edad ya la persona mayor en general pagó su hipoteca, ya pagó los estudios de su hijo, entonces por primera vez puede empezar a gastar en él. Entonces, muchas veces, o lo que hemos hablado con personas mayores, que bueno, nosotros también tenemos contratado gente mayor en nuestro equipo, el sueldo no es necesariamente una prioridad. Ellos saben que no van a ganar el mismo sueldo que cuando tenían 40 años, pero sí están dispuestos a trabajar en algo con sentido, que por primera vez los llena, les hace sentido en su vida, y que probablemente sea un trabajo mucho más flexible que los generales.
1: Ahora, hay un problema, a mi modo de ver, que yo lo asocio más casi filosóficamente, si tú quieres. Y es el siguiente. Todas las personas, todos ustedes que nos están mirando hoy día, todos, no importa la edad que tengan, van a tener un recorrido que eventualmente, si todo les sale bien, van a llegar a los 70, a los 80 o a los mucho más de 55. Es inevitable que eso pase. Salvo que haya nos pongamos imbéciles a tirarnos bombas nucleares por todos lados. Pero como eso es algo que viene de todas maneras, porque el género humano, la biología humana, va creciendo y decayendo en términos de su fuerza, eso es inevitable. Uh-huh. Bueno, pero hay conciencia de que tarde o temprano los choritos jóvenes fantásticos que miraban uh-huh. en menos van a llegar a tener que recurrir a alguien para que los atienda y les dé un cafecito a las 10 de la mañana.
0: Yo creo que hay muy poca conciencia. Nadie quiere hablar del tema de la vejez, nadie quiere sentirse que es persona mayor. De hecho, mucha gente se siente ofendida cuando uno le dice persona mayor. Tú veis campañas globales de anti-aging en todo el mundo.
1: Anti-aging.
0: Sí, anti-aging. Entonces, nadie quiere envejecer. Está visto, es como visto algo muy mal, y está mal, porque hoy día el envejecer puede ser tu mejor etapa. Dejaste de trabajar, te pensionaste, bueno, ojalá con una buena pensión, pero puedes empezar a vivir para ti. Y ojo, que ahí también vienen muchos paradigmas de la sociedad. Hoy día en Chile, a pesar de que son el 32% de la población, los de más de 50, representan más del 46% del consumo total. Y si eso lo lleváis a nivel global, hoy día el 16% de la población en el mundo tiene más de 60 años, pero ese 16% ya representa casi el 30% del consumo global. Entonces, estamos hablando efectivamente de una persona mayor con mejor poder adquisitivo, que está más digitalizado. La persona mayor mujer de ahora, si viene de haber trabajado y estudiado, la persona mayor de hace 20 años eran dueñas de casa. Sí. Entonces, vienen mejor preparadas. Entonces, todos venimos o nos estamos preparando para vivir una mejor vejez. Yo probablemente viví hasta los 120. Y los que nacen ahora probablemente vivían hasta los 150. Y así se va descargando. Pero lo importante es envejecer bien. Y para eso es relevante que tanto la sociedad, como las empresas privadas, como el mundo público, integre a esta generación en todos los ámbitos, en lo laboral, en lo social.
1: ¿Dónde te parecería a ti, Michelle, que debiéramos hacer una situación particular de integración, por ejemplo, en Chile? Te pongo un ejemplo. Acaba de haber un cambio presidencial. No me acuerdo haber visto algún tipo de promesa de campaña específica sobre el adulto mayor.
0: Bueno, hace poco salió la nueva ley integral de personas mayores, que es algo que se venía trabajando hace hartos años, que sí es un paso importante para cómo hoy día se está viendo al segmento mayor, y tiene que ver justamente con el edadismo, en cómo la sociedad tiene que respetar a este segmento, en cómo las empresas tienen que preocuparse de poder atender a esta generación, o sea, tener atenciones presencial, tener una página web adaptada para personas mayores, ojalá tener alguna contratación para personas mayores. Entonces, estamos empezando a tomar iniciativas. Sin embargo, lo que yo creo que es más grave es que hoy día el presupuesto del Ministerio de Desarrollo Social y del SENAMA particularmente, que es lo que va dirigido a este segmento, se invierte casi el 90% en personas mayores que ya están postradas. No hay inversión en prevención. Y si no hay inversión en prevención, el sistema de aquí a 5 o 10 años va a colapsar. ¿Por qué? Porque hace el 40% de la población va a tener más de 50 años, el porcentaje de personas que dejan de ser autovalentes va a seguir creciendo y los costos van a seguir aumentando, porque los costos de salud, los gastos públicos aumentan, pero heavy. Entonces, hoy día ya hay casos en el mundo, como el Ministerio de Japón, de Soleá, de Inglaterra también, que lograron demostrar, por ejemplo, que si se invierte un euro en prevenir la soledad, se generan 3 euros de ahorro para el Estado. ¿Por qué? Porque la soledad te trae enfermedades mentales, claro, físicas, depresión, o sea, de todo tipo, y eso tiene un costo alto. Entonces, creo que el mayor desafío está en cómo el gobierno hoy día puede cambiar un poco el mindset en cómo actuamos y empezamos a invertir en prevención, porque si no, el sistema colapsa simplemente por estadística.
1: Sí, la otra cosa que yo creo que es interesante conversar en esto es, lo mencionaste tú en algún momento dado, que es, a ver, ¿qué cantidad de gente de la generación Silver de sobre 55 años dice, voy a actualizar mi conocimiento educacional? Yo crecí sobre la base de una serie de cosas que me enseñaban y que hoy día, con, qué sé yo, todo este fenómeno de inteligencia artificial, básicamente la comunicación digital, las situaciones que han cambiado en términos de países que tú ya no reconoces demasiado, yo me voy a actualizar. por lo menos en la mente. No puedo actualizar los músculos como quisiera, demasiado, pero sí puedo actualizar mi cabeza.
0: Sí, creo que hay un porcentaje grande, al menos de nuestra comunidad, que sí quiere seguir aprendiendo, sí quiere seguir desarrollándose y sí quiere seguir aportando, enseñando. De hecho, nosotros muchos de los talleres y actividades que hacemos lo lideran las mismas personas mayores, que tienen una experiencia brutal en distintas temáticas y ellos mismos siguen vigentes, enseñando, pero también aprendiendo y accediendo a estos talleres de inteligencia artificial, que ya no es simplemente cómo usar ChatGPT, no, ellos se meten en cómo usar Claude, cómo crear videos con IA, o sea, ya es un nivel mucho más avanzado, cómo integrarte laboralmente, y lo usan para todo, para su día a día. Yo diría que al menos el 40% de nuestro usuario hoy día tiene un manejo con inteligencia artificial, y viene a romper hartos esquemas también, porque claro, uno dice, persona mayor, no sabe nada.
1: Ahora, dime una cosa, tú estás haciendo ahí una súper buena indicación de lo que se adquiere. Yo te voy a poner el antónimo. A ver, ¿cuáles son las primeras cosas y las cosas en realidad más importantes que no solo no se adquieren, sino que se dejan? Dejas de hacer. Por ejemplo, yo encuentro que es tremendo que la gente deje de hacer deporte si es que lo hacía y lo hacía bien, incluyendo la caminata, una caminata claro. de todo tipo. Pero, ¿qué es lo primero que se empieza a dejar de hacer?
0: Bueno, en mi experiencia, con lo que hemos visto en la comunidad, es el deporte. Efectivamente, les cuesta un poco motivarse. Sí. Y yo creo que tiene que ver también porque no se sienten cómodos en los gimnasios tradicionales, con todos los jóvenes ahí grabándose con las calugas, las fotos, las selfies. No se sienten cómodos, ni bienvenidos, ni bien vistos. O sea, hoy día se ve poco adulto mayor en los gimnasios, porque lo miran raro probablemente, o no lo hacen sentir cómodo. Yo creo que tiene que ver principalmente con eso, porque ellos quieren hacer deporte. Y de hecho sí participan en muchas cosas, algunos de las municipalidades, o en los talleres que hacemos nosotros en Bondap de cara a eso, pero faltan espacios para que ellos puedan mantenerse activos en ese ámbito.
1: Sí, yo tengo un muy buen amigo, no voy a hacer publicidad ahora, voy a hacerlo cuando parta él, pero yo tengo un muy buen amigo que es un profesor de gimnasio, una persona muy, muy, muy conocida en el mundo atlético, que acaba de sacar y a lanzar una parte del gimnasio donde él trabaja exclusivamente para mayores de 50. Solamente para generar las condiciones de estabilidad de las personas mayores de 50. Algún día, de repente, voy a traerlo acá para conversar con él un poquitito, a ver cómo cambia la situación de una persona cuando tú de pronto a alguien que quizás dejó de hacer deporte o nunca
0: hizo deporte,
1: le ofrecen un espacio y cómo eso revitaliza no solamente el cuerpo, revitaliza la mente.
0: Bueno, justamente es el caso de éxito que nosotros tenemos en Espacio Silver en Mall Plaza Egaña, que creamos este primer espacio exclusivo para personas más 50 y donde tenemos talleres de todo tipo, también con foco desde tai chi, yoga, pilates, hasta danza árabe, flamenco, inteligencia artificial, bienestar emocional, sonoterapia, absolutamente de todo. Y fue un boom para nosotros, porque ahí las personas llegan, saben que un espacio donde ellos puedan compartir, pueden ser ellos mismos, pueden estar y conectar con personas que están viviendo la misma etapa, que son de intereses similares. Entonces creo que es muy buena idea lo del gimnasio, ahí podemos complementar bien fuerte.
1: Sí, él creó este gimnasio, él está en un gimnasio, es un profesor y muy, muy importante y muy conocido, y está en este gimnasio, pero decidió hacer una rama exclusivamente para mayores de 50.
0: Buenísimo.
1: En todo el orden deportivo. Así que yo imagino
0: hay
1: que...
0: Hay negocio, eso, ahí hay negocio.
1: No, y sobre todo hay una cosa que es tremendamente interesante, que yo me imagino, personas que ya están muy, muy, muy bien, que es la esperanza de revitalizarse, de poder volver a hacer alguna de las cosas que podía hacer antes o que le gustaban y que tuvo que dejar de hacer.
0: Exacto.
1: Y qué sé yo, y eso significa caminar, trotar, ir a ver a su familia, algún lado, no estar sentado en un sofá todo el día, ¿cachai?
0: Sí, eso es lo que le pasa a la mayoría de la gente, bueno, cuando deja de trabajar o cuando ya jubila, no tienen las herramientas para poder seguir conectando, socializando, haciendo cosas, ni los espacios suficientes.
1: Bueno, Michelle, como última cosa te quiero preguntar. Tú mencionaste el que hace un tiempo aquí en esta entrevista, tú mencionaste una cosa que me parecía muy interesante, que es la relación entre la generación Silver y no la generación inmediatamente antes, que son los padres de ellos, no, sino que de la generación de los cabros más chicos, los nietos. Esa relación de nieto con abuelo, ¿qué tan pródiga o buena o funcional es?
0: Creo que depende mucho de la familia. Acá en Chile sí existe una cercanía entre el abuelo y nieto. De hecho, la mayoría de mis usuarios que son abuelos, yo te diría que el 80% de las mujeres al menos se hace cargo de los nietos, sobre todo en las vacaciones. O sea, ya hay una cercanía y pasan a ser los cuidadores de los nietos. Yo personalmente, con mi abuela desde que tengo memoria, soy ultra cercana y la he visto como una segunda mamá para mí. Y siempre aprendí mucho de esta generación. Y creo que, al menos en mi círculo, la mayoría respeta y ve hacia arriba a la persona mayor. Con esa sabiduría que tú mencionas, algunos no lo aprovechan simplemente. Pero tenemos un desafío como sociedad de poder integrarlos más en nuestro día a día. Como tú dices, finalmente todos vamos para allá. Y espero que yo, cuando tenga 50, sí me sienta integrada, sí pueda salir a un bar o a bailar, porque yo quiero seguir bailando hasta que tenga 70 y que no me miren raro. Sí.
1: Bueno, es interesante eso porque implica de alguna manera un aprendizaje en sociabilidad que uno normalmente no tiene con personas mayores o con personas que acaban de entrar a básica.
0: Claro.
1: ¿Ah? Y los mira como cabros que no entienden nada, ni saben nada, y hay que llevarlos a todos lados, y viejos que pasa lo mismo, ya perdieron la noción y hay que llevarlo igual a todos lados, y por lo tanto, lo único que vale es el segmento, qué sé yo, de las personas hábiles físicamente. Bueno, eso va a cambiar.
0: Esperemos que cambie.
1: Muchas gracias, Michelle Schnitzer, por haber estado con nosotros hoy día.
0: Muchas gracias por la invitación.
1: Muchas gracias a ustedes por su sintonía. Nos encontramos mañana.

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0: libro está enfocado en defender su punto y trabaja para crear respuestas que nos permitan ganar. En este choque, la generosidad o la compasión se evaporan y parece no haber otra salida que ganar o morir. Pero hay una manera de lograr el encuentro. La académica de bioética en la Universidad de Berkeley, Jodi Halpern, nos propone ejercitar lo que ella llama curiosidad empática. Significa ver al otro como alguien de quien necesitamos para aprender y utilizar la genuina curiosidad para tratar de entender la perspectiva del otro y hacer preguntas que nos ayuden, como cuéntame más, ¿qué es lo que estoy haciendo que te molesta tanto? La clave está en que, a diferencia de la simpatía o compasión, la curiosidad empática, además de activar la parte emocional del cerebro, también involucra la racional, un segundo sistema cerebral que nos ayuda a imaginar lo que la otra persona está tratando de decir y comprender por qué alguien hace lo que hace. Ya sabes, la misma característica que ha ayudado a la humanidad a viajar a la luna o descubrir medicamentos que extienden la vida, nos puede ayudar a salir de los atascos en las peleas y explorar el vasto mundo del otro.
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0: ¿Cómo están? Bienvenidos y bienvenidas una vez más a Futuro 360, donde nos damos este espacio para pensarnos en el presente y de cara al futuro ante todas las transformaciones que estamos viviendo en materia de medio ambiente, en materia de inteligencia artificial, esta nueva era que llegó demasiado rápido, casi sin avisar, pero que intentamos desglosar en este programa junto a ustedes para imaginar juntos un futuro posible. Bienvenidos. ¿Se imaginan una terapia diseñada especialmente a tu medida? Una especie de traje desastre, pero médico. Ese es el objetivo detrás de una nueva vacuna contra el melanoma que está desarrollando Moderna y Merck, utilizando la información genética del tumor de cada paciente para crear una respuesta totalmente a medida. Constanza Pérez nos cuenta más sobre este revolucionario avance en la siguiente nota.
1: Yo tengo 60 años y hace 2 años atrás se me presentó que me encontré una mancha en el dedo gordo del pie izquierdo que no tenía buena cara. Se me hizo una herida, era verano, una pequeña herida, y me di cuenta que la herida no suturaba. Tampoco había sangre, sino que había como un líquido transparente. Entonces, bueno, fui a la dermatóloga y la dermatóloga inmediatamente se dio cuenta lo que era. Ella me dijo, ¿quieres que te diga exactamente lo que tienes? Y yo le dije, sí, por supuesto. Bueno, me dijo, esto es cáncer.
2: Hace 2 años, Constanza recibió la noticia que cambió su vida. Tras consultar con 3 médicos diferentes, el diagnóstico era el mismo. Melanoma, un tipo de cáncer de piel. Las indicaciones fueron claras y rápidas. Había que extirpar la zona afectada.

0: Son puros conceptos que yo no tenía idea. Para mí fue toda una sorpresa. Yo no soy del área de la biología, pero indudablemente soy una mujer, imagínate, mamá de cuatro hijos. O sea, cuando te dicen esto hay que sacarlo y es peligroso, entonces se te mueve el mundo. O sea, como que todas las prioridades se reordenan.
1: El melanoma se origina en los melanocitos, las células encargadas de producir el pigmento de la piel. Aunque no se conoce con exactitud su causa, la exposición a luz ultravioleta o rayos UV es uno de los factores de riesgo. Un estudio publicado en la revista Andes calcula que entre 1997 y 2022 se registraron 4.581 defunciones por melanoma maligno en Chile, manteniéndose en alza desde 2018, conforme a las cifras oficiales del Departamento de Estadísticas e Información de Salud. Detectado a tiempo, el melanoma puede tratarse con altas probabilidades de éxito. Hoy existen tratamientos como la extirpación del tumor y la inmunoterapia, que ayuda al sistema inmune a atacar las células cancerosas.
2: Ofrecemos este tratamiento que se llama adyuvante, que es por un año de duración con inmunoterapia, que busca reducir la probabilidad de que ese melanoma vuelva y logra hacerlo como en un 50%. Pero sigue habiendo otro 50% de pacientes que no se curaron, que la inmunoterapia quizás no funcionó y el melanoma va a volver igual.
1: Pero en las últimas semanas se logró un nuevo hito para tratar esta enfermedad. Se trata de una vacuna desarrollada por Moderna y Merck, una estrategia conjunta que busca llevar esta respuesta inmune un paso más allá. Combina a pembrolizumab, un medicamento de inmunoterapia, con intismeran autogene, una inyección personalizada basada en ARN mensajero. El estudio clínico en fase 3 con esta combinación de medicamentos ha mostrado resultados alentadores en pacientes con melanoma en etapa 2 a 4.
3: El estudio que se presentó y que se dice que es positivo es en pacientes con melanoma operado que reciben tratamiento adyuvante, o sea, complementario a la cirugía con inmunoterapia más esta vacuna, y que esto mostró que la tasa de curación era más alta. Ha habido varios estudios combinando varias inmunoterapias que no lograron ser mejor que lo que estábamos usando hasta ahora. Por eso lo importante de esto es que con una vacuna, que en general tiene muy poca toxicidad o efectos adversos, sirvió como un potenciador y logró en el fondo vencer esta barrera que había en que no habíamos podido lograr mayores beneficios en curación de pacientes con melanoma.
1: Pero este tratamiento tiene una particularidad. La vacuna no tiene una sola receta para todos, se hace a la medida para cada una de las personas que la recibe. La tecnología utiliza ARN mensajero para codificar 34 neoantígenos o proteínas cancerosas. A partir de una muestra del tumor de cada paciente, se analiza su información genética y con inteligencia artificial se identifican características específicas del cáncer para diseñar una respuesta dirigida y personalizada.
2: Se toma esa información genética y se ocupa la inteligencia artificial para identificar cuál de esas alteraciones genéticas es la que va a producir los antígenos, estos neoantígenos que son proteínas más fáciles de identificar por el sistema inmune y cuáles van a ser más probables que desencadenen una respuesta inmunológica efectiva en el paciente.
4: Se pone esta vacuna y genera un despertar de respuesta inmune, sobre todo de los linfocitos, que son los que se activan y buscan en el cuerpo si es que existen células tumorales remanentes, que a lo mejor no son detectadas por las técnicas, digamos, visuales, pero que molecularmente todavía existen. Por lo tanto, el sistema inmune es capaz de destruirla y además genera memoria que permite estar atento a si es que aparecen nuevas células tumorales, y eso hace de que los pacientes estén mucho más tiempo sin que tengan recaídas de la enfermedad.
1: Una vacuna a la medida que demostró efectos positivos en etapas avanzadas de análisis. En el ensayo clínico realizado a 1.137 pacientes, evidenció que el 49% redujo su riesgo de recurrencia del melanoma, es decir, que la enfermedad ya tratada vuelva al cuerpo. En tanto, el 59% de los inoculados redujo la posibilidad de generar metástasis. Una de las participantes fue Constanza.
0: Saber de que esta vacuna, que además es una vacuna específica, que se está tratando para este tipo de cáncer y que se hizo especialmente para mi cáncer, saber que está teniendo resultados positivos en el mundo con los pacientes me da una tremenda tranquilidad. Me siento afortunada además de participar y formar parte de este estudio clínico porque yo sé además que la salud es algo muy complejo. O sea, tener acceso a la salud y sobre todo a este nivel es algo para mucha gente inalcanzable.
1: Y este punto abre el debate en torno a este avance científico. Si bien la vacuna aún no cuenta con la aprobación de la Administración de Alimentos y Medicamentos de los Estados Unidos, una medicina diseñada prácticamente a la medida de cada paciente, también plantea una pregunta que va más allá de la ciencia. ¿Quiénes podrán acceder a ella?
4: Esta tecnología es altamente sofisticada. Cuando digo altamente sofisticada, significa que requiere equipamientos, capacidades que hoy día en Chile no tenemos para poder ser aplicada. Entonces, la proyección de que esto beneficie a un gran número de pacientes en el corto plazo es baja. No es probable que suceda eso. Pero sí significa un avance prometedor en el sentido de que esta u otras tecnologías, incluyendo las que nosotros estamos desarrollando, puedan tener algún espacio de ser utilizadas para ciertos cánceres con beneficios para algún grupo de pacientes.
2: Nosotros deberíamos pensar en cómo resguardar al menos un mínimo de acceso para ser equitativo para todos los que padecen la enfermedad. Las enfermedades llegan independiente de tu nivel socioeconómico o de tu poder adquisitivo. Las enfermedades llegan para todos. Y finalmente los tratamientos debiesen ser para todos. Es una tarea que es súper compleja para los investigadores, pero quizás no es tan compleja para las investigaciones que se desarrollan dentro de multinacionales como farmacéuticas, etc.
1: Y en este caso se suma otro elemento especialmente sensible, la información genética de cada paciente.
2: En investigaciones clínicas como esta, en que uno entrega el genoma a un tercero para elaborar una vacuna, el tercero debiera preocuparse de tener todos los resguardos posibles para que la información se utilice exclusivamente para lo cual se entregó, es decir, para desarrollar la vacuna personalizada, ¿sí? Que no se utilice para otras cosas. Y ese es un riesgo, porque finalmente tú lo entregaste a tercero, puede haber un contrato, pero alguien puede incumplir un contrato.
1: El desarrollo de la medicina personalizada supone un paso más al bienestar de miles de pacientes alrededor del mundo, pero también invita a reflexionar. Una tecnología que toma parte de nuestra información más íntima y delicada, y un acceso que por los costos podría no ser transversal. Si el acceso a la salud no es democrático, entonces, ¿será un avance real?
5: Agárrense de las manos porque les queremos contar sobre uno de los grandes guardianes de los ecosistemas de Chile. No estamos hablando de una institución ni de un ser humano, sino de un ser capaz de recorrer desde los desiertos más áridos hasta las montañas de la Patagonia. Un vigilante de la diversidad de nuestros ecosistemas que puede saltar más de 5 metros de altura de un solo impulso. Y aunque parece sacado de una historieta, este aparente superhéroe natural realmente vive entre nosotros. No es un pájaro, no es un avión, no se apellida Rodríguez, pero es el puma. Su nombre científico es puma con color, aunque dependiendo del lugar también tiene sin color, jaja. No, es conocido como león de montaña o león americano. En Chile lo podemos encontrar desde las regiones del norte hasta la Patagonia y se adapta a algunos de los ambientes más extremos de nuestro país. Es un engranaje fundamental para mantener el equilibrio de la naturaleza, porque aunque muchas veces pensamos que un solo depredador solo significa peligro, en su caso ocurre lo contrario. Al cazar especies como guanacos, vicuñas, ciervos y otros mamíferos, ayuda a regular las poblaciones de herbívoros y también influye en su comportamiento. Eso tiene consecuencias mucho más grandes de lo que podríamos imaginar. Al controlar a los herbívoros, también contribuye a proteger la vegetación de los lugares donde habita. Su presencia es una señal de que los ecosistemas están funcionando. Y cuando lo protegemos, no solo protegemos la flora y la fauna, sino también los bosques, las estepas, las montañas, los humedales. Pero su trabajo no termina en la caza. Donde aparece un puma, también aparece una oportunidad para otros animales. Los restos de sus presas se transforman en alimento para aves, carroñeras, para roedores, para reptiles, para insectos. Incluso después de cazar, este felino continúa alimentando la vida que hay a su alrededor. Y si hablamos de sus habilidades, este ser fantástico parece tener reales superpoderes. Es el segundo felino más grande de América después del jaguar y puede dar saltos, como decíamos, de hasta 5,5 metros de altura y unos 12 metros de distancia. Sus enormes patas traseras y su larga cola, que puede alcanzar casi un tercio de su longitud, le permiten moverse con una agilidad sorprendente, muy felina, por terrenos montañosos y por terrenos escarpados. Pero hay algo todavía más impresionante, porque el puma es el felino salvaje más grande del mundo que puede ronronear. O sea, salvaje y tierno al mismo tiempo. Un animal perfecto, a diferencia de los leones y tigres, no puede rugir, pero sí ronronear como si fuera un gatote, un gato regalón. Y aunque su aspecto pueda resultar intimidante, los pumas generalmente evitan a las personas y prefieren mantenerse alejados de los seres humanos. Hoy, sin embargo, este gran viajero enfrenta nuevas amenazas. La pérdida, la fragmentación de su hábitat y los conflictos con las comunidades humanas dificultan también su conservación, especialmente en zonas donde la actividad de la humanidad avanza sobre su territorio. Si bien cualquiera quisiera poder contemplar esta hermosa carita gatuna, hoy en día se ha vuelto muy importante avanzar en planes y estrategias de conservación que consideren las interacciones que se generan entre los animales y las personas, ya que peligros como atropellos, conflictos por ataques de estos animales a los ganados se ha vuelto cada vez más frecuente, por lo que es necesario desarrollar estrategias que permitan su coexistencia en un balance. Nuestro puma es sin duda un guardián silencioso de la naturaleza, además de uno de los michis más lindos del reino animal y más feroces de nuestro país. Y por lo mismo es y merece este podio en los seres fantásticos en el mes de la patria. Nos vamos de un salto a una pausa, pero volvemos en un ronroneo.

0: No todos los minerales se extraen de las profundidades de la corteza terrestre. Existen más de 400 que han llegado en meteoritos. Estos son fragmentos rocosos de asteroides o planetas desaparecidos que vagan por el espacio exterior y caen a la Tierra desintegrados. Al año, cerca de 17.000 meteoritos impactan nuestro planeta y el análisis de sus minerales arroja importantes datos sobre su origen. Hace 2 años se encontró un mineral que no estaba en los registros geológicos. Fue bautizado como edscotita. Está compuesto por una mezcla de hierro y carbono y su formación indica que sería parte de un pequeño planeta. La caída de un meteorito debe informarse siempre a las autoridades, porque además de ser parte del patrimonio de un país, puede aportar valiosa información sobre nuestro planeta y el universo.
1: Vivimos una época curiosa en que cosas que dábamos por sentadas en torno a la existencia humana están de alguna forma en tela de juicio. Siempre pudieron todos nuestros ancestros mirar al cielo y disfrutar de las estrellas. A propósito de nuestro impacto sobre el entorno, personas como nosotros que vivimos en una capital altamente contaminada como es Santiago, ya no podemos con tanta frecuencia disfrutar las estrellas. Nos cuesta mucho mirar el cielo y a medida que avanza la civilización y su impacto, eso no solo se debe a la contaminación, sino a otros tipos de contaminación como la lumínica. Las mismas ciudades son grandes monstruos que irradian una cantidad de luz enorme y también nos han quitado de alguna forma el cielo. Pero en nuestra posibilidad de crear nuevas amenazas para los cielos, los humanos somos muy creativos. Y hoy tenemos nuevas y son los satélites. Hoy queremos hablar sobre este tema en particular. ¿Por qué debería importarnos a las personas conservar los cielos? ¿Y cuáles son los impactos, no solo estéticos, de belleza, de experiencia humana, sino también económicos que esto tiene? Y para eso vamos a hablar con Olivier Genot, astrónomo del Observatorio Europeo Austral. Olivier, muchas gracias por estar con nosotros.
2: Bueno, gracias por invitarme.
1: Quisiera partir, yo hice una pequeña síntesis de lo que nosotros ya conocemos en Futuro 360 como distintas amenazas que tiene el cielo. Lo hemos vivido mucho, cómo irradian las ciudades y sin embargo ya está habiendo cierto movimiento mundial por tratar de cambiar la iluminación de las ciudades para que impacte menos el cielo, pero ahora tenemos este nuevo foco de luz, que son los satélites, y me encantaría dimensionar cuál es el verdadero impacto que tiene sobre la observación.
2: Mira, primero tenemos que salir de la ciudad, como tú lo dices, tenemos que irnos a la cordillera o al desierto para tener un cielo perfectamente despejado y perfectamente oscuro. Entonces, lo que se ve son las estrellas, la Vía Láctea, las nubes magelánicas, y de repente se ven satélites. Al principio y al fin de la noche se ven estos puntitos que pasan. Y desde 3, 4, 5 años hay mucho más que antes. Hace 6, 7 años había como 2.500 satélites, así que no se veían a menudo. Hoy en día ya hay como 15.000, así que no es tan raro, tan poco común de ver a los satélites. Lo que creo, lo que temo que va a pasar es que la cantidad, el número de satélites va a seguir creciendo muchísimo. Hay proyectos para mandar hasta 1.700.000 satélites en el espacio.
1: Olivier, me encantaría saber algo técnico que no sé, que es por qué los satélites tienen luz si lo que están haciendo es observar la Tierra. ¿Para qué necesitan una luz?
2: Oh, no tienen luz, solamente son objetos que están alrededor de la Tierra, que están iluminados por el Sol. Entonces, todo lo que se ve es la luz del sol
1: que rebota,
2: está reflejada. Exactamente. Como la luna. La luna no tiene luz propia, solamente está iluminada por el sol y por lo tanto vemos la luna.
1: Ah, ya, qué buen dato.
2: Y los satélites están mucho más cercanos, están solamente a 500 kilómetros de la Tierra, que es como muy cerca.
1: Claro.
2: Entonces, cuando pasan, muy rápidamente pueden entrar en la sombra de la Tierra, entonces se ve el satélite y de repente desaparece porque entra en la sombra de la Tierra.
1: Oye, y
2: Pero
1: en
2: cuando
1: términos
2: está...
1: de la observación astronómica, ustedes muchas veces hacen imágenes que están durante mucho rato mirando, ¿no? Porque como lo que están tratando de buscar son luces que están a mucha distancia, a veces necesitan, voy a ponerlo en términos muy concretos y humanos, como tener un obturador abierto durante mucho rato para mirar más y más lejos esa luz que irradia en el fondo, fondo de la observación, ¿no? ¿Cómo se afecta eso
2: Exactamente.
1: cuando pasa el satélite? ¿Cómo se ve?
2: Mira, es fácil. Tú tienes la imagen con las estrellas y si pasa un satélite, tienes una línea que
1: Horrible.
2: cruza toda la imagen y esta línea puede ser bastante brillante, depende del brillo del satélite. Y obviamente todo lo que hay detrás de esta línea, de esta raya, está perdido, todas las galaxias, estrellas, todas las cositas que queremos observar, en esta línea está perdida. Así que en el pasado teníamos una de esta línea por mes, una vez de vez en cuando, así que es una molestia, pero no es tan grave. Cuando aumenta la cantidad, cuando aumenta el número de satélites, eso pasa más a menudo, ¿sí? Ahora, para mis observaciones es una imagen cada 10 o una imagen cada 15.
1: Muy
2: Así que
1: frecuente.
2: todavía, bueno, todavía está bien porque no se pierde toda la imagen, se pierde solamente una línea. Pero si crece el número, si pasamos de 10.000 a 100.000 o 1.000.000 de satélites, eso quiere decir que cada una de nuestra imagen va a tener muchas de estas líneas cruzando y vamos a perder más y más y más.
1: Antes de ir al fondo,
2: Eso
1: quiero ir
2: obviamente...
1: a otro detalle técnico que me parece relevante. Los tipos de telescopio que hay en la Tierra, algunos usan una tecnología que es como grandes espejos, grandes lentes, y hay otros que tiran rayos. Voy a ponerlo en esos términos, por favor, probablemente tú lo sabes decir mejor que yo. ¿Los satélites afectan a ambos tipos de tecnología?
2: Sí, son dos cosas distintas. Hay los telescopios ópticos que funcionan con luz común y corriente, y eso, para estos, el brillo del satélite te hace la línea. Y el otro tipo de telescopio que tenemos y hay en Chile son los radiotelescopios, que funcionan con un tipo de luz con longitud de onda mucho más grande que es radio o milimétrico. El ejemplo allá es el telescopio ALMA en la zona de Atacama, cerca de San Pedro. Y
1: Chajnantor,
2: allá
1: lo
2: es...
1: conocemos mucho porque es parte de nuestro patrimonio más orgulloso, ¿no?
2: Eso. Y allá es una historia completamente distinta, porque en radio los satélites tienen su propia emisión. Tienen radio para comunicar con la Tierra, tienen radio para... mandar datos, pero también hacen ruido en radio. La electrónica en sí no está bien protegida en una caja metálica, te tira radiación en radio y eso molesta mucho a los
1: Ya,
2: radiotelescopios.
1: entonces
2: Pero
1: afecta a
2: digamos,
1: todo.
2: óptico y radio son dos historias que van en paralelo. La física es completamente distinta. En óptica es luz del sol. En radio son los satélites que emiten ondas de radio,
1: Claro, pero en ambas se
2: pero
1: afecta. Mi
2: molestan.
1: pregunta era si era parejo la afectación de alguna manera, si había una que se salvaba. Y no es así.
2: No, no, no,
1: Quisiera.
2: es aún peor en
1: Es
2: radio.
1: aún peor la historia. Quisiera avanzar hacia algo que te tiene que tocar mucho, porque vivimos en un mundo donde todo el rato nos ponen en esta dicotomía entre tomar decisiones prácticas y tomar decisiones como más, de valores más abstractos, ¿no? Y muchas veces la astronomía se percibe desde la ciudadanía como un valor abstracto. La belleza de los cielos, comprender el origen de la vida. Son cosas que para personas que se suben a buses para ir a sus trabajos y almuerzan todos los días, a veces son demasiado lejanas. Sin embargo, conocemos poco sobre los impactos que tiene el ejercicio astronómico en nuestra vida práctica. Entonces, esta pregunta te la tienen que hacer todos los fines de semana. ¿Por qué tenemos que cuidar el cielo frente a los eventuales beneficios que tiene tener flotando miles de satélites alrededor de la Tierra?
2: Ok. Primero, es cierto que hay que tomar en cuenta los beneficios. Hay muchos beneficios. Ahora, ¿por qué la astronomía? Primero, la astronomía, digamos, al ojo, el cielo es parte de nuestro patrimonio y si se pierde una vez para todo, ¿no? No hay vuelta. Ya lo hemos perdido en las ciudades grandes, pero la contaminación de cual estamos hablando es para el mundo entero, en el medio del desierto más profundo o en las cumbres, en la cordillera, ya habrá contaminación. Después, la investigación científica, ¿a qué sirve? Mira, hay que ver tres cosas. La primera es para entender cómo funciona el universo, cómo funcionan las galaxias. ¿Beneficios a corto plazo? Cero. Es realmente una investigación para el conocimiento. Y un ejemplo es la relatividad de Einstein. Eso se descubrió al principio del siglo XX y no tuvo ninguna aplicación práctica por 100 años. Pero sin embargo, en tu teléfono celular hay un GPS. Sin entender la relatividad general de Einstein, el GPS no funciona. Es imposible. Así que eso el tiempo de inversión. Hay que pensar que es a largo plazo, 100 años o quizás más. Segundo, cuando uno hace este tipo de investigación, uno intenta solucionar problemas complicados que nunca nadie ha intentado de solucionar. Y mientras que uno hace ese, uno aprende. Aprende nueva técnica de computación, nueva técnica para hacer electrónica más eficaz, nuevas tecnologías. Y entonces, solucionando los problemas de astronomía, en camino uno encuentra nueva tecnología, nueva solución, nueva manera de pensar. Y eso sí tiene implicación directa. Digamos, es lo que hacemos para procesamiento de imagen, por ejemplo, se usan de nuevo en las cámaras de tu teléfono celular, o más útil para investigación en medicina, cosa del estilo. Las máquinas de rayo X que se usan en los aeropuertos, donde uno pone la maleta para seguridad, eso originalmente estuvo desarrollado para hacer astronomía en rayo X. Así que investigación, ciencia pura, es una inversión a muy largo plazo, pero cada vez que uno soluciona problemas complicado, así que piensa algo nuevo, siempre se descubren cosas en camino. Si no se puede hacer astronomía, todo eso se pierde. Claro. Chile es un muy buen ejemplo porque el desarrollo súper rápido de Chile estuvo en pequeña parte gracias a los observatorios, porque ahora tenemos ingenieros, tenemos ingenieros de computación, ingenieros electrónicos en Chile que están realmente al top a nivel mundial. Y creo que es en parte porque hay grandes telescopios donde se puede utilizar estos talentos. Obviamente no es solamente astronomía, en Chile también hay minería que es tremenda, claro, claro. Pero creo que hemos contribuido un poco.
1: Totalmente. Nosotros hemos, justamente en el último tiempo, hecho distintas coberturas para reconocer esa identidad astronómica que es tan importante en el capital cultural y de desarrollo en Chile, pero que igual es desconocida porque la astronomía se caracteriza por ser una ciencia bien poco declamativa, tiene poca presencia. Cuando aparece, aparece por sus fotos, no aparece tanto por toda esta otra conversación que estamos teniendo, ¿no? Nos encanta tener la foto en el celular de la última nebulosa, pero no hablamos tanto de cómo esta verdadera industria se desarrolla y el impacto que tiene de transferencia tecnológica hacia los países. Por eso me parecía importante plantearlo. Sin embargo, ustedes han podido avanzar también en medir el impacto que tendría no tener el cielo. Cuéntanos un poco sobre eso.
2: Mira, en los próximos años hay proyectos para tener muchos satélites, más de 1 millón, y otros satélites muy, muy brillantes, más brillantes que el planeta Venus, que es la estrella de la madrugada, o hasta más brillante que la Luna. Y la cantidad y el brillo de estos satélites realmente es algo nuevo. No es un satélite de vez en cuando, realmente es un ataque mucho, mucho mayor. Entonces, usando un modelo computacional para ver el efecto, llegué básicamente al precio que eso nos va a costar. Precio en fracción de imagen que perdemos. Y dependiendo un poco del brillo y de la cantidad, podemos perder en los telescopios de Paraná, el telescopio de la ESO, 20-30% del tiempo. Eso quiere decir, básicamente, es 20 o 30% de la inversión que está perdida. Y los telescopios de Paraná no son los peores. El telescopio Vera Rubin, que acaba de empezar sus operaciones, este telescopio es muy grande, tiene un campo muy amplio y tiene una cámara muy delicada. Y los satélites brillantes le podría hacer un desastre, perder 50, 60, 80% de las observaciones.
1: Es importante lo que planteas porque, insisto, los humanos corrientes no nos enteramos de todos los saltos que ha hecho la astronomía durante el último tiempo. Uno muy concreto es que en alrededor de un rango de 30 años nosotros vemos cómo van cambiando las tecnologías y se va ampliando también la ambición al respecto. Entonces, estamos hoy en la era de los telescopios súper, súper gigantes. En Chile hay tres proyectos grandes, relevantes, que están avanzando y que van a ser, en el fondo, los hallazgos de la observación astronómica del mundo de los próximos 60, 70 años. Justo este año estamos a punto de inaugurar ya oficialmente Vera Rubin. El GMT también está creciendo mucho, el Great Magellan. Y efectivamente, como tú dices, es una nueva tecnología que permite ver cosas que antes no veíamos. Por eso vemos cada vez mejor el universo y describimos y comprendemos mejor la cantidad de galaxias que nos acompañan, etcétera, que ha sido probablemente el gran hallazgo del último tiempo, ¿no? Quisiera saber si es que... Perdona.
2: Sí, sigue.
1: Quisiera saber si es que existe alguna posibilidad de generar algún tipo de acción global para proteger el cielo, porque lamentablemente estamos en el tiempo en que las grandes tecnológicas medio que dicen lo que quieren hacer y lo hacen. Y nos está pasando en el suelo con los data centers, nos está pasando en el mundo con el desarrollo de la inteligencia artificial y, por supuesto, probablemente también nos pase a propósito de los satélites. ¿Cómo ven ustedes ese campo de conversación?
2: Mira, tenemos mucha, mucha suerte que hay muy buenas conversaciones. Hay un grupo organizado por la Unión Astronómica Internacional donde se juntan los astrónomos, los ingenieros de satélite, las comunidades de astronomía tradicional y la gente que hace leyes y policies.
1: Políticas públicas.
2: Reglas, sí. Y en este se conversa de manera bastante directa entre los astrónomos, presentamos los problemas y por qué molesta y cómo molesta. El estudio que hice caracteriza el problema. y los ingenieros de satélite nos hacen muchas preguntas para entender el problema, para ver qué tipo de solución podría ayudar. Y en realidad funciona bastante bien. Hubo muchos cambios. Por ejemplo, lo más conocido es el Starlink de SpaceX. Y las nuevas generaciones de satélites son más grandes, pero son mucho más débiles, mucho menos brillantes que los anteriores. Y eso porque conversando entendieron que si realmente una molestia y encontraron soluciones técnicas para hacerlo más débil, pero también soluciones bastante sencillas. Algo que nos molesta mucho son los paneles solares, porque
1: Claro, refleja
2: reflejan la
1: mucho.
2: luz. Pero encontraron un sistema que permite solamente cambiar un poco la orientación del panel, de tal manera que desde la Tierra no se ve el lado iluminado. Pierden un poco de potencia eléctrica, pero solamente por muy pocos minutos. Entonces, eso nos ayuda mucho y cuesta muy poco para los satélites.
1: Claro.
2: Y hay muchos pasos de este tipo donde ayuda.
1: Olivier.
2: También el hecho que todos los

0: de las empresas de satélite están allá, así que ven, el otro está haciendo eso, no podemos hacer menos. Es como una
1: Nuevo estándar.
0: competencia, sí. Y por
1: Bueno,
0: lo tanto,
1: así.
0: todavía no hay regla, no hay leyes, pero hay donde cada uno intenta mejorar y ojalá va a seguir funcionando así.
1: Para cerrar, Olivier, quisiera ir hacia eso. Te escucho como esperanzado respecto de esta. Yo suelo ser mucho más pesimista porque porque parece ser difícil la cosa de ponerse de acuerdo. Cuando SpaceX es el que te está complicando, puede que tenga un interés indirecto demasiado claro, porque SpaceX a lo que quiere ir es justamente al espacio, debiera querer cuidarlo. Pero cuando los satélites son de vigilancia, cuando los satélites son de control, tal vez no tienen la misma sensibilidad. Por eso, ¿sientes tú que hay
0: Pero
1: esperanza para negociar con el mundo y
0: sí.
1: la industria completa de satélites en el mundo?
0: Sí creo. Y además, astronomía es solamente un aspecto del problema. Digamos, hablo de astronomía porque soy astrónomo, yo sé de qué estoy hablando, pero hay otras cosas. Por ejemplo, todos los cohetes que mandan estos satélites, si es un cohete, de vez en cuando es contaminación, pero no es tanto. Pero si empiezan a mandar cohetes gigantes todos los días, eso va a ser más contaminación. Otro punto es que cada vez que manda un satélite, después de un tiempo, 5 años, 10 años o 20 años, los satélites van a todos volver a la Tierra y quemarse en la atmósfera. Y de nuevo, si es un satélite, no es mucho. Pero si hablamos de miles o de cientos de miles o de millones de satélites que se quemen en la atmósfera, eso puede hacer una contaminación bastante grande, especialmente en la atmósfera alta, donde hay cosas más complicadas que uno tiene que estudiar. Y finalmente, hay satélite cuyo propósito es de iluminar a la noche, que para un astrónomo es una pesadilla, pero eso también tiene implicación a nivel ecológico, a nivel
1: Claro.
0: del ritmo de la gente. Entonces, astronomía ya hemos hecho parte del trabajo de estudiar el impacto. Ahora necesitamos a otra gente, especialista de la atmósfera, especialista
1: De la
0: de todo eso,
1: ecología.
0: de la ecología, también especialista de navegación espacial, porque si tú pones un satélite alrededor de la Tierra, no hay problema. Si tiene dos, hay posibilidad de colisión. Si tú
1: Claro.
0: tienes 1 millón,
1: 1.800.000,
0: mucho más
1: peor
0: posibilidad
1: aún.
0: de colisión.
1: Olivier, muchas gracias
0: Entonces,
1: por esta conversación. Nosotros hemos seguido igual la discusión en torno a los impactos ecológicos que tienen todas estas tecnologías también. Así que esperamos que prospere un mayor entendimiento de la humanidad y que tendamos a la sensatez y no a la estupidez que también nos ha pasado en ciertos periodos humanos. Así que nos ampare la ciencia, que nos vaya bien.
0: bueno, muchas gracias.
1: Muchas gracias a ti. Nosotros vamos a ir a una pausa para que se acuerden que todavía tienen cielo, pueden ir a mirarlo, los que estén fuera de la ciudad con mucho mayor placer y que volvamos a conectar con esas cuestiones esenciales que dieron como fruto la civilización que tenemos hoy. Y una de ellas era nuestra posibilidad de mirar al cielo y pensarnos juntos bajo ese manto cósmico. Vamos y volvemos.

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4: De acuerdo a la neurociencia, cuando estamos peleando, entender la postura del otro es imposible. Cada cerebro está enfocado en defender su punto y trabaja para crear respuestas que nos permitan ganar. En este choque, la generosidad o la compasión se evaporan y parece no haber otra salida que ganar o morir. Pero hay una manera de lograr el encuentro. La académica de bioética en la Universidad de Berkeley, Jodi Halpern, nos propone ejercitar lo que ella llama curiosidad empática. Significa ver al otro como alguien de quien necesitamos para aprender y utilizar la genuina curiosidad para tratar de entender la perspectiva del otro y hacer preguntas que nos ayuden, como cuéntame más, ¿qué es lo que estoy haciendo que te molesta tanto? La clave está en que, a diferencia de la simpatía o compasión, la curiosidad empática, además de activar la parte emocional del cerebro, también involucra la racional, un segundo sistema cerebral que nos ayuda a imaginar lo que la otra persona está tratando de decir y comprender por qué alguien hace lo que hace. Ya sabes, la misma característica que ha ayudado a la humanidad a viajar a la luna o descubrir medicamentos que extienden la vida, nos puede ayudar a salir de los atascos en las peleas y explorar el vasto mundo del otro.
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0: Durante años los científicos observaron una aparente estabilización en la pérdida del hielo ártico, pero esa tendencia cambió. Los últimos registros muestran una preocupante disminución del hielo marino y un aumento de las temperaturas. Esto vuelve a poner al Ártico en el centro de las alertas climáticas. Conozcamos más detalles en la nota de Isidora Flores.
1: El Ártico no es solo hielo, es el espejo que enfría el planeta. Y ese hielo, que sostiene la vida, está desapareciendo cada vez más rápido. Durante 2 décadas, los científicos pensaron que el ritmo de pérdida se había desacelerado. Pero esa aparente estabilidad llegó a su fin. 2025 marcó un nuevo mínimo histórico de hielo marino invernal y 2026 volvió a registrar una importante disminución.
2: La pérdida de hielo marino con estos niveles históricos vuelve a confirmar que el planeta se está calentando y esta zona en particular es muy sensible al calentamiento del océano.
3: Es otra señal más del cambio que estamos provocando nosotros.
1: El estudio, realizado por investigadores de la Universidad de Southampton, concluyó que la supuesta estabilización no era una recuperación del hielo, sino apenas una pausa temporal en su pérdida. Señal de alerta por la función clave que cumple este territorio para la vida en la Tierra. El hielo marino actúa como un enorme espejo que devuelve parte de la radiación solar al espacio.
4: El hielo y es blanco, ¿cierto? Entonces la radiación solar lo que hace es se refleja hacia la atmósfera y ese calor no lo absorbe básicamente nuestro planeta. Entonces tiene un efecto de rebote, ¿ya?, ante ese aumento de radiación o de calor.
1: Por lo tanto, si el hielo desaparece, ese espejo también desaparece. El océano queda expuesto, absorbe más radiación y se calienta. Y mientras más cálido está el océano, más difícil es que ese hielo se mantenga. Es un círculo que puede acelerar aún más su pérdida.
5: La reducción del hielo marino puede afectar los patrones de tormentas y los patrones climáticos en general. Algunos estudios sugieren que incluso los monzones, aunque es un área de investigación aún reciente, podrían verse afectados. Entonces, esos cambios sí se propagan hacia las latitudes medias.
1: Los efectos no se quedan solo en el Ártico, y por eso esta región es considerada uno de los grandes termómetros del planeta. Responde rápidamente a los cambios de temperatura. El Ártico se está calentando entre 2 y 3 veces más rápido que el resto del planeta.
3: Porque básicamente son señales de que nosotros estamos afectando al planeta con nuestras emisiones, que tienen unas consecuencias que van más allá de la fluctuación interanual, porque cuando decimos que se está calentando, se está enfriando la Tierra, no estamos hablando de la temperatura que hizo ayer y la que hizo anteayer. Estamos hablando de lo que conocemos en los últimos miles de años.
1: Los cambios en las regiones polares influyen en el clima terrestre y oceánico de otros lugares del planeta. Y la pérdida de hielo también puede dejar más expuesto a glaciares al efecto del océano.
5: Si se retira el hielo, los glaciares que están flotando terminan expuestos al océano y ahí pueden verse más afectados por las propiedades del mar. Se vuelven más sensibles a, por ejemplo, las olas y otras cosas. Así que, potencialmente, pueden colapsar.
1: La pérdida de hielo no es solo una consecuencia del calentamiento. También es una señal de cuánto está cambiando el planeta.
2: El hielo marino del Ártico, al igual que los glaciares, la nieve, el hielo marino en la Antártica, son indicadores sensibles a los cambios de temperatura del planeta. Los glaciares en el planeta y el hielo marino en el Ártico nos están hablando de que la temperatura del aire y del océano está más cálida. Y está más cálida que nunca antes en las últimas décadas.
1: Según datos recogidos en el último mes desde la estación meteorológica de Selagonsi, la temperatura en el Ártico rozó los 34 grados Celsius, lo que sumado a otros estudios demuestran que el Ártico se calienta mucho más rápido que otras partes del planeta.
5: Lo que ocurre en las regiones polares no se queda ahí, se propaga globalmente y puede tener consecuencias realmente importantes. Los patrones climáticos, los extremos, el aumento del nivel del mar y todas esas cosas afectan, diría yo, a todos en la Tierra.
1: El hielo del Ártico no solo cuenta la historia de una región, cuenta también la historia de un planeta que se calienta. Entre más sube la temperatura en el Ártico, mayor será el deshielo y más consecuencias habrá para el clima de toda la Tierra.
0: ¡Da! dado que en el mundo también hay buenas noticias, queremos inaugurar nuestra sección de buenas noticias con esta genial noticia para la biodiversidad y la protección animal. Porque una nueva especie de gato salvaje fue identificada en los bosques de Bolivia. Se convirtió en la primera especie de felino de este tipo descubierta en más de un siglo, 100 años. El animal llamado gato tilcayo tiene un tamaño similar al de uno doméstico, un pelaje con manchas y rayas que durante años hicieron que fuera confundido con otras especies, pero un análisis de ADN confirmó que efectivamente pertenece a una categoría propia. ¿Vieron que tiene un poco cara de chita? El hallazgo fue publicado en la revista científica Current Biology y reveló que podrían existir 5 especies de gatos tigre en lugar de las 3 que se reconocían hasta ahora. Hasta el momento solo se conoce un ejemplar vivo confirmado de esta nueva especie. Es un gato de 10 años llamado Tigrino que vive en el Santuario de Vida Silvestre en Bolivia. Los investigadores creen que podrían existir más en los bosques de la región de los Yungas, donde también se ha reportado avistamientos, pero que no han sido estudiados científicamente aún. Así, el gato tilcayo se suma a una lista que todavía podría seguir creciendo porque los científicos creen que existen todavía especies de mamíferos ocultas en lugares que, a pesar de que los hayamos explorado, no hemos mirado con atención. Y seguimos con buenas noticias para la naturaleza, porque en el Parque Zoológico de Ática, cerca de Atenas, nacieron 3 cachorros de tigre de Sumatra. Este es un hito importante porque la especie está en peligro crítico de extinción y se estima que quedan apenas 400 ejemplares en libertad, principalmente por la pérdida de su hábitat y también por la deforestación. Esto se transforma en un avance importante para los programas internacionales que buscan evitar la desaparición definitiva del tigre más raro y más pequeño del mundo. Pero quizás uno de los mayores recordatorios de cuánto nos falta por conocer está bajo el agua, donde se registró otro avance más para la naturaleza. Una expedición científica exploró durante un mes las profundidades de Trinidad y Tobago y recolectó más de 700 especies, de las cuales hasta 20 podrían ser nuevas. Además, registraron animales poco conocidos, como un particular pulpo del género Granelodone, tiburones fantasmas y el pez engullidor negro, capaz de tragar presas incluso más grandes que él, gracias a su mandíbula y estómago que se expande. A todos nos pasó eso después del 18, ¿verdad? 3 historias distintas, pero con una cuestión en común. Mientras algunas especies necesitan la protección para no desaparecer, otras recién aparecen en nuestro radar. Y al descubrirlas, se nos abre también la oportunidad para protegerlas y también los ecosistemas en que viven. Y Chile acaba de convertirse en el primer país de Sudamérica y el tercero en el mundo en ser certificado por la Organización Mundial de la Salud para eliminar la transmisión de la rabia de perros a humanos. El reconocimiento llega después de más de 5 décadas sin registrar un caso de este tipo. El último ocurrió en 1972. La rabia es una enfermedad viral que, una vez que aparecen los síntomas, tiene una letalidad de prácticamente el 100%. Siento que estoy hablando en términos abstractos y en términos concretos, ¿no? Qué genial sería que Chile le pusiera fin a la rabia, y definitivamente la rabia es un elemento viral. Pero a diferencia de otras enfermedades mortales, se puede prevenir mediante la vacunación y distintas medidas de cuidado. Justamente ese trabajo sostenido durante décadas permitió que Chile obtuviera esta certificación. Para recibirla, el país tuvo que demostrar que no existía circulación activa de la variante canina de la rabia, además de comprobar que tiene sistemas capaces de detectar y responder ante un posible caso. Y esto incluye la vigilancia epidemiológica, la capacidad de diagnóstico, la vacunación de las mascotas y el acceso oportuno a tratamientos preventivos. Aunque Chile hoy no registra transmisión de rabia en perros a personas, las autoridades recalcan que es crítica mantener activa la prevención. La enfermedad sigue presente en distintas partes del mundo y puede volver a aparecer si disminuye la vigilancia o se dejan de aplicar las medidas que la previenen. Por eso, esta certificación no solo reconoce que Chile ha conseguido algo importante durante décadas, sino también nos recuerda que mantener la rabia bajo control comienza con una medida tan sencilla como mantener a las mascotas que tenemos vacunadas. Ante este logro, las autoridades de la ministra, del Ministerio de Salud, por ejemplo, la ministra Mai Chomalí y el representante en Chile de la OPS, Giovanni Escalante, hicieron énfasis en que esta es la manera, la prevención y mantenernos alerta.
6: Nos tocó cosechar algo que se viene sembrando ya de hace muchos, muchos años. Y efectivamente la política pública de erradicación de la rabia, de vacunación de las mascotas, de la profilaxis en personas mordidas, han dado el efecto que nosotros queríamos como comunidad, como país.
7: Esta validación significa que hay que redoblar los esfuerzos para que esta circulación endógena no vuelva, porque, ya la ministra lo dijo, hay todavía la rabia transmitida por murciélagos. Entonces es por eso que los vecinos deben de seguir vacunando a sus mascotas.
0: Oye, nos vamos con esa excelente buena noticia para Chile. Nosotros damos muy por sentado cómo nuestro sistema de salud funciona y opera en materia de prevención y de corte de virus que circulan en el resto de América y en Chile no. Y tiene mucho que ver con que hemos sido muy consistentes con nuestra política de vacunación, con que tenemos un súper buen sistema de vigilancia y que además cada vez agrega nuevos elementos, nuevas maneras de colaborar entre los órganos. Y por lo tanto, lo primero es como que nos conectemos con la gratitud y con sostener eso que Chile tiene, que es un activo, que es una infraestructura, como decía la ministra, histórica, ¿no? A ella le toca cosechar algo que viene ocurriendo hace 50 años, ¿no? Y por otro lado, qué lindo sacarle el elemento rabia canina a esta nota y reemplazarlo y dejarlo solo por rabia. ¿Qué pasaría si desarrolláramos un sistema epidemiológico para el control de la rabia entre nosotros? Que encontráramos maneras de prevenirla, maneras de diagnosticarla, una vigilancia epidemiológica social para controlar la rabia, el odio, el maltrato, y fuéramos un país libre de rabia en esta era de polarización global. Tenemos tanto en lo que podríamos innovar. Chile es un gran exportador de tecnologías. Lo ha hecho con los terremotos, ha sido reconocido globalmente con su mirada epidemiológica. ¿Y qué tal si también pudiéramos exportar un modelo social antirrábico? Nos vamos de este capítulo de Futuro 3.

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4: ¿Cómo están? Bienvenidos a esta edición de Agenda Económica PM. Muchas gracias por estar con nosotros a esta hora. Vamos a revisar los temas importantes de este día martes. Gracias por estar con nosotros. Y vamos a seguir hablando de empleo. Lo hemos hecho de manera cada vez más intensa, dada la situación que se está viviendo en el mercado laboral. Y si ayer hablábamos de la agenda política y cómo empieza a permearse en función precisamente de las altas cifras de desempleo a nivel nacional, se empiezan a conocer ya algunos pequeños antecedentes, adelantos del plan que el gobierno va a presentar en esta materia para enfrentar un escenario muy, muy complejo. En particular, en el sector de vivienda, por ejemplo, ya el ministro Poduje hizo una pequeña bajada. En la siguiente nota, Natalia Muñoz nos cuenta de qué se trata.
5: Inversión de 200 millones de dólares hasta diciembre en urbanización y vivienda es lo que ha adelantado el titular de la cartera Iván Poduje en el plan de empleos del Mimbu, el que tendrá foco en la aceleración de la inversión pública en sectores de la construcción y la ejecución de obras.
6: Lo anunció el presidente, el regreso a Estados Unidos, un plan muy robusto que lo estamos pensando justamente para activar no solo la vivienda sino que la obra urbana, incluye plaza, incluye parque, incluye sedes. Incluye multicancha, es un plan muy interesante y el presidente lo anunciará a su regreso.
5: Es que el ministro Poduje ya había adelantado algunas medidas que alista el gobierno. Incluso se había anticipado que el plan se presentaría este martes junto a la cartera del trabajo, pero según las palabras del secretario de Estado, decidieron esperar a que el presidente Kast regrese de su gira por Estados Unidos. Dentro de lo que se anticipa, el paquete estaría compuesto por proyectos vía asignación de subsidios para acelerar construcciones e infraestructura pública.
7: La iniciativa del ministro Poduje tiene a paliar esta crisis profunda de desempleo. Es algo transitorio, pero vemos con esperanza los índices que están mostrando que Chile se vuelve a levantar.
8: Bajo la crisis que tenemos de empleo, todas las soluciones aportan, pero querer presentar una solución de este tipo tan transitoria que solo hasta diciembre y son solo 200 millones y que no tiene que ver con la construcción de nuevas viviendas, tiene que ver con sedes sociales, con mejoramientos urbanos, que son muy importantes para la calidad de vida de las vecinas y vecinos, pero no se puede confundir esto realmente con un plan de empleo.
5: Por su parte, los partidos políticos, también desde el oficialismo, ya proponen medidas y desde la oposición citaron al ministro del Trabajo, Tomás Rau, para que exponga las medidas del Ejecutivo.
9: Lo que pretendemos es que el ministro Rau, ministro del Trabajo, le explique al país cuántos empleos se van a generar durante este gobierno. Primero que se pongan de acuerdo entre ellos mismos, porque la cifra la han contravenido durante todo este tiempo. Los hechos dicen otra cosa. Este no era el gobierno del crecimiento ni de la creación de empleo, sino de la destrucción.

0: creación de empleos.
1: Históricamente, y también el Frente Amplio está pidiendo lo mismo, en el fondo es poner en marcha el Estado en todos aquellos ministerios que puedan producir trabajo. Pero eso toma tiempo, y es por eso que nosotros, Renovación Nacional, hemos querido hacer algo bastante más concreto, y es cosa de mirar nuestra historia reciente, lo que hizo el presidente Piñera cuando terminó la pandemia, donde se pidieron y se hicieron subsidios directos, que eso produzca al menos 300.000 nuevos empleos.
2: Despliegue desde el Congreso, mientras que desde el mundo empresarial también buscan alcanzar acuerdos. Desde la SOFOFA tienen la meta de contribuir con 500.000 puestos de trabajo a través de una agenda que contempla a los trabajadores, expertos y mundo empresarial.
3: Los mismos sindicatos decían, bueno, ¿cómo atraemos mayor inversión? ¿Cómo generamos este gran acuerdo nacional por el empleo, por la capacitación, por la reconversión? Pero finalmente que sean empleos formales. Sabemos que ha incidido en que exista mayor informalidad es el aumento de costos laborales, claramente el haber rigidizado tal vez el mercado laboral.
4: Coincidimos, cierto, en el tema de la inversión. Acá nosotros entendemos que cuando existe un proyecto de inversión se genera un desencadenamiento, digamos, positivo de la economía, que genera, digamos, empleos directos y empleos indirectos. Quizás el punto de diferencia dice relación con lo segundo. El empleo indirecto dice relación para el mundo del trabajo con la subcontratación.
5: Chile como sociedad hoy día reclama que haya más generación de empleo y esa generación de empleo tiene, obviamente, se puede dar de muchas maneras, pero hay una que es higiénica, que simplemente no puede no estar, y que es la creación de inversión y crecimiento económico.
2: Revisión en la inversión pública, crecimiento y capacitación de los trabajadores son parte de los puntos de encuentro, a la espera de la agenda proempleo, que sería presentada por el presidente Kast cuando ya pise suelo chileno.
6: Bueno, y así se va configurando una agenda que tiene dos velocidades, una de corto plazo, generar empleo pronto, y otra de mediano y largo plazo. Y en ese aspecto nos vamos a detener un segundo para hablar de las propuestas que están sobre la mesa para favorecer directamente a las micro, pequeñas y medianas empresas. En el último Chile Day, uno de los temas que quedó dando vuelta en el mensaje del ministro Quirós fue precisamente una rebaja, no transitoria, sino definitiva, un régimen especial para las pymes. Y eso ya abre debate sobre la efectividad de estas medidas y, por supuesto, desde el lado de las pymes, sobre qué tan conveniente es la fórmula y la gradualidad que se plantea. En la siguiente nota, Pilar Gutiérrez nos cuenta en qué consiste este proyecto.
7: La rebaja al impuesto de las empresas a 23%, invariabilidad tributaria y aceleración de los tiempos de tramitación de permisos fueron ejes centrales en la ley de reconstrucción. Pero hubo un tema que quedó fuera y que el gobierno se comprometió a abordar en una normativa aparte, el régimen tributario de las pymes.
8: Pensamos que Quirós había terminado con ley de reconstrucción y ley de mercado capital de casa propia. Anunció para diciembre una nueva legislación y prometió dejar a las empresas pequeñas con impuesto tasa cero. Todas aquellas que venden menos de 75.000 UF, no sé si se le salió en el discurso, pero ya nos hizo el anuncio.
7: Así lo adelantó el presidente de la Cámara de Diputados en el Chile Day de Londres, recogiendo un compromiso del ministro Jorge Quirós. Y es que las pymes han pedido por largo tiempo mantener el impuesto para este segmento en 12,5%. Esa es la tasa que pagan actualmente, pero de forma transitoria, ya que en 2028 subirá a 15% y de 2029 en adelante 23%, al igual que las grandes empresas.
9: Y lo que propone el futuro proyecto es cambiar ese salto que finalmente se transforme en un desincentivo al crecimiento y construir un régimen en que haya un crecimiento escalonado. Efectivamente habría un primer tramo exento en que el fomento y el incentivo es formalízate y no vas a tener ni siquiera una carga tributaria efectiva durante tus primeros años, y a medida que vayas creciendo entonces te vas incorporando al pago de impuesto normal.
7: El objetivo del proyecto es aliviar la carga de las empresas más pequeñas, aquellas que tienen ventas por menos de 75.000 UF al año. Esto a través de la mayor gradualidad que esté sujeto al crecimiento. Así se busca incentivar la formalización y fomentar el paso de una empresa pequeña a una mediana y luego finalmente a una de mayor tamaño. Y es que actualmente el diagnóstico de las pymes es que el costo de crecer es demasiado elevado.
10: La modificación del régimen pyme por parte del gobierno, y que además se agrega el anuncio del propio ministro de Hacienda que las pymes pagarían en ciertos niveles una tasa de 0% sobre el impuesto de primera categoría, vienen a cumplir con la promesa que hizo el propio presidente de la República a las pymes en abril de este año, donde hemos pedido más de 50 medidas para la reactivación de las micro, pequeñas y medianas empresas, y una de ellas es que la tasa de impuesto que paguen las pymes en los tramos iniciales sea cero y eso vaya aumentando progresivamente. progresivamente.
7: Así, se buscaría primero que nada fomentar la instalación de nuevos emprendimientos a través de la menor cantidad posible de impuestos y un esquema menos engorroso. Cuando la firma ya crezca como para pasar a uno de los regímenes PYME, el objetivo es simplificar el sistema tributario, pero en busca siempre de mantener el 12,5% en la tasa permanente.
0: 870.000 pymes que están en el régimen integrado y que pagan actualmente esta tasa de 12,5% serían los principales beneficiados con esta medida. Por tanto, aquellas pymes que están en el régimen integrado, que son la mayoría, el 70%, se verían beneficiados con esta medida en sectores intensivos en contratación que van desde el turismo, servicio, comercio, pequeños industriales, talleres.
7: El último paso es el crecimiento de esa pyme para pasar a ser una gran empresa. En ese transcurso, la idea es que el traspaso del 12,5 al 23% del régimen general sea progresivo y vaya aumentando, por ejemplo, a medida que se superan determinados umbrales de ventas o utilidades.
3: Fundamental entender que las empresas nacen pequeñas. Sabemos que las empresas, cuando tienen dificultades, cuando enfrentan este valle de la muerte que se llama, muchas de ellas quedan en el camino, y en la medida que hayan mecanismos que permitan que estas empresas se vayan afirmando hasta que tengan ya cimientos para poder crecer es fundamental.
9: Un cambio de 12,5% de un año a otro a pasar una tasa del 27% implica un incremento del más de 100% de la tasa. Es un desincentivo a ese crecimiento. Las decisiones de negocio que se van a tomar de un año a otro, imagínate, pueden estar influenciadas o frenadas por esta preocupación.
7: El problema que busca abordar el Ejecutivo en este futuro proyecto, una iniciativa que además puede tener un impacto relevante en medio del complejo escenario que atraviesa la economía local. La mayoría de las empresas a nivel nacional son pymes y además son las más intensivas en generación de empleo.
6: 7:40 p.m. Nos vamos a ir a otro tema porque este martes el precio del petróleo estuvo en el foco de atención de los mercados a nivel internacional y cayó finalmente a sus niveles más bajos en 2 semanas. En medio de señales contradictorias, por un lado, de una recuperación en el suministro desde Medio Oriente y una eventual apertura del Estrecho de Hormuz, pero por otra parte también con las advertencias muy duras que planteó Donald Trump en la Asamblea General de Naciones Unidas a Irán, lo que podría interpretarse también como una forma de reavivar el conflicto. Bueno, finalmente el mercado hizo una lectura distinta, los ataques en el estrecho continúan, desde Washington y Teherán mantienen sus posiciones que no favorecen una resolución inminente del conflicto, aún así el precio tendió a la baja. El Brent, de referencia en Europa, cayó por debajo de los $100 por barril por primera vez desde el 9 de septiembre, llegando a $98 por barril. Por su parte, el crudo WTI, de referencia en Estados Unidos, cayó 4,5% y tocó los $91.75 después de haber sobrepasado la barrera de los $100 el viernes pasado. La región de Atacama está concentrando muchísima actividad minera, anuncios de nueva inversión, y esta también es bien llamativa y refleja quizás ese mismo desarrollo. La minera sudafricana Goldfields confirmó una inversión cercana a los $18 millones para la reactivación del ex aeródromo La Ola. La empresa es la encargada de operar la mina de oro Salares Norte, que está ubicada en la región de Atacama. Durante los años 80, la empresa Anglo American operaba este aeródromo de 2 pistas, ubicado a una altitud de 3.600 metros sobre el nivel del mar. Sin embargo, este fue posteriormente deshabilitado. Para este nuevo proyecto, el que empuja Goldfields, la empresa sudafricana busca construir una pista para suplir necesidades logísticas como movilización de personal, suministro y también casos y gestión de emergencia. Hasta el momento el proyecto se encuentra en una etapa inicial, pues todavía no cuenta con autorización de operación ni con infraestructura aeronáutica operativa. Y en otro tema, el viceministro de Obras Públicas y de Transportes y Telecomunicaciones, Luis de Grange, confirmó que se encuentra en buenas conversaciones para lograr una baja en el precio del TAG en algunas autopistas. El jefe de la cartera se mostró optimista ante esa posibilidad de lograr rebajas en el precio que cobran las concesionarias de autopistas a través del dispositivo. Sin embargo, precisó que la medida no apunta a todas las concesionarias, porque existen casos en que no se justifica esa negociación. Las primeras rebajas se esperan en autopistas cuyas concesiones llevan mayor tiempo operando y que registran alto flujo de vehículos. Respecto a la fecha de implementación, el ministro confirmó que todavía no existe una fecha concreta, tema que abordaremos luego en la entrevista aquí en Agenda Económica PM. Y antes de irnos a la pausa, queremos invitarlos a nuestro sitio web, cnnchile.com, para contarles de esta noticia. En la sección negocios ustedes encontrarán esta crónica que cuenta los detalles de la última multa que ha anunciado la CMF, más de 1.000 millones de pesos a una sociedad que ganó cerca de 860 millones de pesos por simular órdenes de compra y venta en la Bolsa de Santiago. Una sanción que se conoció esta tarde a través de el mismo portal de la Comisión para el Mercado Financiero y que marca otro hito también en estas fiscalizaciones. Si ustedes quieren conocer más detalles de los involucrados, vayan a nuestro sitio web cnnchile.com/negocios. Bien, con esta información nos vamos a la pausa. Volvemos de inmediato con la entrevista de hoy aquí en Agenda Económica.

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10: Ya estamos de vuelta, seguimos aquí en Agenda Económica edición PM y vamos a la entrevista de hoy. Estamos en contacto a esta hora con Carlos Cruz, director ejecutivo del Consejo de Políticas de Infraestructura, para conversar sobre un tema que ya abordábamos en el primer bloque. Carlos, gracias por estar con nosotros, bienvenido.
11: Gracias a ustedes por invitarme.
10: Muy interesante la mirada del Consejo respecto a este proceso de negociación que se ha abierto, Carlos, entre el Estado de Chile a través del Ministerio de Obras Públicas con las concesionarias para buscar rebajas en tarifas. Desde la perspectiva de la política de concesiones, ese es el ángulo que nos interesa. ¿Qué visión tienen ustedes, Carlos, desde el CPI sobre los alcances que puede tener esta negociación?
11: Bueno, yo creo que hay dos segmentos del sistema concesional que hay que tratar en forma separada. El primero es todo lo que tiene que ver con las rutas interurbanas. Nosotros partimos con concesión del túnel del Melón y otros proyectos menores, pero fundamentalmente el primer esfuerzo fue la concesión de la Ruta 5, que iba desde La Serena hasta Puerto Montt, y se fijó ahí, aprovechando la existencia de más de 6 o 7 plazas de peaje que existían en ese entonces, se fijó un sistema de cobro de peaje igual por kilómetro a lo largo de los 1.500 kilómetros. Y la idea que tenía eso era financiar las obras que había que hacer, pero también apuntar a una suerte de equidad territorial, porque habían zonas de mayor concentración de tráfico y, por lo tanto, con esa tarifa se iba a recaudar más y en las zonas de menor concentración de tráfico se iba a recaudar menos.
10: Exacto.
11: Por lo tanto, la lógica decía que se hicieran obras distintas, obras de mayor volumen, de mayor calidad en las zonas de mayor concentración y obras de menor calidad en las zonas de menos concentración. Sin embargo, la decisión de ese momento fue hacer una inversión que fuera más o menos equivalente a lo largo de toda la ruta y cobrar la misma tarifa por cada 100 kilómetros. Y eso significaba transferir de una concesión que generaba más recursos a otras concesiones que generaban menos recursos. Y eso se llamó un sistema de subsidio cruzado, que se validó en el proceso de discusión de la ley del año 95-96, y por lo tanto nos parece que es un mecanismo que está bastante consolidado.
10: Carlos, ¿y ese, ahora, ese mecanismo de qué forma determina las conversaciones que están en curso ahora?
11: Bueno, lo que pasa es que las conversaciones ahora tienen que ver con dos temas. Uno, lo que anunció el ministro de la rebaja de las tarifas en las concesiones urbanas, y otro es lo que está pasando en la comisión investigadora que está impulsando en la Cámara de Diputados para ver de qué manera o qué es lo que pasa con estos supuestos impuestos ocultos. Nunca ha habido impuestos ocultos. Las tarifas que se cobran en las carreteras se vienen cobrando desde el año 60, por lo tanto no hay nada que ocultar. Aquí hay una forma que el Estado ha tenido para recaudar y financiar obras que inicialmente hacía el Estado directamente y ahora se hacían a través del sistema concesional. Con las relicitaciones se ha mantenido la tarifa porque no se puede alterar, digamos, el sistema de equilibrio que ha habido por lo menos en la Ruta 5, y al mantener las tarifas evidentemente es posible que haya algunas rutas que generan excedentes y otras déficit. Los excedentes uno puede decidir qué hacer con ello, compensar otras rutas, abrir más infraestructura o compensar a los usuarios.
10: Y a juicio de ustedes, es una decisión, Carlos, esta decisión es un asunto solamente político, digamos, el contexto económico explica o justifica más bien una rebaja en el precio de los peajes o no?
11: Bueno, yo creo que no lo justifica en absoluto, pero porque hoy día si lo que el Estado requiere es recaudar más, creo que no tiene ningún sentido que hoy día estemos beneficiando a quienes usan el auto para a través de la rebaja de tarifa. Esto es más evidente en las concesiones urbanas. En las concesiones interurbanas, por último, ya uno puede decir hay excedentes que se están generando y por lo tanto uno puede decidir qué hacer con esos excedentes. En las concesiones urbanas, eso yo creo que es una mala decisión, y una mala decisión porque tiene una implicancia en lo que es el ordenamiento del sistema de transporte en la ciudad de Santiago, que va a causar efectos que son negativos. La primera consideración que hay que tener presente es no hay ninguna concesión urbana que no tenga una alternativa. Por lo tanto, la opción de circular por una concesión urbana es una decisión económica que toman los usuarios, porque están valorando su tiempo, porque validan la posibilidad de desplazarse de un lugar a otro en forma más rápida.
10: Claro.
11: Y una decisión emocional, porque también es más agradable transitar en una concesión que tiene todos los elementos para proveer de un cierto nivel de bienestar. Digamos, cuando hay tacos, esto es discutible, pero proveer de un cierto nivel de calidad del transporte.
10: Carlos.
11: En cambio, las rutas comunes y corrientes, las calles vecinales, digamos, tienen una condición distinta.
10: Sí. Ahora, de todas maneras, desde la perspectiva racional, digamos, exactamente es una decisión económica en ese sentido. Sin embargo, hay otros factores que tienen que ver con la percepción que los mismos usuarios tienen del sistema de concesiones y del uso de estas autopistas que hay que meter en la juguera, digamos, ¿no? Que hay que poner en la ecuación. ¿Cómo incorporamos
11: ese
10: factor?
11: Dígame usted si hay algún usuario de algún servicio público que pague con gusto. Todos los servicios se pagan por necesidad de pagarlos, digamos. En el caso de este, es optativo. Esa es la diferencia, por ejemplo, con el agua, que no es optativo. Usted tiene que pagar la cuenta del agua o tiene que pagar la cuenta de la luz. El pagar la cuenta del TAC es optativo, porque usted decide racionalmente usar esa carretera. En consecuencia, esa decisión racional no tendría por qué beneficiarse con una rebaja que solamente, o que va a beneficiar principalmente a quienes tienen auto. Digamos las cosas que todavía el porcentaje de familias que tienen autos son, en su mayoría, familias de altos ingresos. Por lo tanto, estamos facilitándole la vida a las personas de mayores ingresos. Una cosa distinta es si uno quisiera hacer política de discriminación de tarifa para favorecer a los clientes frecuentes, favorecer a quienes usan las carreteras como un medio de transporte por trabajo, favorecer a quienes tienen que transportar carga, etcétera. Yo creo que hay consideraciones que se pueden hacer.
10: O aquellos que viven en zonas que se conectan principalmente a través de esta ruta, ¿no? En la periferia, digamos, de la región metropolitana.
11: Usted lo dice bien, principalmente, pero todos tienen alternativas. Si usted me dice alguna ruta que no tenga alternativa, creo que sería bueno definirla, porque no hay ninguna ruta que no tenga alternativa. Siempre se pone Chicureo como una cosa excepcional. Chicureo tiene una alternativa por el Salto, por lo tanto no hay ninguna duda de que de hacerse una opción se pueden buscar caminos alternativos. Entonces, yo creo que son... Ahora, sí, lo que está privilegiando el usuario es el confort y la disminución en los tiempos de viaje que una carretera de esta naturaleza permite. Y por lo tanto creo que hay que hacer una evaluación económica bastante racional para ver qué medidas se pueden tomar para facilitar, digamos, aquellos
10: de acuerdo.
11: Que Carlos, tienen la obligación de hacerlo para poder circular por estas rutas.
10: Nos queda un minuto nada más, pero desde el punto de vista de las señales que se da hacia el sector privado también y en el mundo de la infraestructura, el que se esté negociando estos contratos tiene que ser negociado definitivamente porque hay un contrato vigente entre el Estado y la empresa privada. Pero ¿es una buena o una mala señal que se abran estos espacios para buscar una rebaja en el precio del TAC en particular?
11: No, yo creo que es una mala señal, pero además va a tener un tremendo costo para el Estado porque esto significa una deuda pública que tiene un alto costo. Piense usted que las tasas de interés fueron muy altas al principio de estos contratos y la rentabilidad a la cual ha podido acceder estos contratos también son altas. Por lo tanto, la compensación que va a tener que usar el Estado para extender los contratos va a ser alta y va a ser una deuda pública cara. Y en consecuencia, creemos que desde todo punto de vista es una mala decisión.
10: Carlos Cruz ha estado con nosotros aquí en Agenda Económica. Carlos, muchísimas gracias por su tiempo. Muy amable.
11: Gracias a usted.
10: 4 minutos nos separan de las 8. Gracias por acompañarnos en esta edición de Agenda Económica PM. 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
4: 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Para llegar a la meta, un equipo de remo necesita que todos sus miembros trabajen por igual y que cada uno cumpla su rol. Al centro de esta colaboración está el grupo, que es un elemento vital para el desarrollo de la especie humana. Estar en grupo ha sido la clave para superar tareas complejas, ser más eficientes e incluso para saber quiénes somos realmente. La psicología social señala que estar en grupo nos ayuda a desarrollar nuestro sentido del yo. Al observar a otros, podemos definir mejor los límites, gustos y posibilidades de nosotros mismos. De hecho, esta misma disciplina señala que las personas no se definen solo por sus rasgos, preferencias, intereses y aversiones, sino también por sus amistades, roles sociales, conexiones familiares y, en definitiva, por sus grupos. Cuando decimos yo, no solo es un yo, sino también un nosotros. Pero eso no es todo. La ciencia ha demostrado que el sentido de pertenencia a un grupo tiene un impacto directo en nuestra salud física y mental e incluso en la calidad de nuestro envejecimiento. Ya sea para enfrentar misiones imposibles, pasar un buen rato o descifrar los misterios de nosotros mismos, estar en grupo nos trae grandes beneficios. 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
6: ¿Cómo están? Bienvenidos a Última Mirada. No es un secreto, en este programa tratamos mucho la situación de los adultos mayores, de lo que se ha denominado muchas veces aquí la generación silver. ¿Por qué? Porque el pelo no solamente escasea, sino que además se pone blanco. Eso es la generación silver. Bueno, y tenemos hoy día una vez más a Michelle Schnitzer de la organización Bond Up para conversar un poquitito de las novedades que hay en materia de la situación del adulto mayor. Porque hay cosas que yo me imagino que se transportan a las generaciones más de 50, más de 55, en fin, se transportan de distintas maneras. Una es porque tú llegas a esa edad y te das cuenta de que hay ciertas cosas que puedes hacer, ciertas cosas que no puedes hacer, y tienes una cierta serie de limitaciones y otras posibilidades también. La sabiduría, por ejemplo, es una posibilidad. Pero al mismo tiempo, el trato que se produce en un país, como en el caso chileno y en otros también, entre las generaciones, a medida que, como pasa en Chile y pasa en Uruguay y pasa en varios países de América Latina, tienen unas tasas muy altas de personas mayores de 55 años. A ver, ¿cómo eso de alguna manera, se mete dentro de lo que debiera ser el pliego de obligaciones nacionales? ¿Qué tanto nos preocupamos de las personas de tercera edad? Y segundo, a ver, ¿qué cosas se pueden hacer para que no se pierda la actividad?
7: Bueno, hoy día hay una diferencia importante. La industria silver, cuando hablamos de la generación silver o industria silver, nos referimos a personas más 50, que no son personas de tercera edad ni de cuarta edad. Hoy día hay muchos subsegmentos después de los 50 que se diferencian bastante según los intereses y las etapas de la vida en la que está cada uno. Y hoy día vemos a una persona mayor entre comillas, porque uno ve a alguien de 60, 70, tú tenés 70 años, y se ve mucho más joven y está mucho más joven de ánimo, de mente, de energía. Entonces hoy día tenemos un perfil diferente de lo que era un adulto mayor, como se decía antes, de hace 20 años atrás. También porque las expectativas de vida crecen. Entonces, hoy día muchos en la sociedad todavía siguen teniendo esa imagen de cuando uno habla de persona mayor, de ese ancianito con el bastón y todo el tema. Y hoy día no, a alguien de 70 le quedan probablemente 20 años más de vida.
6: Y hay otra cosa que quizás es más importante de acometer, digamos, en términos de mirarlo, que mucha gente piensa cuando ve a una persona de mayor de 55, mayor de 60, etcétera, dice, esa persona dejó de ser persona, pasó a ser un cacho. Pasó a ser alguien que, oiga, me tengo que preocupar de esa persona, tengo que yo alimentarlo, tengo que yo llevarlo por la escalera para arriba para que se vaya a dormir, tengo yo que hacer una serie de cosas. Y mucha gente dice, oye, no, qué sé yo, ya.
7: Claro, o sea, hoy día efectivamente hay un porcentaje de personas mayores que dejan de ser autovalentes, que es alrededor de un 15%, pero la mayoría son autovalentes. Y el principal riesgo, que es justamente lo que hacemos con Bondab, es cómo mantenemos a las personas activas, física, social y mentalmente, para prolongar esa autovalencia y que justamente no pasen a ser una carga ni para la sociedad ni para la familia. Porque efectivamente hacerse cargo de alguien que no es autovalente o termina yendo a un hogar o le tenés que contratar a una enfermera 24/7 y eso es carísimo. Entonces, creo que hay un desafío muy grande en invertir en prevención, en cómo hacemos o cómo les entregamos las herramientas a esta generación. Y desde los 50 años, ¿por qué? Porque desde los 50, lamentablemente, la sociedad te aísla, la falta de oportunidades laborales es inmensa.
6: Eso me refería cuando ya te miran así como si en la tele saliera con un letrerito chiquitito, así entre comillas, que dice cacho.
7: Claro, y como que no sirve o ya está out de la tecnología. De hecho, yo hablo con su consultora y automáticamente descartan, ni siquiera miran el currículum de alguien más de 50, los descartan automáticamente con inteligencia artificial. Y yo digo ahí, ¿qué está pasando? O sea, las personas mayores son lejos, tienen una experiencia que ninguna inteligencia artificial va a reemplazar. Y tienen esas habilidades blandas, esas habilidades de tolerancia a la frustración, manejo de crisis, de muchas cosas que hoy día los jóvenes como nosotros todavía no desarrollamos de la mejor forma. Entonces creo que es súper importante tener esa intergeneracionalidad, que el grande le enseñe al joven, que el joven le enseñe al grande y intercambien conocimiento y se potencien. A mí disfruto mucho hablar siempre con personas mayores porque realmente tienen una sabiduría que no tiene nadie.
6: Ahora, dime una cosa, Michelle. Lo hemos conversado antes, otras veces que tú has venido acá. Esta mirada del mayor como alguien que, bueno, me tengo que preocupar de él, etcétera, el cacho que digo yo, o que dice, oye, ya, esta persona no es una persona laboralmente útil porque no puede, qué sé yo, hacer ciertas dinámicas o ciertas cosas. ¿Hay algún país o algún tipo de sociedad donde todo el mundo mire a ver por qué ahí les va tan bien con los adultos mayores, mientras que en otros países pareciera que una vez más estuvieran de más?
7: Mira, la verdad es que es una problemática que está pasando a nivel global. Tanto si tú te vas a países de Europa, están con la misma problemática, a pesar de que allá sí se respeta más a la persona mayor y está más normalizado el tema de que si vais a un bar o una discoteca, estáis con una persona mayor al lado y es totalmente normal. Acá en Chile es como que lo van a mirar raro que hace este señor acá. Uh-huh. Al menos en ese sentido, sí, pero la falta de oportunidades laborales es un problema que está pasando en todo el mundo. Sí hay países que están tomando cartas en el asunto, pero desde el gobierno, como Japón, como Inglaterra, que también abordan esta temática desde el Ministerio de Soledad, porque al final el mayor impacto para una persona mayor en mantenerse activo y en no caer en el aislamiento y la soledad, que tiene consecuencias gravísimas, es mantenerte trabajando, porque te movís en un ambiente con gente, te vas actualizando con tecnología, tenés un objetivo por el cual levantarte todos los días. Entonces, es muy raro, porque hoy día, a pesar de que el segmento más 50 pesa el 32% de la población, las empresas no están contratando gente mayor. Ahora, en 5 años más va a ser el 40 y van a verse obligadas a contratar gente, talento senior, porque ya no van a haber suficientes jóvenes. Y también se ha demostrado que las personas mayores cumplen mucho más que cualquier joven o millennial como nosotros, que te renuncian a los 6 meses, que llegan tarde, que esto. O sea, lejos, el que menos rota, el que más cumple en horario y el que mejor atiende también, de cara como a los clientes, son las personas mayores, y eso sí, existen muchos casos de éxito en el mundo.
6: Ahora, este tema, tú lo has dicho ya, pasa porque contratar a alguien que es mayor de 50 tiene de alguna manera como esta imagen de que vas a tener que hacerte cargo mucho más de esa persona.

0: en tu oficina que del resto. Pero ¿cuál es la verdad en términos del trabajo de las personas mayores de 55 años?
1: Yo creo que la principal limitancia o preocupación de una empresa al momento de contratar a alguien mayor es el tema de la tecnología y la inteligencia artificial, que efectivamente no están capacitados en general en el uso de esta herramienta, pero es cada vez más. O sea, nosotros hoy día en Bondab lo vemos. Tenemos hoy día 55.000 usuarios de la comunidad y lejos el taller que más se llena toda la semana en distintas comunas a lo largo de Chile es la inteligencia artificial. Y no es que no quieran aprenderla, es que no tienen las herramientas para hacerlo y la sociedad no se preocupa de integrarlos como deberíamos integrarlos. Pero ellos sí quieren aprender, sí tienen todas las capacidades y sí tienen el tiempo. El tema es que la empresa no quiere hacerse cargo.
0: Ya, pero dime una cosa. Hay mucha gente que quizás que nos está viendo y le puede haber pasado esta situación. Yo me acuerdo haber conocido a un par de personas que conversé con ellas, mayores de edad, que básicamente lo que ellos planteaban es que sentían que lo que se les pide en el trabajo, una rentabilidad tremendamente alta, empieza a decaer por razones físicas a veces, pero que eso se lo elevan a la condición total de edad, a la condición total de... Y sin embargo, por ejemplo, esa misma persona, qué sé yo, educando al nieto sobre determinadas cosas, tiene la sabiduría, tiene la experiencia para poder hacerlo. Entonces, ¿cómo se define para qué cosa sí, para qué cosa no una persona mayor de 55 años?
1: O sea, yo creo que mientras sea autovalente, tiene todas las capacidades de aprender cualquier cargo, o sea, nunca es tarde para aprender, creo yo. Sin embargo, lo que nos hemos dado cuenta es que a esa edad ellos buscan otro tipo de trabajo. Buscan probablemente cosas más flexibles, ya no de cumplir un horario probablemente de 9 a 6, obviamente cosas de fuerza y cosas así, no. En el fondo es un trabajo más tranquilo y con sentido. Hoy día, como está un poco de moda trabajar en empresas con sentido, con impacto, a esa edad ya la persona mayor en general pagó su hipoteca, ya pagó los estudios de su hijo, entonces por primera vez puede empezar a gastar en él. Entonces, muchas veces, o lo que hemos hablado con personas mayores, que bueno, nosotros también tenemos contratado gente mayor en nuestro equipo, el sueldo no es necesariamente una prioridad. Ellos saben que no van a ganar el mismo sueldo que cuando tenían 40 años, pero sí están dispuestos a trabajar en algo con sentido, que por primera vez los llena, les hace sentido en su vida, y que probablemente sea un trabajo mucho más flexible que lo general.
0: Ahora, hay un problema, a mi modo de ver, que yo lo asocio más casi filosóficamente, si tú quieres. Y es el siguiente. Todas las personas, todos ustedes que nos están mirando hoy día, todos, no importa la edad que tengan, van a tener un recorrido que eventualmente, si todo les sale bien, van a llegar a los 70, a los 80 o a los mucho más de 55. Es inevitable que eso pase. Salvo que haya nos pongamos imbéciles a tirarnos bombas nucleares por todos lados. Pero, como eso es algo que viene de todas maneras, porque el género humano, la biología humana, va creciendo y decayendo en términos de su fuerza, eso es inevitable. Uh-huh. Bueno, pero hay conciencia de que tarde o temprano los choritos jóvenes fantásticos que miraban uh-huh. en menos van a llegar a tener que recurrir a alguien para que los atienda y les dé un cafecito a las 10 de la mañana?
1: Yo creo que hay muy poca conciencia. Nadie quiere hablar del tema de la vejez, nadie quiere sentirse que es persona mayor. De hecho, mucha gente se siente ofendida cuando uno le dice persona mayor. Tú veis campañas globales de anti-aging en todo el mundo.
0: Anti-aging.
1: Sí, anti-aging. Entonces, nadie quiere envejecer, es como visto algo muy mal, y está mal, porque hoy día el envejecer puede ser tu mejor etapa. Dejaste de trabajar, te pensionaste, bueno, ojalá con una buena pensión, pero puedes empezar a vivir para ti. Y ojo, que ahí también vienen muchos paradigmas de la sociedad. Hoy día en Chile, a pesar de que son el 32% de la población, los de más de 50, representan más del 46% del consumo total. Y si eso lo lleváis a nivel global, hoy día el 16% de la población en el mundo tiene más de 60 años, Pero ese 16% ya representa casi el 30% del consumo global. Entonces, estamos hablando efectivamente de una persona mayor con mejor poder adquisitivo, que está más digitalizado. La persona mayor mujer de ahora sí viene de haber trabajado y estudiado. La persona mayor de hace 20 años eran dueñas de casa. Sí. Entonces, vienen mejor preparadas. Entonces, todos venimos o nos estamos preparando para vivir una mejor vejez. Yo probablemente viví hasta los 120. Y los que nacen ahora probablemente vivían hasta los 150. Y así se va descargando. Pero lo importante es envejecer bien. Y para eso es relevante que tanto la sociedad, como las empresas privadas, como el mundo público, integre a esta generación en todos los ámbitos, en lo laboral, en lo social.
0: ¿Dónde te parecería a ti, Michelle, que debiéramos hacer una situación particular de integración, por ejemplo, en Chile? Te pongo un ejemplo. Acaba de haber un cambio presidencial. No me acuerdo haber visto algún tipo de promesa de campaña específica sobre el adulto mayor.
1: Bueno, hace poco salió la nueva ley integral de personas mayores, que es algo que se venía trabajando hace hartos años, que sí es un paso importante para cómo hoy día se está viendo al segmento mayor y tiene que ver justamente con el edadismo, en cómo la sociedad tiene que respetar a este segmento, en cómo las empresas tienen que preocuparse de poder atender a esta generación, o sea, tener atenciones presencial, tener una página web adaptada para personas mayores, ojalá tener alguna contratación para personas mayores. Entonces, estamos empezando a tomar iniciativas. Sin embargo, lo que yo creo que es más grave es que hoy día el presupuesto del Ministerio de Desarrollo Social y del SENAMA particularmente, que es lo que va dirigido a este segmento, se invierte casi el 90% en personas mayores que ya están postradas. No hay inversión en prevención. Y si no hay inversión en prevención, el sistema de aquí a 5 o 10 años va a colapsar. ¿Por qué? Porque hace el 40% de la población va a tener más de 50 años, el porcentaje de personas que dejan de ser autovalentes va a seguir creciendo y los costos van a seguir aumentando porque los costos de salud, los gastos públicos aumentan, pero heavy. Entonces, hoy día ya hay casos en el mundo, como el Ministerio de Japón de Soleá, de Inglaterra también, que lograron demostrar, por ejemplo, que si se invierte un euro en prevenir la soledad, se generan 3 euros de ahorro para el Estado. ¿Por qué? Porque la soledad te trae enfermedades mentales, claro, físicas, depresión, o sea, de todo tipo, y eso tiene un costo alto. Entonces creo que el mayor desafío está en cómo el gobierno hoy día puede cambiar un poco el mindset en cómo actuamos y empezamos a invertir en prevención, porque si no el sistema colapsa simplemente por estadística.
0: Sí, la otra cosa que yo creo que es interesante conversar en esto es, lo mencionaste tú en algún momento dado, que es, a ver, ¿qué cantidad de gente de la generación Silver de sobre 55 años dice, voy a actualizar mi conocimiento educacional? Yo crecí sobre la base de una serie de cosas que me enseñaban y que hoy día, con, qué sé yo, todo este fenómeno de inteligencia artificial, básicamente la comunicación digital, las situaciones que han cambiado en términos de países que tú ya no reconoces demasiado, yo me voy a actualizar, por lo menos en la mente. No puedo actualizar los músculos como quisiera demasiado, pero sí puedo actualizar mi cabeza.
1: Sí, creo que hay un porcentaje grande, al menos de nuestra comunidad, que sí quiere seguir aprendiendo, sí quiere seguir desarrollándose y sí quiere seguir aportando, enseñando. De hecho, nosotros muchos de los talleres y actividades que hacemos lo lideran las mismas personas mayores, que tienen una experiencia brutal en distintas temáticas y ellos mismos siguen vigentes enseñando, pero también aprendiendo y accediendo a estos talleres de inteligencia artificial, que ya no es simplemente cómo usar ChatGPT, no, ellos se meten en cómo usar Claude, cómo crear videos con IA, o sea, ya es un nivel mucho más avanzado, cómo integrarte laboralmente, y lo usan para todo, para su día a día. Yo diría que al menos el 40% de nuestro usuario hoy día tiene un manejo con inteligencia artificial, y viene a romper hartos esquemas también, porque claro, uno dice persona mayor, no sabe nada.
0: Ahora, dime una cosa, tú estás haciendo ahí una súper buena indicación de lo que se adquiere. Yo te voy a poner el antónimo. A ver, ¿cuáles son las primeras cosas y las cosas en realidad más importantes que no solo no se adquieren, sino que se dejan? dejas de hacer. Por ejemplo, yo encuentro que es tremendo que la gente deje de hacer deporte si es que pues, lo hacía, y lo hacía bien, incluyendo la caminata, una caminata de todo tipo. Pero, ¿qué es lo primero que se empieza a dejar de hacer?
1: Bueno, en mi experiencia con lo que hemos visto en la comunidad es el deporte. Efectivamente, les cuesta un poco motivarse. Sí. Y yo creo que tiene que ver también porque no se sienten cómodos en los gimnasios tradicionales con todos los jóvenes ahí grabándose con las calugas, las fotos, las selfies. No se sienten cómodos, ni bienvenidos, ni bien vistos. O sea, hoy día se ve poco adulto mayor en los gimnasios porque lo miran raro probablemente o no lo hacen sentir cómodo. Yo creo que tiene que ver principalmente con eso, porque ellos quieren hacer deporte. Y de hecho sí participan en muchas cosas, algunos de las municipalidades o en los talleres que hacemos nosotros en Bondap de cara a eso, pero faltan espacios para que ellos puedan mantenerse activos en ese ámbito.
0: Sí, yo tengo un muy buen amigo, no voy a hacer publicidad ahora, voy a hacerlo cuando parta él, pero yo tengo un muy buen amigo que es un profesor de gimnasio, una persona muy, muy, muy conocida en el mundo atlético, que acaba de sacar y a lanzar una parte del gimnasio donde él trabaja exclusivamente para mayores de 50. Solamente para generar las condiciones de estabilidad de las personas mayores de 50. Algún día, de repente, voy a traerlo acá para conversar con él un poquitito, a ver cómo cambia la situación de una persona cuando tú, de pronto, a alguien que quizás dejó de hacer deporte o nunca
1: hizo
0: deporte, le ofreces un espacio y cómo eso revitaliza no solamente el cuerpo, revitaliza la mente.
1: Bueno, justamente es el caso de éxito que nosotros tenemos en Espacio Silver en Mall Plaza Egaña, que creamos este primer espacio exclusivo para personas más 50 y donde tenemos talleres de todo tipo, también con foco desde tai chi, yoga, pilates, hasta danza árabe, flamenco, inteligencia artificial, bienestar emocional, sonoterapia, absolutamente de todo. Y fue un boom para nosotros, porque ahí las personas llegan, saben que un espacio donde ellos puedan compartir, pueden ser ellos mismos, pueden estar y conectar con personas que están viviendo la misma etapa, que son de intereses similares. Entonces creo que es muy buena idea lo del gimnasio, ahí podemos complementar bien fuerte.
0: Sí, él creó este gimnasio, él está en un gimnasio, un profesor y muy, muy importante y muy conocido, y está en este gimnasio, pero decidió hacer una rama exclusivamente para mayores de 50.
1: Buenísimo.
0: En todo el orden deportivo. Así que yo imagino
1: hay
0: que...
1: Hay negocio.
0: No, y sobre todo hay una cosa que es tremendamente interesante, que yo me imagino, personas que ya están muy, muy, muy bien, que es la esperanza de revitalizarse, de poder volver a hacer alguna de las cosas que podía hacer antes o que le gustaban y que tuvo que dejar de hacer.
1: Exacto.
0: Y qué sé yo, y eso significa caminar, trotar, ir a ver a su familia, a algún lado, no estar sentado en un sofá todo el día, ¿cachai?
1: Sí, eso es lo que le pasa a la mayoría de la gente, bueno, cuando deja de trabajar o cuando ya jubila, no tienen las herramientas para poder seguir conectando, socializando, haciendo cosas, ni los espacios suficientes.
0: Bueno, Michelle, como última cosa te quiero preguntar. Tú mencionaste el que hace un tiempo aquí en esta entrevista, tú mencionaste una cosa que me parecía muy interesante, que es la relación entre la generación Silver y no la generación inmediatamente antes, que son los padres de ellos, no, sino que de la generación de los cabros más chicos, los nietos. Esa relación de nieto con abuelo, ¿qué tan pródiga o buena o funcional es?
1: Creo que depende mucho de la familia. Acá en Chile sí existe una cercanía entre el abuelo y nieto. De hecho, La mayoría de mis usuarios que son abuelos, yo te diría que el 80% de las mujeres al menos se hace cargo de los nietos, sobre todo en las vacaciones. O sea, ya hay una cercanía y pasan a ser los cuidadores de los nietos. Yo personalmente, con mi abuela desde que tengo memoria, soy ultra cercana y la he visto como una segunda mamá para mí. Y siempre aprendí mucho de esta generación. Y creo que, al menos en mi círculo, la mayoría respeta y ve hacia arriba a la persona mayor. Con esa sabiduría que tú mencionas, algunos no lo aprovechan simplemente. Pero tenemos un desafío como sociedad de poder integrarlos más en nuestro día a día. Como tú dices, finalmente todos vamos para allá. Y espero que yo, cuando tenga 50, sí me sienta integrada, sí pueda salir a un bar o a bailar, porque yo quiero seguir bailando hasta que tenga 70 y que no me miren raro.
0: Bueno, es interesante eso porque implica de alguna manera un aprendizaje en sociabilidad que uno normalmente no tiene con personas mayores o con personas que acaban de entrar a básica.
1: Claro.
0: ¿Ah? Y los mira como cabros que no entienden nada ni saben nada y hay que llevarlos a todos lados, y viejos que pasa lo mismo, ya perdieron la noción y hay que llevarlo igual a todos lados, y por lo tanto lo único que vale es el segmento, qué sé yo, de las personas hábiles físicamente. Bueno, eso va a cambiar.
1: Esperemos que cambie.
0: Muchas gracias, Michelle Schnitzer, por haber estado con nosotros hoy día.
1: Muchas gracias por la invitación.
0: Muchas gracias a ustedes por su sintonía. Nos encontramos mañana.

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0: ¿Cómo busca recaudar? 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El Plan de Reconstrucción Nacional y Desarrollo Económico y Social ya es ley. Y mientras algunas de sus medidas bajan impuestos de forma permanente, otras buscan conseguir recursos en el corto plazo. Son beneficios tributarios extraordinarios con una característica común. Tienen fecha de vencimiento. Uno de ellos apunta a personas que tienen bienes o rentas en el extranjero no declarados en Chile. La ley abre una ventana de 12 meses para regularizarlos pagando un impuesto único de 10%. Si esos recursos se repatrian e invierten en el país, la tasa baja a 7%. Esta ventana parte el primer día del tercer mes siguiente a la publicación de la ley. También habrá un beneficio temporal para donaciones con una rebaja del 50% en el impuesto respectivo y una ventana de 8 meses para regularizar utilidades históricas acumuladas bajo antiguos sistemas pagando un 10%. Además, la Tesorería General de la República entregará facilidades por 180 días para deudas tributarias. Un conjunto de plazos especiales que generó intenso debate legislativo con cuestionamientos desde la oposición por los incentivos al pago rebajado. Estas medidas temporales están pensadas para adelantar recaudación y aportar recursos en los primeros años de la reforma. En resumen, plazos acotados para declarar patrimonio en el extranjero, repatriar capitales, adelantar donaciones y regularizar antiguas utilidades y deudas tributarias. 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

0: en otros 400 mil millones. Es decir, el Fondo de Emergencia Transitorio por Incendios podrá financiar gastos por un máximo de 1,2 billones de pesos. Los 1,2 billones de pesos también podrán ser destinados para enfrentar las consecuencias de los incendios que afectaron a Ñuble y Biobío durante 2026. Y la ley incorpora también una ayuda directa para quienes viven o tienen una pequeña empresa en una zona declarada en estado de catástrofe. Si les cortaron el agua, la luz o el gas por no pagar, las empresas deberán reponer esos servicios gratis y sin exigir primero el pago de la deuda. Esto incluye incluso cortes realizados antes de que se declarara la catástrofe. En cuanto a tiempo, el agua deberá volver en un máximo de 24 horas y la electricidad y el gas en 48 horas. Y tampoco se podrá cobrar por la reconexión, una visita técnica o la revisión necesaria para recuperar el servicio. Es importante destacar que los 1,2 billones de pesos se pueden utilizar hasta el 31 de diciembre de 2028. En resumen, la ley aumenta en 400 mil millones de pesos los recursos disponibles para reconstruir 3 regiones y además garantiza la reposición gratuita de servicios básicos para los hogares y MIPYMES afectados por una catástrofe. 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
2: Amigos de Agenda Motor, les hemos contado cómo se suman marcas nuevas a nuestro país con gran fuerza en el último tiempo. Pero no solamente son marcas nuevas las que llegan, sino también marcas que regresan. Es el caso de Isuzu, fabricante japonés que de la mano de Kaufman está nuevamente en nuestro país. Estaremos viendo su pickup, viendo distintos detalles, algunas apuestas y también factores diferenciadores con los cuales buscan cautivar el mercado nacional. Lo primero que quiero mostrarles, eso sí, es un test drive del DFSK i5 Plus.
3: Les traemos ahora el DFSK e5 Plus, un híbrido enchufable que viene para 7 pasajeros, 3 corridas de asiento, un auto completamente familiar. En cuanto a la estética, la vemos muy minimalista, también por dentro se ve bastante, con esta firma lumínica que es panorámica. Acá el logo de la marca y algo que me pareció muy interesante, estas partes que son unas aperturas que sirven para dejar pasar la aerodinámica de este vehículo, haciendo que, a pesar de que sea un vehículo bastante pesado, pueda tener esa agilidad para moverse. Si nos vamos acá al costado, encontramos un largo de 4 metros 76 con, como les decía, estas líneas que son bastante redondeadas, muy minimalista el vehículo, y también estos detalles que tenemos en cromado y una parte superior con un negro un poco más mate con respecto a la carrocería. 214 caballos de fuerza y 330 Nm de torque es lo que ofrece este vehículo, con un motor 1.5 litros y un motor también eléctrico que lo acompaña, que en conjunto dan 1.100 kilómetros de autonomía y 90 kilómetros de autonomía 100% eléctrico, lo que quiere decir que no tienes que cargar bencina en ningún momento si es que lo vas a conectar, por ejemplo, en tu casa y tener un trayecto urbano. De estética, es muy minimalista el habitáculo, que lo protagoniza una pantalla de 15,6 pulgadas, en donde acá se controla absolutamente todo. No hay botones para poder acceder de forma más rápida, por ejemplo, a la climatización. En cuanto a seguridad, ofrece 6 airbags, 4 sistemas de ayuda a la conducción. Tiene una cámara también que es 360 grados y que también le puedes poner el chasis transparente. Otra cosa que me pareció muy interesante es que si tú conectas un USB, puedes ocupar la cámara del vehículo como una dashcam. Hablamos de la parte trasera, como les decía, el techo panorámico llega más atrás de mi cabeza, por lo tanto muy iluminado, muy espacioso, tiene salida de aire y también para conectar el teléfono y unos pequeños compartimentos. Acá estoy ya en la parte trasera y si nosotros ajustamos acá el asiento y lo tiramos hacia atrás, veo que todavía tiene un poco de espacio, pero para hacer una tercera fila la verdad es que yo lo encuentro bastante bien, porque además puedes regular los reposacabezas y tienes estas salidas de aire que hacen que el lugar se sienta bastante más espaciado.
2: Esta pickup tiene un motor 2.2 litros y es diésel. La introducción en nuestro mercado es de 4 versiones. La que estoy probando yo es automática y es también la tope de línea. Les cuento eso y también, ¿qué les parece que pasemos a revisar distintas novedades que tuvo la industria automotriz, tanto en nuestro país como del resto del mundo?
4: La venta de vehículos nuevos de cero y bajas emisiones mantuvo su crecimiento durante agosto. En el caso de los vehículos

0: vehículos electrificados enchufables, durante el mes pasado se vendieron cerca de 1.300 unidades, lo que representa un aumento de 64,8% respecto del mismo mes de 2025. Entre enero y agosto, en tanto, se materializaron 12.700 ventas de estos vehículos, es decir, un crecimiento superior al 140% en comparación con el mismo periodo del año anterior. Según la ANAC, este aumento está impulsado por el creciente interés de los consumidores por nuevas tecnologías de propulsión y por distintas alternativas que permitan reducir el consumo de combustible. Sin embargo, este segmento continúa representando únicamente el 6,2% del mercado total de los vehículos livianos y medianos nuevos, lo que da cuenta de que su incorporación al mercado y a la vida de las personas aún se encuentra en una etapa temprana.
1: La venta de vehículos eficientes en Chile es algo que interesa cada vez más a los compradores de un vehículo cero kilómetro. Las tecnologías eléctricas han tenido un crecimiento en la oferta. Ya hay más de 124 modelos lanzados este año, lo cual es un muy buen registro, con motorizaciones eléctricas o con asistencia eléctrica, lo que permite tener una mayor versatilidad en el uso tanto en ciudad como fuera de ella, porque las autonomías también han crecido con promedios que superan los 400 kilómetros con una sola carga.
0: Llegan las fiestas patrias y con ellos los viajes fuera de la capital. Desde el gobierno proyectan la salida de más de 407.000 vehículos desde Santiago entre el jueves 17 y domingo 20 de septiembre. Es en este contexto donde los atributos de los vehículos híbridos enchufables cobran especial valor. Estos permiten realizar parte del trayecto utilizando únicamente electricidad y cuando esa energía se agota o se requiere por otros motivos, continuar el viaje utilizando el motor a combustión. Desde Link Anco han realizado pruebas de recorrido con uno de sus modelos, en las que lograron recorrer 1.800 kilómetros sin recargar combustible ni batería. Esta distancia supera los 1.000 kilómetros que separan Santiago de Puerto Varas. La combinación de ambos sistemas de propulsión busca responder a uno de los principales desafíos de los viajes largos, no depender exclusivamente de la infraestructura de carga disponible en las carreteras. Con más de 4.500 asistentes, cierra la quinta edición del WRC Rally Chile Bio Bio 2026. El evento se llevó a cabo durante cuatro jornadas, entre el 10 y el 13 de septiembre, y congregó a fanáticos de rally de todo el país. El recorrido incluyó caminos de Yumbel y San Rosendo, comuna de la provincia de Bio Bio que formaron parte de la primera etapa competitiva. El sueco Oliver Solberg de Toyota se quedó con el título de esta edición. Sin embargo, restan dos fechas del campeonato y el líder del mundial sigue siendo el británico Elfyn Evans, también de Toyota. Edición que contó con la presencia de los chilenos Jorge Martínez, Alberto Heller, Felipe Badilla y Patricio Muñoz. Durante los días de competencia, el sector turístico también registró jornadas positivas. En materia de ocupación hotelera, se estima que esta alcanzó el 95% durante el evento.
2: Una de las características que Isuzu está explicando de este modelo es que tiene mucho torque cuando, por ejemplo, uno va en subida y el motor está a bajas revoluciones por minuto. Esta Isuzu tiene 400 newton de torque y, como les decía, mucha fuerza al principio. Yo lo pude probar en este lugar que tiene unas subidas bien empinadas y realmente se nota que el motor está con mucha fuerza subiendo. Hay veces que otros motores se notan un poco ahogados en las subidas. No es escaso de esta Isuzu. ¿Qué les parece que ahora veamos otro test drive, esta vez de un auto eléctrico, el Geely EX2?
3: Estamos acá con uno de los modelos favoritos en China, el Geely EX2, un hatchback que mide de ancho 1,85 metros y de largo 4,13 metros. Verán acá en el frontal, que es bastante suavizado con estas luces LED, que esto se levanta un poco. Eso no es casualidad, es porque lo tengo preabierto, porque les quería mostrar que tiene un maletero acá delantero que me parece genial para poder aprovechar el espacio. Acá de costado tenemos llantas de 16 pulgadas y vemos que el diseño continúa siendo bastante liso. De hecho, tiene estas manillas que son semi-invisibles. Esto ayuda a la aerodinámica del vehículo. Acá en la parte de atrás encontramos la antena en forma de aleta de tiburón y seguimos con un diseño bastante liso con la marca acá. Si abrimos el maletero, en conjunto con el de adelante, hacen 375 litros de capacidad y también se pueden abatir los asientos. 114 caballos de fuerza y 150 Nm de torque es lo que ofrece este vehículo, que se siente bastante ágil y suave a la conducción, y a pesar de ser pequeño, se siente muy estable y seguro, no se siente para nada liviano. Y esto no es solo una cosa de sensación, ya que es el primer vehículo de la marca Geely que logra tener las 5 estrellas de Euro NCAP, que es esta evaluación de seguridad que se le hacen a los vehículos, haciendo que sea calificado con la máxima calificación. Concretamente, ¿cuáles son esos elementos de seguridad? Cámara 540 grados, frenado autónomo de emergencia, mantenimiento de carril, control crucero adaptativo, 6 airbags, imagínense lo que es eso. En cuanto a la comodidad, los asientos son súper cómodos, estilo butaca, además ofrece un cargador inalámbrico, una pantalla de infoentretenimiento de 14,6 pulgadas, un clúster totalmente digital y también se puede conectar con Apple CarPlay y Android Auto a través del cable. Vamos a ver cómo son los asientos acá atrás. Se siente con bastante espacio, solo el asiento del medio es el que puede regularse el reposacabezas, estos son fijos. Acá abajo tenemos este piso que es totalmente liso, que ayuda a la disposición acá de las personas, compartimentos para guardar distintos elementos, cargador y también salida de aire.
2: Como toda pickup, esta Isuzu está pensada para flotas comerciales. Tiene una capacidad de carga acá de 1 tonelada y además una capacidad de arrastre de 3,5 toneladas. ¿Qué les parece que ahora veamos consejos muy importantes para quienes estén renovando su auto con un modelo 2027 y tienen que fijarse en algo de primera necesidad, un buen seguro?
4: Adquirir un 0 kilómetros suele vivirse como un gran logro personal. Nos enfocamos en el modelo o en la tecnología, pero a menudo pasamos por alto la responsabilidad financiera a largo plazo.
5: Cuando tú compras un auto, un vehículo, estás comprando una propiedad que al final tú tienes que mantenerla. Entonces, por lo tanto, no es solamente el costo que tú pagas al principio en la automotora, no, es tú tienes que tener ese monto que vas a tener que tener para mantener ese vehículo.
4: El mercado automotor ya encendió los motores para su temporada más dinámica. Un recambio que llega tras un ejercicio que cerró con más de 310.000 unidades livianas y medianas comercializadas. Pero ¿cómo arranca este nuevo ciclo comercial?
6: Ya se está viendo el recambio, de hecho ya se están vendiendo vehículos del año 2027. Todos los autos que son inscritos desde el 1 de septiembre son modelo 2027.
4: Con más de 82 marcas presentes en el país y recientes ingresos de bajas emisiones, la oferta es tentadora. Sin embargo, más allá del diseño, adquirir un 0 kilómetros exige una mirada financiera integral.
5: En un año, el primer año, uno puede estar gastando entre un 5 y un 7% del costo del vehículo en todos estos distintos gastos que vas a tener para mantenerlo. Por eso es importante revisar. Cuando uno toma la decisión, tiene que entender qué es lo que va a gastar, qué es cotizar, saber cuál va a ser tu costo de mantención. Y esos costos son los que a la larga te hacen que el vehículo te sea más funcional.
6: La compra de un vehículo nuevo es una decisión muy importante. Hoy día probablemente la compra de un vehículo es la decisión más importante después de la vivienda. Dentro de los costos que uno debería evaluar primero al momento de comprar un vehículo nuevo, tiene que ver con el costo del vehículo en sí, el acceso a financiamiento, tasas de interés, el impuesto verde, el costo de la mantención, la patente, seguros voluntarios y varios otros.
4: En un parque automotor nacional que promedia los 10 años de antigüedad, subirse a un modelo nuevo, con tecnología de seguridad obligatorias como el control electrónico de estabilidad, supone una inversión que requiere resguardo.
5: Al igual que el cinturón de seguridad te protege en un accidente, el seguro te protege la billetera. Es el cinturón de seguridad para que toda tu inversión no se pierda, todo tu patrimonio no se pierda.
4: Aquí, la asesoría experta marca la diferencia. El deducible es el factor clave que determinará cuánto saldrá de su bolsillo si toca llevar el vehículo al taller en caso de un siniestro.
5: Hay deducibles de 5 UF, de 10 UF, de distintos rangos, y entre los UF es mayor el deducible, el costo del seguro es menor. Por lo tanto, en el día, el mes a mes, cuesta menos, y probablemente un accidente pequeño, un rayón, algo, no lo vas a siniestrar, no vas a denunciarlo, porque no tiene sentido contra el valor del deducible. Entonces, esta protección es una protección un poquito mayor, es para accidentes mayores, pero también el bolsillo te funciona porque es menos el valor.
4: Las pólizas se adaptan al perfil y al uso diario que se le dé al vehículo. Por eso, la regla de oro antes de firmar es proyectar. Su nuevo vehículo no termina en la concesionaria. Cotice, compare y asegúrese de que su inversión sea la correcta para disfrutar de la ruta con total tranquilidad.
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12: ¿Qué cambia de forma permanente? CNN te lo explica. El Plan de Reconstrucción Nacional y Desarrollo Económico y Social ya es ley. Y una parte importante de la reforma busca algo que va mucho más allá de reconstruir, atraer inversión y cambiar la forma en que tributan las empresas y sus dueños. Partamos por lo más conocido. Hoy las grandes empresas pagan un impuesto de 27% sobre sus ganancias. Esa tasa irá bajando gradualmente. En 2027 será de 25,5%. En 2028 de 24%. Y desde 2029 quedará en 23%. Pero junto con bajar esa tasa también cambia la forma en que tributan los dueños cuando retira las ganancias. Es lo que se conoce como la reintegración tributaria. ¿En qué consiste? Hoy, en el régimen general, el impuesto que ya pagó una empresa no siempre puede descontarse completamente del impuesto personal de sus dueños. La nueva ley irá aumentando ese crédito hasta que pueda utilizarse el 100% con una reintegración completa implementada para el año tributario 2031. Y hay una tercera modificación importante, la invariabilidad tributaria para grandes inversiones. Permite que determinados proyectos mantengan ciertas reglas tributarias por varios años, aunque después esas reglas cambien para el resto. Podrán acceder proyectos desde 50 millones de dólares, el plazo será de 10 años para inversiones de entre 50 y menos de 100 millones, 15 años desde 100 y hasta 350 millones y 20 años para las superiores a 350 millones de dólares. A cambio de esa estabilidad, quienes acojan deberán pagar una sobretasa de 1,5 puntos porcentuales. Además, la ley elimina el impuesto único de 10% sobre determinadas ganancias obtenidas por la venta de acciones y otros instrumentos con presencia bursátil. Un conjunto de cambios permanentes que concentró duras críticas de la oposición y de diversos economistas, quienes advirtieron sobre el alto costo fiscal de bajar impuestos al gran empresariado. En simple, se bajan los impuestos a las empresas, vuelve gradualmente la integración completa y se entregan reglas tributarias especiales para incentivar grandes inversiones. 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
2: Amigos de Agenda Motor, les quiero hacer una confesión. Hasta hace 2 meses yo nunca había andado en una moto de 2 ruedas. Quise desafiarme. Y por lo mismo, lo hice. Anduve en una moto de 2 ruedas luego de ir a una clase de la BMW Motorrad Academy. Y quiero contarles cómo fue esa experiencia y por qué es importante para quienes no saben andar en moto de 2 ruedas, tengan, aunque sea una clase práctica muy simple, para empezar su camino. Precisamente por eso estoy con Andrés Jara, que es instructor de BMW Motorrad Chile y con quien yo pude hacer esta clase. Andrés, gracias por estar en Agenda Motor.
14: ¿Cómo estás, Nicolás? ¿Cómo has estado?
2: Muy bien.
14: Del curso que hicimos la última vez.
2: Muy contento porque fue un desafío personal. Y lo primero que quiero preguntarte, Andrés, es por qué estimas tú que es importante que las personas, aunque sea una instrucción muy básica, sepan con profesionales cómo subirse a una moto de dos ruedas.
14: Mira, hoy día esa pregunta que tú me haces, Nicolás, es cuando nosotros partimos, tomamos la decisión que hoy día nosotros algo que nos ha beneficiado mucho ha sido el tema de la gran crecimiento del parque automotriz. Entonces la gente empieza a decir, tengo del punto A al punto B, me estoy demorando mucho y voy a ver la posibilidad de comprar una motocicleta. Entonces llegan, van, cotizan, ven una motocicleta, pero lo asumen mucho como yo ando un caballo, ando una bicicleta, tengo equilibrio, que tengo ciertas cosas. Entonces de repente no saben lo importante que es saber familiarizarse y entender que hay un embrague, que se maneja con un acelerador, que hay un equilibrio. Ya nosotros somos parte de una estructura, somos parte y chasis de la motocicleta, y no llegar y ponerse una motocicleta bajo las piernas y empezar a hacer prueba y error. Y la prueba y error te lleva a que de repente sin alguien te dice, oye, si sueltas de golpe el embrague o te cuelgas en el acelerador, no ocupaste tus piernas, te puede llevar a que en una calle abierta, no como en un lugar que tenemos acá, se puede producir un accidente y lo puede empezar ya parte del momento cero ya con problemas.
2: Una persona que tiene una instrucción básica también, ¿gana cualitativamente más seguridad y más soltura al manejarla?
14: Por supuesto, una de las cosas que nosotros tratamos de hacer, hoy día tenemos la moto de entrada de nosotros que es la 310 GS en este momento, o otro que es una 300R, que es un poquito más bajita, que le gusta mucho a las mujeres y que lo pasan muy bien con la motocicleta, porque es baja y tiene una muy buena cilindrada. Sí, ¿por qué? Porque empieza a entender el todo. El todo nosotros hablamos, ¿por qué si yo doblo por allá, la moto parte para acá, si yo me equivoco acá? Y empiezan a sentirle el peso y que a través de una mano, que es el acelerador, me puedo trasladar de un punto a otro. Entonces, cuando ellos de repente se suben y tú les dices, ya, empieza a acelerar y empieza a jugar con el acelerador, se empiezan a dar cuenta que esta cosa empieza a soltar el RPM, fuerza, y después empezamos con un movimiento corto de un punto a otro punto, y empiezan a darse cuenta, oye, no hay que darle vuelta al acelerar como loco, sino esto se va a producir que la moto se podría levantar en una rueda. Entonces empiezan a entender que todo es más suave, es más soft. Entonces no es llegar y darle un golpe al freno porque la moto frena de golpe, si me cuelgo fuerte en el acelerador la motocicleta tiene una respuesta. Es lo mismo de un auto, pero la diferencia es que estamos en dos ruedas y nosotros además nos equilibramos, y ahí viene un tema del equilibrio versus la movilidad. Entonces a veces me apoyo mal y la moto parte para la izquierda y yo le dije para la derecha por un tema de balance.
2: Yo quiero ser enfático, en serio, yo nunca había andado en una moto de dos ruedas hasta que fui a la clase. Son unas 3 horas con más personas. ¿Cuáles son las etapas de esa clase desde lo más básico hasta que uno en verdad termina solo dando vueltas en un circuito hecho por conos?
14: Mira, lo más importante en esa primera clase, que entendamos cómo funciona un acelerador, un embrague, un freno, y que la motocicleta aplique al famoso efecto giroscopio. Entre más rápido gire la rueda, más estable la moto. Pero cuando estamos en el proceso de aprendizaje es lo contrario, andamos más lento y la moto más inestable, y de por sí se pone un poco incómoda. Pero una vez que tú pasas, yo siempre digo, hay una velocidad de 10 para abajo y 10 para arriba. Entonces al principio nosotros tratamos de hacerlo en un punto, no sé si te diste cuenta, estático, y ahí no es más allá de un metro. Entonces estamos los primeros minutos jugando con un acelerador, familiarizando, cuando corto, se me apaga, por qué se me apaga, y empiezas de a poco, y empiezas de menos a más, y cada vez que vas practicando los movimientos, vas entendiendo, y eso que te permite, que si yo suelto de golpe el embrague, la moto se apaga, y empiezas a jugar, y empiezas a entender, hoy la motocicleta la puedo mover y manejar desde el embrague y no desde el acelerador, y ahí empieza un juego que te empieza a dar otra dinámica.
2: Sí, yo mismo pude comprobar eso, porque cuando uno maneja un auto, también puede avanzar solamente soltando el embrague en un auto mecánico, no es necesario pisar el acelerador. Lo mismo en la moto, cuando se anda a baja velocidad, simplemente soltando el embrague, la moto va avanzando y uno puede manejarla simplemente así.
14: Por eso, entonces, es súper importante cuando tú le cuentas que, o nosotros hacemos una pequeña exhibición, de explicarles que, miren, no solamente hay que tomar el acelerador y darle un golpe de gas y salir fuerte, sino controlar desde el embrague. Y una vez que nosotros empezamos una parte como primero conocer el acelerador, después ocupar el embrague, después mover la motocicleta de un punto cortito, un metro a otro, y empieza. Y ahí automáticamente ya te da la sensación, yo estoy moviendo la moto, y la estoy moviendo desde el embrague y no estoy acelerando. Después empezamos a practicar y después ya nos vamos a lo que tú dijiste, ese circuito, cuando nosotros ahí ya está un poquito más suelto y te explicamos, mira, si te llega a equivocar, corta con el embrague, frenas con el pie y empezamos a hacer que ese día sea como muy perfecto y que no sea tan duro como decir, no, ponle fuerte y ahí termina un punto. Y ustedes solo empiezan a regular y se dan cuenta que pueden regular y los que están andando un poquito mejor, se puede de a poco, después acuérdense que practicamos de 3.000 a 4.000 a 5.000 RPM, entonces cuando tú ya estás andando, si te veo que tiene un buen desempeño, Nicolás, puedes un poco y empiezas a andar y ya empiezas tú a moverte. Son motocicletas 150 kilos. Pensemos que nosotros alrededor debemos pesar entre 60 y 70 kilos o más y nosotros no creen que con los pies las vamos a mover. La movemos nosotros al empezar jugando con el embrague, partiendo con un ralentí que tiene el motor y después jugando una mezcla con el acelerador. Siempre controlado, siempre afirmando la motocicleta con tus piernas. Entender eso que también, que si yo abro mis piernas y yo acelero, me despego y me empiezo a firmar con los brazos y me pongo tenso y no me va bien.
2: Andrés, esta es una primera clase muy práctica, también tiene teoría para tener los dos conocimientos. Me imagino que en la academia que tú lideras también hay clases sucesivas para ir subiendo de nivel e ir tomando cada vez mayor expertise.
14: Sí, hay cosas súper importantes. ¿Qué pasa? Cuando tú termines esta clase, te va a pasar lo siguiente que te puede haber pasado a ti, Nicolás. Ya puedes tomar la noción, yo tengo las capacidades para comprarme una moto y si sigo practicando en un lugar adaptado y con la gente que corresponde, puedo ir avanzando y puedo llegar a prepararme para llegar a la licencia o sacar mi curso de manejo. Entonces, es súper importante que nosotros, al principio, como empresa, siempre hemos sido casi número uno en venta de motocicletas de cilindrada mayor. Entonces, cuando llegó esta motocicleta hace 4 años, nos dimos cuenta que la gente compraba la motocicleta y se demoraba mucho en el proceso de aprender a manejar. Entonces dije, la persona que ya sabe manejar, aprende por la suya y ya tiene su tiempo, ¿por qué no les damos la posibilidad que parten desde cero? Y eso también nos dio a que nos aumentaron un poquito las ventas en la cilindrada baja. Baja nosotros entre paréntesis, pero un 310, que este motor perfectamente puede llegar a donde tú quieras. Y empezamos a darnos cuenta que la gente salía acá y ese porcentaje de gente empezó, salía de aquí a la tienda o a otra marca y se compraba una motocicleta. Después nos llamaban, nosotros tenemos un e-commerce y este primer curso es, lógicamente, sin costo. Es un punto muy importante. Entonces, de eso yo creo que tú también sacaste el limpio. Tengo las capacidades, me puedo comprar una motocicleta, ¿puedo manejarla? Sí. Me di cuenta que pude manejar, me habré andado media hora, una hora más o menos lo que anda más o menos una persona. Estamos hablando de grupo entre 15 y 20 personas en el día. Y ahí tú sacas el limpio, sabes que realmente tengo las capacidades para comprar la moto. Y ahí ya empieza a ir a la tienda. En la tienda tenemos o nuevas o seminuevas, que son dos áreas que manejamos muy bien. Y ahí ya parte y después viene la segunda llamada. Oye, ¿cuándo tienes curso? Y ahí tú te puedes inscribir, que son en la semana. Y son acá. No sé, trabajamos aquí más o menos hace como 4 o 5 años en la Hacienda Santa Martina. No sé si te fijáis, estamos a 1.400 metros de altura. Estamos solos, un lugar diseñado. Nos cayó muy bien a nosotros como marca este lugar. Y donde generalmente son casi clases particulares, no manejo la semana entre 3 o 4 personas, no es masivo, me he tocado muy poco. Entonces, eso sí que ya son 5 o 6 horas que estamos dedicados y avanzas mucho. Entonces, y después si quieres, te podemos llevar a una segunda clase para preparar tu curso de manejo práctico.
2: Andrés Jara, director de Benben Motorrad Chile, instructor de la misma academia. Muchas gracias por conversar con nosotros.
14: No,
2: y también,
14: Nicolás, encantado. Oye, y sigue ocupando este producto y encantado tenerte arriba de la moto.
2: Sí, pues muchas gracias por enseñarme a andar en moto de dos ruedas. Amigos, como les digo entonces, muy importante una instrucción básica para después disfrutar del mundo motor. Soy Nicolás Pau y los invito a que siempre sigan en CNN Chile con Agenda Motor.
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18: El norte de Chile, Bolivia y Argentina conforman el triángulo de las reservas más grandes de litio y solo nuestro país tiene cerca del 51% del mineral del mundo. Este metal blanco y blando se encuentra en la naturaleza en ambientes evaporíticos, pedazos de mar que quedaron en medio de la tierra, más conocidos como salares. También está presente en roca dura de magma cristalizado y en rocas sedimentarias. En Chile es extraído desde los salares, principalmente el de Atacama, y sometido a un proceso de evaporación que demora desde 18 meses a 2 años. Luego es purificado y tratado para su utilización. Uno de sus usos más importantes es en baterías recargables de vehículos eléctricos, paneles solares, en la construcción de naves espaciales y submarinos. En nuestra vida cotidiana está presente en computadores portátiles, celulares y cámaras digitales. Por sus diversos usos, en tecnología es conocido como el mineral del futuro.
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0: ¿Cómo están? Bienvenidos y bienvenidas una vez más a Futuro 360, donde nos damos este espacio para pensarnos en el presente y de cara al futuro ante todas las transformaciones que estamos viviendo en materia de medio ambiente, en materia de inteligencia artificial, esta nueva era que llegó demasiado rápido, casi sin avisar, pero que intentamos desglosar en este programa junto a ustedes para imaginar juntos un futuro posible. Bienvenidos. ¿Se imaginan una terapia diseñada especialmente a tu medida? Una especie de traje desastre, pero médico. Ese es el objetivo detrás de una nueva vacuna contra el melanoma que está desarrollando Moderna y Merck, utilizando la información genética del tumor de cada paciente para crear una respuesta totalmente a medida. Constanza Pérez nos cuenta más sobre este revolucionario avance en la siguiente nota.
1: Yo tengo 60 años y hace 2 años atrás se me presentó que me encontré una mancha en el dedo gordo del pie izquierdo que no tenía buena cara. Se me hizo una herida, era verano, una pequeña herida, y me di cuenta que la herida no suturaba. Tampoco había sangre, sino que había como un líquido transparente. Entonces, bueno, fui a la dermatóloga y la dermatóloga inmediatamente se dio cuenta lo que era. Ella me dijo, ¿quieres que te diga exactamente lo que tienes? Y yo le dije, sí, por supuesto. Bueno, me dijo, esto es cáncer.
2: Hace 2 años, Constanza recibió la noticia que cambió su vida. Tras consultar con 3 médicos diferentes, el diagnóstico era el mismo. Melanoma, un tipo de cáncer de piel. Las indicaciones fueron claras y rápidas. Había que extirpar la zona afectada.
1: Son puros conceptos que yo no tenía idea. Para mí fue toda una sorpresa. Yo no soy del área de la biología, pero indudablemente soy una mujer, imagínate, mamá de 4 hijos. O sea, cuando te dicen esto hay que sacarlo y es peligroso, entonces se te mueve el mundo, o sea, como que todas las prioridades se reordenan.
2: El melanoma se origina en los melanocitos, las células encargadas de producir el pigmento de la piel. Aunque no se conoce con exactitud su causa, la exposición a luz ultravioleta o rayos UV es uno de los factores de riesgo. Un estudio publicado en la revista Andes calcula que entre 1997 y 2022 se registraron 4.581 defunciones por melanoma maligno en Chile, manteniéndose en alza desde 2018, conforme a las cifras oficiales del Departamento de Estadísticas e Información de Salud. Detectado a tiempo, el melanoma puede tratarse con altas probabilidades de éxito. Hoy existen tratamientos como la extirpación del tumor y la inmunoterapia, que ayuda al sistema inmune a atacar las células cancerosas.
3: Ofrecemos este tratamiento que se llama adyuvante, que es por 1 año de duración con inmunoterapia, que busca reducir la probabilidad de que ese melanoma vuelva y logra hacerlo como en un 50%. Pero sigue habiendo otro 50% de pacientes que no se curaron, que la inmunoterapia quizás no funcionó y el melanoma va a volver igual.
2: Pero en las últimas semanas se logró un nuevo hito para tratar esta enfermedad. Se trata de una vacuna desarrollada por Moderna y Merck, una estrategia conjunta que busca llevar esta respuesta inmune un paso más allá. Combina pembrolizumab, un medicamento de inmunoterapia, con intismeran autogene, una inyección personalizada basada en ARN mensajero. El estudio clínico en fase 3 con esta combinación de medicamentos ha mostrado resultados alentadores en pacientes con melanoma en etapa 2 a 4.
4: El estudio que se presentó y que se dice que es positivo es en pacientes con melanoma operado que reciben tratamiento adyuvante, o sea, complementario a la cirugía, con inmunoterapia más esta vacuna, y que esto mostró que la tasa de curación era más alta. Ha habido varios estudios combinando varias inmunoterapias que no lograron ser mejor que lo que estábamos usando hasta ahora. Por eso lo importante de esto es que con una vacuna, que en general tiene muy poca toxicidad o efectos adversos, sirvió como un potenciador y logró en el fondo vencer esta barrera que había en que no habíamos podido lograr mayores beneficios en curación de pacientes con melanoma.
2: Pero este tratamiento tiene una particularidad. La vacuna no tiene una sola receta para todos. Se hace a la medida para cada una de las personas que la recibe. La tecnología utiliza ARN mensajero para codificar 34 neoantígenos o proteínas cancerosas. A partir de una muestra del tumor de cada paciente, se analiza su información genética y con inteligencia artificial se identifican características específicas del cáncer para diseñar una respuesta dirigida y personalizada.
3: Se toma esa información genética y se ocupa la inteligencia artificial para identificar cuál de esas alteraciones genéticas es la que va a producir los antígenos, estos neoantígenos que son proteínas, más fáciles de identificar por el sistema inmune y cuáles van a ser más probables que desencadenen una respuesta inmunológica efectiva en el paciente.
5: Se pone esta vacuna y genera un despertar de respuesta inmune, sobre todo de los linfocitos, que son los que se activan y buscan en el cuerpo si es que existen células tumorales remanentes, que a lo mejor no son detectadas por las técnicas, digamos, visuales, pero que molecularmente todavía existen. Por lo tanto, el sistema inmune es capaz de destruirla y además genera memoria que permite estar atento a si es que aparecen nuevas células tumorales, y eso hace de que los pacientes estén mucho más tiempo sin que tengan recaídas de la enfermedad.
2: Una vacuna a la medida que demostró efectos positivos en etapas avanzadas de análisis. En el ensayo clínico realizado a 1.137 pacientes, evidenció que el 49% redujo su riesgo de recurrencia del melanoma, es decir, que la enfermedad ya tratada vuelva al cuerpo. En tanto, el 59% de los inoculados redujo la posibilidad de generar metástasis. Una de las participantes fue Constanza.
1: Saber de que esta vacuna, que además es una vacuna específica, que se está tratando para este tipo de cáncer y que se hizo especialmente para mi cáncer, saber que está teniendo resultados positivos en el mundo con los pacientes, me da una tremenda tranquilidad. Me siento afortunada además de participar y formar parte de este estudio clínico porque yo sé además que la salud es algo muy complejo. O sea, tener acceso a la salud y sobre todo a este nivel es algo para mucha gente inalcanzable.
2: Y este punto abre el debate en torno a este avance científico. Si bien la vacuna aún no cuenta con la aprobación de la Administración de Alimentos y Medicamentos de los Estados Unidos, una medicina diseñada prácticamente a la medida de cada paciente también plantea una pregunta que va más allá de la ciencia. ¿Quiénes podrán acceder a ella?
5: Esta tecnología es altamente sofisticada. Cuando digo altamente sofisticada, significa que requiere equipamientos, capacidades que hoy día en Chile no tenemos para poder ser aplicada. Entonces, la proyección de que esto beneficie a un gran número de pacientes en el corto plazo es baja. No es probable que suceda eso. Pero sí significa un avance prometedor en el sentido de que esta u otras tecnologías, incluyendo las que nosotros estamos desarrollando, puedan

0: tener algún espacio de ser utilizadas para ciertos cánceres con beneficios para algún grupo de pacientes.
1: Nosotros deberíamos pensar en cómo resguardar al menos un mínimo de acceso para ser equitativo para todos los que padecen la enfermedad. Las enfermedades llegan independiente de tu nivel socioeconómico o de tu poder adquisitivo. Las enfermedades llegan para todos. Y finalmente los tratamientos debiesen ser para todos. Es una tarea que es súper compleja para los investigadores, pero quizás no es tan compleja para las investigaciones que se desarrollan dentro de multinacionales como farmacéuticas, etc.
2: Y en este caso se suma otro elemento especialmente sensible, la información genética de cada paciente.
1: En investigaciones clínicas como esta, en que uno entrega el genoma a un tercero para elaborar una vacuna, el tercero debiera preocuparse de tener todos los resguardos posibles para que la información se utilice exclusivamente para lo cual se entregó, es decir, para desarrollar la vacuna personalizada, ¿sí? Que no se utilice para otras cosas. Y eso es un riesgo, porque finalmente tú lo entregaste a tercero, puede haber un contrato, pero alguien puede incumplir un contrato.
2: El desarrollo de la medicina personalizada supone un paso más al bienestar de miles de pacientes alrededor del mundo, pero también invita a reflexionar. Una tecnología que toma parte de nuestra información más íntima y delicada, y un acceso que por los costos podría no ser transversal. Si el acceso a la salud no es democrático, entonces, ¿será un avance real?
3: Agárrense de las manos porque les queremos contar sobre uno de los grandes guardianes de los ecosistemas de Chile. No estamos hablando de una institución ni de un ser humano, sino de un ser capaz de recorrer desde los desiertos más áridos hasta las montañas de la Patagonia. Un vigilante de la diversidad de nuestros ecosistemas que puede saltar más de 5 metros de altura de un solo impulso. Y aunque parece sacado de una historieta, este aparente superhéroe natural realmente vive entre nosotros. No es un pájaro, no es un avión, no se apellida Rodríguez, pero es el puma. Su nombre científico es puma con color, aunque dependiendo del lugar también tiene sin color, jaja. No, es conocido como león de montaña o león americano. En Chile lo podemos encontrar desde las regiones del norte hasta la Patagonia y se adapta a algunos de los ambientes más extremos de nuestro país. Es un engranaje fundamental para mantener el equilibrio de la naturaleza, porque aunque muchas veces pensamos que un solo depredador solo significa peligro, en su caso ocurre lo contrario. Al cazar especies como guanacos, vicuñas, ciervos y otros mamíferos, ayuda a regular las poblaciones de herbívoros y también influye en su comportamiento. Eso tiene consecuencias mucho más grandes de lo que podríamos imaginar. Al controlar a los herbívoros, también contribuye a proteger la vegetación de los lugares donde habita. Su presencia es una señal de que los ecosistemas están funcionando y cuando lo protegemos, no solo protegemos la flora y la fauna, sino también los bosques, las estepas, las montañas, los humedales. Pero su trabajo no termina en la caza. Donde aparece un puma, también aparece una oportunidad para otros animales. Los restos de sus presas se transforman en alimento para aves, carroñeras, para roedores, para reptiles, para insectos. Incluso después de cazar, este felino continúa alimentando la vida que hay a su alrededor. Y si hablamos de sus habilidades, este ser fantástico parece tener reales superpoderes. Es el segundo felino más grande de América después del jaguar y puede dar saltos, como decíamos, de hasta 5,5 metros de altura y unos 12 metros de distancia. Sus enormes patas traseras y su larga cola, que puede alcanzar casi un tercio de su longitud, le permiten moverse con una agilidad sorprendente, muy felina, por terrenos montañosos y por terrenos escarpados. Pero hay algo todavía más impresionante, porque el puma es el felino salvaje más grande del mundo que puede ronronear. O sea, salvaje y tierno al mismo tiempo. Un animal perfecto, a diferencia de los leones y tigres. No puede rugir, pero sí ronronear como si fuera un gatote, un gato regalón. Y aunque su aspecto pueda resultar intimidante, los pumas generalmente evitan a las personas y prefieren mantenerse alejados de los seres humanos. Hoy, sin embargo, este gran viajero enfrenta nuevas amenazas. La pérdida, la fragmentación de su hábitat y los conflictos con las comunidades humanas dificultan también su conservación, especialmente en zonas donde la actividad de la humanidad avanza sobre su territorio. Si bien cualquiera quisiera poder contemplar esta hermosa carita gatuna, hoy en día se ha vuelto muy importante avanzar en planes y estrategias de conservación que consideren las interacciones que se generan entre los animales y las personas, ya que peligros como atropellos, conflictos por ataques de estos animales a los ganados se ha vuelto cada vez más frecuente, por lo que es necesario desarrollar estrategias que permitan su coexistencia en un balance. Nuestro puma es sin duda un guardián silencioso de la naturaleza, además de uno de los michis más lindos del reino animal y más feroces de nuestro país. Y por lo mismo es y merece este podio en los seres fantásticos en el mes de la patria. Nos vamos de un salto a una pausa, pero volvemos en un ronroneo.

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3: Vivimos una época curiosa en que cosas que dábamos por sentadas en torno a la existencia humana están de alguna forma en tela de juicio. Siempre pudieron todos nuestros ancestros mirar al cielo y disfrutar de las estrellas. A propósito de nuestro impacto sobre el entorno, personas como nosotros que vivimos en una capital altamente contaminada como es Santiago, ya no podemos con tanta frecuencia disfrutar las estrellas. Nos cuesta mucho mirar el cielo y a medida que avanza la civilización y su impacto, eso no solo se debe a la contaminación, sino a otros tipos de contaminación como la lumínica. Las mismas ciudades son grandes monstruos que irradian una cantidad de luz enorme y también nos han quitado de alguna forma el cielo. Pero en nuestra posibilidad de crear nuevas amenazas para los cielos, los humanos somos muy creativos. Y hoy tenemos nuevas y son los satélites. Hoy queremos hablar sobre este tema en particular. ¿Por qué debería importarnos a las personas conservar los cielos? ¿Y cuáles son los impactos, no solo estéticos, de belleza, de experiencia humana, sino también económicos que esto tiene? Y para eso vamos a hablar con Olivier Genot, astrónomo del Observatorio Europeo Austral. Olivier, muchas gracias por estar con nosotros.
4: Bueno, gracias por invitarme.
3: Quisiera partir, yo hice una pequeña síntesis de lo que nosotros ya conocemos en Futuro 360 como distintas amenazas que tiene el cielo. Lo hemos vivido mucho, cómo irradian las ciudades y sin embargo ya está habiendo cierto movimiento mundial por tratar de cambiar la iluminación de las ciudades para que impacte menos el cielo, pero ahora tenemos este nuevo foco de luz, que son los satélites, y me encantaría dimensionar cuál es el verdadero impacto que tiene sobre la observación.
4: Mira, primero tenemos que salir de la ciudad, como tú lo dices, tenemos que irnos a la cordillera o al desierto para tener un cielo perfectamente despejado y perfectamente oscuro. Entonces, lo que se ve son las estrellas, la Vía Láctea, las nubes magelánicas, y de repente se ven satélites. Al principio y al fin de la noche se ven estos puntitos que pasan. Y desde 3, 4, 5 años hay mucho más que antes. Hace 6, 7 años había como 2.500 satélites, así que no se veían a menudo. Hoy en día ya hay como 15.000, así que no es tan raro, tan poco común de ver a los satélites. Lo que creo, lo que temo que va a pasar es que la cantidad, el número de satélites va a seguir creciendo muchísimo. Hay proyectos para mandar hasta 1.700.000 satélites en el espacio.
3: Olivier, me encantaría saber algo técnico que no sé, que es por qué los satélites tienen luz si lo que están haciendo es observar la Tierra. ¿Para qué necesitan una luz?
4: Oh, no, no tienen luz, solamente son objetos que están alrededor de la Tierra, que están iluminados por el Sol.
3: Ah,
4: Entonces, todo lo que se ve es la luz del Sol que
3: que
4: está
3: rebota.
4: reflejada. Exactamente, como la Luna. La Luna no tiene luz propia, solamente está iluminada por el Sol y por lo tanto vemos la Luna.
3: Ah, ya, qué
4: Y
3: buen
4: los
3: dato.
4: satélites están mucho más cercanos, están solamente a 500 kilómetros de la Tierra, que es como muy cerca.
3: Claro.
4: Entonces, cuando pasan, muy rápidamente pueden entrar en la sombra de la Tierra, entonces se ve el satélite y de repente desaparece porque entra en la sombra de la Tierra.
3: Oye, y
4: Pero
3: en
4: cuando
3: términos
4: está...
3: de la observación astronómica, ustedes muchas veces hacen imágenes que están durante mucho rato mirando, ¿no? Porque como lo que están tratando de buscar son luces que están a mucha distancia, a veces necesitan, voy a ponerlo en términos muy concretos y humanos, como tener un obturador abierto durante mucho rato para mirar más y más lejos esa luz que irradia en el fondo de la observación, ¿no? ¿Cómo se afecta eso
4: Exactamente.
3: cuando pasa el satélite? ¿Cómo se ve?
4: Mira, es fácil. Tú tienes la imagen con las estrellas y si pasa un satélite, tienes una línea que
3: Horrible.
4: cruza toda la imagen y esta línea puede ser bastante brillante, depende del brillo del satélite. Y obviamente todo lo que hay detrás de esta línea, de esta raya, está perdido, todas las galaxias, estrellas, todas las cositas que queremos observar, en esta línea están perdidas. Así que en el pasado teníamos una de esta línea por mes, una vez de vez en cuando. Así que es una molestia, pero no es tan grave. Cuando aumenta la cantidad, cuando aumenta el número de satélites, eso pasa más a menudo. ¿Sí? Ahora, para mis observaciones es una imagen cada 10 o una imagen cada 15.
3: Muy
4: Así que
3: frecuente.
4: todavía, bueno, todavía está bien porque no se pierde toda la imagen, se pierde solamente una línea. Pero si crece el número, si pasamos de 10.000 a 100.000 o 1.000.000 de satélites, eso quiere decir que cada una de nuestra imagen va a tener muchas de estas líneas cruzando y vamos a perder más y más y más.
3: Antes de ir al fondo,
4: Eso
3: quiero
4: obviamente.
3: ir a otro detalle técnico que me parece relevante. Los tipos de telescopio que hay en la Tierra, algunos usan una tecnología que es como grandes espejos, grandes lentes, y hay

0: otros que tiran rayos. Voy a ponerlo en esos términos, por favor. Probablemente tú lo sabes decir mejor que yo. ¿Los satélites afectan a ambos tipos de tecnología?
1: Sí, son dos cosas distintas. Hay los telescopios ópticos que funcionan con luz común y corriente, y eso, para estos, el brillo del satélite te hace la línea. Y el otro tipo de telescopio que tenemos y hay en Chile son los radiotelescopios, que funcionan con un tipo de luz con longitud de onda mucho más grande, que es radio o milimétrico. El ejemplo allá es el telescopio ALMA en la zona de Atacama, cerca de San Pedro.
0: Chajnantor, lo conocemos mucho porque es parte de nuestro patrimonio más orgulloso.
1: Eso.
0: ¿No?
1: Y allá es una historia completamente distinta, porque en radio los satélites tienen su propia emisión. Tienen radio para comunicar con la Tierra, tienen radio para mandar datos, pero también hacen ruido en radio. La electrónica, si no está bien protegida en una caja metálica, te tira radiación en radio y eso molesta mucho a los radiotelescopios.
0: Ya, entonces afecta todo.
1: Óptico y radio son dos historias que van en paralelo. La física es completamente distinta. En óptica es luz del sol. En radio son los satélites que emiten ondas de radio.
0: Claro, pero en ambas se afecta. Mi pregunta era si era parejo la afectación de alguna manera, si había una que se salvaba. Y no es así.
1: No, es aún peor en radio.
0: Es aún peor la historia. Quisiera avanzar hacia algo que te tiene que tocar mucho. Porque vivimos en un mundo donde todo el rato nos ponen en esta dicotomía entre tomar decisiones prácticas y tomar decisiones como más, de valores más abstractos, ¿no? Y muchas veces la astronomía se percibe desde la ciudadanía como un valor abstracto. La belleza de los cielos, comprender el origen de la vida, son cosas que para personas que se suben a buses para ir a sus trabajos y almuerzan todos los días, a veces son demasiado lejanas. Sin embargo, conocemos poco sobre los impactos que tiene el ejercicio astronómico en nuestra vida práctica. Entonces, esta pregunta te la tienen que hacer todos los fines de semana. ¿Por qué tenemos que cuidar el cielo frente a los eventuales beneficios que tiene tener flotando miles de satélites alrededor de la Tierra?
1: Ok. Primero, es cierto que hay que tomar en cuenta los beneficios. Hay muchos beneficios. Ahora, ¿por qué la astronomía? Primero, la astronomía, digamos, al ojo. El cielo es parte de nuestro patrimonio y si se pierde una vez para todo, no hay vuelta. Ya lo hemos perdido en las ciudades grandes, pero la contaminación de cual estamos hablando es para el mundo entero, en el medio del desierto más profundo o en las cumbres, en la cordillera, ya habrá contaminación. Después, la investigación científica, ¿a qué sirve? Mira, hay que ver tres cosas. La primera es para entender cómo funciona el universo, cómo funcionan las galaxias. ¿Beneficios a corto plazo? Cero. Es realmente una investigación para el conocimiento. Y un ejemplo es la relatividad de Einstein. Eso se descubrió al principio del siglo XX y no tuvo ninguna aplicación práctica por 100 años. Pero sin embargo, en tu teléfono celular hay un GPS. Sin entender la relatividad general de Einstein, el GPS no funciona. Es imposible. Así que eso es el tiempo de inversión. Hay que pensar que es a largo plazo, 100 años o quizás más. Segundo, cuando uno hace este tipo de investigación, uno intenta solucionar problemas complicados que nunca nadie ha intentado de solucionar. Y mientras que uno hace ese, uno aprende. Aprende nueva técnica de computación, nueva técnica para hacer electrónica más eficaz, nuevas tecnologías. Y entonces

0: Originalmente estuvo desarrollado para hacer astronomía en rayo X. Así que investigación, ciencia pura, es una inversión a muy largo plazo, pero cada vez que uno soluciona problemas complicados y que piensa algo nuevo, siempre se descubren cosas en camino. Si no se puede hacer astronomía, todo eso se pierde.
1: Claro.
0: Chile es un muy buen ejemplo porque el desarrollo súper rápido de Chile estuvo en pequeña parte gracias a los observatorios, porque ahora tenemos ingenieros, tenemos ingenieros de computación, ingenieros electrónicos en Chile que están realmente al top a nivel mundial. Y creo que es en parte porque hay grandes telescopios donde se puede utilizar estos talentos. Obviamente no es solamente astronomía, en Chile también hay minería que es
1: Claro,
0: tremenda,
1: claro.
0: pero creo que hemos contribuido un poco.
1: Totalmente. Nosotros hemos, justamente en el último tiempo, hecho distintas coberturas para reconocer esa identidad astronómica que es tan importante en el capital cultural y de desarrollo en Chile, pero que igual es desconocida porque la astronomía se caracteriza por ser una ciencia bien poco declamativa, tiene poca presencia. Cuando aparece, aparece por sus fotos, no aparece tanto por toda esta
0: Eso.
1: otra conversación que estamos teniendo, ¿no? Nos encanta tener la
0: Sí.
1: foto en el celular de la última nebulosa, pero no hablamos tanto de cómo esta verdadera industria se desarrolla y el impacto que tiene de transferencia tecnológica hacia los países. Por eso me parecía importante plantearlo. Sin embargo, ustedes han podido avanzar también en medir el impacto que tendría no tener el cielo. Cuéntanos un poco sobre eso.
0: Mira. En los próximos años hay proyectos para tener muchos satélites, más de 1 millón, y otros satélites muy, muy brillantes, más brillantes que el planeta Venus, que es la estrella de la madrugada, o hasta más brillante que la Luna. Y la cantidad y el brillo de estos satélites realmente es algo nuevo, ¿no? No es un satélite de vez en cuando, realmente es un ataque mucho, mucho mayor. Entonces, usando un modelo computacional para ver el efecto, llegué básicamente al precio que eso nos va a costar. Precio en fracción de imagen que perdemos. Dependiendo un poco del brillo y de la cantidad, podemos perder en los telescopios de Paraná, el telescopio de la ESO, 20-30% del tiempo. Eso quiere decir, básicamente, es 20 o 30% de la inversión que está perdida. Y los telescopios de Paraná no son los peores. El telescopio Vera Rubin, que acaba de empezar su operaciones, este telescopio es muy grande, tiene un campo muy amplio y tiene una cámara muy delicada. Y los satélites brillantes le podría hacer un desastre, perder 50, 60, 80% de las observaciones.
1: Es importante lo que planteas porque, insisto, los humanos corrientes no nos enteramos de todos los saltos que ha hecho la astronomía durante el último tiempo. Uno muy concreto es que en alrededor de un rango de 30 años nosotros vemos cómo van cambiando las tecnologías y se va ampliando también la ambición al respecto. Entonces, estamos hoy en la era de los telescopios súper, súper gigantes. En Chile hay tres proyectos grandes, relevantes, que están avanzando y que van a ser, en el fondo, los hallazgos de la observación astronómica del mundo de los próximos 60, 70 años. Justo este año estamos a punto de inaugurar ya oficialmente Vera Rubin. El GMT también está creciendo mucho, el Great Magellan, y efectivamente, como tú dices, es una nueva tecnología que permite ver cosas que antes no veíamos. Por eso vemos cada vez mejor el universo y describimos y comprendemos mejor.

0: por la cantidad de galaxias que nos acompañan, etcétera, que ha sido probablemente el gran hallazgo del último tiempo, ¿no? Quisiera saber si es que... Perdona.
1: Sí, sigue.
0: Quisiera saber si es que existe alguna posibilidad de generar algún tipo de acción global para proteger el cielo, porque lamentablemente estamos en el tiempo en que las grandes tecnológicas medio que dicen lo que quieren hacer y lo hacen, y nos está pasando en el suelo con los data centers, nos está pasando en el mundo con el desarrollo de la inteligencia artificial, y por supuesto, probablemente también nos pase a propósito de los satélites. ¿Cómo ven ustedes ese campo de conversación?
1: Mira, tenemos mucha, mucha suerte que hay muy buenas conversaciones. Hay un grupo organizado por la Unión Astronómica Internacional, donde se juntan los astrónomos, los ingenieros de satélite, las comunidades de astronomía tradicional y la gente que hace leyes y policies.
0: Políticas públicas.
1: Reglas, sí. Y en este se conversa de manera bastante directa entre los astrónomos, presentamos los problemas y por qué molesta y cómo molesta. El estudio que hice va en este, caracteriza el problema. Y los ingenieros de satélite nos hacen muchas preguntas para entender el problema, para ver qué tipo de solución podría ayudar. Y en realidad funciona bastante bien. Hubo muchos cambios. Por ejemplo, lo más conocido es el Starlink de SpaceX. Y las nuevas generaciones de satélites son más grandes, pero son mucho más débiles, mucho menos brillantes que los anteriores. Y eso porque conversando entendieron que sí, realmente una molestia y encontraron soluciones técnicas para hacerlo más débil, pero también soluciones bastante sencillas. Algo que nos molesta mucho son los paneles solares,
0: porque claro, reflejan mucho
1: la luz. Pero encontraron un sistema que permite solamente cambiar un poco la orientación del panel, de tal manera que desde la Tierra no se ve el lado iluminado. Pierden un poco de potencia eléctrica, pero solamente por muy pocos minutos. Entonces, eso nos ayuda mucho y cuesta muy poco para los satélites.
0: Claro.
1: Y hay muchos pasos de este tipo donde ayuda.
0: Olivier.
1: También el hecho que todas las empresas de satélites están allá, así que ven, el otro está haciendo eso, no podemos hacer menos. Es como una
0: nuevo estándar.
1: Competencia, sí. Y
0: bueno,
1: por lo tanto, todavía no hay regla, no hay leyes, pero hay este donde cada uno intenta mejorar y ojalá va a seguir funcionando así.
0: Para cerrar, Olivier, quisiera ir hacia eso. Te escucho como esperanzado respecto de esta... Yo suelo ser mucho más pesimista, porque porque parece ser difícil la cosa de ponerse de acuerdo. Cuando SpaceX es el que te está complicando, puede que tenga un interés indirecto demasiado claro, porque SpaceX a lo que quiere ir es justamente al espacio, debiera querer cuidarlo. Pero cuando los satélites son de vigilancia, cuando los satélites son de control, tal vez no tienen la misma sensibilidad. Por eso, ¿sientes tú que hay esperanza para negociar con el mundo y la industria completa de satélites en el mundo?
1: Sí, creo. Y además, astronomía es solamente un aspecto del problema. Digamos, hablo de astronomía porque soy astrónomo, yo sé de qué estoy hablando, pero hay otras cosas. Por ejemplo, todos los cohetes que mandan estos satélites, si es un cohete, de vez en cuando es contaminación, pero no es tanto. Pero si empiezan a mandar cohetes gigantes todos los días, eso va a ser más contaminación. Otro punto es que cada vez que manda un satélite, después de un tiempo, 5 años, 10 años, 20 años, los satélites van a todos volver a la Tierra y quemarse en la atmósfera. Y de nuevo, si es un satélite, no es mucho. Pero si hablamos de miles o de cientos de miles o de millones de satélites que se quemen en la atmósfera, eso puede hacer una contaminación bastante grande, especialmente en la atmósfera alta, donde hay cosas más complicadas que uno tiene que estudiar. Y finalmente hay satélite cuyo propósito es de iluminar a la noche, que para un astrónomo es una pesadilla, pero eso también tiene implicación a nivel ecológico, a nivel
0: Claro.
1: del ritmo de la gente. Entonces, astronomía ya hemos hecho parte del trabajo de estudiar el impacto. Ahora necesitamos a otra gente, especialista de la atmósfera, especialista
0: De la
1: de todo eso,
0: ecología.
1: de la ecología, también especialista de navegación espacial, porque si tú pones un satélite alrededor de la Tierra, no hay problema. Si tiene dos, hay posibilidad de colisión. Si
0: Claro.
1: tú tienes 1 millón,
0: 1.800.000,
1: mucho más
0: ochocientos, peor
1: posibilidad
0: aún.
1: de colisión.
0: Olivier, muchas gracias
1: Entonces,
0: por esta conversación. Nosotros hemos seguido igual la discusión en torno a los impactos ecológicos que tienen todas estas tecnologías también. Así que esperamos que prospere un mayor entendimiento de la humanidad y que tendamos a la sensatez y no a la estupidez que también nos ha pasado en ciertos periodos humanos. Así que nos ampare la ciencia, que nos vaya bien.
1: bueno, muchas gracias.
0: Muchas gracias a ti. Nosotros vamos a ir a una pausa para que se acuerden que todavía tienen cielo, pueden ir a mirarlo, los que estén fuera de la ciudad con mucho mayor placer, y que volvamos a conectar con esas cuestiones esenciales que dieron como fruto la civilización que tenemos hoy. Y una de ellas era nuestra posibilidad de mirar al cielo y pensarnos juntos bajo ese manto cósmico. Vamos y volvemos.
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4: ¿Cuánto dinero y qué ayudas contempla? El Plan de Reconstrucción Nacional y Desarrollo Económico y Social ya es ley. Una reforma bastante más amplia de lo que dice su nombre, porque además de recursos para las zonas afectadas por los incendios, incluye cambios en vivienda, impuestos e inversión. Pero partamos por su origen. ¿Cuánta plata habrá para la reconstrucción y dónde se podrá utilizar? Después de los incendios de Valparaíso de 2024, se creó un fondo especial que podía financiar gastos por hasta 800 mil millones de pesos. La nueva ley aumenta ese límite en otros 400 mil millones, es decir, el Fondo de Emergencia Transitorio por Incendios podrá financiar gastos por un máximo de 1,2 billones de pesos. Los 1,2 billones de pesos también podrán ser destinados para enfrentar las consecuencias de los incendios que afectaron a Ñuble y Biobío durante 2026. Y la ley incorpora también una ayuda directa para quienes viven o tienen una pequeña empresa en una zona declarada en estado de catástrofe. Si les cortaron el agua, la luz o el gas por no pagar, las empresas deberán reponer esos servicios gratis y sin exigir primero el pago de la deuda. Esto incluye incluso cortes realizados antes de que se declarara la catástrofe. En cuanto tiempo, el agua deberá volver en un máximo de 24 horas y la electricidad y el gas en 48 horas. Y tampoco se podrá cobrar por la reconexión, una visita técnica o la revisión necesaria para recuperar el servicio. Es importante destacar que los 1,2 billones de pesos se pueden utilizar hasta el 31 de diciembre de 2028. En resumen, la ley aumenta en 400 mil millones de pesos los recursos disponibles para reconstruir tres regiones y además garantiza la reposición gratuita de servicios básicos para los hogares y MIPYMES afectados por una catástrofe. 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
0: Durante años los científicos observaron una aparente estabilización en la pérdida del hielo ártico, pero esa tendencia cambió. Los últimos registros muestran una preocupante disminución del hielo marino y un aumento de las temperaturas. Esto vuelve a poner al Ártico en el centro de las alertas climáticas. Conozcamos más detalles en la nota de Isidora Flores.
6: El Ártico no es solo hielo, es el espejo que enfría el planeta. Y ese hielo, que sostiene la vida, está desapareciendo cada vez más rápido. Durante 2 décadas, los científicos pensaron que el ritmo de pérdida se había desacelerado. Pero esa aparente estabilidad llegó a su fin. 2025 marcó un nuevo mínimo histórico de hielo marino invernal. Y 2026 volvió a registrar una importante disminución.
7: La pérdida de hielo marino con estos niveles históricos vuelve a confirmar que el planeta se está calentando y esta zona en particular es muy sensible al calentamiento del océano.
8: Es otra señal más del cambio que estamos provocando nosotros.
6: El estudio, realizado por investigadores de la Universidad de Southampton, concluyó que la supuesta estabilización no era una recuperación del hielo, sino apenas una pausa temporal en su pérdida. Señal de alerta por la función clave que cumple este territorio para la vida en la Tierra. El hielo marino actúa como un enorme espejo que devuelve parte de la radiación solar al espacio.
9: El hielo y es blanco, ¿cierto? Entonces la radiación solar lo que hace es se refleja hacia la atmósfera y ese calor no lo absorbe básicamente nuestro planeta, ¿ya? Entonces tiene un efecto de rebote, ¿ya? Ante este aumento de radiación o de calor.
6: Por lo tanto, si el hielo desaparece, ese espejo también desaparece. El océano queda expuesto, absorbe más radiación y se calienta. Y mientras más cálido está el océano, más difícil es que ese hielo se mantenga. Es un círculo que puede acelerar aún más su pérdida.
5: La reducción del hielo marino puede afectar los patrones de tormentas y los patrones climáticos en general. Algunos estudios sugieren que incluso los monzones, aunque es un área de investigación aún reciente, podrían verse afectados. Entonces, esos cambios sí se propagan hacia las latitudes medias.
6: Los efectos no se quedan solo en el Ártico, y por eso esta región es considerada uno de los grandes termómetros del planeta. Responde rápidamente a los cambios de temperatura. El Ártico se está calentando entre 2 y 3 veces más rápido que el resto del planeta.
8: Porque básicamente son señales de que nosotros estamos afectando al planeta con nuestras emisiones, que tienen unas consecuencias que van más allá de la fluctuación interanual, porque cuando decimos que se está calentando, se está enfriando la Tierra, no estamos hablando de la temperatura que hizo ayer y la que hizo anteayer. Estamos hablando de lo que conocemos en los últimos miles de años.
6: Los cambios en las regiones polares influyen en el clima terrestre y oceánico de otros lugares del planeta. Y la pérdida de hielo también puede dejar más expuesto a glaciares al efecto del océano.
5: Si se retira el hielo, los glaciares que están flotando terminan expuestos al océano y ahí pueden verse más afectados por las propiedades del mar. Se vuelven más sensibles a, por ejemplo, las olas y otras cosas. Así que, potencialmente, pueden colapsar.
6: La pérdida de hielo no es solo una consecuencia del calentamiento, también es una señal de cuánto está cambiando el planeta.
7: El hielo marino del Ártico, al igual que los glaciares, la nieve, el hielo marino en Antártica, son indicadores sensibles a los cambios de temperatura del planeta. Los glaciares en el planeta y el hielo marino en el Ártico nos están hablando de que la temperatura del aire y del océano está más cálida. Y está más cálida que nunca antes en las últimas décadas.
6: Según datos recogidos en el último mes desde la estación meteorológica de Selagonsi, la temperatura en el Ártico rozó los 34 grados Celsius, lo que sumado a otros estudios demuestran que el Ártico se calienta mucho más rápido que otras partes del planeta.
5: Lo que ocurre en las regiones polares no se queda ahí, se propaga globalmente y puede tener consecuencias realmente importantes. Los patrones climáticos, los extremos, el aumento del nivel del mar y todas esas cosas afectan, diría yo, a todos en la Tierra.
6: El hielo del Ártico no solo cuenta la historia de una región, cuenta también la historia de un planeta que se calienta. Entre más sube la temperatura en el Ártico, mayor será el deshielo y más consecuencias habrá para el clima de toda la Tierra.
0: Dado que en el mundo también hay buenas noticias, queremos inaugurar nuestra sección de buenas noticias con esta genial noticia para la biodiversidad y la protección animal. Porque una nueva especie de gato salvaje fue identificada en los bosques de Bolivia. Se convirtió en la primera especie de felino de este tipo descubierta en más de un siglo, 100 años. El animal llamado gato tilcayo tiene un tamaño similar al de uno doméstico, un pelaje con manchas y rayas que durante años hicieron que fuera confundido con otras especies. Pero un análisis de ADN confirmó que efectivamente pertenece a una categoría propia. ¿Vieron que tiene un poco cara de chita? El hallazgo fue publicado en la revista científica Current Biology y reveló que podrían existir 5 especies de gatos tigre en lugar de las 3 que se reconocían hasta ahora. Hasta el momento solo se conoce un ejemplar vivo confirmado de esta nueva especie. Es un gato de 10 años llamado Tigrino que vive en el Santuario de Vida Silvestre en Bolivia. Los investigadores creen que podrían existir más en los bosques de la región de los Yungas, donde también se ha reportado avistamientos, pero que no han sido estudiados científicamente aún. Así, el gato tilcayo se suma a una lista que todavía podría seguir creciendo porque los científicos creen que existen todavía especies de mamíferos ocultas en lugares que, a pesar de que los hayamos explorado, no hemos mirado con atención. Y seguimos con buenas noticias para la naturaleza, porque en el Parque Zoológico de Ática, cerca de Atenas, nacieron 3 cachorros de tigre de Sumatra. Este es un hito importante porque la especie está en peligro crítico de extinción y se estima que quedan apenas 400 ejemplares en libertad, principalmente por la pérdida de su hábitat y también por la deforestación. Esto se transforma en un avance importante para los programas internacionales que buscan evitar la desaparición definitiva del tigre más raro y más pequeño del mundo. Pero quizás uno de los mayores recordatorios de cuánto nos falta por conocer está bajo el agua, donde se registró otro avance más para la naturaleza. Una expedición científica exploró durante un mes las profundidades de Trinidad y Tobago y recolectó más de 700 especies, de las cuales hasta 20 podrían ser nuevas. Además, registraron animales poco conocidos, como un particular pulpo del género Granelodone, tiburones fantasmas y el pez engullidor negro, capaz de tragar presas incluso más grandes que él, gracias a su mandíbula y estómago que se expande. A todos nos pasó eso después del 18, ¿verdad? 3 historias distintas, pero con una cuestión en común. Mientras algunas especies necesitan la protección para no desaparecer, otras recién aparecen en nuestro radar y al descubrirlas se nos abre también la oportunidad para protegerlas y también los ecosistemas en que viven. Y Chile acaba de convertirse en el primer país de Sudamérica y el tercero en el mundo en ser certificado por la Organización Mundial de la Salud para eliminar la transmisión de la rabia de perros a humanos. El reconocimiento llega después de más de 5 décadas sin registrar un caso de este tipo. El último ocurrió en 1972. La rabia es una enfermedad viral que, una vez que aparecen los síntomas, tiene una letalidad de prácticamente el 100%. Siento que estoy hablando en términos abstractos y en términos concretos, ¿no? Qué genial sería que Chile le pusiera fin a la rabia, y definitivamente la rabia es un elemento viral. Pero a diferencia de otras enfermedades mortales, se puede prevenir mediante la vacunación y distintas medidas de cuidado. Justamente ese trabajo sostenido durante décadas permitió que Chile obtuviera esta certificación. Para recibirla, el país tuvo que demostrar que no existía circulación activa de la variante canina de la rabia, además de comprobar que tiene sistemas capaces de detectar y responder ante un posible caso. Y esto incluye la vigilancia epidemiológica, la capacidad de diagnóstico, la vacunación de las mascotas y el acceso oportuno a tratamientos preventivos. Aunque Chile hoy no registra transmisión de rabia en perros a personas, las autoridades recalcan que es crítica mantener activa la prevención. La enfermedad sigue presente en distintas partes del mundo y puede volver a aparecer si disminuye la vigilancia o se dejan de aplicar las medidas que la previenen. Por eso, esta certificación no solo reconoce que Chile ha conseguido algo importante durante décadas, sino también nos recuerda que mantener la rabia bajo control comienza con una medida tan sencilla como mantener a las mascotas que tenemos vacunadas. Ante este logro, las autoridades de la ministra, del Ministerio de Salud, por ejemplo, la ministra Mai Chomalí y el representante en Chile de la OPS, Giovanni Escalante, hicieron énfasis en que esta es la manera, la prevención y mantenernos alerta.
10: Nos tocó cosechar algo que se viene sembrando ya de hace muchos, muchos años. Y efectivamente la política pública de erradicación de la rabia, de vacunación de las mascotas, de la profilaxis en personas mordidas, han dado el efecto que nosotros queríamos como comunidad, como país.
11: Esta validación significa que hay que redoblar los esfuerzos para que esta circulación endógena no vuelva, porque, ya la ministra lo dijo, hay todavía la rabia transmitida por murciélagos. Entonces es por eso que los vecinos deben de seguir vacunando a sus mascotas.
0: Oye, nos vamos con esa excelente buena noticia para Chile. Nosotros damos muy por sentado cómo nuestro sistema de salud funciona y opera en materia de prevención y de corte de virus que circulan en el resto de América y en Chile no. Y tiene mucho que ver con que hemos sido muy consistentes con nuestra política de vacunación, con que tenemos un súper buen sistema de vigilancia y que además cada vez agrega nuevos elementos, nuevas maneras de colaborar entre los órganos. Y por lo tanto, lo primero es como que nos conectemos con la gratitud y con sostener eso que Chile tiene, que es un activo, que es una infraestructura, como decía la ministra, histórica, ¿no? A ella le toca cosechar algo que viene ocurriendo hace 50 años, ¿no? Y por otro lado, qué lindo sacarle el elemento rabia canina a esta nota y reemplazarlo y dejarlo solo por rabia. ¿Qué pasaría si desarrolláramos un sistema epidemiológico para el control de la rabia entre nosotros? Que encontráramos maneras de prevenirla, maneras de diagnosticarla, una vigilancia epidemiológica social para controlar la rabia, el odio, el maltrato, y fuéramos un país libre de rabia en esta era de polarización global. Tenemos tanto en lo que podríamos innovar. Chile es un gran exportador de tecnologías. Lo ha hecho con los terremotos, ha sido reconocido globalmente con su mirada epidemiológica. ¿Y qué tal si también pudiéramos exportar un modelo social antirrábico? Nos vamos de este capítulo de Futuro 360 y nos encontramos muy pronto. Y si no, a través de todas nuestras redes, en todos nuestros canales de conversación con ustedes, estaremos siempre atentos para hablar del futuro y del presente. Nos vemos.

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1: De acuerdo a la neurociencia, cuando estamos peleando, entender la postura del otro es imposible. Cada cerebro está enfocado en defender su punto y trabaja para crear respuestas que nos permitan ganar. En este choque, la generosidad o la compasión se evaporan y parece no haber otra salida que ganar o morir. Pero hay una manera de lograr el encuentro. La académica de bioética en la Universidad de Berkeley, Jodi Halpern, nos propone ejercitar lo que ella llama curiosidad empática. Significa ver al otro como alguien de quien necesitamos para aprender y utilizar la genuina curiosidad para tratar de entender la perspectiva del otro y hacer preguntas que nos ayuden, como cuéntame más, ¿qué es lo que estoy haciendo que te molesta tanto? La clave está en que, a diferencia de la simpatía o compasión, la curiosidad empática, además de activar la parte emocional del cerebro, también involucra la racional, un segundo sistema cerebral que nos ayuda a imaginar lo que la otra persona está tratando de decir y comprender por qué alguien hace lo que hace. Ya sabes, la misma característica que ha ayudado a la humanidad a viajar a la luna o descubrir medicamentos que extienden la vida, nos puede ayudar a salir de los atascos en las peleas y explorar el vasto mundo del otro.
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¿Cómo están? Muy buenos días. Partimos esta mitad de semana, día miércoles 23 de septiembre, al ritmo de Julio Iglesias. No es porque sea julio, no, porque estamos en septiembre, pero está de cumpleaños este gran cantante español que hoy, leyendo un poco sobre él, me di cuenta que tenía una historia bien particular. Bueno, nacía en un día como hoy, en el año 1943, cumple hoy 83 años y es una de las voces más exitosas de los últimos tiempos de la balada en español. Una de las figuras además que contribuyeron a internacionalizar la música española. Y antes de dedicarse profesionalmente a la música, este es un dato que a mí me llamó mucho la atención. Estudió Derecho y llegó a ser arquero de divisiones juveniles del Real Madrid. O sea, podría haber sido futbolista. Pero un accidente automovilístico en 1962 le provocó una lesión en la columna que puso fin a su carrera deportiva. Yo decía, imagínense ustedes ser así de talentoso, o sea, ser cantante o en realidad tener una carrera que podría haber llegado a ser muy exitosa al jugar fútbol, arquero de un equipo como el Real Madrid y finalmente por un accidente tener que tomar otro camino, pero tomar un camino que igual lo llevó a la fama, terminar siendo cantante. Bueno, fue arquero de las ligas inferiores de este equipo hasta los 20 años, pero tuvo este accidente automovilístico que le ocasionó esta lesión en la columna. Durante su recuperación aprendió a tocar guitarra y comenzó a escribir canciones. Su primer gran éxito, La vida sigue igual, que ganó el Festival Internacional de la Canción de Benidorm en 1968 y le permitió conseguir su primer contrato discográfico. Nos vamos a iniciar esta edición de CNNM así, al ritmo del gran Julio Iglesias en el día de su cumpleaños.

Vamos a revisar el pronóstico del tiempo para esta jornada aquí en la capital. Oficialmente estamos ya en la primavera. Ayer durante la noche fue el equinoccio, el cambio de estación, y ya comenzamos la temporada de temperaturas más cálidas, pero también de las alergias. Vamos a estar hablando de eso a propósito del inicio de la primavera. Si usted es alérgico, le va a interesar ahí todos los tips que vamos a poder entregar. Hoy la temperatura máxima será de 23 grados, bastante cálida la máxima, muy similar a lo que tuvimos durante la jornada de ayer, cielo parcial con bastante nubosidad, incluso variando a cubierto durante el día. La temperatura actual, 14 grados, una mañana bastante agradable aquí en la región metropolitana, no hace frío, de hecho, un grado más de la temperatura proyectada para la jornada de hoy, de la mínima. 13 era la mínima proyectada, estamos en 14, vamos a ir subiendo de manera progresiva hasta llegar a esta extrema de 23 grados, variará en algunas zonas de la capital, pero la verdad es que la tónica supera la barrera de los 20 grados. Vamos a ir a revisar también lo que viene para los próximos días, porque podrían caer algunas gotitas, podrían haber precipitaciones durante el resto de la semana. Muy, muy acotado, la verdad. De hecho, tendríamos precipitaciones mañana y el viernes, no solamente mañana. Mañana comenzaría a llover a eso de las 11 de la noche, lluvia débil durante la madrugada también. Y comenzaríamos la jornada del día viernes también con estas precipitaciones muy, muy acotadas. De hecho, no alcanza a ser un milímetro de agua caída entre los dos días. Temperaturas que irán entre los 20 y los 23 grados para terminar la semana. ¿Y el fin de semana qué va a pasar? Bueno, tendremos nuevamente temperaturas muy cálidas, agradables, ya primaverales, con 26 y 24 grados para el sábado y el domingo, con nubosidad parcial, nubes y claros variando a soleado durante este término del mes de septiembre. Y llegamos al lunes, cuando ya estaremos ahí oficialmente durante los últimos días de este noveno mes del año. Ahora sí, con precipitaciones. Podríamos tener una lluvia un poquito más intensa, entre comillas, porque en realidad será lluvia débil. Estará concentrada durante la tarde, a partir de las 3 de la tarde, según la proyección que se hace actualmente. Evidentemente, cuando nos vayamos acercando a la fecha, irá variando el pronóstico, pero se proyecta que podrían llegar a caer hasta 2.8 milímetros de agua durante la jornada del día lunes 28 de septiembre. Vamos a ir a revisar también a esta hora de la mañana, como siempre, el estado del Metro de Santiago, cuando ya inició el horario punta. Tenemos toda la red operativa funcionando con normalidad en el tren subterráneo, toda la red funcionando completamente, así que estaremos monitoreando, como siempre, el estado del transporte público en la región metropolitana a lo largo de este programa de CNN AM de día miércoles. Escríbanos además a nuestro WhatsApp, el más 569-7951-9945, para que estemos conversando, para que nos cuente también cómo amanecen las distintas ciudades de nuestro país. Tenemos harto público también en regiones, así que felices de que podamos ahí comentar. Usted sabe que nos puede mandar sus opiniones, sus fotografías, sus saludos a nuestro WhatsApp. Tiene ahí también nuestro código QR. Lo invitamos a sumarse a nuestra transmisión multiplataforma. Nos puede ver a través de las redes sociales de nuestro canal, Instagram, Twitch, YouTube, X, además de sintonizar la programación de CNN AM a través del sitio web y vernos, por supuesto, en la pantalla de CNN Chile. Vamos a ir a revisar las portadas. Hoy vamos a ver el sitio web de nuestro canal para ver cuáles son las principales noticias que marcan la jornada. Y bueno, la visita del gobierno del presidente José Antonio Kast a la ONU en Nueva York, en la Asamblea General de Naciones Unidas, marcó el día de ayer con el primer discurso del mandatario, pero también durante la tarde con una noticia importante, una definición que estábamos esperando por parte del gobierno. De hecho, fue nuestra pregunta de ayer a propósito del escudo de las Américas. Finalmente, el Ejecutivo anuncia el ingreso de nuestro país a Shields of the America, esta iniciativa impulsada por Donald Trump a través de un comunicado ayer. El Ministerio de Relaciones Exteriores
anunció que Chile iba a ingresar a este grupo, diciendo: Chile ha decidido adherir a la Iniciativa Internacional del Escudo de las Américas, marco de coordinación voluntaria entre gobiernos americanos que permitirá combatir con mayor eficiencia el crimen organizado transnacional, una realidad que permea las comunidades chilenas. En ese contexto, además, la cartera de Relaciones Exteriores enfatizó que el Tren de Aragua, grupos delictivos mexicanos como el cartel Jalisco Nueva Generación y el cartel de Sinaloa son amenazas reales y complejas, dice este texto, que requieren una coordinación regional. Había dudas respecto a la definición de Chile. Hasta el momento se había mantenido como observador. Sin embargo, hay quienes cuestionan esta decisión porque creen que podría llegar a afectar la soberanía de nuestro país en términos de las decisiones que podemos llegar a tomar. Bueno, en este grupo de países que forman parte del Escudo de las Américas se encuentran, por ejemplo, Argentina, que de hecho vemos ahí al presidente Javier Milei, Bolivia, Colombia, Costa Rica, República Dominicana, Ecuador, El Salvador, Guyana, Honduras, Panamá, Paraguay, Trinidad y Tobago, Estados Unidos y el último incorporado antes de Chile, Perú. Bueno, veremos cómo comienza la implementación y qué acuerdos o qué beneficios también trae para nuestro país ingresar al Escudo de las Américas. También destacamos en nuestro sitio web la entrevista que realizamos ayer en CNN Prime, en nuestra entrevista del Noticiero Central, a propósito de los temas que marcan la jornada. Estuvimos hablando con la diputada Valenzuela del Partido de la Gente, a propósito de otros temas importantes, el diputado Valenzuela, bien digo, y

0: Uno de los temas precisamente es lo que va a pasar con el escudo fronterizo. Escuchemos parte de lo que señaló.
1: Lo estamos mirando con mucho cuidado. Estamos viendo cómo se desarrolla esto. Efectivamente es un tema delicado. Espero que no se estén dando señales equivocadas. Nosotros tenemos que defender nuestra soberanía, la posibilidad de tomar decisiones propias sin que nada nos condicione. Aquí tenemos que tener una política de Estado de largo plazo y yo creo que lo más prudente en este momento es mirarlo con cuidado la decisión que acaba de tomar el presidente. Yo le voy a dar el beneficio de la duda, vamos a ver cómo se desarrolla esto.
0: Bueno, ahí las palabras del diputado Juan Marcelo Valenzuela, parlamentario y presidente del Partido de la Gente, a propósito de esta iniciativa que toma nuestro país de incluir a Chile dentro del escudo de las Américas. Estarán viendo con atención, dice el parlamentario, cómo desarrolla nuestro país este vínculo con Estados Unidos, pensando también en todos los... las dudas que generaba, por ejemplo, con lo que se ha denominado la doctrina Donroe, el nivel de influencia que podría llegar a tener el gobierno estadounidense y particularmente la figura de Donald Trump en nuestro país. Con la revisión entonces de las portadas, 7:10, iniciamos esta edición de CNN AM de día miércoles. Vamos a ir a la pregunta del día y queremos seguir hablando a propósito de este... esta primera visita del presidente José Antonio Kast a la Asamblea General de las Naciones Unidas. Ayer debutó con su discurso, la primera vez que lo hace. Había bastante expectación respecto al contenido de esta locución, centrado principalmente en seguridad y haciendo un llamado también a el empresariado extranjero a invertir en Chile, a pensar en Chile como lugar para poner capital, pensando también en la recuperación económica, o al menos así dicen verlo desde el gobierno. Queremos saber cómo evalúa usted la presentación, el discurso del presidente José Antonio Kast en la ONU. Lo estamos leyendo a través de nuestro WhatsApp, el +569 7951 9945. Ahí tenemos en nuestro generador de caracteres la pregunta: ¿cómo evalúa el discurso del presidente José Antonio Kast? ¿Cree que abordó los temas prioritarios para nuestro país? ¿Faltó algo que quizás debió haber mencionado el mandatario en este discurso? Bueno, todo eso y más lo puede comentar ahí en nuestro chat. Tiene nuestro código QR en pantalla. Y con la pregunta del día, ahora sí, 7:12, nos vamos a la revisión de noticias nacionales. Bueno, y lo estábamos comentando hace algunos minutos, Chile confirmó el ingreso, su adhesión al denominado Escudo de las Américas, iniciativa impulsada por Estados Unidos para coordinar a 15 países latinoamericanos en el combate contra el crimen organizado transnacional. Desde Nueva York, el presidente José Antonio Kast defendió la decisión y aclaró que no se trata de un tratado ni implica operaciones militares en Chile. Eso es importante porque de haber sido un tratado internacional debería haber pasado por la revisión del Congreso. Ahí la aclaración del presidente. Bueno, asegura también el mandatario que nuestro país va a resguardar su soberanía y la institucionalidad interior. Y en otras materias, el gobierno no logró aprobar la ampliación del plazo de detención de migrantes irregulares, desatando recriminaciones dentro del propio sector. El proyecto necesitaba 89 votos y solo obtuvo 88. Debido a varias ausencias de parlamentarios oficialistas. En esa línea, diputados de la UDI y republicanos apuntaron al ministro de la SECPRES, José García Ruminot, por no asegurar los votos y anticipar las ausencias. Esto en palabras de los mismos parlamentarios. Mientras que en Renovación Nacional defendieron al ministro de su partido, aseverando que este, comillas, no es el inspector del curso, a cargo de cada parlamentario oficialista que pueda faltar o no al Congreso. Y en noticias policiales y judiciales, Héctor Cárdenas, alias El Poroto, fue asesinado a tiros, esto en Lo Espejo, en un crimen que es investigado por la Fiscalía y la Policía de Investigaciones. Cárdenas era acusado de amenazar de muerte a la alcaldesa de la comuna y mantenía antecedentes policiales. Esto marcado por esta amenaza. Tras su homicidio, el gobierno activó un protocolo de funeral de alto riesgo y contempla un traslado directo desde el servicio médico legal hasta el cementerio y un amplio despliegue de seguridad en Lo Espejo y alrededores.

0: Bueno, y seguimos avanzando en la revisión de noticias nacionales. En su debut ante la Asamblea General de Naciones Unidas, el presidente José Antonio Kast dijo que Chile dejará atrás años de estancamiento y llamó a invertir en nuestro país. Además, cuestionó el actual funcionamiento de la organización y, además, también hizo mención al Estrecho de Magallanes. La nota es de Francisca Cárdenas.
1: He venido hasta este foro a contarles que Chile está de vuelta.
2: Desde Nueva York y frente a representantes de los Estados miembros, el presidente José Antonio Kast realizó su primer discurso ante la Asamblea General de Naciones Unidas. Con un marcado llamado a invertir en nuestro país, el mandatario hizo una revisión de las últimas décadas.
1: Durante buena parte de los años 90 y principios de los años 2000, Chile fue un caso de éxito. ¿Qué pasó después? Chile se estancó.
2: Un discurso con un mensaje hacia el exterior, pero también con un balance de sus primeros 6 meses de gobierno.
1: Estamos ordenando la casa. Hoy Chile es un país más seguro, más competitivo. Hace solo algunas semanas Chile aprobó una reforma económica que es la más importante en las últimas décadas.
2: Aunque el presidente también reconoció frente a la comunidad internacional que la recuperación económica todavía no está completa y que las finanzas locales aún no despegan, apuntando a que las reformas deberían producir resultados en el futuro.
3: Más que ordenar la casa, están hoy día exponiéndonos a cifras de desempleo que son brutales y lamentablemente el orden que él habla ha sido finalmente devolverle los privilegios a unos pocos.
4: Es un discurso bastante fuerte, bastante sólido y que también demuestra un poco lo que es la realidad de estos 6 meses. Evidentemente hay mucho por hacer, pero estamos pavimentando y hay un muy buen camino también trazado.
2: Y tras semanas de tensión con Argentina, en su discurso Kast relevó el valor estratégico del Estrecho de Magallanes y del comercio internacional.
1: Chile también tiene el Estrecho de Magallanes, una alternativa indispensable para el comercio mundial. Nuestra nación se convertirá en el puente y el puerto de los corredores bioceánicos que unirán América con Asia.
2: Una postura que para la oposición fue débil frente a las acciones del país trasandino y la defensa de la soberanía chilena.
5: No reafirma con decisión la soberanía que nosotros tenemos en ese territorio. Era la oportunidad para hacerlo. Yo no sé realmente si es que le tiene miedo a Javier Milei, ¿cuál es la razón que hay detrás de por qué no fija una posición categórica?
6: Este gobierno, por más que la oposición nunca lo vaya a reconocer, logró algo que es bastante increíble, que una de las senadoras quizás más influyentes de Argentina pudiese decir sin tapujo y con toda claridad que el Estrecho de Magallanes es chileno.
2: Al igual que otros presidentes, Kast cuestionó el rol de la ONU, asegurando que el organismo cae en deliberaciones excesivas y que su Consejo de Seguridad refleja el escenario de 1945 y no el actual.
1: Esta organización no ha estado a la altura de los desafíos de nuestros tiempos. No es solamente un problema de liderazgo presente o futuro, sino también un problema de acción.
7: Necesitamos fortalecer el respeto a las reglas, al derecho internacional. El presidente Kast se ha farreado la oportunidad de dar cátedra de cómo Chile, siendo un país pequeño al fin del mundo, es capaz de construir su propio destino.
2: Debut ante la ONU, que también fue una oportunidad para exponer internacionalmente la postura que ya había manifestado durante la carrera presidencial. Asamblea General, que además estuvo marcada por quienes relevaron la importancia del cambio climático, el uso de la inteligencia artificial y la trascendencia de terminar con los conflictos armados.
0: 7:19 y nos vamos a ir a la primera pausa. Vamos a revisar también los mensajes que nos han ido llegando a nuestro WhatsApp a propósito de la pregunta del día. Queremos saber cómo evalúa usted el desempeño del presidente José Antonio Kast en su primer discurso en la Asamblea General de Naciones Unidas. Vamos a pasar a revisar los mensajes y nos comentan, por ejemplo, muy buenos días, Valentina. El discurso estuvo bien y hay que seguir trabajando. Siempre habrá quienes critiquen. Es el gran problema chileno de los políticos más preocupados de pequeñeces y no del bien del país. Un abrazo, excelente día, nos dice Felipe España. Muchas gracias, Felipe, por este mensaje. Mario, en cambio, tiene una opinión más crítica. Dice, fue un mensaje servil a los intereses estadounidenses. El presidente nos da una vergüenza. Bueno, hay crítico también, Mario, a propósito del discurso del presidente José Antonio Kast. Y aquí nos mandan un mensaje, no nos dice quién es, tiene que mandarnos también su nombre para poder ahí identificar la opinión, porque tiene el usuario con un nombre no oficial, digamos. Nos dice, Chile dejó de ser un atractivo económico desde hace tiempo. Los despidos masivos en el sector privado ya evidencian ello. No es asunto social o político. Chile se ha vuelto caro para las empresas extranjeras. También nos manda un mensaje Philip, que nos comenta. Buenos días, Valentina y equipo de CNN. Es la primera vez que un presidente va a la Asamblea General de la ONU a hablar mal del país. Al candidato Kast le hubiera parecido un paupérrimo discurso el realizado. Le faltó visión, convicción, soberanía y genuino multilateralismo. Fue una lamentable presentación. Saludos desde Concepción en un día que llueve en el primer día de la primavera. Javier, por su parte, muy buenos días. Vergonzosa la actitud del presidente, dice Javier. Se nota falta de liderazgo e interés en allanar el camino a Trump sobre Latinoamérica. Bueno, distintas opiniones. Muchas gracias a todos por comentarnos. Si usted tiene una opinión similar o diferente, nos puede comentar en el +569 7951 9945 para que sigamos ahí debatiendo a propósito del desempeño del mandatario en la Asamblea General de Naciones Unidas. Nos vamos a la pausa. Imagen de Valparaíso en pantalla y vamos a ponernos con ritmo porque tenemos otra efeméride. Hay otro muchacho de cumpleaños en este día miércoles 23 de septiembre. Hablamos de Bruce Springsteen, 77 años, cumple hoy este cantante, una de las figuras más importantes del rock de las últimas décadas, criado en Nueva Jersey, comenzó a interesarse seriamente por la guitarra después de ver a Elvis Presley en televisión y formó una de sus primeras bandas durante la adolescencia. Su consagración internacional llegó con Born to Run, ahí sí, de 1975, mientras que posteriormente Born in the USA se convirtió en su álbum más exitoso comercialmente. Nos vamos a la pausa, ya regresamos.

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1: 7:25 y regresamos a esta edición de día miércoles de CNN AM. Imagen de Concepción en pantalla, región del Biobío, nubosidad parcial con precipitaciones que se esperan para esta jornada ahí en el sur de nuestro país. 14 grados de temperatura máxima para esta jornada de miércoles. Vamos a cambiar de tema, nos vamos ahora a la revisión de noticias internacionales. El presidente de China, Xi Jinping, inicia hoy, este miércoles, su visita a Estados Unidos, donde se reunirá con Donald Trump para abordar las relaciones entre ambas potencias. El encuentro, que se extenderá hasta el viernes, tendrá entre sus principales temas el comercio, la inteligencia artificial, Taiwán y la tregua arancelaria que expira en noviembre. Y se trata además del segundo encuentro presidencial entre ambos mandatarios, un encuentro presencial durante este año. Y en Nueva York, hoy continúa la Asamblea General de la ONU luego de una primera jornada marcada por fuertes tensiones en torno a Irán y la soberanía interna. En su presentación, Donald Trump advirtió que podría, en sus palabras, aniquilar a Irán si no se alcanza un acuerdo de paz, mientras que Emmanuel Macron defendió el multilateralismo y cuestionó un mundo regido por la ley del más fuerte. El brasileño Lula da Silva, en tanto, llamó a respetar la soberanía y advirtió que Brasil no cabe en el patio trasero de nadie. Y seguimos avanzando en la revisión noticiosa, nos vamos ahora al deporte, lo indica la cortina musical, y vamos a partir hablando de la Copa Chile, porque los octavos de final de esta competencia comenzaron este martes con resultados dispares para los equipos de primera. Puerto Montt derrotó 2-0 a Ñublense en el estadio Chinquihue y quedó con una importante ventaja para la revancha. Los goles de Alexis Sabela y Jason Flores en el segundo tiempo le permitieron al cuadro del ascenso dar el primer golpe. Coquimbo Unido, en tanto, venció 2-1 a Cobreloa en Calama y amargó el debut de Mario Salas en la banca Loína. El cuadro pirata consiguió así una ventaja para la revancha que se disputará el 7 de octubre en el estadio Francisco Sánchez Rumoroso. Y finalmente, Audax Italiano y Colo-Colo, que igualaron 5 goles en el Estadio Nacional. Los albos tuvieron las principales ocasiones durante el primer tiempo, pero no lograron superar la resistencia del cuadro itálico, que mejoró tras el descanso y también tuvo opciones para quedarse con el triunfo, de las cuales el tercer arquero del cacique, Eduardo Villanueva, salvó a su equipo con notables tapadas. Y hoy miércoles, la bancada David Arellano, encabezada por la diputada Marisela Santibáñez, presenta el proyecto de ley para otorgar la nacionalidad chilena por gracia a Mirko Josic y su hija. La iniciativa busca reconocer el aporte del ex entrenador de Colo-Colo al desarrollo y profesionalización del deporte chileno, además de los logros internacionales que consiguió con el club. El histórico director técnico, en tanto, canceló su vuelo a Croacia, extendiendo su estadía en Chile por una semana más. ¿Será Mirko Josic chileno finalmente? Bueno, veremos.

Bueno, y usted dirá por qué estamos escuchando a Luis Miguel. Capaz que ya lo sabe, pero el Sol de México vuelve a ilusionar a su fanaticada porque anunció una nueva gira en el año 2027. ¿Estará Chile o no entre los países? Hay alta expectativa en su última

0: Miguel, que decía Gira 2027. Imagínense la reacción de nosotros como fans. La adrenalina nos subió por mil. Es increíble saber que después de 2 años, porque la última vez que tuvimos a Luis Miguel en Chile fue en marzo del 2024, y sentimos que los días pesan y pesan, y lo único que queremos es ver de vuelta a Luis Miguel en tierra chilena.
1: La expectativa también llegó rápidamente a Chile, y no es casualidad, nuestro país ha sido una parada habitual en las giras del cantante y escenario de una relación con sus seguidores que se ha mantenido durante décadas. Su última gira comenzó en 2023 y terminó a fines de 2024, después de un extenso recorrido internacional. Desde entonces, Luis Miguel se había mantenido alejado de los grandes escenarios.
2: Luis Miguel acumula casi 60 actuaciones. Para ser exactos, son 56 las veces que lo hemos tenido en distintos escenarios de nuestro país. Sin olvidar ciertamente que su debut televisivo fue muchísimo, muchísimo tiempo antes, en 1982 en Televisión Nacional, luego en 1985 en Sábado Gigantes y finalmente cuando se estrena en vivo y en directo en el Festival Internacional de la Canción de Viña del Mar en 1985.
1: Y buena parte de esa vigencia está en canciones que prácticamente funcionan como un karaoke generacional. La Incondicional. Ahora te puedes marchar. O Hasta que me olvides.
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1: Son parte de un repertorio que ha acompañado a distintas generaciones y que continúa siendo reconocido apenas comienzan a sonar sus primeros acordes.
4: El repertorio de Luis Miguel es de tan buena calidad. Las canciones, de verdad que mezclan estas producciones instrumentales que son súper complejas, absolutamente atemporales, con letras románticas. El romanticismo sabemos que nunca va a pasar de moda. Y además que es bien dramático y bien universal. Entonces las nuevas generaciones lo escuchan, lo han oído siempre, y lo empiezan a adoptar y a integrar también a sus propias vivencias.
1: Ahora la pregunta está puesta en Chile, porque hasta el momento Luis Miguel no ha revelado los países, las ciudades ni los recintos que serán parte de su gira de 2027. Y entre sus seguidores chilenos ya comenzó la apuesta por un nuevo reencuentro.
0: Casi 1,000,000% segura que van a incluir a Chile, porque Chile es un país muy importante en la carrera de Luis Miguel. Recordemos que el 2023 hizo 10 Movistar Arena a lleno total. Marzo del 2024 hizo 2 Estadio Nacional. Así que lo más seguro es que la fórmula se repita, pero también sería súper bonito para la gente de regiones, de otras ciudades, tanto el norte, el sur, porque Chile es muy grande, que también tuviera la posibilidad de ver a Luis Miguel.
1: Por ahora no hay calendario ni venta de entradas, solo una promesa: Luis Miguel vuelve de gira en 2027. Y para sus fanáticos eso ya fue suficiente para volver a esperar al sol.
5: Mire, yo fanática de Luis Miguel no soy, pero es que es indiscutido. Él es un artistazo, a pesar de que tiene harto mal genio. Digamos que en el escenario es bueno para andar retando a sus sonidistas. Siempre no están a la altura de lo que él espera, pero tenemos también la presión de hacer un muy buen show. Entonces, claro, lo puedo perdonar un poco. Y además que tengo a gente que quiero mucho que es muy fanática de Luis Miguel. Partiendo por mi papá, que de hecho es muy, muy fanático. Me imagino que si viene a Chile, él va a ser uno de los primeros que va a estar ahí comprando entradas. Y también ahí en nuestro Switch tenemos gente que le gusta Luis Miguel. Vamos a saludar a las personas que nos están mandando fotos a esta hora de la mañana. Y esta postal que nos llega desde Antofagasta, ahí como un poco artística, diría yo, como con movimiento, con un poco de movimiento, pero lindo, lindo se ve ahí el amanecer, o al menos la madrugada, digamos, con las luces en Antofagasta desde las alturas. También nos mandaban ahí un velero bien bonito, que nos comentaban que había estado visitando la costa del norte de nuestro país en la región de Antofagasta durante el domingo. Bonita la imagen ahí con todas las banderas chilenas. Y nos habían quedado algunas fotitos pendientes ayer. Y nos dice: muy buenos días, mis hermosos cockers, despertando en una mañana fría. en concierto.

Concepción, preciosos ahí, todos apiñados, deben tener frío, efectivamente, pero hermosos. Y aquí una que ya está lista para la primavera, Pascualina, que tiene este gorrito precioso, es como a crocheto, ¿no? Muy bonito, que ya está caracterizada para recibir esta estación, que por lo demás es una de mis estaciones favoritas del año, porque no hace ni tanto calor ni tanto frío. Las alergias sí es una cosa negativa, pero no podía ser todo tan bueno. Y también Juancho que nos está saludando y veo que está muy agarrado ahí en la orilla de la mesa. No sé por qué, me imagino que su familia debe estar tomando desayuno y él también quiere comer un pancito, un jamoncito. Dele ahí a Juancho un premio, un churro por último, para que pueda desayunar. Y por último, Teo, que también estaba despertando ayer. No tenía muchas ganas de despertarse, al menos eso se ve en su cara. Lo iban a sacar a pasear, así que Juancho, Teo, perdón, tienes que despertarte, tienes que salir a pasear temprano en la mañana. Muchas gracias a todos por mandarnos tanta buena onda, tantos saludos, fotitos tan lindas. Qué rico despertar así, con energía, en esta jornada de día miércoles. Lo invitamos a escribirnos también al WhatsApp. Tenía ahí nuestro código QR, le repito nuevamente el número, el +569 7951-9945. Nuestro equipo, por supuesto, muy atentos para que tenga ahí el WhatsApp. Imagen de La Serena en pantalla. Nos vamos a la pausa, al ritmo de Luis Miguel. ¿Será que viene a Chile o no? Bueno, lo sabremos lo más probable en los próximos días o en los próximos meses. Pero están todos los fanáticos listos. Breve pausa, ya volvemos.

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14: Con 41 minutos y regresamos a esta edición de CNN, AM, de día miércoles. Imagen del puerto de San Antonio, 18 grados de temperatura máxima para el puerto, ahí en la región de Valparaíso. Voy a hacer una fe de ratas, porque hubo gente que con muy buena onda, debo decir, que siempre se reciben bien los comentarios y obviamente uno es humano, se puede equivocar. Me equivoqué, voy a hacer ahí mi corrección. Obviamente que era la Esmeralda, no me había dado cuenta. Ustedes entenderán que uno tiene ahí muchos estímulos, está leyendo muchos mensajes, así que voy a hacer la corrección. Me equivoqué, efectivamente no es un velero, es la preciosa Esmeralda, por supuesto que sí, así que hacemos ahí la corrección. Gracias a los que me escribieron con muy buena onda para hacer la corrección y para que yo pudiera ahí decir el punto y darle ahí también la imagen correspondiente y el valor que le corresponde también a nuestra Esmeralda. Y ahora sí vamos a cambiar de tema. Nos vamos ahora a seguir revisando noticias nacionales. Bueno, y seguimos avanzando. Vamos a hablar a propósito de lo que fue ayer el anuncio del presidente José Antonio Kast del gobierno del ingreso de nuestro país al escudo de las Américas, una iniciativa, sabemos, liderada por Donald Trump, que busca, entre otras cosas, coordinar a los países en el combate contra el crimen organizado transnacional, aunque algunos apuntan que sería una herramienta para implementar la denominada doctrina Donroe. ¿De qué se trata esto? Bueno, lo vemos en la nota de Sebastián Ruiz.
8: Sí, voy a asistir al encuentro del Escudo de las Américas.
15: Y así fue. Finalmente, la agenda del presidente José Antonio Kast permitió que, tras su primer discurso ante la ONU, el mandatario participara en la instancia convocada por Donald Trump. Un encuentro que terminó con la confirmación por parte de Cancillería de la incorporación de Chile al Escudo de las Américas.
8: Adherimos a una coordinación conjunta de 15 países, pero aquí no hay un tratado, para que nadie crea que aquí estamos pasando a llevar la soberanía de Chile y la institucionalidad nacional, porque aquí no estamos hablando de operaciones militares en contra de crimen organizado o de terrorismo. Aquí estamos hablando de coordinación, de información, de seguimiento de bandas de crimen organizado.
16: El escudo de las Américas es algo grande. Tal vez no lo saben, pero es algo grande. Esta es la alianza más grande y poderosa para la seguridad económica y nacional que jamás se haya convocado en el hemisferio occidental.
15: Una instancia que tiene entre sus principales objetivos la lucha colaborativa contra el crimen organizado y el combate a la inmigración irregular, pero que tendría además otras implicancias en el escenario internacional.
17: Paralelo a eso, se encuentra la suspicacia de que esta iniciativa no sería solamente una de enfrentar al narcotráfico o a las bandas criminales, sino que tendría tal vez la aplicación de llevar a la ejecución la denominada nueva doctrina Monroe.
15: Una lectura que suma otra preocupación, las eventuales exigencias que implicaría la incorporación al escudo de las Américas, entre ellas un mayor involucramiento de las Fuerzas Armadas en la lucha contra el crimen organizado y una pérdida de soberanía para suscribir acuerdos con países contrarios al gobierno de Trump.
18: De los últimos puntos hace referencia a denegación de acceso y se subentiende que la denegación de acceso, el destinatario es claramente China. Pero finalmente también implica el escudo de las Américas de negar acceso. Por ejemplo, uno tendría que entender a minerales críticos y acuerdos específicos con China en algunas áreas de intercambio.
19: Hay que diferenciar y analizar bien si esto tiene primacía militar frente a todo lo que es la institucionalidad judicial local de cada país, porque puede, de acuerdo a lo que se sabe, a los lineamientos generales, tiene que ver también, puede tener, afectar las garantías constitucionales o puede afectar la institucionalidad judicial.
15: Una postura que también encontró consenso en la oposición, desde donde cuestionaron la instancia. Esto mientras el oficialismo matizó la decisión tomada por el Ejecutivo.
20: Estamos bastante a ciegas. No sé qué es lo que firmó Chile, porque quién está detrás de esto es Donald Trump, no es Estados Unidos. Pareciera ser que está diciendo o estás conmigo o estás en contra mía. Y la verdad es que Chile no tiene que estar ni en la una ni en la otra. Chile tiene que ser un país no alineado porque tiene otros socios que también importan.
21: Puede que no nos guste el presidente Trump, puede que no les agrade el tono de Trump, puedo incluso estar de acuerdo en ese desagrado, pero es el presidente de un país democrático, de una institucionalidad que funciona y que hoy día le está proponiendo a América Latina formar un frente común a través de la vía policial, de la investigación y la inteligencia para derrotar a estas organizaciones. Pero frente a cualquier duda, estamos nosotros, para eso fuimos elegidos.
15: Una instancia que ha generado preocupación entre analistas y parlamentarios de oposición, pero frente a la cual el gobierno finalmente tomó la decisión de adherir al Escudo de las Américas. Una incorporación que, según La Moneda, contempla beneficios operacionales inmediatos, entre ellos el acceso a información especializada sobre el crimen organizado.
14: 7:46 y vamos a seguir avanzando. Vamos ahora a información judicial porque el ex parlamentario Gabriel Silver fue formalizado por soborno y lavado de activos, esto en la denominada trama bielorrusa, y quedó con arresto domiciliario total tras un acuerdo con la Fiscalía por la colaboración que ha prestado en la investigación. En paralelo, el Ministerio Público también desistió de uno de los hechos imputados a la ex ministra de la Corte Suprema, Ángela Vivanco. Los detalles de este caso lo vemos en la nota de Juan Cristóbal Sato.
1: El exdiputado de la DC, Gabriel Silver, quedó con la medida cautelar de arresto domiciliario total y arraigo nacional tras ser formalizado en la trama bielorrusa. Fueron los propios ex socios del abogado, Mario Vargas y Eduardo Lagos, quienes pidieron insistentemente que se formalizara a Silver, quien trabajó con ellos en la causa entre CBM y Codelco, en la cual, según la fiscalía, se pagaron coimas por cerca de 100 millones de pesos a Ángela Vivanco. A 10 meses de la primera audiencia del caso, Silver fue formalizado por soborno y lavado de activos con una cautelar menor debido principalmente a su colaboración con la fiscalía.
3: Esta etapa inicial, obviamente no hemos controvertido hechos, por supuesto estamos en la antípoda efectivamente de lo que esta defensa piensa respecto de lo que da cuenta la propia carpeta investigativa, pero como digo, esta investigación aún no se cierra y vamos a continuar colaborando.
22: Estamos satisfechos. Fue una audiencia cuyos resultados se esperaban. Había un acuerdo allegado con el Ministerio Público y con la parte querellante. Entre estos, Codelco y el Consejo Defensa del Estado, en cuanto a que no iban a manifestar oposición. Esta parte va a seguir colaborando con la Fiscalía, tal como lo ha hecho desde el comienzo, a fin de esclarecer los hechos y la nula participación de nuestros representados los mismos. Así que se recibió sin ninguna sorpresa y de acuerdo a la estrategia realizada por la oficina desde el comienzo.
1: En paralelo, se llevó a cabo una reformalización de la causa, bajo la cual el Ministerio Público precisó algunos datos relevantes del caso. En la formalización original de Ángela Vivanco, la Fiscalía sumó un hecho que llamó inmediatamente la atención de su defensa. Habría retirado de forma presencial, tras la votación de un recurso de CBM en la Corte, una coima de $15,000 directamente en la oficina de los abogados. Este hecho fue eliminado del relato de la Fiscalía en esta reformalización.
23: Ha sido como una reordenación de lo mismo que ya se había comentado con anterioridad. Se está, creo yo, perfilando aquello que se va a discutir después en el juicio oral. Yo destacaría que se hizo una completa trazabilidad de los dineros y específicamente de esa trazabilidad emana que yo no recibí ninguno.
24: A ver, una es la situación fáctica y otra es que a ella la imputación de delitos se mantiene en los cohechos y lavado de activos. Y no vemos que acá, para que hayan existido todos estos delitos, tiene que haber un funcionario público que haya recibido dinero de forma indebida por realizar estas funciones, y en este caso, como se le imputó con interés en el desarrollo de la causa, en este caso el consorcio de las Movitec con Codelco. Ella sigue con la imputación de cohecho, como que haya recibido dinero, ya sea ella o por medio de su pareja, en este caso, de quien era su pareja, el señor Miguel.
1: Si bien algunos intervinientes intentaron impulsar el cierre de la investigación en la audiencia de hoy, la Fiscalía pidió ampliar y, tras un debate, se acordaron 25 días más de plazo. Situación que varias defensas aprovecharán para pedir nuevas rebajas en las cautelares de sus representados.
25: El mismo ampliación de plazo justifica que nosotros ya revisemos la medida cautelar de arresto domiciliario total. La señora Ángela Vivanco no ha tenido ningún incumplimiento a su arresto domiciliario total, que ya lleva más de 2 meses. Creo que no se justifica el día de hoy mantenerlo. Podemos discutir una medida de menor intensidad ya el 7 de octubre en la audiencia fijada para dicho efecto.
26: Bueno, nosotros estamos evaluando todavía si nos sumamos a la revisión de medidas cautelares. Lo más probable es que sí lo hagamos. Creemos que en las condiciones que se encuentra hoy día la investigación, el arresto domiciliario total, tal como incluso lo manifestó el magistrado hoy día, es una situación bastante gravosa para las partes y los imputados de esta causa.
27: Arresto domiciliario nocturno, que me parece que con eso se cumplen los fines del procedimiento. Eso es lo que vamos a solicitar.
1: También se agendó audiencia para que algunos de los imputados puedan pedir formalmente la devolución de los bienes que fueron incautados para la investigación, como teléfonos celulares o computadores.
14: 7:51 y vamos a ir a revisar las respuestas que nos han llegado a propósito de nuestra pregunta del día. Le consultábamos al inicio del programa, ¿qué le había parecido a usted el desempeño del presidente José Antonio Kast en su primer discurso ante la Asamblea General de Naciones Unidas? Hemos recibido distintas opiniones. Juan Carlos nos dice: Kast pide a países extranjeros que inviertan en nuestro país, pero después, o antes, a principio de año, decía que Chile se caía a pedazos. Bueno, Juan Carlos desde La Serena nos manda esa opinión. También hay otras personas que nos han comentado a propósito de esto mismo y nos han dicho, por ejemplo, Anita: excelente discurso, tiene una visión muy clara de lo que necesita Chile para salir nuevamente de adelante y volver a ser la Suiza de Latinoamérica. Bueno, distintas opiniones a propósito del mismo tema. Eso es lo bueno de esta sección, que podamos comentar y contrastar también distintas posturas que evidentemente tienen las personas, y nos gusta poder darles también ese espacio. Susana nos comenta: buenos días, considero que la intervención del presidente fue débil. También en una postura similar, Eduardo: una vergüenza. Fue a hablar mal de Chile, a criticar a los dueños de casa. Falta liderazgo, falta habilidades blandas y falta de facultades. Bueno, veremos ahí cuál es la evaluación también que hace el propio gobierno a propósito de este discurso. Al menos ayer parecían bastante conformes de la alocución del mandatario ante la Asamblea General de Naciones Unidas. Lo decíamos antes, un discurso marcado por distintos temas. La seguridad, se había dicho que era uno de los ejes importantes, pero también fue un llamado a la inversión extranjera. Habló también con una crítica importante al organismo, a las Naciones Unidas, eso sí, ratificando su apoyo a esta instancia, pero diciendo que necesitaba cambios importantes, por ejemplo, en organismos como el Consejo de Seguridad de Naciones Unidas. También nos comentan, nos acaba de llegar un mensaje, Graciela, que dice: fue un discurso contra nuestro país, es una verdadera vergüenza. Bueno, si usted tiene una opinión similar, nos quedan algunos minutos, o distinta también, por supuesto, nos puede comentar ahí al más 569-7951-9945 para que sigamos generando debate. Le damos ahí un par de minutos más para que sigamos comentando, o de lo contrario vamos a pasar ahí a otros temas para ir ya despidiendo este programa de CNN AM. Solo para recapitular, bueno, ahí vemos algunas de las imágenes que marcaron este discurso del presidente Kast, que hizo su alocución luego de Keiko Fujimori. De hecho, fue uno de los primeros en intervenir ayer en la Asamblea General de Naciones Unidas. La ronda de discursos lo abrió Brasil, como es habitual, clásico en estos encuentros. Y lo decíamos, estuvo marcado por distintos temas, hizo esta crítica a las Naciones Unidas en particular, pidió hacer estos cambios relevantes, habló de la reforma tributaria, incluso hizo un análisis respecto a los primeros años de los 90, de los 2000, hablando de la concertación del modelo económico que, según la postura del gobierno, se ha ido degradando conforme avanzan los años. Vamos a ir a ver también otros de los mensajes que nos han llegado a nuestro WhatsApp. Los saludos, por supuesto, y queremos hacer una ayuda de utilidad pública, porque se está buscando este perrito. Es bueno que podamos también tener este espacio para ayudar a la gente, porque sabemos que quieren mucho a sus mascotas, y están buscando a Thor, que se extravió esto en el Hospital Nuevo en Alto Hospicio. Es un macho de 9 años, esterilizado, es café oscuro, lo vemos ahí con una manchita en el pecho. Es tranquilo y nos dicen que jadea al respirar, hay incluso una recompensa. Ojalá que no sea necesario que una persona que lo pueda haber visto se ponga la mano en el corazón y ayude a su familia, que nos imaginamos están buscándolo para poder traerlo de vuelta a casa. Así que ojalá puedan encontrar rápido a Tori, y queremos mostrar este anuncio para hacer nuestro aporte. Ojalá que sirva y que alguna persona lo pueda encontrar para que vuelva rápidamente a casa. Vamos a saludar también a otras personas que nos han mandado fotos. El día de ayer nos dicen con canela y su porción de costillar, que está comiendo luego de un asado atrasado del 18, está aprovechando, obviamente. Lo más rico que queda del asado es, evidentemente, como no quiero decir las horas, pero es como el restito del asado con el que uno puede hacer un ajiaco. Bueno, ahí Canela está aprovechando su costillar para cerrar estas fiestas patrias. Y también nos saludaba, a ver, este cachupín, no nos dicen el nombre, pues, pero sí nos dicen que está feliz con la primavera, ahí aprovechando que hace más calorcito. ¿Desde dónde nos estarán saludando aquí? ¿Será desde el norte, desde el sur? Bueno, ahí vemos que esta preciosura está muy contento, según lo que nos dice su familia. Nos vamos despidiendo, 7:56. Gracias por acompañarnos y nos vamos al ritmo de la maldita primavera. No es maldita para algunos. Algunos les gusta mucho, como a mí, pero es temporada de alergias. Le quedamos debiendo la entrevista de las alergias. Mañana, sin falta, vamos a hablar precisamente de estos temas, de cómo tomar precauciones para aquellos que sufren, evidentemente, en esta época del año, todo el ciclo circadiano también que cambia por el cambio de horario. Eso es bien importante. Nos despedimos, quédese en la compañía de CNN Chile porque ya viene Agenda Económica y CNN Chile Radio. Nos reencontramos mañana. Que esté muy bien. Entonces.
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2: ¿Qué cambia de forma permanente? CNN te lo explica. El Plan de Reconstrucción Nacional y Desarrollo Económico y Social ya es ley. Y una parte importante de la reforma busca algo que va mucho más allá de reconstruir, atraer inversión y cambiar la forma en que tributan las empresas y sus dueños. Partamos por lo más conocido. Hoy las grandes empresas pagan un impuesto de 27% sobre sus ganancias. Esa tasa irá bajando gradualmente. En 2027 será de 25,5%. En 2028 de 24%. Y desde 2029 quedará en 23%. Pero junto con bajar esa tasa también cambia la forma en que tributan los dueños cuando retira las ganancias. Es lo que se conoce como la reintegración tributaria. ¿En qué consiste? Hoy, en el régimen general, el impuesto que ya pagó una empresa no siempre puede descontarse completamente del impuesto personal de sus dueños. La nueva ley irá aumentando ese crédito hasta que pueda utilizarse el 100% con una reintegración completa implementada para el año tributario 2031. Y hay una tercera modificación importante, la invariabilidad tributaria para grandes inversiones. Permite que determinados proyectos mantengan ciertas reglas tributarias por varios años, aunque después esas reglas cambien para el resto. Podrán acceder proyectos desde $50 millones, el plazo será de 10 años para inversiones de entre 50 y menos de 100 millones, 15 años desde 100 y hasta 350 millones y 20 años para las superiores a $350 millones. A cambio de esa estabilidad, quienes se acojan deberán pagar una sobretasa de 1,5 puntos porcentuales. Además, la ley elimina el impuesto único de 10% sobre determinadas ganancias obtenidas por la venta de acciones y otros instrumentos con presencia bursátil. Un conjunto de cambios permanentes que concentró duras críticas de la oposición y de diversos economistas, quienes advirtieron sobre el alto costo fiscal de bajar impuestos al gran empresariado. En simple, se bajan los impuestos a las empresas, vuelve gradualmente la integración completa y se entregan reglas tributarias especiales para incentivar grandes inversiones. 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
6: ¿Qué tal? ¿Cómo están? Muy buenos días y bienvenidos a una nueva edición de Agenda Económica AM acá por las pantallas de CNN Chile, comenzando esta mañana de día miércoles 23 de septiembre con la revisión de las principales informaciones del ámbito económico, financiero y de negocios de las últimas horas. Como todas las mañanas, vamos a empezar con la revisión de los indicadores económicos con los que partimos entonces este día miércoles. La Bolsa de Santiago, el IPSA, ayer cerraba con ganancias, 0,6% era el alza que anotaba entonces la Bolsa de Santiago al cierre del día martes. Subían, por ejemplo, las acciones de SMU, un alza de 2,6%, en él también subía 2,4% y Quinienco también anotaba ganancias al cierre del día martes, 2,2%, entonces subían sus acciones. El dólar también al alza, 947 pesos. De todas formas, sabemos, sigue más bajo de lo que habíamos visto la semana pasada, cuando se acercaba a los 960 pesos luego de la decisión de la Reserva Federal de Estados Unidos. Pero finalmente, las bajas en el petróleo y también las expectativas que se tiene con respecto a las futuras negociaciones o potenciales negociaciones entre Donald Trump e Irán. Eso es lo que está permitiendo, entonces, dicen los analistas de mercado, esta baja en el tipo de cambio esta semana. Y la UF en 40.999 pesos, ya mañana entonces va a cruzar ese umbral de los 41.000 pesos. A eso es a lo que se acerca la unidad de fomento en nuestro país. Y a nivel internacional, ¿qué ocurría con las bolsas en Estados Unidos? El Standard & Poor's ayer cerraba sin variaciones, ahí lo vemos, 0%. Por otro lado, el Dow Jones, que agrupa a los principales industriales, anotaba una caída de 0,3%. Y el Nasdaq, que agrupa a las principales compañías tecnológicas, sí tenía ganancias, 0,6% de alza al cierre del día martes. El cobre a la baja, 6,74 dólares la libra. Y el petróleo subiendo, ahí lo vemos, 89,66 dólares el barril. De todas formas, está más bajo de lo que veníamos viendo la semana pasada cuando superaba los 100 dólares. El barril. Son los principales indicadores económicos entonces con los que comenzamos esta jornada y vamos a revisar ahora los principales diarios de circulación nacional. Empezamos con lo que trae en la portada el Diario Financiero esta mañana. Acta del Consejo Fiscal Autónomo revela que el organismo ve mayor probabilidad de que se cumpla la meta fiscal de este año. En la reunión del 4 de septiembre se vio un tono más positivo del Consejo luego de 3 años de incumplimientos del objetivo de balance estructural. Un tema bien relevante porque sabemos que el Consejo Fiscal Autónomo siempre se va refiriendo, ¿no?, periódicamente a la situación fiscal del país y cómo prevén el escenario para lo que son las metas fiscales de cada año, las metas que fija el propio gobierno. Y en ese sentido sabíamos que el Consejo Fiscal Autónomo en más de una ocasión alertó con respecto a el cumplimiento de este tipo de metas. Decía que, por ejemplo, se necesitaban mayores recortes de gasto o si es que había también sobreestimación de los ingresos según la percepción del organismo. Y lo que estaríamos viendo ahora con esta acta es entonces un cambio en ese tono y un mayor optimismo finalmente con respecto al cumplimiento de las metas de este año. Y reforma MK4, que como sabemos se refiere esto a la reforma al mercado de capitales. Fonavi y ley de fraudes marcan debate en el retorno de tramitación en la Cámara de Diputados. El presidente de Banco Estado, Mario Farren, proyectó el alcance financiero que va a tener este vehículo, el Fonavi, y defendió su administración. Señaló que actualmente en la institución ya hay 65 RUT que podrían optar al ahorro voluntario a la vivienda, y que los próximos meses llegarían 84.000 personas que estarían en la condición de, y finalmente cumpliendo la condición de los 30 meses de ahorro continuo para postular al 3% de subsidio al pie de una vivienda. Acá hay que recordar que están estos dos vehículos principales que plantea la reforma. Uno tiene que ver con el Fonavi, que el objetivo principal es lograr una rebaja en la tasa y mejores condiciones para acceder al financiamiento de un crédito hipotecario, y se complementa también con el ahorro voluntario a la vivienda, que es esta medida que lo que solicita es que finalmente la persona ahorre en una cuenta por al menos 30 meses para el pie de una vivienda, y una vez que llegue entonces a el 7% requerido entonces como parte del pie, sabemos que el pie con el vehículo del Fonavi sería de cerca de un 10%, una vez que la persona logre ahorrar el 7% del monto que se requiere para comprar la vivienda, para acceder al crédito, el Estado entonces pondría el 3% adicional para llegar al pie finalmente que se requiere. Ese es un poco el funcionamiento de ese vehículo. Y en el marco, bueno, de de que se retomó esta discusión, entonces en la Cámara de Diputados también estuvo la exposición de la CMF, la Comisión para el Mercado Financiero, que explicó finalmente ahí Catherine Tornel, su presidenta, el cambio que se establece también en la ley de fraudes. Y por otro lado, el ministro de Hacienda, Jorge Quirós, dijo que el Fonavi no elevará el precio de las viviendas. Y la moneda frena el anticipado plan proempleo que buscaban anunciar Poduje y Rau, el ministro de Vivienda y el ministro del Trabajo. La instrucción fue esperar al regreso desde la ONU del presidente José Antonio Kast para dar a conocer el plan de reactivación laboral. De todas formas, hay ciertas medidas que ya se fueron adelantando, que las vamos a estar revisando más adelante, pero sabemos que es un plan que se espera con mucho optimismo y también con grandes expectativas, considerando sobre todo el complejo escenario que atraviesa el mercado laboral en nuestro país, como sabemos, con una tasa de desempleo sobre el 9%, y bueno, vamos a ver también cuáles son los datos que se van a actualizar en esa materia ya la próxima semana. Es parte de lo que trae el diario Financiero. Nos vamos a ver lo que trae el diario Pulso de La Tercera esta mañana. Crisis laboral. Crece presión para que el gobierno privilegie subsidios para reimpulsar el empleo. Los parlamentarios desde la UDI al Frente Amplio coinciden en que se deben potenciar los subsidios directos de corto plazo para impulsar la creación de empleo. Esta misma visión es compartida por los economistas, quienes además ponen foco en la inversión pública. Además, la Cámara de Diputados realizó una sesión especial para poder abordar la situación del mercado laboral. Y ahí, en esa instancia, el ministro del Trabajo, Tomás Rau, dijo que el alto desempleo se debe a los mayores costos laborales y a factores cíclicos. Costos laborales que sabemos los expertos los han indicado también en más de una ocasión. Tiene que ver, por ejemplo, con el alza de la cotización previsional a cargo del empleador, que fue impulsada también por la reforma previsional, la reducción también de la jornada laboral a 42 horas y que sabemos más adelante también va a bajar a 40 horas, y eso sin ir acompañado de un alza en la productividad genera estos mayores costos para la contratación. Y también, bueno, el alza en el salario mínimo también desajustado de la productividad. Todo esto son los principales factores a los que siempre apuntan los expertos para explicar el alza de los costos laborales. En cita clave con Hacienda, gobernadores tratarán de revertir caída de recursos del 10% real para regiones en el presupuesto 2027. Ante la cuarta comisión mixta especial de presupuestos, el presidente de la Asociación de Gobernadores y representante de Los Lagos, Alejandro Santana, expresó la disconformidad que tienen los representantes regionales por el erario fiscal 2027 que recibirán, un antecedente relevante también de cara a la discusión entonces del presupuesto 2027 que ya va a comenzar ahora sea finales de año. Y Data Centers, Colliers detecta 34 nuevos desarrollos para los próximos años en Chile. Además de los proyectos que están en construcción y que comenzarían a operar en el corto plazo, las inversiones mirando a 2031 contemplan 8 nuevos desarrollos. Estos sumarían 368 megawatts adicionales a la capacidad que tiene actualmente el Parque Nacional y desembolsos por 1.616 millones de dólares. Un sector, una industria que, como sabemos, va al alza el Chile también por las condiciones.

0: condiciones geográficas que tiene el país y que favorecen y lo hacen atractivo para la instalación de este tipo de centros de datos. Parte de lo que trae el diario Pulso esta mañana. Bueno, lo comentábamos igual en la revisión de las portadas, pero a raíz de la situación y el complejo escenario que enfrenta el mercado laboral en Chile, y con el fin de incentivar la creación de nuevos puestos de trabajo, el Ministerio de Vivienda va a impulsar una millonaria inversión, una agenda proempleo que, como decíamos, el gobierno va a anunciar una vez que el presidente José Antonio Kast regrese de su gira por Estados Unidos. Pero de todas formas ya hay algunas medidas que se van anticipando. Natalia Muñoz nos cuenta en su informe.
1: Inversión de 200 millones de dólares hasta diciembre en urbanización y vivienda es lo que ha adelantado el titular de la cartera, Iván Poduje, en el plan de empleos del Mimbu, el que tendrá foco en la aceleración de la inversión pública en sectores de la construcción y la ejecución de obras.
2: Lo anunció el presidente, el regreso a Estados Unidos, un plan muy robusto que lo estamos pensando justamente para activar no solo la vivienda, sino que la obra urbana, incluye plaza, incluye parque, incluye sedes, incluye multicancha, es un plan muy interesante y el presidente lo anunciará a su regreso.
1: Es que el ministro Poduje ya había adelantado algunas medidas que alista el gobierno. Incluso se había anticipado que el plan se presentaría este martes junto a la cartera del trabajo, pero según las palabras del secretario de Estado, decidieron esperar a que el presidente Kast regrese de su gira por Estados Unidos. Dentro de lo que se anticipa, el paquete estaría compuesto por proyectos vía asignación de subsidios para acelerar construcciones e infraestructura pública.
3: La iniciativa del ministro Poduje tiene a paliar esta crisis profunda de desempleo. Es algo transitorio, pero vemos con esperanza los índices que están mostrando que Chile se vuelve a levantar.
4: Bajo la crisis que tenemos de empleo, todas las soluciones aportan, pero querer presentar una solución de este tipo tan transitoria que solo hasta diciembre y son solo 200 millones y que no tiene que ver con la construcción de nuevas viviendas, tiene que ver con sedes sociales, con mejoramientos urbanos, que son muy importantes para la calidad de vida de las vecinas y vecinos, pero no se puede confundir esto realmente con un plan de empleo.
1: Por su parte, los partidos políticos, también desde el oficialismo, ya proponen medidas y desde la oposición citaron al ministro del Trabajo, Tomás Rau, para que exponga las medidas del Ejecutivo.
5: Lo que pretendemos es que el ministro Rau, ministro del Trabajo, le explique al país cuántos empleos se van a generar durante este gobierno. Primero que se pongan de acuerdo entre ellos mismos, porque la cifra la han contravenido durante todo este tiempo. Los hechos dicen otra cosa. Este no era el gobierno del crecimiento ni de la creación de empleo, sino de la destrucción de empleos.
6: Históricamente, y también el Frente Amplio está pidiendo lo mismo, en el fondo es poner en marcha al Estado en todos aquellos ministerios que puedan producir trabajo. Pero eso toma tiempo, y es por eso que nosotros, Renovación Nacional, hemos querido hacer algo bastante más concreto, y es cosa de mirar nuestra historia reciente, lo que hizo el presidente Piñera cuando terminó la pandemia, donde se pidieron y se hicieron subsidios directos, que eso produzca al menos 300.000 nuevos empleos.
1: Despliegue desde el Congreso, mientras que desde el mundo empresarial también buscan alcanzar acuerdos. Desde la SOFOFA tienen la meta de contribuir con 500.000 puestos de trabajo a través de una agenda que contempla a los trabajadores, expertos y mundo empresarial.
7: Los mismos sindicatos decían, bueno, ¿cómo atraemos mayor inversión? ¿Cómo generamos este gran acuerdo nacional por el empleo, por la capacitación, por la reconversión? Pero finalmente que sean empleos formales. Sabemos que ha incidido en que exista mayor informalidad es el aumento de costos laborales, claramente el haber rigidizado tal vez el mercado laboral.
8: Coincidimos, cierto, en el tema de la inversión. Acá nosotros entendemos que cuando existe un proyecto de inversión se genera un desencadenamiento, digamos, positivo de la economía, que genera, digamos, empleos directos y empleos indirectos. Quizás el punto de diferencia dice relación con lo segundo. El empleo indirecto dice relación para el mundo del trabajo con la subcontratación.
9: Chile como sociedad hoy día reclama que haya más generación de empleo y esa generación de empleo tiene, obviamente, se puede dar de muchas maneras, pero hay una que es higiénica, que simplemente no puede no estar y que es la creación de inversión y crecimiento económico.
1: Revisión en la inversión pública, crecimiento y capacitación de los trabajadores son parte de los puntos de encuentro, a la espera de la agenda proempleo, que sería presentada por el presidente Kast cuando ya pise suelo chileno.
0: Bien, con esta información vamos a ir a una pausa y ya volvemos con más Agenda Económica.
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0: 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Estamos de vuelta en Agenda Económica AM. Bueno, y otro tema también que, como conocimos durante los últimos días, tiene que ver con un compromiso que había adquirido el gobierno cuando se comenzó la tramitación de la Ley de Reconstrucción Nacional. Y un tema que quedó fuera en esa ley en particular tiene que ver con el régimen tributario de las pymes y distintas medidas para fomentar entonces el mejor desarrollo de las empresas de menor tamaño. Ese es un tema entonces en que el gobierno estaría trabajando ahora y está afinando detalles entonces sobre y a partir para generar un nuevo régimen pyme. Todos los detalles lo vemos en el siguiente informe.
5: La rebaja al impuesto de las empresas a 23%, invariabilidad tributaria y aceleración de los tiempos de tramitación de permisos fueron ejes centrales en la ley de reconstrucción. Pero hubo un tema que quedó fuera y que el gobierno se comprometió a abordar en una normativa aparte, el régimen tributario de las pymes.
6: Pensamos que Quirós había terminado con ley de reconstrucción y ley de mercado capital de casa propia. Anunció para diciembre una nueva legislación y prometió dejar a las empresas pequeñas con impuesto tasa cero. Todas aquellas que venden menos de 75.000 UF, no sé si se le salió en el discurso, pero ya nos hizo el anuncio.
5: Así lo adelantó el presidente de la Cámara de Diputados en el Chile Day de Londres, recogiendo un compromiso del ministro Jorge Quirós. Y es que las pymes han pedido por largo tiempo mantener el impuesto para este segmento en 12,5%. Esa es la tasa que pagan actualmente, pero de forma transitoria, ya que en 2028 subirá a 15% y de 2029 en adelante 23%, al igual que las grandes empresas.
7: Y lo que propone el futuro proyecto es cambiar ese salto que finalmente se transforma en un desincentivo al crecimiento y construir un régimen en que haya un crecimiento escalonado. Efectivamente, habría un primer tramo exento en que el fomento y el incentivo es formalízate y no vas a tener ni siquiera una carga tributaria efectiva durante tus primeros años. Y a medida que vayas creciendo, entonces te vas incorporando al pago de impuesto normal.
5: El objetivo del proyecto es aliviar la carga de las empresas más pequeñas, aquellas que tienen ventas por menos de 75.000 UF al año. Esto a través de la mayor gradualidad que esté sujeto al crecimiento. Así se busca incentivar la formalización y fomentar el paso de una empresa pequeña a una mediana y luego finalmente a una de mayor tamaño. Y es que actualmente el diagnóstico de las pymes es que el costo de crecer es demasiado elevado.
8: La modificación del régimen pyme por parte del gobierno y que además se agrega el anuncio del propio ministro de Hacienda que las pymes pagarían en ciertos niveles una tasa de 0% sobre el impuesto de primera categoría, vienen a cumplir con la promesa que hizo el propio presidente de la República a las pymes en abril de este año, donde hemos pedido más de 50 medidas para la reactivación de las micro, pequeñas y medianas empresas, y una de ellas es que la tasa de impuesto que paguen las pymes en los tramos iniciales sea cero y eso vaya aumentando progresivamente.
5: Así, se buscaría primero que nada fomentar la instalación de nuevos emprendimientos a través de la menor cantidad posible de impuestos y un esquema menos engorroso. Cuando la firma ya crezca como para pasar a uno de los regímenes pyme, el objetivo es simplificar el sistema tributario, pero en busca siempre de mantener el 12,5% en la tasa permanente.
9: 870.000 pymes que están en el régimen integrado y que pagan actualmente esta tasa de 12,5 serían los principales beneficiados con esta medida. Por tanto, aquellas pymes que están en el régimen integrado, que son la mayoría, el 70%, se verían beneficiados con esta medida en sectores intensivos en contratación que van desde el turismo, servicio, comercio, pequeños industriales, talleres.
5: El último paso es el crecimiento de esa pyme para pasar a ser una gran empresa. En ese transcurso, la idea es que el traspaso del 12,5 al 23% del régimen general sea progresivo y vaya aumentando, por ejemplo, a medida que se superan determinados umbrales de ventas o utilidades.
10: Fundamental entender que las empresas nacen pequeñas. Sabemos que las empresas, cuando tienen dificultades, cuando enfrentan este valle de la muerte que se llama, muchas de ellas quedan en el camino, y en la medida que hayan mecanismos que permitan que estas empresas se vayan afirmando hasta que tengan ya cimientos para poder crecer, es fundamental.
7: Un cambio de 12,5% de un año a otro, a pasar una tasa del 27%, implica un incremento del más de 100% de la tasa. Es un desincentivo a ese crecimiento. Las decisiones de negocio que se van a tomar de un año a otro, imagínate, pueden estar influenciadas o frenadas por esta preocupación.
5: El problema que busca abordar el Ejecutivo en este futuro proyecto, una iniciativa que además puede tener un impacto relevante en medio del complejo escenario que atraviesa la economía local. La mayoría de las empresas a nivel nacional son pymes y además son las más intensivas en generación de empleo.
0: Claro, una iniciativa que puede ser muy relevante desde el punto de vista, por supuesto, de facilitar el funcionamiento de las pymes, pero no solo eso, sino que también puede tener un efecto bien relevante en materia de empleo, que sabemos también es una materia prioritaria para el gobierno y un tema que preocupa a las personas actualmente con esta tasa entonces de desempleo sobre el 9%, y es en esa línea entonces que el fomentar el desarrollo de las pymes, que como veíamos son las empresas más intensivas en generación de puestos de trabajo, podría generar eventualmente un efecto positivo en esa materia. De esta forma entonces nosotros estamos terminando la Agenda Económica M de esta mañana. Muchas gracias por acompañarnos. Sigan en la compañía de CNN Chile porque ya viene CNN Chile Radio. Que estén muy bien.
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1: ¿Cómo están? Bienvenidos a esta edición de CNN Chile Radio de día miércoles, mitad de semana. Gracias por acompañarnos a esta hora, cuando son las 8:31. Estamos en vivo. Hacemos CNN Chile Radio para esta jornada, día 23 de septiembre de 2026. Un día que comienza con una temperatura o al menos una sensación térmica de una jornada bien templada acá en la capital. A esta hora los termómetros ya se acercan a los 15 grados, 14,7 para ser precisos, en una mañana entonces que comienza con temperaturas notoriamente más altas que el día de ayer. La mínima, de hecho, estuvo por en torno más bien a los 13,5 grados acá en la capital. Eso es lo que informa la Dirección Meteorológica de Chile. Se registró a las 7:30 de la mañana y da cuenta entonces de esta mañana que es bastante más cálida de lo habitual. A pesar de los cielos cubiertos, ustedes pueden ver imagen desde Plaza Italia que nos muestra cómo ha despertado la ciudad. Aún así, con esta nubosidad, las temperaturas están más altas de lo habitual para esta hora. Ya les contamos del pronóstico del tiempo y lo que viene en el día de hoy. Antes de eso, un resumen de noticias. Lo más importante para este miércoles 23 de septiembre. El presidente José Antonio Kast sumó a Chile al escudo de las Américas, una instancia impulsada por el presidente de Estados Unidos, Donald Trump. La decisión ya ha sido cuestionada por sectores opositores, mientras el gobierno asegura que se acotó la adhesión solamente a la coordinación contra el crimen organizado. Una dura derrota tuvo el gobierno en la Cámara de Diputados tras el rechazo al proyecto para ampliar el plazo de detención de inmigrantes en situación irregular. Por un voto, el Ejecutivo no logró que se aprobara la iniciativa que buscaba extender los plazos de detención administrativa a 30 días, parte de la agenda de seguridad de La Moneda. Con arresto domiciliario total y arraigo nacional, quedó el exdiputado Gabriel Silver, quien fue formalizado por los delitos de soborno y lavado de activos en el marco de la denominada trama bielorrusa del caso Audios. La defensa no se opuso a la medida por tener un acuerdo con el Ministerio Público y los querellantes del caso. Parlamentarios desde la UDI al Frente Amplio aumentan la presión al gobierno para que se impulse un plan de subsidios para el empleo ante las preocupantes cifras de desempleo en el país. La idea más recurrente es potenciar subsidios directos y de corto plazo. Irán advirtió a Estados Unidos que está preparado para tener una respuesta devastadora e impredecible, dijeron, ante la amenaza de Donald Trump de aniquilar a la República Islámica. Las palabras del mandatario norteamericano las pronunció en la Asamblea General de Naciones Unidas. Y en noticias del fútbol, un empate sin goles fue el resultado final del partido entre Colo-Colo y Audax Italiano en el duelo de ida de los octavos de final de la Copa Chile. El encuentro se disputó en el Estadio Nacional y marcó el tercer partido en que los albos no logran conseguir un triunfo. Vamos a la revisión del pronóstico del tiempo entonces. Veamos qué es lo que viene para el día de hoy en la región metropolitana, también en el resto del país. Imagen desde el centro de Santiago, máxima de 21 grados en esta jornada para la capital nacional, con cielos cubiertos que se van a mantener también por los próximos días. En la antesala del fin de semana tendremos temperatura de 18 grados este jueves y de 20 el viernes. Eso es lo que viene según la Dirección Meteorológica de Chile para la ciudad de Santiago, y con temperaturas, como decíamos, ya derechamente primaverales. De hecho, hacia el fin de semana las máximas podrían alcanzar hasta los 25 grados acá en la capital. Revisamos el pronóstico del tiempo también en el resto del país. Desde la zona norte, en Arica se esperan 22 grados, con cielos que van a estar cubiertos principalmente, algo más despejados en la ciudad de Iquique, en la región de Tarapacá, 21 de máxima, cielos despejados por la tarde, máxima de 33. En Pica, hacia el interior, en la región de Antofagasta, en tanto, en la zona costera, la capital regional Antofagasta, 20 grados de máxima, 21 para Mejillones y algo similar en Tocopilla. Cielos más despejados al interior, Calama 26, como la temperatura más alta el día de hoy. En la región de Atacama, Copiapó, espera 26 grados la capital regional, cielos cubiertos, Vallenar 22, un poco más al sur, también hacia el interior, mientras que en la zona costera 17, 18 grados desde Chañaral hasta Taltal. en La Serena y Coquimbo. En

Tanto para la cuarta región se espera una temperatura máxima el día de hoy de solo 17. Los cielos, como ven en pantalla desde La Serena, cubiertos para el día de hoy en estas urbes. Mientras que hacia el interior se espera máxima de 26 en Vicuña, de 22 en Ovalle, pero con cielos que estarán igualmente cubiertos. Lo mismo en la zona sur de la región, donde en Los Vilos se esperan 18 grados. Para el sector costero de la quinta región, en Valparaíso, desde Papudo, Zapallar, esa zona norte de la región de Valparaíso, hasta el sur, en San Antonio, Cartagena, 16 a 19 grados de máxima. Esas son las temperaturas en las que se van a mover esas ciudades el día de hoy. Los cielos bien cubiertos, eso sí, durante buena parte del día. Imagen desde el Quisco a esta hora de la mañana. Hacia el interior, Calera y Quillota, 19 grados. Más al interior, en el sector precordillerano, San Felipe y los Andes, esperan una máxima de 25 para esta jornada. En la región metropolitana, además de los 21 grados en Santiago, se esperan 20 en Melipilla, 21 en Curacaví. Más hacia el norte, Colina espera 22 de máxima. Y en la zona suroriente, San José de Maipo, en la cordillera, 20 grados de temperatura máxima. Vamos hasta el Valle Central, desde la región de O'Higgins y hasta Ñuble. Se esperan cielos principalmente cubiertos, aunque temperaturas descendentes desde la ciudad de Rancagua, por ejemplo, y San Fernando, 19 grados en aquellas zonas de la región de O'Higgins. En el Maule, 17 de máxima para Curicó, Talca y Linares. Mientras que en la región de Ñuble se esperan 15 grados por el Valle Central en Chillán y San Carlos. En la zona costera, temperaturas de entre 14 a 15 grados para esas regiones. En el Biobío, en tanto, Concepción, capital regional, 13 de máxima, cielos cubiertos, precipitaciones esperadas para esta tarde, acompañadas de fuertes vientos, es lo que adelanta la dirección meteorológica, con ráfagas que entre hoy por la tarde y en la noche deberían llegar hasta los 60 kilómetros por hora. Las lluvias se extenderán hasta el viernes en esa zona del país. Lo mismo un poco más al sur, en Lebu. Los Ángeles, 13 grados, fuertes lluvias también desde aquí hasta el viernes, en lo que adelanta la dirección meteorológica. Y en la región de la Araucanía se repite un escenario muy similar. En Angol, en Temuco, 14 grados. En Puerto Saavedra, 13. Lluvias fuertes y tormentas eléctricas proyectadas para mañana, es lo que adelanta meteorología. En Villarrica y Pucón, en tanto, en la zona lacustre, máxima de 11 grados. Las lluvias serán todavía más intensas en esta región porque van a estar probablemente hasta el domingo. En la región de Los Ríos continuará este sistema frontal que abarcará buena parte de la zona sur del país. Lluvias para Valdivia desde esta jornada, prolongadas hasta el domingo también. Máxima para hoy de 14 grados. Fuertes vientos de hasta 70 kilómetros por hora en la capital regional. Hacia el interior, Lago Ranco, Río Bueno, La Unión, todos con pronóstico de lluvias y precipitaciones intensas durante esta jornada. Osorno, 15 de máxima, también con lluvias esperadas de aquí hasta el viernes, por lo menos, máxima de 15 para hoy. 14 será la máxima en Puerto Montt, precipitaciones, fuertes vientos también por la tarde. Y en la Isla Grande de Chiloé, el escenario similar, con máximas de 13 grados, habrá lluvias intensas, por lo menos hasta el domingo también en la Isla Grande de Chiloé. En Aysén, el escenario es similar, pero con un pronóstico de lluvias más acotado. Hoy y mañana precipitará en buena parte de la región de Aysén, desde la zona norte, en Lago Verde, hasta el extremo sur de esa región, en Villa O'Higgins. Habrá lluvias intensas en la capital regional, Coyhaique, máxima de 12 grados. En Cochrane, 9 será la máxima en un día bien frío. Y en la región de Magallanes, Punta Arenas, espera lluvia solo por la mañana de hoy, 2 grados la temperatura a esta hora, máxima de 8 esperada para esta jornada. Mientras que en el extremo sur, en Puerto Williams, 4 será la máxima el día de hoy, con cielos que estarán parcialmente cubiertos, sin precipitaciones. Por último, en Isla de Pascua, la máxima llegará hasta los 22 grados. Los cielos estarán parcialmente cubiertos y las temperaturas estables entonces durante esta jornada. Bien, nos vamos cuando son las 8:40 a la revisión de las noticias más importantes de esta jornada. Y vamos a comenzar con uno de los hechos noticiosos que ha dejado la Asamblea General de Naciones Unidas con la participación del presidente chileno José Antonio Kast. Y tiene que ver con la decisión adoptada por el gobierno de adherir al Escudo de las Américas. Esta controvertida iniciativa que ha empujado el gobierno del presidente Donald Trump. Y de esa forma se modifica el estatus de alguna manera que tiene Chile respecto a esta iniciativa que ya suma 15 países. De observador, en esa calidad asistía ayer el presidente José Antonio Kast a este encuentro, pasa a ser ahora ya un integrante de este...

0: de esta iniciativa. La definición de adherir a esta instancia de coordinación que le tiene Estados Unidos, una serie de críticas a la gestión del gobierno, al trabajo de Cancillería en esta materia, críticas que vienen fundamentalmente desde los sectores opositores. Ayer estuvo en este encuentro donde se hizo presente también Javier Milei, por ejemplo, Argentina es uno de los miembros, Rodrigo Paz, el presidente de Bolivia, también participaron de este encuentro encabezado por los Estados Unidos, que busca fundamentalmente coordinar a países del hemisferio en materias de seguridad y de combate al crimen organizado. Desde esa perspectiva, entonces, Chile adhiere a esta iniciativa y las dudas tienen que ver fundamentalmente con los alcances que tiene una idea de este tipo. Porque fundamentalmente Estados Unidos está empujando esta coordinación como un espacio que permita entregar más herramientas, así lo han definido, a los gobiernos para el combate del crimen organizado, para enfrentar al narcotráfico, flagelos que evidentemente son o tienen alcance regional. Pensemos solamente en el Tren de Aragua, cómo se expandió desde Venezuela por todo el continente generando estragos en distintos países. En Ecuador, en Perú, sin duda también acá en Chile, ha ido extendiendo su operación. Hay flagelos que evidentemente requieren de cierta coordinación regional. Las críticas, y aquí viene el aspecto más controvertido, tienen que ver más bien con el alcance de una iniciativa de este tipo y con el liderazgo de Estados Unidos en esta materia. Porque el presidente Donald Trump, en el documento de seguridad nacional que se publicó el año pasado, establece muy claramente y de manera explícita como un objetivo hacer prevalecer la hegemonía norteamericana respecto a Latinoamérica, lo que se ha denominado la doctrina Monroe. Ese no es un trascendido, no es un invento, es un documento oficial de los Estados Unidos. Y este tipo de iniciativas como el Escudo de las Américas se puede entender como un brazo, digamos, una extensión ejecutiva de esas definiciones estratégicas que adoptó el gobierno de Estados Unidos. De ahí que haya preocupación entonces por esta adhesión de Chile. Deja de ser observador que había mantenido desde el primer encuentro que se había generado en Florida a comienzos de año y pasa a formar parte de la coordinación entonces de 15 países. Se trata, de acuerdo a la definición que hace el gobierno, de un mecanismo de cooperación en materias de seguridad, particularmente para compartir información y coordinar acciones frente al crimen organizado transnacional. Bueno, escuchemos qué fue lo que dijo el propio presidente José Antonio Kast respecto a este punto, una vez que se confirmó por parte de Cancillería la adhesión de Chile a este espacio.
1: A una coordinación conjunta de 15 países, pero aquí no hay un tratado, para que nadie crea que aquí estamos pasando a llevar la soberanía de Chile y la institucionalidad nacional, porque aquí no estamos hablando de operaciones militares en contra de crimen organizado o de terrorismo, aquí estamos hablando de coordinación de información, de seguimiento de bandas de crimen organizado.
0: Ahí estaba entonces la declaración que hizo el presidente José Antonio Kast, quien trata de inmediato de poner paños fríos respecto a lo que significa esto y cuál es el alcance. No es un tratado, y eso, claro, tiene repercusiones mucho más, más grandes, ¿no? Porque obliga a los estados a una serie de compromisos, establece formalidades para el ingreso, para la salida de la coordinación, etcétera. Esta es una adhesión. Pero las dudas que quedan tienen que ver fundamentalmente con las herramientas que podrá entregar el Escudo de las Américas para sus miembros. Esta idea de compartir información, por ejemplo, ¿qué alcance tiene? Hoy día ya existen mecanismos de coordinación entre las distintas policías para poder perseguir al crimen organizado. Pensemos en todos los líderes del Tren de Aragua que han sido detenidos fuera de las fronteras chilenas en torno al caso, por ejemplo, del asesinato del teniente venezolano Ronald Ojeda. Ya hay mecanismos de coordinación, han demostrado ser fluidos. La pregunta es, ¿por qué el Escudo de las Américas entregaría todavía mayor espacio o mejores herramientas para esos objetivos? Son preguntas válidas y que quedan todavía sin responder. El ministro de Seguridad, Martín Arrau, esta mañana en conversación con Tele 13 Radio, planteaba una idea en ese sentido. Reconocía efectivamente que existen las herramientas necesarias, pero también agregaba que esto iba a reforzar la capacidad de coordinación. Necesitamos como estados estar más coordinados, decía el ministro de Seguridad, si bien reconocían los convenios y las herramientas ya existentes. El asunto es que no está tan claro cuáles son los límites también de esas obligaciones, digamos, a las que se someten los estados integrantes. Pensemos, por ejemplo, en operaciones militares.

0: militares conjuntas. Nuevamente cito al ministro de Seguridad, Martínez Rago, en esta conversación. Él descartaba que aquí se fueran a avalar intervenciones de fuerzas militares extranjeras en territorio nacional. Pero lo cierto es que Estados Unidos y Ecuador lanzaron operaciones militares conjuntas contra organizaciones terroristas en el país sudamericano en marzo de este año. En el inicio de operaciones en ese país de la mano de Estados Unidos. La pregunta que queda entonces es si es que habrá espacio, en algún caso, para intervenciones de esa naturaleza. Las críticas evidentemente han llegado rápido, fundamentalmente desde sectores opositores. Lo que se ha cuestionado principalmente acá tiene que ver con los alcances de este acuerdo y con la discusión que hubo respecto a este tema a nivel nacional. El diputado, presidente del PPD, Raúl Soto, por ejemplo, forma parte de la comitiva que está acompañando al presidente Kast en Nueva York y decía que es un error que Chile adhiera formalmente porque tiene compromisos internacionales en nuestro Estado. Es parte del Estatuto de Roma, es parte de la Corte Penal Internacional y esta alianza de carácter político e ideológico va en dirección contraria, que puede significar poner en riesgo nuestra autonomía y soberanía. Algo similar adelantaba ayer en CNN Prime el diputado y presidente del PDG, Juan Marcelo Valenzuela, quien decía que había que analizar mejor cuáles eran los alcances de esto, pero que nunca se podía poner en riesgo la soberanía chilena. Y lo mismo adelantó también aquí en CNN Chile Radio Iván Moreira el lunes en conversación por la mañana. En definitiva, hay ciertas líneas rojas que claramente no están dispuestos a ceder desde la oposición y alertas, dudas quizás también sobre los alcances que esto va a tener. Será trabajo ahora de Cancillería y del gobierno tratar de aterrizar lo que significa sumarse al escudo de las Américas, la iniciativa empujada por el presidente de Estados Unidos, Donald Trump.
1: Lo estamos mirando con mucho cuidado. Estamos viendo cómo se desarrolla esto. Efectivamente es un tema delicado. Espero que no se estén dando señales equivocadas. Nosotros tenemos que defender nuestra soberanía, la posibilidad de tomar decisiones propias sin que nada nos condicione. Aquí tenemos que tener una política de Estado de largo plazo y yo creo que lo más prudente en este momento es mirarlo con cuidado la decisión que acaba de tomar el presidente. Yo le voy a dar el beneficio de la duda, vamos a ver cómo se desarrolla esto.
0: Cambiamos de tema cuando faltan 12 minutos para las 9 de la mañana porque el gobierno sufrió un traspié bien importante en el despliegue de su agenda contra el crimen organizado y el terrorismo, lo que se ha denominado como la ACOT. Esto porque en la Cámara, por un voto, no se alcanzó el quórum y por lo tanto se rechazó la reforma a las expulsiones administrativas. Es un aspecto bien importante en materia migratoria, no tanto desde el punto de vista de seguridad propiamente tal, pero sí en aspectos migratorios que el gobierno ha combinado en esta ACOT, en esta agenda. El proyecto lo que buscaba era extender el plazo de retención administrativa de las personas que ingresaron irregularmente a nuestro país. Hoy día ese plazo es de 5 días y lo que buscaba el proyecto era extenderlo a un plazo de 30 días renovable luego después de una revisión judicial. ¿Para qué? Para garantizar que se pudieran realizar todos los trámites de carácter administrativo que garantizaran la expulsión de las personas que ingresaron irregularmente a Chile y fueron detenidas en esa falta. Hoy día no es un delito, es una falta administrativa. Pues bien, el proyecto buscaba extender esos plazos y no hubo finalmente quórum necesario, los votos no estuvieron, faltó uno, 88 votos a favor para esta iniciativa y de esa manera entonces se rechaza este proyecto. Parecía, esto era algo aparente, que había un respaldo bastante transversal a esta iniciativa. Por la forma en la que se había discutido, por los respaldos que había recibido también en la Comisión de Seguridad de la Cámara de Diputados, pero finalmente en la sala no estuvieron los votos suficientes. Y ahí las críticas hacia el gobierno empiezan a aparecer fundamentalmente por la coordinación legislativa, porque hubo parlamentarios del oficialismo que no estuvieron presentes por distintas razones, por permisos administrativos u otras cosas, permisos que no se gestionaron a tiempo, otros que no votaron, votos que se daban por seguro que finalmente no estuvieron, como el caso del diputado del PPD José Montalva o el diputado de la DC Patricio Pinilla, y que en definitiva entonces explican este resultado que es sin duda una derrota para el Ejecutivo. En ese contexto entonces algunos dardos desde el oficialismo incluso apuntan directamente hacia el trabajo del ministro secretario general de la Presidencia, José García.

0: a Ruminot. Antes de revisar las reacciones en el Congreso, vamos a escuchar qué fue lo que dijo el presidente José Antonio Kast desde Nueva York. Se refirió a este tema también.
1: Mi problema no es un voto, es no haber sabido quizás transmitirle la urgencia a aquellos parlamentarios que votaron en contra de que tenemos que tener todas las herramientas para poder expulsar a un migrante irregular. Yo creo que son esos parlamentarios los que deberían hacer una reflexión muy profunda, no es emplazar a nadie, es decirle, hoy día perdió Chile, no perdió un sector político. Esto no es problema de un voto o dos votos. Hay más parlamentarios que estando en Chile no votaron. Hay parlamentarios que se opusieron a esto. A mí me gustaría poder convencerlos de que Chile necesita una norma como esta y nosotros vamos a ocupar todas las herramientas que tenemos, sea con una insistencia, buscando otros proyectos de ley, para sacar adelante proyectos. Y se dice, perdieron por un voto. No, hoy día perdió Chile, frente a una situación que se podía mejorar rápidamente.
0: Ahí estaba entonces la visión del presidente José Antonio Kast, muy crítica sobre el resultado, por supuesto, apuntando también a que esta no es una derrota del gobierno, pero a pesar de ese mensaje, eso es bastante evidente, por lo que decíamos ya, faltó solo un voto y probablemente si se hubieran solucionado algunas descoordinaciones en el Congreso, se habría generado el quórum suficiente para una iniciativa como esta. Escuchemos reacciones en el Congreso, vamos a escuchar primero a Gael Yomans, la presidenta del Frente Amplio, y luego al diputado de Renovación Nacional, Diego Chalper.
2: El gobierno no puede estar acá pirquineando votos en temas tan relevantes. Se necesitan mayorías que son relevantes para temas como este y no las construyó. O sea, acá el que tiene que dar respuesta es el gobierno, porque en definitiva en temas como este, que son tan delicados, no construyó las mayorías necesarias para hacer avanzar su proyecto de ley. Nosotros por nuestra parte, cada uno de los temas y contenidos por los cuales votamos en contra, lo hicimos saber desde la Comisión de Constitución hasta la fecha. El meter a niños y niñas en esta situación, a mí me parece que era delicado y que tenía que ser tratado con la suficiente especificidad que no se logró.
3: El ministro García no es el inspector del curso, no es la mamá a cargo de alguna persona. Cada diputado tiene que tramitar su permiso constitucional. Y por lo tanto, en nuestro comité, como sabíamos que había una votación importante el día martes, dejamos muy muy claro que tenían que estar todos en la sala. Entonces, cuando a mí me dicen que un ministro que está a cargo de llevar adelante la relación con el Congreso tiene la responsabilidad de que ese comité y ese diputado tramite su permiso, perdónenme, pero hay una confusión total respecto a la responsabilidad que cada uno tiene. Para nosotros ha sido una sorpresa, y lo digo con harta responsabilidad, que el Partido de la Gente en esto haya tenido una posición adversa a aquel proyecto que busca favorecer el trabajo en el combate a la inmigración ilegal.
0: Ahí estaban entonces las reacciones, tanto en la oposición como en el oficialismo, donde, bien molesto, el diputado Chalper también planteaba o hacía alusión a las responsabilidades individuales a propósito de las críticas que ha recibido su correligionario, el ministro García Ruminot. Ahora, ¿qué camino le queda al gobierno en esta materia? Bueno, con este rechazo a la idea de legislar, el tema podría volver a discutirse recién en un año más, salvo que el gobierno, haciendo uso de una cláusula constitucional, insista en el Senado, pero para eso requeriría dos tercios del Senado, 33 senadores, lo que evidentemente hace mucho más difícil avanzar en esta iniciativa, porque requeriría indudablemente de un gran número de votos de la oposición. Lo más llamativo quizás en todo esto es que dentro del diseño de la reforma de seguridad está ACOT, la Agenda contra el Crimen Organizado. Parecía que este tipo de proyectos iban a ser de más fácil tramitación que aquellos que buscaban reformas constitucionales para, por ejemplo, establecer un nuevo estado de excepción. Y muchas voces demandaban que se avanzara en esta línea, en la de los proyectos que ya estando en trámite quizás tenían un camino algo más sencillo. Pues bien, esa idea parece, o esa planificación, la estrategia pareciera no ser tan fácil ni estar tan simple como se veía inicialmente. Vamos a escuchar por último lo que dijo el diputado del PPD, José Montalva, quien ha sido señalado como uno de los votos que faltó en esta votación. En sala se había mostrado más bien favorable a este proyecto, perdón, en la comisión, luego en sala opinó lo contrario. Escuchamos.
4: Yo en comisión de constitución me abstuve de votar este proyecto, dada justamente las observaciones que hice ahí mismo en comisión, son todas públicas. Después en sala, efectivamente lo que se hace en el Parlamento es parlamentar, es poder discutir, es poder abordar distintos argumentos y en base a eso, al final de la votación, después de que hablan todos los parlamentarios, es que se toman las decisiones. Entonces yo también llamaría al gobierno, pero particularmente a algunos parlamentarios de gobierno más termocéfalo, que no permiten que haya un diálogo permanente y siempre están pirquineando, pasando proyectos por uno u otro voto. Yo creo que esto debería colaborar en que esa no es una buena forma de legislar.
0: Bien, nos vamos a otros temas cuando son las 8:56 para revisar detalles de la jornada de ayer en materia judicial en torno al caso de la trama bielorrusa, como ha sido denominado esta investigación, donde están involucrados la ex ministra de la Corte Suprema, Ángela Vivanco, abogados también de la Plaza Local y a quien vemos en pantalla, el ex diputado de la Democracia Cristiana, Gabriel Silver. Bueno, el ex diputado quedó con arresto domiciliario total ayer tras ser formalizado por soborno y lavado de activos en el marco de la trama bielorrusa. Y de esa forma entonces se le asignó una de las medidas cautelares menos gravosas, entendiendo que otros de los investigados han terminado en prisión preventiva en esta causa. En el caso de Silver, una de las consideraciones que se tuvo es que ha colaborado con la investigación, ha apoyado al Ministerio Público en la indagatoria y evitó de esa manera la prisión preventiva tras un acuerdo con la Fiscalía y también con los querellantes. Durante la instancia, el Ministerio Público además precisó los hechos imputados y de esa forma se va acotando ya la investigación. De hecho, se retiró una de las imputaciones en contra de la exministra Ángela Vivanco, una de las varias, digamos, con las cuales está siendo investigada. Y tiene ahora el Ministerio Público 25 días más de plazo para poder realizar pesquisas. Vamos a escuchar algunas de las declaraciones que surgieron ayer en el Centro de Justicia. Gabriel Silver, abogado, es diputado de la DC primero. Luego escucharemos también a Susana Borsutsky, abogada defensora del ex parlamentario.
5: Esta etapa inicial, obviamente no hemos controvertido hechos, por supuesto estamos en la antípoda, efectivamente, de lo que esta defensa piensa respecto de lo que da cuenta la propia carpeta investigativa, pero como digo, esta investigación aún no se cierra y vamos a continuar colaborando, que es lo que corresponde. Gabriel, aclarar porque como digo, mi condición de colaboración implica cierta responsabilidad y ella es que mi colaboración es a la Fiscalía, al Ministerio Público y obviamente debo tener cierto resguardo respecto de alguna información.
6: Se confirma entonces que está colaborando con la Fiscalía,
5: ¿cierto? ¿Con Ángela Vivanco? Como digo, es todo público y parte de la carpeta investigativa.
7: Estamos satisfechos, fue una audiencia cuyos resultados se esperaban, había un acuerdo allegado con el Ministerio Público y con la parte querellante, entre estos códigos del Consejo de Defensa del Estado, en cuanto a que no iban a manifestar oposición. Esta parte va a seguir colaborando con la Fiscalía, tal como lo ha hecho desde el comienzo, a fin de esclarecer los hechos y la nula participación de nuestros representados los mismos. Así que se recibió sin ninguna sorpresa y de acuerdo a la estrategia realizada por la oficina desde el comienzo.
0: Ahí estaba entonces la visión desde Gabriel Silver, el protagonista de esta noticia, y de su abogada. Vamos a escuchar ahora al fiscal regional de Los Lagos, Andreas Kusch, quien se refirió también a lo que se resolvió ayer en el Centro de Justicia.
8: Los antecedentes daban cuenta precisamente de un posicionamiento del imputado Migueles, si bien también hay un posicionamiento de ella, tiene que ver con básicamente posicionamientos y antecedentes de la investigación que van en ese sentido. Una es la situación fáctica y otra es que a ella la imputación de delitos se mantiene en los cohechos y lavado de activos. Y no vemos que acá para que hayan existido todos estos delitos tiene que haber un funcionario público que haya recibido dinero de forma indebida por realizar estas funciones y en este caso como se le imputó con interés en el desarrollo de la causa, en este caso el consorcio de las Movitec con Codelco.
0: Bien, son las 9 de la mañana en punto. Nos vamos a ir a una pausa a esta hora de la mañana con temperatura alta para esta hora, 14,7 grados acá en Santiago, máxima de 21 grados, en un día que despierta templado acá en la capital, a pesar de estos cielos cubiertos en Santiago. Nos vamos al corte y volvemos de inmediato con más en CNN Chile Radio.
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2: Estamos de vuelta. Seguimos aquí en CNN Chile Radio, 9 de la mañana con 4 minutos. Y en la entrevista de hoy vamos a profundizar en el aspecto macroeconómico y en lo que está ocurriendo en nuestro país a la luz del último informe de política monetaria del Banco Central. El consejero del Banco Central, Claudio Soto, está con nosotros. Gracias por estar con nosotros, Claudio. Bienvenido.
3: Muchas gracias por la invitación.
2: Gracias por acompañarnos. Claudio, bueno, el informe de política monetaria va actualizando antecedentes, la mirada del Banco Central sobre lo que está pasando con la economía. Y el último informe tiene varios temas en detalle que vamos a revisar, pero como gran titular recorta la proyección de crecimiento para este año, de un rango anterior de 1 a 1,75 a un rango de 0,25 a 0,75% para este 2026. Es el ajuste más brusco del año. ¿Qué factores están detrás de esa reducción de expectativas?
3: Mira, nosotros, este es el tercer informe ya del año. Partimos en marzo con el primer IPOM del año, después en junio y ahora este informe. Ya en marzo y en junio detectamos que en el primer trimestre de este año se produjeron varios fenómenos de más bien de oferta, que le llamamos nosotros, que son temas muy específicos en algunos sectores productivos que afectaron la actividad económica. Uh-huh. Eso lo destacamos bastante en marzo y en junio. Pero ahora tuvimos antecedentes que nos indicaron que también la demanda interna se había resentido en la segunda parte, en el segundo trimestre, uh-huh, y eso también estaba incidiendo en la actividad económica. Puntualmente también tuvimos un dato en julio que fue muy afectado por el tema de climático, que también tuvo impacto en la actividad. Así que yo diría que a estas alturas del año lo que se han juntado son estos factores de oferta, que son temas muy específicos, sectoriales, más una demanda interna que se ve débil en la segunda parte.
2: ¿De qué estamos hablando, para que nuestra audiencia también lo entienda, cuando hablamos de demanda interna débil?
3: Bueno, básicamente hemos visto un freno en el consumo privado, uh-huh, sobre todo en el segundo trimestre de este año, y en el primer y segundo trimestre una contracción de la inversión. La inversión creció bastante a fines del año pasado, uh-huh, pero el primer trimestre y el segundo trimestre de este año más bien nos ha sorprendido a la baja. Pero a esto lo más llamativo, creo yo, es que se agrega también un freno en el consumo privado, cosa que no habíamos visto hasta ahora.
2: Ajá. Y eso va complejizando, me imagino, también el escenario. Ahora, la duda que surge es si es que acá hay factores que son transitorios, como pueden haber sido las lluvias, por ejemplo, el temporal, que evidentemente genera impacto en la actividad, o si hay otros problemas de fondo en la economía chilena. ¿Qué ven ustedes?
3: Es una combinación de factores. Algunos, uh-huh, son más persistentes, otros son transitorios. Dentro de los factores transitorios, estos factores de oferta, los factores climáticos que ya mencionábamos, en el caso de la inversión, por ejemplo, detectamos a través de una serie de evidencias que tenemos que hubo proyectos de inversión que no se iniciaron cuando se esperaba que se iniciaran, probablemente. Uh-huh. Más bien hubo un cierto retraso de algunos proyectos de inversión, y eso es algo que podría ser algo más puntual. De hecho, nosotros estamos revisando de manera bastante relevante al alza la proyección de inversión para el próximo año,
2: claro,
3: en el entendido que esto es un bajón más bien transitorio. Pero en el caso del consumo, esto está más ligado a lo que está pasando con el mercado laboral, un mercado, uh-huh, laboral débil, con débil creación de empleo. Y eso probablemente es algo que va a ser más persistente en la medida que persista un mercado laboral con las características que estamos viendo hoy día.
2: O sea, hoy día el mercado laboral no es solo una consecuencia, digamos, de ese estancamiento económico, sino que de alguna manera va retroalimentando también ese menor crecimiento.
3: Efectivamente. Aquí, ajá, hay un efecto de retroalimentación. Una economía más débil genera menos creación de puestos de trabajo y eso a su vez retroalimenta la demanda interna por la vía de menor consumo, uh-huh, privado.
2: Y dentro de los factores que se mencionan, esta demanda interna débil, un mercado laboral débil, factores transitorios, ¿hay alguno que haya pesado más en esta revisión en particular?
3: Bueno, hay un sector que ha venido mostrando cifras negativas, que es la minería, uh-huh, a pesar de que estamos con un alto precio del cobre. La producción minera propiamente tal ha estado bastante castigada desde mitad del año pasado. Aquí ha habido factores técnicos que han incidido en la producción de algunas faenas. Uh-huh. Estuvo el accidente de Teniente también, que ha mantenido la producción en esa mina más acotada. Entonces ahí vemos un sector que es importante para la economía, que bueno, por factores muy específicos, está teniendo una baja producción.
2: Ajá. ¿Factores específicos que tienen que ver con mantenciones, cosas de ese tipo, la ley de mineral?
3: Bueno, la ley de mineral en Chile vienen cayendo hace un tiempo. Ya vemos que hay muchos proyectos de inversión y muchas veces estos proyectos de inversión son más bien para sostener producción más que para aumentar producción. Uh-huh. Si no se hicieran las inversiones, la producción en Chile seguiría cayendo hacia adelante porque la ley del mineral va cayendo en el tiempo. Y los grandes proyectos de inversión que están hoy día en el catastro, la Corporación de Bienes de Capital, por ejemplo, son más bien para mantener la producción nacional, no tanto para incrementar sustantivamente la producción.
2: Ajá. ¿Y es correcto hablar de una recesión en la minería?
3: Mira, en Chile en general hablar de recesión es un poco más complicado porque estos sectores como la minería u otros sectores ligados a recursos naturales tienden a ser volátiles, pueden tener caídas, pero no por un factor, un fundamento económico propiamente tal, sino que por una cosa muy puntual, un tema climático, un tema de un accidente, en el caso de la minería, cosas que no están relacionadas con fenómenos económicos subyacentes propiamente tal. Entonces, yo no hablaría de una recesión en la minería, por ejemplo.
2: De acuerdo. Ahora, la minería cayó 9,3%, el IMASEC no minero también se contrajo, entonces esta idea de que es solo culpa de la minería no es correcta, al menos.
3: No, justamente eso es lo que destacamos en este informe, que ya en el segundo trimestre de este año hemos visto que la demanda interna ha tenido un debilitamiento. Hay un sector que hace rato viene lastrado, que es la construcción. Todavía no hemos visto un repunte muy significativo. La manufactura, la primera parte del año se resintieron por estos temas específicos. En la pesca, por ejemplo, un tema climático importante. Pero ya en el segundo trimestre empezamos a ver efectos de la contracción, de la debilidad de la demanda propiamente tal, que incidieron en la actividad de esos sectores productivos. La pregunta para nosotros relevante es cuánto es transitorio o cuánto es más persistente, y eso es lo que de alguna manera tratamos de ilustrar en el informe. Nosotros hacia adelante estamos viendo un repunte de la inversión, en parte apalancado por los impactos de la ley de reconstrucción, que debiese generar un impulso a la inversión. Del mismo modo tenemos los antecedentes de la Corporación de Bienes de Capital, que hace un levantamiento de proyectos de inversión y aparecen montos muy significativos para el próximo año y para el año subsiguiente. Y por eso vemos que la inversión, esto sería un bajón más bien transitorio.

0: Y si adelante tendríamos un repunte. Y el consumo va a ir recuperándose paulatinamente en la medida que la economía empiece a tomar más dinamismo.
1: ¿Y hay algún riesgo, Claudio? Estamos con Claudio Soto, consejero del Banco Central, aquí en CNN Chile Radio. ¿Existe algún riesgo de que se vayan postergando de alguna manera esas expectativas de inversión? Porque a comienzos de año lo que se esperaba es que el 2027 efectivamente anduviera mejor, ¿no?, que el 2026. Ahora el 2028 también va a recoger parte de esa inversión. Y pareciera que ese objetivo de que llegue ese punto de inflexión, quizás donde se materializa la inversión proyectada, se va corriendo en el horizonte. ¿Hay un riesgo ahí?
0: Bueno, estas son proyecciones. Toda proyección está sujeta a ciertos niveles de incertidumbre. Hemos identificado algunos factores que pueden explicar por qué se postergó de alguna manera la recuperación de la inversión. Por de pronto tuvimos un incremento importante en la incertidumbre por los fenómenos globales. El conflicto en Medio Oriente, el alza del precio de los combustibles, ha generado incertidumbre. Por otro lado, tuvimos la discusión de la ley de reconstrucción acá, que tiene medidas tributarias importantes y que probablemente hizo que decisiones se postergaran hasta tener mayor claridad respecto de la aprobación y bajo qué características iba a aprobar esta ley. Entonces, ahí hay un par de fenómenos que uno puede identificar que permiten explicar en parte por qué se ha atrasado la inversión. Hacia adelante pueden ocurrir fenómenos que también lleven a retraso, eso no lo sabemos hoy día, pero nuestro escenario central es que la inversión ya a fines de este año, y en particular el próximo año, ya tiene mayor dinamismo del que estamos viendo hoy día.
1: Y luego esa transferencia desde la inversión a que eso se transforma en actividad económica, y por lo tanto, ¿cómo ven esa transmisión de esos fenómenos?
0: Bueno, nosotros estamos revisando el alza de la proyección de inversión para el próximo año de manera importante. Sí. Pero no así la proyección de crecimiento. Y en parte es porque las etapas iniciales de los proyectos de inversión muchas veces están más bien orientadas a la compra de equipos, equipamiento, y ese equipamiento muchas veces son productos y bienes importados, que no tienen tanto impacto en la actividad económica local. Y luego vienen otras fases de los proyectos de inversión donde sí empieza a tener mayor impacto en la actividad económica. Así que vamos a ver una cierta recuperación el próximo año. Como te digo, hemos revisado la proyección de inversión al alza, pero su impacto en la actividad económica se va a sentir un poco más adelante. Primero vamos a ver más impacto por el lado de las importaciones, pero luego vamos a ver más impacto en la actividad económica propiamente tal.
1: Más adelante hacia la segunda parte.
0: Segunda parte del próximo año y ya el 2028. De hecho, el 2028 levantamos el rango de crecimiento en 0,25 respecto al rango que teníamos en el informe previo.
1: Claudio, y en base a esas proyecciones, a ese ciclo que bien explica, el efecto luego en el mercado laboral me imagino que también viene aparejado a eso, ¿no? En esos plazos, digamos, o sea, hacia la segunda parte del próximo año.
0: Bueno, esos son más o menos los tiempos, va a depender un poquito de la composición de la inversión. Deberíamos ver una cierta recuperación del empleo hacia adelante, sin duda.
1: Claudio, desde el punto de vista de la acción que tiene el gobierno, la política fiscal, digamos, para revertir un escenario de este tipo, hay varias líneas, ¿no? El gobierno ha puesto mucho énfasis en la consolidación fiscal, por ejemplo, en aspectos más estructurales que tienen que ver con la reforma tributaria o la ley de reconstrucción, señales políticas por el lado de los permisos y la tramitación de proyectos, etcétera, las reclamaciones. Pero también hay acción que se puede generar en el mercado laboral. ¿Es relevante hoy día esa acción fiscal sobre el mercado del trabajo para poder reactivar la economía?
0: A ver, nosotros en general tomamos como un dato la política fiscal. Vamos a ver la ley de presupuesto, luego se tiene que presentar al Congreso para ver un poco cómo son los números que salen de esa ley. El gobierno ha comenzado a fiscalizar en el tiempo, desde el punto de vista del ajustado, y ha de pasar el prudente. Ese es un poco el marco que nosotros tenemos. Nosotros tomamos eso como un antecedente más a la hora de efectuar nuestras proyecciones. Ahora, dentro de la composición del gasto público, ciertos énfasis pueden generar más de empleo o no, eso es materia del Ejecutivo y eso en el Congreso.
1: De acuerdo, pero para entender bien el peso que tiene hoy día un mercado laboral de él en la misma marcha de la economía, es un factor relevante.
0: Es que está incidido en la antena, un mercado laboral de él con baja creación de empleo y esto relativamente bajo en el consumo de las personas. Pero la vivienda del costo, ahora es un fuerte con una ha tenido una implicancia en la inflación, se mete el año pasado, algo año. La inflación ha estado sometida por un tiempo ya, muy bien, por factores de nuevo oferta y algunos temas regulatorios. Recordemos hace algún tiempo el alza de la tarifa eléctrica, por ejemplo, que tuvo un impacto significativo. Ahora el shock de oferta propiamente tal relacionado con

0: la guerra en el Oriente, que el golpe sobre las vecinas ha tenido un impacto muy significativo, pero ha habido un intento que también ha subido a generar algo de inflacionaria, colabora, pero no con esta dilema, no entrará en eso, son soluciones para su cuarto a fin de año, como coincidía por los factores de oferta en particular este año, y luego en la medida que esos factores se vayan disipando, que es nuestro escenario base, debiésemos tener una convergencia relativamente rápida hacia el 3%.
1: Ajá. Claudio, y respecto a esa a ese tema, el aspecto inflacionario, ese es el mandato que tiene el Banco Central, por lo demás, ¿no? La estabilidad en los precios y el control de la inflación. Hay una discusión también respecto a si el Banco Central debe o no bajar la tasa de interés en este contexto, un asunto que ustedes discuten en cada una de las reuniones de política monetaria. ¿Hoy día está en niveles neutrales la tasa?
0: Mira, nosotros tenemos un rango de estimaciones que nos dan una orientación de cuál es el nivel neutral de la tasa. El punto central de ese rango es 4,29%, una aproximación al nivel de expansividad de la política monetaria. Ahora, hay distintas fuerzas que están operando en la coyuntura, que apuntan en distintas direcciones. Por de pronto vemos una demanda interna más débil, que sugiere menores presiones inflacionarias, pero por otro lado tenemos el shock de oferta que ha sido más persistente de lo que pensábamos.
1: Por lo que va a pasar con el combustible, por ejemplo.
0: Efectivamente, nosotros en los distintos IBOM metodológicamente nos anclamos a la proyección implícita que tienen los contratos futuros del precio de combustible. Y en general casi todos estos contratos tenían alzas en el corto plazo, pero después reducciones del precio. Y eso no se ha visto. Hemos tenido más bien sorpresas al alza de los precios. Y los contratos futuros siguen marcando descensos hacia adelante, que es lo que tenemos incorporado en nuestro informe, pero lo cierto es que hemos tenido más bien sorpresas al alza. Entonces, esos dos elementos se están conjugando en el corto plazo. Y a medio plazo también tenemos efectos en direcciones opuestas, porque el mercado laboral débil ha impactado el consumo. Pero también tenemos antecedentes que apuntan a una renta de la inversión hacia adelante. Y la política monetaria tiene rezagos en actuar. Entonces, nosotros no tenemos que dar solamente considerando lo que está pasando hoy día, sino que también tener una visión prospectiva de lo que va a pasar con la economía hacia adelante para tomar nuestras decisiones.
1: O sea, en un escenario donde la inversión va a crecer el próximo año, si es que se redujera las tasas, por ejemplo, ¿eso puede tener un efecto quizás de sobrecalentamiento o algo así?
0: Efectivamente, o sea, la política monetaria tiene hacia adelante, no inmediatamente, y si estamos en la economía, en un texto de economía, ¿por qué va a poner a la economía?
1: Estamos todos aquí en sentido, que ¿Y hay señales de alerta, por ejemplo, respecto a eso? ¿Al inventario, por ejemplo, de petróleo a nivel internacional?
0: Bueno, nosotros seguimos los inventarios. Los analistas en el mundo en general siguen los inventarios. Hemos visto que en algún momento estaban decreciendo. Se frenó la caída de los inventarios. Y los últimos antecedentes apuntan nuevamente a que estarían decreciendo. Hay que ver cómo se comporta la economía del mundo. Ha habido algunos ajustes por el lado de la demanda, ha habido menor demanda por una parte, menor producción obviamente, pero también ha habido un cierto ajuste de la demanda global por combustible. Y bueno, hay que ir monitoreando esto, es difícil juzgar qué puede pasar de aquí a un tiempo más.
1: Por cierto, está bien volátil el escenario fuera. Claudio, y en otro tema puntual, ¿les preocupa los niveles de tipo de cambio que hay hoy día acá en Chile? La depreciación del peso es bien notoria, el dólar ha estado en 950, bordeando esos niveles, a pesar de que estamos viendo un precio del cobre afuera en niveles récords. Sabemos el peso que tiene la economía chilena el precio del cobre y su relación también con el tipo de cambio. O sea, hay algunos factores que quizás dan a entender que está medio desajustado el precio del dólar acá en Chile. ¿Cómo lo están viendo ustedes?
0: Hay varias formas de mirar el tipo de cambio. Una forma que creo que es importante tenerla en mente, que no es tan evidente cuando uno ve el tipo de cambio, la variedad de peso dólar, es mirar el tipo de cambio real, cuando uno lo ajusta por diferenciales de inflación. Y el tipo de cambio real se mueve por una serie fundamental, los términos de intercambio en particular, ¿no es cierto?, que están relacionados con el precio del cobre, pero también están relacionados con el precio del petróleo. Nosotros somos exportadores de cobre, pero importadores de petróleo. Entonces, el alza que ha habido en el precio del petróleo también termina afectando el ingreso nacional y por esa vía también tiene algún impacto en el tipo de cambio. Pero cuando uno ve el equilibrio ahorro-inversión, por así decirlo, y ve que tenemos una inversión relativamente débil, una demanda interna relativamente débil, eso tiende a coincidir con episodios donde el tipo de cambio real está depreciado. Típicamente cuando la economía tiene una demanda interna débil, el tipo de cambio real está depreciado, que es parte del ajuste que se requiere para que de alguna manera el gasto se oriente más hacia producción interna que hacia producción importada, y para que nuestras exportaciones sean

0: más competitivas y que de alguna manera compensen la debilidad interna. Eso es parte del ajuste macro y yo diría que de alguna manera eso es coherente con lo que estamos viendo internamente. Hacia adelante, en la medida que la demanda interna se vaya recuperando, podríamos ver ciertas fuerzas más bien apreciatorias para el tipo de cambio real, desde el punto de vista real, cuando uno considera los ajustes por inflación. De hecho, hoy día el tipo de cambio real está por sobre los valores que son coherentes con los promedios de largo plazo que uno ha visto y por lo tanto uno podría esperar una cierta apreciación real de la moneda hacia adelante.
1: Claudio Soto, consejero del Banco Central, ha estado con nosotros aquí en CNN Chile Radio. Claudio, muchísimas gracias por haber venido al estudio.
0: Muchas gracias, Ari.
1: Muy amable, gracias por acompañarnos. 9 de la mañana con 25 minutos. Vamos a dejar de lado los temas de la economía y nos vamos a terreno. A esta hora de la mañana nos vamos a trasladar a la comuna de Lo Espejo a propósito del asesinato de un líder narcotraficante. Ayer está en un punto de prensa la alcaldesa de Lo Espejo, Javiera Reyes. Escuchamos.
2: Estas bandas. Nos parece importante que señalar de que le hemos pedido al gobierno durante la tarde de ayer, haciendo todas las coordinaciones pertinentes, que pueda tener un despliegue preventivo en las zonas que hoy día están en conflicto. Nos parece importante que lo que esté en el foco sea el resguardo de nuestros vecinos y de nuestras vecinas y que se pueda poner en relieve de que las personas que habitan en la comuna de Lo Espejo son mayoritariamente personas de esfuerzo, personas de trabajo y que finalmente nadie merece vivir con ese nivel de susto.
3: Alcaldesa, ¿cómo se encuentra usted después de la muerte del poroto, sabiendo que usted hace poco tiempo atrás había sido amenazada por él?
2: Yo quisiera no poner el foco en mi persona, creo que el foco hoy día tiene que estar en los vecinos y en las vecinas de nuestra comuna, que así como en algún momento, y uno agradece la preocupación, personalmente me vi involucrada en una situación que fue compleja. Mis vecinos y vecinas viven esto de forma permanente. Que hayan asesinado a alguien antes de las 5 de la tarde, a plena luz del día, que esto haya sido un enfrentamiento entre bandas, creo que muestra cómo estas bandas, cómo el crimen organizado se mueve con absoluta impunidad en nuestro territorio, y eso me parece que es algo que hay que abordar como Estado en conjunto. Por nuestra parte, nosotros vamos a seguir con la presencia municipal que nos ha caracterizado, vamos a seguir recuperando los espacios públicos, vamos a seguir tratando de poner calma, tranquilidad en aquellos lugares que se han visto amenazados y tomados por el crimen organizado durante tanto tiempo.
4: ¿Preocupación para la noche, alcaldesa, respecto de estas posibles unidades en ausencia, como se han declarado en algunos momentos?
2: Por cierto, hemos también solicitado al gobierno que tome todas las medidas pertinentes para que no pase lo que ocurrió en Quilicura. Eso se puede lograr mediante una presencia del Estado en todas sus formas, con las policías, con todos los aparatos, digamos, para resguardar el orden público en terreno, tomando todas las medidas del caso para que no haya en ningún caso un velorio en ausencia y que, por cierto, podamos ir retomando la tranquilidad como comuna.
5: ¿Qué medidas de seguridad se están tomando, alcaldesa?
4: ¿Cómo es el reporte de anoche de lo que pasó?
2: Bueno, yo lo que quisiera poner en foco es al menos lo que nos han dicho los vecinos y vecinas, de que hay susto. Ayer uno veía en las calles a los padres yendo a buscar a sus hijos en las avenidas centrales, uno veía a los padres y madres preocupados, tratando de entrar, digamos, a sus hijos temprano. Creo que eso es importante ponerlo sobre la mesa. Ese es el ambiente cotidiano que se está viviendo a propósito de este hecho de violencia tan complejo que estamos viviendo. También fueron momentos bien tensos en nuestro SAR, Julio Acuña Pinzón, donde estuvo bastante tensionada también la situación, donde tuvimos que dejar de atender durante varias horas. Esa tensión se trasladó en conjunto con el Servicio Metropolitano Sur de Salud al Mariela Salgado, es decir, tuvimos que mover nuestros equipos de salud para que pudieran seguir atendiendo las urgencias. Y creo que eso también es importante poder decirlo, de que al final del día esta situación de violencia ha tenido una afectación en distintas áreas de la vida de nuestros vecinos y de lo que más nos interesa hoy día poner sobre la mesa es los altos niveles de violencia que significan estas situaciones en el territorio.
6: Alcaldesa, ¿qué pudo conversar, o no sé si pudo tomar contacto con el ministro Arrau respecto a que ya fue calificado como funeral del Torrejo? ¿Qué es lo que se viene? ¿Si es que ya han conversado algún tipo de planificación?
2: Bueno, ayer estuvimos hablando con el ministro Arrau, con, digamos, distintos encargados del orden público, también con carabineros. ellos estaban con la preocupación de cómo abordábamos territorialmente el punto. Nosotros les señalamos los puntos que nos parecían más complejos y lo que les estoy comentando ahora de la necesidad de tener patrullajes preventivos en dichos lugares, en los lugares más complejos. Y posteriormente nos parece también importante señalar de que se tomaron todas las medidas del caso para que este funeral se declare de alto riesgo, se pueda hacer, digamos, a la brevedad, y de que también eso pueda, de alguna u otra forma, en conjunto con el actuar de las policías, poder tener algunos puntos del territorio que pueden tornarse complejos bajo control.
5: Alcaldesa, por ahora, no sé, colegios que van a cerrar sus puertas.
1: Escuchábamos a la alcaldesa Javiera Reyes de Lo Espejo a propósito del asesinato de un líder criminal en la comuna que fue acribillado ayer. Había sido el sujeto que amenazó a la misma alcaldesa. Javiera Reyes trataba de despersonalizar este asunto. En el punto de prensa decía que no quería centrarse en ese hecho en particular, sino más bien en el temor con el que viven los vecinos también ahí en la zona, en un hecho evidente.

0: la presidenta encargada de Venezuela. Y vemos parte de las imágenes. Fue un encuentro a puertas cerradas, por lo tanto no tenemos imágenes de video, pero sí estas fotos que fueron después compartidas, ¿no es cierto? Y que es un momento bastante histórico, porque la primera vez que un líder o los líderes de ambos países se reunieron fue, o la última vez, fue en 1999, cuando Chávez era presidente electo, y en ese contexto tuvo un encuentro con Bill Clinton, y también luego, cuando en 2015 hubo una breve charla entre Barack Obama y Nicolás Maduro. Es decir, también son encuentros que no son comunes, por supuesto, claro, entre los mandatarios de ambos países, y claro, en este contexto se da, por supuesto, luego de la captura de Nicolás Maduro a comienzos de este año, que de hecho ahí escuchamos al presidente de Estados Unidos, Donald Trump, refiriéndose a él en su discurso del día de ayer como un dictador fuera de la ley y auténtico criminal, y esto lo dice frente a la delegación venezolana que se encontraba sentada justamente ahí en el salón. Sí, y también este acuerdo, recordemos, petrolero, en el cual Estados Unidos básicamente tiene acceso al 20% de la Reserva Nacional de Petróleo de Venezuela. Es decir, sí, también sea en un punto en el cual, primero, el acercamiento que sea entre ambos países es muy importante, pero con una posición de poder, por supuesto, para Estados Unidos muchísimo más alta que Venezuela.
1: Absolutamente. Es de esas imágenes que son bien impresionantes, sorprendentes. Uno no pierde la capacidad de asombro frente a una relación como la que han construido Delcy Rodríguez y Donald Trump. Rodríguez, que es chavista, ¿no? Uh-huh. O sea, leal seguidora de Hugo Chávez y Nicolás Maduro en su momento, hoy día aparece bajo la tutela del gobierno, sí, de Estados Unidos. Eso es propiamente tal. Y aparecen sonrientes en esta fotografía, con un nivel de cercanía que realmente es muy sorprendente. Uno entiende que acá hubo un proceso de negociación para poder llevar adelante la extracción de Nicolás Maduro, para cambiar el régimen y que se le permitió al chavismo seguir en el poder, porque eso es lo que estaba ocurriendo, claro, pero con un rayado de cancha que da Estados Unidos. Pero la forma en la que se ha manejado ese acuerdo públicamente, y esta fotografía plasman eso mismo, ha sido con un nivel de, no sé cómo calificarlo, pero de descaro, digamos, ¿no? Sí. De alguna forma, por los alcances que tiene, por el que está el petróleo de por medio, por lo que permite también el gobierno de Venezuela. Sigue siendo en la práctica una dictadura la que está gobernando, no ha sido elegida democráticamente, dice Rodríguez. Las características son muy, muy particulares de todo esto.
0: Sí, de hecho, ahí también el argumento que utilizaba Estados Unidos para no llevar a cabo una transición democrática en el país, o al menos no para impulsarla, era que esto iba a provocar una inestabilidad mucho más grande. Uh-huh. Y, por supuesto, también acá estamos viendo por parte de Estados Unidos un claro beneficio económico, y en este caso, claro, sí, por la extracción de petróleo. Uh-huh. Y, por supuesto, que ahora la perspectiva de elecciones democráticas a futuro sigue siendo bastante lejana y no, claro, está dentro de las prioridades, al menos ahora, por parte del país norteamericano, que ha logrado generar finalmente un vínculo bastante cercano, entonces, con la administración de Delcy Rodríguez, quien tampoco tiene otra opción, más que nada, que llevarle, sí, un poquito el amena al presidente de Estados Unidos.
1: Pareciera que no le queda otra opción, y los términos que estableció Estados Unidos deben haber sido tan contundentes que efectivamente Delcy Rodríguez no tiene otra alternativa. Pero hace pensar también en cómo, lo comentábamos ayer, de hecho, en Voces del Poder, aquí con Cristian Bonkier y Fouad Chain, cómo este asunto de la crisis venezolana ha sido manejado también internacionalmente, porque pareciera que dejó de ser un problema Venezuela, sí, pero en la práctica Fouad Chain tiene toda la razón. Sigue allí el chavismo y sigue establecida una dictadura. Eso no ha cambiado.
0: Sí, y además también para ir cerrando con este tema, se sabe que la líder de la oposición venezolana, María Corina Machado, ha intentado ingresar a Venezuela en tres ocasiones, aparentemente desde una isla del Caribe, ¿no es, uh-huh, cierto?, con pasaporte panameño, pero tampoco ha ocurrido eso todavía. No, pero de todas formas, sin un respaldo de Estados Unidos para poder ella quizás liderar una transición democrática, difícil también de que algo, seguro, resulte entonces de ese retorno. Ahora vamos a seguir hablando sobre la Asamblea General de Naciones Unidas, pero con otro discurso bien importante que se va a desarrollar durante esta jornada y que es del presidente iraní Masoud Pezeshkian, quien va a ser uno entonces de los oradores que van a estar presentes durante esta jornada, y todo en un contexto en el cual vimos las palabras bastante duras que el presidente de Estados Unidos lanzó contra Irán. De hecho, ahí dice, sopesando si es que llega a un acuerdo o si aniquila a Irán, y también con la respuesta en este caso del régimen persa, advirtiendo a Estados Unidos contra esto.

0: nuevos ataques que el presidente de Estados Unidos dice que podría cometer si es que finalmente se decide no alcanzar la vía diplomática. Ahora también se ha sabido que durante la jornada de ayer se reanudaron también las conversaciones indirectas o a través, más bien, a través de mediadores entre Irán y Estados Unidos. Se sabe que estuvo presente el enviado especial de Estados Unidos, Steve Witkoff, y también el ministro de Asuntos Exteriores iraní, Abbas Araghchi, en este encuentro que duró alrededor de 3 horas entre ambas partes. Y fíjate, Seba, que es la primera vez que se llevan a cabo reuniones diplomáticas entre ambas partes desde junio, cuando el vicepresidente de Estados Unidos, J.D. Vance, viajó hasta Suiza para acordar este memorando de entendimiento que se firmaría posteriormente, uh-huh, pero que finalmente ha quedado ahora en un punto muerto porque no se ha logrado llegar a la segunda fase de estas conversaciones que básicamente tendrían que resolver asuntos que habían quedado pendientes de este memorando de entendimiento. Va a ser bastante interesante cuál va a ser la retórica, el tono que va a tomar el presidente iraní durante este discurso. Yo ya se los mencionaba, el de Estados Unidos fue sumamente duro, ¿no es cierto?, el discurso del presidente Donald Trump durante el día de ayer, también diciendo que Irán lo que sí busca es un acuerdo y seguramente lo quiere para después de las elecciones de medio mandato que se van a desarrollar en Estados Unidos en noviembre, en las cuales se espera quizás un mal resultado para los republicanos, que es lo que suele ocurrir, ¿no es cierto?, con el oficialismo estadounidense en estas elecciones, en las cuales finalmente se da vuelta los contrapesos en el Congreso y puede ser en este sentido que los republicanos pierdan su mayoría tanto en la Cámara de Representantes como en el Senado. Así que, por supuesto, va a ser lo que nos va a dejar atentos también durante esta jornada. El discurso del presidente Irán, Masoud Pezeshkian, también el presidente de Argentina, Javier Milei, y también el presidente ucraniano, Volodymyr Zelensky, son parte entonces de los líderes que van a hablar durante esta jornada en este bloque de la mañana en la Asamblea General de las Naciones Unidas.
1: Importantes intervenciones, seguramente noticiosas también. Estaremos con eso más adelante. Gracias, Laura. Que esté muy bien, nos vemos. Son las 9:38. Nos vamos a ir a una pausa a esta hora en esta edición de CNN Chile Radio, revisando imágenes desde Plaza Italia, con 15 grados la temperatura del momento acá en la capital y una máxima de 21 que se espera para esta jornada. Pausa y seguimos con más.
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6: ¿Cómo busca recaudar? 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El Plan de Reconstrucción Nacional y Desarrollo Económico y Social ya es ley. Y mientras algunas de sus medidas bajan impuestos de forma permanente, otras buscan conseguir recursos en el corto plazo. Son beneficios tributarios extraordinarios con una característica común. Tienen fecha de vencimiento. Uno de ellos apunta a personas que tienen bienes o rentas en el extranjero no declarados en Chile. La ley abre una ventana de 12 meses para regularizarlos pagando un impuesto único de 10%. Si esos recursos se repatrian e invierten en el país, la tasa baja a 7%. Esta ventana parte el primer día del tercer mes siguiente a la publicación de la ley. También habrá un beneficio temporal para donaciones con una rebaja del 50% en el impuesto respectivo y una ventana de 8 meses para regularizar utilidades históricas acumuladas bajo antiguos sistemas, pagando un 10%. Además, la Tesorería General de la República entregará facilidades por 180 días para deudas tributarias. Un conjunto de plazos especiales que generó intenso debate legislativo con cuestionamientos desde la oposición por los incentivos al pago rebajado. Estas medidas temporales están pensadas para adelantar recaudación y aportar recursos en los primeros años de la reforma. En resumen, plazos acotados para declarar patrimonio en el extranjero, repatriar capitales, adelantar donaciones y regularizar antiguas utilidades y deudas tributarias. 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
1: Estamos de vuelta, seguimos aquí en CNN Chile Radio y listos para comenzar nuestro panel de conversación Voces del Poder aquí en CNN. Conversamos esta mañana junto a Michael Comber, director ejecutivo del Instituto Libertad. ¿Cómo está, Michael?
7: Muy bien, muchas gracias.
1: Gracias por estar aquí, buenos días. Y el exdiputado Jorge Insunza está con nosotros. ¿Cómo está, Jorge?
8: Bien, muy bien, muchas gracias.
1: Muchas gracias por acompañarnos. Vamos a comenzar con uno de los temas que marcó ayer la presencia del presidente José Antonio Kast en Nueva York en el contexto de la Asamblea General de Naciones Unidas, porque ha anunciado el gobierno que Chile se une al escudo de las Américas. Esta iniciativa que ha levantado Donald Trump, el gobierno del presidente de Estados Unidos, con 15 países ya adheridos a este espacio. No es un tratado, dijo el presidente Kast, pero genera debate y discusión también por los objetivos que tiene una iniciativa de este tipo, los alcances que puede tener un acuerdo de esta naturaleza. Michael, comencemos con tu visión. ¿Debía Chile sumarse a esta iniciativa o no?
7: Sí, por varias razones y la feliz de detallarla. Lo primero es una mesa de coordinación, o sea, es un espacio de coordinación y eso lo ha recalcado muy bien el presidente, no es un tratado. También algunos han anunciado que no están todos los términos, por supuesto, porque no es un tratado, nuevamente es una mesa de coordinación para pelear contra, coordinadamente y multilateralmente, que esto es importante, contra el narcotráfico. Y yo creo que de hecho ahí hay una debilidad porque hay que ampliar la visión. En dos sentidos. Uno, no es solamente el narcotráfico contra lo que hay que luchar, sino la economía ilícita. Hoy día en Perú la economía ilícita del oro es mucho más rentable que la cocaína. Entonces, en ese sentido, hay que ampliar la mirada y hay que pelear en mucho más frente en este pulpo maléfico y diversificado que son las economías ilícitas. O sea, es como una especie de holding de economías ilícitas y el narcotráfico es solamente un tentáculo. Y la segunda mirada que hay que ampliar, que no es solamente un escudo de la América, hay que también tener un escudo con Asia, con Europa, hay que coordinar esto y ampliarlo. Entonces, en ese sentido, hay que adherir, sí, ampliarlo, por supuesto. Ojalá firmar más mesas de coordinación en este sentido, porque el narcotráfico y el crimen organizado ya se nos metió en la casa, está metido adentro, está causando estragos, y esto no podemos hacer oídos sordos a la situación. Y al mismo tiempo, ante un escenario latinoamericano que se suma un espacio y a una mesa de coordinación, hay que insistir en ese punto, que luego se van a poder ver los términos, se van a poder ir desarrollando el modo de operar de esta coordinación, que como base ya presenta buenas oportunidades. Uno, tener a Estados Unidos sentado en la mesa, cosa de tener todo su poder militar y económico dispuesto a luchar contra esta economía ilícita. Y lo segundo, tener a todos los países latinoamericanos ordenados en una estrategia común, cosa que ya había empezado a realizarse en el Acuerdo de Santiago, vía la gestión del canciller y el presidente Kast. Entonces, en ese sentido, me parece que, si bien esto no es un éxito en sí mismo, porque esto tiene que avanzar y esto es un problema que ya se nos metió y estamos sumidos realmente en un gran problema en Latinoamérica y en Chile también, creo que es un espacio adecuado para comenzar a coordinar de manera más efectiva entre los países latinoamericanos y con Estados Unidos y todas las fuerzas americanas con los otros continentes para luchar contra este gran flagelo social que tenemos en el continente.
1: Jorge, una primera definición.
8: Mira, tengo una perspectiva muy distinta y creo que es importante también tener lecciones de nuestra propia historia de América Latina con Estados Unidos en las décadas anteriores para ver cuáles son los riesgos de esto.
1: A ver.
8: Yo creo que la incorporación de Chile a este escudo de las Américas es la expresión de la subordinación del presidente Kast al presidente Trump.
1: ¿A ese nivel?
8: Creo que es eso, creo que como que la foto paralela es la que tuvo Delcy Rodríguez con Trump ayer mismo en Nueva York, por decirlo así, con formas distintas, pero es el mismo acto de genuflexión frente a la doctrina que el presidente Trump quiere establecer respecto de toda América Latina dentro de una disputa global, principalmente con China, también con Rusia, en que quieren ir distribuyendo zonas de influencia y, por lo tanto, que América Latina se transforme en el espacio de predominio de Estados Unidos. Y para eso, ¿no es cierto?, parten implementando este escudo de las Américas que supone varias otras medidas, incluso en los anuncios que se hicieron en marzo, no es que no esté delimitado, ¿no?, sino que planteaba también operaciones conjuntas o la autorización para que Estados Unidos pudiera, con su armamento, con sus operativos, con su tecnología, con sus redes satelitales, hacer intervenciones militares en países, ¿no? Por lo tanto, esto es una ofensiva. Aquí no hay que mirarlo con ingenuidad.
1: ¿No es solo intercambio de información como ha planteado el gobierno? Porque ahí es donde está el principal énfasis, dice el ministro Arrao.
8: Lo que pasa, Sebastián, es que esos intercambios de información ya existen. Para eso está la Interpol, para eso están también los acuerdos que ya existen y que son formales y que sí son actos reglados, ¿cierto?, de colaboración de las policías con el FBI, con la DEA, con los distintos organismos. Nadie se opone a esa colaboración y los mecanismos existen. Lo que no tenemos que perder de vista es que eso se reviste hoy día, ¿no es cierto?, para construir una alternativa política de seguridad hemisférica que busca precisamente ser un espacio de confrontación con otras potencias. Esto está pensado en China para una confrontación, perdón, por Estados Unidos para una confrontación con China. Entonces, nosotros nos vamos a prestar para eso cuando tenemos el 40% de nuestro comercio con China, cuando nuestra proyección natural es hacia todo el Asia Pacífico.
1: Pero tú dices que con esto Chile está eligiendo bando de alguna manera.
8: Yo creo que Kast está eligiendo bando.
1: Ajá.
8: No Chile.
1: Michael.
8: Creo que eso es lo que es importante también consignarlo.
7: Es como que hubiéramos dicho que cuando Boric visitó al país de los BRICS hubiera sido una hecatombe institucional. Son cosas que con las cuales yo estuve en desacuerdo, porque para mi gusto nos estábamos aliando con países que no representaban a la historia de las relaciones internacionales chilenas, pero en ese sentido son parte de las conversaciones bilaterales que hay que tener con distintas instituciones. Y en ese sentido, en el discurso del presidente Kast, ha hecho una descalce con unas derechas más alternativas, en las cuales niegan del orden multilateral. En cambio, hay un presidente acá, sí, que es de derecha, y lo dice sin ningún pudor, pero que cree en el orden multilateral, pero obviamente con cierta reforma, y en ese sentido este escudo de las Américas entra muy coherentemente en ese espacio, y no hay una sumisión al respecto. Eso me parece que es sobreinterpretar. ¿En qué sentido? Espacios de conversación multilateral solamente deben reforzarse para luchar contra el narcotráfico y la economía ilícita.
1: Pero pareciera ser que no es solo un espacio de conversación este, digamos. O sea, que obliga a ciertos compromisos.
7: Todo lo que rodea al presidente Trump tiene un poco de adornos y de cosas extra, y eso hay que entenderlo, pero al mismo tiempo es importante entender que es la potencia mundial más importante y que está en nuestro mismo continente. Entonces, en ese sentido, no podemos ser tampoco necios o ingenuos, ocupando las palabras también de aquí de mi compañero de mesa, al respecto. Hay que entender que es un actor súper relevante en la mesa y es importante también saber coordinar con Estados Unidos para luchar contra un interés que es de Chile, que es sacar al narcotráfico y la economía ilícita de nuestro territorio, que no es solamente de Chile, sino que requiere de una coordinación de Latinoamérica completa. Existen espacios, pero han sido todavía súper incapaces de lidiar con lo que hoy día existe como crimen organizado en Latinoamérica, y por eso se nos meten por todas partes, en otros países impera. Entonces, en ese sentido me parece razonable generar ciertos tonos desde político hasta técnico para poder profundizar la coordinación en ese sentido. Es un trabajo que está inacabado y, de hecho, la estamos perdiendo esta batalla. Entonces, en ese sentido, intensificar esta coordinación me parece que va en la línea correcta. Y eso, y esto es bueno precisarlo, si hay algo que se exigiera que va contra la Constitución, no va a ser nomás, porque eso no se nos está obligando en esta sumarse a la mesa. Si hay algo que requiriera pasar por el Congreso, va a pasar por el Congreso. Si hay una coordinación con otro país para generar una operación conjunta militar en otro territorio con fines específicos, se puede delimitar. Las Fuerzas Armadas de distintos países realizan operaciones conjuntas con previas coordinaciones. Entonces, en ese sentido, no hay una subordinación al respecto. O sea, eso me parece muy excesivo en la afirmación de aquí, de mi compañero.
1: Jorge.
8: Mira, el punto, ¿por qué hago esa y la reitero?
1: Sí.
8: E insisto con algo que planteé al comienzo, esto también tiene historia y no podemos dejar de considerarla. Primero, a nivel global hoy día se ha instalado algo que es esencial y que es la soberanía digital y una soberanía estratégica en todos los aspectos de las nuevas tecnologías.

0: Medidas económicas que, claro, tienen como telón de fondo decir Chile está de vuelta, estamos tomando medidas para el crecimiento, pero no era el lugar para hacer esa descripción de detalle, porque obviamente estás frente a una asamblea que tú tienes un conjunto de temas económicos y geoeconómicos o económicos con carácter geopolítico que tú debieras estar planteando, ¿no? Y sobre el cual el presidente no se pronunció. De hecho, lo más relevante en esa materia va a ocurrir en estos días entre Trump y Xi Jinping, que se van a juntar en Estados Unidos para ver si van a establecer una regulación sobre la inteligencia artificial. ¿Chile no tiene nada que decir sobre eso? ¿O cómo se va a cuidar a los países chicos frente a definiciones de ese carácter? Y todo eso está completamente ausente por parte del presidente Kast, ¿no? Y creo que también lanzó muchas frases que son como mantras que él se dicta a sí mismo, o eslogans, pero sin reflexión.
1: ¿Cómo qué, por ejemplo?
0: Vamos a salir ahora adelante, o Chile está de vuelta. Todas esas expresiones, sin una... por ejemplo, la propia crítica a la ONU, ¿no? De que no está cumpliendo su papel. Bueno, pero ¿cuál es tu interpretación de por qué la ONU o los organismos multilaterales están llenos de dificultades, ¿cierto? Y cuál es la posición de Chile coherente con un diagnóstico de esa naturaleza?
1: Ese, claro.
0: Entonces, no hay reflexión, no hay una descripción propia de Chile, tiene que recurrir a Alessandri, y tampoco hay una intervención en los asuntos globales más incisivos que hoy día está. Entonces, creo que es un discurso bastante pobre.
1: Michael, ¿qué te pareció el mensaje del presidente?
2: Pasamos de discreto a pobre,
0: sí,
2: como
0: bajando
2: la
0: valoración. Es un sinónimo.
2: No, porque yo podría coincidir en la palabra discreto. El presidente Kast no es el mejor orador y en eso podemos coincidir. De hecho, se trataba yo un par de veces. En fin, son cosas que son parte de su carácter como presidente. Entonces, en ese sentido, yo no lo voy a evaluar en ese sentido. Pero quiero diferir en cierto sentido de la falta de concepto. Me parece que justo los puntos que levanta sí se presenta en el marco de lo que puede ser un discurso de esas características y se esbozan algunos conceptos. Chile es un país que vuelve a una senda de un orden orientado a la libertad o como proveedor de libertad y no como cosas contrarias. Una libertad entendida en un marco regulatorio que promueve el progreso. Esos son conceptos profundos que en ese sentido, claro, son expresados de manera simple porque, insisto, es un discurso. Pero hay una profundidad conceptual expresada con la simpleza que tiene el presidente y que transmite de todas maneras una visión de país que está arraigada también en nuestra historia, pero al mismo tiempo la está proyectando a algo que se está recuperando. A mí me parece que en eso hay profundidad, gustarán o no gustarán las formas, faltará oratoria y tal vez algo más de fuerza, pero ahí hay algo importante que hay que destacar porque eso es un concepto que el presidente levanta y que por mucho que suene algo económico, tiene mucho que ver con nuestra institución y con nuestra presentación al mundo.
1: Y era importante plantearlo en este espacio, dice.
2: Por supuesto,
1: porque es un espacio para eso.
2: Porque es un espacio donde se está presentando la imagen país. Chile, un país que progresó tremendamente gracias a su orden, a su marco regulatorio, a una visión del progreso y que hoy día se está recuperando esa senda. Y en ese sentido me parece que es un mensaje sólido. Si atrae inversión, mejor todavía. O sea, en ese sentido, creo que ahí también hay un beneficio también integrado a esa posición. También respecto a la inteligencia artificial, si bien hay frases que pueden ser más lugares comunes, hay mucho por desarrollar acá, Chile es un actor ínfimo dentro de lo que es el ecosistema de desarrollo tecnológico y en ese sentido el presidente presenta su concepto. Somos un país en desarrollo tecnológico, somos muy mínimos en cantidad de población, somos muy mínimos entonces frente al mundo, obviamente tenemos que saber jugar nuestras cartas y en ese sentido el presidente pone cierto marco. No vamos a avanzar a rajatabla en esto, no vamos a dar chip libre, sino que vamos a avanzar en un progreso tecnológico a partir de un orden administrativo que podamos controlar. Eso es un marco, obviamente, insisto, falta detalle acá, pero eso es importante. Hay conceptos, entonces esa discreción en el sentido, ese ser discreto del presidente creo que está respaldado también por una visión bastante concreta. Y voy a cerrar, perdón, que me alargué un poquito, pero esto es importante. Creo que el presidente, la cosa más importante que realiza dentro de su discurso ante la ONU, es que desarma este fantasma, este hombre de paja que han tratado de levantar de que él vendría con una posición anti-multilateral, anti-ONU, anti-orden y coordinación con los demás países. En ese sentido me parece que es un presidente que ha dado un tono bastante prudente, bastante razonable en decir hay que reformar, y sí da cuenta de por qué hay una crisis dentro de la ONU, que es porque han primado multas.

0: múltiples agendas individuales
1: y identitarias,
0: lo dijo. Entonces, ante eso hay una crítica bastante profunda y conceptual. Entonces, no estoy de acuerdo en ese sentido. Transmitió los conceptos. Discreto será, pero los transmitió. O sea, y en ese sentido,
1: Jorge,
0: hay profundidad.
1: Profundicemos en ese punto, en la visión que tiene José Antonio Kast sobre la ONU. Viene de un mundo, el del Partido Republicano, muy crítico de Naciones Unidas, precisamente. ¿Tú crees que esa crítica se plasma ayer o no tanto en su mensaje?
2: Yo creo que se plasma genéricamente con esta como descalificación o esta crítica, pero incluso una, por eso digo, es una crítica sobre la cual no da fundamento ni plantea cuál es la posición de Chile para que esos asuntos puedan resolverse, ¿no? Lo que pasa también es lo siguiente, claro, Kast en esto ha sido muy anti-ONU, ha construido su agenda e incluso ha sido los promotores en Chile de esta consigna, ¿no es cierto?, anti-ONU, como el mono de paja que hay que atacar, ¿no es cierto?, para poder concentrar en él todos los males del mundo,
0: ¿no? Para precisar, es anti-agenda 2030, no anti-ONU. Necesariamente.
2: Bueno, son distintos. Pero se ha traducido así, en esa consigna, ¿no es cierto? Hay que, casi como, y hay parlamentarios de republicanos, de social cristiano.
1: Que hay que salirse de la ONU.
2: Hay que salirse de la ONU, ¿no? Y precisamente, claro, lo que no quieren es esa agenda más progresista que la ONU, por acuerdos de múltiples países, precisamente ha defendido para poder proteger a los países más chicos. Ahora, lo que ocurre también con los republicanos y con Kast es que se han comprado las agendas de partidos de ultraderecha europeos o norteamericanos en contra de estos organismos. Y por eso, porque precisamente son potencias sobre las cuales se han levantado más exigencias. Pero por último, eso tienen derecho a plantearlo en Europa o en Estados Unidos o en esas grandes
1: ¿Tuviste
2: potencias.
1: ¿Tuviste algo de eso ayer?
2: No, estoy haciendo, recordando más bien el fundamento de esta agenda contraria a la ONU o a los organismos multilaterales, porque precisamente el contraste está, Sebastián, en lo siguiente. Los países chicos como nosotros necesitamos de los organismos multilaterales para poder defender mejor nuestros derechos frente a las potencias. Entonces, claro, y ahí es donde está el contrasentido de comprarse esa agenda de los partidos de ultraderecha de esas viejas potencias coloniales y traerlos para acá linealmente. Y creo que eso es lo que brota ayer. Ahora, sí quiero discrepar contigo, Michael, sobre el peso, que es relativo, como todos los países, de Chile en esta nueva era tecnológica. Porque, claro, nosotros no tenemos grandes fondos de inversión, no somos los grandes desarrolladores de las plataformas de inteligencia artificial, pero sí tenemos una posición de fortaleza, y básicamente dos. Son los minerales críticos que las nuevas tecnologías requieren y también la enorme energía que eso va a requerir hacia el futuro. Y nosotros tenemos un potencial energético que no estamos aprovechando, que no estamos tomando decisiones en esa dirección. Y por lo tanto, incluso plantear eso estratégicamente, como Chile se va a disponer a colaborar, pero con un sistema también del desarrollo de las nuevas tecnologías que sea fruto para los propios países y para los pueblos y no para las grandes corporaciones que quieren controlar eso, es algo que desde Chile debiéramos defender como estrategia nacional. Y creo que eso está, pero lejísimo, muy fuera de la cabeza de Kast, de su concepción. Y por lo tanto tampoco se expresó ayer ni en lo más mínimo en la intervención en las Naciones Unidas.
0: Mencionó los dos potenciales que mencionas tú. O sea, creo que tú y el presidente Kast en ese sentido identifican los mismos potenciales del país. Y que se haya mencionado en el discurso no es ingenuo tampoco, lo está mostrando el poder de Chile frente a un desbalance relativo, presenta nuestras dos fortalezas, que son las mismas que tú mencionas, entonces en ese sentido estamos de acuerdo, es un hecho. Ahora, ¿cómo se gestiona esto para que sea en beneficio de lo que estamos hablando, que sea para la prosperidad del pueblo, y sobre todo de la nación chilena? Por supuesto que tiene que velar eso. No creo que interpretar sobre lo que está en la cabeza de Kast en este momento, de ese punto en específico, no me atrevo a mencionarlo, dado que no se han dado más detalles hasta el momento.
1: Muy entretenida la conversación de esta mañana en torno a lo que está ocurriendo allá en Naciones Unidas. Michael, Jorge, muchas gracias por haber venido esta mañana.
2: Muchas gracias a ustedes.
1: Gracias por acompañarnos.
2: Muchas gracias.
1: Que tengan un buen día. 10:09. Pausa con cielos cubiertos acá en Santiago. La temperatura va subiendo de a poco, 16 grados, partió alta. La mínima estuvo levemente por sobre los 13, pero la máxima no subirá tanto tampoco. 21 grados para esta tarde en Santiago. Pausa y seguimos con más.
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5: 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El rol de las personas que acompañamos sea empoderar a las personas mayores y entregarles las herramientas para que puedan seguir escribiendo su historia a lo largo de toda la vida.
6: Uno nace para servir, servir a los demás. Aquí me sentí feliz, yo elegí quedarme aquí. En 3 meses me decidí quedarme aquí. Y ya llevo 2 años.

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1: Estamos de vuelta, seguimos en CNN Chile Radio, 10 de la mañana con 13 minutos. Y vamos a ir a revisar información policial a propósito de un hecho grave que ocurrió en Los Espejos y que tiene ribetes políticos también por las consecuencias de lo que ocurrió este martes. Héctor Aladino Cárdenas Venegas fue acribillado en esa comuna. Se trata de un líder narco, más conocido como El Poroto, que entre otras cosas, además de sus tramas delictivas y sus vínculos con el crimen organizado, de hecho lideraba una organización, fue acusado en su momento también de ofrecer una recompensa por asesinar a la alcaldesa de Los Espejos. El Poroto allí ganó notoriedad pública, en un caso gravísimo, por supuesto, por lo explícito de ese ofrecimiento y porque amenazaba directamente a la máxima autoridad comunal. En ese contexto es que este sujeto ganó notoriedad, como decíamos, a nivel público. Y ayer por la tarde el crimen se perpetró en contra de Héctor Cárdenas, relacionado con ciertas disputas territoriales en la población José María Caro, es lo que han planteado los primeros antecedentes que se recogen del caso. Ustedes están viendo imágenes de los peritajes, fue acribillado, múltiples disparos en contra del vehículo en el que estaba a bordo este sujeto. La víctima estaba llegando hasta su casa a bordo de un automóvil, de acuerdo al relato que hace de Radio Bio Bio, y en la intersección de los pasajes 21 Sur con 6 Poniente fue abordado por desconocidos que le dispararon en reiteradas ocasiones. Al menos 5 balazos se pueden apreciar ahí en este vehículo, en el parabrisas y otros tantos por los costados. Después de la balacera, Cárdenas fue trasladado por familiares hasta el SAR Julio Acuña Pinzón y ahí se constató su fallecimiento. El hecho, evidentemente, que genera repercusiones no solo por la violencia con la que fue asesinado este sujeto, sino también por lo que decíamos antes, por el vínculo desde el punto de vista criminal con estas amenazas que se levantaron en contra de la alcaldesa de la comuna. Escuchemos precisamente a Javiera Reyes, la edil de Los Espejos, quien se refirió esta mañana a lo que sucedió ayer en la comuna.
2: Me vi involucrada en una situación que fue compleja. Mis vecinos y vecinas viven esto de forma permanente. Que hayan asesinado a alguien antes de las 5 de la tarde, a plena luz del día, que esto haya sido un enfrentamiento entre bandas, creo que muestra cómo estas bandas, cómo el crimen organizado se mueve con absoluta impunidad. Hemos también solicitado al gobierno que tome todas las medidas pertinentes para que no pase lo que ocurrió en Quilicura. Eso se puede lograr mediante una presencia del Estado en todas sus formas, con las policías, con todos los aparatos, digamos, para resguardar el orden público.
1: Ahí escuchábamos a la alcaldesa de Los Espejos, Javiera Reyes, refiriéndose entonces a esta situación en el contexto, además de las amenazas que había recibido, es que tiene quizás otro impacto también lo que ha sucedido en esa comuna. El ministro de Seguridad Pública, Martín Arrau, también se refirió a este hecho. Escuchemos qué fue lo que planteó.
3: He tomado todos los resguardos, he tenido contacto recientemente con la alcaldesa de la comuna, con el delegado presidencial, el Seremi, con Carabineros de Chile, se están tomando todos los resguardos. Esperamos el día de mañana esto sea calificado como funeral de alto riesgo para darle tranquilidad a la población, pero además están los servicios preventivos en diferentes puntos de interés, sí, al menos 3 puntos de interés, que no vamos a dar a conocer por razones obvias, que están siendo custodiados y con presencia policial permanente. Hablé con la alcaldesa de Los Espejos, por supuesto que ella está preocupada por la situación, por la seguridad de su comuna, básicamente, y le dimos a conocer todas estas acciones que se están tomando. Esperemos cómo se desarrolla esto en los próximos días, pero estamos muy al pendiente de esta situación.
1: Bueno, sobre la investigación ya les contábamos que los primeros antecedentes apuntan a una disputa territorial en la población José María Caro y que en ese contexto entonces se produjo este hecho con los disparos que recibió el vehículo en el que se transportaba precisamente Héctor Cárdenas, alias El Poroto. La investigación, por supuesto, está ahora en curso para determinar las responsabilidades y dar con los autores de los disparos. Vamos a escuchar al fiscal desde el Ministerio Público, desde la PDI, se refirió el jefe de la Brigada de Homicidio Sur, el subprefecto Robert Briones. Escuchemos a continuación.
4: En este momento, detectives de la Brigada de Homicidio Sur se encuentran haciendo el proceso, iniciando el proceso investigativo. Estamos levantando pruebas testimoniales, tanto de familiares como de testigos, y de igual forma levantando cámaras de vigilancia para establecer la dinámica de cómo ocurrieron los hechos y también establecer la identidad de los autores de este mismo hecho. Son varias investigaciones en curso que tiene la víctima en este caso, pero en este momento es víctima, así que estamos investigando el homicidio propiamente tal. Tengo un equipo en el consultorio en este momento, están revisando el cuerpo junto con el médico asesor y tiene bastante impacto balístico, alrededor de 8, así que todavía no termina el examen. Pero ya acá en el sitio suceso también tenemos que inspeccionar todo el sitio suceso, pero también tenemos bastante evidencia balística, precisamente vainillas, también tenemos alrededor de 8 o 10 que todavía estamos inspeccionando.
1: 10 de la mañana con 19 minutos. Noticias internacionales. Revisamos a esta hora junto a Laura Soto. Laura.
5: ¿Qué tal, Seba? Vamos a seguir con ciertos temas que nos quedaron pendientes en nuestra primera pasada y tiene que ver con la visita del presidente chino Xi Jinping a Estados Unidos, que se espera que esta tarde el presidente de Estados Unidos lo reciba en la base de la Fuerza Aérea Andrews, que está ubicada en Maryland. Y claro, es algo bastante llamativo o a menos inusual que en este caso el presidente de Estados Unidos reciba a un líder en su llegada, así que también es un gesto importante el que se espera que el presidente de Estados Unidos haga a la llegada de su homólogo chino, que de hecho va a ser el primer cara a cara entre ambos en Estados Unidos desde 2017, porque también sabemos que se han reunido anteriormente ya en China, por ejemplo, durante esta segunda administración, pero al menos en Estados Unidos no se habían reunido al menos por primera vez, ahora va a ser desde la primera administración de Donald Trump en 2017, que fue también un contexto muy distinto, porque en ese momento la relación entre ambos países todavía era muy era muy desigual, ¿no es cierto? Estados Unidos todavía tenía mucho poder sobre China en cuanto a términos de las sanciones tecnológicas y comerciales que después Estados Unidos aplicaría al año siguiente, pero ahora el contexto que vemos hoy en día es muy distinto, con China levantándose ya como una potencia económica mucho más consolidada, también mostrándose como un socio comercial más estable y confiable, a diferencia de Estados Unidos, que hemos visto que con la administración de Donald Trump ha generado enemistades con sus aliados y también con esta guerra en Irán, que ha provocado, por supuesto, ahí alzas importantes en el petróleo a nivel mundial. Entonces, el contexto en el cual se presentan ambos líderes es muy distinto al encuentro de 2017, donde ahora, al menos la idea en el caso chino, es que en realidad Estados Unidos ya no tiene la misma capacidad de, por ejemplo, sancionar o colocar medidas de represalias unilaterales contra China como sí podía hacerlo en 2017. Las fuerzas de poder son distintas ahora.
1: Claro que sí, es muy, muy diferente el escenario. Va a ser bien interesante lo que ocurra en esta cumbre. Quizás no haya tanta expectativa de algún acuerdo explícito, claro, ¿no? Pero se entiende que este tipo de espacios sientan bases para asuntos hacia adelante. Y hay varios flancos abiertos, lo comentábamos ayer también, Laura, hay varios flancos abiertos entre las dos potencias, no solo a nivel comercial, en términos militares, tecnológicos también.
5: Sí, claro. Y de hecho, este acuerdo comercial que alcanzaron ambos el año pasado va a expirar en noviembre. Entonces, por lo tanto, tiene que verse si es que finalmente este trato logra extenderse por más tiempo, claro, o se establece ya de forma más definitiva. Recordemos esta guerra comercial que fue bastante dura entre ambos países durante el año pasado, pocos meses de la llegada del presidente Donald Trump al poder. También tú hablabas, por ejemplo, del ámbito tecnológico, quizás lo que tiene que ver conversaciones respecto a la inteligencia artificial. Ahí sabemos que Donald Trump y también China, el gobierno chino, están más o menos a la par en esta idea de no tener la intención de frenar el desarrollo de esta tecnología. Es algo que China había dicho en su momento cuando estos líderes tecnológicos comienzan a advertir sobre su evolución. Y también Donald Trump reitera esa idea durante su discurso ante las Naciones Unidas, diciendo o básicamente bajándole el perfil a estas advertencias de los líderes tecnológicos y diciendo básicamente que él no va a frenar una tecnología que va a ser quizás incluso más grande que la revolución industrial o básicamente la aparición del Internet. También hay líneas rojas, en este caso estamos hablando, por ejemplo, de lo que tiene que ver con Taiwán y también los derechos humanos. Eso sabemos que para China son líneas banderas rojas. Quizás sean temas que pueden ser o no tocados durante los encuentros que se lleven a cabo durante estos días, pero sin duda que al menos lo que tiene que ver la parte comercial, la inteligencia artificial, quizás también lo que tiene que ver con la guerra contra Irán. Sabemos también lo que tiene que ver esta asociación comercial que tiene China con el régimen persa, que por supuesto ahí incomoda bastante a Estados Unidos, que está buscando aislar económicamente a Teherán. Vamos a ver si es que hay una conversación al respecto, pero va a estar Xi Jinping en Estados Unidos hasta el día viernes. Ajá. Pero ojo que no participa en este caso de la Asamblea General de Naciones Unidas, solamente es visita de Estado en este caso.
1: Ah, visita de Estado solamente.
5: Exactamente.
1: Ah, ¿no participa en la Asamblea?
5: No.
1: Ajá. No va a participar. ¿Habrá representación china igualmente o es que China se margina del espacio?
5: No, hay representación china, pero en este caso Xi Jinping no va a hablar, no entregan el discurso.
1: Ajá.
5: Sí.
1: De acuerdo.
5: Sí.
1: De acuerdo.
5: Así que vamos a estar bien atentos,
1: supuesto,
5: a cómo
1: fue
5: ese encuentro, aunque en todo caso el recibimiento ya, digamos, de forma más formal va a ser mañana. Hoy día es solamente recibirlo, se supone, en la base de la Fuerza Aérea Andrews. Ahora cambiemos de tema porque hay un huracán de categoría 4 que de hecho fue degradado durante esta mañana del día miércoles, que se llama Polo y que está en este caso transitando por la costa oeste de México. No se espera que toque tierra en este territorio, pero aún así va a traer consigo fuertes lluvias y vientos, por supuesto, que es lo que ocurre cuando un huracán se acerca también, en este caso, a una zona poblada y a tierra. Se intensificó muy rápido durante las últimas 24 horas, era lo que les informábamos también, porque ahí se pudo ver por parte de las autoridades cómo, si bien el avance es lento, la subida de categoría fue muy rápida, pero por lo menos ahora ha pasado de categoría 5, que es el nivel máximo, a categoría 4, es decir, se degrada, pero todavía sigue ahí la alerta y la atención por parte de las autoridades. Ahí, para darles una idea, hay un avión de Hurricane Hunter, que es operado en este caso por la Administración Nacional Oceánica y Atmosférica de Estados Unidos, que voló hacia este huracán el día martes y registró una velocidad de viento sostenida de 285 kilómetros por hora con ráfagas de viento aún más fuerte, para que ustedes se den cuenta de la fuerza que estaba alcanzando entonces este huracán durante el día martes. Se espera entonces que siga avanzando hacia la costa del suroeste de México. De hecho, ahí también, por ejemplo, la propia presidenta mexicana Claudia Sheinbaum advertía a la población respecto al avance de este huracán, diciendo, por ejemplo, que particularmente tenían que estar atentos los estados de Jalisco, Colima y Michoacán, que eran los que estaban en riesgo, posible riesgo, a raíz del paso de este huracán. Pero insisto, no se espera que toque tierra en este caso en México, lo cual es bastante importante. Ahora también sabemos que el fenómeno del Niño tiene un papel muy importante en este tipo de fenómenos meteorológicos. Este huracán es uno de los más fuertes de la temporada y sabemos que también el fenómeno del Niño lo que ha hecho es básicamente aumentar las temperaturas del océano, y eso produce también entonces que se intensifiquen este tipo de fenómenos. Y ahora también, según lo que han indicado los científicos, el fenómeno del Niño de este año es el más fuerte registrado hasta el momento. Por ejemplo, si vemos las temperaturas diarias de la superficie del mar en esta zona del Pacífico Central Oeste, fueron de 3,05 grados Celsius, que esto supera el promedio del 2015, que fue ahí el récord anterior, de 3,02 grados Celsius. Es decir, también ahí hemos visto un aumento progresivo de la temperatura de las aguas del océano, ¿no es cierto? Y que esto, por supuesto, hace también que a mayor temperatura estos fenómenos se intensifiquen y se propicien con mayor intensidad. Y eso es lo que ocurre finalmente con este huracán Polo.
1: ¿Qué es lo que estamos viendo ahí en esa imagen? Impresionante los registros que se logran captar. Sí. Laura Soto con la información internacional. Gracias, Laura.
5: Estés bien, nos vemos.
1: Muy bien, nos vemos. 10:27, momento de una pausa en CNN Chile Radio. La temperatura a esta hora de la mañana va subiendo. De a poco se acerca a la máxima de 21 grados que se espera para hoy. 16,7 la temperatura en la capital. Al regreso seguimos con más. No se vayan.
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1: Estamos de vuelta, seguimos en CNN Chile Radio, 10 de la mañana con 30 minutos, revisamos los titulares para esta jornada. El presidente José Antonio Kast sumó a Chile al escudo de las Américas, la instancia impulsada por el presidente de Estados Unidos, Donald Trump, que reúne a 15 países de la región. La decisión fue cuestionada por la oposición. El gobierno, en tanto, asegura que se acotó esta adhesión solo a un aspecto de coordinación contra el crimen organizado. Una dura derrota tuvo el gobierno en la Cámara de Diputados tras ser rechazado el proyecto para ampliar el plazo de detención de inmigrantes en situación irregular. Por un voto, el Ejecutivo no logró que se aprobara esta iniciativa, que era parte de la agenda de seguridad de La Moneda. Con arresto domiciliario total y arraigo nacional, quedó el exdiputado Gabriel Silver, que fue formalizado por los delitos de soborno y lavado de activos en el marco de la denominada trama bielorrusa.

0: financiar los subsidios directos de corto plazo. Irán advirtió a Estados Unidos que está preparado para tener una respuesta devastadora e impredecible ante la amenaza de Donald Trump de aniquilar a la República Islámica. Las palabras del mandatario norteamericano las pronunció en la Asamblea General de Naciones Unidas. Un empate sin goles fue el resultado final del partido disputado entre Colo-Colo y Audax Italiano en el duelo de ida de los octavos de final de la Copa Chile. El encuentro se disputó en el Estadio Nacional y marcó el tercer partido en que los salvos no logran conseguir un triunfo. Nos vamos a ir ahora a información de nuestro sitio web, cnnchile.com. Ustedes están viendo el titular en pantalla, un hecho que ocurrió hace muy poco y que queremos destacar también por la gravedad de lo que ha sucedido en Cerrillos. Dos personas murieron tras un incendio que destruyó departamentos en esta comuna de la zona sur de la región metropolitana. Esto ocurrió durante la madrugada de este miércoles. Se registró este incendio en un inmueble ubicado en calle Monseñor José Campillo, que dejó dos departamentos destruidos y daños además en una tercera unidad. Y de acuerdo a los antecedentes que entregaron desde bomberos de Maipú, cuerpo de bomberos que acudió a este llamado, al llegar al lugar, los equipos se encontraron con alta carga de fuego por una parte y antecedentes también sobre personas que permanecían al interior de este lugar. Y en ese contexto, el comandante Claudio Salinas explicaba se registró luego, cuando ya pudieron entrar al edificio, la presencia de una persona que había muerto dentro del inmueble. Una segunda persona logró salir del espacio, pero la gravedad de las heridas causadas por el incendio provocaron su fallecimiento, a pesar de las maniobras de reanimación que intentaron poder entregarle. Ahora lo que se investiga, por supuesto, es el origen del fuego, para explicar qué fue lo que ocurrió en este lugar. Es parte entonces de lo que está en nuestro sitio web y que destacamos a esta hora desde cnnchile.com. Nos vamos a ir a otro tema porque durante esta mañana se desarrolló un seminario que abordó la situación migratoria en nuestro país y tuvo la presencia de dos líderes políticas importantes. Hablamos de la presidenta del Senado, Paulina Núñez, y de la ex ministra de Interior, Carolina Toá. A esta hora, desde el lugar, Valentina Nieto nos cuenta más detalles. ¿Cómo está, Vale?
1: Hola, Seba, muy buenos días. Así es, estuvo aquí la ex ministra del Interior y Seguridad Pública, Carolina Toá, también la presidenta del Senado, Paulina Núñez, en este foro dedicado a la migración y cómo también nuestro país gestiona este fenómeno. En el marco de eso también pudimos preguntarle a la ex secretaria de Estado respecto a la contingencia. Uno de los temas evidentes es lo que ocurrió ayer con la decisión de nuestro país de suscribir a el Escudo de las Américas, este grupo organizado por Estados Unidos, el presidente Donald Trump, para el combate contra el crimen organizado y el narcotráfico, la cooperación también militar, que ya ha tenido algunas críticas principalmente desde la oposición. Esto por lo que dicen sería el riesgo en nuestra soberanía ante decisiones que podría ser influidas por Estados Unidos en lo que se ha denominado también como la doctrina Donroe. A propósito de eso es que la ministra del Interior, ex ministra del Interior, señala que a su juicio no es una buena decisión la incorporación de nuestro país a este grupo de países latinoamericanos, que además debería tenerse en cuenta otro tipo de instancias, sobre todo por lo que ya mencionábamos, el riesgo de que Estados Unidos pudiese influir en decisiones de carácter de la seguridad interior de nuestro país. Además, señalaba que si bien veía con buenos ojos que Chile se mantuviera como observador, no era necesario que se incorporara y que además podría haberse mantenido en el rol que había tenido desde la campaña del presidente José Antonio Kast, pudiendo asistir a los encuentros, como lo fue en el caso de la jornada de ayer, cuando el presidente José Antonio Kast, luego de su discurso ante la Asamblea General de Naciones Unidas, asistió como observador de este encuentro del Escudo de las Américas. Escuchemos parte de lo que señaló la ex ministra del Interior, Carolina Toá, en relación a esta decisión de nuestro país.
2: La colaboración internacional en tema de combate al crimen organizado es algo vital.

0: vital. Tiene una relevancia ineludible. No hay ninguna manera de combatir este tipo de delincuencia si no es con colaboración e intercambio de nivel mucho más profundo de lo tradicional. Pero hay muchas maneras de hacer eso. No es necesario comprarse todo el encuadre del Escudo de las Américas para colaborar en materia de seguridad. Hay muchos instrumentos para ello. Y Chile ya ha avanzado mucho y ha mostrado. Hoy día tenemos una cantidad de acuerdos e instancias de cooperación que antes no existían y podemos profundizarlas mucho más sin necesidad de adherir a un programa que tiene una carga política tan grande como el Escudo de las Américas. Insisto, con esto no quiero decir que tampoco el gobierno de Chile debe rechazar o dar un portazo, pero hay que conducirse con cuidado.
1: Claro, no significa rechazar la invitación o dar un portazo, decía la ex ministra, pero sí evaluar con mejores antecedentes, si incorporarse o no a esta instancia. Otro de los puntos importantes, que de hecho también fue tema de conversación en este foro de migración en la Universidad Diego Portales, fue la situación que ocurrió ayer en la Cámara de Diputados, en donde se rechazó la ampliación del tiempo de detención de personas que estén con procesos de expulsiones administrativas vigentes. Recordemos que el Ejecutivo necesitaba un total de 89 votos para poder avanzar en esta iniciativa. Sin embargo, por falta de quórum, se terminó rechazando, teniendo solamente 88 votos. O sea, le faltó un solo voto para continuar con la tramitación. 28 en contra y 19 abstenciones. Esto ha generado críticas también al rol del ministro de la SECPRES, García Ruminot, por el manejo que ha tenido, pensando además que esta era una de las iniciativas importantes dentro de la denominada ACOT, la Agenda contra el Crimen Organizado y Terrorismo. La ex ministra también se refirió al respecto. Escuchemos lo que señala.
0: El problema es que la extensión que se proponía era de 5 días a hasta 180 días. Y eso, claro que es complicado tener retenida 180 días una persona que no está condenada por nada, no está acusada de ningún delito, que no las puedes poner en cárceles, tienes que ponerla en unos lugares que hay que inventar. Y toda esa complejidad, quienes impulsaban esta reforma no la consideraban relevante o la minimizaban, a pesar de que es algo muy delicado. Entonces, yo no estoy conforme con cómo la política enfrenta temas complejos que traen tensión, que nos obligan, digamos, a equilibrar entre valores que muchas veces entran en conflicto unos con otros, y creo que el día de ayer tuvimos uno de esos episodios, lamentablemente.
1: Bueno, nosotros después pudimos conversar también con la ex ministra, preguntarle en específico respecto al rol del ministro de la SECPRES, García Ruminot. Ella evitaba apuntar directamente a la figura del secretario de Estado, sino que hablaba de un desorden dentro del gobierno, de una postura también que han tomado de poco diálogo, y que eso finalmente les habría costado este rechazo en la Cámara de Diputados al no lograr el quórum suficiente para poder continuar con la tramitación de la iniciativa. También estuvo aquí presente, como te comentaba al principio, Seba, la presidenta del Senado, Paulina Núñez, que abordó el fenómeno migratorio en nuestro país y también la postura que ha tomado el oficialismo y el gobierno respecto a las políticas públicas en esta materia. Escuchemos lo que señaló.
2: Y sin duda, cuando uno tiene información, tiene data, eso debe servir para poder tomar decisiones y para poder legislar más allá de lo que nos pueda mover nuestras ideas, nuestra ideología, o a veces casi el sentido común, para no decir otra cosa, y responder a una realidad, porque la realidad es imbatible. Y como llegamos tarde, llegamos entonces sin tener mucha reflexión, sin tomarle el peso a la discusión que estábamos dando, sin entender que, insisto, las migraciones no solamente son un fenómeno de movilidad social que llegan para quedarse, porque si alguien cree que va a poder parar la migración, está muy equivocado. Lo que hay que hacer es ordenarla, regularla.
1: Claro, la migración no se puede parar, hay que ordenarla, regularla, decía la presidenta del Senado en este foro, Seba, que se realizó aquí en la Universidad Diego Portales, con la presencia de estas dos autoridades importantes, comentando también de los temas que han marcado estas últimas jornadas, en especial la incorporación de nuestro país al Escudo de las Américas, que sin duda va a seguir generando reacciones durante el resto de este día miércoles.
3: Y está la información de esta mañana en materia política. Gracias, Vale. Nos vemos. Que esté muy bien.
1: Buenos días.
3: Buenos días. Avanzamos a otros temas también del ámbito político vinculados quizás a esta discusión. Estamos en contacto a esta hora de la mañana con el diputado del Partido Socialista, Marcos Ilavaca, en la siguiente entrevista de CNN Chile Radio. ¿Cómo está, diputado? Bienvenido.
4: Muy buenos días, un gusto poder conversar con ustedes.
3: Igualmente, muchas gracias por estar con nosotros. A ver, diputado, partamos con la discusión que se dio ayer en la Cámara respecto a esta reforma que buscaba el gobierno para ampliar los plazos de retención administrativa de migrantes que hayan ingresado irregularmente a nuestro país. Finalmente no se alcanzan los votos para esta iniciativa, faltó uno específicamente. Y me gustaría conocer primero su lectura, qué es lo que ocurrió y por qué cree usted que falló este proyecto, que el gobierno no logró aprobarlo.
4: Mira, quiero dividir la respuesta en dos áreas.
3: A ver.
4: El gobierno, cada uno de los procesos legislativos y cómo diversas unidades de la Secretaría General de la Presidencia no han sido capaces de llevar adelante un trabajo eficiente, más bien cometen errores de principiante, como es el tema del conteo de los votos, ocurrió en el Senado también, como es el desarrollo de iniciativas que son inconstitucionales, que ya el Tribunal Constitucional ha desarrollado dos o tres sentencias en esa línea. Y lo segundo, dice relación con la discusión propiamente tal. Todo el mundo ha establecido que efectivamente hoy día existe un problema respecto a al plazo de la retención administrativa. Uh-huh. La ley dice entre 48 horas y 5 días. Y Migraciones y la PDA han señalado que este plazo es bastante escueto y era necesario ampliarlo. A pesar de eso, la PDI ha dicho, ¿sabe qué? Yo cerca del 95% de los casos cumplo con los plazos, es decir, antes de 5 días los tengo expulsados en términos administrativos. Y el gobierno intentaba en un comienzo desarrollar una ampliación que no eran los 120 días que hoy día se están estableciendo, sino que era primero 60 días, luego 60 días más y luego 60 días más. Es decir, quería tener a personas retenidas, personas que no han cometido delitos, inmigrantes.
3: No eran 30
4: solamente ilegales, sino que...
3: ¿Ah? ¿No eran 30 días?
4: Sí, lo que sucede es que el proyecto original decía relación con 60, 60 y 60. Y dentro de la discusión en la Cámara, y claro, atendido de que la derecha tenía los votos suficientes como para aprobar, nosotros desarrollamos todo un trabajo en la Comisión de Constitución en orden a poner ciertos controles. Primero, disminuir la cantidad de días. De 5 a 30 fue lo máximo que logramos obtener. Y lo segundo que nosotros pedíamos, o sea, decíamos en un comienzo, ¿sabes qué? El plazo planteado por el gobierno es excesivo. 60 días, más 60 días, más 60 días era mucho. Y ahí logramos 30 que se podían prorrogar por 3 veces.
3: Ajá.
4: Y eso hace 120 días. Lo segundo que nosotros señalamos, ¿sabe qué? Después de los 5 días, no es posible no tener un control judicial. Es necesario que los tribunales establezcan que se cumplen con los derechos básicos de los ciudadanos. Y allí lo máximo que logramos conseguir en la Comisión de Constitución fue que después de 30 días recién podía existir un control judicial.
3: Exacto.
4: Donde efectivamente se pudiera establecer en qué condiciones estaban retenidos estos inmigrantes que tenían orden de expulsión administrativa. Uh-huh. Y lo tercero es los lugares donde se iba a detener o retener a los inmigrantes ilegales. Y la PDI ha dicho, ¿sabe qué? Yo no cuento con instalaciones suficientes como para poder mantener un número importante de personas con estas características.
3: Claro.
4: Y allí le hemos dicho al gobierno, ¿sabe qué? Nosotros estamos disponibles, efectivamente, y esto no es un tema de discusión de plazos más, plazos menos, yo creo que efectivamente es necesario ampliarlo, pero sí nos tienen que entregar condiciones básicas para poder tener la seguridad,
3: ¿diputado?,
4: de que esas personas, inmigrantes, que en definitiva, insisto, no son delincuentes, no han cometido delito alguno,
3: no
4: estén en condiciones dignas y tengan un trato humanitario como corresponde a cualquier persona en el mundo.
3: Perfecto. Queda claro el repaso de los temas más críticos del proyecto. Ilustra muy bien la discusión también, diputado. Ahora, respecto a su posición en particular, usted se abstuvo en la votación ayer, ¿no? Corríjame si me equivoco, pero
4: sí,
3: veo aquí
4: sí,
3: el resultado. ¿Qué razones lo hicieron abstenerse finalmente y no apoyar esta iniciativa a pesar de los cambios que se fueron introduciendo y los acuerdos que se alcanzaron en las comisiones?
4: Mira, yo insisto, yo creo que la idea en definitiva estaba bien orientada, pero la forma en la cual se ejecutó y desarrolló no era la correcta, y allí yo le hice mi observación y le hice durante toda la discusión. Es decir, tenía el Ejecutivo que entregar garantía en varias áreas. Uh-huh. Primero, respecto al control judicial, y segundo, respecto a dónde iban a quedar retenidas estas personas. Y eso, lamentablemente, el Ejecutivo, dentro del proceso de discusión, nunca fue claro y nunca quisieron ceder. De hecho, había parlamentarios del Partido Republicano que decían, ¿sabe qué? El control judicial hay que eliminarlo de esto. Uh-huh. Es decir, que los jueces votan por los delincuentes. Fueron discusiones de ese nivel. Uh-huh. Entonces, un proyecto de esas características era difícil aprobarlo o rechazarlo. Y por eso tomé una opción intermedia, que era el voto de abstención. Estando ahora de acuerdo con varios temas, incluso dentro del proceso de discusión legislativa en la Comisión de Constitución, yo generé espacios para poder disminuir. Pero claro, teniendo entendido de que, como en muchos otros proyectos, la derecha y el Partido Republicano tenían los votos suficientes como para lograr la aprobación dentro de la sala.
3: Ahora, el ministro Arrau esta mañana decía que el asunto, por ejemplo, de los lugares donde podrían estar retenidas estas personas no era realmente un problema, que era de muy fácil solución, que se podían habilitar los espacios suficientes para eso y que era el menor de los problemas, digamos, de la discusión. Pero entiendo que no quedó completamente resuelto a juicio de usted.
4: Efectivamente, no es así. El ministro Rao, de hecho, no participó mucho en el proceso de discusión y, claro, el ministro Rao tiene buen conocimiento, manejo político, pero en términos legislativos tiene bien poco manejo. No participó en la discusión y claramente no fue un actor dentro de este proceso. Yo creo allí, y lo que le hemos dicho permanentemente al Ejecutivo, que es necesario poder generar normas que sean efectivas. Pero para eso debe existir más diálogo y deben existir procesos que, en definitiva, permitan escuchar a todas las versiones. El Ejecutivo tiene una gran misión. Ellos dijeron que iban a llegar a ordenar esto. Y allí creo que el Ejecutivo ha cometido errores en cómo se plantea y mantiene un nivel de seguridad respecto a que todas sus ideas van a ser aprobadas permanentemente. Y lo cierto es que es necesario, para poder enfrentar de manera eficiente el narcotráfico, el crimen organizado, la migración ilegal, llegar a acuerdos transversales que permitan generar normas que efectivamente vayan al fondo de los problemas que hoy día vive Chile. Y creo que allí el Ejecutivo no ha tenido esa voluntad de diálogo. No puedo decir eso respecto al ministro de Justicia, que efectivamente siempre estuvo disponible, discutiendo, participando en todo el proceso de discusión, pero
3: claro, él llevó el proyecto.
4: No era totalmente satisfactorio para nuestro sector.
3: Ajá. Estamos con el diputado del Partido Socialista, Marcos Ilavaca, aquí en CNN Chile Radio. Diputado, ahora, en otra dimensión de lo que ocurrió ayer, ¿cómo califica usted el que el gobierno no haya conseguido los votos? La crítica que ha surgido a partir del resultado de ayer es que hubo desorden, que no se planificó bien, porque le faltó un voto en la práctica al gobierno, y que aquí hubo falta de prolijidad, digamos, en el trabajo legislativo para conseguir los votos necesarios. ¿Cómo evalúa usted ese proceso?
4: Mire, efectivamente el gobierno trae graves problemas al interior de las diversas unidades de la Secretaría General de la Presidencia. Esto no, en un ministerio que debe manejar los procesos de discusión legislativa, no debería ocurrir. O sea, no deberían venir normas que tengan deficiencias constitucionales, por ejemplo. Uh-huh. Y en este proceso, por lo menos existen dos o tres sentencias del Tribunal Constitucional que han dicho, ¿sabe qué? Esas normas que usted ha sacado, aprovechando su mayoría, tienen problemas de constitucionalidad. Uh-huh. Ocurrió con una norma en la mega reforma, ocurrió con sala protegida, y allí dice razón cómo el equipo legislativo de la Secretaría, del Ministerio Secretaría General de la Presidencia está funcionando. Y respecto a la votación de ayer, lo que ocurrió hace pocos días atrás en el Senado, también ocurrió un problema de quórum. Resulta que existe una unidad específicamente designada al interior de la SECPRES, que es la DINEPOL, que en definitiva está a cargo de llevar adelante el apoyo que cada norma tiene. Y esas unidades, que son unidades estratégicas al interior de un ministerio tan importante como la SECPRES, están claramente fallando. No es responsabilidad de la oposición el contar los votos que se requieren para llevar adelante la aprobación de un proyecto u otro. Es responsabilidad del gobierno. Y allí el gobierno solamente ha mostrado que está en un nivel de aprendizaje recién. Y son bastante amateur las personas que están a cargo y responsables de este tipo de cuestiones.
3: ¿A qué se refiere, diputado? ¿Amateur en qué sentido?
4: Varios parlamentarios de derecha. ¿Qué cosa?
3: ¿Amateur en qué sentido? ¿A qué se refiere?
4: No te escuché. Ah, en orden a que no entienden cómo funciona correctamente el proceso legislativo y tienen la confianza de que, como son mayoría en la Cámara de Diputados ampliamente, muchas veces piensan que es innecesario dialogar, es innecesario llegar a acuerdos, van a llegar al Congreso y es como un correo, voy a presentar la carta y se va a ir despachada inmediatamente. Y eso no es así, esto no es un buzón de recepción que va a aprobar todo lo que venga. Esto se lleva adelante un proceso de discusión legislativa en orden a entregarle mejores leyes y de mejor calidad a los chilenos. Y te iba a entregar un dato. Faltaron varios parlamentarios que estaban fuera de Chile.
3: Sí.
4: Que, por ejemplo, que fueron parlamentarios de derecha con permiso constitucional. Pero está en el nivel de que, por ejemplo, eso requiere una autorización, una presentación al Congreso Nacional, claro, en orden a pedir autorización constitucional. Y esa autorización constitucional hace que los quórum bajen. Presentaron mal la solicitud. Y no estuvieron a tiempo, por lo tanto, los quórum no pudieron ser bajados. Entonces, existen problemas de orden práctico que hoy día están entorpeciendo el trabajo que el gobierno está desarrollando por mera incapacidad y mera ineficiencia.
3: Estamos con el diputado Marcos Ilavaca, del Partido Socialista, aquí en CNN Chile Radio. Diputado, ahora, el proyecto, a su juicio, ¿qué debería pasar con él? Hay varias opciones sobre la mesa. Una es que insista en el Senado, pero para eso necesita 2/3 de los votos. Si no, hay que esperar un año más. ¿Qué camino cree usted que tiene el proyecto por delante, dado cómo se llevaron las conversaciones con el gobierno y la discusión que usted describía hace un rato?
4: Mira, hoy día existe un solo camino para el gobierno respecto a esta materia en particular. Lo tiene que hacer una modificación constitucional y después de haber sido rechazado, no puede volver a tramitarlo sino hasta un año posterior. Y eso es un mensaje al gobierno. Conversemos, dialoguemos más, lleguemos a acuerdos más profundos en orden a poder sacar medidas que efectivamente den cuenta de las necesidades que hoy día tienen los chilenos. Y la única vía que tiene hoy día el gobierno es tratar de insistir en el Senado con esta propuesta. Pero esa insistencia, tal cual tú correctamente señalas, requiere de 2/3 de los senadores en ejercicio, cuestión que es muy difícil para el gobierno. Este es un mensaje claro. Es decir, no es posible gobernar entendiendo que el Congreso Nacional es un mero buzón. Es necesario llevar adelante grandes acuerdos, es necesario poder generar espacios de diálogo, acuerdo y negociación. Y para eso el gobierno debe dejar un poco de lado este nivel de avasallamiento que está desarrollando permanentemente. Trata de pasar la retroexcavadora y la aplanadora permanentemente y muchas veces no nos escuchan, no atienden y en definitiva cuesta el diálogo.
3: Diputado, una última pregunta antes de que se nos vaya el tiempo, pero es otro tema que va en paralelo. El gobierno ayer anunció a través de la Cancillería que adhiere al Escudo de las Américas, deja su rol de observador que tenía hasta ahora para sumarse en definitiva a esta iniciativa que ha empujado el gobierno del presidente Donald Trump en Estados Unidos. Ya son 15 países en la región. Lo que ha dicho el gobierno es, y lo dijo el presidente, que este no es un tratado, sino que es una adhesión a una instancia que permitirá mejor cooperación, colaboración en el combate al crimen organizado. ¿Cómo ve usted esta decisión que ha adoptado el gobierno?
4: Mire, Chile tiene muchas herramientas para llevar adelante acuerdos internacionales en orden al combate al crimen organizado y al narcotráfico. Y en eso uno no puede restarse, uno tiene que utilizar todas las medidas para poder combatir este flagelo que trasciende las fronteras. Cosa diferente es sumarse al Escudo de las Américas que nos presenta el presidente Trump. Porque todos conocen cuál es la forma de actuar del presidente Donald Trump en todo el mundo. Entonces, yo quisiera, y lo dije ayer en varios medios de prensa, conocer en qué términos estamos llegando a acuerdos respecto al Escudo de las Américas. ¿Eso significa someternos en todo sentido a las decisiones que Estados Unidos adopte para Latinoamérica? ¿Va a significar que va a incidir en los acuerdos comerciales que hoy día nosotros llevamos adelante, por ejemplo, con China? Es tan compleja la situación internacional y respecto a ello, Chile ha mantenido siempre una línea que dice relación con una política internacional clara, robusta y de manera republicana. Y vemos hoy día que el presidente Kass se doblega absolutamente ante el requerimiento de Estados Unidos. El día de ayer había dicho, no, nosotros somos meros observadores, somos parte, pero somos meros observadores. Y ayer nos anuncia a todo el país de que hoy día somos parte del Escudo de la América. Y por eso es importante el día de la interpelación también que el ministro y el canciller digan con claridad en qué términos beneficia, cuáles son nuestros deberes, qué va a ocurrir siendo parte y adhiriendo al escudo de las Américas. Y eso hoy día es una nebulosa. Ningún poder del Estado hoy día conoce en qué términos nosotros somos parte de este proceso y cuál va a ser la incidencia de Estados Unidos en nuestro país respecto a este tema.
3: ¿Y cuál es su temor,
4: diputado? Yo espero mayor claridad, sobre todo con materias de relaciones internacionales por parte del gobierno del presidente Kass.
3: Ajá. Bien, el diputado Marcos Islavaca ha estado con nosotros esta mañana aquí en CNN Chile Radio. Diputado, gracias por su tiempo. Muy amable.
4: Muchas gracias. Que tenga un excelente día. Chao.
3: 10:57, nos vamos a ir a una pausa a esta hora de la mañana cuando la temperatura en Santiago llega a 17,2 agradables grados. La máxima debería llegar a los 21 para esta tarde con cielos cubiertos, eso sí, durante buena parte del día. Pausa y volvemos con más.
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0: El Plan de Reconstrucción Nacional y Desarrollo Económico y Social ya es ley. Y más allá de los impuestos y los fondos de emergencia, el proyecto incluye la reforma a la llamada permisología. ¿Cuál es el problema que busca resolver? Los largos plazos y la burocracia estatal, que según distintas voces, mantienen detenidos miles de millones de dólares en proyectos de inversión. Para enfrentar esto, la nueva ley introduce cambios estructurales en la tramitación de permisos sectoriales y ambientales. ¿Qué medidas incorpora? Primero, establece plazos más estrictos para que los servicios públicos se pronuncien, buscando dar mayor certeza jurídica. Segundo, crea un sistema de ventanilla única para evitar la duplicidad de revisiones entre organismos del Estado. Y tercero, introduce modificaciones en los criterios de evaluación y medidas cautelares para dar continuidad a las obras. Un punto que generó un intenso debate legislativo y críticas de diversos sectores, divididos entre la urgencia de acelerar la reactivación económica y los resguardos necesarios en materia medioambiental y regulatoria. 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
3: Estamos de vuelta en CNN Chile Radio a esta hora de la mañana, 11:01. Actualizamos las noticias del deporte junto a Felipe Gallardo. ¿Cómo está, Felipe?
4: Muy buenos días, Seba, con muy buenas noticias de los Juegos Odesur, tal cual como durante la jornada de ayer que te contaba que Claudio Romero ganaba una nueva medalla para el Team Chile durante la jornada de ayer. En el cierre también se sumó otra presea de oro, específicamente la disciplina del tenis de mesa, donde Daniel Ortega y Gustavo Gómez tuvieron que dar vuelta un partido cuando iban cayendo por 2-0 frente al binomio brasileño, que realmente jugaba muy bien, encabezado por Guillermo Teodoro y Takahashi, en un duelo que estuvo bastante interesante. Iban perdiendo 2-0 y ahí finalmente pudieron remontar en el tercer set para llevárselo por 11-6. En el cuarto ganaron finalmente por 11-5 y en el definitivo finalmente consiguieron la victoria tras imponerse por 11-5. Así que un muy buen resultado realmente para el tenis de mesa chileno, encabezado por Daniel Ortega y Gustavo Gómez, que obviamente estaban muy felices de colgarse una presea de oro. Y ahí vemos la alegría en la celebración, también lleno de emociones por cómo se había dado el partido, y así lo manifestaban tras colgarse la medalla. Escuchemos.
5: Ustedes lo vieron, 2-0 perdiendo, ganar 3-2, remontar, épico, nada que decir, feliz.
6: Complejo darlo vuelta porque, bueno, una final, el Gustavo que venía de perder su single, 2-0 abajo, es igual un golpe emocional fuerte. Nos mirábamos y era como que sí, todavía podemos, sacamos el 2-1 y fue como no, o sea, lo vamos a dar vuelta. Y siempre estuvo esa convicción, la estrategia la teníamos clara de antes. Al final, esto de conocernos tanto hizo que pudiéramos.
4: Bueno, parte de lo que logró finalmente el tenis de mesa chileno, que se colgó esta presea de oro. Ayer también tuvimos otras dos posibilidades donde lamentablemente no se pudo. En el hockey sobre césped, lamentablemente tanto varones cayeron frente a Argentina en la definición, y también las Diablas perdieron por 5-0 frente a las Leonas, que venían con este plantel que tenía algunas figuras de las cuales se coronaron campeones en el Mundial de la Disciplina, que se realizó durante hace aproximadamente un mes en Países Bajos y Bélgica. De todas maneras, era el resultado que tenían que conseguir finalmente el hockey sobre césped, porque siempre tienen que estar ahí compitiéndole a Argentina
7: y para poder quedarse siempre en ese segundo lugar del continente para algún momento, con dar trabajo, con mucho esfuerzo, poder competir de igual a igual con Argentina, que realmente es un exponente en el mundo. Y durante esta jornada también podríamos sumar otra medalla de oro para el Team Chile. Hay mucha ilusión de lo que puede hacer durante este miércoles a partir de las 7:05 de la tarde. Martina Bail va por el oro en los 400 metros después de una gran temporada donde tuvo esta gran actuación en el Ultimate Championship durante la jornada de ayer. Realmente estuvo impecable en estos 400 metros que dominó de principio a fin para finalizar con un tiempo de 51,39, bastante cerca del récord suramericano que finalmente estableció su madre, Jimena Restrepo, en los Odesur de Valencia 1994, cuando hizo una marca de 51,31. Así que realmente está bastante cerca Martina Bail y esperemos que lo pueda hacer durante esta jornada. Ya lo decíamos, se va a realizar a partir de las 7:05 de la tarde y vemos ahí cómo finalmente dominó, llegó con mucha soltura para rematar en los 400 metros, así que esperemos que durante esta jornada se pueda colgar la presea de oro para empezar de la mejor manera este camino olímpico de cara a Los Ángeles 2028, para el próximo año en Lima 2027 revalidar su oro panamericano y, por qué no, ilusionarnos con estar ahí al menos en la final olímpica, que es lo que aspira finalmente Martina Bail. También durante esta jornada Chile podría ganar otra medalla de oro, y es específicamente en el fútbol, porque el equipo bajo el mandato de Luis Mena, hablamos de la selección chilena femenina sub-20, viene de vencer a Paraguay, se lo mostrábamos ayer en un entretenido partido, parte de las imágenes que estamos viendo en pantalla, victoria por 3-2, y hoy día enfrenta a Venezuela, un partido que se va a jugar a las 3 de la tarde en este mismo certamen. Chile ya venció por 3-0 a Venezuela, así que hay muchas expectativas de sumar una nueva presea de oro, al menos en el fútbol. Y también sale el fútbol masculino sub-20 a la cancha, va a jugar frente a Paraguay, así que esperemos que pueda ganar su partido durante esta jornada que juega a las 5. Y estamos viendo imágenes de la selección chilena, que está en Estados Unidos preparando estos duelos amistosos frente a México, Canadá y obviamente Estados Unidos. Vimos a este equipo liderado por Nicolás Córdoba. Recordemos que está toda la definición finalmente si quién va a ser el nuevo técnico de la selección. Se los comentábamos ayer que están esperando finalmente a Manuel Pellegrini, que finalice su contrato con el Real Betis para poder integrarse a este staff técnico durante junio del 2027. Se entiende que Nicolás Córdoba va a seguir al menos como en un rol de ayudante técnico en la selección chilena cuando llegue finalmente este nuevo estratega. Pero durante la jornada de ayer, uno de los llamados a comandar este nuevo proceso, como es Lucas Cepeda, defendió el trabajo de Nicolás Córdoba, de cómo se estaba trabajando finalmente en la selección chilena. Así que es bastante importante, al menos, de cómo se conforma finalmente el plantel y qué confianza le tiene al técnico. Escuchemos inmediatamente las declaraciones.
8: Venimos demostrando que tenemos una materia prima muy buena. Creo que los últimos dos amistosos que tuvimos lo hicimos de la mejor manera. A una selección que fue al Mundial, creo que no es por ser arrogante, ¿no? Pero creo que igual lo pasamos por encima un poquito, que creo que se está viendo reflejado el trabajo que se está haciendo y me pone contento porque hemos subido el nivel de varios en cada club. Yo soy un jugador que a mí me convocan y tengo que dar lo mejor de la selección. Si él está o viene otra persona, cualquier cosa, pero creo que se han dado los resultados. Igual creo que ya más de un año que estamos y creo que han sido positivos los resultados, no creo que han sido tan negativos. Y creo que como estamos hoy en día como selección, cada partido para nosotros es una prueba para demostrar que el trabajo se está haciendo bien.
7: Bueno, ahí la palabra de Lucas Cepeda defendiendo este proceso de Nicolás Córdoba. El primer partido de Chile en esta gira por Norteamérica se va a jugar este sábado a partir de las 8 de la noche frente a Canadá. Después el martes 29 frente a Estados Unidos a las 9 de la noche y termina el martes 6 de octubre frente a México, el rival, a mi juicio, más difícil de estos tres. Un verdadero desafío enfrentar a la selección
3: así parece
7: mexicana.
3: Habrá que ver esos resultados, ¿eh? Sí. Porque creo que da un tiempo de trabajo suficiente y partidos exigentes como para evaluar quizás lo que ha hecho Córdoba hasta ahora.
7: O sea, si mete tres victorias al hilo, yo creo que va a ir una ilusión también desde la federación.
3: Pero sobre todo ver el juego.
7: Claro, que ellos quieren ratificar este trabajo que se está realizando, pensando en el otro año, que ya sabemos que si llega o no Manuel Pellegrini, independientemente, Nicolás Córdoba va a seguir siendo parte del staff. Entonces, eso es lo que buscan.
3: Exactamente.
7: Hay que ver cómo terminan esta gira por Norteamérica. Vamos a terminar este bloque deportivo de la mañana hablando de Colo-Colo, que empató a cero frente a Audax Italiano, y todo se va a definir el viernes en la Copa Chile, en estos octavos de final, en el mismo recinto, en el Estadio Nacional, en un partido que, si bien el marcador no dicta que fue de mucha entretención, realmente hubo llegadas interesantes de ambos equipos. Un Colo-Colo que tenía bastantes lesionados, también jugadores que no estaban presentes porque estaban en la selección tanto adulta como en la sub-20 que está disputando estos Odesur. Y pudimos ver en cancha a Damián Pizarro enfrentando a su ex equipo, un jugador con tremendo talento, tremendas condiciones, que su último tanto en el profesionalismo lo anotó frente a Audax Italiano, vistiendo la camiseta de Colo-Colo antes de partir a Europa.
3: Ah, mira.
7: Es preocupante también la situación, la falta de gol de este jugador, que en un momento iba a ser el nuevo 9
3: prometía
7: de la selección chilena.
3: Sí, prometía mucho.
7: Que tuvo este paso por el Udinese, después se fue a préstamo a Francia, terminó jugando en Racing, donde tampoco pudo sumar ningún minuto importante y tampoco ha levantado cabeza en un equipo como Audax Italiano. De todas maneras, un Colo-Colo que suma su tercer empate consecutivo y también donde no ha podido convertir en tres partidos al hilo. Esto puede complicar al elenco de Fernando Ortiz, al menos en este torneo. Uno entiende que gana el campeonato nacional, está todo listo por la gran ventaja que tiene finalmente en los puntos para bajar la nueva estrella 35. Esto quiere analizar Fernando Ortiz, así que escuchemos las declaraciones.
9: Preocuparía mucho más si no creamos situaciones. Las situaciones las creamos, no estamos finos o no estamos acertando ese último tramo. También está el rival, el arquero en el primer tiempo tuvo buenas actuaciones. Entonces me preocuparía mucho más si la situación no se genera y se están generando. Hay que seguir trabajando, afinando la puntería. Y saber que el día viernes tenemos de nuevo la chance de poder pasar a la siguiente ronda.
7: Bueno, la palabra de Fernando Ortiz, también muy atentos porque durante esta jornada juega Unión La Calera frente a Universidad Católica, otro de los grandes va a salir a buscar este pase a los cuartos de final en esta Copa Chile.
3: Muy bien, Felipe Gallardo, de la información deportiva. Gracias, Felipe.
7: Nos vemos.
3: Que estés muy bien, nos vemos.
7: Chau, chau.

0: 11 con 12 minutos. Nos vamos a ir a otros temas a propósito de lo que les comentábamos hace un rato con la actualización de la información desde Lo Espejo por el asesinato de un líder narco. Juan Cristóbal Cható nos cuenta más información hasta ahora. Juan Cristóbal.
1: ¿Cómo estás? ¿Qué tal, Seba? Muy buenos días. Buenos días. Sí, porque a plena luz del día, durante la tarde del día de ayer, fue asesinado precisamente en la comuna de Lo Espejo Héctor Aladino Cárdenas Venegas, conocido como El Poroto, dentro de algunos sectores de esa comuna. También, según información preliminar que han entregado las autoridades, sería un conocido narcotraficante de la población José María Caro y quien habría gestionado parte de las amenazas que llegaron a la alcaldesa de la comuna, Javiera Reyes, las cuales ella denunció propiamente en febrero de este año. Recordemos que fue en este verano precisamente que ella, a través de una entrevista, da a conocer que, según le había llegado información al propio municipio, un grupo de narcotraficantes habrían ofrecido una recompensa de cerca de 100 millones de pesos para contratar a un sicario que pudiese asesinar a la alcaldesa. Ese es precisamente el personaje del que estamos hablando y que fue acribillado derechamente el día de ayer en su auto fuera de su domicilio o en camino precisamente llegando a su domicilio por sujetos desconocidos, algo que precisamente causó bastante conmoción y preocupación entre el sector y en particular entre las autoridades, porque ya lo decíamos, se trataría de un narcotraficante conocido de la zona. También esto se podría enmarcar, según las autoridades han dicho en información preliminar, en una disputa territorial e incluso llevó a violentas manifestaciones que se dieron afuera de un servicio de salud al cual estaba siendo trasladado esta persona antes precisamente de que perdiera la vida. Así lo informaron desde la Policía de Investigaciones. Los invito a que pasemos a revisar parte de esas declaraciones.
2: En este momento, detectives de la Brigada de Homicidio Sur se encuentran haciendo el proceso, iniciando el proceso investigativo. Estamos levantando pruebas testimoniales, tanto de familiares como de testigos, y de igual forma levantando cámaras de vigilancia para establecer la dinámica de cómo ocurrieron los hechos y también establecer la identidad de los autores de este mismo hecho. Son varias investigaciones en curso que tiene la víctima en este caso, pero en este momento es víctima, así que estamos investigando el homicidio propiamente tal. Tengo un equipo en consultorio en este momento, están revisando el cuerpo junto con el médico asesor y tiene bastante impacto balístico, alrededor de 8, así que todavía no termina el examen. Pero ya acá en el sitio suceso también tenemos que inspeccionar todo el sitio suceso, pero también tenemos bastante evidencia balística, precisamente vainillas, y también tenemos alrededor de 8 o 10 que todavía estamos inspeccionando.
0: Juan Cristóbal, te vamos a interrumpir un segundo porque tenemos que ir a información internacional a esta hora, 11 con 15 minutos. Ya les contábamos que se esperaba el mensaje de Irán en la Asamblea General de Naciones Unidas. Escuchamos a esta hora la intervención.
3: De ser la fuente de la inestabilidad en la región, se nos tacha de terroristas. De tal modo que la senda que hemos elegido para nuestra nación requiere el poder para defendernos. No buscamos el poder para atacar ni cometer agresiones. Buscamos la energía para poder progresar, no para amenazar a las sociedades con armas. Y deseamos cooperar en aras de la seguridad. El pueblo iraní, en los últimos 7 meses, nuestro pueblo ha salido a la calle cada tarde a protestar en apoyo a su tierra natal, para no permitir que quienes han sido equipados, capacitados y armados por Israel y por Estados Unidos causar destrucción en su país. Durante 7 meses, día y noche, han salido a la calle. Ellos son nuestra fuente de poder, nuestro apoyo, y por eso nos mantenemos firmes. Irán debe ser poderoso para evitar verse amenazado, para evitar que su futuro se vea amenazado. No deseamos utilizar nuestro poder para conseguir hegemonía. No buscamos nuestra seguridad causando la inseguridad de los demás. En relación con la defensa de Irán, nuestros sistemas defensivos han sido construidos de tal modo que nadie pueda pensar que el bombardeo de ciudades iraníes quedará sin respuesta. Por eso contamos con el poder militar que tenemos para defendernos. Pero que quede claro, para defender nuestro país no buscamos la aprobación de nadie. Queremos la energía para progresar. Durante años se ha hablado de centrífugas de sanciones internacionales y otras etiquetas referidas a nuestra tecnología nuclear. Pero para nosotros la tecnología nuclear pacífica forma parte del progreso inherente. Para nuestros pacientes suponen tratamiento. Para el sector agrícola supone seguridad alimentaria. Para la industria supone adelanto y progreso, el suministro de energía eléctrica. Irán no acepta que la energía nuclear esté a disposición exclusiva solo de un puñado. No vamos a bajar la cabeza y ceder el derecho que nos corresponde. Decimos que no a las armas nucleares, pero también decimos que no a las limitaciones a la tecnología nuclear. Nuestra paz no se conseguirá en el campo de batalla, pero tenemos que brindar la seguridad necesaria al pueblo iraní. Buscamos la cooperación para lograr la seguridad. Vivimos en una región donde la guerra no conoce fronteras. Las crisis en un territorio se contagia a los países vecinos. Por eso, Irán no considera que sus vecinos sean rivales en materia de seguridad. Queremos contar con vecinos fuertes. En las aguas navegables en el estrecho de Hormuz, no podemos permitir que unos cuantos tengan acceso libre mientras utilizan esas vías navegables para imponer sus actos de agresión. Cuando nos impiden el acceso a nuestras propias vías navegables, han cerrado el acceso a nuestras propias vías de navegación y sin embargo siguen proporcionando misiles y tecnología militar letal para generar inseguridad en todas las tierras que circundan esas vías de navegación. No sucumbiremos ante esas medidas. La ampliación de la guerra no llevará a la seguridad. No es posible crear caos para los estados ribereños que quieren seguridad naval. Excelencias, Palestina es una herida abierta en la conciencia de la comunidad internacional. Gaza sigue siendo un símbolo del fracaso de los mecanismos internacionales para prevenir el sufrimiento de los civiles. Durante décadas ha adoptado resoluciones, sin embargo, han continuado la ocupación y la violencia. No podemos hablar de la paz al hacer caso omiso de Palestina. La paz duradera en Asia Occidental es imposible sin justicia para Palestina. Mientras persistan la ocupación, la agresión y la injusticia en el mundo, continuará la resistencia. Si se debilita de alguna forma, volverá a surgir en otras formas, quizás con mayor fuerza. En Gaza, pese a los asesinatos constantes y la destrucción generalizada, se ha fortalecido la fe del pueblo, que ha demostrado resistencia, una resistencia que no se puede destrozar con bombas y asedios. Esta es la naturaleza humana. Si un ser humano es expulsado de su tierra, resistirá. Si se bombardea y se ataca a sus hogares, resistirán. ¿Qué alternativa les queda? ¿Someterse al acoso, ser expulsados de sus tierras y guardar silencio y que cuando se defiendan se les tache de terroristas? Ese tipo de terminología deja claro el tipo de mundo en el que vivimos. Las cuestiones de nuestra región deben resolverse por parte de los países de la región. No hemos de convertirnos en un juguete a manos de los agresores del exterior. Ninguna relación con una potencia extranjera puede convertirse en una herramienta para amenazar a los países vecinos de la región. Ahora quiero dirigirme a los responsables de haber decidido, planificado y llevado a cabo ataques contra nuestro país. Nuestro pueblo ha experimentado de primera mano el resultado de esa agresión mortífera. Han puesto a prueba la firmeza de Irán, su fortaleza. Ha quedado claro que Irán no se rendirá. Irán nunca ha sido el agresor, nunca ha empezado la guerra. Siempre ha demostrado su compromiso para negociar. Esta guerra nos ha sido impuesta. Pero hemos demostrado que no tenemos miedo a la guerra si se trata de una guerra defensiva. Y vamos a mantenernos firmes en defensa.
0: El presidente iraní Masoud Pezeshkian ha entregado entonces este mensaje y en la Asamblea General de Naciones Unidas continúa su discurso respondiendo de manera categórica y tajante a los dichos de Donald Trump que planteó en el mismo espacio el día de ayer. El presidente norteamericano amenazó con aniquilar a Irán. Pues bien, ahora viene la respuesta de parte del presidente persa en esta intervención que estamos viendo en vivo, por supuesto, con el equipo internacional. Luego tendremos lo más destacado de estos mensajes, no solo el del presidente iraní, de lo que ocurrirá en la jornada, una nueva jornada de la Asamblea General de Naciones Unidas. Nos vamos ahora nuevamente a terreno para el contacto otra vez con Juan Cristóbal Cható y recapitular también la información en torno al asesinato de este líder narco en Lo Espejo, con cierto alcance, como decíamos en la mañana, político, Juan Cristóbal, a partir de las amenazas que había hecho contra la alcaldesa de esa comuna, Javiera Reyes.
1: Sí, Sebastián, retomamos el contacto. Recordamos precisamente que estábamos hablando del caso de El Poroto, también el alias por el cual se le conocía a Héctor Cárdenas, un conocido narcotraficante de la comuna de Lo Espejo, que el día de ayer, a eso de las 4:30 de la tarde, fue asesinado, acribillado en su auto por parte de una cantidad todavía desconocida de personas, a quienes le dispararon varias veces y le terminaron quitando la vida. Hecho que levantó las alertas a nivel local, precisamente porque se trata de un conocido líder narcotraficante del sector, de la población José María Caro, y que se podría enmarcar este homicidio en una disputa territorial, y también precisamente porque se trata de la persona que habría amenazado a la alcaldesa de la comuna, Javiera Reyes. Recordemos que ella misma en febrero de este año denunció que líderes narcos habrían ofrecido cerca de 100 millones de pesos a cambio de su asesinato. Es una situación que, como lo comentábamos, por supuesto tiene ribetes policiales, principalmente una noticia policial, pero que también tiene alcances políticos, por lo que comentábamos. Se trata precisamente de la persona que había amenazado a la alcaldesa Reyes cuando precisamente el debate respecto a el esfuerzo del narcotráfico, bien digo, por penetrar en la sociedad, principalmente a través de las amenazas a autoridades como los alcaldes, es algo que ha sido tema durante las últimas semanas. Sabíamos, por ejemplo, del caso del alcalde de la comuna de San Bernardo, Christopher White, y también, por supuesto, distintos casos donde alcaldes han sido amenazados de muerte, en particularmente por parte de narcotraficantes en el marco de este esfuerzo por combatir al crimen organizado. Y esta situación llevó a preocupación, en particular por parte de la propia alcaldesa, debido a que precisamente, como se trata de un homicidio, va a haber un velorio, va a haber un funeral, y recordó esto inmediatamente a los hechos ocurridos durante los últimos días en la comuna de Quilicura, que a modo de protesta, se podría decir, por parte de algunas personas, al no recibir el cuerpo de una persona que había perdido la vida el pasado 12 de septiembre, es que se hace un velorio simbólico que fue bastante violento. Hubo balaceras, vehículos quemados y una situación que, según han manifestado las autoridades, ningún vecino debería vivir. Es por eso que la alcaldesa relevó precisamente la importancia de que las autoridades tomen medidas para que no se dé una situación tan compleja como la que hubo en Quilicura, esta vez en la comuna de Lo Espejo. Lo comentaron tanto la alcaldesa como el ministro de Seguridad Pública. Los invito a que pasemos a revisar esas declaraciones.
4: Me vi involucrada en una situación que fue compleja. Mis vecinos y vecinas viven esto de forma permanente. Que hayan asesinado a alguien antes de las 5 de la tarde, a plena luz del día, que esto haya sido un enfrentamiento entre bandas, creo que muestra cómo estas bandas, cómo el crimen organizado se mueve con absoluta impunidad. Hemos también solicitado al gobierno que tome todas las medidas pertinentes para que no pase lo que ocurrió en Quilicura. Eso se puede lograr mediante una presencia del Estado en todas sus formas, con las policías, con todos los aparatos, digamos, para resguardar el orden público.
5: Ayer mismo hablé con la señora alcaldesa, que me transmitió lo que usted señala, hablamos con el delegado presidencial, el Seremi y Carabineros de Chile, para tomar todos los resguardos posibles. Este va a ser un funeral de alto riesgo y esperamos que la situación se mantenga bajo control. No podríamos llamar un copamiento, pero hay dispositivos de diferente intensidad dependiendo del riesgo en diferentes puntos y esperemos que este funeral de alto riesgo, como otros, se lleve a cabo con la tranquilidad que se puede en esta situación. Cada homicidio que ocurre en nuestro país cada día nos preocupa, cada funeral de alto riesgo nos preocupa, cada persona que es coercionada nos preocupa, pero estamos ocupándonos, entregando mayor presencia, mayor acción y que está dando resultado en las cifras, pero no por eso lo vamos a naturalizar ni normalizar.
1: Parte entonces de las declaraciones de las autoridades en un homicidio que tiene varios puntos que lo hacen bastante relevante. Primero, como lo mencionaba la propia alcaldesa, el hecho de que ocurrió a plena luz del día durante la tarde, apuntando a que estas personas estarían actuando con una sensación de impunidad, pero que también moviliza a las autoridades para evitar situaciones como las que vimos durante los últimos días en Quilicura, en un funeral que ya fue clasificado como de alto riesgo.
0: Juan Cristóbal Chato con la información. Gracias, Juan Cristóbal.
1: Buen día.
0: Chao, buenos días. 11:28 y nos vamos con la efeméride musical del día de hoy en CNN Chile Radio y una canción que es un verdadero himno. Estamos escuchando Heroes de David Bowie porque un 23 de septiembre del año 1977 salía el nuevo single en aquella época de El Duque Blanco. El tema sería uno de los grandes éxitos a la postre para el músico inglés. Heroes, una canción que... bueno, tiene múltiples interpretaciones, como cualquier obra de arte, pero es una canción que habla sobre la idea de la valentía, de la resistencia también en tiempos difíciles, y que narra además la historia de dos amantes que se encuentran cerca del muro de Berlín, símbolo de la división de la Guerra Fría, y que se sienten como héroes en un mundo complicado.

0: Heroes fue el icónico sencillo coescrito con Brian Eno, lanzado aquel 23 de septiembre, y tiene una particularidad. Según una crónica de la revista New Musical Express, esta canción la interpretó David Bowie, pero además tocó 5 instrumentos en el disco, incluyendo el piano, el saxofón y el koto japonés. No tuvo gran éxito al comienzo esta canción en los mercados de Estados Unidos y el Reino Unido, pero con el paso de los años se valoraría y se volvería quizás el tema insignia de David Bowie. Lo recordamos hoy en la efeméride musical de CNN Chile Radio. Muchas gracias por acompañarnos. 11:30, así cerramos esta edición. Quédense con nosotros, sigan más información.
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4: Amigos de Agenda Motor, les hemos contado cómo se suman marcas nuevas a nuestro país con gran fuerza en el último tiempo. Pero no solamente son marcas nuevas las que llegan, sino también marcas que regresan. Es el caso de Isuzu, fabricante japonés que de la mano de Kaufman está nuevamente en nuestro país. Estaremos viendo su pickup, viendo distintos detalles, algunas apuestas y también factores diferenciadores con los cuales buscan cautivar el mercado nacional.

0: Acá al costado encontramos un largo de 4,76 metros con, como les decía, estas líneas que son bastante redondeadas, muy minimalista el vehículo, y también estos detalles que tenemos en cromado y una parte superior con un negro un poco más mate con respecto a la carrocería. 214 caballos de fuerza y 330 Nm de torque es lo que ofrece este vehículo, con un motor 1.5 litros y un motor también eléctrico que lo acompaña, que en conjunto dan 1.100 kilómetros de autonomía y 90 kilómetros de autonomía 100% eléctrico, lo que quiere decir que no tienes que cargar bencina en ningún momento si es que lo vas a conectar, por ejemplo, en tu casa y tener un trayecto urbano. De estética es muy minimalista el habitáculo, que lo protagoniza una pantalla de 15,6 pulgadas en donde acá se controla absolutamente todo. No hay botones para poder acceder de forma más rápida, por ejemplo, a la climatización. En cuanto a seguridad, ofrece 6 airbags, 4 sistemas de ayuda a la conducción. Tiene una cámara también que es 360 grados y que también le puedes poner el chasis transparente. Otra cosa que me pareció muy interesante es que si tú conectas un USB, puedes ocupar la cámara del vehículo como una dashcam. Hablemos de la parte trasera. Como les decía, el techo panorámico llega más atrás de mi cabeza, por lo tanto muy iluminado, muy espacioso, tiene salida de aire y también para conectar el teléfono y unos pequeños compartimentos. Acá estoy ya en la parte trasera y si nosotros ajustamos acá el asiento y lo tiramos hacia atrás, veo que todavía tiene un poco de espacio, pero para hacer una tercera fila la verdad es que yo lo encuentro bastante bien, porque además puedes regular los reposacabezas y tienes estas salidas de aire que hacen que el lugar se sienta bastante más espaciado.
1: Esta pickup tiene un motor 2.2 litros y es diésel. La introducción en nuestro mercado es de 4 versiones. La que estoy probando yo es automática y es también la tope de línea. Les cuento eso y también, ¿qué les parece que pasemos a revisar distintas novedades que tuvo la industria automotriz, tanto en nuestro país como del resto del mundo?
2: La venta de vehículos nuevos de cero y bajas emisiones mantuvo su crecimiento durante agosto. En el caso de los vehículos electrificados enchufables, durante el mes pasado se vendieron cerca de 1.300 unidades, lo que representa un aumento de 64,8% respecto del mismo mes de 2025. Entre enero y agosto, en tanto, se materializaron 12.700 ventas de estos vehículos, es decir, un crecimiento superior al 140% en comparación con el mismo periodo del año anterior. Según la ANAC, este aumento está impulsado por el creciente interés de los consumidores por nuevas tecnologías de propulsión y por distintas alternativas que permitan reducir el consumo de combustible. Sin embargo, este segmento continúa representando únicamente el 6,2% del mercado total de los vehículos livianos y medianos nuevos, lo que da cuenta de que su incorporación al mercado y a la vida de las personas aún se encuentra en una etapa temprana.
3: La venta de vehículos eficientes en Chile es algo que interesa cada vez más a los compradores de un vehículo cero kilómetros. Las tecnologías eléctricas han tenido un crecimiento en la oferta. Ya hay más de 124 modelos lanzados este año, lo cual es un muy buen registro, con motorizaciones eléctricas o con asistencia eléctrica, lo que permite tener una mayor versatilidad en el uso tanto en ciudad como fuera de ella, porque las autonomías también han crecido con promedios que superan los 400 kilómetros con una sola carga.
2: Llegan las fiestas patrias y con ellos los viajes fuera de la capital. Desde el gobierno proyectan la salida de más de 407.000 vehículos desde Santiago entre el jueves 17 y domingo 20 de septiembre. Es en este contexto donde los atributos de los vehículos híbridos enchufables cobran especial valor. Estos permiten realizar parte del trayecto utilizando únicamente electricidad y cuando esa energía se agota o se requiere por otros motivos, continuar el viaje utilizando el motor a combustión. Desde Link & Co. han realizado pruebas de recorrido con uno de sus modelos, en las que lograron recorrer 1.800 kilómetros sin recargar combustible ni batería. Esta distancia supera los 1.000 kilómetros que separan Santiago de Puerto Varas. La combinación de ambos sistemas de propulsión busca responder a uno de los principales desafíos de los viajes largos, no depender exclusivamente de la infraestructura de carga disponible en las carreteras. Con más de 4.500 asistentes, cierra la quinta edición del WRC Rally Chile Bio Bio 2026. El evento se llevó a cabo durante 4 jornadas, entre el 10 y el 13 de septiembre, y congregó a fanáticos de rally de todo el país. El recorrido incluyó caminos de Yumbel y San Rosendo, comuna de la provincia de Bio Bio, que formaron parte de la primera etapa competitiva. El sueco Oliver Solberg de Toyota se quedó con el título de esta edición. Sin embargo, restando

0: fechas del campeonato y el líder del mundial sigue siendo el británico Elfyn Evans, también de Toyota. Edición que contó con la presencia de los chilenos Jorge Martínez, Alberto Heller, Felipe Badilla y Patricio Muñoz. Durante los días de competencia, el sector turístico también registró jornadas positivas. En materia de ocupación hotelera, se estima que esta alcanzó el 95% durante el evento.
1: Una de las características que Isuzu está explicando de este modelo es que tiene mucho torque cuando, por ejemplo, uno va en subida y el motor está a bajas revoluciones por minuto. Esta Isuzu tiene 400 newton de torque y, como les decía, mucha fuerza al principio. Yo lo pude probar en este lugar que tiene unas subidas bien empinadas y realmente se nota que el motor está con mucha fuerza subiendo. Hay veces que otros motores se notan un poco ahogados en las subidas. No es escaso de esta Isuzu. ¿Qué les parece que ahora veamos otro test drive, esta vez de un auto eléctrico, el Geely EX2?
2: Estamos acá con uno de los modelos favoritos en China, el Geely EX2, un hatchback que mide de ancho 1,85 metros y de largo 4,13 metros. Verán acá en el frontal, que es bastante suavizado con estas luces LED, que esto se levanta un poco. Eso no es casualidad, es porque lo tengo preabierto, porque les quería mostrar que tiene un maletero acá delantero que me parece genial para poder aprovechar el espacio. Acá de costado tenemos llantas de 16 pulgadas y vemos que el diseño continúa siendo bastante liso. De hecho, tiene estas manillas que son semi-invisibles. Esto ayuda a la aerodinámica del vehículo. Acá en la parte de atrás encontramos la antena en forma de aleta de tiburón y seguimos con un diseño bastante liso con la marca acá. Si abrimos el maletero, en conjunto con el de adelante, hacen 375 litros de capacidad y también se pueden abatir los asientos. 114 caballos de fuerza y 150 Nm de torque es lo que ofrece este vehículo, que se siente bastante ágil y suave a la conducción. Y a pesar de ser pequeño, se siente muy estable y seguro, no se siente para nada liviano. Y esto no es solo una cosa de sensación, ya que es el primer vehículo de la marca Geely que logra tener las 5 estrellas de Euro NCAP, que es esta evaluación de seguridad que se le hacen a los vehículos, haciendo que sea calificado con la máxima calificación. Concretamente, ¿cuáles son esos elementos de seguridad? Cámara 540 grados, frenado autónomo de emergencia, mantenimiento de carril, control crucero adaptativo, 6 airbags, imagínense lo que es eso. En cuanto a la comodidad, los asientos son súper cómodos, estilo butaca. Además ofrece un cargador inalámbrico, una pantalla de infoentretenimiento de 14,6 pulgadas, un clúster totalmente digital y también se puede conectar con Apple CarPlay y Android Auto a través del cable. Vamos a ver cómo son los asientos acá atrás. Se siente con bastante espacio, solo el asiento del medio es el que puede regularse el reposo de cabezas. Estos son fijos. Acá abajo tenemos este piso que es totalmente liso, que ayuda a la disposición acá de las personas. Compartimentos para guardar distintos elementos, cargador y también salida de aire.
1: Como toda pickup, esta Isuzu está pensada para flotas comerciales. Tiene una capacidad de carga acá de 1 tonelada y además una capacidad de arrastre de 3,5 toneladas. ¿Qué les parece que ahora veamos consejos muy importantes para quienes estén renovando su auto con un modelo 2027 y tienen que fijarse en algo de primera necesidad, un buen seguro?
3: Adquirir un 0 kilómetros suele vivirse como un gran logro personal. Nos enfocamos en el modelo o en la tecnología, pero a menudo pasamos por alto la responsabilidad financiera a largo plazo.
4: Cuando tú compras un auto, un vehículo, estás comprando una propiedad que al final tú tienes que mantenerla. Entonces, por lo tanto, tú no es solamente el costo que tú pagas al principio en la automotora, no, es tú tienes que tener ese monto que vas a tener que tener para mantener ese vehículo.
3: El mercado automotor ya encendió los motores para su temporada más dinámica. Un recambio que llega tras un ejercicio que cerró con más de 310.000 unidades livianas y medianas comercializadas. ¿Pero cómo arranca este nuevo ciclo comercial?
5: Ya se está viendo el recambio, de hecho ya se están vendiendo vehículos del año 2027. Todos los autos que son inscritos desde el 1 de septiembre son modelo 2027.
3: Con más de 82 marcas presentes en el país y recientes ingresos de bajas emisiones, la oferta es tentadora. Sin embargo, más allá del diseño, Adquirir un cero kilómetros exige una mirada financiera integral.
4: En un año, el primer año, uno puede estar gastando entre un 5 y un 7% del costo del vehículo en todos estos distintos gastos que vas a tener para mantenerlo. Por eso es importante revisar. Cuando uno toma la decisión, tiene que entender qué es lo que va a gastar, qué es cotizar, saber cuál va a ser tu costo de mantención. Y esos costos son los que a la larga te hacen que el vehículo te sea más funcional.
5: La compra de un vehículo nuevo es una decisión muy importante. Hoy día probablemente la compra de un vehículo es la decisión más importante después de la vivienda. Dentro de los costos que uno debería evaluar primero al momento de comprar un vehículo nuevo, tiene que ver con el costo del vehículo en sí, el acceso a financiamiento, tasas de interés, el impuesto verde, el costo de la mantención, la patente, seguros voluntarios y varios otros.
3: En un parque automotor nacional que promedia los 10 años de antigüedad, subirse a un modelo nuevo, con tecnología de seguridad obligatorias como el control electrónico de estabilidad, supone una inversión que requiere resguardo.
4: Al igual que el cinturón de seguridad te protege en un accidente, el seguro te protege la billetera. Es el cinturón de seguridad para que toda tu inversión no se pierda, todo tu patrimonio no se pierda.
3: Aquí, la asesoría experta marca la diferencia. El deducible es el factor clave que determinará cuánto saldrá de su bolsillo si toca llevar el vehículo al taller en caso de un siniestro.
4: Hay deducibles de 5 UF, de 10 UF, de distintos rangos, y entre los UF mayor el deducible, el costo del seguro es menor. Por lo tanto, en el día, al mes, cuesta menos, y probablemente un accidente pequeño, un rayón, algo, no lo vas a siniestrar, no vas a denunciarlo, porque no tiene sentido contra el valor de deducible. Entonces, esta protección es una protección un poquito mayor, es para accidentes mayores, pero también al bolsillo te funciona porque es menos el valor.
3: Las pólizas se adaptan al perfil y al uso diario que se le dé al vehículo. Por eso, la regla de oro antes de firmar es proyectar. Su nuevo vehículo no termina en la concesionaria. Cotice, compare y asegúrese de que su inversión sea la correcta para disfrutar de la ruta con total tranquilidad.
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9: El norte de Chile, Bolivia y Argentina conforman el triángulo de las reservas más grandes de litio y solo nuestro país tiene cerca del 51% del mineral del mundo. Este metal blanco y blando se encuentra en la naturaleza en ambientes evaporíticos, pedazos de mar que quedaron en medio de la tierra, más conocidos como salares. También está presente en roca dura de magma cristalizado y en rocas sedimentarias. En Chile es extraído desde los salares, principalmente el de Atacama, y sometido a un proceso de evaporación que demora desde 18 meses a 2 años. Luego es purificado y tratado para su utilización. Uno de sus usos más importantes es en baterías recargables de vehículos eléctricos, paneles solares, en la construcción de naves espaciales y submarinos. En nuestra vida cotidiana está presente en computadores portátiles, celulares y cámaras digitales. Por sus diversos usos en tecnología es conocido como el mineral del futuro.
1: Amigos de Agenda Motor, les quiero hacer una confesión. Hasta hace 2 meses yo nunca había andado en una moto de 2 ruedas. Quise desafiarme y por lo mismo lo hice. Anduve en una moto de 2 ruedas luego de ir a una clase de la BMW Motorrad Academy. Y quiero contarles cómo fue esa experiencia y por qué es importante para quienes no saben andar en moto de 2 ruedas tengan, aunque sea una clase práctica muy simple, para empezar su camino. Precisamente por eso estoy con Andrés Jara, que es instructor de BMW Motorrad Chile y con quien yo pude hacer esta clase. Andrés, gracias por estar en Agenda Motor.
10: ¿Cómo estás, Nicolás? ¿Cómo has estado?
1: Muy bien.
10: Del curso que hicimos la última vez.
1: Muy contento porque fue un desafío personal. Y lo primero que quiero preguntarte, Andrés, es por qué estimas tú que es importante que las personas, aunque sea una instrucción muy básica, sepan con profesionales cómo subirse a una moto de dos ruedas.
10: Mira, hoy día esa pregunta que tú me haces, Nicolás, es cuando nosotros partimos, tomamos la decisión que hoy día nosotros algo que nos ha beneficiado mucho ha sido el tema de la gran crecimiento del parque automotriz. Entonces la gente empieza a decir, tengo del punto A al punto B, me estoy demorando mucho y voy a ver la posibilidad de comprar una motocicleta. Entonces llegan, van, cotizan, ven una motocicleta, pero lo asumen mucho como yo ando un caballo, ando una bicicleta, tengo equilibrio, que tienen ciertas cosas. Entonces de repente no saben lo importante que es saber familiarizarse y entender que hay un embrague, que se maneja con un acelerador, que hay un equilibrio. Ya nosotros somos parte de una estructura, somos parte y chasis de la motocicleta, y no llegar y ponerse una motocicleta bajo las piernas y empezar a hacer prueba y error. Y la prueba y error te lleva a que de repente, si alguien te dice, oye, si sueltas de golpe el embrague o te cuelgas en el acelerador, no ocupaste tus piernas, te puede llevar a que en una calle abierta, no como en un lugar que tenemos acá, se puede producir un accidente y lo puede empezar ya parte del momento cero ya con problemas.
1: Una persona que tiene una instrucción básica también, ¿gana cualitativamente más seguridad y más soltura al manejarla?
10: Por supuesto, una de las cosas que nosotros tratamos de hacer, hoy día tenemos la moto de entrada de nosotros que es la 310 GS en este momento, o otro que es una 300R que es un poquito más bajita, que le gusta mucho a las mujeres y que lo pasan muy bien con la motocicleta, porque es baja y tiene una muy buena cilindrada. Sí, ¿por qué? Porque empieza a entender el todo. Cuando el todo nosotros hablamos, ¿por qué si yo doblo por allá, la moto parte para acá, si yo me equivoco acá? Y empiezan a sentirle el peso y que a través de una mano, que es el acelerador, me puedo trasladar de un punto a otro. Entonces, cuando ellos realmente se suben y tú les dices, ya, empieza a acelerar y empieza a jugar con el acelerador, se empiezan a dar cuenta que esta cosa empieza a soltar el RPM, fuerza, y después empezamos con un movimiento corto de un punto a otro punto y empieza a darse cuenta, oye, no hay que darle vuelta al acelerar como loco, sino esto me se va a producir que la moto se podría levantar en una rueda. Entonces empiezan a entender que todo es más suave, es más soft. Entonces no es llegar y darle un golpe al freno porque la moto frena de golpe. Si me cuelgo fuerte en el acelerador, la motocicleta tiene una respuesta. Es lo mismo de un auto, pero la diferencia es que estamos en dos ruedas y nosotros además nos equilibramos, y ahí viene un tema del equilibrio versus la movilidad. Entonces, a veces me apoyo mal y la moto parte para la izquierda y le dije para la derecha por un tema de balance.
1: Yo quiero ser enfático, en serio, yo nunca había andado en una moto de dos ruedas hasta que fui a la clase. Son unas 3 horas con más personas. ¿Cuáles son las etapas de esa clase desde lo más básico hasta que uno en verdad termina solo dando vueltas en un circuito hecho por conos?
10: Mira, lo más importante en esa primera clase, que entendamos cómo funciona un acelerador, un embrague, un freno, y que la motocicleta aplique al famoso efecto giroscopio. Entre más rápido gire la rueda, más estable la moto. Pero cuando estamos en el proceso de aprendizaje es lo contrario, andamos más lento y la moto es más inestable y de por sí se pone un poco incómoda. Pero una vez que tú pasas, yo siempre digo, hay una velocidad de 10 para abajo y 10 para arriba. Entonces, al principio nosotros tratamos de hacerlo en un punto, no sé si te diste cuenta, estático, y ahí no es más allá de un metro. Entonces, estamos los primeros minutos jugando con un acelerador, familiarizando, cuando corto, se me apaga, por qué se me apaga, y empiezas de a poco, y empiezas de menos a más, y cada vez que vas practicando los movimientos, vas entendiendo, y eso que te permite, que si yo suelto de golpe el embrague, la moto se apaga, y empiezas a jugar, y empiezas a entender, hoy la motocicleta la puedo mover y manejar desde el embrague y no desde el acelerador, y ahí empieza un juego que te empieza a dar otra dinámica.
1: Sí, yo mismo pude comprobar eso, porque cuando uno maneja un auto, también puede avanzar solamente soltando el embrague en un auto mecánico, no es necesario pisar el acelerador. Lo mismo en la moto, cuando se anda a baja velocidad, simplemente soltando el embrague, la moto va avanzando y uno puede manejarla simplemente así.
10: Por eso, entonces, es súper importante cuando tú le cuentas que, o nosotros hacemos una pequeña exhibición, de explicarles que, miren, no solamente hay que tomar el acelerador y darle un golpe de gas y salir fuerte, sino controlar desde el embrague. Y una vez que nosotros empezamos un parte como primero conocer el acelerador, después ocupar el embrague, después mover la motocicleta de un punto cortito, un metro a otro, y empieza. Y ahí automáticamente ya te da la sensación, yo estoy moviendo la moto, y la estoy moviendo desde el embrague y no estoy acelerando. Después empezamos a practicar y después ya nos vamos a lo que tú dijiste, ese circuito, cuando nosotros ahí ya está un poquito más suelto y te explicamos, mira, si te llega a equivocar, corta con el embrague, frenas con el pie y empezamos a hacer que ese día sea como muy perfecto y que no sea tan, tan duro como decir, no, ponle fuerte y ahí termina un punto. Y ustedes solo empiezan a regular y se dan cuenta que pueden regular y los que están andando un poquito mejor, se puede de a poco, después acuerde que practicamos de 3.000 a 4.000 a 5.000 RPM, entonces cuando tú ya estás andando, si te veo que tiene un buen desempeño, Nicolás, puedes un poco y empiezas a andar y ya empiezas tú a moverte. Son motocicletas 150 kilos. Pensemos que nosotros alrededor debemos pesar entre 60 y 70 kilos o más y nosotros no creen que con los pies las vamos a mover. Las movemos nosotros al empezar jugando con el embrague, partiendo con un relentí que tiene el motor y después jugando una mezcla con el acelerador. Siempre controlado, siempre afirmando la motocicleta con tus piernas. Entender eso que también, que si yo abro mis piernas y yo acelero, me despego y me empiezo a firmar con los brazos y me pongo tenso y no me va bien.
1: Andrés, esta es una primera clase muy práctica, también tiene teoría para tener los dos conocimientos. Me imagino que en la academia que tú lideras también hay clases sucesivas para ir subiendo de nivel e ir tomando cada vez mayor expertise.
10: Sí, hay cosas súper importantes. ¿Qué pasa? Cuando tú termines esta clase, te va a pasar lo siguiente que te puede haber pasado a ti, Nicolás. Ya puedes tomar la noción, yo tengo las capacidades para comprarme una moto y si sigo practicando en un lugar adaptado y con la gente que corresponde, puedo ir avanzando y puedo llegar a prepararme para llegar a la licencia o sacar mi curso de manejo. Entonces, es súper importante que nosotros, al principio, como empresa, siempre hemos sido casi número uno en venta de motocicletas de cilindrada mayor. Entonces, cuando llegó esta motocicleta hace 4 años, nos dimos cuenta que la gente compraba la motocicleta y se demoraba mucho en el proceso de aprender a manejar. Entonces dije, la persona que ya sabe manejar, aprende por la suya, ya tiene su tiempo, ¿por qué no les damos la posibilidad que parten desde cero? Y eso también nos dio a que nos aumentaran un poquito las ventas en la cilindrada baja. Baja nosotros, entre paréntesis, pero un 310, que este motor perfectamente puede llegar a donde tú quieras. Y empezamos a darnos cuenta que la gente salía acá y ese porcentaje de gente empezó, salía de aquí a la tienda o a otra marca y se compraba una motocicleta. Después nos llamaban, nosotros tenemos un e-commerce y este primer curso es, lógicamente, sin costo. Es un punto muy importante. Entonces, de eso yo creo que tú también sacaste limpio. Tengo las capacidades, me puedo comprar una motocicleta, ¿puedo manejarla? Sí. Me di cuenta que pude manejar, me habrían dado media hora, una hora más o menos lo que anda más o menos una persona. Estamos hablando de grupo entre 15 y 20 personas en el día. Y ahí tú sacas el limpio, sabes que realmente tengo las capacidades para comprar la moto. Y ahí ya empieza a ir a la tienda. En la tienda tenemos o nuevas o seminuevas, que son dos áreas que manejamos muy bien. Y ahí ya parte y después viene la segunda llamada. Oye, ¿cuándo tienes curso? Y ahí tú te puedes inscribir, que son en la semana. Y son acá. No sé, trabajamos aquí más o menos hace como 4 o 5 años en la Hacienda Santa Martina. No sé si te fijáis, estamos a 1.400 metros de altura. Estamos solos, un lugar diseñado. Nos cayó muy bien a nosotros como marca este lugar. Y donde generalmente son casi clases particulares. No manejo la semana entre 3 o 4 personas. No es masivo. Me he tocado muy poco. Entonces, eso sí que ya son 5 o 6 horas que estamos dedicados y avanzas mucho. Entonces, y después si quieres, te podemos llevar a una segunda clase para preparar tu curso de manejo práctico.
1: Andrés Jara, director de Benben Motorrad Chile, instructor de la misma academia. Muchas gracias por conversar con nosotros.
10: No,
1: y también,
10: Nicolás, encantado. Y sigue ocupando este producto y encantado de tenerte arriba de la moto.
1: Sí, pues muchas gracias por enseñarme a andar en moto de dos ruedas. Amigos, como les digo entonces, muy importante una instrucción básica para después disfrutar del mundo motor. Soy Nicolás Pauti y los invito a que siempre sigan en CNN Chile con Agenda Motor.
11: ¿Conoces los detalles de la reforma de seguridad ingresada por el gobierno? CNN te lo explica. El proyecto ingresado al Congreso por el Ejecutivo propone nuevas facultades para el presidente de la República, como declarar que una agrupación constituye una organización de crimen organizado o terrorista, pero deberá contar previamente con un informe fundado del Ministerio Público o del Consejo de Seguridad Nacional. Esa declaración deberá ser aprobada por el Senado con 2/3 de sus integrantes en ejercicio en una sesión secreta. ¿Y qué pasa con los condenados? Quienes sean condenados por delitos vinculados al crimen organizado o al terrorismo podrían quedar durante la condena y por 15 años después inhabilitados para acceder a determinadas prestaciones públicas de salud, educación, trabajo y seguridad social. Además, quedarían inhabilitados de manera perpetua para ejercer cargos públicos y por 15 años no podrían acceder a medidas alternativas a la prisión ni a otros beneficios penitenciarios. Se trata de una propuesta que todavía está en tramitación y, por lo tanto, todas estas disposiciones pueden ser modificadas durante el debate legislativo. 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
4: Hace poco tuve una conversación con un famoso pensador chileno que me comentaba que el rol de los adultos es también aprender a amar el mundo. ¿Cuántos de ustedes están con los ojos abiertos, con el corazón despierto para amar el mundo? ¿Cuánto nos podría ayudar esa canción de Violeta Parra, Gracias a la Vida, por todo, ¿no? Por lo sencillo, por estos ojos que cuando los abro puedo distinguir el mundo. Gracias por la cordillera, gracias por el agua, gracias por las relaciones, por los vínculos que tenemos, gracias por estar viva. Esas son cosas que damos muy por sentado y, sin embargo, cuando volvemos a mirar con ojos de un recién nacido, con ojos de sorpresa, de asombro, el mundo al que nos exponemos todo el tiempo, podemos conectar con la gratitud y con la sorpresa y con el asombro de todo lo que nos vamos encontrando en el camino. Hoy queremos hablar de cómo la muerte a veces es justamente la experiencia que necesitamos tener cerca para poder despertar esos ojos en nosotros, para volver a valorar, para volver a agradecer la simple cuestión que significa despertar todos los días y volver a respirar y exponernos a una sorpresa si es que estamos suficientemente atentos a las personas, a los lugares, a la belleza, a la naturaleza. Hoy queremos invitarlos a ese viaje porque cuando estamos en ese estado de asombro también podemos escuchar mejor, observar mejor todas las personas con las que nos cruzamos y las realidades a las que nos enfrentamos y que a veces dejamos de mirar. De hecho, queremos partir este programa justamente con la capacidad de mirar a personas que viven en realidades muy distintas, que se encuentran en un mismo lugar y que podrían trabajar juntas por un propósito común. En Pares Impares siempre estamos tratando de encontrar esas historias y traer esas respuestas que a veces están más cerca de lo que creemos. En Los Nogales, norte, en Estación Central, una sede vecinal se convirtió justamente durante 3 meses en el punto de encuentro de vecinos, de organizaciones, de empresas e incluso de personas en situación de calle, esas que a veces no miramos, en quienes no nos detenemos. Todos ellos llegaron para mejorar un espacio que es esencial para la comunidad y que va a traer muchos beneficios también a los que vengan a futuro. Y mientras pintaban, mientras construían los jardines, mientras levantaban nuevos espacios, comenzaron a crear algo que no se mide, que no se toca, pero que es esencial para sostener nuestra sociedad. Y son nuevos vínculos, nueva confianza y, sobre todo, una nueva mirada. Lo interesante de la nueva mirada es que es algo que uno prueba y después ya no puede dejar de mirar. Estos son pilares que nos ayudan a construir a largo plazo una comunidad mucho más integrada, donde la diferencia no es una barrera, sino una oportunidad para conocer, para encontrarse con una nueva vida, con una nueva forma de mirar. Los detalles los trae esta nota de Matías Sandoval.
5: Hay lugares que parecen ser solamente un punto en el mapa, espacios que para muchos pueden pasar desapercibidos, pero que con el motivo adecuado pueden significar mucho más. Esta es la sede vecinal Los Nogales Norte, un lugar donde los vecinos de este sector de Estación Central se reúnen, realizan talleres, crean nuevas amistades y ayudan a la comunidad. Una sede que ha sido durante años uno de esos lugares donde la vida comunitaria toma forma.
6: Esta es una junta de vecinos muy antigua. Hay que pensar que la población va a cumplir ahora en enero 80 años. Y esta junta de vecinos tiene aproximadamente 70 años, algo así, porque la empezaron los primeros dirigentes que hubieron en la población. Claro, entre eso estaba mi padre y muchos vecinos antiguos. Si bien es cierto, ha pasado periodos de inactividad, siempre se logra reactivar.
5: Un espacio construido y sostenido por quienes viven en los Nogales Norte y que con el paso del tiempo también necesitaba una nueva mirada. ¿Cómo reactivar este lugar para que vuelva a ser, más que una sede, un corazón para la comunidad? La respuesta no llegó desde afuera. Primero hubo que escuchar. Escuchar a quienes viven aquí, qué es lo que necesitaban, qué soñaban para su barrio y qué les gustaría transformar.
7: Se define que la necesidad es el mejoramiento de la sede vecinal Los Nogales Norte, que tiene que ver con mejorar el espacio en donde la comunidad se encuentra, ¿no? Todas las personas que forman parte de esta comunidad sin diferencia, ¿sí? O con todas las diferencias, pero todos bienvenidos y bienvenidas. Ahí en el fondo se decide y empieza un proceso de talleres comunitarios, ¿ya? En donde nos reunimos instituciones, organizaciones barriales, vecinos, los vecinos de la parroquia, todos invitados y convocados a levantar el cómo lo queremos hacer, ¿sí? Después en un siguiente taller nosotros les mostramos el diseño final con cómo ellos lo levantaron, ¿no es cierto? Cómo les gustaría que fuera y se diseña el plan operativo.
5: Un plan que puso en marcha un capítulo importante de esta historia. Formar parte de una verdadera transformación que ocurría mientras las personas trabajaban juntas. Cuando se conocían, cuando conversaban, cuando aprendían el nombre del otro. Cuando empezaban, poco a poco, a mirarse de otra manera.
8: Maravilloso, maravillosa esta junta, ha sido maravillosa. Y vamos que se puede porque se necesita más gente. Porque cuesta, la gente está incrédula. No cree ya, y sobre todo después de la pandemia dejó mucho secuelas, que la gente se encerró y a mucha gente le cuesta salir. Entonces ahí estamos nosotros picatoneando. Ahora me traje la Soiné. Vamos, nomás me dijo.
9: Me invitó mi vecina, vamos hoy día, me dijo, faltan manos allá para las plantas. A mí me gustan las plantas, yo tengo plantas en mi casa y por eso vine. Y me gustó y me encanta.
8: Y eso es también rescatar la parte de vecindad. Acá se conversa todo eso, de rescatar la parte de vecindad, porque le pregunto yo a mi vecina, ¿no has visto la Sabiné? No, los preocupamos. Entonces eso se estaba como terminando, apagándose esa llamita de amor, porque amor es el que los mueve a nosotros a hacer todo esto, que es maravilloso. Entonces eso también se está recuperando, esa parte de vecindad. Cuesta, pero vamos, para allá vamos.
5: Entre quienes llegaron a trabajar, hay vecinos que tienen una casa y otros que hoy no tienen una. Una diferencia que dentro de esta sede queda de lado. Y Manuel lo sabe bien. Después de pasar cerca de 10 años viviendo en situación de calle, fue acogido por la corporación Nuestra Casa, donde recibió apoyo para acceder a un departamento y también para encontrar un trabajo. Hoy, estar aquí es para él una forma de agradecer, de devolver, de alguna manera, todo aquello que otros hicieron por él.
10: Me cambió 100% la vida, de estar en la calle a tener un departamento, a tener trabajo, a que la gente vuelva a confiar en ti. Por ser este proyecto de Los Nogales, me abrió todas estas puertas, como para decirte que yo estoy devolviéndole a ellos, o dándole un granito de mi arena, de todo lo que ellos me han dado a mí, yo estoy dándole a ellos.
7: Finalmente, el levantar la necesidad de una obra estructural pasa a ser una excusa, ¿no? Para poder encontrarnos y poder convocar a todos y todas las personas que habitan un territorio, ¿ya? Entonces, en el proceso se van estableciendo confianza, nos vamos conociendo, nos vamos mirando a los ojos, se fortalecen los vínculos, aparecen nuevas redes de apoyo para las personas que tienen menos redes de apoyo, vecinos con casas, vecinos sin casas, ¿ya? Y la importancia para un territorio de ese tejido social enriquece, ¿no? La actividad y el espíritu de la población.
5: Y mientras los vínculos comenzaban a cambiar, también comenzaba a cambiar el lugar que los había reunido. Una pared recibió un nuevo mural, creado por un artista del sector. En el patio comenzó a crecer un huerto, acompañado de un espacio destinado a plantas medicinales. Una idea pensada no solamente para embellecer, sino también para que sus frutos puedan volver a la misma comunidad y alimentar incluso a la olla común. Y afuera, las arpilleras realizadas por las propias vecinas se convirtieron en una exposición improvisada. Sus colores ahora también forman parte de esta fachada.
11: La sede de Los Nogales, bueno, es una sede súper histórica y siempre ha tenido un sentido de solidaridad y sentido comunitario con todos sus vecinos. Y eso se vive tanto adentro, pero sobre todo afuera. O sea, la invitación siempre es hacia los vecinos, el entorno, a participar de las actividades adentro, pero también a conversar en la calle, a sentarse, a coordinar cosas y a soñar de alguna manera proyectos y iniciativas en conjunto. La implementación dentro de la sede es clave, es súper importante, pero el entorno también, porque de alguna manera tener una cara visible mucho más hermosa y va a invitar finalmente a los vecinos a saber qué es lo que está pasando, qué actividades se están desarrollando y cómo poder aportar.
5: Pero esta sede no es solamente un centro de talleres. También entrega algo fundamental para la comunidad: compañía y alimento. Desde la pandemia, la comunidad de Los Nogales se ha organizado para llevar un plato de comida para los vecinos que lo necesitan. Una misión que aún realizan a través de su olla común.
12: Pero nosotros continuamos nuestro objetivo principal y seguimos con el tema de la olla común, que damos los martes, jueves y sábados a los adultos mayores que tienen poca movilidad. Porque nos dimos el diagnóstico, cuenta que había mucha necesidad, pero muchos adultos mayores que tienen, viven con escasos recursos, porque tienen bajas pensiones, y eso les ayuda, porque tampoco no pueden cocinar mucho, porque no tienen las capacidades, ir a dejar la comida a sus casas. Entonces, y ahí se ahorran de cocinar, y también se ahorran, y ese ahorro lo utilizan para sus medicamentos y para subsistir.
5: Y detrás de cada una de estas entregas hay una historia. Personas que quizás no pueden acercarse hasta la sede, pero que siguen siendo parte de ella. Personas que enfrentan un grave problema de soledad y que en este momento, en el cual reciben algo tan elemental como un plato de comida, también reciben otro elemento básico, pero igual de primordial: un encuentro.
13: Yo le puedo decirle que hace tiempo iba a ayudar. Tengo neurosis cerebral. Y me curaron. Gracias a Dios. Algo. Como está el tiempo ahora, esa comida es buena. Un día yo fui y hablé con la señora que hacía la comida. Le dije, ¿sabes? Yo con las piernas no puedo ni ir para acá. No, me dijo, yo le decía, le quería venir a dejársela. Así que yo sé la hora y estoy atento.
14: ¿Y la comida que hacen?
15: ¡Uy, qué mala! No, está rico. Sí, porque yo la aumento para 2 días.
14: ¿La raciona?
15: Sí.
5: Pero esta instancia de reparación...

0: creación de la sede se gestó mucho antes. Meses atrás, en la noche del encuentro organizada por la Corporación 3xI, distintos actores que forman parte de nuestro país coincidieron en un mismo lugar en el mismo momento. Vecinos, organizaciones sociales, instituciones y personas que viven en situación de calle. Personas que quizás, en otro contexto, difícilmente se habrían sentado juntas. Y ese es precisamente el espíritu de la noche del encuentro. Generar ese momento en que las diferencias dejan de ser una distancia y se convierten en una oportunidad para conocerse y generar cambios.
1: Nosotros estuvimos en julio en Estación Central, en donde reunimos a más de 2.000 personas, haciendo una gran ruta por toda la región metropolitana, de situación de calle con empresarios, gente del mundo académico, de organizaciones sociales que trabajan con personas en situación de calle, pero también de otros rubros, con muchos voluntarios, en donde hicimos un gran encuentro. Y en uno de los puntos calle que fuimos a visitar fue la parroquia de Estación Central, Santa Cruz, que está acá en la esquina de la sede de la Junta de Vecinos, que se convierte en un albergue. La parroquia ejecuta el programa del Código Azul del Ministerio de Desarrollo Social y Familia. Entonces, cuando hace frío, abre el albergue y los vecinos que están en calle de acá de la población van a dormir para allá. Entonces, nosotros, para fortalecer el trabajo que hacen para las personas en situación de calle de la parroquia, llamamos a la organización Trato Hecho Vecino, que es una fundación también que trabaja en una metodología comunitaria de encuentro barrial, para hacer una alianza.
0: Porque para que una comunidad pueda sostenerse, muchas veces necesita una red. Y en Los Nogales, una de esas redes tiene décadas de historia. A pocos metros de la sede está la parroquia Santa Cruz, un lugar que durante años ha abierto sus puertas para acompañar a personas que viven en situación de calle.
2: Nosotros somos esa camilla que da una inyección de humanidad, de acogida, pero de manera adulta, sin infantilizar, esperando que, porque también nuestros trabajadores sociales que tenemos aquí en la parroquia, articulados con otras instituciones como el Hogar de Cristo, como la Municipalidad y otras instituciones que queremos abordar esto, como 3xI y Juntos por la Calle, logramos ir conectándonos en red para dar el siguiente paso, que es ayudar a que una persona deje la calle y pueda vivir mejor.
3: En la medida que las personas en situación de calle logran sentirse parte de una comunidad, logran tener un plato de comida, logran ducharse, logran encontrar un trabajo y sobre todo tener una vivienda, es posible salir de la calle. Y lo más relevante que uno puede decir viviendo estas experiencias, que salir de la calle es posible, no es una condena.
0: Porque abordar la situación de calle no depende de una sola institución. Requiere que distintas manos puedan encontrarse y trabajar en conjunto. Y eso es justamente lo que esta experiencia puso a prueba. ¿Qué ocurre cuando quienes viven, trabajan, acompañan y participan de un mismo territorio dejan de actuar por separado y comienzan a reconocerse como parte de una misma red?
4: El corazón de ellos llegaba cuando en la mañana nosotros llegábamos a trabajar. Chiquillos, antes de tomar el desayuno primero. Y nos servían desayuno, íbamos a trabajar y después nos llamaban para almorzar y después para tomar once. Y después se despedían cuando nosotros nos íbamos. Te sentí apreciado, te sentí necesitado para algo. Por los mismos vecinos, por los mismos vecinos de aquí, de la Junta de Vecinos. Y eso te hace crecer como persona. Eso me pasó a mí.
5: Yo los conocí a algunos, a otros no. Pero el compromiso que se genera de ellos con nosotros es muy bonito, es muy importante. Entonces es algo que a nosotros no engrandece mucho.
6: Estamos viviendo tiempos muy difíciles para las personas que viven en la calle, lamentablemente. Porque muchas personas nos han dicho de distintos sectores del país que lo que hay que hacer es criminalizar, incluso hacer una ley. Por eso era tan importante hacer este encuentro, porque aquí las personas son parte de un barrio, y no solamente son parte, sino que mejoran el barrio. Mediante su propio trabajo y sus propios talentos, son capaces de ponerle color, ponerle valor al lugar donde habitan.
0: Y entre tanto trabajo, también hubo espacio para algo mucho más sencillo. Las risas, las conversaciones, algún baile improvisado. Esos pequeños momentos que terminan siendo tan importantes como la tarea que se vino a realizar. Porque encontrarse también es eso, compartir un almuerzo, aprenderse un nombre, reírse juntos o simplemente pasar un buen rato.

0: Lo que ocurrió en Los Nogales también fue posible porque distintas organizaciones decidieron poner sus capacidades al servicio de un mismo propósito. Porque esto también necesita a los organismos públicos. Vecinos, organizaciones sociales, la parroquia, empresas, el municipio y el gobierno regional fueron parte de una red que permitió que esta idea en Los Nogales pudiera convertirse en algo concreto.
1: Yo creo que este es el camino correcto, teniendo en cuenta que al tener esta experiencia en la cual las mismas personas en situación de calle, en conjunto con la comunidad, van generando estos vínculos tanto de confianza, pero también de trabajo, que permiten ir poder recuperar espacio público, poder hacer actividades que son proactivas, que vayan también en beneficio de toda la comunidad de este sector, permite también que estos problemas se vayan resolviendo de otra manera.
2: Todos tenemos que contribuir, ¿eh? Y precisamente este proyecto lo que hace es juntar al sector privado, al Estado, a través del gobierno regional, pero también del municipio, que ha hecho un trabajo maravilloso en esta materia, especialmente el Tesoro Central, la sociedad civil y también, por supuesto, la comunidad. Aquí nos sobran manos, faltan manos.
3: Un agradecimiento inmenso a la gente que pensó en nosotros, que confió en nosotros, a las fundaciones, a todas las fundaciones, independientemente de dónde y cómo vengan. El agradecimiento, porque lo que va a quedar está, y te vuelvo a repetir, los lazos con la gente que te calle es la parte más importante. Pucha, lo sacamos un ratito de lo que estamos. Se olvidaron un poquito de lo que son y estuvieron con nosotros y te conversaron, te agradecieron, te dieron muchas cosas que de repente no se dan. La confianza que tienen ellos para con nosotros, y eso es muy agradable y valorable.
4: Cuando viene un apoyo externo, se produce esa mancomunión que es tan importante, porque uno puede llegar a más vecinos, los vecinos se pueden ver reflejados, es como darse la mano y trabajar en conjunto. Y creo que de eso se trata.
0: Hoy termina un proceso, pero comienza un capítulo nuevo, nuevas redes, nuevas amistades, nuevas formas de ayudarse. Una comunidad que ahora se conoce un poco más. Y los vecinos en el fondo lo sabían. La sede vecinal no era solamente el lugar que había que reparar. Era el lugar que podía volver a reunirlos. Una sede que pudo encontrar a vecinos con casa y vecinos sin casa. A organizaciones, parroquia, empresas e instituciones. Personas que antes podían caminar una junto a otra sin conocerse, hoy tienen algo en común. Un lugar, una historia y un propósito que decidieron construir juntos.
5: Oye, nosotros en Pares Impares vamos a ir a una pausa breve. Ya volvemos.

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0: Intuitivo que yo tenga este nivel de felicidad y sonrisa cuando voy a presentar un panel sobre la muerte. ¿Habrá algo a lo que le tengamos más rechazo, que conversación incómoda que esquivamos a como de lugar, particularmente si uno presiente que el interlocutor está cerca, ¿no? Y sin embargo, es el destino común de nuestra especie, al menos hasta ahora, morir. La multiplicación más democrática que existe, probablemente la única y la más concreta, la más igualitaria. Hoy queremos hablar de la posibilidad de hablar de la muerte como una forma de encuentro, como una tecnología que nos une, que nos acompaña. Y para eso tengo a dos grandes invitados. Una es Mónica Gana, directora ejecutiva de Fundación Casa Familia, y Daniel Martínez, psiquiatra y director del Instituto de Bienestar. Muchas gracias por estar aquí.
6: Gracias por la invitación.
0: ¿Han pensado en su muerte últimamente?
6: Sí. Yo creo que en el pasar del tiempo uno va pensando, quiera o no quiera, en la muerte. Por otro lado, al trabajar en la muerte es una pregunta que uno se sigue haciendo. Y las respuestas van cambiando, eso es interesante, porque nos muestra que uno va pasando por diferentes etapas. Al comienzo no era tema, luego empezó a ser tema, pero más desde el temor, desde las preguntas sin respuesta, y hoy empiezan a aparecer cosas un poquito no claras, pero más tranquilizadoras, o en la medida que uno va conociendo más, va viendo posibilidades. Y eso es bueno.
0: Les partía con esta... Con esta pregunta tú me puedes contar lo que quieras, sí. Mónica, pero porque ustedes dos comparten esta ruta que han llevado juntos, ya llevan varios años organizando el encuentro sobre la vida y la muerte, en el fondo. Ambos trabajan en ámbitos relacionados con la muerte y la muerte les ha regalado un montón de vida a ambos. Entonces, me encantaría primero partir con esta pregunta hacia ti, Mónica. ¿Por qué hacer un encuentro para hablar de la vida y la muerte?
7: Mira, partiendo por la primera, me cuesta pensar en mi muerte, siendo una super certeza y que lo tengo clarísimo. Tiendo a temer más la muerte de mis seres queridos, sí, claro, por supuesto. Y por ahora me da lata morirme porque lo paso bien. Entonces decido honrar la vida teniendo la certeza que ese momento va a llegar. Lo que sí me hice cargo y ya no le tengo miedo a la muerte. Hace unos años sí le tenía miedo y ya, como me metí en este tema, he leído y ya no le tengo miedo, y creo que eso es un gran paso. Y invitamos a hablar sobre la muerte porque creo que es un tema apasionante. El misterio de la muerte y todo lo que involucra. Y quizás pensamos que la gente, que no nos gusta hablar de la muerte, pero yo en estos años que instalamos Casa de Luz principalmente, me he dado cuenta que la muerte convoca. que la gente quiere hablar de la muerte, que la gente necesita informarse y que es un tema sexy, aunque no lo parezca. Como que de eso no hemos dado cuenta.
0: Casa de Luz es un lugar donde niños que tienen un diagnóstico de cáncer terminal van a pasar sus últimos días. Y lo hacen en un entorno súper acogedor. Básicamente todo su personal está especializado en acompañar la muerte. Sí. Lo cual es impresionante porque habrá una muerte más temida que la de un niño, ¿no? O sea, si uno teme la de los que quiere o tal vez la propia, imaginar el escenario de una muerte de un niño es demasiado grande, ¿no? ¿Cómo ha sido para ti, Daniel, y por qué partiste siendo médico? Te deben haber dicho cuántas veces no estabas aquí para salvar y finalmente salvar personas y finalmente te has dedicado un montón al tema de la muerte. ¿Qué te pasó en el camino?
6: Varias cosas, pues. Lo primero es que uno igual como médico trabaja con personas que van a morir o que murieron, ¿ah? Y desde el deterioro, desde la enfermedad, desde el duelo, pero siempre un poquito más distante, ¿ah? Como que la parte médica uno vive ese momento, pero luego tiene que seguir atendiendo, tiene que seguir preocupado de otras cosas, de la propia vida.
0: Se va como enajenando un poco,
6: sí,
0: la muerte,
6: sí,
0: ¿no?
6: Sí, en general en la atención puede pasar eso. Pero es claro que cuando a uno le pasan cosas como en la vida la muerte de un ser cercano, uno se detiene un poco más, ¿no? A mí me pasó con la muerte de mi padre y mi hermano, que dije, bueno, este es un tema que nunca me lo he planteado, que lo estoy sintiendo, que quiero ver qué puedo hacer con eso, ¿ya? Y aparte yo dirigía un diplomado de psicología positiva del bienestar, donde pasábamos todo el día hablando de qué determina el bienestar, lo que nos hace bien. Y de repente nos planteamos, bueno, pero rehuimos un poco aquello que nos provoca dolor. ¿Y por qué no mirarlo de una forma diferente? ¿Qué podemos hacer desde el bienestar para enfrentar momentos de dolor como la muerte? Porque esto es súper importante, porque la muerte a todos nos va a llegar, pero en aquellas muertes que van ocurriendo a poco, que hay un proceso de morir, uno puede hacer cosas para tener un mejor o un peor morir. Y eso es muy importante para uno y para la familia. Entonces es un tema súper significativo a plantearse.
0: Esta pregunta es para los dos y tiene todo que ver con lo que me acabas de comentar. ¿En qué aporta la muerte al bienestar?
7: Yo creo que la certeza de que vamos a morir y mirar la muerte a los ojos, y en mi caso ver cómo madres acompañan a morir a sus hijos, que uno que es mamá no se logre imaginar ese dolor, aunque yo llevo trabajando 25 años en esto, lo he acompañado muchas veces, igual no logro imaginármelo. Eso te lleva a la realidad y tú dices, bueno, yo estoy acá, tengo a mi niño sano y tengo que trabajar en mi bienestar, tengo que trabajar en ser feliz, tengo que trabajar en la gratitud, en honrar mi vida porque va a tener un fin y porque tampoco sé lo que le espera a mis niños ni a mis seres queridos. Entonces, por lo menos eso yo lo agradezco todos los días, el tener este contacto tan, tan directo e intenso con la muerte de niños me hace, o sea, pasarlo bien y ser feliz todos los días. Y eso creo que es un tremendo regalo.
6: Mira, en esa misma línea, a veces uno dice que pensar en la posibilidad de que la vida tiene un término o que pudiera existir o no un más allá te hace replantearte el más acá. ¿Qué es lo que hago con la vida que tengo? Entonces ya la muerte te pone esa posibilidad, te hace más consciente la vida que uno tiene y obviamente viene la posibilidad, por lo tanto, de decir, ¿hay alguna forma de tener una mejor vida y un mejor morir? ¿Hay algo que quiero dejar a mi familia? ¿O algo que quiero que cuando llegue ese momento mi familia no le afecte tanto? ¿Qué puedo hacer? Y aparecen temas, como dice la Mónica, de la gratitud frente al vivir o frente a lo vivido. Aparece el tema de los vínculos, de la importancia de los vínculos, qué es lo importante en la vida. Aparece el tema si uno quiere dejar un legado, si uno quiere dejar algo para su familia. Entonces, de esa perspectiva, la muerte te aviva y despierta muchas cosas que a veces uno está dormido y no las considera.
0: Como que te ordena, ¿no? Hay una cosa, a los humanos que a veces nos cuesta tanto priorizar y organizar, la muerte como que ordena las cosas y pone lo que está arriba, arriba, lo que está abajo, abajo. Y sin embargo, la esquivamos a como de lugar, ¿no? Y hemos construido sistemas completos que le dan la espalda a la muerte. No solo por no hablarla, solo porque es como feo decir cosas asociadas a la muerte o contar chistes negros asociados a la muerte, sino también porque tenemos muy poco en el centro la muerte. O sea, cada vez más los procesos de morir son más solitarios, están más encerrados, se acaban más rápido. Están estas tradiciones del campo, por ejemplo, de los pueblos originarios, de velar muchos días al muerto para honrar su partida. Y nosotros en realidad lo tratamos de hacer un poquito más rápido y ojalá bien rápido para que pase.

0: en mi casa, o sea, día sábado, irte todo el día a escuchar hablar de la muerte, tú estás mal, estás deprimida, ¿cachai? No, no era tan loca, no era tan terrible.
1: Y no éramos tan sola, por último.
0: Éramos muchos y era un ambiente de alegría. Entonces, a mí siempre me como que siento que las personas que trabajamos en la muerte, que hablamos de la muerte, que tenemos la muerte tan presente, somos mucho más felices. Como al contrario de lo que uno piensa, como que fome o que terrible lo que tú trabajas. Yo me considero una persona muy feliz, porque tengo la muerte muy presente.
2: Mira, dos cosas que me gustaría ir como comentar. Lo primero es que cuando hicimos este encuentro, uno no sabía cuál iba a ser el ambiente emocional que se iba a dar. Y muchos presuponían que en la medida que estaba la muerte iba a ser como
1: funerario,
2: oscuro, callado, silencioso. Y se dio todo lo contrario, había un ambiente muy cercano, muy afectivo, muy de acompañarse, muy, muy positivo. También generamos instancias para eso. Pero por otro lado, como la gente no habla de la muerte, no sabe a veces todo lo que uno pudiera pensar frente a la muerte. Hay preguntas que son filosóficas existenciales, como decir, bueno, hay otra realidad aparte de la vida y la muerte, vendrá otro mundo, cuál es el sentido de la vida. Y en estos espacios uno se puede hacer esas preguntas, como también cosas súper cotidianas. O sea, ¿qué quiero hacer si es que yo obviamente estoy en un momento donde no tengo conciencia? ¿Quiero que me reanimen o no? ¿Las voluntades anticipadas? ¿Quiero que de alguna forma morir en la casa, acompañado a la familia? ¿O quiero morir solo?
1: ¿O cómo quiero que sea mi funeral?
2: Sí, una serie de cosas que en la medida que uno no lo habla, no se lo pregunta. Y este espacio permite que aparezcan estas preguntas.
1: Hay algo que es muy... La muerte igual tiene una dimensión súper chistosa, ¿no? Porque es una gran ceremonia, es un momento que definitivamente se vive una sola vez en la vida. Y entonces, como que uno va muy, muy dolido generalmente a los funerales, y los funerales igual son como pequeñas fiestas. O sea, de partida cuando uno ya salió del colegio, en fin, es un gran momento para encontrarse con gente que uno nunca ve. Y se ocurre eso, ¿verdad? También muchas veces en los funerales ocurren momentos muy divertidos porque, por supuesto, toda persona tiene todo tipo de trayectos y anécdotas y se empiezan a compartir esas anécdotas. Y también ocurren cosas muy ridículas de pronto, ¿no? Como que hay que bajar al muerto, al final no baja, y entonces torpezas, ¿no? Y hablo de eso porque hay tanta sorpresa también en el momento, tanto de lo que nos va a pasar como de lo que podríamos esperar en ciertos contextos de la muerte. ¿Cuáles han sido esos regalos, esas sorpresas, esas cosas totalmente inesperadas que han descubierto tal vez a propósito de estos encuentros o de lo que la gente comparte en esos espacios?
0: Yo, más que lo encuentro, siento que tiene mucho de como de la cotidianidad, también el momento de la muerte. Y cuando uno de esos momentos que parecen tan como ceremoniosos y tan que hay palabras que no se pueden decir, que hay cosas que no se pueden hacer, que tenemos que estar de una manera... Cuando uno le pone liviandad y vuelve como a la persona, a esta anécdota, a reírse, a que si le embarraste porque dijiste una palabra que no correspondía en ese momento, ya riámonos, porque en verdad estamos todos nerviosos. Eso me pasa a mí con lo que pasa en la fundación, en el fondo. Con que uno espera el momento de la muerte con tanta como ceremoniosidad, como
1: solemnidad,
0: con... Y que, bueno, también es natural. Todos nos vamos a morir. Probablemente no sabemos cómo hacer tantas cosas. Está todo permitido. Y si quiero reírme y si quiero llorar, está todo bien. Entonces, permitir que aparezcan esas emociones, creo que es muy válido también. Entonces, yo creo que esos momentos tan solemnes o tan como que nos dan miedo, que no sabemos cómo enfrentarlo, también hay que ponerle la liviandad del día a día, porque... Todos nos vamos a morir, es algo que no le vamos a poder arrancar y todos vamos a tener que acompañar a alguien que se muere. Entonces, eso como que yo rescato, como de esa, como del humor negro, de yo, por lo menos nosotros en la fundación...
1: Todo el día tienen ese tipo de
0: chiste. Que es nuestro salvavidas.
1: Obvio.
0: O sea, de las cosas que yo digo, de repente hay una cámara y nos van a funar, porque Obvio. Las cosas que hablamos son terribles de repente. Pero es que si no lo hacemos, no sobrevivimos.
1: Sí, claro.
0: Porque si no, solo lloramos. Entonces... Claro, creo que por lo menos yo soy muy así, el equipo es así y siempre metiéndole liandad dentro de un contexto, por supuesto.
1: Oye, el año pasado en el encuentro de la muerte que se hace en el Centro de Extensión de la Universidad Católica, este año también, ocurrió un momento muy coco, donde había un lugar donde uno podía llevar la fotito de su muerto o de sus muertos, para quienes tenemos una comunidad de gente del otro lado, Y uno ponía la fotito y de repente se empezó, y puedes llevar una flor, una forma, y se convirtió esto en un gran altar.

0: que celebraba la vida de toda esa gente sorprendente, ¿no? Sorprendente para cada uno de los individuos anónimos que estábamos ahí. Y quisiera hablar de la oportunidad de la muerte como una tecnología para el encuentro. ¿Por qué esto podría ser bueno, no sé, para activar cuestiones más grandes como la cohesión social o como el diálogo o como la solidaridad en el dolor o como qué han visto ustedes de esto más allá, como los efectos inesperados de este encuentro también en esa materia?
1: Mira, me gustaría empezar ahí como un poquito antes o algo que va en la misma línea, que es como el duelo. El duelo, que es el dolor por la pérdida de alguien, habla justamente de que hay un vínculo profundo que uno quiere seguir manteniendo, ¿ya? Por lo tanto, siempre frente a la muerte de un otro hay una historia compartida y desde ahí uno quiere seguir manteniendo un vínculo. Entonces, algo que podría parecer personal es muy relacional, es muy social. Hay una historia vincular que uno quiere seguir manteniendo. Por eso son los duelos, porque de alguna forma yo quiero ver cómo me sigo relacionando con esta persona que ya no está físicamente. Entonces, desde ahí ya hay algo especial en algo que de repente uno ve muy personal, pero que incluye no solo a las personas, sino a la familia. La familia quiere ver cómo se sigue relacionando con esta persona que no está físicamente, pero siempre va a estar en nosotros, ¿ya? Por otro lado, el tema de hacer espacios donde uno habla de temas profundos, sensibles, da la posibilidad de conectarse de una forma real. Y eso es muy potente. Muchas veces estamos en espacios donde lo que predomina es lo cognitivo, la cabeza. Y la cabeza obviamente es importante, pero no tiene ese engranaje que puede permitir que aparezca algo profundo y significativo como cuando aparecen las emociones. Y la muerte, queramos o no queramos, tiene emociones, ¿sí? Es por eso que en un duelo aparece la risa, la pena, y alguien también se puede enojar porque le molesta eso, uno está flor de piel. Entonces creo que es un momento emocional la muerte, o los espacios donde está la muerte, que te permiten generar encuentros. Como también en un momento inadecuado, con personas que no están en las condiciones de hacerlo, puede quedar la embarrada porque la gente está tomada emocionalmente. Entonces yo creo que ahí hay algo especial de hablar de la muerte. Siempre hay emociones y las emociones siempre nos dan la posibilidad de encontrarnos emocionalmente.
0: Qué lindo lo que dices, porque igual de democrático e igualitaria que es la muerte, lo es el dolor, ¿no? Y lo es la posibilidad de sentir cualquier cosa. Y ahí, en estos encuentros, hablando de la muerte, aunque hablemos solamente del miedo que le tenemos, la posibilidad de encontrarnos en el miedo a la muerte. O sea, es tan fácil como tecnología, ¿no? En la sorpresa, en la incertidumbre, o en la alegría, o en los regalos que te trae la muerte, como hablábamos antes. Les pregunto esto porque definitivamente esto es algo que no se habla menos en tele y menos en horario prime. Por lo tanto, esperamos no desconcertar mucho a todos los vivos que nos están viendo por ahí, pero más de alguno tiene esta pregunta en lo profundo. Y lo que queremos además es hacer una invitación a que este sea un espacio donde reflexionemos y aprovechemos a la muerte como una tecnología para repensar la vida, ¿no? Ustedes tienen, porque son personas vivas muy ambiciosas, la expectativa de que este encuentro sea más grande que el anterior, y que convoque a más gente a esta pequeña droga que se vuelve a hablar de la muerte, ¿no? ¿Por qué y cuál es la invitación que le están haciendo a todos estos humanos que están viendo? Bueno, dale tú, Mónica.
2: Yo, porque no nos podemos perder la oportunidad de hablar sobre la muerte. Porque yo tengo una convicción que a lo mejor es un poco patúa, pero siento que nos tenemos que hacer cargo de entender y de educarnos sobre la muerte. Siento que es nuestra responsabilidad, porque te abre muchas oportunidades cuando tú te decides estudiar, escuchar, ver lo que es la muerte. A mí me pasó en lo personal, entonces por eso como que siento que me encanta decirlo. Como vamos a escuchar, vamos a abrirnos, vamos a mirar a la muerte de frente, porque es precioso lo que ocurre ahí. Entonces yo tengo el sueño de que, por supuesto, se llene el encuentro, porque creo que es una oportunidad para todos como sociedad. Porque si tenemos la muerte cerca y la miramos y tenemos esa convicción de que va a llegar ese momento, yo creo que todos somos mejores personas.
1: Yo aparte sumo que este encuentro es un encuentro que te invita a pensar, a vivir, a sentir, pero también de una forma muy respetuosa. ¿Ya? Hay gente que de repente le tiene miedo, en el sentido de decir, ¿qué pasa si yo me emociono? ¿Qué pasa si yo no quiero participar?
0: Uf, cantidad de veces que lloramos el año pasado.
1: Sí, entonces, vaya. La idea es que es muy respetuoso y por otro lado hay mucho como apoyo, ¿ah? Con mucha cercanía afectiva. Y también yendo a cosas muy concretas, es muy variado. Y eso es importante porque las personas somos diferentes. Entonces hay cosas que van a la reflexión cognitiva, hay cosas que van muy a lo emocional, hay muchas historias de vida, hay talleres para ponerlo en práctica.
2: Arte.
1: Hay arte, ya que es otro lenguaje que te permite justamente colocar los temas desde otra mirada. Entonces es imposible no conectarse.
0: Con algún panorama.
1: Con algún panorama. Y con un panorama, como decía Mónica, que es profundo, porque en el fondo te lleva a preguntarte cosas de la vida, de la muerte, y no solamente preguntar, sino que empezar a buscar posibles caminos y respuestas. Y eso siempre, qué bueno que aparezca.
0: El año pasado yo vi a un par de como grupos familiares, como quien va a Lollapalooza, pero que estaban como en Muertepalooza, y tenían conversaciones cruzadas entre chistes, entre planificaciones, entre cómo sería tu funeral, entre hablar cuestiones prácticas como, oye, no has ordenado nada, porque siempre quedan las escobas después de las muertes de las personas con lo eventual que hayan heredado los protagonistas, digamos. Y entonces quisiera saber si es que hay algún límite de edad, hay alguna restricción, hay alguna sugerencia. La gente que dice, no, es que yo soy muy católica, entonces no quiero ir a ver esto, no tengo idea, porque suena bien sui generis. Entonces, como ayudemos.
2: Pero es la Universidad Católica, así que
0: eso le da una posibilidad. Pero ayudemos a acotar la incertidumbre un poco, como de dónde a dónde, hasta cuándo, en qué borde, qué es la invitación para quiénes.
2: ¿Edad? ¿Desde cuándo? No sé, tú eres el experto ahí
0: en edad.
2: Claro, no, como desde qué edad
0: es recomendable.
2: Es recomendable.
1: A ver, por un lado, uno no podría decir, obviamente, que existe una edad donde pueda o no pueda estar. ¿Ya? Uno vio niños, ¿ya? No, la gran mayoría de la población es adulta. Se vio, como tú dices, muchas familias. Pero algunas cosas específicas que uno diría que uno dice, bueno, a lo mejor acá va a haber gente que está viviendo un duelo, ¿sí? Sí,
0: había gente
1: viviendo un duelo, ¿sí? Uno le diría, bueno, a alguna persona que está con un duelo muy, muy, muy reciente, muy agudo, que pregunte ahí, ¿ah? Porque hay personas que a lo mejor están con demasiada emocionalidad. Y a lo mejor eso les puede abrir más emocionalidad. Y ahí yo soy cuidadoso, ¿ya? En el tema del momento del duelo. Igual nosotros tenemos algunas personas capacitadas para poder acompañar y a contener si es que pasa eso, ¿ya? Fueron mucha gente con duelo y nosotros animamos a que vayan, pero también hay que ser cuidadoso si alguien está pasando un muy mal momento o está muy reciente el duelo. Eso sería. Yo creo que no hay ninguna otra limitación, ¿ya? Y al revés, creo que la idea es que vaya mucha gente, porque en este contexto familiar, donde hay diferentes momentos de la vida, diferentes formas de plantearse las cosas, hace muy bien, porque haya alguien joven que de repente tenga una mirada un poquito más transgresora y plantee algo que nos incomode, o alguien que ya tiene más paso de edad y que está en una etapa un poquito a lo mejor más tranquila y está viendo como una realidad el tema de la muerte, o alguien que lo mira más científicamente, otra persona que simplemente lo siente. Creo que no hace muy bien tener esa variedad de personas en un espacio para poder conversar con todo lo que esto tiene.
0: Algo que le pasa mucho, que nos pasa mucho cuando tenemos un duelo importante, es que nos sentimos súper solos, porque el mundo cambia, se transforma de una manera muy radical para uno, y sin embargo, la micro sigue pasando por el mismo lugar, lo que no tiene ninguna lógica. O sea, ¿cómo es posible que mi vida haya cambiado a esta escala y que el mundo siga andando? Es muy desconcertante esa sensación y muchas veces se siente muy sola. Eso, ¿cuál es la invitación para esa comunidad de muchos que tal vez nos están escuchando, que sí se han sentido solos, tal vez a lo largo de los años, por no poder hablar o no poder encontrar ese lugar?
2: O sea, yo creo que por ahí va. Y cuando tú me decías qué cosas son las que rescatamos, yo te diría que se sintió como una comunidad. de gente que probablemente no se conocía, pero que se encontraron. Y como hay distintos talleres también, con temáticas distintas, también se encuentran según sus preferencias, según sus gustos. Entonces, siento que justamente para esas personas que se han sentido solas, tanto porque están viviendo un duelo o porque el tema les interesa, pero nadie las acompaña, la invitación es súper abierta, Paloma. Y ahí cuando Daniel dice, claro, por supuesto tener ese cuidado con el momento del duelo, sin duda, pero la gracia de este espacio es que todos caben. Mm. Todos los que vamos a morir, cabemos. No es necesario trabajar en algo que tenga que ver, no es necesario estar viviendo un momento o de duelo o de alguien cercano muy enfermo. No, en fondo está pensado de manera magistral por Daniel, un programa que todos cabemos y que todos los temas son súper interesantes, súper variados. No hay que cognitivamente estar capacitado para nada especial, sino que sentarse a escuchar y hay mucha variabilidad. Entonces, estamos todos invitados y es un regalo.
0: Sí. Día.
1: Sí. A todo esto agregar una cosa muy puntual, que nosotros siempre decimos que este es un evento de los más masivos que pueden haber, porque estamos todos los presentes vivos, pero estamos con todos nuestros muertos y con toda nuestra ancestralidad.
0: Claro. Entonces, uno vale por más que uno.
1: Sí, así que es un momento muy, muy especial. Día sábado 3 de octubre, todo el día en el Centro de Extensión de la Católica, de las 9 hasta las 9 de la noche. Así que todos muy cordialmente
0: invitados. ¿Y la web donde se
2: puede? Vivirymorir.org.
0: Vivirymorir.org. Oye, les quiero agradecer mucho que traten de llegar vivos al encuentro, porque si no los tendremos ahí en una fotito o algo, igual van a estar. Pero muchas gracias por esta conversación.
2: Gracias a ti por acompañarnos. Sí.
0: Vivir y morir es un encuentro que es un círculo magistral, porque de eso se trata, ¿no? Hay tantos regalos que están detrás de justamente eso a lo que más miedo le teníamos, eso a lo que le rehuíamos, eso que nunca se habló en su familia, y sin embargo aquí lo más sombrío agarra una luz, una posibilidad, un humor que es digno de vivir. Así que la invitación está muy abierta, por supuesto, yo estoy súper inscrita, pero nos encontramos ahí a todos los que les interese este proceso y a los que no, bueno, va a seguir ocurriendo a lo largo del tiempo, así que tienen tiempo para pensarlo. Vamos a una pausa y volvemos con más.

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1: ¿Qué cambia para las personas? CNN te lo explica. El Plan de Reconstrucción Nacional y Desarrollo Económico y Social ya es ley. Incluye cambios que pueden tener un efecto mucho más directo en el bolsillo de las personas. El primero está en la compra de una vivienda nueva. Durante 12 meses, la primera venta de viviendas nuevas que cumplan las condiciones establecidas por la ley quedará sin IVA. El beneficio comienza a correr desde el primer día hábil del segundo mes siguiente a la publicación de la ley. ¿Eso significa que todas esas viviendas automáticamente costarán un 19% menos? No. El IVA no se aplica sobre todo el valor final de una propiedad, por ejemplo, porque el terreno no está gravado de la misma manera. Pero la medida busca reducir el costo de compra y ayudar a vender el stock de viviendas nuevas. Hay además otro cambio para las llamadas viviendas DFL2. Para las propiedades destinadas al arriendo, se crea un impuesto único de 5% sobre lo recibido por ese arriendo. En el caso de las personas naturales, se aplicará desde la tercera vivienda que tenga este régimen. Las dos primeras mantienen sus actuales beneficios. Y el tercer cambio apunta a los adultos mayores. Las personas de 65 años o más quedarán exentas de pagar contribuciones por su vivienda principal. Una medida muy esperada, pero que encendió las alarmas y generó un intenso debate debido al impacto financiero en las municipalidades. Para contrarrestarlo, el Estado estableció una compensación. La fórmula considera 110 mil millones de pesos para el Fondo Común Municipal y otros 80 mil millones directamente para los municipios. En resumen, un año de beneficio de IVA para viviendas nuevas, nuevas reglas para los DFL2 y un fin de las contribuciones de la vivienda principal para los mayores de 65 años. 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
2: Bueno, este ha sido un programa raro, porque en general, para los humanos, la epistemología es la vida. Hablamos sobre la vida, sobre vivir, sobre lo que cuesta, sobre lo que nos duele. Hablamos muy poco de algo que está dentro de la naturaleza humana de manera muy estructural, y es el fin de la vida, y es la muerte. Lo lindo es que cuando miramos desde el final, el inicio, el medio, el camino, se nos vuelve mucho más relevante. Y por eso queremos compartir esa llamada desde la muerte para que le pongamos atención a la vida, para que le pongamos foco, para que ayudemos a que nuestra vida y la de todos valga la pena, tenga sentido, busque un propósito y que podamos además caminar juntos, ¿no? Eso está tan tatuado en nuestra naturaleza biológica. Los humanos somos unos que andamos juntos el camino. Y por eso ponemos tanto foco en fortalecer la infraestructura de reunirnos, de juntarnos, que podamos en este proceso, volver a revitalizar el músculo que permite que nos encontremos y que andemos juntos por los sinuosos caminos de la vida. Los invitamos a ser parte de esta comunidad de pares impares a través de la Corporación 3xI, a través de las muchas iniciativas ciudadanas que buscan encuentros y solucionan problemas humanos. A través de esta comunidad de pares impares siempre hay una entrada si uno quiere venir. Así que aquí los esperamos. Nos vemos en el próximo capítulo.

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1: No todos los minerales se extraen de las profundidades de la corteza terrestre. Existen más de 400 que han llegado en meteoritos. Estos son fragmentos rocosos de asteroides o planetas desaparecidos que vagan por el espacio exterior y caen a la Tierra desintegrados. Al año, cerca de 17.000 meteoritos impactan nuestro planeta y el análisis de sus minerales arroja importantes datos sobre su origen. Hace 2 años se encontró un mineral que no estaba en los registros geológicos. Fue bautizado como Edscotita. Está compuesto por una mezcla de hierro y carbono y su formación indica que sería parte de un pequeño planeta. La caída de un meteorito debe informarse siempre a las autoridades, porque además de ser parte del patrimonio de un país, puede aportar valiosa información sobre nuestro planeta y el universo.

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3: ¿Cómo están? Muy buenas tardes. Una de la tarde en punto y partimos esta edición de CNN Tarde para revisar las principales noticias que ha marcado esta jornada de día miércoles 23 de septiembre. Comenzamos esta edición con la preocupación que existe en Lo Espejo tras el homicidio del líder narco Héctor Cárdenas, conocido como El Poroto. Su asesinato podría generar un funeral de alto riesgo y de eso nos va a contar Juan Cristóbal Cható, que ha reporteado el tema. Juan Cristóbal, ¿cómo estás? Muy buenas tardes.
4: ¿Cómo estás, Vale? Muy buenas tardes. Sí, hablamos precisamente de Héctor Aladino Cárdenas Venegas, alias El Poroto, un conocido narcotraficante o líder narco de la comuna de Lo Espejo, principalmente de la población José María Caro, quien en la tarde del día de ayer fue asesinado a plena luz del día mientras se acercaba precisamente a su domicilio al interior de su auto. Mientras estaba dentro de su vehículo, fue acribillado por una cantidad hasta ahora desconocida de personas, quienes posteriormente se dieron a la fuga. Posterior a eso, fue trasladado precisamente por autoridades a un centro asistencial. Sin embargo, no alcanzó a llegar y falleció en el camino debido a la gravedad de sus heridas. Una situación que preocupó a las autoridades en su momento debido a que dejó violentas manifestaciones a las afueras de este centro de salud y precisamente porque al tratarse de un líder narco de la comuna se estipula o se ha dicho de manera preliminar que podría tratarse de un asesinato por una disputa territorial. Sin embargo, El Poroto, como se le conocía coloquialmente, no era solamente conocido por ser un líder narco de la comuna de Lo Espejo, sino también porque habría sido el protagonista de las amenazas de muerte que recibió la alcaldesa de la comuna, Javiera Reyes, y quien la denunció precisamente en febrero de este año. Según información que se ha dado a conocer públicamente, precisamente desde aquel entonces, un grupo de narcotraficantes habría ofrecido una recompensa de 100 millones de pesos por la cabeza de la jefa municipal. Una situación bastante compleja y que levantó alertas, por supuesto, no solamente en la comuna de Lo Espejo, sino a nivel nacional. Sin embargo, las alertas que se levantan por este homicidio dentro de las autoridades no son solo esas, sino también hay otras que apuntan, como tú bien lo adelantabas, Vale, a un eventual funeral de alto riesgo que se va a tener que llevar a cabo en este sector de la capital. En ese sentido, la propia alcaldesa de la comuna, víctima de estas amenazas por las cuales esta persona estaba siendo investigada, lamentó que hechos como estos ocurran a plena luz del día con una especie de sensación de impunidad por parte de los delincuentes protagonistas de esta situación, y también emplazó al gobierno para que se tomen medidas para evitar que este funeral de alto riesgo, funeral narco, pueda eventualmente tornarse una situación como la que vimos hace algunos días en la comuna de Quilicura, donde se le denominó como un funeral simbólico, pero que hubo balaceras, incluso vehículos quemados y escenas que sin duda significan un problema para los vecinos del sector. Los invito a que pasemos a revisar precisamente las declaraciones de la jefa municipal, víctima de estas amenazas de muerte, y lo que han dicho las autoridades respecto a medidas que se puedan tomar al respecto.
5: Me vi involucrada en una situación que fue compleja. Mis vecinos y vecinas viven esto de forma permanente. Que hayan asesinado a alguien antes de las 5 de la tarde, a plena luz del día, que esto haya sido un enfrentamiento entre bandas, creo que muestra cómo estas bandas, cómo el crimen organizado se mueve con absoluta impunidad. Hemos también solicitado al gobierno que tome todas las medidas pertinentes para que no pase lo que ocurrió en Quilicura. Eso se puede lograr mediante una presencia del Estado en todas sus formas, con las policías, con todos los aparatos, digamos, para resguardar el orden público.
6: Ayer mismo hablé con la señora alcaldesa, que me transmitió lo que usted señala, hablamos con el delegado presidencial, el Seremi y Carabineros de Chile, para tomar todos los resguardos posibles. Este va a ser un funeral de alto riesgo y esperamos que la situación se mantenga bajo control. No podríamos llamar un copamiento, pero hay dispositivos de diferente intensidad, dependiendo del riesgo, en diferentes puntos, y esperemos que este funeral de alto riesgo, como otros, se lleve a cabo con la tranquilidad que se puede en esta situación. Cada homicidio que ocurre en nuestro país cada día nos preocupa, cada funeral de alto riesgo nos preocupa, cada persona que es coercionada nos preocupa, pero estamos ocupándonos, entregando mayor presencia, mayor acción, y que está dando resultado en las cifras, pero no por eso lo vamos a naturalizar ni normalizar.
4: Ahora, Héctor Cárdenas, conocido también coloquialmente, como lo hemos comentado, como el Poroto, era sujeto de bastantes investigaciones policiales. Ahora, en este caso en particular, es precisamente la víctima de este delito que le termina quitando la vida tras ser acribillado al interior de su auto. Sin embargo, también, como lo comentábamos previamente, se le estaba investigando por una serie de delitos, entre ellos, por supuesto, estas amenazas que se habrían realizado en contra de la alcaldesa de la comuna. Por cierto, amenazas que se concretaron en un momento bastante delicado, debido a que la alcaldesa en ese aquel entonces estaba embarazada, y es una situación sin duda bastante compleja que llamó mucho la atención y que preocupó, por cierto, a las autoridades. Ahora, la gran pregunta es ¿qué pasa con esta investigación? Recordemos que no solamente debido a estas amenazas, sino también por otras situaciones, la alcaldesa Reyes, al igual que otros jefes municipales a lo largo del territorio nacional, muchos ellos también de la región metropolitana, cuentan con medidas de protección de personas importantes, debido precisamente a estas amenazas veladas en algunos casos, también amenazas directas o derechamente, como lo comentábamos en el caso de este narcotraficante conocido como el Poroto, una recompensa derechamente dada a conocer en el mundo delictual por cobrar precisamente a cambio del asesinato de una jefa municipal. Ahora, estas medidas de protección se mantienen, por supuesto, a favor de la alcaldesa y de otros jefes municipales, y también va a seguir en desarrollo la investigación de estas amenazas en particular, ya que, como lo comentábamos al principio, cuando se dio a conocer esta recompensa por la cabeza, por decirlo de alguna forma, de la alcaldesa Reyes, no solamente estaría involucrado Cárdenas, sino también se habrían juntado un grupo de narcotraficantes de la comuna de Lo Espejo para juntar, por decirlo de alguna forma, estos 100 millones de pesos bajo los cuales estaban pidiendo esta recompensa, y es por esa situación entonces que no se está investigando solamente a Héctor Cárdenas, sino también a otras personas. En el caso de Cárdenas en particular, o el Poroto, como se le conoce coloquialmente, la investigación sobre él no va a seguir, se sobresee, por decirlo de alguna forma, porque precisamente esta persona se encuentra fallecida. No habría mayor resultado entonces una investigación en su contra, y así lo establece la ley, pero sí se va a seguir investigando la causa como tal al haber otras personas involucradas. Así lo comentaron desde el Ministerio Público.
7: Existe una causa abierta, como todo el mundo sabe, en la cual la alcaldesa Javiera Reyes es víctima, en este caso, de esta amenaza, y que esa causa se encuentra abierta y con diligencia en curso. Solo respecto de él, opera en este caso con la muerte o sobreseimiento. Eso no significa que las investigaciones acaben respecto al entorno ni a los otros integrantes de la organización. Van a seguir la diligencia hasta que descartemos cualquier riesgo que exista, en este caso para la alcaldesa, y por lo tanto, en la medida en que este riesgo se mantenga, nosotros vamos a mantener las medidas de seguridad y vamos a mantener las diligencias también tendientes a establecer la participación de otros sujetos.
4: Esta es una situación entonces que se va a seguir investigando por parte de las autoridades de la Fiscalía. Lo escuchábamos en voz del fiscal Héctor Barros, pero también hablemos un poco de lo que ha sido el rol de los alcaldes en la discusión en materias de seguridad. Mucho se habla, por ejemplo, de que los jefes municipales son la primera línea política, los municipios y por supuesto quienes los encabezan, en cuanto a enfrentar a la ciudadanía, y por consecuente también, según han apuntado muchos expertos, son el primer blanco del narcotráfico al momento de intentar penetrar en los territorios como lo han estado intentando hacer durante ya un buen tiempo. Sin embargo, también está el rol que tienen los alcaldes en materias de seguridad, por ejemplo, la seguridad municipal y la ley que modifica cuáles son las responsabilidades y las obligaciones que tienen tanto los municipios como el personal de seguridad municipal que opera muchas veces de manera conjunta con carabineros en patrullajes, en fiscalizaciones y eventualmente incluso también en operativos. Y no hay que devolverse mucho en el tiempo para recordar esta polémica respecto al reglamento de la ley de seguridad municipal que fue ingresado a Contraloría por parte del gobierno y posteriormente fue retirado, ya que había una norma en el artículo 8 de ese reglamento que abría la puerta a la eventual destitución de los alcaldes en eventuales vulneraciones precisamente a esta legislación, una situación que le valió críticas de forma transversal al Ejecutivo por parte del municipalismo y también hemos visto durante las últimas jornadas emplazamientos de alcaldes oficialistas a alcaldes de oposición precisamente para poder sumarse a una reforma transversal en materias de seguridad que pueda contar con el apoyo del municipalismo como una especie de institución. Ahora, una situación que también ha sido bastante criticada por parte de algunos jefes municipales, en particular hacia el actual gobierno, es una eventual falta de diálogo, una presunta poca disposición por parte del Ejecutivo para poder dialogar con los alcaldes de toda tendencia política para poder llegar a acuerdos. Una situación bastante compleja, ya que le ha valido críticas al gobierno, pero también eventualmente podría ser una traba importante para que se pueda avanzar como Estado en su conjunto en materias de seguridad. Puso precisamente la mira en ese problema en particular, en la falta de diálogo, la ex ministra del Interior, Carolina Toá. Los invito a que pasemos a escuchar parte de sus palabras.
8: Hay que evitar generar tensiones que impiden que eso suceda. Y eso de nuevo nos devuelve al tema del diálogo. Creo que aquí con el mundo municipal, que es muy relevante, y recordemos que los municipios además son los organismos públicos mejor valorados por la sociedad, por algo será, no ha habido un buen diálogo. Ha habido una manera, un trato muy despectivo. Ha habido poca consideración al mundo municipal en general y muchas veces se ha preferido hacer articulaciones políticas con algunos alcaldes en lugar de escuchar al mundo de las alcaldesas y los alcaldes en toda su diversidad.
4: Se retoma entonces, o continúa mejor dicho, porque nunca ha dejado de estar sobre la agenda, el debate de la seguridad. Recordemos, la principal preocupación de la ciudadanía según varias encuestas y que hoy tiene como protagonistas precisamente a los alcaldes después de este homicidio de este conocido líder narcotraficante de la comuna de Los Espejos, que habría sido uno de los responsables precisamente de las amenazas que ha sufrido esta jefa municipal durante los últimos meses y años. Lo cierto es que actualmente los vecinos de la población José María Caro de la comuna de Los Espejos se preparan para lo que ya está previsto, que va a ser un funeral de alto riesgo que podría contar con complicaciones. Eso buscan evitarlo desde el Ejecutivo a través de no necesariamente un copamiento policial del sector para cuando se realice este velorio posterior funeral, pero sí con una elevada presencia de personal policial con el objetivo precisamente de resguardar la seguridad y la tranquilidad de los vecinos ante la posibilidad de que se repitan hechos tan complejos como los que vimos durante los últimos días en la comuna de Quilicura.
3: Bueno, ahí está el punto, Juan Cristóbal, ver que no se vuelva a repetir esa situación, porque en el caso de Quilicura no era el funeral como tal, sino este velorio simbólico, todavía no se hacía la entrega del cuerpo. Esperemos que en este caso se tomen los resguardos necesarios para evitar situaciones similares. Juan Cristóbal Cható con toda la información. Gracias, Juan Cris, que estés muy bien.
4: Buenas tardes.
3: Chao. Bueno, y vamos a seguir avanzando, vamos ahora a la materia política, porque diversos cuestionamientos ha sumado el ministro de las Express, José García Ruminot, luego de que la agenda contra el crimen organizado y terrorismo sufriera su primer traspié. Esto en la Cámara de Diputados, tras un rechazo de una reforma sobre las expulsiones administrativas, y lo más insólito parece que es por solo un voto. Colomba Aijols está con nosotros aquí en el estudio para comentar esta situación. Colomba, ¿cómo estás? Muy buenas tardes.
9: Muy buenas tardes, Vale. Así es, necesitaba el gobierno 89 votos en la Cámara de Diputados para que se aprobara esta reforma constitucional. Logra 88 y hay diversos cuestionamientos, obviamente, que apuntan al ministro de la Secretaría General de la Presidencia, José García Ruminot, Vale, porque, claro, es el encargado desde el Poder Ejecutivo en poder contabilizar los votos necesarios para aprobar una reforma que también tú lo decías, Vale, al inicio, es una reforma importante en lo que es la agenda de seguridad del gobierno, de hecho, incluida en la COT. De hecho, se había conversado de esto en la campaña del presidente José Antonio Cast justamente para poder ampliar los plazos de detención de inmigrantes irregulares que tienen órdenes de detención pendientes. Actualmente, y para mayor contexto de qué buscaba esta reforma constitucional, se detiene, vale, a un migrante irregular

0: con una orden pendiente de expulsión por 5 días. Por 5 días se puede retener a esta persona antes de poder concretar la expulsión. Ahora dicen desde el gobierno, y porque se avanza con esta reforma, que lo cierto es que es de difícil poder hacer toda la tramitación administrativa para concretar esa expulsión, y es por eso que se deseaba con este proyecto poder ampliar el plazo a 30 días prorrogable por 3 veces, es decir, poder detener a un migrante irregular con orden pendiente de expulsión por hasta 120 días, pasando en cada prórroga por la instrucción de un juez. Pues bien, eso planteaba la reforma constitucional, ¿vale? Ayer llega la votación en general en la sala de la Cámara de Diputados y, como te decía, no se logra el objetivo del gobierno, que era justamente avanzar con esto en la votación en general, no se logra por un voto. Pero aquí hay recriminaciones que van a ausencias de parlamentarios, también van a descoordinación por parte del ministro de la Secretaría General de la Presidencia por no lograr esos votos. Vamos, ¿vale?, primero a hablar de las ausencias. ¿Quiénes estuvieron ausentes?
1: Ahí está el punto, porque al parecer, o al menos así se había dicho, no se había ingresado en tiempo y forma, pero hay algunas cosas que hay que revisar para poder definir efectivamente quién se equivocó aquí. Por un lado está la responsabilidad directa del ministro José García Ruminot, pero también hay responsabilidad de los parlamentarios.
0: Así es, y eso por ejemplo lo decía ayer el diputado Diego Chalper, el jefe de bancada de Renovación Nacional, que apuntaba aquí a los parlamentarios que no tramitaron el permiso constitucional en el caso del diputado del Partido Republicano Stefan Schubert y del diputado también del Partido Republicano Felipe Ross, que están acompañando al presidente en su gira por Estados Unidos, claro, y que habían tramitado justamente este permiso constitucional, que lo que permite es poder rebajar el quórum de votación. Es decir, el gobierno en la votación de ayer necesitaba 89 votos. Si es que el permiso constitucional tramitado por el diputado Stefan Schubert llegaba a tiempo, eso significaba entonces que se rebajaba el quórum y el gobierno necesitaba 88 votos, que de hecho fueron los que consiguió el Poder Ejecutivo ayer. No se tramitaron, vale, tú lo decías, en tiempo y forma, dos permisos constitucionales para ausentarse. El del diputado Stefan Schubert del Partido Republicano y el del diputado Felipe Ross. Justamente decían fuentes ahí en el Congreso que en el caso del diputado Felipe Ross este permiso llega a eso de las 9:40 de la mañana y ya la sesión, claro, había comenzado a las 9:30. Hay un desfase con los tiempos, mientras que en el caso del diputado Stefan Schubert este no invocó la ley o aquí el permiso, el fondo del permiso necesario para que se pudiera ver efectuado, ¿no es cierto?, en la votación. El caso vale también del diputado Guillermo Ramírez, y me decían desde la UDI justamente, él no tramita este permiso constitucional, si bien está acompañando al presidente José Antonio Kast en la gira, dice que no va a burlar la ley porque finalmente este permiso constitucional se entrega por viajes más extensos y justamente
1: es más tiempo
0: y el diputado Guillermo Ramírez decía que iba a ausentarse del Congreso por una semana y que no era necesario invocar este permiso.
1: Colomba, eso por un lado, pero también está la responsabilidad que recae sobre la figura del ministro de la SECPRES, y hay críticas respecto a su gestión. Esta es una caída importante pensando, sí, en la agenda de seguridad, pero también ha habido otros problemas relativos a eso. Vamos a estar hablando de eso, pero sí, creo que tenemos declaraciones, ¿no?
0: Tenemos declaraciones de ahora cómo va a avanzar el gobierno en esto, porque lo cierto, al ser una reforma constitucional, se tiene que tramitar o poner en tabla nuevamente en un año más, pero hay una alternativa que pase por el Senado, pero para aprobarse en el Senado se necesitan 33 votos y eso obviamente implica un desafío para el Poder Ejecutivo. De eso entonces conversaba esta mañana con la prensa el ministro de Seguridad Pública, Martín Arrau, así que revisemos.
2: Cuando le hemos pedido al Congreso y hemos llegado a un acuerdo de 30 días, ampliar de 5 a 30 días, y si se quiere prorrogar que sea con revisión judicial, y había un acuerdo, y hay 47, 48 diputados que votan en contra y que impiden que tengamos esa herramienta, bueno, es algo lamentable, y por eso el llamado es a que estos sectores políticos recapaciten. Nos queda una herramienta, que es reponer el proyecto, que se requieren 2/3, que es un quórum muy alto, pero confiamos en que esto que yo explico, que es de sentido común, que la gente, cuando yo voy a las poblaciones, dice, pero ¿cómo alguien se puede oponer a esto? Bueno, entiendan que esto no le están haciendo un daño a un gobierno o un sector político en particular, sino que le quita una herramienta a Chile, a los chilenos, de poner orden. Somos todos parte de un equipo y trabajaremos para hacer entender a un amplio sector que este es un proyecto tremendamente razonable, tremendamente útil y necesario para poner orden en nuestro país.
1: Bueno, es necesario, sabemos que es una de las materias principales para el Ejecutivo, la seguridad, por eso anunciaron también esta agenda ACOT, ¿no? La agenda contra el crimen, sí, organizado y terrorismo. Habíamos quedado con una pregunta pendiente, Colo, a propósito de la responsabilidad que tiene también el ministro José García Ruminot. Había ex autoridades que incluso lo exculpaban un poco de las culpas, valga la redundancia, esto porque apuntaban a un desorden general del Ejecutivo.
0: Sí, así es. ¿Y por qué se responsabiliza el ministro José García Ruminot? Porque ayer por lo menos el gobierno gobierno decía y que contaba con los apoyos necesarios. Pero ¿qué ocurre? Hay distintos parlamentarios, Vale, que o se abstuvieron, se ausentaron de la votación, también votaron en contra. De hecho, tengo el dato, 19 fueron las abstenciones, 28 votos en contra y 88 a favor. Dentro de las ausencias que finalmente provocan este traspié para el gobierno, estaba, por ejemplo, el diputado del PPD, José Montalva, y también el diputado de la Democracia Cristiana, Patricio Pinilla. ¿Por qué son relevantes estos dos parlamentarios? Porque habían dicho, por lo menos en lo que fue el debate en la sala, que iban a apoyar esta reforma constitucional, pero a la hora de la votación ellos se retiran, no están presentes en la sala. Lo mismo ocurre también en una situación bastante particular con el diputado Marcos Ilavaca, del Partido Socialista, quien en la Comisión de Constitución había anunciado, o por lo menos había votado favorablemente la tramitación de este proyecto, pero luego en la votación ayer en la sala se abstiene, lo que también significa obviamente un revés en la votación para el gobierno. Sobre eso entonces se responsabiliza en parte al ministro de la Secretaría General de la Presidencia por no haber contado los votos favorables que iba a tener el gobierno para poder avanzar con esta reforma constitucional, Vale, además de los descuelgues del Partido de la Gente, descuelgues entre comillas, porque en el partido habían dicho y anunciado que iba a haber Libertad de Acción, pero 6 parlamentarios de ese partido se abstuvieron.
1: El ministro podría haber hecho algo, porque hay acciones que decían dentro del propio Congreso podría haber tomado el ministro José García Ruminot. Se hablaba de la urgencia que tenía el proyecto para evitar que la votación se hiciera con estas bajas y que por lo tanto se contara con el quórum necesario para seguir avanzando con la iniciativa.
0: Sí, ese es un muy buen punto, Ale, que bueno que lo recalcas, porque efectivamente es un proyecto que tenía suma urgencia. Entonces esta suma urgencia, lo que se le cuestiona al ministro también de la SECPRES, es por qué no se le quitó esta suma urgencia, teniendo en consideración que habían 3 parlamentarios fuera por enfermedad, 3 parlamentarios afuera por el viaje acompañando al presidente José Antonio Kast, los 6 de oficialismo, y obviamente se requería un poco de más tiempo para poder ir convenciendo a los parlamentarios tanto del PDG como de la oposición. No se quita esta suma urgencia, y eso es también lo que se le recrimina al ministro de la Secretaría General de la Presidencia. Ahora, tú conversabas más temprano, Vale, también con la ex ministra del Interior, Carolina Tohá, y acá hay algo interesante. La ex autoridad no responsabiliza al ministro de la SECPRES, responsabiliza al gobierno, y finalmente responsabiliza al gobierno porque dice en todas las iniciativas y proyectos que ha ingresado el Poder Ejecutivo a el Poder Legislativo, lo cierto es que lo han hecho sin capacidad de diálogo e imponiendo esta postura que venía siendo entonces prorrogar esta detención por 30 días y hasta 3 veces, es decir, un total de 120 días de detención de un inmigrante irregular. Y ahí obviamente habían cuestionamientos, por ejemplo, ¿qué ocurre con hijos de inmigrantes irregulares a la hora de su detención? Son bastantes días también en los que están privados de libertad, y eso, por ejemplo, era algo que saltaba ayer en la tramitación. Así que vamos a justamente pasar a revisar el análisis que hizo la exministra del Interior, Carolina Tohá.
3: No es que es un debate que no se pueda dar. El problema es que hoy día, con esa ampliación que se hizo, la verdad es que todas las expulsiones, el 96% de las expulsiones se alcanzan a hacer dentro de los 5 días. Entonces, si el 96% de las expulsiones se logran de hacer en 5 días, ¿qué necesidad hay de pasar de 5 días a 180? Porque tener retenidas a personas que no están acusadas de ningún delito, ni condenadas mucho menos, no es una cosa baladí. El ministro García, pues, le toca ordenar ahí lo más que puede, pero la verdad es que el cuerpo del proyecto y quien negocia su contenido no es el ministro García. Hoy día yo escuché al ministro de Seguridad diciendo que este rechazo se debía a que la oposición no le interesaba ordenar la migración. Entonces, esa manera de argumentar, de tratar las opiniones ajenas, de recoger las críticas, no construye acuerdos.
0: Claro, es interesante también, Vale, 2 cosas. Uno, lo que también fue la tramitación de esto mismo, ¿no es cierto?, en el gobierno del presidente Gabriel Boric.
1: Ya se había hecho una modificación.
0: Claro, decía Carolina Tohá efectivamente que fue 2-3 días, se amplió a 5 días. Claro. Y con 5 días hay un 96% de expulsiones que efectivamente se concretan. Entonces aquí la exministra cuestionaba por qué entonces se necesita ampliar aún más el plazo si tenemos un buen porcentaje de expulsión en el tramo establecido actualmente, que son 5 días de retención, de detención. Ahora, también hacía alusión a otro punto importante, a cómo ha negociado el gobierno los diferentes proyectos que ha ingresado, y también aquí criticaba lo que fue la declaración del ministro de Seguridad Pública, Martín Arrau, respecto de caricaturizar los argumentos de la oposición en diferentes tramitaciones, pero particularmente aquí en la tramitación de seguridad. Algo que también decía no solamente el ministro de Seguridad Pública, Vale, lo hacía también el ministro de la SECPRES ayer, de alguna manera en defensa de lo que era su gestión, señalaba que el Ejecutivo trabajó de manera rigurosa, minuciosa, y también aparecieron imponderables, haciendo alusión también a aquellos imprevistos que ocurrieron en la sala, tanto por ausencias o por, llamémosle, descuelgues.
1: Bueno, había análisis también, Colomba, respecto a por qué estos parlamentarios que inicialmente habían dicho que sí, luego se ausentan, decían quizás incluso es en respuesta a esta actitud que ha tenido el Ejecutivo durante la tramitación de diversos proyectos. Sí. Habían algunos analistas que planteaban que quizás había sido una forma de recriminar al Ejecutivo por esta actitud y que por eso finalmente toman esa decisión más allá del fondo del proyecto.
0: Bueno, y porque también en la contraparte del ministro de las Express también estaban presentes en la negociación con la oposición para que votaran en contra de este proyecto, el diputado Raúl Leiva, el diputado Jaime Araya, también la diputada Pamela Giles, que de alguna manera también logra, pese a la libertad de acción del partido político, del partido de la gente, logra entonces que 6 parlamentarios se abstengan, entre ellos obviamente ella. Entonces eso también es parte de las lecturas que podemos hacer previo a lo que fue la votación. Aquí el rol también que jugaron parlamentarios que están en las comisiones de seguridad, de constitución, con la oposición para lograr entonces las abstenciones o votos en contra para que esta reforma constitucional no avanzara. Ahora, de todas maneras, y lo confirmaba en su declaración, que es importante relevarlo, el ministro de Seguridad, Martín Arrau, lo decía también el viceministro Claudio Alvarado, e incluso desde Estados Unidos ayer el presidente José Antonio Kast, que sí se va a avanzar, sí se va a insistir en esto en el Senado. Yo tengo, de hecho, vale la declaración de la presidenta del Senado en respuesta a esto, pero antes te invito a que pasemos a revisar hoy día los argumentos de los parlamentarios que o se ausentaron, o se abstuvieron, o que habían anunciado un voto. ¿No es cierto? ¿Qué pasó finalmente con ellos? Para que revisemos.
4: La única responsabilidad de que la reforma constitucional haya fracasado tiene que ver con la mala organización del Ejecutivo. No puede ser que hay parlamentarios que estén en otras partes que no es Chile y que no es el Congreso y hayan puesto el voto donde ellos han puesto la promesa. Por tanto, la única responsabilidad es del oficialismo. Y se lo digo de manera coloquial, como hablamos de la clase media, ese muerto no lo cargamos nosotros, que se hagan responsables de no haber hecho la pega prelegislativa y haber contado los votos. No es responsabilidad del PDG.
5: En términos generales, yo dije que era una buena herramienta, ¿cierto?, el poder ampliar el plazo. El problema es que durante el debate fue quedando muy claro por parte de diversos diputados que intervinieron, por un lado, de que no había claridad de cómo se iba a aplicar esto en la práctica, porque se tenía que definir mediante una ley de quórum simple, lo que ya era complejo, por otro lado, los diputados de derecha, con mucha soberbia y arrogancia, decían que prácticamente aquí se iban a generar espacios de concentración de los inmigrantes, que no merecían ningún tipo de respeto, ellos tenían que ser expulsados. Entonces, frente a esa forma de abordar los detalles de la ley, fue que decidí no emitir una posición, de alguna manera abstenerme, insisto, la responsabilidad de todo lo que ocurrió ayer es del gobierno.
0: Claro, y también la retribuía esa misma responsabilidad ayer en una declaración. Nuestro colega Nicolás Donoso, de hecho, estaba justamente en el Congreso cuando eso ocurre. Y José Montalva también hacía alusión a exactamente lo mismo. El diputado del PPD, que había anunciado su voto favorable, pero finalmente se ausenta de la sala. Y decía, uno tiene también, en lo que es un trámite legislativo, en el debate, el derecho de poder cambiar de opinión. Y eso es justamente lo que sucedió, porque los argumentos no convencieron. Y a lo que hacía alusión también, vale, el diputado Patricio Pinilla, es que aquí había un acuerdo respecto al fondo, pero las formas fueron las que no fueron acompañando los diferentes apoyos que necesitaba el Poder Ejecutivo.
1: Ahora bien, ¿el gobierno cambiará la postura o la forma pensando en que tiene que acudir ahora al Senado? Sí. Tú conversabas más temprano con la presidenta de dicha instancia, la senadora Paulina Núñez, a propósito de la postura que puede tomar el oficialismo también en esa Cámara. Pensando además en los plazos, lo conversábamos cuando estábamos escuchando ahí a los parlamentarios, a propósito de estos plazos tan extendidos para aplicar estas medidas de agenda de seguridad, son materias distintas, pero lo comparábamos un poco con todo el debate que ocurrió con el estado de excepción también, que se le criticaba principalmente al gobierno que la cantidad de días que se aplica la medida es, al parecer, demasiado extensa.
0: Bueno, y eso justamente es lo que conversaba hoy día en un foro justamente de migración la presidenta del Senado, Paulina Núñez, quien señalaba que ella está abierta y de hecho decía, hay que avanzar en esta reforma constitucional en el Senado, ella no tiene ningún problema con eso. Ahora, de todas maneras, y en su declaración le hace un llamado al gobierno a poder modificar aquello que generó más aprensión en la Cámara de Diputados para que obviamente no ocurra lo mismo en el Senado, dado que además vale aquí en el Senado van a necesitar 33 votos, que no es menor. Hablamos de que el gobierno tiene aproximadamente 26, así que va a ser un trabajo también muy arduo que va a tener que hacer el ministro ministro de la SECPRES junto también al ministro Rabat y al ministro Arrau. Así que vamos a pasar a revisar ese llamado que hacía también la presidenta del Senado.
6: Si el gobierno decide en insistir, y creo que es el camino, en el Senado, obviamente hay que insistir con una cuestión que concite un consenso, porque lo contrario, lo que hoy tenemos es esperar un año más, que en el fondo del asunto, de la discusión, el gobierno del presidente Boric, donde Carolina fue ministra, ya lo hizo.
7: ¿Tiene que ampliarse más?
6: Sí.
7: ¿Pero no tanto como se planteó?
6: Claro, o más allá, es que, Patricio, el no tanto como se planteó, convengamos, ya no tiene un consenso mayoritario. Por lo tanto, en esto, realismo legislativo. Primero, yo creo que hay que insistir en el Senado. Pero para insistir en el Senado, no vamos a insistir con el mismo texto, pues convengamos, ¿no? Pero sí con el argumento de fondo, porque ese argumento operó también en el gobierno pasado cuando se amplió el plazo de detención, porque se entiende que efectivamente en ese plazo ampliado se produce, mayoritariamente van a entrar en las excepciones, pero mayoritariamente las expulsiones necesarias.
0: Ahora, ese plazo también lo defendió hoy día el ministro de Seguridad Pública, haciendo alusión a que otros países, por ejemplo en Europa, la Unión Europea recomienda un plazo de detención de hasta 100 días. Entonces ahí señalaba que 30 días, prorrogable obviamente con orden del juez, lo cierto, no es un periodo tan extenso. Por eso vamos a ver, Vale, si es que finalmente cambian de parecer para poder lograr no solamente aquí la insistencia de la tramitación en el Senado, sino la aprobación. De lo contrario, Vale, y si se rechaza en el Senado, esto tiene que descansar el tema por lo menos un año. Así que vamos a ver ahí cuál va a ser la gestión del ministro de la Secretaría General de la Presidencia y en particular encabezando esta negociación con los parlamentarios.
1: Colomba Eichholz con todos los detalles de este traspié legislativo. Veremos, Colomba, si es que logra encontrar los apoyos necesarios el gobierno en el Senado. Que estés muy bien.
0: Igualmente, Vale.
1: Chao, chao. Bueno, y vamos a seguir avanzando. El gobierno ha salido a explicar durante esta jornada y en diferentes instancias la adhesión de Chile al denominado Escudo de las Américas, una iniciativa liderada por Donald Trump. ¿Qué implica para nuestro país esta adhesión? Sebastián Riz nos cuenta los detalles. ¿Cómo estás, Seba? Buenas tardes.
8: Hola, Vale, ¿cómo estás? Claro, en distintas instancias han salido a explicar un poco esta decisión que toma el gobierno de José Antonio Kast y también distintos secretarios de Estado lo han hecho. Lo hizo el ministro de Seguridad, Martín Arrau, también lo hizo el viceministro del Interior, Iseguigob, hoy vicepresidente de la República, Claudio Alvarado, para poder aclarar un poco cuáles son los principios básicos que rigen el Escudo de las Américas y por qué ayer, durante y después de su discurso en la Asamblea de las Naciones Unidas, el presidente José Antonio Kast, en conjunto con su canciller Francisco Pérez Mackenna, toma la decisión de adherirse a esta instancia que, como tú decías, fue impulsada por el presidente de Estados Unidos, Donald Trump, el 7 de marzo de este año, y donde ya hay 15 países que conforman este encuentro, esta instancia del Escudo de las Américas, que busca, entre sus principios básicos y entre los papeles, a simple vista, la lucha colaborativa y el traspaso de información para luchar contra el crimen organizado, contra el narcotráfico, también contra el narcoterrorismo. Pero debajo de esos principios básicos hay hartas cosas que preocupan a distintos analistas internacionales, que preocupan también a parte de la oposición. Como te decía, ayer se confirmó entonces que Chile tomó la decisión de adherirse al Escudo de las Américas. Lo hicieron a través de un comunicado que difundió Cancillería y que después también se explayó más aún el presidente y también el canciller Francisco Pérez Mackenna para poder explicar un poco de qué se trata y qué es lo que se busca con esta instancia del Escudo de las Américas. Bueno, ese comunicado dice que Chile reconoce a 24 organizaciones criminales que ya tenía definidas el gobierno de Estados Unidos. Muchas de ellas tienen y operan en territorio nacional, pero también muchas de ellas no operan en territorio nacional, pero es parte entonces del acuerdo que se llega ayer para poder formar parte también de este Escudo de las Américas. Un comunicado que ha tenido también hartas reacciones porque se contrasta con el comunicado que después emite el Departamento de Estado de Estados Unidos, que es distinto en los principios básicos que menciona el comunicado difundido por la Cancillería chilena al comunicado difundido por la Casa Blanca por el país norteamericano. En el caso de Chile, el comunicado se basa en que este encuentro, el Escudo de Américas, es solamente una coordinación enfocada meramente en la lucha contra el crimen organizado y en el traspaso de información para una respuesta eficaz y luchar en conjunto todos los países de la región contra este crimen organizado, algo que es una opinión transversal y algo que coincide en todos los sectores políticos, que para poder luchar contra el crimen organizado, que funciona entre distintos países, lo conocemos, por ejemplo, con el Tren de Aragua, se necesita el trabajo colaborativo. Y es ahí donde se rige principalmente el comunicado de Cancillería. También dice, por ejemplo, que todo esto se va a hacer bajo los fundamentos legales internacionales y nacionales. Por eso ha tratado de explicar un poco el Ejecutivo, que acá Chile, ingresando a este escudo de las Américas, no corre peligro y no se va a salir, por ejemplo, de la Corte Penal Internacional. No va a haber tampoco, por ejemplo, acción militar.

0: Chile, el de Estados Unidos, por ejemplo. Hay tres pilares fundamentales que rigen al Escudo de las Américas y que está firmado por todos los países miembros, incluidos Chile. Uno de ellos, economía, otro, seguridad, y otro, un trabajo colaborativo multilateral. Bueno, esa discrepancia te voy a explicar un poco más adelante, pero quiero que escuchemos primero la explicación que daba durante esta mañana el viceministro del Interior y se llevó Claudio Alvarado y hoy vicepresidente de la República respecto a este mismo tema.
1: Aquí no estamos hablando de acciones operativas, de ingreso de fuerzas militares de otros países. Aquí estamos hablando de una cosa muy distinta. Estamos hablando de un acuerdo de carácter político, de un acuerdo que tiene como propósito intercambiar información de inteligencia, de tener acceso a tecnología de última generación. Todo este tipo de iniciativas siempre, siempre se resguarda el interés nacional, su soberanía y el cumplimiento de la legislación interna e internacional. Aquí no hay ningún efecto sobre los socios o los aliados comerciales que tiene nuestro país y específicamente con China.
0: Claro, esas fueron parte de las explicaciones que dieron distintos secretarios de Estado durante esta mañana, en este caso el viceministro del Interior, Claudio Alvarado, respecto de que acá no va a haber, por ejemplo, acciones militares, acciones de policías extranjeras en territorio nacional, que por ejemplo sí se ha llevado a cabo a través del Escudo de las Américas, pero en otros países que tienen tal vez otros problemas relacionados al crimen organizado, por ejemplo, como puede ser Ecuador. Pero yo te mencionaba que hay discrepancia entre lo que publicó la Cancillería chilena a lo que publicó el Departamento de Estado de Estados Unidos. ¿Por qué? Te decía, hay tres pilares fundamentales de este comunicado firmado por todos los países miembros, incluidos Chile: economía, seguridad y trabajo colaborativo multilateral. En el caso de la economía, te voy a pasar a leer textual lo que dice, porque dice: defendemos nuestras economías fortaleciendo la cooperación económica, y que la soberanía económica se defiende con éxito cuando el capital que ingresa a nuestro país es transparente y verificable. Aquí la preocupación es justamente en este último punto, transparente y verificable. ¿Quién decide esto? Algunos analistas, algunos políticos de la oposición dicen que el que va a definir esto es quien impulsa este Escudo de las Américas, que es Donald Trump, y sabemos que no considera, por ejemplo, la economía china, la economía asiática por lo general, como una economía transparente y verificable. Por eso llamaba la atención y la preocupación, más que nada, de distintos analistas internacionales a la suscripción que podría tener Chile de distintos acuerdos económicos con el país asiático, en este caso principalmente China. En el caso de la seguridad, hay un punto específico que también genera preocupación y que tiene que ver con el Tratado de Río. ¿Por qué? Porque hay un punto que habla sobre una solicitud que se haría al presidente de la OEA para poder generar un órgano que verifique la situación de los países que corra peligro su integridad, ya sea por actos externos y actos internos, y que ese órgano pudiera participar justamente este Escudo de las Américas. La principal preocupación en este punto es que esto podría abrir la puerta a un trabajo de cooperación militar, policial entre distintos países, algo que también generaba preocupación en territorio nacional y que también ha sido aclarado tal vez por algunas autoridades, por ejemplo, diciendo que acá tampoco se va a aumentar el presupuesto de la defensa. De hecho, el comunicado que emite Cancillería chilena habla solamente del crimen organizado y un trabajo colaborativo más bien político y no tanto de la defensa ni el presupuesto de defensa nacional. Bueno, hay distintas declaraciones. Por ejemplo, el ex canciller Valdés decía que no entiende mucho por qué se está llevando a cabo esto si ya hay acuerdos internacionales para poder entregar información y combatir el crimen organizado. Escuchemos también esas declaraciones.
2: Creo que el Escudo de Américas constituye una situación en la cual Chile no debería estar. Sin embargo, me reservo todavía la opinión definitiva por cuanto no se conoce el texto que se firmó. Y el texto que se firmó es fundamental para saber si estamos firmando un tratado, es decir, si lo que se firmó compromete al Estado, y si lo compromete al Estado tiene que ir al Congreso y tiene que ser aprobado como cualquier tratado. No entiendo bien la razón por la cual Chile tiene que coordinarse con países de Centroamérica como El Salvador y otros para luchar contra cosas que aquí no pasan. Y la lucha contra el narcotráfico y contra el crimen organizado, que es fundamental, no creo que sea ayudada por la participación de militares en un acuerdo de coordinación militar, porque el tema del narcotráfico y del crimen organizado no es un tema militar, por más que Estados Unidos quiera plantearlo así.
0: Claro, escuchábamos entonces las declaraciones del ex canciller, que tampoco entiende mucho porque tiene que haber un trabajo.

0: colaborativo con países, por ejemplo, de Centroamérica, que tiene presencia de algún grupo de crimen organizado que por ahora no está en territorio nacional. Pero también hay preocupación respecto, o se entiende, por ejemplo, la ex ministra del Interior, Carolina Toá, decía que entiende un poco por qué Chile no podía asistir a este evento mandatado o impulsado por el gobierno de Donald Trump. Sabe las presiones que genera Estados Unidos. De hecho, un caso más o menos curioso, ayer en la reunión, la segunda reunión que se lleva a cabo en este de esta instancia, el escudo de las Américas, estaba presente un representante económico del gobierno de Estados Unidos que está liderando también el tema de las negociaciones arancelarias que afecta a nuestro país en distintos productos. Eso también se puede ver como un punto de tratar de poder entregar cierta presión a los países miembros para poder incorporarse a esta instancia. De hecho, el que estaba liderando en ese minuto, Marco Rubio, representante también alta autoridad política de Estados Unidos, dice y lo presenta como el hombre de los aranceles. Es algo, un punto que tal vez podría verse también como un punto de presión para los países para poder incorporarse a esta instancia impulsada por el presidente Donald Trump. Hay también declaraciones respecto a esta situación, respecto a las discrepancias que yo te comentaba entre el comunicado emitido por el Departamento de Estado de Estados Unidos y el comunicado emitido por Cancillería chilena. De hecho, la diputada Lorena Pizarro decía que esto es vergonzoso y que es subordinarse a un poder norteamericano. Escuchemos también las declaraciones que han y las reacciones que ha generado esta decisión del gobierno de José Antonio Kast de incorporarse al escudo de las Américas en el caso de la oposición.
1: No sabemos lo que es el escudo de las Américas. No hay un documento, no hay un tratado, no hay artículos, no sabemos qué implica. En la Comisión de Relaciones Exteriores del Senado y de la Cámara, nadie sabe lo que es. Pero en el comunicado de prensa dice que es una cooperación internacional remitida exclusivamente a cooperación para enfrentar al crimen organizado. Pero en la página del gobierno de los Estados Unidos, en la página del Departamento de Estado, viene otra declaración firmada por el presidente de la República de Chile, que no ha hecho público el gobierno de Chile. Y ahí dice que el escudo de las Américas, firma José Antonio Kast, se trata de protección de las inversiones, cooperación económica, preocupación por la interferencia de otras potencias respecto de minerales críticos.
2: Da vergüenza la sumisión expuesta por el presidente de la República, José Antonio Kast, en relación a las órdenes e indicaciones que vienen desde Estados Unidos, particularmente de su presidente. Lo que estamos enfrentando es una decisión de control de Estados Unidos frente a lo que denomina su patio trasero, para actuar como bloque frente a otros países, potencias económicas que han debilitado su modelo. Y lo vergonzoso, inaceptable de esto, es que el gobierno de manera unilateral y por tanto autoritaria ha resuelto sumarse.
0: Claro, ahí escuchábamos entonces parte de las palabras de oposición y las críticas respecto a esta decisión que toma el gobierno de José Antonio Kast de adherirse entonces a este escudo de las Américas. Pero también hay un punto que ha generado también reacciones y también contradicción. ¿Por qué? Porque la moneda ha justificado que hasta este momento, hasta la jornada de ayer, se mantenía como observador respecto a este escudo de las Américas, respecto a esta instancia que ya había participado el presidente a comienzos de año, el 7 de marzo, pero hasta ahora se había mantenido como observador. Pero hay un dato curioso. Curioso también, ¿por qué? Porque el 5 de junio se emite una declaración por parte del Escudo de las Américas, firmante con todos los miembros que formaban parte en ese minuto, y en ese también comunicado que emite el Departamento de Estado de Estados Unidos, aparece Chile como miembro del escudo de las Américas. Por eso también llama la atención cuál es la posición ahora actual de Chile respecto a esta instancia, porque también, por ejemplo, el ministro de Seguridad, Martín Arrau, dice que esto es una declaración de Chile para poder avanzar en la cooperación respecto a esta instancia en particular, porque es importante mencionar, cualquier tratado internacional, cualquier memorándum internacional que quiera firmar el Ejecutivo tiene que pasar por el Congreso. Por eso esto es una instancia más o menos voluntaria respecto de distintos países para poder colaborar en la lucha contra el crimen organizado. También hay palabras respecto de este tema del oficialismo que destaca esta incorporación y que también destaca que sea un trabajo colaborativo para poder luchar justamente contra este crimen organizado. Escuchemos también esas palabras.
3: a modo personal, creo que el Escudo de las Américas es una tremenda iniciativa de parte del gobierno de Estados Unidos. Por tanto, todo lo que sea materia de seguridad a nuestro país le sirve. Hoy día hemos visto que lamentablemente este gobierno no ha sido capaz de combatir como nos prometió en campaña el tema de la delincuencia y el crimen organizado, y siempre las ayudas van a ser importantes, y en este caso yo creo que si una nación amiga como lo es los Estados Unidos de Norteamérica nos entrega algún tipo de colaboración, hay que abrazarlo, hay que agradecerlo, y es importante, y yo creo que tenemos que seguir agradeciendo aquello. En lo personal no tengo ningún tipo de preocupación, hoy día tenemos que combatir la delincuencia como corresponda, con fuerza, con mano dura y como los chilenos lo piden. Y si la colaboración viene de Estados Unidos, viene de Cuba, viene de Venezuela, viene de Panamá, viene de Argentina, la vamos a tomar como corresponda.
4: Sería un absurdo no participar en el Escudo de las Américas cuando Chile ya tiene participación en una agenda de seguridad regional. No nos quedemos con el libreto pesimista de la oposición que se resta, que se opone absolutamente a todos. Lo que tiene que quedar en claro es que adherir a Escudos de Américas significa participar en la lucha contra la delincuencia y el crimen organizado. No hay ninguna obligatoriedad de estar. Todo se enmarca en la soberanía que siempre va a tener Chile en lo legislativo, en lo jurídico.
0: Claro, escuchábamos entonces las palabras también desde los sectores oficialistas respecto a esta decisión que toma el gobierno de José Antonio Kast, y lo que decía, que hay un consenso tal vez, y hay una coincidencia de opinión respecto de distintos parlamentarios, distintos analistas, que la lucha contra el crimen organizado tiene que ser un acto colaborativo dentro de todos los países que se ven afectados por esta delincuencia. Pero también es importante mencionar que todavía no se sabe mucho respecto a cuáles son los principios, cuáles son las obligaciones que tiene el Estado de Chile para poder adherirse a este Escudo de las Américas. Y eso es importante porque todavía es una instancia colaborativa, no es una instancia oficial internacional. Por eso es que el gobierno defiende que lo que suscribió el gobierno de Chile y lo que suscribió la Cancillería tiene que ver netamente con colaboración e información para luchar contra el crimen organizado. Muchas de estas respuestas también, vale, se pueden responder tal vez a la interpelación que se le realizará al canciller Francisco Pérez Maquena el lunes en el Congreso, para poder también entender y tener más información respecto a los principios básicos de esta instancia y también la obligación que tiene que cumplir Chile para formar parte del Escudo de las Américas.
5: Lo más probable es que sea uno de los temas. Inicialmente no era o no estaba incluido dentro del repertorio de preguntas que tenían los parlamentarios, pero claro que luego de este anuncio que hace nuestro país puede ser incorporado dentro de las consultas del Congreso. Sebastián Riz con toda la información. Gracias, Seba, que estés muy bien.
0: Nos vemos igual.
5: Bueno, y nos vamos a una pausa, 13:47, imagen desde las alturas de la región metropolitana, estamos ya en 19.5 grados, nos vamos acercando rápidamente a los 21 de máxima que se esperan para esta jornada. Nos despegamos brevemente, ya volvemos.
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8: Prepararse para dormir también es parte del cuidado que debe tener el adulto mayor. Tener una rutina para terminar el día nos ayuda a tener un mejor descanso. Dormir mejor depende de mantener horarios regulares, recibir luz natural, realizar actividad física evitar estimulantes por la noche y crear un ambiente cómodo y tranquilo para descansar.
9: Yo trato de hacer todos los días lo mismo. Arreglo mi ropa para el otro día, ordeno mis cosas, bajo un poco la luz y apago la tele. Después leo un rato porque me ayuda a sentir que terminó el día.
8: Pequeños hábitos repetidos le dicen a nuestro cuerpo que llegó el momento de dormir y descansar. La exposición a la luz natural durante el día ayuda a regular el reloj biológico. Además, favorece la producción de melatonina por la noche. En los adultos mayores, pasar tiempo al aire libre durante el día puede mejorar el descanso nocturno. Esto puede ser especialmente útil para quienes tienden a acostarse y despertar demasiado temprano. Antes de dormir, se debe evitar cafeína, bebidas, comidas pesadas, tomar abundante líquido y el uso de las pantallas. No se trata de eliminar esto, sino tener hábitos que ayuden a descansar mejor. Un buen descanso nos mejora el ánimo, nos da energía y nos hace sentir bien en el día a día. En Senior Suite, el cuidado también está en las pequeñas rutinas que ayudan a descansar mejor, porque tener un buen descanso nos ayuda a recuperar energía, bienestar y seguridad para cada día.
5: Una de la tarde con 50 minutos y regresamos luego de esta breve pausa. Seguimos avanzando con la contingencia política porque La Moneda nuevamente arremetió contra la discusión del levantamiento del secreto bancario que se está discutiendo en el Senado. Incluso el ministro Martín Arrau calificó la iniciativa como un eslogan político. Francisca Cárdenas nos va a contar los detalles al respecto de esta iniciativa. ¿Cómo estás, Fran? Buenas tardes.
10: ¿Qué tal, Vale? ¿Cómo estás? Muy buenas tardes. Y una discusión de levantamiento del secreto bancario que se ha reactivado en la comisión mixta, que radica en una comisión mixta entre diputados y senadores en el Congreso y que solamente hasta ahora lleva 3 sesiones de tramitación de este proyecto que crea un subsistema de inteligencia económica y que su corazón es todo lo que tiene que ver con el levantamiento del secreto bancario, pero no relacionado a la investigación penal, al Ministerio Público o al Servicio de Impuestos Internos, sino que específicamente el levantamiento del secreto bancario para la Unidad de Análisis Financiero, para la UAF, que lo que busca es principalmente la inteligencia financiera, económica, y que lo que piden los parlamentarios de oposición es que todo lo que tiene que ver con este levantamiento del secreto bancario se haga a través de la UAF sin una orden judicial. Y ahí es donde el ministro Arrau insiste, el ministro de Seguridad Pública y el Ejecutivo, es que eso pasa a llevar la libertad, la privacidad de las personas, que es un camino riesgoso, que hasta ahora el sistema ha funcionado bien con respecto a tener primero orden judicial para el levantamiento del secreto bancario, pero lo que le debaten los parlamentarios de oposición, los senadores también que componen esta comisión mixta, es que justamente este levantamiento del secreto bancario que se le querría dar como una facultad exclusiva a la UAF, a la Unidad de Análisis Financiero, no sería para personas naturales, sino que más bien para personas jurídicas, para funcionarios públicos y también para movimientos, reportes sospechosos relacionados a asociaciones delictivas y también a bandas criminales. ¿Para qué? Para la persecución más efectiva de todo lo que tiene que ver con la ruta del dinero, el lavado de activos y también organizaciones criminales y terroristas y su financiamiento. Así que pasemos a escuchar parte de lo que ha dicho durante esta mañana y que ha reiterado el ministro de Seguridad Pública, Martín Arrau.
11: En primer lugar, entender que la persecución financiera es fundamental para el lavado de activos, para la persecución del crimen organizado. Hoy día en Chile se alza el secreto bancario y cada vez que un fiscal lo pide, eso es algo que existe. Hoy día no hay antecedentes que digan que alzando y quitando ese derecho que tienen los chilenos a la privacidad, vamos a tener una mejor persecución. Y por eso digo que abrir una puerta en ese sentido no es el camino correcto. El camino correcto es incorporar normas de compliance, de mayor seguimiento, de mayor cruce de datos, que podemos hacerlo sin entrar en eso que hoy día simplemente se ha transformado en un eslogan político. Todos sabemos que es así.
10: Claro, y esto ante el emplazamiento de parlamentarios que le debaten justamente esa frase que tiene que ver con la libertad y la privacidad de los chilenos, porque lo que dicen los parlamentarios es que lo que se busca dentro de este levantamiento del secreto bancario es flexibilizarlo y darle esta facultad a la UAF, a la Unidad de Análisis Financiero, que no tiene que ver con la persecución del delito, sino que más bien con la inteligencia financiera, el prever, el poder tener reportes de operaciones sospechosas, los llamados que les envían los bancos con información para poder prever situaciones relacionadas al financiamiento del delito y también del crimen organizado. Y lo que dicen ahí los parlamentarios es que esta facultad sería solo para estas ocasiones específicas, más complejas, que tienen que ver con personas jurídicas, también con funcionarios públicos y relacionado a asociaciones criminales y también delictivas. ¿Cómo funciona esto? Primero, los bancos justamente hacen y envían este reporte de operaciones sospechosas a la Unidad de Análisis Financiero. La UAF analiza esta información y después, si encuentra indicios, ¿vale?, envía un informe de inteligencia financiera al Ministerio Público. Y ahí es donde el Ministerio Público, la Fiscalía, recién decide si abrir una investigación o continuar con una investigación. Lo que han dicho algunos parlamentarios oficialistas es que esto no tiene que ver con el mecanismo, sino que más bien con el tiempo que demoran los bancos en poder enviar información a la UAF. Y es ahí donde está justamente el debate entre los parlamentarios de una tramitación, además, que lleva bastante tiempo en el Congreso y que está en una comisión mixta justamente para destrabar los nudos relacionados al levantamiento del secreto bancario, y además porque hay parlamentarios de oposición que han emplazado al Ejecutivo de que este tema no se le haya dado prioridad o urgencia dentro de la llamada ACOT, esta agenda contra el crimen organizado y terrorismo, que es parte de estos más de 30 proyectos que están en tramitación, ingresados por el Ejecutivo en el Congreso en materia de seguridad, y también algunos otros a los que se les pidió acelerar su tramitación. Así que pasemos a escuchar qué han dicho los parlamentarios durante esta jornada, porque ha sesionado durante esta jornada. Justamente la comisión mixta expuso la UAF, la Unidad de Análisis Financiero, durante esta jornada, y también estuvo presente el subsecretario de Hacienda.
12: El primer problema es cómo se gestiona esta Unidad de Análisis Financiero con la sobredemanda que hay de causalidades que son indicios concretos. Dos, que debiera tener más fuerza el procesamiento que hace que los bancos respondan a tiempo. Es insostenible que los promedios vayan en 28 días hábiles, o sea, un mes y medio corrido, o hasta en algunos casos 48 días hábiles. Eso hoy día no se compadece con la realidad. Tres, que la operación Tokio ha sido emblemática. Y cuántas más pueden existir indica que la fuerza que tenga hoy día la Unidad de Análisis Financiero debe ir más allá de lo que hoy día tiene, porque si no, llegamos demasiado tarde.
13: Cuando se hace este seguimiento de los flujos del dinero, hay que levantar varias veces el secreto bancario de distintas personas, porque la plata que mete el Tenderagua no queda en una cuenta y va a su destinatario final en un solo acto. Pasa por 3, 4, 5, 7 personas distintas. Y cada una de esas veces es un acto de secreto, de levantamiento secreto bancario, que en materia judicial demora, hasta que llega la información a la UAF, más de 28 días hábiles, más de un mes. Entonces, acá, claramente lo que ocurre es que se requiere que le demos más facultades de acción. Yo espero y emplazo a la derecha, a los señores diputados de derecha, que acepten esas propuestas de la Unidad de Análisis Financiero. Y lo más increíble de esto es que nuevamente se ausentó el ministro de Seguridad, Martín Arauco.
14: Hoy día, por ejemplo, si hay un caso en Punta Arenas, alguien de la Unidad de Análisis Financiero debe viajar a Punta Arenas a notificar. Y hoy día también ahí está la posibilidad de notificar vía electrónica. Entonces hay muchas cosas que se pueden mejorar. La apertura de las cuentas corrientes ya está. Y eso hay que aclararlo también. Es decir, si hay un informe de sospecha de financiamiento en una cuenta corriente que no es lo que corresponde, la Unidad de Análisis Financiero puede ingresar esa cuenta en forma automática y analizar los recursos que ahí se presentan.
10: Claro, poder fortalecer a la Unidad de Análisis Financiero, dicen los parlamentarios de la oposición, quienes criticaron además la ausencia del ministro de Seguridad Pública, Martín Arrau, a quien vimos durante esta jornada en distintas actividades, puntos de prensa relacionados a la seguridad, pero hay que decirlo, ¿vale? Él no está obligado a asistir a esta comisión mixta que está revisando justamente el levantamiento del secreto bancario. Se le puede insistir en una invitación, pero el gobierno ya ha estado presente a través del subsecretario de Hacienda, quien escuchó también también durante esta jornada toda esta exposición de la UAF, la Unidad de Análisis Financiero, y por otro lado también lo que se dice por parte de los parlamentarios es que hay mucha demora de esta entrega de información de los bancos, estos reportes de operaciones sospechosas llamados ROS, que le entregan información relevante financiera a la UAF y la UAF después puede comenzar todo este análisis y cruce de datos. ¿Dónde está el problema? En la demora, además de las autorizaciones judiciales por parte del Ministerio Público, dicen los parlamentarios, y en el caso donde, y en casos y situaciones complejas donde la UAF necesita información de otras cuentas bancarias en torno a casos importantes. Así que pasemos a escuchar también qué dijo el subsecretario de Hacienda durante esta jornada tras asistir a la comisión mixta.
15: El punto principal que dijo el director fue que acá hay un proceso que es largo, proceso administrativo, proceso judicial, que dura 28 días. Y dentro de esos 28 días, solo 2 días son los que son en etapa judicial. Por lo tanto, si nosotros en verdad queremos agilizar e ir a perseguir el flujo del dinero, esa agilización tiene que ser en la etapa administrativa. Eso el director lo dijo sumamente claro. Ante un eventual, por ejemplo, levantamiento administrativo del secreto bancario, tampoco se acortarían los tiempos en demasía, porque los actos administrativos también tienen que ser fundados. Y al ser actos fundados, estos 2 días también se tomarían en sede administrativa. Eso el director lo dejó sumamente claro y está resguardando nuestra posición, afirmando nuestra posición que tenemos como ejecutivo.
10: Claro, hay parte entonces de las distintas reacciones de esta discusión que se ha reactivado en el Congreso, que solamente lleva 3 sesiones de lo que es esta discusión para poder destrabar los nudos, principalmente de este proyecto que crea este subsistema de inteligencia financiera, que tiene como corazón el levantamiento del secreto bancario y que vamos a ver qué pasa en los próximos días, pero que hay que recordar que el gobierno del presidente José Antonio Kast, los ministros, le dieron urgencia a este proyecto en junio, pero venció en julio y esa urgencia no se ha renovado, y la molestia también de los parlamentarios es de que no se haya priorizado el levantamiento del secreto bancario justamente en todo lo que tiene que ver con la llamada agenda ACOT, los proyectos de seguridad para la persecución del delito y también del flujo del dinero relacionado al financiamiento de bandas criminales, del terrorismo y de todo lo que tiene que ver con la seguridad en nuestro país. Así que nos vamos a quedar atentos a eso porque va a seguir su tramitación sin urgencia, pero con esta discusión con respecto a poder fortalecer a la unidad de análisis financiero, ¿vale?
5: Claro, ha sido un tema de larga discusión, Fran. Recordemos que incluso fue tema en campaña a propósito de las posturas que iban a tomar cada uno de los candidatos. Ahora el presidente de la República también marca con el gobierno y la gestión del ministro de las Express la postura que van a marcar a propósito de este tema. Francisca Cárdenas, con todos los detalles. Muchas gracias, Fran, y que tengas un excelente día miércoles.
10: Que esté muy bien, vale.
5: Chao. Bueno, y nos trasladamos ahora al Congreso porque vamos a hablar de otro proyecto, particularmente de la iniciativa que busca evitar que los sueldos sean embargados por deudas del CAE, que volverá al debate en el Congreso luego que sus impulsores lograran revertir su inadmisibilidad. Desde Valparaíso, Nicolás Donoso nos va a contar los detalles. ¿Cómo estás, Nico? Buenas tardes.
16: Hola, ¿qué tal? Vale, buenas tardes. De hecho, consiguen, como bien lo decías, revertir lo que era la inadmisibilidad que se había declarado por este proyecto que de alguna forma y en simple protege a aquellos deudores del CAE que se les embargue derechamente por parte de la Tesorería General de la República sus montos, sus dineros eventualmente por adeudar, obtener algún tipo de deuda por el crédito con aval del Estado. Hay que decir que la Comisión de Educación no se había alcanzado a debatir porque eventualmente este proyecto había sido declarado inadmisible y por solamente un voto, fueron 53 votos favorables, 52 en contra, se termina entonces cayendo para las pretensiones del gobierno. Por eso se habla de hecho de un nuevo traspié del Ejecutivo, ya a 24 horas del traspié que había sufrido en materia de seguridad, con lo que fue el rechazo del proyecto para poder ampliar los plazos de expulsiones administrativas para migrantes irregulares, y ahora se suma entonces este nuevo tropiezo que sufre entonces por las cuentas de embargo. Hay que decir que en todo caso lo que se va a proteger eventualmente son aquellos sueldos que llegan a hasta los, son inferiores más bien a los 2,3 millones de pesos. Todos los que pasen y ganen más de ese monto entonces van a poder seguir siendo eventualmente embargados si prosperara este gobierno, este proyecto, bien digo, que en todo caso tiene poca viabilidad. ¿Por qué? Porque es una iniciativa que no es levantada, no es impulsada por el gobierno, ¿vale? Por tanto, no cuenta con algún tipo de urgencia y además por irrogar gasto fiscal, como es el caso de esta iniciativa de sueldos protegidos, eventualmente tendrá que pasar, por ejemplo, por Comisión de Hacienda, pero tiene que ser una iniciativa que sí o sí debe eventualmente tener algún tipo de patrocinio del Ejecutivo, pero en todo caso desde la oposición celebraban que al menos es un triunfo momentáneo porque permite que esta iniciativa pueda volver a la Comisión de Educación acá de la Cámara de Diputadas y Diputados y continuar siendo tramitada. Al respecto vamos a pasar a escuchar de hecho lo que señalaron parte de sus mocionantes o quienes han impulsado, levantado eventualmente este proyecto de sueldos protegidos. El caso de la diputada del Partido Comunista, jefa de bancada, además de la colectividad, Daniela Serrano, y también el demócrata cristiano Patricio Pinilla, quienes terminan yendo muy en la línea de que no se les debe cobrar como tal, así de un día para otro, prácticamente, como bien señalaban ellos, aparecer sin dinero, sin monto, esto que se había de hecho denunciado hace un par de meses cuando el gobierno había ratificado que iban a cobrar para quienes ganaban cierto monto superior a aquello, pero finalmente algunos después hablaban de casos y de denuncias de que la Tesorería General de la República había embargado inclusive algunos que quienes ganaban, por ejemplo, menos 1.500.000 pesos. Por tanto, ahí se comenzó a generar la polémica y de allí que esos parlamentarios de oposición levantaron e impulsaron esta iniciativa que en todo caso, reiteramos, se revierte la inadmisibilidad. Vamos a pasar a escuchar lo que señalaron luego de la votación entonces los diputados Daniela Serrano y Patricio Pinilla.
17: Nos interesa, nos ocupa proteger a los deudores y deudoras del CAE. Ha tenido muchos problemas para su tramitación. Primero, que no lo hemos podido poner en tabla, porque el oficialismo se ha negado de manera reiterada. Y la vez que lo pusimos en tabla, el oficialismo lo declaró inadmisible. Ganamos por un voto. Creemos que eso también es una esperanza a propósito también de la votación de ayer. Se están empezando al menos a mover estas mayorías tan rígidas que tenía el Congreso Nacional y nosotros vamos a defender nuestra función legislativa, porque no puede ser que el oficialismo, por negarse a dar una discusión, declare a su antojo lo que es admisible, declare a su antojo lo que es constitucional o no.
18: El haber tratado de impedir de que se discutiera en este Congreso esta ley que trata de buscar la protección de las remuneraciones de los trabajadores y trabajadoras era una enorme afrenta e injusticia para lo que es el derecho de quienes hoy día, todos los días se levantan para ganar esas remuneraciones, más en estos tiempos tan difíciles en los cuales el gobierno además tiene mucha responsabilidad. Agradecemos el apoyo de la Cámara de Diputados, el proyecto va a entrar en discusión y los trabajadores tienen una esperanza de que sus remuneraciones van a ser respetadas. Y no solamente respecto al CAE, sino respecto de cualquier deuda tributaria, porque las remuneraciones tienen, por sobre todas las cosas, un fin eminentemente de sustento del trabajador y de sus familias.
16: Ahora, vale, también hay un debate válido que se dio desde hace un par de meses, desde que asume el gobierno del presidente José Antonio Kast, en razón de lo que le cuesta finalmente al Estado en medio de este panorama de estrechez fiscal, de alto nivel de desempleo, en relación a poder costear lo que significa que sean morosos del CAE. Por ejemplo, hace algunos meses se hablaba de cerca de 550 mil deudores, eso equivalía a cerca de 4 billones de pesos y que finalmente lo tenía que pagar en simple el propio Estado. De ahí entonces la respuesta que le da a la oposición parte del oficialismo, junto con reiterar de que al ser un proyecto que significa gasto fiscal, entonces lo tiene que sí o sí patrocinar el gobierno o se tiene que volver a declarar derechamente inadmisible, y es lo que disputaron, pelearon también en sala el caso de la diputada del Partido Republicano, Paz Charpentier, integrante además de la Comisión de Educación, y el diputado de la UDI, presidente de dicha instancia, hablamos del UDI, Sergio Bobadilla, que finalmente terminan remarcando y emplazando a la oposición porque de cierta forma no quieren que se haga cumplir la ley, ¿no? Cada quien que firma eventualmente una especie de contrato y tiene que empezar a pagar al cabo de 18 meses. Actualmente él cae siempre y cuando tenga empleo, por tanto ellos defienden su punto y lo hicieron finalmente en sala, pero también después acá en un punto de prensa. Vamos a pasar a escuchar lo que señalaron ambos parlamentarios.
19: Yo he constatado con cierto asombro y preocupación las innumerables ocasiones en que este Congreso Nacional tiene pulsiones, especialmente el Partido Comunista y el Frente Amplio, por saltarse las reglas del juego. Este proyecto es inconstitucional porque la iniciativa es de exclusiva responsabilidad y facultad del presidente de la República al penal impactar directamente en lo que dice relación con la administración fiscal del Estado y las funciones que algunos servicios públicos tienen, como en este caso la Tesorería General de la República. Los ciudadanos tienen acciones hoy día disponibles para dirigirse en contra de la Tesorería General de la República si es que existieran casos en que se han embargado parte de las remuneraciones que de conformidad a la ley son al día de hoy inembargables. Y por tanto nos parece que el llamado debiera ser hoy día a respetar las reglas del juego.
20: Bajo mi perspectiva es inconstitucional e innecesario, porque creo que los sueldos son inembargables, los sueldos ya están protegidos, por tanto, esta iniciativa es innecesaria. Hay sectores de oposición que pretenden dejar en la más absoluta impunidad a quienes son deudores del Estado, y al ocurrir esto están impidiendo que otros estudiantes puedan acceder a estos beneficios. No podemos permitir que en nuestro país se adquieran compromisos, en este caso de carácter económico, y que después no se paguen. Creemos que es algo que no debemos aceptar.
21: Bueno, declarado admisible el proyecto entonces de sueldos protegidos, lo decíamos, va a volver a la Comisión de Educación. Como no es patrocinado por el gobierno, no cuenta con algún tipo de urgencia. Vamos a ver si en las próximas semanas entonces se vuelve a poner en el debate, pero al menos se permite entonces, se da viabilidad a que al menos, y valga la redundancia, se pueda debatir acá en el Congreso Nacional. Y en otra información, vale, en paralelo también en plena votación de la sala, se terminó aprobando el proyecto de ley de antibarricadas 2.0 que había sido tramitado en Comisión de Seguridad acá de la Cámara de Diputadas y Diputados, y es relevante porque hablábamos, hace 24 horas el gobierno había tenido un tropiezo, un duro revés también como parte de la agenda nacional contra el crimen organizado y el terrorismo. Pues bien, al menos ahora logra sortear una valla con este proyecto de ley de antibarricadas 2.0 que va a pasar, en todo caso aún le queda tramitación a segundo trámite en el Senado, pero al menos le da un respiro a lo que había sido ya el tropiezo que había sufrido el gobierno del presidente José Antonio Kast hace 24 horas acá mismo en el Congreso Nacional.
5: Nicolás Donoso desde Valparaíso, desde el Congreso, informándonos acerca de la agenda legislativa. Nico, muchas gracias por toda la información. Que estés muy bien.
21: Buenas tardes, Vale.
5: Chao. Bueno, y nos vamos ahora a información de nuestro sitio web respecto a los resultados económicos. El Producto Interno Bruto cae un 0,2% en el segundo trimestre, esto por la caída en 7 regiones del país. Como vemos ahí en el titular, Antofagasta lidera la contracción regional más importante con un resultado negativo del 6,3%. Además, punto relevante, 3 regiones a nivel nacional han entrado en recesión técnica. ¿Qué significa esto? Bueno, que anotaron 2 trimestres consecutivos a la baja, mientras que hubo otras que tuvieron 3 o más trimestres seguidos con contracción. Estas son la región de la Libertador General Bernardo Higgins, también la de Arica y Parinacota y Antofagasta, que tuvieron una contracción del 4,2, el 4,9 y el 6,3%. Respectivamente. Además, se señala por parte del Banco Central que la explicación detrás de esta contracción del Producto Interno Bruto se explica en gran parte por la actividad minera, particularmente por una menor extracción del cobre en nuestro país. Bueno, vamos a pasar ahora a temas policiales, porque entre ayer y hoy la PDI incautó más de 400 kilos de droga, esto en la Florida y Pudahuel. Macarena Poblete nos va a contar los detalles a propósito de estos operativos. ¿Cómo estás, Maca? Buenas tardes.
22: Hola Valentina, ¿cómo estás? Muy buenas tardes. Claro, la Policía de Investigaciones desarticuló una banda dedicada al tráfico de drogas, pero lo interesante de esta noticia es que era liderada desde el interior de la cárcel de Puente Alto. Tú bien lo decías, se incautó aproximadamente más de media tonelada de droga en estos días desde finalmente unos centros de acopios que eran en la Florida y también en Pudahuel. Pero ¿por qué yo les decía que era liderada desde el interior de este recinto penitenciario de Puente Alto? Porque se trataría de un sujeto que estaba privado de libertad en esta cárcel de Puente Alto, quien finalmente coordinaba a esta organización dedicada al tráfico de drogas y que incluso ya había sido condenado por un delito de similar, digamos, características, y continúa incluso coordinando desde el recinto penitenciario a través de un celular personal. Se trataría, esta operación la calificaron como la Operación Nieve de Oruro, la Brigada de Antinarcóticos Metropolitana de la Policía de Investigaciones y también la Fiscalía Metropolitana Sur, que fueron finalmente las autoridades quienes llevaron a cabo estas diligencias estos días. Pasemos a escuchar, antes de detallar todo lo que fue esta operación, pasemos a escuchar las declaraciones del Ministro de Seguridad, Martín Arrau, quien se refirió a este caso y también a las otras diligencias que han llevado a cabo las policías y también la fiscalía.
1: Esta semana en dos operativos llevamos cerca de 500 kilos de clorhidrato de cocaína incautado. 500 kilos de clorhidrato de cocaína incautado. Esta semana vamos a superar las 100 toneladas de droga incautada del año, un 60% más que el año pasado. Vamos a superar las 100 toneladas, 60% más que el año pasado. Y estas dos operaciones son cerca de 500 kilos de clorhidrato de cocaína. Felicitarlos a los policías de investigación, en este caso, al Ministerio Público también, que es parte de esto. Y recalcar, las personas...

0: personas que fueron aprehendidas, la mayoría de estos casos, son personas extranjeras. Por tanto, la presencia de crimen organizado transnacional es algo que es bastante evidente.
1: No solamente esta tarea investigativa era por parte de la Policía de Investigaciones y también de la Fiscalía Metropolitana Sur, sino que también hubo una coordinación por parte de Gendarmería para poder así allanar también la celda de este hombre privado de libertad en la cárcel de Puente Alto. Y ahí, en esa celda, incluso se incautaron también teléfonos celulares que él tenía para mantener contacto y coordinación con las otras personas que trabajaba para realizar este tráfico de drogas. Fueron detenidas dos personas, se trataría de la hijastra y también la pareja de este hombre privado de libertad con quienes trabajaba finalmente y para realizar este tráfico de drogas. Fueron detenidas el 21 de septiembre y ya se formalizó por tráfico de drogas y se estimó un plazo de investigación de hasta 120 días. El jefe nacional contra el crimen organizado de la PDI, el prefecto inspector Eric Menay, afirmó que se incautó 413 kilos de drogas, y si nos vamos más al detalle, finalmente esta droga incautada, cerca de 361 kilos, correspondería a clorhidrato de cocaína y más de 51 kilos de cocaína base. Escuchemos esas declaraciones.
2: Lo particular de esto es que el líder está recluido justamente cumpliendo una pena por tráfico de drogas en Puente Alto, más aparece en los ladrillos, los contenedores, la figura del delfín, que es característico, bajo relieve, ¿ah? Por lo tanto, las indagaciones continúan toda vez que esta aparición no es tan solo en nuestro país, sino que también en otros países de la región está, cierto, este sello de calidad que eventualmente, y según la investigación que tenemos que hacer, con cooperación internacional, proviene de Colombia.
1: Ahí bien lo mencionaba el prefecto inspector de la PDI, Eric Menay, respecto a que todavía se están realizando investigaciones por presuntos vínculos internacionales. ¿Por qué? Porque en uno de los paquetes de esta droga incautada se encontró un sello de un delfín que ya ha sido visto en otros paquetes incautados de droga en otros países como Colombia. También se está investigando las rutas de ingreso finalmente de esta droga que podría incluso provenir, según las investigaciones, desde Bolivia, y es por eso que también se va a seguir indagando al respecto. También hubo diligencias en dos domicilios, como bien los decía, que eran centros de acopio, uno en la Florida y otro en Pudahuel. Incluso en la Florida se encontraron 24 kilos de droga, y según el fiscal Sergio Soto, estas dos detenidas eran dos mujeres que, como bien los decía, él era una hijastra de este hombre privado de libertad y también su pareja, quienes realizaban la entrega de la droga, su distribución y también recibían el dinero a cambio de este tráfico de drogas. También escuchemos al fiscal regional metropolitano sur, Héctor Barros, quien dice que finalmente si sacamos esta droga de la calle también se logra disminuir la violencia en la capital.
3: Si con la incautación o con sacar de circulación estos más de 400 kilos evitamos que un niño el día de hoy se transformó en consumidor de droga, creo que vale la pena el tremendo trabajo, como dijo el señor Menay, que vienen haciendo desde antes de Fiestas Patrias para sacar esta droga de circulación, así como la que sacamos el día de ayer. Porque esta droga no es solamente, no se trata de kilos, se trata en el fondo de que nuestras poblaciones se transforman en violencia, se transforman en lesionados, muertos.
4: Tenemos que tener claro que como sistema penal nuestra preocupación no termina cuando logramos detener y quedan en prisión preventiva o condenados las personas vinculadas al tráfico de droga. Sabemos que por nuestra realidad, lamentablemente, los sistemas penales permiten a estos sujetos seguir operando. Y esto es prueba de ello, que el trabajo de dedicación, de permanente control de estos sujetos permite de una u otra manera inutilizarlo, aislarlo y poder nuevamente condenarlo en los eventos que sigan cometiendo estos delitos.
1: Esta investigación no solamente termina finalmente con lo que fue finalmente la detención el 21 de septiembre de estas tres personas, sino que también ya lleva mucho tiempo finalmente realizándose las diligencias por parte de la policía y también de la fiscalía. Incluso en junio de este año se detuvieron a algunos sujetos, digamos, que finalmente serían los destinatarios de estos cargamentos. Así que vamos a estar viendo si finalmente hay novedades sobre estos vínculos internacionales que mencionaba incluso el prefecto inspector de la Policía de Investigaciones.
5: Macarena Poblete con toda la información policial. Gracias, Maca. Que tengas un excelente miércoles.
1: Buenas tardes.
5: Chao. Bueno, lo indica la cortina, ya vamos a hablar de deporte. Está con nosotros Felipe Gallardo del equipo deportivo de nuestro canal para contarnos los detalles de una jornada que puede ser alegre para
6: tal
5: Chile,
6: cual.
5: ¿No?
6: Ya está siendo alegre para el Team Chile. El canotaje entregó la medalla número 32 de oro en estos Juegos Odesur. Fue Jesús Martínez quien sumó un nuevo oro para el Team Chile durante esta jornada. Ya lo decíamos, en el canotaje, en la prueba específica del kayak cross. En una estrechísima definición, junto al brasileño Murillo Sorguetz, el chileno finalmente completó su recorrido en 36,80 segundos. Solo dos centésimas sobre finalmente su rival para finalizar en el primer lugar. Muy buen resultado para Chile en una jornada que ya decíamos podría ser soñada. Escuchemos inmediatamente la palabra de Jesús.
7: Solo felicidad, agradecerle a Dios, porque los pedí mucho. Todos los días cuando estuve en la villa, me imaginaba el volver a la casa con una medalla de oro, con el reconocimiento de poder sentirse que todo el trabajo que uno hace vale la pena. Agradecerle a mi familia por siempre confiar en mí. A una persona muy especial para mí es Alejandro, Janito, todos los años que nosotros pensamos y soñamos algo así de grande, hoy día se cumplió, hoy día fue el día. Hay momentos en los que Dios te premia y te da un regalo por tu esfuerzo y hoy día fue así.
6: Y claro, hoy día fue el día para Jesús Martínez, que se colgó la presea de oro aquí en el canotaje, los Juegos Sudamericanos que se están disputando en Santa Fe. Y también durante la jornada de ayer hubo una definición realmente infartante en el tenis de mesa, donde Chile también se pudo colgar la presea dorada. Fueron Daniel Ortega y Gustavo Gómez en este doble mixto que consiguieron finalmente la victoria ante los brasileños. Pero sí, fue un partido bastante ajustado. De hecho, en un momento iban cayendo por 2-0 y finalmente pudieron dar vuelta al marcador para después, en el quinto parcial, ganar por 11-5. Una muy buena presentación. Fue la medalla número 31 de oro para el Team Chile. Escuchemos inmediatamente las declaraciones de ambos.
8: Ustedes lo vieron, 2-0 perdiendo, ganar 3-2, remontar, épico, nada que decir, feliz.
9: Complejo darlo vuelta porque, bueno, una final, el Gustavo que venía de perder su single, 2-0 abajo, es igual un golpe emocional fuerte. Nos mirábamos y era como que sí, si todavía podemos, sacamos el 2-1 y fue como no, o sea, lo vamos a dar vuelta. Y siempre estuvo esa convicción, la estrategia la teníamos clara de antes. Al final, esto de conocernos tanto hizo que pudiéramos ganar.
6: ¿Y por qué decimos que durante esta jornada Chile puede tener muy buenos resultados? Porque a las 7:05 de la tarde va a correr los 400 metros planos Martina Bail, una carta segura de medalla para Chile, al menos en estos Juegos Odesur. Viene de ganar muy cómodamente su hit, la carrera que estamos viendo en pantalla. Finalmente realizó estos 400 metros muy cómodo en un tiempo de 51:39. Muy cerca de romper el récord de su mamá, Jimena Ristrepo, que logró en Valencia en 1994 en los Juegos Odesur, que finalmente hizo 51:31. Esperemos que pueda romper esta marca durante esta jornada. Es la máxima favorita para poder ganar el oro. Miren cómo finalizó la semifinal en el día de ayer, bastante cómoda, muy lejos principalmente de sus contrincantes, y se le ve muy suelta realmente en este último remate. Esperemos que durante esta jornada, como ya lo decíamos, logre ganar la medalla de oro en este ciclo olímpico que empieza acá y que finaliza en Los Ángeles 2028, donde esperemos se pueda meter en esa ansiada final olímpica, y para eso tiene que conseguir estos buenos resultados en estos Juegos Odesur. Y también podría caer otra medalla de oro en el fútbol, porque el equipo liderado por Luis Mena va a jugar frente a Venezuela durante esta jornada. En breves minutos, en exactamente 36 minutos más, la definición frente a la Vinotinto, un rival que ya venció en la fase de grupos por 3-0. Y viene bastante bien realmente este elenco chileno que tiene jugadoras bastante interesantes como Aitiari Pardo, la número 7, la capitana, una buena saga defensiva compuesta por Galvez y Puelles, así que hay que estar muy atento a lo que puede ser este equipo, además de la destacada jugadora con la número 14, Catalina Muñoz, así que ojalá puedan ganar el partido de esta jornada para dar una nueva medalla de oro para el Team Chile en los Juegos Ode Sur. Dejamos de hablar de los buenos resultados de Asunción y nos vamos inmediatamente a Estados Unidos porque el elenco dirigido por Nicolás Córdoba sigue entrenando, buscando consolidar al menos un plantel rico de jugadores para poder estar y empezar el camino para lograr el objetivo, que es clasificar al Mundial del 2030. Sabemos que están estos tres duelos amistosos, el primero frente a Canadá este sábado, después el martes ante Estados Unidos, y esta gira que termina el martes 6 de octubre cuando se enfrente Chile frente a México en Los Ángeles. Y en este proceso hay jugadores que son los que tienen que llevar la batuta y son los que están jugando en Europa. Uno de ellos es Lucas Cepeda, que defendió el trabajo de Nicolás Córdoba en La Roja, y estas fueron las declaraciones.
10: Venimos demostrando que tenemos una materia prima muy buena. Creo que los últimos dos amistosos que tuvimos lo hicimos de la mejor manera. A una selección que fue al Mundial, creo que no es por ser arrogante, ¿no? Pero creo que igual lo pasamos por encima un poquito, que creo que se está viendo reflejado el trabajo que se está haciendo y me pone contento porque hemos subido el nivel de varios en cada club. Yo soy un jugador que a mí me convocan y tengo que dar lo mejor de la selección.
6: Claro, y quedar lo mejor en la selección, la palabra de uno que tiene que ser un referente realmente de este proceso buscando la clasificación al 2030. Hablemos ahora de la Copa Chile porque se están disputando los octavos de final. Durante esta jornada juega Universidad Católica frente a Unión La Calera, pero ayer Colo Colo empató a cero frente a Audax Italiano, y sorprende realmente esto del cacique porque hace tres duelos que no sabe de victorias, tampoco va a anotar goles, y todo se va a definir el próximo viernes a las 8 de la noche también en el Estadio Nacional. Se va a disputar este partido por la vuelta entre Colo Colo y Audax Italiano para ver quién alcanza los cuartos de final de esta Copa Chile, que recordemos da un cupo en la pelea para poder ver si van finalmente a la Copa Sudamericana o a la Copa Libertadores. Seguimos hablando de Colo Colo porque hay algo que han pedido los fanáticos y que han escuchado finalmente: una bancada completamente transversal de la República, desde la diputada Javiera Rodríguez hasta Gustavo Gatica, firmaron durante esta jornada un proyecto para poder lograr la nacionalidad de Mirko Josic, técnico campeón de Colo-Colo de la Copa Libertadores 1991, uno que marcó un hito en el fútbol chileno, y por eso estos diputados han presentado este proyecto. Escuchemos inmediatamente las declaraciones.
11: Ven a republicanos, comunistas, revueltos todos, está el PDG. A todos ellos es decirle que esto es Colo-Colo. Esto es lo que logra Colo-Colo en Chile, una unidad especial, y lo puedo decir con fechas históricas incluso. Este proyecto que va instalado en lo más interno de mi corazón, que es lograr la nacionalidad por gracia de don Mirko Josic y su hija Lana Josic.
12: Para nosotros es una instancia histórica. Estamos junto a la naciente bancada Vía Arellano de colocolino y colocolinas transversal acá en el Congreso Nacional, presentando conjuntamente un proyecto que busca reconocer en vida el tremendo legado de Mirko Josic como el arquitecto de la Copa Libertadores de América ganada por el Club Social y Deportivo Colo Colo el año 91, pero no solo de la Copa Libertadores que ganamos, sino que también una persona que revolucionó el fútbol chileno.
6: Bueno, lindo proyecto. Esperemos que otros también unan tanto los diputados del país, como veíamos ahí de varias bancadas. Y obviamente, Valentina, quedamos muy atentos del desempeño del Team Chile durante esta jornada. Toda la energía puesta en Martina Bail y la selección chilena femenina sub-20.
5: Mañana nos estarás contando noticias positivas. Vamos a tirarle ahí buena vibra. Gracias, Felipe, por toda la información. Que estés bien.
6: Nos vemos, Vale.
5: Chao, chao. Y nos vamos a la pausa. Imágenes del Quisco en pantalla, 2:28. Nos separamos brevemente. Ya volvemos.
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5: 2:31 y ya estamos en compañía de Laura Soto, que nos va a contar toda la información internacional. Laura, ¿cómo estás? Me imagino que muy atenta a lo que está pasando con la Asamblea General de Naciones Unidas. Lo veíamos en la pausa, lo conversábamos antes, ayer con Estados Unidos, ahora con la respuesta de Irán, que fue bien categórica. Buenas tardes.
18: Así es, estuvo bastante encendido este discurso del presidente iraní Masoud Pezeshkian, que de hecho responde entonces a estas palabras del presidente de Estados Unidos, que calificó como terrorista a los iraníes, y de hecho el presidente iraní entra entonces al estrado explicando que él tenía preparado un discurso, pero que básicamente las condiciones cambiaban ahora que Estados Unidos, el presidente de Estados Unidos, había lanzado esas palabras en contra de su país. Y de ahí vienen minutos de bastante tensión, porque el presidente iraní comienza a mostrar imágenes de las niñas que fallecieron a raíz del ataque contra una escuela en la ciudad sureña de Minab al comienzo de este conflicto, en el cual, recordemos, la semana pasada, un informe de Naciones Unidas, que no es vinculante de todas formas, indica que hay motivos razonables para creer que Estados Unidos cometió crímenes de guerra en los primeros días de este conflicto, incluyendo este episodio de la escuela entonces de Minab, donde fallecen más de 150 personas, en su mayoría alumnas. Es así entonces que recuerda aquel episodio, recuerda otro episodio más, que acusa a Israel y a Estados Unidos de haber atacado un gimnasio donde se encontraban también menores de edad. Y en cierto momento dado, el único representante de la delegación estadounidense que se encontraba presente se retira finalmente de la sala. Es un momento que queda entonces grabado a través de la transmisión oficial de Naciones Unidas, cuando lo que dice en este caso el presidente iraní es que quienes hablan, ¿no es cierto?, en contra de estos actos de terrorismo, en este caso está hablando de Israel y Estados Unidos, son aquellos que los cometen. Pasemos a escuchar lo que dijo entonces el mandatario iraní durante esta jornada.
19: Dirus. Ayer el presidente de Estados Unidos nos describió como terroristas. Nosotros hemos sido las víctimas del terrorismo. Vengo de un Irán en el que nuestro estimado líder supremo fue asesinado sin ningún marco legal ni razón. Vengo de un Irán donde en verdad bombardearon una escuela. ¿Ven a estos niños? Estos niños perecieron bajo las bombas con armas utilizadas por Estados Unidos e Israel. Eran inocentes, no habían cometido ningún delito. Lamert, una de las pequeñas ciudades de una provincia de Irán, un polideportivo donde los niños estaban ocupados jugando. Estados Unidos, utilizando armas con múltiples ojivas, atacaron ese polideportivo, asesinaron a nuestros científicos, a nuestros hombres, mujeres y niños. Niños inocentes que, en verdad, no habían cometido ningún delito ni pecado. Quienes son terroristas y entrenan y protegen a terroristas, nos describen a nosotros como tales.

0: alrededor de 19 minutos dura entonces la intervención del mandatario argentino y que parte con duras críticas hacia Naciones Unidas, que lo acusó de ser inútil y mirar hacia otro lado con la causa correspondiente a las Malvinas y las o Islas Falklands, como lo conocen en Reino Unido, y que básicamente fracasaron en la tarea de garantizar la seguridad colectiva y derechos humanos, permitieron caos, violencia y terrorismo internacional, dice entonces Javier Milei respecto a las Naciones Unidas, aunque enfoca también su crítica de este organismo sobre su papel, su rol respecto a la resolución de este conflicto. Dice, de hecho, incluso de que hay una resolución que habla también respecto a acciones que no se pueden cometer o que no deberían cometerse en un territorio que se encuentra en disputa, y ahí lo que acusa el presidente argentino es que básicamente se ha favorecido la posición de Reino Unido y que no sirven resoluciones si es que no hay consecuencias. También hace un llamado en este caso al gobierno británico a retomar el diálogo, negociaciones para buscar una salida diplomática pacífica, y también a resolver lo que tiene que ver sobre la extracción de recursos naturales en los alrededores de este territorio de las Islas Malvinas o Falklands. Pasemos a escuchar entonces cómo fue la intervención del presidente argentino respecto a este tema.
1: Y como si fuera poco, una organización que se propuso defender la soberanía territorial de sus miembros decidió mirar para el otro lado respecto a la situación de las Islas Malvinas, Georgias del Sur, Sandwich del Sur y los espacios marítimos circundantes. Malvinas es para nosotros una causa nacional. Malvinas no es solamente una cuestión entre la Argentina y el Reino Unido. También plantea una pregunta acerca de la capacidad de esta organización para hacer valer sus propias resoluciones. Nosotros elegimos una defensa pacífica, práctica y efectiva. Al Reino Unido le reiteramos una vez más nuestro llamado a reanudar las negociaciones para encontrar una solución pacífica a la disputa de soberanía, como lo requiere el derecho internacional. Y también nuestra invitación a proceder sin demora a intercambiar opiniones con miras a resolver la cuestión relativa a la controversia referida sobre explotación de nuestros recursos naturales.
0: Bien, recordemos cuál fue el hecho que levantó nuevamente las tensiones entre ambas naciones. Este proyecto, conocido como Sea Lion, que es de origen británico-israelí, que pretende extraer petróleo precisamente de las costas de las Islas Malvinas o Falklands. Y a raíz de ese episodio, entonces, es que también se producen ahí medidas por parte de Argentina. Por ejemplo, en este momento se está debatiendo un proyecto de ley que fue ingresado por el propio gobierno de Javier Milei, que tiene que ver con aumentar y endurecer las sanciones contra aquellas empresas que exploten recursos naturales, dicen, de forma ilegal. Y no solamente contra aquellas empresas que cometan aquello, sino también contra empresas que cooperen o faciliten este tipo de operaciones. Así que también ahí es parte de la retórica y también las tensiones que se han mantenido entre ambos. Incluso ya el mismo día de ayer también hubo ahí problemáticas a raíz de palabras del primer ministro británico Andy Burnham, quien también se refiere a este tema y también se mantiene firme respecto de la soberanía británica sobre estas islas. Ahora vamos a hablar sobre un episodio que ocurrió el día de ayer al margen del primer día de la Asamblea General de Naciones Unidas, y es el encuentro entre el presidente de Estados Unidos, Donald Trump, y la presidenta encargada de Venezuela, Delcy Rodríguez, que ustedes pueden ver ahí las imágenes en pantalla. Fue un encuentro a puertas cerradas, de todas formas muy importante, porque es la primera vez que líderes de ambas naciones se reúnen desde 1999, en ese momento cuando Bill Clinton se reunió con el presidente electo Hugo Chávez, y bueno, sin contar en este caso una breve charla que mantuvo el presidente de Estados Unidos, Barack Obama, en 2015 con Nicolás Maduro. Marco Rubio, el secretario de Estado de este país, ha entregado algunos detalles respecto a lo que se conversó durante este encuentro. Esto lo hace durante este día. Dice que básicamente se centró todo esto en la economía de Venezuela, cómo impulsar entonces la economía del país sudamericano y también allanar el camino para que haya una transición política, según entonces lo que dice en ese caso Marco Rubio. También dice, por ejemplo, que una crisis económica Arica pondría en riesgo la supervivencia de la democracia en ese lugar, que es a fin de cuentas lo que queremos ver, por supuesto, en Venezuela, la democracia. Así es entonces este encuentro que se mantiene entre ambos líderes, por supuesto, sumamente importante y también teniendo en cuenta el contexto en el cual sabemos que se ha firmado

0: hace poco un acuerdo en el cual Estados Unidos tiene el acceso del más del 20% de los la reserva petrolera de esta nación. Vamos a Ucrania porque Rusia ha lanzado un masivo ataque contra la capital Kiev, y todo esto ocurre a plena luz del día y también un día después de la reunión que mantuvo el presidente de Estados Unidos, Donald Trump, y el presidente ucraniano Volodymyr Zelensky. Este último se mostraba dispuesto a generar quizás un acuerdo trilateral entre Estados Unidos, Rusia y Ucrania para poder alcanzar la paz. Y es en ese contexto entonces que Rusia dice que todavía no se establecen las condiciones para poder llegar a un acuerdo y lanza este ataque masivo contra Kiev, que le ha quitado la vida a 2 personas y ha herido a alrededor de 43 durante esta mañana, según lo que se ha informado, y también con, por supuesto, caos que se genera con el levantamiento de alertas antiaéreas. Pero sin duda que en general no son tan comunes los ataques, al menos a plena luz del día. En general ocurren en la noche contra la capital Kiev, y eso es lo que ha sucedido entonces durante esta jornada, y justo en un momento en el cual se veía apertura diplomática, al menos justamente en Nueva York, en el marco de la Asamblea General de Naciones Unidas. Y hay que estar atentos esta tarde porque el presidente de Estados Unidos va a recibir, se espera que eso ocurra, al presidente chino Xi Jinping, que precisamente va a llegar durante esta jornada a Estados Unidos. De hecho, es el primer cara a cara que van a mantener ambos en Estados Unidos desde 2017, cuando Xi Jinping en ese momento visitó también a Estados Unidos durante la primera administración de Donald Trump. Pero es un contexto muy distinto en el cual ahora el equilibrio de fuerzas está mucho más emparejado entre Estados Unidos y China, a diferencia de lo que ocurrió en 2017, que luego un año siguiente Estados Unidos lanza estas sanciones comerciales contra China. Así que ahora también la cancha está mucho más nivelada para ambas partes, teniendo en cuenta que China se ha establecido y se ha consolidado como una potencia tecnológica y comercial, que también genera en ese sentido mayor, se puede decir, estabilidad a visión del resto en medio de estos enfrentamientos, por ejemplo, que el presidente de Estados Unidos ha tenido con sus aliados, y también con la guerra en Irán, que por supuesto ha provocado alzas importantes a nivel mundial del petróleo. Es decir, también China llega a este encuentro en una posición mucho más favorable que hace casi 9 años, y se espera que entonces que Xi Jinping permanezca en Estados Unidos hasta el día viernes, y mañana va a ser el recibimiento formal. Pero durante esta jornada se espera que Donald Trump reciba al líder en la base aérea Andrews en Maryland, así que vamos a estar bien atentos a aquello.
1: Mañana nos contarán todos los detalles entonces desde el equipo internacional respecto a los temas de conversación, a cuáles son las definiciones que se toman. Laura Soto, muchas gracias por todo, y te invito a que despidamos juntas el programa porque llegamos al final de CNN Tarde, 2:43 y la imagen preciosa de Torres del Paine. Nos reencontramos mañana, que estén muy bien.
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4: Muy buenas tardes, bienvenidos, bienvenidas nuevamente a esta edición de CNN Tiempo. Soy Laura Batista, les voy a estar acompañando y dando el pronóstico para las próximas horas. Recordemos que tenemos una emergencia, pero antes actualizar la temperatura que se espera para esta tarde en Santiago va a ser de 21 grados, cielo cubierto en la capital es lo que nos espera para esta jornada. Revisemos de inmediato lo que vamos a estar actualizando, que es precisamente este evento de río atmosférico extremo. Lluvias que ya se reportan intensas desde la Araucanía hasta los lagos. Hemos visto algunas imágenes que nos llegan, bastante impactantes, sobre todo, por ejemplo, en Corral se han registrado más de 160 milímetros a esta hora ya de la tarde. ¿Qué esperamos para las próximas horas? Vamos a verlo de inmediato en este mapa que estamos proyectando de Meteo Red para que usted pueda ver el alcance de las lluvias de isoterma cero alta, muy importante, que van a estar cayendo durante esta jornada y se extienden también hacia el jueves. Vemos ahí en la proyección de nuestro mapa, justamente las precipitaciones van a continuar bastante intensas durante esta tarde. En la Araucanía, sobre todo, se esperan que esos acumulados continúen creciendo hacia la precordillera, sector lacustre. Villarrica también ha sido uno de los más afectados. Temuco es otra de los sectores que continúan con esas calles anegadas y que esperan al menos unos 60 a 70 milímetros más durante esta jornada. Así que va a ser una tarde bastante complicada. Recordemos, las precipitaciones llegarían ya hacia la tarde, tarde-noche, también a sectores del Biobío. Algunas precipitaciones más débiles se han ido registrando en la provincia de Arauco igualmente, pero más intensas ya hacia estas horas, al menos 5 o 6 de la tarde, estarían ya llegando a sectores más al norte. Los Ángeles, Concepción, comenzarán a recibir 40, 50 milímetros ya hacia la madrugada también del jueves, donde se intensificaría este sistema frontal y comenzaría su avance también hacia el Maule y el Ñuble. Los acumulados esperados son al menos 140 milímetros hacia el sector de Precordillera, de Biobío, también hacia sectores de Maule, Ñuble, sobre todo esperamos de unos 50 a unos 80 milímetros. Del litoral también estará bastante afectado, no solamente por las lluvias, sino también por los vientos, que pueden arracharse hasta unos 60 kilómetros por hora. Esos pueden ser los vientos más intensos, pero en cordillera, por supuesto, pueden estar de al menos 80 kilómetros por hora. Esa es una actualización que tenemos a esta hora de la tarde. Vamos a estar dando más detalles durante la noche también, pero manténgase muy atento, sobre todo a los avisos de las autoridades, debido a que hay que extremar precauciones durante este evento de lluvias tan intensas. Bueno, y ahora también queremos compartir algunas noticias que nos llegan de diferentes partes del mundo. En particular, esta se trata del Monte Everest. ¿Quién se hace cargo de los desechos que llegan a esta parte del mundo? Bueno, en un video difundido, que lo estamos viendo ahí en imágenes, en las redes sociales, volvió a exponerse la acumulación de los residuos en el Monte Everest. No es primera vez que vemos estas lamentables imágenes, ¿no?, que muestran el campamento cuarto, ubicado a unos 7.900 metros de altitud, cubierto por residuos abandonados. Además, se encuentran carpas, cilindros de oxígeno vacíos, latas, equipos dañados, dispersos sobre la nieve, en el último punto del descanso antes de alcanzar la cumbre. Muchos turistas llegan aquí y los registros justamente reactivan el debate sobre el impacto ambiental del montañismo comercial en la montaña más alta del mundo. La creciente afluencia de expediciones ha incrementado la cantidad de desechos que permanecen en el Everest, transformando así algunos campamentos en verdaderos depósitos de residuos acumulados durante décadas. Según reportes previos, equipos especializados lograron retirar cerca de 11 toneladas de basura desde la montaña, además de recuperar los cuerpos de 4 montañistas que permanecían lamentablemente en este lugar. Frente a este escenario, Nepal ha implementado también nuevas medidas para reducir el impacto ambiental de las expediciones. Entre ellas, por ejemplo, la obligación de que cada escalador retire al menos 2 kilogramos de residuos durante su descenso. Asimismo, las autoridades evalúan la incorporación de drones para facilitar el transporte de materiales y la extracción de basura desde las zonas de difícil acceso. Bueno, y ahora viajemos al espacio porque también nos llegan noticias desde la Luna. En particular, las colonias que ya se estarían visualizando acá, que podrían agotar el agua en 100 años. Las grandes potencias espaciales, hablamos de Estados Unidos, Rusia, China, India, se encuentran en una gran carrera, no solamente por enviar humanos a la superficie lunar otra vez, sino también por establecer las colonias permanentes allí. Sin embargo, el principal obstáculo para un asentamiento sustentable en la Luna es la disponibilidad de agua. Aunque se ha encontrado evidencia de hielo en los cráteres situados en los polos lunares, este recurso podría no ser suficiente para crear ciudades autosustentables, duraderas. Y en un reciente estudio se estima que en el escenario más favorable con la tecnología actual que existe, una urbe lunar de 1 millón de habitantes aproximadamente agotaría sus reservas hídricas en solo 100 años. Los expertos además plantean que una aldea lunar de 1000 habitantes o incluso una localidad de 10.000 habitantes sería sostenible durante varios siglos o más. Bueno, así las noticias que nos llegan internacionales. Recordemos lo que está ocurriendo en el sur, así que vamos a prestar atención a este pronóstico nacional. Vamos a partir, eso sí, por la zona norte, donde se espera que continúe la situación estable. Cielo nublado y gran parte de durante la jornada. Temperaturas que se elevan hasta unos 22, 23 grados también hacia sectores del litoral durante esta jornada. Antofagasta se mantiene también con algo de nubosidad al inicio de la jornada, pero hacia la tarde ya se disipa. ¿Qué esperamos al interior? Temperaturas bastante elevadas, en torno a unos 30 grados. Estaríamos hablando, por ejemplo, de María Elena, pero hacia sectores de San Pedro hasta unos 27, 28 grados. ¿Qué esperamos para Atacama? El resto de la jornada estará con temperaturas elevadas, máximas de hasta 27 grados en Copiapó. Vallenar también tendrá una condición de al menos 25 grados y nubosidad en la costa, que se extiende también hacia Coquimbo. En La Serena, por ejemplo, esperamos una máxima de hasta 18 grados. Cielo totalmente cubierto y hacia el interior se elevan nuevamente las máximas, al menos hasta unos 25, 26 grados. Vamos a avanzar ahora sí a la zona central del país, donde esperamos que la condición de nubosidad persista durante esta jornada. ¿Qué significa? El sistema frontal va a ir avanzando, pero vamos a ver hacia dónde llegarían las precipitaciones. Al menos Valparaíso y la región de O'Higgins se mantendrían solamente bajo esa gran capa de nubosidad, temperaturas bastante agradables, máximas de hasta 22 en los Andes, al interior de Valparaíso en torno a unos 20 a 19 grados, la costa se mantiene con unos 17 en Valparaíso, al igual que en Pichilemu, y hacia el interior de O'Higgins máximas de hasta 16. Si nos desplazamos ya hacia el Maule, Ñuble, Biobío, vemos acá en el mapa cómo se esperan ya las precipitaciones que llegarían durante este jueves, ya 24 de septiembre. Así que vemos cómo el sistema frontal irá avanzando, dejando incluso no solamente lluvias, sino también posibles vientos que se arrachan por lo menos hasta unos 60 kilómetros por hora al interior del Biobío y 80 kilómetros por hora en la cordillera, así que mucha precaución con esta situación. Río atmosférico, recordemos, extremo, que llega a impactar al menos hasta el Biobío, así que ahí se muestran los mayores acumulados durante esta jornada. ¿Qué esperamos para la zona sur, que ya ha encontrado varias afectaciones durante esta jornada de miércoles? Bueno, vamos a ver cómo continúan las lluvias, al menos en la Araucanía, bastante intensas. Los pulsos más intensos durante la mañana de esta jornada. Temuco, máximas de hasta 13 grados se esperan durante este día, al igual que en Valdivia. Eso sí, las lluvias hacia la tarde van a comenzar a disminuir. ¿Qué esperamos para el resto de las localidades? Por lo menos en los lagos, ya las lluvias, como les decía, estarán en descenso, al menos en en localidades como Puerto Montt, Puerto Varas, nublados, chubascos y luego hacia la tarde incluso probables tormentas eléctricas. Ya en el caso de Aysén, veremos cómo esos chubascos se mantendrán a inicios de la jornada y luego hacia la tarde aumentan las temperaturas hasta los 12, 11 grados en sectores como Coyhaique y también Puerto Aysén. ¿Qué esperamos para finalmente el Magallanes? Continuará con cielo mayormente cubierto, algunas heladas matinales, eso es importante, que van a marcar esta jornada de jueves. Avancemos al Chile insular, veamos cómo estará en el archipiélago de Juan Fernández. Continúan las precipitaciones acá con vientos de hasta 40 kilómetros por hora, eso sí, temperaturas que se elevan hasta 21 grados en Rapa Nui, con cielo mayormente cubierto, vientos también arrachados y finalmente Rey Jorge con esos chubascos que pudieran caer durante esta jornada. Vamos a avanzar ahora hacia la región metropolitana. Habíamos dicho cómo durante esta jornada solamente llegamos hacia esta jornada con temperaturas de hasta 18 grados acá en el centro, también hacia sectores del norte y del sur, por supuesto poniente y oriente se mantienen con una condición de cielo mayormente cubierto, temperaturas que no se elevan tanto, pero revisemos de inmediato cómo estará la proyección. Próximos días acá en Santiago, vemos cómo el jueves ya habíamos visto nubosidad, pero el viernes hay una probabilidad bien baja de algunos chubascos a inicios de la jornada, sobre todo hacia el sur y oriente de la capital. ¿Qué pasa el sábado y domingo? Aumentan los termómetros al menos hasta unos 25 grados durante este día. Luego hacia el día siguiente comienzan a descender y eso por la llegada de mayor nubosidad. El lunes se mantiene la probabilidad de precipitaciones y temperaturas que se elevan apenas hasta los 17 grados. Finalmente el martes tendremos una situación un poco más agradable. Vuelven a ascender los termómetros hasta los 21 grados. En esta primavera con una atmósfera bastante activa, continuaremos actualizando el pronóstico para todo el territorio nacional. Que esté muy bien. Buena tarde.
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6: ¿Cuánto dinero y qué ayudas contempla? El Plan de Reconstrucción Nacional y Desarrollo Económico y Social ya es ley. Una reforma bastante más amplia de lo que dice su nombre, porque además de recursos para las zonas afectadas por los incendios, incluye cambios en vivienda, impuestos e inversión. Pero partamos por su origen. ¿Cuánta plata habrá para la reconstrucción y dónde se podrá utilizar? Después de los incendios de Valparaíso de 2024, se creó un fondo especial que podía financiar gastos por hasta 800 mil millones de pesos. La nueva ley aumenta ese límite en otros 400 mil millones, es decir, el Fondo de Emergencia Transitorio por Incendios podrá financiar gastos por un máximo de 1,2 billones de pesos. Los 1,2 billones de pesos también podrán ser destinados para enfrentar las consecuencias de los incendios que afectaron a Ñuble y Biobío durante 2026. Y la ley incorpora también una ayuda directa para quienes viven o tienen una pequeña empresa en una zona declarada en estado de catástrofe. Si les cortaron el agua, la luz o el gas por no pagar, las empresas deberán reponer esos servicios gratis y sin exigir primero el pago de la deuda. Esto incluye incluso cortes realizados antes de que se declarara la catástrofe. En cuanto tiempo, el agua deberá volver en un máximo de 24 horas y la electricidad y el gas en 48 horas. Y tampoco se podrá cobrar por la reconexión, una visita técnica o la revisión necesaria para recuperar el servicio. Es importante destacar que los 1,2 billones de pesos se pueden utilizar hasta el 31 de diciembre de 2028. En resumen, la ley aumenta en 400 mil millones de pesos los recursos disponibles para reconstruir tres regiones y además garantiza la reposición gratuita de servicios básicos para los hogares y MIPYMES afectados por una catástrofe. 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
8: ¿Qué tal? ¿Cómo está? Bienvenido, bienvenido a una nueva edición de CNN Deportes. Mi nombre es Nicolás Cabargas y tengo el placer de acompañarlos en este informativo que inicia con sus titulares. El kayak y el tenis de mesa aportan oro al Team Chile. La delegación nacional sigue sacando cuentas alegres en Santa Fe y ya suma más de 100 preseas en los Juegos Suramericanos. El fútbol femenino y el atletismo podrían aumentar la cosecha chilena. La idea de otorgar la nacionalidad a Mirko Josic da un primer paso. Esta jornada, una bancada transversal de diputados presentó un proyecto para que el técnico campeón de América con Colo-Colo sea chileno por gracia. La iniciativa también incluye a su hija, Lana. Los resultados han sido positivos y vamos por buen camino. La palabra es de Lucas Cepeda, quien defendió el trabajo de Nicolás Córdoba al mando de la selección chilena. Todo esto en medio de la preparación de La Roja para los tres amistosos que disputará en Norteamérica. Ya comenzamos con las buenas noticias, que llegan gracias al Team Chile, una delegación de más de 500 deportistas que incluso en la previa podíamos decir que era histórica y que se está consolidando gracias a los resultados, a las medallas, como una página dorada del deporte chileno. Miraremos para atrás el 2026 y tendremos presente lo que fueron estas dos semanas, hasta el 26 de septiembre aún queda, repletas de medallas y buenas noticias. Entre ellas, un deporte que en general no se lleva tantas miradas, es el kayak, con un Jesús Martínez venciendo por apenas centésimas a su más cercano persecutor y logrando, en este caso, la medalla de oro. Notable lo que hace el representante nacional, que una vez finalizada la competencia con el oro en su cuello, entregó algunas declaraciones.
9: Solo felicidad, agradecerle a Dios, porque los pedí mucho. Todos los días cuando estuve en la villa, me imaginaba el volver a la casa con una medalla de oro, con el reconocimiento de poder sentirse que todo el trabajo que uno hace vale la pena. Agradecerle a mi familia por siempre confiar en mí. A una persona muy especial para mí es Alejandro, Janito. Todos los años que nosotros pensamos y soñamos algo así de grande, hoy día se cumplió, hoy día fue el día. Hay momentos en los que Dios te premia y te da un regalo por tu esfuerzo, y hoy día fue así.
8: La palabra de un medallista de oro, tal como Daniela Ortega y Gustavo Gómez, quienes derrotaron en la dupla mixta en el tenis de mesa en la final, nada menos que a Brasil. Tras ir perdiendo 2-0 en sets, el binomio nacional logró una remontada increíble para imponerse 3-2. Por un marcador específico, ¿no? De 8-11, 5-11, 11-6, 11-5 y 11-5 ante Yula Takahashi y Guilherme Teodoro. De esta manera, el tenis de mesa sigue aportando medallas, que también en los últimos minutos celebra lo que es la medalla de plata de Gustavo Gómez y Nicolás Burgos en los dobles masculinos, tras caer de manera muy ajustada ante el binomio argentino masculino. También en el tenis de mesa, Daniela Ortega y Paulina Vega sumaron una medalla de plata, también cayendo en la final contra Argentina en el dobles femenino. Las palabras de quienes se colgaron el oro el día de hoy.
10: Ustedes lo vieron, 2-0 perdiendo, ganar 3-2, remontar, épico, nada que decir, feliz.
11: Complejo darlo vuelta porque, bueno, una final, el Gustavo que venía de perder su single, 2-0 abajo, es igual un golpe emocional fuerte. Nos mirábamos y era como que sí, todavía podemos, sacamos el 2-1 y fue como no, o sea, lo vamos a dar vuelta. Y siempre estuvo esa convicción, la estrategia la teníamos clara de antes. Al final, esto de conocernos tanto hizo que pudiéramos ganar.
8: Contraataque. De unos medallistas a unos que ilusionan, y de qué manera, porque los Guerreros Rojos van por las semifinales en Santa Fe. Chile derrotó por 3-0 a Paraguay y aseguró su clasificación a las semifinales de los Juegos Suramericanos Santa Fe 2026. Los nacionales sumaron su segunda victoria en el torneo y el día de mañana buscarán el paso a la final. Vicente Parraguirre, Tomás Gago y el capitán Dusan Bonasic fueron algunos de los destacados del conjunto nacional, aportando cada uno 6 puntos en el triunfo. ¿Cuándo juegan? Mañana a las 7 de la tarde con rival por definir, para poder seguir entregando hermosas noticias desde el otro lado de la cordillera, con el pecho lleno de orgullo, y es que enfrentaron una potencia, las campeonas del mundo. Las Diablas regresarán a nuestro país bañadas en plata. Fue una definición donde el conjunto albiceleste demostró por qué siguen siendo la gran potencia del Cono Sur, y esta medalla de plata hay que valorarla como tal. Tanto Diablos como Diablas terminaron conquistando el segundo lugar de estos sudamericanos tras caer ante Argentina. En el caso de las damas, poco lo que pudo hacer el elenco nacional en un desarrollo que estuvo absolutamente dominado por los goles de las locales. De todos modos, el aplauso para unas Diablas que están firmando un lustro, una década realmente de ensueño. Plata también llegó con un deporte que hace algunos años se supo inscribir como uno de los grandes atractivos incluso de los Juegos Olímpicos en los Odesur. Ya llevaba algunas temporadas, algunas muestras, y en este caso una chilena supo conquistar la medalla de plata. Es Martina Castro quien, tras conseguir el segundo lugar en esta competencia, entregó estas declaraciones.
12: Ha sido intenso, intenté mantenerme enfocada, pero siempre están las ganas de escalar y la ansia, pero logré controlarme y darlo todo. Soñaba con la medalla, pero no quería emocionarme mucho, quería dar mis mejores pelles y hacer lo mejor de mí, y se dio.
8: Marqué en el calendario para el día de hoy las 7:05. A esa hora comenzará la final de los 400 metros planos, donde Martina Bail llega como la gran favorita en estos suramericanos de Santa Fe 2026. Y mirando a Valencia 1994, y es que el récord de estos Odesur le pertenece nada menos que a Jimena Restrepo, madre del atleta nacional. Martina va no solamente por el oro, para seguir revalidando lo que ha sido una temporada realmente de ensueño. Hace solo unas semanas estuvo compitiendo en el más alto nivel, metiéndose en una final. Bueno, ahora hace lo propio en los Juegos Sudamericanos y espera romper el 51.31 de su madre. En semifinales, como usted ahí lo ve, da hasta la sensación, para uno que no es un experto en atletismo, que hasta terminó con tranquilidad el final de las clasificatorias de las semifinales. Bueno, marcó 51.39. Está tan cerca de romper este récord de los Odesur. Esperemos el día de hoy, a eso de las 7:06, 7 minutos, poder contarle de un nuevo oro para Chile y ojalá un récord sudamericano. Memorices el nombre, sobre todo el apellido, Martín Coyud Gian, representante del Team Chile, que clasificó a nada menos que la final de los 400 metros, el representante chileno, que además se dio el lujo durante este año de romper un récord de casi 30 años en el atletismo chileno. Viene haciendo las cosas bien y se ilusiona con también el día de hoy poder registrar una nueva medalla para el Team Chile. Uno que en el atletismo está ilusionado con seguir conquistando logros, tal como el de Javiera Musalem, quien el día de ayer logró la plata en un registro de la intimidad. Es lo lindo que tienen este tipo de competencias, ¿no? Que publicó Martina Bail, mostraba que, y ella misma decía, la misma Javiera, que no se iba a sacar nunca la medalla de plata, tan orgullosa tras conquistar el segundo lugar en el salto largo, en Santa Fe 2026, en la imagen, la actuación de la chilena que le valió una plata para la deportista de 25 años. Notable entonces lo que está haciendo el Team Chile. Esperamos el día de hoy seguir teniendo buenas noticias. 6.32 metros hizo y entregó estas palabras.
13: Vine con un objetivo. Quería hacer mejor marca, la hice dos veces. Quería una medalla. Pensé que iba a ser más la de bronce, pero me quedé con la de plata, así que aportar el medallero. O sea, no puedo expresar mi felicidad. Mi mamá va 100% dedicada, que está ahí al lado. Es mi incondicional. Me ha apoyado en toda mi carrera deportiva. Estoy muy, muy feliz de eso. creo que mis amigas también son un pilar fundamental, mi entrenador, mi manager, mi kine, tengo un equipo envidiable.
8: Qué hermosa imagen, ¿no? La emoción de la representante chilena. Nos vamos, ¿le parece? Al velódromo donde Daniela Kolilev gana una histórica plata en el ciclismo. En primera instancia y en una jornada que, como ha sido la tónica, ¿no? Que ha tenido muy buenos resultados durante estos días el ciclismo en todas sus diversas disciplinas. Bueno, ahora se repitió en este caso con Daniela Kolilev conquistando la plata. Una que no fue la única que llegó esta jornada. En el caso de Kolilev lo hizo en el ciclismo pista, en la modalidad de velocidad y en la ciudad de Rafaela. Tras perder la definición contra la colombiana Stephanie Cuadrado, se terminó colgando la medalla de plata. Eso ayer. Hoy, más medallas, claro. Dos en particular de plata. Una en el ciclismo pista Madison femenino, con Villalón y Cortés colgándose el segundo lugar. Gracias a una electrizante definición de esta competencia, ¿no? Tan particular como es la Madison. También el ciclismo con Jacob de Cara y Diego Rojas en el Madison también lograron el segundo lugar. Notable lo que ha hecho el equipo chileno sobre las dos ruedas. Tras recibir las medallas, la dupla femenina entregó declaraciones.
14: En este momento. Estoy más que contenta, muy feliz, orgullosa de lo que hicimos junto a Scarlett, el compromiso que salimos hoy día con la convicción de que teníamos que darle una medalla a Chile. Creo que no es menor lo que acabamos de hacer como pareja. Histórico. Sí, como pareja nos complementamos. Sabía que yo tenía que estar en todos los cortes y sabía que Scarlett tenía que sprintar y creo que confiamos una en la otra, confiamos en las direcciones técnicas.
15: Creo que hicimos un gran trabajo con Aranza, llevamos trabajando muy poquito en realidad. Teníamos el gran compromiso y la responsabilidad de sacar una medalla en esta prueba. Estamos muy contentas con la plata, creo que refleja el trabajo que hemos hecho. También refleja la convicción que hemos tenido dentro de creer en el compromiso de este proyecto, así que la verdad estoy muy satisfecha y muy contenta del resultado.
8: Y contentos nosotros, y es que claro, han llegado muchas medallas, muchos buenos resultados en Santa Fe 2026 para el Team Chile. En dos semanas hermosas que terminan este 26 de septiembre, muchas competencias, algunas ya absolutamente terminadas. Han pasado unos días desde que los representantes nacionales supieron colgarse oro, plata y bronce. Algunos ya en nuestro país, por ejemplo, la entrevistada que tiene nuestro compañero Felipe Gallardo. Felipe, ¿qué tal?
16: Muy buenas tardes, Nicolás. Claro, me encuentro acá en el Parque Arauco porque desde ayer se está realizando el Dupu Fest, algo que se va a extender hasta la jornada del domingo. Realmente hay muchas actividades para que los niños que llegan a este centro comercial empiecen a activar con algunos deportes que son tan vitales para el Team Chile. Pudimos ver ahí un espacio dedicado al hockey sobre césped, también al rugby, al básquetbol, así que para eso es esta actividad. Y obviamente para fomentar que la gente pueda llegar hasta este lugar, traen a destacados deportistas y por eso tenemos la suerte de poder entrevistar a Josefa Ramos, que viene recién de lograr la medalla de oro en los Juegos o de sur realizados durante este año, que se sigue compitiendo el Team Chile, realmente ha sido una destacada participación de la delegación chilena. Así que, Josefa, solo 15 años, la medalla de oro, ¿qué se siente? Cuéntame, ¿qué te pareció también esta actividad?
17: Bueno, la verdad estoy muy orgullosa de haber logrado este resultado para el Team Chile. Ha sido mucha preparación, así que en verdad tenía el objetivo claro y solamente era ir y cumplirlo, así que muy feliz de los resultados. Y muy lindo el evento, en verdad. Qué bueno que igual le den la oportunidad a los deportistas destacados venir para acá y contar un poco de su experiencia. Así que muy lindo.
16: Oye, ¿cómo, qué se siente? Te íbamos a ir conversando con varias niñas. Que ser un modelo a seguir también en el deporte chileno. ¿Qué te parece tan joven, con solo 15 años?
17: Bueno, se siente muy bien, la verdad, que niñas chiquititas vengan a preguntarme cosas, a preguntarme solamente como tips para patinar, de tú, y en verdad ser un modelo a seguir es algo que me da mucha felicidad, en verdad, como ver que niñas chiquititas, yo sea su modelo a seguir, es muy lindo.
16: Oye, Josefa, te veíamos ahí en la conversación que decías que tenía un sabor especial de cómo se dio finalmente esta competencia. Argentina también estaba peleando ahí por el podio, habían 2.000 personas que que estaban alentando obviamente a su país. ¿Qué te pareció realmente vivir esa experiencia, sumado a lo que viviste también el año pasado en estos Panamericanos Junior, donde fuiste la medallista de oro más joven del Team Chile?
17: Bueno, la verdad, aunque haya sido de visita, la verdad, fue un evento muy lindo y fue muy lindo que el evento haya sido tan grande, tan masivo y que haya habido tanta gente en el estadio.

0: estadio, porque como dije, fue mi primera vez, yo creo que patinando en un estadio tan grande y tan lleno. Así que por esa parte, muy lindo, y qué bueno que igual me haya tocado un evento de este tipo. O sea, vivir la oportunidad de hacer un visita y de patinarlo así, en verdad me da una satisfacción muy grande y en verdad le da siento un broche de oro a este campeonato.
1: Claro, también vamos a conversar con tu entrenador, José Luis Díaz, destacado patinador en la historia de Chile, porque tiene una historia interesante. Tú asististe a una clínica que él desarrolló en la región de Coquimbo, de ahí detectaste este talento. ¿Cómo fue, si nos pudieras contar?
2: Bueno, sí, ahí fue cuando conocí a la José por primera vez, una niña muy despierta, con muchas ganas de querer aprender. Me llamó mucho la atención la gana y motivación que tenía de poner en práctica cada corrección que se estaban dando en esa capacitación. Y bueno, hicimos como una buena conexión, un buen feeling, y ese mismo feeling hizo que conversara con la profe, le sugiriera hacer un cambio en relación al entrenamiento de la Jo y que empezáramos a trabajar juntos. Esta profe hasta el día de hoy ha sido importante en el desarrollo de Jo, y ella se llama Javiera Marambio. Y es mi colega y trabajamos a la par hasta el momento y eso, ha sido, bueno, desde ahí, eso fue el punto inicial de un trabajo hasta el día de hoy.
1: Bueno, un trabajo que me imagino tiene otro objetivo, otros sueños. Tú, Josefa, ¿hasta dónde te gustaría llegar con esta carrera? ¿Cuál es tu máximo anhelo siendo tan joven todavía?
0: Bueno, mi máximo anhelo, yo creo que una medalla mundialista es lo que más deseo. Y obviamente volverme un referente en este deporte que es tan poco conocido, volverlo más visible y también dejar una huella en el patinaje.
1: Claro, lamentablemente esta disciplina no está presente en los Juegos Olímpicos, sino me imagino que ese sería el sueño, pero también tú, José Luis, señalabas en otra entrevista las posibilidades que tiene, José, de marcar un antes y un después en este deporte. ¿Qué te parece?
2: Claro que sí, o sea, creo que una pequeña colega de ella enfrentarse a las competidoras con mayor experiencia del continente y hacerlo de la manera tan brillante como lo hace y lo ha demostrado, no solo en esta competencia, en competencias anteriores, a mí me llena de esperanza de que realmente puede ser una inspiración para el resto de deportistas que van emergiendo y que también ella continúe con esa hambre de querer crecer, de querer seguir poniéndose grandes desafíos. Ahora estamos a puertas de un mundial, queremos hacer una buena presentación, ella también quiere hacerlo bien, así que estamos con toda la gana, motivación, y lo más importante de ambos está el hambre de querer lograr algo más grande de lo que se ha logrado.
1: Bueno, están parte de los sueños de Josefa, ahora se viene el mundial. ¿Cómo lo haces con el colegio, la presión de estudiar, tu familia? ¿Cómo lo haces?
0: Bueno, menos mal tengo todo el apoyo de mi familia en ese sentido. Siempre me apoyan para venir a entrenar a Santiago, para quedarme acá. Y igual tengo a mis compañeros allá que siempre me han apoyado y en todo ámbito me intentan ayudar de cualquier manera, mandándome guías, materia que me falte. Así que igual ha sido difícil, en verdad, estudiar paralelamente entrenando, pero yo creo que todo se puede, si uno es organizado y disciplinado, todo se puede y lo voy a seguir haciendo hasta que me retire.
1: En otra entrevista decías que era muy importante el rol que cumple tu mamá en esta carrera, que ella quería ser deportista profesional, por diferentes circunstancias de la vida no lo pudo lograr y que tú estás hallando un poco ese sueño también.
0: Sí, en verdad, mi mamá ha sido un pilar fundamental, me lleva a todas partes, me trae a Santiago a entrenar, el periodo que estuve lesionada me llevó todos los días a Kine, siempre me ha apoyado en todo ese sentido, siempre está ahí, aunque cualquier cosa que pase, me vaya mal o me vaya bien, siempre va a estar ahí, y eso también es algo que soy muy afortunada de tener.
1: Perfecto, Josefa, también José Luis, muchas gracias por conversar junto a nosotros en CNN Deporte. Y bueno, una invitación completamente hecha a asistir a este grupo Fest acá en el Parque Arauco. Realmente está muy entretenido, hay muchas actividades para que los niños se empiecen a entusiasmar con alguna vez representar al Team Chile tan bien como lo ha hecho Josefa en estos Juegos OESUR durante este año, Nicolás.
3: Y es que claro, los deportistas del Team Chile son todo un orgullo para nuestro país, especialmente para quienes lo conocen de cerca. Por ejemplo, los alumnos, alumnas y compañeros, compañeras de Celeste Somerville, seleccionada nacional de voleibol, que conquistó el oro con sus compañeras en los Suramericanos de Santa Fe 2026. Regresó a trabajar, es profesora en el Colegio Leodoro Mateosa de San Bernardo. Ahí La joven que trabaja como profesora de Biología y Ciencias Naturales recibió este hermoso recibimiento. Se lo merecen, eso y más. Imagen que nos sirve además para irnos a una breve pausa. No se vaya, ya regresamos.
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3: Lo anunció el Club Social y Deportivo cuando Mirko Yosic estaba en nuestro país. Iban a ser los intentos, las reuniones, el diálogo para que al ex entrenador de Colo-Colo en 1991 se le diera la nacionalidad por gracia. Una situación que está avanzando, donde en el Congreso nos cuenta más nuestro compañero Nico Donoso. Nico, ¿qué tal?
8: Hola, ¿qué tal, Nico? Buenas tardes. Algo poco habitual que se suele dar acá en los pasillos del Congreso, en la Cámara de Diputadas y Diputados, específicamente que una bancada de forma transversal impulse un proyecto. Bueno, es lo que se termina dando en alusión a buscar que se le dé la nacionalidad por gracia a Mirko Yosic, el exentrenador de Colo-Colo en la Copa Libertadores que se alcanzó en el año 91 y además en el marco de las distintas conmemoraciones y reconocimientos que él ha ido recibiendo ya en su visita a Chile. Hace un par de semanas, de hecho, tuvo un homenaje que fue recibido en el ex Congreso allá en Santiago. Acá en Valparaíso no se había realizado algún tipo de actividad en su nombre, pero ahora impulsada esta bancada transversal, David Arellano, como se ha denominado, que tiene parlamentarios desde el Partido Comunista hasta el Partido Republicano, pasando, por ejemplo, por el Partido de la Gente. Entonces, donde se le busca hacer este homenaje, esta iniciativa que se impulsa por estos parlamentarios liderados por la diputada y además presidenta de la Comisión de Deportes, Marisela Santibáñez. Ella ha estado obviamente como hincha de Colo-Colo también y como presidenta de esa comisión, levantando, impulsando este homenaje al exentrenador croata. Y hay que decir que en todo caso no es un proyecto patrocinado por el gobierno, por tanto ingresa sin algún tipo de urgencia, pero en todo caso se le puede dar eventualmente prioridad en la Comisión de Deporte y al obtenerse una nacionalidad por gracia habrá que ver cuánto tiempo se puede demorar eventualmente, insistimos en el punto, al no contar con algún tipo de urgencia legislativa. Vamos a pasar a escuchar lo que han señalado de forma transversal, lo decíamos, algo poco habitual, poco usual, los diputados, quienes en todo caso abarcan desde el profesionalismo, lo que aportó Yosic, no solamente en los entrenamientos, también en la obtención de la Copa Libertadores, sino que lo que deja como legado en los años venideros, y a distintos parlamentarios entonces que esperan que este proyecto pueda salir sorteándose con prontitud. Al ser de forma transversal, uno se prevé que eventualmente la sala va a contar con amplio respaldo. Vamos a pasar a escuchar a los parlamentarios.
9: La principal alegría que el pueblo de Chile ha tenido en su historia futbolística se la dio Colo-Colo 91, ganando la Copa Libertadores de América. Y el arquitecto, el estratega de ese triunfo fue Mirko Yosic. Entonces tenemos la expectativa de que este proyecto de ley transite con la mayor velocidad posible, porque tiene el respaldo de un arco amplio de parlamentarias y parlamentarios de manera transversal. Aquí no hay signo político cuando se trata de hablar de Colo-Colo.
10: Un ícono, ¿verdad?, que de alguna manera, más allá de las distintas tendencias, ideologías, etcétera, nos logró unir como país, todos detrás de un televisor, y hoy día creo que es de toda justicia poder homenajearlo y reconocerlo, Además, en el contexto que nos encontramos hoy día, a él y a su hija como referentes del deporte nacional, el fútbol sigue siendo un deporte que nos une y esperamos volver a encontrarnos en familia.
11: Cuando pasan por acá y ven a republicanos, comunistas, revueltos todos, está el PDG, a todos ellos es decirle que esto es Colo-Colo. Esto es lo que logra Colo-Colo en Chile, una unidad especial hoy día para decir que estamos presentes porque queremos del fútbol algo mejor, porque queremos que los socios vuelvan a ser los dueños, porque queremos que el fútbol sea pasión de multitudes y no otra cosa, pero que tampoco sea un negocio oscuro donde la gente y los socios se separen de aquello.
8: Bueno, y si bien no estuvo el presidente de Colo-Colo, Aníbal Mosa, sí lo hizo el presidente del Club Social y Deportivo de Colo-Colo, hablamos de Edmundo Valladares, quien destacó que finalmente de forma íntegra, pasando por todos los partidos políticos, se esté buscando impulsar esta nacionalidad por gracia para Mirko Josic, en el caso de lo que representa para Colo-Colo, lo que representa también para el país por la obtención de esa Copa Libertadores, y también entonces relevando la labor que han tenido algunos parlamentarios en la presentación oficial de esta moción. Pasamos a escuchar a Edmundo Valladares.
12: Proyecto que busca reconocer en vida el tremendo legado de Mirko Josic como el arquitecto de la Copa Libertadores de América ganada por el Club Social y Deportivo Colo-Colo el año 91, pero no solo de la Copa Libertadores que ganamos, sino que también una persona que revolucionó el fútbol chileno. Creemos que junto al homenaje que se le rindió en el ex Congreso Nacional, el que junto a su hija Lana Josic puedan ojalá adquirir por gracia la nacionalidad chilena sería un tremendo homenaje de nuestro pueblo, del pueblo colocolino y el pueblo deportivo en general.
8: Bueno, lo decíamos, al no contar con urgencia por parte del gobierno, no ser un mensaje presidencial, más bien Nico, entonces habrá que ver cuánto tiempo se puede tomar, cuándo lo van a poner en tabla eventualmente la Comisión de Deporte, entendiendo que puede tener la priorización de otros proyectos en tabla en una comisión que suele sesionar una vez por semana, pero al ser ya, digamos, tener cierta transversalidad, se prevé entonces que los próximos meses ya se pueda ir dando, y en el marco, reiteramos, a estos distintos homenajes y reconocimientos que ha ido recibiendo Mirko Josic y su hija en su visita por Chile. Muy buenas tardes.
3: Gracias, Nico Donoso, desde el Congreso al Paraíso, a los Estados Unidos, lugar donde entrena La Roja, y el día de hoy habló una de sus estrellas, Lucas Cepeda.
13: Venimos demostrando que tenemos una materia prima muy buena. Creo que los últimos dos amistosos que tuvimos lo hicimos de la mejor manera. Una selección que fue al Mundial, creo que No es por ser arrogante, no, pero creo que igual lo pasamos por encima un poquito, que creo que se está viendo reflejado el trabajo que se está haciendo y me pone contento porque hemos subido el nivel de varios en cada club. Yo soy un jugador que a mí me convocan y tengo que dar lo mejor de la selección. Si él está o viene otra persona, cualquier cosa, pero creo que se han dado los resultados. Igual creo que ya más de un año que estamos y creo que han sido positivos los resultados, no creo que han sido tan negativos. Y creo que como estamos hoy en día como selección, cada partido para nosotros es una prueba para demostrar que el trabajo se está haciendo bien.
3: Con las declaraciones de Lucas Cepeda y un buen café, cerramos esta edición de CNN Deportes. La invitación es a mantenerse en la pantalla de CNN Chile. Siempre nos vemos. Chao, chao.
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1: Hola, ¿qué tal? ¿Cómo están? Bienvenidos sean todos a una nueva edición de Entrevistas de CNN. En esta ocasión vamos a conversar sobre un tema que es muy interesante, que habla de cómo las industrias se relacionan con las comunidades, y para eso estamos con el subgerente de relaciones con la comunidad de AgroSuper, don Rodrigo Torres. Primero que nada, saludarlo, bienvenidos a esta instancia y que podemos conversar de este tema que es muy interesante. Bienvenido.
2: Muchas gracias por la invitación, feliz de estar acá.
1: Primero que nada, es interesante saber por qué una empresa, en este caso AgroSuper, tiene un esfuerzo particular, especial, enfocado en el relacionamiento con las comunidades. Cuéntanos por qué una empresa como AgroSuper realiza un esfuerzo como este.
2: Bueno, antes que todo, yo creo que es un deber hoy día de las empresas el poder relacionarse de forma proactiva con las comunidades, pero un relacionamiento que siempre ha estado, en el caso de AgroSuper, desde su inicio. Tenemos 70 años de vida, pero antiguamente era el tema de entregar trabajo, buen trabajo, especialmente en comunidades rurales donde el trabajo es temporal, no es formal, entregar un trabajo de calidad formal. Pero el tiempo ha ido cambiando, hay nuevas demandas por parte de las comunidades, surgen nuevos conceptos como sustentabilidad, y sin duda en esa demanda la empresa tenemos que ir adaptando, ¿no? Y como AgroSuper hemos decidido tener un vínculo cercano a las comunidades de forma directa, donde podamos entender no solamente sus necesidades, sino que acompañar el desarrollo en los territorios donde estamos presentes con nuestras instalaciones productivas.
1: Y en ese sentido, ¿usted cómo ha visto el desarrollo del relacionamiento con las comunidades? Me decía que era algo que quizás hace 15 años atrás era una novedad, pero que hoy en día cada vez hay más empresas, y también, como no, AgroSuper, están desarrollando este trabajo con las diferentes comunidades en donde se insertan estas industrias.
2: Sin duda, antes era netamente conocimiento, pero hoy día hay seguido profesionalizando el tema, hay objetivos, tiene que estar en el ADN de la organización para que todos hacemos comunidades, todos los colaboradores hacemos comunidades. Pero sí, tiene que haber un área que pueda poder relacionarse de una forma directa, ya sea con los gobiernos locales, con los municipios, para poder desarrollar cosas en conjunto. Los territorios tienen múltiples necesidades y los recursos son finitos, y ahí es donde lo público y lo privado tenemos un espacio gigante para poder complementarnos y poder ir en pro del desarrollo de las comunidades, que son los propios colaboradores, que son parte de la organización. En el caso de AgroSuper, solo el 90% de los trabajadores son locales. Por lo tanto, es vecino, es colaborador, es amigo, es parte de lo que hacemos como empresa en las comunidades.
1: Sabemos que AgroSuper ha desarrollado diferentes tipos de iniciativas en cuanto a este trabajo con las comunidades, pero hablemos de algunas en específico para ver cómo funcionan y también conocer un poco lo que es su trabajo con las comunidades. Por ejemplo, Fondo Vecino, ¿cómo funciona esta iniciativa?
2: Fondo Vecino es una iniciativa que nace a partir del trabajo con las comunidades. Es un fondo concursable, pero que atiende a los territorios. Hoy día AgroSuper está en 25 comunas con intenciones productivas y es denominador común, bueno, en el país también desde hace un tiempo, la seguridad, por ejemplo. Entonces, un Fondo Vecino tiene tres llamados en el año, uno de ellos es asociado a seguridad, para que las organizaciones territoriales y funcionales puedan postular y accedan, tal como lo hacen con un FONDEVE, un Fondo de Desarrollo Vecinal de las Municipalidades. Esto viene a complementar aquello en temas de seguridad, iluminaria, cámara, etcétera. En el tema de educación, con los colegios, temas de sustentabilidad, y también, por último, en temas de implementación de las organizaciones. Entonces, busca asociar las necesidades de la comunidad con una oportunidad que da la empresa, y también todo asociado a través de capacitación. Todas las nuestras acciones que hacemos con la comunidad no es solamente entregar el pescado, sino también enseñar a pescar. Y ha sido así como el último año hemos logrado postular a los fondos estatales a través del 8%, FNR, y las comunidades han logrado ser casi un 1-1. O sea, eso es lo que buscamos en el desarrollo, no solamente dar, sino ser parte de la solución y enseñarle a buscar otra alternativa.
1: ¿Eso se realiza con un diálogo constante con las comunidades? ¿Hay un representante de las comunidades dentro de la empresa? ¿Cómo funciona?
2: Efectivamente, un modelo, en el caso de AgroSuper, hemos

0: iniciativa cuentan con
1: Bueno, tenemos, ahí hay uno, como tú, volviendo a la primera pregunta, ¿cómo ha ido mejorando, perfeccionándose el tema? Uno va definiendo, y en el caso de Super tenemos pilares de intervención, que un poco va asociado a nuestro conocimiento del negocio que podemos aportar. Entonces tenemos desarrollo local, emprendimiento, educación y vida saludable como empresa, obviamente, asociada a la alimentación. Y en el caso del Impulsa Agua, que está en el tema de desarrollo local, es un fondo concursable y capacitación que hacemos junto a la Universidad de San Sebastián para ir en apoyo a los SCR, actuales, antiguamente APR. No se olvida, pero obviamente en las comunidades rurales las sanitarias no están, son los APR, son vecinos que se organizan y finalmente ellos dan el recurso, y en el caso de Ganos Costero, por ejemplo, es un recurso que hoy día escasea, y ahí nosotros comprometemos también recursos para poder ir en cooperación de aquellos servicios sanitarios, pero también con formación y capacitación. O sea, el paso de APR a SCR significa nueva exigencia, y ahí nosotros estamos complementando, obviamente, con recursos, pero también con la experticia, por ejemplo, de una universidad que apoya en el tema teórico.
0: Rodrigo, me voy a tomar una de las aristas que diste, uh-huh, que es la educación, porque también tengo entendido que desde AgroSuper tiene una iniciativa que ya lleva 20 años, que son el Colegio de los Cipreses. Cuéntame un poco cómo ha sido esa experiencia, que quizás ha sido una experiencia muy positiva y que quizás no se conoce tanto.
1: Sin duda, el Colegio de los Cipreses es uno, yo creo que el mayor orgullo, uno de orgullo de AgroSuper y orgullo que de don Gonzalo, que ella, que sin duda el Colegio de los Cipreses nace a partir de la gratitud donde nació AgroSuper. Está en la comuna de Doñihue, en el sector de La Miranda, donde nació don Gonzalo hace 70 años con la empresa. Y hoy día es un colegio de excelencia, en particular subvencionado, pero gratuito. Ese ha sido siempre su fin y que finalmente son los valores de AgroSuper que están ahí presentes y que se transmiten en las comunidades hoy día, de excelencia, de hacer siempre lo mejor. Y es así como hoy día el colegio es el primero en puntaje a nivel regional y tercero a nivel nacional. En su nivel de particular subvencionado llevamos más de 20 años, más de 500 niños egresados, el 90% de los chicos y chicas que egresan del colegio estudian educación superior y con gratuidad. O sea, ese es el objetivo que tiene el colegio, de poder entregar excelencia académica en una comunidad un poquito alejada, y que hoy día es un orgullo para AgroSuper.
0: ¿Y es posible escalar ese modelo quizás a otro tipo de comunidades, a otra parte de Chile, por ejemplo?
1: Hoy en día estamos ahí en Lo Miranda, el objetivo, no sabemos si lo vamos a expandir o no, pero sin duda el compromiso hoy día es ahí. Hemos llevado becados niños de otras comunas también que carecen de excelencia, de educación secundaria, y lo hemos becado y llevado y ser parte de la comunidad del Colegio de los Cipreses. Entonces hoy día hay otra instancia y ha sido, esa es la fórmula por ahora. Pero el colegio sin duda es un orgullo para AgroSuper y esperamos que siga con esta oportunidad, porque también se genera un círculo virtuoso y bien rico. O sea, los egresados del colegio también hoy día son colaboradores de AgroSuper también. Entonces han estudiado y finalmente tienen toda la identidad de lo que AgroSuper transmite.
0: Y Rodrigo, solo para terminar, en tu experiencia, en tu cargo, en lo que te ha tocado trabajar, ¿cuál crees que ha sido la principal enseñanza del trabajo con las comunidades a la par de la industria?
1: Yo creo que es un desafío constante. El aprendizaje es que primero el trabajo comunitario lo hace toda la organización, no pertenece solamente a un área lo puede liderar, pero tiene que estar en el ADN, cada uno de los colaboradores en el actuar, el diario, hace relaciones con la comunidad, cada uno es embajador cada vez que sale, puede ser que tenga un horario de trabajo, pero la gente te identifica como parte de AgroSuper. Y esa responsabilidad yo creo que hoy día la tenemos, y estando dentro o fuera, compartimos y velamos por el desarrollo de las comunidades donde estamos presentes.
0: Muchísimas gracias. Rodrigo Torres, subgerente de Relaciones con la Comunidad de AgroSuper. Aquí estuvimos conversando sobre la importancia que tiene la vinculación de las comunidades con la industria. Muchas gracias, Rodrigo, por su tiempo. No sé si quiere dar un último mensaje.
1: No, feliz que se puedan hablar de estas temáticas que hoy día son importantes. Las empresas estamos llamadas a tener un rol activo en las comunidades, y invitarlas a aquellas a que no tengamos miedo de poder resonar con los vecinos, con las municipalidades, porque no hay mejor fruto que el trabajo mancomunado entre esos tres puntos.
0: Muchísimas gracias a Rodrigo y con eso...

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1: ¿Qué cambia de forma permanente? CNN te lo explica. El Plan de Reconstrucción Nacional y Desarrollo Económico y Social ya es ley. Y una parte importante de la reforma busca algo que va mucho más allá de reconstruir, atraer inversión y cambiar la forma en que tributan las empresas y sus dueños. Partamos por lo más conocido. Hoy las grandes empresas pagan un impuesto de 27% sobre sus ganancias. Esa tasa irá bajando gradualmente. En 2027 será de 25,5%. En 2028 de 24%. Y desde 2029 quedará en 23%. Pero junto con bajar esa tasa también cambia la forma en que tributan los dueños cuando retira las ganancias. Es lo que se conoce como la reintegración tributaria. ¿En qué consiste? Hoy, en el régimen general, el impuesto que ya pagó una empresa no siempre puede descontarse completamente del impuesto personal de sus dueños. La nueva ley irá aumentando ese crédito hasta que pueda utilizarse el 100% con una reintegración completa implementada para el año tributario 2031. Y hay una tercera modificación importante, la invariabilidad tributaria para grandes inversiones. Permite que determinados proyectos mantengan ciertas reglas tributarias por varios años, aunque después esas reglas cambien para el resto. Podrán acceder proyectos desde 50 millones de dólares, el plazo será de 10 años para inversiones de entre 50 y menos de 100 millones, 15 años desde 100 y hasta 350 millones y 20 años para las superiores a 350 millones de dólares. A cambio de esa estabilidad, quienes acojan deberán pagar una sobretasa de 1,5 puntos porcentuales. Además, la ley elimina el impuesto único de 10% sobre determinadas ganancias obtenidas por la venta de acciones y otros instrumentos con presencia bursátil. Un conjunto de cambios permanentes que concentró duras críticas de la oposición y de diversos economistas, quienes advirtieron sobre el alto costo fiscal de bajar impuestos al gran empresariado. En simple, se bajan los impuestos a las empresas, vuelve gradualmente la integración completa y se entregan reglas tributarias especiales para incentivar grandes inversiones. 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
3: Bien, pues estamos, como siempre, arrancando una nueva conversación en estos temas que nos gusta hablar y que tiene que ver con la medicina, tiene que ver con la ciencia, tiene que ver con la salud y tiene que ver con aquello que está en la frontera del conocimiento, es decir, hacia dónde estamos avanzando, cuáles son las posibilidades futuras de poder tratar determinados tipos de enfermedades. Hemos hablado muchísimo de la medicina de precisión, pero queremos entender de qué se trata, pero también queremos poner la pelota al piso, es decir, esta medicina de precisión, ¿en qué etapa de la el desarrollo de la ciencia se encuentra y si es que en algún momento va a ser una posibilidad abierta o no? Son parte de las dudas que queremos despejar y para eso nos acompaña el doctor Jaime Anabalón, oncólogo, jefe de Comité de Oncológico Molecular de la Clínica Alemana. Gracias por acompañarnos.
4: Hola, Maca. ¿Cómo estás, Jaime? Por la Muy bien, gracias.
3: Yo hacía esta introducción y tú me hacías también un alcance bien relevante porque pareciera que uno pone sobre la mesa determinados temas que pareciera que están ahí disponibles al acceso de todos. Cuando hablamos de medicina precisión, en primer lugar, ¿de qué estamos hablando? ¿A quiénes beneficia? Si es que beneficia a todos y ¿en qué etapa está del desarrollo?
4: Escuchamos, yo creo que es la pregunta principal. Mira, medicina de precisión es un concepto súper amplio que tiene que ver dentro del desarrollo de tecnologías nuevas que nos dan información que antes no teníamos disponible. Al día de hoy es normal tener un escáner, una biopsia,
3: claro,
4: ¿no es cierto? Pero las técnicas de análisis molecular y de mutaciones, que es lo que en fondo relacionamos con medicina de precisión, nos abren otra dimensión y otra capa de conocimiento. Y esto ha sido algo que ha explotado en los últimos años y que ha permitido hacer tratamientos más dirigidos, más personalizados, en muchos casos. En muchos casos, pero no en todos. Pero,
3: claro.
4: ¿Ya? La oncología actual permite tener muy buenos resultados con la tecnología que ya existe, en la medida que ésta sea accesible, oportuna. Es muy importante tener un equipo, ¿ya? Buenos cirujanos, buenos radiólogos, acceso a imágenes, y con eso uno puede tener muy buenos resultados en la gran mayoría de los casos.
3: Es importante eso que tú planteas, porque hoy día, y esta es una conversación honesta, cuando a uno lo diagnostican con cáncer, lo primero que puede, me imagino, alguna persona tener es miedo y decir, quiero acceder a lo mejor posible. Y hoy día tú decías, hay bastantes tratamientos muy buenos, lo importante es tener un equipo en su área de especialidad que nos puedan acompañar en este camino. ¿Qué ofrece hoy la medicina justamente para los pacientes que tienen que enfrentar un cáncer?
4: Entonces, lo más importante, pienso yo, es hacer un diagnóstico oportuno, tener una atención oportuna y por un equipo multidisciplinario en un centro serio, ¿ya? No tenemos ese problema en Chile en general, tenemos centros y profesionales de muy buena calidad, tenemos problemas de acceso. Pero una vez que uno logra los buenos resultados con todas las herramientas convencionales, nos encontramos con un grupo de pacientes que es más bien pequeño, donde esta dimensión nueva de la presencia de mutaciones y alteraciones de su tumor, y a veces de su genoma, del genoma propio del paciente, nos pueden abrir una ventana de oportunidad para hacer otro tipo de tratamiento. Esto es vanguardia, esto es conocimiento que se está generando ahora.
3: Está en la frontera, claro.
4: Exacto. Entonces, lo que hacemos nosotros en la clínica alemana y la iniciativa que yo lidero es llevar este conocimiento nuevo a la práctica de una forma seria, responsable, basada en evidencia, de una forma multidisciplinaria. En fondo, ir a la frontera, gracias a las tecnologías que tenemos, como la secuenciación, que es básicamente leer el genoma del tumor, y buscar alternativas que a veces no están en los libros, por decirlo de alguna forma, no están en el manual. Son alternativas nuevas que ya tenemos datos de que pueden ser útiles, pero que están fuera del radar de lo habitual.
3: Entonces, cuando hablamos de esta medicina de precisión, no es abierta para todos, sino son casos específicos, pero que el propio equipo médico que trata va a ver esta ventana de posibilidad o no.
4: Exacto. Nosotros, existe un comité en oncología, es una reunión donde nos juntamos y discutimos todos los casos, los tratamientos, qué es lo mejor para el paciente, siempre con el paciente al centro. Y también tenemos el conocimiento para detectar cuando hay alguna otra ventana. Y es ahí donde entramos nosotros, en el comité molecular, que nos reunimos semanalmente. Vemos casos difíciles, con una revisión de literatura extensa previa, y buscamos alternativas fuera de lo convencional.
3: En ese sentido, ¿en qué áreas están los principales avances?
4: Yo diría que los principales avances al día de hoy es en cáncer pulmonar.
3: Ya.
4: Es el cáncer más letal a nivel mundial. Es un cáncer que la gran mayoría de las veces debuta en forma avanzada, en una etapa no curable.
3: Porque es muy silencioso, además.
4: Exacto.
3: El tamizaje tampoco es tan fácil.
4: Claro, el tamizaje es bien difícil porque requiere un acceso rápido a escáner, biopsias, que es posible, pero requiere una infraestructura muy, muy grande, y además tener conciencia de que existe la posibilidad de hacer un tamizaje. En cáncer de pulmón ya sabemos que hay muchas mutaciones, alteraciones específicas que tienen tratamientos dirigidos, que ocupamos en el día a día y que están disponibles en todo Chile, ¿ya? Que están cubiertas por el GES, a través del Ministerio de Salud por drogas de alto costo, ¿no es cierto? Pero mientras más aprendemos, más cosas descubrimos y encontramos que hay mutaciones que pueden estar, ya sea en el cáncer de pulmón o en otros, que también tienen medicamentos específicos, ¿ya? Entonces, el cáncer de pulmón es un área, sobre todo en el grupo de cánceres que se llaman no células pequeñas, adenocarcinoma, donde encontramos muchos blancos terapéuticos, muchas dianas, ¿ya? En otra área donde la medicina de precisión o la oncología de precisión tiene mucho valor y desarrollo en los tumores digestivos, ¿ya? Cáncer de colon es un cáncer muy frecuente y que, si bien no es tan grande el desarrollo como en cáncer de pulmón, cada vez tenemos más blancos. Y otras áreas son los tumores raros, los tumores de baja incidencia, que curiosamente en muchos de ellos existen blancos ya conocidos y con fármacos disponibles, a veces no en Chile, pero sí en el mundo. Y también eso es un espacio donde nosotros tenemos mucho que aportar en detectar alteraciones en tumores raros.
3: Y cuando finalmente se abre esta ventana de posibilidad, que sabemos que es una posibilidad reducida, la ciencia avanza, hace lo suyo y hay que dejarla avanzar porque a la larga siempre trae mejores soluciones para los pacientes, se hace este análisis genético, ¿cierto?
4: Claro.
3: ¿Y qué rol cumple este análisis genético en los tumores?
4: Yo diría que eso es lo central cuando hablamos de oncología de precisión. Finalmente, el cáncer, los tumores malignos son una enfermedad de la célula, que pierde la regulación de cómo crecer, de dónde quedarse, como que se altera su software, ¿no? La célula normal sabe cuándo debe detener el crecimiento, sabe cuándo debe detenerse en su replicación y sabe cómo quedarse donde se tiene que quedar. Por distintas alteraciones, distintas cosas, este código genético se puede alterar y se pierde esa regulación. Entonces nos enfrentamos a células que crecen en forma indiscriminada, que migran a partes donde no deberían estar y crecen cuando no deberían estar creciendo. Y eso es una enfermedad que gran parte está relacionada con alteraciones del código genético, que es parte del software de la célula. Y digo parte porque hay muchas otras cosas que todavía no comprendemos tanto como el genoma, siendo que el genoma todavía no lo comprendemos en su totalidad, ¿ya?
3: Nos queda claro, nos gusta mucho hablar de la medicina de precisión, sabemos que hay una ventana que se empieza a abrir y que la ciencia avanza, pero es muy importante lo que yo decía al inicio y que tú también me hacías el reparo, hay que poner la pelota al piso, sobre todo pensando en los pacientes que son diagnosticados de una enfermedad de este tipo, que lo importante es que tenga un equipo médico de confianza para que se pueda entregar a él y que este equipo tome las mejores decisiones. Sí. Y te quiero hacer una última pregunta, muy cortito, yo sé que me vas a acompañar en esto porque tú decías lo más importante va a depender del caso, pero lo importante para el tratamiento que sea es el diagnóstico oportuno. Y en el diagnóstico oportuno, los pacientes, y me incluyo, muchas veces nos dejamos estar. Y estoy pensando en las mujeres, en la mamografía, en la vacuna del VPH, del virus del papiloma. Uh-huh. Tantas formas que tenemos de pesquisas tempranas que yo siempre decimos acá en el bienestar, la mejor enfermedad es la que no se desarrolla, pero el segundo mejor es, y ahí entra todo lo que tengamos que hacer en prevención. Y lo segundo es cuando tenemos una pesquisa temprana. Y eso significa ser, y me sumo, responsable con nuestros controles y nuestros chequeos, que no son preventivos, sino de pesquisa temprana. ¿Qué rol juega el también nosotros ser responsables en eso?
4: Bueno, esa es la parte menos glamorosa, si tú quieres, donde no hay... Porque una cosa muy importante son los estilos de vida, ¿ya? Gran parte de los tumores malignos se asocian al uso de tabaco.
3: Claro.
4: Entonces, una medida muy importante es dejar de fumar. Al sedentarismo, la obesidad, la alimentación... es más fácil decirlo que hacerlo, ¿ya?
3: No tengo ninguna duda.
4: Son cambios profundos, simples, pero que son difíciles de lograr. Junto con eso también está la pesquisa precoz. Entonces, la colonoscopía desde los 45 años en adelante, el cáncer de colon y recto ha aumentado mucho en personas jóvenes.
3: Mira.
4: ¿Ya? La pesquisa de cáncer pulmonar, conversar con tu médico... Si es necesario hacer un proceso de búsqueda, obviamente la búsqueda dirigida de cáncer cervicuterino,
3: exacto,
4: ¿no es cierto?, de las mamografías.
3: Y los hombres también, ¿eh?
4: Cáncer de próstata.
3: Exacto.
4: ¿Ya? Cada uno de ellos es un tema gigante que no tenemos tiempo para poder desarrollarlo, pero...
3: Podremos abrir otra ventana de conversación.
4: Claro. Pero yo creo que eso es bien central. Y el diagnóstico oportuno permite tener buenos resultados.
3: Y con eso me quedo. Te quiero agradecer, Jaime, por la conversación. Y bueno, en este vínculo que nosotros tenemos también, dejar abierta la posibilidad para poder hablar desde la oncología de todo aquello que está en nuestras manos. Porque hay cosas que nosotros podemos controlar y otras que no. La edad es un factor de riesgo, no hay duda.
4: Exacto.
3: Envejecer es un privilegio. Así que eso no lo podemos controlar. La genética quizás tampoco, pero sí el poder buscar las formas de mejorar nuestros estilos de vida. El movimiento es protector del desarrollo de tantas enfermedades no transmisibles, lo que nos llevamos al plato. Sabemos, como bien dice Jaime, que es más difícil decirlo que hacerlo, pero empujamos la conversación. Gracias por acompañarnos.
4: No, de nada, gracias a ti por la oportunidad.
3: Y va a seguir abierta la conversación porque me gusta mucho lo que termina la conversación. En esto de decir, poner la pelota al piso, hay ciencia que está avanzando en la frontera, hay que dejar que la ciencia avance para que cada vez nos traiga mejores resultados, pero hoy hay disponible muchos tratamientos, entregarnos a un equipo en el cual podemos confiar y por supuesto también hacerlo nuestro como pacientes, las medidas preventivas y las medidas también de pesquisa temprana. Mensajes que vamos a seguir siempre reforzando. Nos encontramos como siempre en otro espacio de salud aquí en CNN.
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15: ¿Cómo están? Bienvenidos y bienvenidas a Sanamente en este mes de la patria. Es un mes fantástico para muchos, difícil para otros, y queremos partir este programa celebrándonos a todos, incorporándonos a todos en este país que celebramos, pero que necesita vernos a todos. Y en eso tenemos mucho por construir. Aprender a mirar al otro, aprender a escuchar al otro, aprender a atenderlo para que podamos avanzar juntos también hacia el futuro. Vamos a partir este especial recordando la entrevista que tuvimos con Isidora Uribe. Ella es fundadora de Encuentra tu Lugar y justamente abordamos los desafíos que tenemos como sociedad para lograr ser realmente inclusivos. Hablamos de esto cuando en estas fechas que buscan reunirnos tendemos a estos discursos absolutistas como todos están contentos. No, no todos están contentos y todos pueden ser parte del 18. ¿Realmente todos pueden ser parte? ¿Realmente somos inclusivos? Los queremos invitar a preguntarse si es que ustedes también son agentes que promueven la inclusión, si no, a despertar y convertirse en unos y promover para que este tipo de temas avancen más rápido y podamos decir que Chile es una patria en la que todos y todas se sienten acogidos. Con esa invitación, partimos este capítulo de Sanamente. Isidora Uribe tiene 21 años, estudia Derecho y desde muy chiquitita ha tenido que enfrentar distintas barreras que todavía existen para personas que tienen discapacidad. Hoy, a través de su organización, Encuentra tu Lugar, trabaja fervientemente para generar cambios en distintos espacios de la vida social, ¿no? Una labor que ha llevado a conseguir distintos reconocimientos nacionales e internacionales. Realmente es impactante la cantidad de premios y reconocimientos que ha recibido. Hoy conversamos con ella y estamos muy honrados de tenerte aquí para poder hablar sobre inclusión, sobre discapacidad y los distintos desafíos que tenemos todos. Muchas gracias por estar aquí.
16: Muchas gracias a ustedes por la invitación.
15: Oye, de verdad, nosotros te admiramos mucho hace mucho tiempo, Isidora, porque tu historia es la historia de alguien que florece, de alguien que atraviesa barreras, es como una heroína en el fondo. Y quisiera partir desde ahí, desde las distintas experiencias que desde muy pequeña has tenido que enfrentar. Como tú me contabas antes de comenzar esta entrevista, tú naciste a los 6 meses. Y eso, en adelante, la vida siempre de alguna manera fue distinta a la de otros. ¿Cómo viviste en tu primera infancia la discapacidad?
16: O sea, por una parte, igual me gustaría comenzar un poco como aclarando que si estoy acá, y yo creo que es netamente algo circunstancial, como que no esperaría que tampoco mi historia se vea como algo desde como superhéroe o que superé barreras, porque si bien existen estas barreras y no podemos normalizar la discriminación hacia personas con discapacidad, ni mucho menos las vulneraciones, creo que si alguien como yo tiene el privilegio de contar con una red de apoyo, de contar con las personas adecuadas en los momentos adecuados y un colegio que me recibió y me sostuvo luego de estar 7 meses fuera del sistema por bullying y exclusión, desde esa perspectiva yo quiero trabajar, entendiendo que no todas las personas tienen la misma suerte y no podemos hablar, cierto, de méritos todavía cuando nos encontramos en una parada tan desigual. Desde ahí yo creo que, como me gustaría un poco retratar mi infancia, es contando que efectivamente si estoy donde estoy es porque tuve una red de apoyo que me contuvo y me sostuvo, y desde los cuidados también, que no se ejercieron nunca en precariedad, al contrario, fue súper una instancia en que aprendí lo que significa realmente que muchas veces las mujeres sean quienes sostienen el hogar, sobre todo porque mientras mis papás estudiaban, ambos me tuvieron muy jóvenes, quien me cuidaba era mi mami Norma, mi abuelita materna. Y entiendo que también ese es el contexto de Chile, o sea, según diversos estudios como el programa Cuidando Juntos de AYEP, un 92% de los cuidadores son mujeres. Entonces, bajo ese contexto, como que igual es algo que tenemos que remarcar, pero efectivamente no, todavía falta mucho por hacer, y desde ahí espero que realmente, desde lo que significa la crianza de niños con discapacidad, se permita a los padres tener las herramientas para llevarlos adelante desde su condición en inclusión, no entendiendo que esto te condiciona a acabar tu vida, porque básicamente todavía desde los estereotipos y los mitos que rondan en torno a la discapacidad, como que todavía pasa que cuando uno se enfrenta a un diagnóstico, y a mi mamá y a mi familia también le pasó, como que ya, y como que viene ahora, no hay respuesta, hay más preguntas, muchas veces se asocia a una enfermedad, a un sufrimiento, ¿no? Y desde ese punto de vista yo igual agradezco como, no sé si haber visto, por ejemplo, a mis papás, un cambio generacional, pero ellos nunca vieron en mi discapacidad necesariamente algo que iba a condicionar mi estilo de vida. Al contrario, desde mi propia realidad, entendiendo que, por ejemplo, yo no era como otros niños porque mi condición, la diplegia espástica, genera que efectivamente yo tenga problemas en mis extremidades en general, en todo mi cuerpo. Básicamente, si bien no camino por mí misma o tengo más problemas en mis piernas, sí he tenido dificultades motrices en general, y eso no me llevaba, por ejemplo, poder correr, poder saltar, poder hacer deporte, pero ellos sabían que podían fomentar en mí otras cosas, como la lectura, como el pensamiento crítico. O sea, yo aprendí a leer a los 3 años, como algo así bien curioso. Porque como veía a mis papás estudiando constantemente, como que yo agarraba su libro y los miraba, y en un principio ellos vieron en eso como mi potencial para poder hacer cosas, e incluso con mis mismos primos descubrí que, sin saberlo obviamente, esto como un análisis muy posterior, si la inclusión se piensa desde que uno nace o se entiende la discapacidad como algo parte de nuestra sociedad, no hay por qué crecer con prejuicios, no hay por qué crecer pensando que existen barreras. Pero esto también llevó a que cuando yo fuera creciendo tuviera como un choque con la realidad.
17: Sí. Ahora, hay varias cosas de las que dijiste que me gustaría destacar. La primera tiene que ver con que aprender a mirar lo distinto permite ver el potencial, que es lo que hicieron tus papás en ti, ¿no? Uh-huh. No mirarte desde el prejuicio y la imposibilidad, sino desde lo que tú sí quieres hacer y sí puedes hacer y sí te interesa hacer, ¿no? Y eso ha hecho que tú seas una niña bien excepcional, por más que no te gusta que lo destaque, es muy evidente, ¿no? Pero eso no te protegió del dolor cuando eras chica, no te protegió de la discriminación de tus propios pares o del mismo sistema que no te permitía educarte como el resto, ¿no? Uh-huh. Háblame de cómo tan chiquitita te enfrentaste a esto y qué sentiste que era tu herramienta para enfrentar esa pena.
16: Bueno, fue como toda la vida. Yo creo que básicamente hasta que llegué a mi último colegio, la institución teresiana, que siempre han sido una red de apoyo importante, ya sea desde lo que es la inclusión y también dándome las herramientas para poder desarrollar estas otras habilidades. Desde antes yo veía y notaba como en el contexto escolar que efectivamente yo era vista como un problema, o en buen chileno, un cacho básicamente, como algo con lo que tenían que lidiar los profesores. Y en ese sentido, creo que una forma de lidiar con esto, bueno, primero que todo, yo creo que nunca me cuestioné mi discapacidad ni mi condición, yo siempre lo entendí como algo parte de mí, sino hasta que efectivamente vi que se remarcaba demasiado esto como de decir, la Isidora es muy distinta, la Isidora es aquí, acá, no puede hacer esto, esto, otro, y mis compañeros en realidad veían el tener que ayudarme, la solidaridad dentro del salón de clase como una obligación que ellos no querían afrontar. Y en ese sentido vuelvo al punto de decir que las redes de apoyo son cruciales, porque como que yo siempre construí con mis papás un espacio de confianza, de escucha, de diálogo, y así pude ir como avanzando en este proceso, contar lo que me pasaba, que es algo que muchos niños, y de hecho desde las propias experiencias de amigos míos que vivían con o sin discapacidad, pero enfrentaron efectivamente bullying, fue lo que más les costó. Y es un diagnóstico que también está presente en Chile, porque vemos resultados como la encuesta Senda, que dicen que muchos de los adolescentes y jóvenes no confían en contarles cosas a sus padres. Esto es unos resultados más o menos recientes del año 2024. Entonces, al final hay un diagnóstico, pero yo creo que desde ahí tiene que construirse, ¿cierto?, como un respeto intergeneracional y escucha. Yo siento que esa es como la clave.
17: Tú vives una realidad que muchos niños con discapacidad también viven, que es que como tienen otras rutinas, como muchas veces tienen que tener rutinas, por ejemplo, kinesiológicas, tienen dificultades de movilidad, etcétera, terminan teniendo una relación muy intensa con sus padres o cuidadores, pero terminan teniendo pocas relaciones intensas con sus pares. ¿Cómo fue para ti en la primera infancia y en este tiempo y en este contexto donde todavía no encontrabas tu lugar en este colegio que finalmente te acogió, la posibilidad de tender puentes hacia tus pares?
16: O sea, yo nunca lo vi así. Yo creo que en general es como un problema social que la discapacidad no se entiende como parte de. De hecho, al contrario, como que a mí me gusta que exista esta curiosidad de entender tu diagnóstico como en quienes no viven la discapacidad, en un sentido de pensar efectivamente qué es lo que ocurre, por qué existe esta diversidad. Y es esa curiosidad, yo creo, la que no nos hemos permitido como sociedad. O sea, cuando un niño o una niña me mira, generalmente sus padres le dicen, no mires, sigamos de largo, como no lo preguntes. Pero yo sí estoy dispuesta como a responder eso porque entiendo que efectivamente, si no se conoce, se cuestiona, si no se conoce, no se entiende. Son cosas que uno no aprende, sino lo tiene que vivir. Como que básicamente eso es lo que busco también cambiar, pero nunca hubo como una desconexión real. Yo creo que es netamente por un tema de quizás entender las adecuaciones dentro del mismo contexto escolar como algo que efectivamente era un privilegio, pero no un derecho. Entonces, no sé si radica como en mi estilo de vida necesariamente. Tampoco me atrevería a decir que era algo que yo solía ocultar, como que constantemente todos sabían que yo hacía rehabilitación en Teletón, fui usuaria por estos 21 años, uh-huh, básicamente. Y desde ahí siempre como que traté de mostrar mi realidad y la discapacidad. Pero sí, efectivamente, creo que nos falta hablar de inclusión y de derechos, porque nuestra sociedad todavía piensa y ve, y eso es lo que trato de cambiar desde la fundación, a la discapacidad como algo que te disminuye, como algo que efectivamente debe rehabilitarse. Y eso es lo que más normalizado se tiene. Pero sí nos cuestionamos cuando vemos una persona con discapacidad sola en la calle caminando. O sea, a mí me ha pasado, me han dicho, ¿estás perdida? Y yo como, no, estoy esperando el semáforo, tranquilidad. Entonces, yo creo que eso es como lo más cuestionado al final. ¿Cómo transitamos desde la perspectiva de, sí, entiendo la rehabilitación, entiendo que esto tiene que pasar, a también entiendo que es necesario que un niño con discapacidad asista al colegio, entiendo que es necesario que una persona con discapacidad tenga oportunidades laborales, entiendo que es posible que una persona con discapacidad pueda tener una pareja y hacer una familia como cualquier otra?
17: Sí, de hecho, cada uno de los ámbitos que has mencionado y un par más son los que aborda tu propia organización, ¿no? Es como promueves el desarrollo de personas que sean agentes de cambio para la inclusión, uh-huh, promueves que las personas con discapacidad puedan tener claridad respecto de cuáles son sus derechos, de cuáles son sus posibilidades de divertirse. Hay áreas específicas dentro de la organización y es muy versátil. ¿Cómo ha sido a lo largo del tiempo en tu experiencia? Tú que partiste con una cuenta casi como aquí te podrías estacionar y hoy día tienes esta rama enorme de posibilidades. ¿Cómo ha sido para ti o cómo has visto el cambio en la sociedad? ¿Crees que hay más gente atenta? ¿Crees que hay más agentes de cambio o el tamaño sigue siendo del problema igual?
16: O sea, por una parte sí creo y espero que efectivamente nosotros estemos trayendo este cambio de, primero que todo, poder entender el rol de la sociedad civil, como que constantemente tenemos muy claro, ¿no?, el rol como del Estado y de las garantías que deben ocurrir y cómo quizás desde un poco esta lógica es necesario que se construyan políticas públicas, leyes, decretos, etcétera, o de las empresas, desde cómo contribuyen a la economía, al empleo, etcétera. Pero entra la duda de, ¿y qué hace uno? ¿Qué hace el particular? Y desde ahí creo que ese cambio es el que ha aportado Encuentra tu Lugar. Porque como tú decías, o sea, yo nunca me imaginé que un proyecto escolar, que hice un prototipo en tecnología gracias a mi profe, la Ale Mesa, fuera algo que hoy día está transformando la forma de entender la inclusión y de entender la participación juvenil. Yo creo como que en ese punto igual me detendría, porque además de todo lo que nosotros entregamos, la información ya sea de colegio, de universidades y como de ser una plataforma de, mira, puedes encontrar cosas aquí, yo creo que lo importante es ver cómo la

0: que se ha ido empoderando y entendiendo su rol sin necesidad de tener una discapacidad. Como que una crítica o algo que se piensa desde la literatura es que este modelo, ¿cierto?, social de la discapacidad que te mencionaba yo, es algo como que no se va a poder lograr nunca. Pero yo creo que sí se va a poder lograr cuando las personas entiendan su rol y cuán importante es. Y desde ese punto de vista, siento que Encuentra tu Lugar hace la diferencia porque como jóvenes, con y sin discapacidad a lo largo de todo Chile, nos entregamos las herramientas, ya sea en liderazgo, ya sea en cómo comunicarlo a las personas, ya sea en qué herramientas legales debemos tener para empoderarnos y convertirnos en agentes inclusivos. Y eso es lo que a mí me motiva, como ese sentido de pertenencia que hemos logrado y que se ve también como en las personas en general. Yo siento que, independientemente que es como mi nickname o digamos como mi nombre de usuario básicamente.
1: ¿Y si te incluye?
0: Y si te incluye, claro. Ha sido una comunidad que ha permitido también acercar algo que se veía completamente ajeno. Y en ese sentido es como crucial ver cómo las redes sociales también tienen su lado positivo. Como que constantemente nosotros como solemos criticarlas por la adicción al scroll, por los fenómenos que vienen detrás de eso, ¿no? Como la soledad y cómo las redes sociales te hacen sentir parte, quizás cayendo en estas especies de adicciones, pero yo también creo que son comunidades que tienen que construirse con responsabilidad. Si uno tiene los conocimientos, efectivamente puede compartirlo y así a lo mejor abrir espacios que antes no habían. Como, por ejemplo, qué crucial que existan estas entrevistas en televisión, y no porque venga yo necesariamente, pero porque efectivamente son temas que si no, no se van a hablar. Y así la gente encuentra su cobijo y empieza a cambiar.
1: Sí, como, en la comunidad, ¿no?
0: Claro, y yo lo veo, por ejemplo, en los jóvenes que me escriben como decidí estudiar educación diferencial porque lo vi en ti y dije como quiero hacer este cambio en la educación, quiero ser terapeuta ocupacional. Y eso es lo que he visto como desde el empoderarse a los jóvenes. O sea, que de repente a nuestras postulaciones llegan 300 personas, 200 personas en 3 meses de convocatoria. Yo digo, como es impresionante esa necesidad que hay, y al menos desde ese punto de vista de la sociedad civil, sí he visto un cambio.
1: Qué lindo. Oye, me encantaría avanzar. Este es un programa que habla de salud mental y de bienestar en general, y siempre tratamos de conocer a las distintas comunidades y a lo que nosotros llamamos los expertos por experiencia. ¿Y cuáles han sido sus trucos, sus herramientas, sus formas de enfrentar y salir y dialogar con el dolor? ¿Cuáles han sido las tuyas?
0: ¿Las mías? Bueno, no sé si podría como netamente entregarles así como un manual ahora mismo, es algo que...
1: No, pero cosas prácticas tuyas, ¿no? Todos aprendemos algo en nuestras penas.
0: Bueno, por una parte siempre es importante buscar ayuda, como en los profesionales que puedan brindártelas. Debo decir que para mí igual fue interesante desde tan pequeña empezar a asistir, ¿cierto?, a personas que puedan apoyarme desde la terapia, desde lo psicológico. Por una parte, yo creo que quien lo necesite es una visión fundamental porque te permite también conocer tu identidad, preguntarte cosas y explorar también muchas veces realidades desde distintos ángulos y puntos de vista. Y otra cosa que también me ha servido mucho es como empezar a ver en mi entorno cercano este tipo de experiencias. Como que a mí me pasaba que yo sentía que nadie me iba a entender. Y sobre todo como desde un punto de vista de pensar que quizás desde el colegio no se vive la misma experiencia. Entonces yo solía cerrarme mucho como a poder compartir mis emociones, mi realidad. Y en la universidad me he dado cuenta que es lo mejor para poder construir amistades sanas, como el poder compartir, por una parte, no sé si tus vulnerabilidades sería la palabra, pero sí tus pensamientos, cómo te sientes, y así entender que muchas veces las conversaciones son necesarias porque te permite también entenderte, como el comunicarte con otros que no solo sean tu familia. Como eso me ha enseñado la universidad, que las redes de apoyo pueden expandirse y verse, y así también cuestionar como nuestro entorno desde otro punto de vista, que no solo sea el cercano.
1: Tú a tus 21 años tienes de verdad una cantidad de premios y reconocimientos bien sorprendente de la misma Universidad Católica, de ONU Mujeres, y recientemente estuviste hasta con Gisèle Pelicot y con Volodymyr Zelensky en el último gran reconocimiento, también uno de la juventud. No los voy a mencionar todos porque nos vamos a distraer del tema de conversación de este programa, ¿no? Pero me encantaría saber cómo vives este rol de embajadora chilena en el mundo con un tema tan importante como este. Al mismo tiempo que tu vida cotidiana de una joven que estudia y que tiene amigas y que tiene pruebas, y ¿cómo dialogas con estas dos identidades?
0: O sea, es algo que también yo no sé, como que nunca me lo he cuestionado, pero sí lo he recibido mucho desde mi entorno. Como, amiga, ¿cómo lo haces? Y yo como, la verdad, creo que algo que me ha mantenido bien como siempre con los pies en la tierra es entender que esto siempre ha sido por los demás. Como yo nunca empecé este camino esperando un reconocimiento, esperando aplausos, como desde ese punto de vista
1: Tenías
0: sería,
1: una causa muy concreta, un
0: sí,
1: propósito.
0: ahora tampoco esperé que efectivamente se transformara como en un movimiento y que hoy día yo me autobautice, no sé si la gente lo piensa de esa manera, pero yo me autoconsidero una activista por la inclusión y lo trato de llevar porque entiendo que no quiero que más niños, no quiero que más jóvenes, adolescentes pasen por lo que yo pasé. No quiero que la gente se cuestione que venir con una discapacidad a este mundo es algo malo, algo que desde ya te condiciona. Y siempre yo he mantenido eso en la mente. Y desde ese punto de vista, para mí el estudio, el aprendizaje, la lectura, el comprender a los demás y el estar conectada con los demás es parte de ese proceso. O sea, si yo he recibido estos reconocimientos, probablemente es porque es una consecuencia, ¿cierto?, de cómo esto está fluyendo y cómo se está considerando. Es una motivación, de cierta manera, para continuar en esta senda, en el desarrollo de la fundación, porque muchas veces uno dice, como joven, no hay apoyo. No veo apoyo, no sé, ni siquiera económico, por decirlo de alguna manera, sino que me refiero a apoyo en cuanto a lo que significa el entender que los jóvenes podemos hacer cosas, que estamos aquí, que tenemos voz. Me refiero a cosas como sociales en cuanto a nuestra propia percepción.
1: Claro, solo por ser jóvenes son discriminados.
0: Claro, y es muy difícil como avanzar, pero después ves esto, ves esto otro, ves que te llaman, ¿cierto?, para poder hacer cosas en conjunto y dices, bueno, ahí está. O también desde el punto de vista de decir, quizás las cosas sí pueden cambiar y ese cambio social está por venir. Y no solo social, sino que profundo en cuanto a cómo se entiende la discapacidad. Así que yo creo que me los tomo de esa manera. Y orgullosa de quién soy, como que nunca me olvido que esa pequeña niña que tuvo a sus padres, bueno, espero que pueda replicarlo en otros. Y pronto también en el sistema. Y que un colegio ya entienda que la discapacidad es parte de la diversidad y un aporte a su comunidad educativa.
1: Y si tú misma lo destacaste mucho al inicio, tuviste el privilegio de tener un papá y una mamá que siempre te impulsaron, que siempre te miraron con posibilidad, que te acompañaron, que te cuidaron, pero tú misma probablemente yendo a la Teletón te diste cuenta que esa no es la realidad de muchos niños y niñas, ¿no? El privilegio de poder tener un cuidador y que además que los cuidados sean los que necesitas, es el privilegio de pocos, al final, en este país todavía. Y sobre todo, hemos tenido muy fuera la mirada de esos cuidadores. Hoy día recién hablamos de los cuidadores, de las necesidades que los cuidadores tienen para poder ellos mismos también estar fuertes para cuidar a otro. ¿Cómo ves tú ese escenario en este intento que está haciendo Chile por avanzar en el mundo de los cuidados?
0: Me parece fundamental que hoy día ya hablemos efectivamente de una ley que dice Chile cuida, porque desde ese punto de vista tú ya tienes por lo menos un primer paso, ¿no? Como desde un punto de vista muy desde el derecho, el hecho de que exista legislación vigente o que está por implementarse, aún faltaban ciertos reglamentos para la implementación precisa de la ley, pero que ya diga que existe es valioso y es lo necesario. Por un tema de que antes como que simplemente se entendía que era algo que se tenía que hacer y se tenía que ejercer muchas veces desde la maternidad. Solamente era algo exclusivo de las mujeres. Y quedaba también, o cuando se hablaba del tema de los cuidados desde la política pública, se entendía la perspectiva del cuidador, pero no se entendía tampoco por qué una persona tiene derecho a ser cuidada, a vivir en dignidad, a avanzar desde ese punto de vista de entender que, por ejemplo, el día de mañana, cuando yo viva sola, a lo mejor voy a necesitar un cuidador, una persona que me ayude a ponerme los zapatos, a hacer cosas cotidianas porque no las puedo hacer por mí misma y eso no me quita independencia. Entonces todavía yo creo que si bien hemos avanzado y necesitamos seguir impulsando políticas concretas en torno a esta temática, sobre todo para proteger a las cuidadoras y cuidadores que ejercen muchas veces esta labor en precariedad sin tampoco ningún apoyo, sustento económico ni institucional, también es necesario entender por qué es un derecho para quienes merecen ser cuidados. Entonces, desde ese punto de vista, yo creo que es crucial seguir avanzando y escuchando las voces en primera persona de las personas con discapacidad también.
1: Y sí, para terminar, te quería preguntar, los humanos somos una especie que ha evolucionado gracias a que estamos en comunidades, en que estamos juntos, en que nos hemos preocupado unos de otros. Y sin embargo estamos hoy en un mundo que es muy individualista, en un mundo donde hay una crisis de soledad gigante, donde la gente tiene esta idea de que se tiene que salvar sola. Pero para historias como la que nos acabas de contar y para muchas historias de nosotros, es imposible avanzar solo. ¿Cómo sueñas que sea este país? ¿Qué le pedirías desde las primeras autoridades, desde los presidentes hasta los ciudadanos de a pie, en relación a eso, a cómo construimos una sociedad realmente que cuide?
0: Efectivamente, es un muy buen diagnóstico y es algo que se ha analizado profundamente. Yo incluso he tomado hasta cursos en la universidad que hablan de esto. ¿De cuándo llegó la soledad? ¿Llegó por las redes sociales? ¿Llegó por la inmediatez? ¿O viene desde mucho antes? Y creo que la respuesta a eso está en el empezar a construir comunidad porque, y esto se puede ver, y lo digo necesariamente porque estudio derecho, ¿cierto? Existen determinadas libertades, como puede ser el derecho a asociación, ¿cierto? Garantías constitucionales que son necesarias. Pero hay algo que como que siempre se deja aparte, que es como nuestro sentido más profundo, que el ser humano no vino a este mundo para estar solo. Es un ser gregario, dicen por ahí, ¿cierto? Y que busca esa necesidad de sentido en la vida. Y creo que lo hemos perdido porque hemos entendido que efectivamente solo yo voy a poder darme ese sentido. Pero es desde quizás esa conexión, ese diálogo, esa escucha que es necesario empezar a construir. Yo creo que todavía faltan muchas políticas educacionales, sobre todo porque desde la educación, desde que uno es muy pequeño, que va entendiendo cómo se va formando el mundo. Y falta el hecho de pensar en, entre tantos seres humanos, construir personas, en volver a recuperar lo que nos falta, lo que nos mueve, ¿no? Como decía el Papa Francisco, es esencial el construir desde el amor, desde el hacer comunidad. Entonces, mi visión y mi petición sería como empezar a pensar cómo garantizamos eso desde que somos muy pequeños, desde el entender al otro, desde el entender que una diferencia no es algo que deba ocultarse, sino que es parte de ti, y desde ahí empezar a avanzar. Yo creo que ahí está esa necesidad, y desde la inclusión vamos a encontrar la clave, porque la inclusión es esa herramienta, ese modelo que entiende que cada persona cuenta, cada persona aporta, y nuestras realidades son todas distintas, pero no por eso menos significativas. Así que espero que el día de mañana se empiecen a transformar las cosas para mutar hacia una verdadera educación inclusiva y hacer adultos que sean capaces de reconocer en el otro a una persona que, tal como yo, tiene ese valor.
1: Te amo, Isi. No tengo otras palabras. Te quiero agradecer tanto por haber estado aquí en Sanamente, tanto por el trabajo que haces. El Papa Francisco, a quien conociste, ¿no? Tengo demasiadas razones para admirarte y agradecerte por estar aquí, así que ojalá te tengamos pronto acá y con buenas noticias. Si hay algo que levantar, si hay algo que alegar, si hay algo que pedir, este es un espacio que siempre va a estar abierto para ti.
0: Como que vuelva Conciencia Inclusiva a CNN.
1: Por ejemplo, mira, Mónica Rincón va a ser la más contenta con este llamado ferviente. Necesitamos mucho más espacios como estos. Muchas gracias.
0: Muchas gracias a ustedes por abrir esta conversación y permitir a la inclusión la importancia que se merece.
1: Amén. ¿Qué más decir? Pues además se entrevista sola esta joven, o sea, uno ya no sé ni para qué vine, pero estamos muy contentos de haberla tenido acá, aparte, tremendo honor, imagínate, detrásito de Giselle Pellicot y Zelensky estamos nosotros aquí entrevistándola sanamente, así que tremendo honor para nosotros. Vamos a ir a una pausa y volvemos con más. Para comer saludable, ¿hay que dejar de comer lo que no nos gusta? ¿Qué otros factores emocionales influyen? En CNN Chile te lo explicamos. Hoy nos acompaña Isidora Pieratini, nutricionista de AgroSuper, y queremos agradecer que estás acá, pero también preguntarte, ¿realmente nos tenemos que prohibir los alimentos para poder tener una dieta saludable?
2: Hola Paloma, muchas gracias por el espacio. Bueno, en realidad no. La alimentación equilibrada no es prohibir ningún alimento, sino que saber la proporción de cada uno de ellos. De incluir todos los grupos de alimentos, pero también saber en qué cantidad comer cada uno, en qué momentos, si es una celebración o un día a día, pero es comer de todo.
1: Siempre hay una relación social con la comida, pero ¿cuál es la relación entre el bienestar emocional y la salud en la alimentación?
2: Sí, totalmente, ¿cierto? Cuando tenemos pena, cuando es una celebración, queremos comer algo rico, nos queremos comer un helado, y está perfecto porque sociabilizar también es comer y compartir, así que sí, tiene un aspecto social, pero eso es lo importante, hay que disfrutar de la alimentación, y para mantener una buena salud mental también es importante tener una buena relación con la comida, y eso lo hacemos, ¿cierto? A través de este sociabilizar con la comida y compartir y disfrutar la comida está perfecto.
1: ¿Y cómo podemos identificar la porción adecuada para comer sin complicarnos tanto?
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0: mujeres adolescentes hoy sabemos que en realidad no tienen edad ni tampoco género, aunque es un tema que hemos podido explorar en nuestro programa con algunas cápsulas de experto y a través de entrevistas. Hoy queremos ver un panorama más completo. ¿Qué son? ¿Cómo se desarrollan? ¿Cuáles son los principales factores? ¿Y cuál es el impacto que tienen sobre ellos las redes sociales, no? ¿Ustedes, por ejemplo, sabían que los hombres también tienen muchos de estos trastornos? Ah, les contamos mucho más en la siguiente nota de Constanza Pérez.
1: Gracias.
2: Para algunos, comer es un momento para compartir y disfrutar. Para otros, puede convertirse en una fuente de angustia. Los conocemos como los trastornos de conducta alimentaria, o TCA, un conjunto de enfermedades que alteran la relación con la comida, el peso y la imagen corporal.
3: Son trastornos ligados a la salud mental de una persona. Dentro de ellos, los más conocidos, los más frecuentes son la anorexia nerviosa, la bulimia y también está el trastorno por atracón, que es otro trastorno bastante frecuente del que se habla un poquito menos.
4: Tienen una alta comorbilidad tanto biomédica como psiquiátrica, donde el eje central, ¿cierto?, es la insatisfacción corporal respecto a cómo sentimos o percibimos nuestro propio cuerpo, que muchas veces lo que lleva a conductas extremas para el manejo el control del peso corporal y la alimentación también.
2: Entre los más conocidos están la anorexia nerviosa, con una prevalencia de entre 0,5 y 2% de la población y una tasa de mortalidad de al menos un 6%, la más alta entre las enfermedades psiquiátricas. Según datos de la OMS, en 2021 se estimaba que alrededor de 16 millones de personas vivían con algún trastorno alimentario, de las cuales 3,4 millones eran niños, niñas y adolescentes. Además, estudios publicados en la Revista Internacional de Trastornos Alimentarios muestran que el 13% de las mujeres mayores de 50 ha experimentado síntomas de un TCA.
4: Uno de los grandes mitos de los trastornos alimentarios es que afecta solo a mujeres, ¿cierto?, y mujeres adolescentes. Y hoy día se sabe que los trastornos alimentarios pueden afectar a cualquier persona de cualquier edad, ¿ya?, de cualquier sexo, orientación sexual y también en cualquier tamaño y forma corporal.
5: Si nosotros miramos los trastornos tradicionales, nosotros vamos a encontrar más o menos cerca del 2% de los varones con trastornos alimentarios más tradicionales. Pero si incorporamos también aquellas preocupaciones por la musculatura, la paridad en trastornos alimentarios entre hombres y mujeres se empieza a equiparar, ¿no? Es decir, cerca del 10%, sobre todo en población universitaria, cerca del 10% presenta preocupaciones con la musculatura y alimentación alterada orientada al desarrollo de musculatura.
2: Las causas detrás son varias. Se trata de trastornos multifactoriales y, lamentablemente, sus síntomas son silenciosos e invisibles hasta que llegan a un punto muy avanzado.
3: No es una sintomatología que sea necesariamente evidente hasta que las personas están muy mal, ¿ya? Ya sea mentalmente, ya sea físicamente, y se les empieza a notar. Por ejemplo, desmayo en el colegio. Muchas veces suelen llegar hasta esos extremos hasta que se hace el diagnóstico, ¿ya?, o la pesquisa recién, ¿ya?, porque nos empezamos a preocupar, ¿ya? Y, por ejemplo, esa persona ya lleva 6 meses sin comer o comiendo muy poco y ocultándolo, ¿ya? Entonces eso también hace que los diagnósticos a veces son más tardíos, ¿cierto?, que las familias les cuesta darse cuenta.
2: Detectarlos a tiempo sigue siendo un desafío y eso también dificulta contar con cifras actualizadas sobre su impacto. En Chile, una revisión de los egresos hospitalarios realizada por la Universidad de la Frontera mostró que entre 2021 y 2024, la mayor tasa de pacientes se encontraba entre los 10 y 14 años, con 11,2 egresos por cada 100.000 habitantes. En un mundo donde las redes sociales suelen mostrar una imagen idealizada, preguntarse por su impacto en los TCA es casi inevitable. Algunos estudios han encontrado una asociación entre su uso y una mayor propensión a conductas alimentarias de riesgo y a la sobrevaluación del peso y la figura.
5: Las redes sociales cumplen un rol fundamental, pero también hay que tener en cuenta que hay cierta controversia con las redes sociales. Por un lado, puede ser un espacio de apoyo y de difusión que no hay cuerpos ideales y diversidades corporales, pero por otro lado pueden contribuir al refuerzo de algunos ideales corporales, ¿no? Hay

0: Unas personas que quizás siguen determinados influencers y como siguen 3, 4, 5 influencers, tienen la idea de que todo el mundo tiene esa apariencia. También los filtros y hay que ver también cuál es la sinceridad de los influencers realmente a aquellas estrategias que han llevado a que presenten estos cuerpos que traen.
1: Un estudio de la Universidad de los Andes muestra que la gente empieza a tomar más conciencia del impacto digital en estos trastornos. 7 de cada 10 encuestados cree que las redes pueden influir en el desarrollo de un TCA. Y un 87% considera que debería regularse la información nutricional que circula en ellas.
2: La gente sí cree que debería haber más regulación. Eso es algo muy positivo, porque de cierta manera también se terminan dando cuenta que la información que reciben desde las redes sociales no siempre es fidedigna o 100% correcta. Entonces las personas, te diría yo, que ya están haciendo o emitiendo un poco más de juicio respecto al contenido, porque la información que se entrega en redes sociales, sea de un profesional nutricionista o de otra persona que genera contenido, es algo general. Es algo que de educación, promoción, puede estar correcta, puede estar incorrecta, pero no es personalizada a las necesidades de cada una de las personas.
1: En Chile, el tratamiento de TCA puede realizarse de forma ambulatoria o mediante internación. Actualmente estos no están considerados dentro del sistema GES y muchas familias deben recurrir a una atención privada para tener un tratamiento integral. El Centro CADA es un espacio que ofrece una hospitalización diurna para pacientes que viven con un trastorno. Aquí transitan en conjunto la terapia para reconciliar su relación con la comida y su bienestar mental.
3: Como son pacientes donde todos están cursando con las mismas dificultades frente a la comida, ¿verdad? Se genera un apoyo grupal que es muy bonito, ¿ya? Y ocurre lo que nosotros le llamamos la magia del comedor terapéutico, que muchas veces hemos recibido pacientes que prácticamente no están comiendo en las casas o incluso en una hospitalización y llegan acá y empiezan a comer.
1: Aunque detectarlos a tiempo no siempre es fácil, el tratamiento y la prevención tienen mejores resultados cuando la familia y el entorno se involucran en el proceso.
4: En estas enfermedades muchas veces las personas pierden la autonomía, ¿ya? O la capacidad de decidir lo que es bueno para sí mismos, ¿ya? Entonces se necesita de manejo ambiental, ¿ya? Y de que el entorno, sobre todo en un inicio, hasta que vayan aprendiendo, ¿ya? A cuidarse a sí mismos, ¿ya? Pueda acompañar y pueda regular y pueda muchas veces supervisar también, que es lo que se necesita, ¿ya? Pero para eso las familias tienen que psicoeducarse, tienen que entender qué es lo que está pasando, tienen que entender que si hay alguien que no puede alimentarse no es un berrinche, es porque es una enfermedad que se lo está impidiendo.
5: Creo que parte de mí no quería mejorar porque hacer el esfuerzo para cambiar parecía muy difícil.
6: No puedo. Yo sé que sí, Charlie.
5: Creí que podía controlar la comida, pero era al revés.
1: Los trastornos de conducta alimentaria son enfermedades que tienen una recuperación total con el diagnóstico y tratamiento oportuno. Pedir ayuda, ofrecer una mano y tener redes de apoyo puede hacer la diferencia.
7: A veces uno escucha, no sé, puede ser una cueca, puede ser una cumbia. Puede ser, también puede ser un rock, pero a uno como que le pasa algo en el cuerpo, empieza a mover el pie, la cabeza, le pone onda, ¿no? Llegas a una fonda, escuchas la música y es que todo el mundo está tan contento y de pronto te prendiste. Bueno, a nuestra mente también le pasa. Hay momentos que parecen encender un botón de energía y nos llenamos de entusiasmo, de curiosidad y ganas de participar. Es por eso que en nuestra sección ya icónica Emociones Chilenas, hoy hablaremos sobre estar prendido o prendida. Según el mapa de las emociones, estar prendido es un estado emocional de alta energía y de mucha atención, asociado a la sorpresa. Es una sensación placentera de apertura, donde podemos experimentar al mismo tiempo una mezcla de euforia, optimismo y curiosidad. Y ojo, porque no necesariamente tiene que ser una gran celebración, puede aparecer cuando descubrimos algo que nos interesa, cuando recibimos una buena noticia, cuando estamos compartiendo con otras personas y algo nos entusiasma. De hecho, el prendido se expresa mucho en la energía del cuerpo. Puede surgir cuando una emoción se transforma en otra y nos deja con motivación, con buena disposición, con ganas de hacer cosas. Por eso también suele aparecer en momentos de socialización, de entusiasmo compartido. Así que en estas fiestas patrias, si una cueca, un buen panorama, un buen grupo, o simplemente queremos estar como en ese estado, si queremos hacer que se prenda la energía, hagamos que se encienda y disfrutemos, porque todos necesitamos prendernos de vez en cuando para conectar con la alegría, con la curiosidad, con nuestro entorno. Y si les interesa prenderse con las emociones chilenas, pueden revisar mucho más justamente en las publicaciones que hacemos en la cuenta de Instagram de CNN Chile y también en @emocioneschilenas. Y seguimos en este especial de Fiestas Patrias, pero volvemos luego de este zapateo.
8: El queratocono es una enfermedad donde la córnea, que es el lente principal del ojo, se empieza a deformar. 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
7: ¿Les ha pasado que tienen algún familiar, un amigo, alguien cercano que de a poco empieza a cancelar planes, deja de hacer las cosas que le gustan, su ánimo empieza a bajar? Son algunas de las señales que quizás esa persona está dando de que se está aislando. ¿Qué otro tipo de alertas deberíamos estar observando? ¿Cómo podemos acercarnos? ¿Cómo podemos ayudar sin ser invasivos? Vania Martínez, psiquiatra de la Universidad de Chile, nos entrega algunas recomendaciones en la siguiente cápsula experta.
14: Hay hay personas que se aíslan socialmente y no se están dando cuenta que tienen este problema. Pero el resto, el entorno, por ejemplo, las personas cercanas, puede ser familia, amistad, incluso compañeros de estudio, de trabajo, pueden darse cuenta a ciertas señales. Una de las señales es que la persona reiteradamente deja de asistir a reuniones sociales en las cuales antes les gustaba y quería participar. No es solo algo puntual, sino es más permanente. La persona se está, por ejemplo, dirigiendo solamente a su trabajo y de ahí a su hogar y no hace otras actividades las que comparte con otras personas. Además, esto puede ir acompañado de expresiones de tristeza o desesperanza. Vemos a esta persona que en realidad no está tan conectada con su entorno. Y esas son señales que nos deben preocupar. Las personas que estamos más cercanas podemos acercarnos y manifestar nuestra preocupación, decirle, me preocupa cómo te veo, que estás aislándote, no estás participando como antes, te está pasando algo, que esta conversación sea cercana, en un lugar privado, generar ese espacio de confianza y de seguridad para que entonces la persona se pueda abrir con nosotros y nos pueda decir por lo que está pasando. Y siempre manifestar nuestra expresión de ayuda, de querer ayudar a esa persona. Para poder ayudar a esa persona también se le pueden proponer ciertos planes y preguntarle si le parece que sea algo no amenazante, que no sea algo en que vamos a estar en público con mucha gente, sino tal vez uno a uno, dos personas, ¿qué te parece? Vamos a un ratito a tomar un café y conversamos, vamos un ratito a darnos una vuelta a una plaza, a un parque, conversar y estar juntos. O proponerle ciertas actividades que pueden ser de su gusto, pero sin presionar a esa persona y ahí paulatinamente ir agregando otros planes que involucren a más personas. En el caso de que la persona nos comente que está pasando por un periodo en el cual está con mucho desánimo, mucha tristeza o demasiada angustia, quizás la persona requiere acercarse a pedir ayuda profesional. Y ahí nosotros también podemos orientarlo y poder apoyarlo a que pidan esa ayuda.
7: Sin ánimo de ser aguafiestas, queremos irnos de este capítulo especial dejando información sobre el Fono Drogas y el Fono Alcohol. Es el 1412. Es un servicio gratuito, anónimo, confidencial para personas que pueden tener algún tipo de consumo problemático de drogas y de alcohol. Este es un tema bien importante porque el 18 no ayuda a las personas que tienen consumos problemáticos. Personas que ya tienen, por ejemplo, una adicción, se enfrentan a tener que observar este 18 con una enorme dificultad, que es encontrar la fuerza, encontrar las herramientas para poder sostenerse en la sobriedad. Es súper difícil. Y por lo mismo, nuevamente, los queremos invitar a mirar al otro. A veces uno está muy prendido, como decíamos en el capítulo, celebrando, promueve que todo el mundo tome. En este país que estamos y en este planeta en el que estamos, no necesariamente todo el mundo toma. De hecho, el alcohol, como ustedes saben, el consumo viene a la baja. Pero además hay muchos que no lo hacen porque han logrado superar una adicción o hay muchos que no lo hacen porque están tratando de cuidar su vida. Entonces, antes de andar prendiendo a todo el mundo con alcohol, ¿qué tal si vemos quién toma y quién no toma? Y también generamos un espacio inclusivo donde todos sean bienvenidos. Necesitamos aprender a mirar y a escuchar a todos los que nos rodean para protegernos. Les recordamos además que este mes, septiembre, es un mes de prevención del suicidio, donde todas estas prácticas que hemos comentado en el capítulo son centrales. Incluir al resto, observar cuando alguien se está aislando y tratar de ser una ayuda, contemplar a las personas que están en mayor riesgo justamente por consumos problemáticos. Hablar de suicidio es tan importante para que podamos prevenirlo. Cada uno de nosotros es un agente que puede aportar en eso. Esta es una alarma que tenemos a nivel global y también en Chile, con cifras terribles. Y por lo mismo, todos somos parte de este país, todos nos necesitamos. Sean ustedes la mano amiga que colabora. Nos vemos muy pronto en otro capítulo de Sanamente.
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16: ¿Cómo busca recaudar? 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El Plan de Reconstrucción Nacional y Desarrollo Económico y Social ya es ley. Y mientras algunas de sus medidas bajan impuestos de forma permanente, otras buscan conseguir recursos en el corto plazo. Son beneficios tributarios extraordinarios con una característica común. Tienen fecha de vencimiento. Uno de ellos apunta a personas que tienen bienes o rentas en el extranjero no declarados en Chile. La ley abre una ventana de 12 meses para regularizarlos pagando un impuesto único de 10%. Si esos recursos se repatrian e invierten en el país, la tasa baja a 7%. Esta ventana parte el primer día del tercer mes siguiente a la publicación de la ley. También habrá un beneficio temporal para donaciones con una rebaja del 50% en el impuesto respectivo y una ventana de 8 meses para regularizar utilidades históricas acumuladas bajo antiguos sistemas pagando un 10%. Además, la Tesorería General de la República entregará facilidades por 180 días para deudas tributarias. Un conjunto de plazos especiales que generó intenso debate legislativo con cuestionamientos desde la oposición por los incentivos al pago rebajado. Estas medidas temporales están pensadas para adelantar recaudación y aportar recursos en los primeros años de la reforma. En resumen, plazos acotados para declarar patrimonio en el extranjero, repatriar capitales, adelantar donaciones y regularizar antiguas utilidades y deudas tributarias. 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
5: Miércoles 23 de septiembre, les damos la bienvenida a esta nueva edición de Hoy es Noticia, acá por las pantallas de CNN Chile. Hasta las 7:30 de la tarde vamos a estar revisando las principales informaciones que han marcado esta jornada en nuestro país, pero también en el mundo. Una jornada un poco más nublada que la del día de ayer, pero ya con temperaturas primaverales. Se está alejando el frío de a poco, pero ojo, no la lluvia que podría volver durante los próximos días. ¿Qué les parece que revisemos inmediatamente cuáles son los principales titulares de esta jornada? Tras el fracaso en la Cámara de Diputados de la reforma que ampliaba el plazo de detención para las expulsiones administrativas, el gobierno anunció que insistirá con el proyecto en el Senado, donde va a necesitar el voto favorable de 33 parlamentarios. La presidenta de la instancia, Paulina Núñez, pidió a La Moneda realismo legislativo y sugirió no repetir el mismo texto. Desde Nueva York, el ministro de Relaciones Exteriores, Francisco Pérez Mackenna, descartó que Chile ceda soberanía por adherir al escudo de las Américas. La iniciativa contempla tres ejes: seguridad económica, gobernanza democrática y seguridad nacional. No hay subordinación, fue lo que dijo el canciller en respuesta a las críticas que surgieron tras la decisión del Ejecutivo. El Servicio Médico Legal entregó esta tarde el cuerpo de Héctor Cárdenas, más conocido como el Poroto, luego de que las autoridades decretaron su funeral como de alto riesgo. Aunque distintas fuentes vinculan a este hombre como presunto líder narco, su abogado Cristian Moya sostuvo que nunca fue formalizado por ninguna investigación. Irán nunca inclinará la cabeza ni se arrodillará. Ese fue el tono que utilizó el presidente iraní Masoud Pezeshkian en su discurso de este miércoles ante la Asamblea General de Naciones Unidas, en una clara alusión a la administración de Donald Trump. Apenas unos minutos después del inicio de la exposición, el único delegado estadounidense presente abandonó el salón. Y en el deporte, Martina Bail va por un nuevo oro para el Team Chile en los Juegos Suramericanos. La velocista nacional disputará en unas horas la final de los 400 metros planos. En semifinales estuvo solo a centésimas de romper el récord de la competencia registrado por su madre el año 1994. Comenzamos contándoles que mientras el gobierno anunció que insistirá en el Senado con la reforma que amplía el plazo de detención de migrantes para expulsiones administrativas, las críticas, luego del fracaso en la Cámara de Diputados, apuntan al ministro de la Secretaría General de la Presidencia, José García Ruminot. Está con nosotros acá en el estudio Colomba Aijols, quien tiene todos los detalles de este traspié legislativo, un nuevo traspié legislativo, sí. Colomba, para el gobierno. ¿Cómo estás?
1: Muy buenas tardes, Ivo, y que no es nuevo, ¿no es cierto? Las críticas respecto de la gestión que ha tenido el ministro de la Secretaría General de la Presidencia. Ya la semana pasada veíamos, sí, por ejemplo, una situación similar con permisos constitucionales, la semana pasada en el caso del senador Sebastián Keitel con la sala con Universal. Y esta semana también se repite este error no forzado, podríamos decir, pero que de todas maneras ponen como protagonista de la noticia de este traspié en el Congreso Nacional al ministro de la Secretaría General de la Presidencia, José García Ruminot. Ivo, en el contexto de lo que era la tramitación de esta reforma constitucional, que la idea era ampliar el plazo de detención de migrantes irregulares que tuvieran una solicitud de expulsión pendiente. En este caso, actualmente son 5 días que se puede privar de libertad a un migrante irregular en esas condiciones, y lo que buscaba la reforma constitucional era poder ampliar ese plazo a 30 días, prorrogar en 3 ocasiones, es decir, un máximo de 120 días de detención y por cada prórroga un pronunciamiento de un juez o de una jueza sobre esa situación en particular. Eso justamente, Ivo, era lo que se estaba discutiendo ayer en la Cámara de Diputados, en la sala, en donde se termina rechazando por 88 votos. Aquí el Congreso decide finalmente poner término a la discusión, sí, de la reforma constitucional, que de hecho, al ser una reforma constitucional, tiene que tener una tramitación ya el próximo año sobre el mismo tema. Esa es la palabra. Se archiva un año. Hay de todas maneras una posibilidad que esto pase por el Senado, porque al ser un mensaje presidencial, el presidente obviamente puede entregar este mensaje a la Cámara de Diputados. Si la Cámara de Diputados lo rechaza en general, puede tener una segunda oportunidad con insistencia en el Senado, pero se necesita ahí la aprobación de 34 senadores. Y eso, lo cierto, Ivo, es poco probable que el gobierno lo consiga, y lo hemos visto así también en diferentes tramitaciones de otros proyectos. Son 88 votos entonces los que consigue ayer el gobierno, y eso despierta también enojo no solamente de la oposición, sino de oficiales, porque justamente fueron fuerzas oficialistas las que se ausentan ayer. 3 parlamentarios estaban con permiso por una situación médica, mientras que otros 3 parlamentarios de oficialismo, 2 del Partido Republicano y el diputado Guillermo Ramírez, se encontraban acompañando al presidente José Antonio Kast en la gira en Estados Unidos, y 2 de ellos, el diputado Stefan Zubert y el diputado Felipe Ross del Partido Republicano, tramitan un permiso constitucional para poder bajar el quórum, es decir, que no se requieran 89 votos y se requieran 88, 87, y en ese caso, de hecho, el gobierno hubiera logrado su cometido. Eso finalmente no llega a buen puerto, porque estos 2 parlamentarios no alcanzan a tramitar este permiso constitucional en tiempo y forma. Habían tenido, de hecho, un error, Ivo, en el fondo del ingreso, luego se corrige, se ingresa, pero se ingresa a la Cámara de Diputados minutos después de que se haya dado cuenta de este proyecto y de la discusión en el Congreso. Y de hecho, cuando decían hoy día fuentes del Congreso, cuando uno tramita un permiso constitucional, se admite, pero se da cuenta, es decir, parte siendo vigente en la sesión siguiente. Entonces aquí también no dependía simplemente de estos minutos, sino tenía que ser tramitado de buena manera, y por eso también recae la responsabilidad del ministro de las Express.
5: Sí, pues ya hice dar ese debate, ¿de quién fue la culpa finalmente? Sí. Si es que de los mismos parlamentarios, quienes no tramitaron bien estos permisos, o también alguna falencia desde la Secretaría General de la Presidencia, no tener en cuenta lo que estaba pasando precisamente con eso, no haber hecho un rechequeo quizás, claro, de la situación de estos parlamentarios, y llama la atención porque no es primera vez que le pasa, o se equivocan por un voto, por un par de votos, o con negociaciones que tenían con el PPD, con el PS, con el Partido de la Gente también, que dieron vuelta. De hecho, el ministro Rabat decía que contaban con más de 90 votos posiblemente antes de antes de esta votación, algo que finalmente no pasó.
1: Bueno, y que de alguna manera también recuerda no solamente a lo que sucede la semana pasada con Sala con Universal, sino la tramitación del plan de reconstrucción también, donde también la Secretaría General de la Presidencia no había contabilizado que el senador Enrique Van Rysselberghe no estaba para la votación de lo que fue el informe de la comisión mixta, se suspende.
5: Y lo alcanzaron a arreglar.
1: Claro, y no lo alcanzan a arreglar, sí, claro, pero en este caso es bastante crítica la situación, y es por eso que hoy día el gobierno confirma esta intención. Lo hace ayer el presidente José Antonio Kast, luego lo hace durante esta jornada el ministro de Seguridad Pública, Martín Arrau, y hoy día el viceministro del Interior y de la CGGOP, Claudio Alvarado, justamente de la intención por parte del gobierno de poder avanzar sobre este proyecto en el Senado, donde, como yo decía, Ivo, es bastante difícil, ya que se requieren los votos de 33 senadores favorablemente para que esta reforma constitucional avance. También tú decías, Ivo, una descoordinación o una falta en el conteo de los votos, no solamente por las ausencias, sino por respaldos que el gobierno, y tú lo decías, el ministro Fernando Rabat, estaba un poco confiado sobre sobre los apoyos que iban a tener, porque se contabilizaba, por ejemplo, la opción favorable al minuto de la votación del diputado José Montalva del PPD, sí. Porque de hecho en la tramitación, ayer en la discusión, él dice que iba a votar a favor. Finalmente sale de la sala, no vota. Lo mismo ocurre con Patricio Pinilla, de la Democracia Cristiana. Y por otro lado, Marcos y la Vaca. Marcos y la Vaca había dicho que iba a votar a favor, por lo menos lo hizo en la Comisión de Constitución, uh-huh. Pero ayer se abstiene, al igual que 6 parlamentarios del Partido de la Gente. Aquí también era un trabajo arduo que hizo tanto la diputada Pamela Giles, el diputado Raúl Leiva, el diputado Jaime Araya, para, ¿no es cierto?, hacer que la oposición votara en contra de esta reforma constitucional. Eso es lo que sucede, eso es lo que se le cuestiona entonces al ministro de la Secretaría General de la Presidencia. Y ante eso, justamente es que, Ivo, tenemos la declaración del ministro de Seguridad Pública. Cuando se toma la decisión, se comunica hoy día que el gobierno efectivamente va a avanzar en esta tramitación en el Senado. No hablan sobre hacer modificaciones por ahora, pero sí de tener esta intención de retomar esta discusión, claro. Así que pasemos a revisar ahí las intenciones que nos entregaba el ministro de Seguridad Pública, Martín Arrau.
6: Cuando le hemos pedido al Congreso y hemos llegado a un acuerdo de 30 días, ampliar de 5 a 30 días, y si se quiere prorrogar que sea con revisión judicial, y había un acuerdo, y hay 47, 48 diputados que votan en contra, que impiden que tengamos esa herramienta, bueno, es algo lamentable, y por eso el llamado es a que estos sectores políticos recapaciten. Nos queda una herramienta, que es reponer el proyecto, que se requieren 2/3, que es un quórum muy alto, pero confiamos en que esto que yo explico, que es de sentido común, que la gente, cuando yo voy a las poblaciones, dice, pero ¿cómo alguien se puede oponer a esto? Bueno, entiendan que esto no le están haciendo un daño a un gobierno o un sector político en particular, sino que le quita una herramienta a Chile, a los chilenos, de poner orden. Somos todos parte de un equipo y trabajaremos para hacer entender a un amplio sector que este es un proyecto tremendamente razonable, tremendamente útil y necesario para poner orden en nuestro país.
5: No quiero dejar pasar, Colombo, estando escuchado al ministro Martín Arrau, la declaración, una de las declaraciones que entró hoy día en Icare, que no sé si es el mejor momento para dar la declaración luego de todo esto, momento donde el gobierno necesita juntar apoyos, donde el Congreso ha tenido serias críticas al trabajo legislativo también que han realizado los distintos ministros del gobierno del presidente José Antonio Kast, de decir que por él no iría al Congreso, porque se quiere enfocar más en la gestión del ministerio. Hace la diferencia como cuando él era ministro de Obras Públicas, que él no siempre tenía que ir y iba a otra persona en representación del ministerio a las distintas tramitaciones, pero es el ministro de Seguridad Pública, están sacando adelante una reforma constitucional de la cual no tienen los votos todavía. Pasó este revés efectivamente también para su cartera, para esta agenda contra el crimen organizado y el terrorismo, así que no sé si es la mejor declaración para un día como hoy, sobre todo luego lo que pasó hoy.
1: Sí, efectivamente hace esta declaración en este foro Conoce a tu Ministro, sí. En donde, bueno, además señalaba que se despierta todos los días a las 5 de la mañana, que, bueno, lo vemos en diferentes operativos, pero claro, en la tramitación y aquí en la relación que tiene el gobierno con el Congreso, tú lo dices, Ivo, no ayuda a este tipo de declaración que hizo entonces el ministro de Seguridad Pública, Martín Arrau. Decía de todas maneras y justificaba esa declaración diciendo que aquí lo que vale es la gestión, y solamente con gestión, no con toda la tramitación de leyes, ha logrado, por ejemplo, bajar la tasa de homicidios, bajar los crímenes en nuestro país, y es por eso entonces que justifica de alguna manera que aquel tiempo que él da por perdido de alguna manera, o aquel tiempo que lo obligan a estar en el Congreso, es tiempo perdido en gestión. Y que de alguna manera,
5: para esta agenda en particular, es difícil no ir al Congreso.
1: Y es sensible, justamente sensible, tú lo decías, Ivo, no solamente lo que tiene que ver hoy día con estos plazos de detención, de poder ampliar los plazos de detención, sino todo lo que va a ser la tramitación en la Comisión de Constitución de la reforma constitucional, justamente de este estado de excepción que ha sido tan criticado, que incluso se piensa que se va a modificar con una indicación del senador Andrés Lonton con el senador Arturo Esquella, ¿no es cierto? Todo se está, y todas las miradas están puestas justamente en esa tramitación, y lo que tú dices al final, claro, tiene sentido, ¿no? Ayuda tanto en el ambiente, y dado también las críticas incluso que ayer le hacían al ministro de Seguridad Pública, porque después de el rechazo de este proyecto, no fueron solamente las críticas hacia el ministro de la Secretaría General de la Presidencia, sino también hacia el ministro Martín Arrau, porque por ejemplo planteaban algunos parlamentarios de la oposición y miembros de la Comisión de Constitución en donde se tramitó presentó esta reforma constitucional, que el ministro de Seguridad Pública no estuvo presente en las sesiones y que de hecho faltó un diálogo respecto, por ejemplo, dónde se plantea detener a estas personas. Porque la legislación actual dice y dispone de centros policiales que pueden retener a estas personas actualmente por 5 días o bien en sus domicilios, lo que también es muy difícil porque un migrante irregular probablemente no tiene un domicilio regular. En ese sentido, entonces decían, faltó una gestión o una respuesta por parte del ministro de Seguridad Pública respecto, por ejemplo, de los centros de detención, sí, que era algo que no estaba en la reforma constitucional.
5: Y aparte, bueno, hay que decir, más allá de quién esté a cargo de la administración, sea un gobierno liderado por Gabriel Boric o ahora por José Antonio Kast, son celosos los mismos parlamentarios también con esto. Les interesa el trabajo y, como te dicen, muchas veces piden que las explicaciones se las dé quien está a la cabeza de esos ministerios, quien está liderando finalmente estas agendas. Y teniendo en cuenta lo difícil que ha sido esta relación en este gobierno, al menos lo fue también en el pasado, sí, pero en particular ahora, pareciera extraña al menos esta declaración del ministro Arrau. Vamos a ver cómo lo da vuelta. Me imagino que va a tener que empezar a ir más de un día más allá de sus pretensiones propias.
1: Sí, de todas maneras, la discusión, por lo menos ahora, de lo que va a venir la reforma constitucional, menos, sí, claro, en el estado de excepción, que es también a lo que hace alusión Ivo. Hoy día lo decía la exministra del Interior, Carolina Toá, hablaba en particular sobre esta reforma, sobre el plazo de detención, que decía de todas maneras se amplió, sí, en la gestión anterior del expresidente Gabriel Boric a 5 días, y ella decía, en estos 5 días se pueden concretar el 96% de las expulsiones, entonces, ¿por qué necesitamos todavía más días? Y que estos días sean tantos. Eso también es parte de los cuestionamientos que se hacía. Hay que recordar que cuando el gobierno ingresa a este proyecto, se tramita en la Comisión de Constitución. De hecho, se modifica. Uh-huh. Aquí el plazo era de 60 días prorrogable 3 veces, lo que lo hace 180 días de detención. Y luego, obviamente, con la discusión y las indicaciones de la oposición, se logra rebajar a 30 días prorrogable 3 veces. Lo que hacía y decía hoy día la exministra del Interior es que, de alguna manera, aquí la culpa no es del ministro de las Express, es de todo el gobierno, que en todos estos proyectos, y se ve también planteado en esta reforma constitucional, están planteando finalmente medidas o tiempos demasiado extensos, también haciendo alusión a lo que es el estado de excepción en la otra reforma constitucional, que aquí finalmente no hay un diálogo, y ese diálogo no debería estar solamente a cargo del ministro de las Express, aquí es de el ideario del gobierno en los diferentes proyectos a lo que hace alusión y critica, ¿no es cierto?, en toda esta gestión la exministra del Interior. Ivo, tenemos las declaraciones de Carolina Toá para que las revisemos.
7: No es que es un debate que no se pueda dar. El problema es que hoy día, con esa ampliación que se hizo, la verdad es que todas las expulsiones, el 96% de las expulsiones se alcanzan a hacer dentro de los 5 días. Entonces, si el 96% de las expulsiones se logran de hacer en 5 días, ¿qué necesidad hay de pasar de 5 días a 180? Porque tener retenidas a personas que no están acusadas de ningún delito, ni condenadas mucho menos, no es una cosa baladí. El ministro García después le toca ordenar ahí lo más que puede, pero la verdad es que el cuerpo del proyecto y quien negocia su contenido no es el ministro García. Hoy día yo escuché al ministro de Seguridad diciendo que este rechazo se debía a que la oposición no le interesaba ordenar la migración. Entonces, esa manera de argumentar, de tratar las opiniones ajenas, de recoger las críticas, no construye acuerdos.
1: Bueno, claro, aquí lo que critica la exministra del Interior, Carolina Toá, es justamente la poca construcción de acuerdos, de que aquí el gobierno se plantee con un proyecto y no mueva la vara respecto de las indicaciones o propuestas que puedan hacer en la oposición. Y particularmente, decía la exministra del Interior, eso se vio en esta tramitación, partiendo porque no se escucha a la oposición respecto de, por ejemplo, el alto porcentaje hoy día de expulsiones que se tienen con el actual tiempo de detención, de 5 días, que era lo que hacía alusión la exministra del Interior y que se logró, de hecho, en el gobierno del expresidente Gabriel Boric.
5: Sí, y es difícil, y bueno, lo que tú decías, parece extraño que

0: el gobierno insista con esta decisión, teniendo en cuenta que ya es difícil conseguir los 29 votos que necesita para la otra reforma que es parte del corazón de esta agenda contra el crimen organizado y el terrorismo? Sí. Conseguir 33 es prácticamente imposible. Y luego este debate y luego lo que ha pasado, no los van a tener. O sea, insistir, ¿qué es lo que busca el gobierno? Quizás no bajar su bandera solamente, demostrar que querían llegar hasta el final, hacer un punto político de que no los están apoyando en medidas tan sensibles como la seguridad. Pero no va a funcionar, efectivamente.
1: Bueno, por eso la presidenta del Senado, Paulina Núñez, que tengo la declaración, pero la quiero guardar más para el final, decía justamente que hay que reingresar, hay que insistir con este proyecto en el Senado. Es importante poder concretar una ampliación de la detención de los migrantes irregulares con expulsiones administrativas pendientes. Pero se tiene que modificar el texto. Si es que ya no generó consenso en la Cámara de Diputados, si lo hubiera generado de todas maneras, si los parlamentarios de oficialismo hubieran estado presentes, de todas maneras hubiera sido un margen muy estrecho. Entonces dice, hay que modificar, hay que abrirse también al diálogo, era el llamado que hacía hoy día la presidenta del Senado, de hecho en el mismo foro donde estaba presente la exministra Carolina Tohá. Ahora, ¿cuáles fueron las reacciones hoy día, o las explicaciones más bien que dieron aquellos parlamentarios cuyos resultados fueron más bien inesperados? Yo decía, por ejemplo, el diputado José Montalva entregaba sus declaraciones ayer respecto de lo que había sido su salida de la sala, porque termina no votando pese a que en su discurso en el debate había dicho que iba a votar favorablemente. Hoy día ocurre lo mismo entonces con Patricio Pinilla, el diputado de la Democracia Cristiana, exactamente la misma situación ahí con el diputado José Montalva. Dice que de alguna manera él había dicho voy a votar a favor, pero luego lo fueron disuadiendo los argumentos que iban entregando los parlamentarios oficialistas. Entonces decía, hay también, bueno, un consenso en el fondo, errores en las formas, en el trato, tanto de los parlamentarios, como también decía la exministra del Interior, caricaturizar aquellas posturas de la oposición, pero también aquí una falta de un contenido real de cómo se va a implementar esta detención. ¿Dónde vamos a dejar a las personas detenidas? Era parte, por ejemplo, de lo que decía el diputado Pinilla.
0: Lo extraño igual, de todas formas, es que igual habían prometido el voto, ellos sabían de qué se trataba este proyecto, sabían cuáles eran los plazos, sabían el contenido, entonces exigirlo después igual también me parece raro y da cuenta de la fragilidad de los acuerdos que existen en el Congreso.
1: Y más todavía fue el caso, por lo menos ese, del diputado Marcos Ilavaca, del Partido Socialista. Él había votado favorablemente como quedó el proyecto de la Comisión de Constitución y luego se abstiene. Entonces también ha entregado hoy día su...
0: Una mezcla de cosas.
1: Mezcla de cosas. Ahora, interesante también lo del PDG. Y esto también produjo, no diría un quiebre, pero sí recriminaciones cruzadas entre parlamentarios de Chile Vamos, incluso del Partido Republicano, contra el Partido de la Gente. Porque el Partido de la Gente, vota 6 parlamentarios del Partido de la Gente, de hecho que fueron dados vuelta de alguna manera o convencidos por la diputada Pamela Giles, se abstienen. No fue el caso del jefe de bancada, Juan Marcelo Valenzuela, quien votó a favor, pero hoy día daba explicaciones de que el Partido de la Gente había concretado el acuerdo de libertad de acción en sus parlamentarios. Entonces, de alguna manera, le respondía a las críticas que venían ayer del oficialismo, entre ellos del diputado Diego Chalper, sobre las críticas, valga la redundancia, que venían al Partido de la Gente por la abstención de 6 de sus diputados. Tenemos todas esas explicaciones, Ivo, todos los argumentos que hoy día entregaban aquí los protagonistas de lo que fue obviamente la votación de ayer, para que también pasemos a revisar sus posturas.
2: La única responsabilidad de que la reforma constitucional haya fracasado tiene que ver con la mala organización del Ejecutivo. No puede ser que hay parlamentarios que estén en otras partes que no es Chile y que no es el Congreso y hayan puesto el voto donde ellos han puesto la promesa. Por tanto, la única responsabilidad es del oficialismo. Y se lo digo de manera coloquial, como hablamos de la clase media, ese muerto no lo cargamos nosotros. Que se hagan responsables de no haber hecho la pega prelegislativa y haber contado los votos. No es responsabilidad del PDG.
3: En términos generales, yo dije que era una buena herramienta, ¿cierto?, el poder ampliar el plazo. El problema es que durante el debate fue quedando muy claro por parte de diversos diputados que intervinieron, por un lado, de que no había claridad de cómo se iba a aplicar esto en la práctica, porque se tenía que definir mediante una ley de quórum simple, lo que ya era complejo, y por otro lado, los diputados de derecha, con mucha soberbia y arrogancia, decían que prácticamente aquí se iban a generar espacios de concentración de los inmigrantes que no merecían ningún tipo de respeto, ellos tenían que ser expulsados. Entonces, frente a esa forma de abordar los detalles de la ley, fue que decidí no emitir una posición, de alguna manera abstenerme. Insisto, la responsabilidad de todo lo que ocurrió ayer es del gobierno.
2: Pero le dijimos, ¿sabe qué? Primero, el plazo es excesivo, hasta 120 días. Segundo, es necesario, después de los 5 días, el tener un control judicial.
4: Y tercero, tenemos un grave problema respecto a los lugares donde se va a llevar adelante la retención. A ninguno de estos tres temas el Ejecutivo cedió. Y no es responsabilidad de la oposición el entregarle los votos suficientes para poder aprobar este tipo de proyectos. Allí el gobierno debe asumir su amateurismo. La SECPRES debe asumir que tiene graves problemas en su equipo de la Direpol y en el equipo de asesoría legislativa. Yo creo que el gobierno debe examinar cómo funciona la Secretaría General de la Presidencia, que ni siquiera es capaz de contar los votos suficientes para aprobar una de sus reformas emblemáticas.
1: Claro, aquí hay un consenso, por lo menos lo que veíamos en las declaraciones del diputado Ilabaca y del diputado Pinilla, de que aquí la responsabilidad cae 100% en el gobierno. Desde el gobierno no dice lo mismo.
0: Sí, o sea, no dice lo mismo y está bien, no tienen por qué comprometer los votos, pero ¿para qué lo hacen antes? ¿Por qué votan a favor? ¿Por qué se muestran disponibles a votar a favor de algo que saben también? Igual, al menos no quedan bien tampoco los diputados que comprometen el voto y después no lo hacen. ¿No será también para hacer un punto contra el gobierno o algo así? Pero si yo te digo, si ya saben el contenido, sabían en qué constaba esto, habían dicho que sí lo iban a hacer, ¿por qué a último minuto?
1: Y se ve mal finalmente la improvisación, ¿no es cierto? Porque si tienen una convicción respecto de su postura sobre un tema que se supone los parlamentarios deberían tener bastante estudiado, lo que es una reforma constitucional, por lo menos llama la atención este cambio de postura tan radical
0: no
1: solamente momentos.
0: Claro,
1: efectivamente, bueno, y ahí los argumentos entonces que presentaban los parlamentarios entonces que terminan o absteniéndose o saliendo de la sala, que tampoco nunca es una buena señal para lo que es una tramitación legislativa de un proyecto, particularmente en lo que fue la Cámara de Diputados ayer. Ahora, vámonos al Senado, porque esto, y lo decía también el ministro de Seguridad, va seguramente a discutirse en el Senado, para lo cual ya venimos anunciando, son 34 votos, ya venimos anunciando no solo nosotros, incluso también los propios parlamentarios, que se le va a hacer muy cuesta arriba al ministro de la Secretaría General de la Presidencia, también a todos los ministros involucrados en esta tramitación, ministro de Justicia, ministro de Seguridad Pública, pero lo cierto es que la presidenta del Senado sí muestra disposición, también expectativa de esta discusión, siempre y cuando se pueda modificar este texto, y lo que tiene que ver aquí y las recriminaciones o aprensiones de los parlamentarios tienen mucho que ver con los plazos, como lo escuchábamos en las declaraciones del diputado Marcos Ilabaca, que se pueda quizás acotar el plazo de detención y que también se especifique, bueno, dónde van a quedar estos inmigrantes irregulares al momento de ser detenidos. También algo que se planteaba ayer, Ivo, que es bastante interesante de conversarlo en el debate, ¿qué pasa con los hijos, hijas de los migrantes que son detenidos, quedan también detenidos con sus padres? ¿Qué ocurre con eso? Que también son diferentes cuestionamientos que se hacían justamente ayer en el la Cámara de Diputados en la sala cuando se da también este debate, que valga decir también vi bastante y fue tenso entre oposición y oficialismo. Así que vamos a ver ahí cuál es la disposición hoy día de la presidenta del Senado, Paulina Núñez, de poder seguir avanzando con esta reforma constitucional.
5: Si el gobierno decide en insistir, y creo que es el camino, en el Senado, obviamente hay que insistir con una cuestión que concite un consenso, porque lo contrario de lo que hoy tenemos es esperar un año más, que en el fondo del asunto, de la discusión, el gobierno del presidente Boric, donde Carolina fue ministra, ya lo hizo.
6: ¿Tiene que ampliarse más?
5: Sí.
6: ¿Pero no tanto como se planteó?
5: Claro, o más allá, es que, Patricio, el no tanto como se planteó, convengamos, ya no tiene un consenso mayoritario. Por lo tanto, en esto, realismo legislativo. Primero, yo creo que hay que insistir en el Senado. Pero para insistir en el Senado, no vamos a insistir con el mismo texto, pues convengamos, ¿no? Pero sí con el argumento de fondo, porque ese argumento operó también en el gobierno pasado cuando se amplió el plazo de detención, porque se entiende que efectivamente en ese plazo ampliado se produce mayoritariamente, van a entrar en las excepciones, pero mayoritariamente la expulsión es necesaria.
1: Claro, aquí se plantea mucho. El fondo es necesario, en el fondo hay consenso. Las formas de tramitación, los argumentos ayer que plantean en el oficialismo, quizás ahí los errores de cálculo del ministro de la Secretaría General de la Presidencia terminaron entonces ensuciando o, diría yo, finalmente con el rechazo de esta reforma constitucional. Vamos a ver cuándo planea el gobierno ingresarlo al Senado y lo interesante aquí va a saber qué va a tener el texto, si van a haber modificaciones en el texto original para que sepamos y podamos adelantar respecto de los consensos que se puedan generar en el Senado.
0: Y ver si es que el gobierno abre esta puerta que piden desde la oposición de escuchar o agregar o modificar cosas de todas las leyes que faltan todavía por ver en esta agenda contra el crimen organizado y el terrorismo. Colomba Eichholz, muchísimas gracias por este reporte, que esté muy bien.
1: Igualmente.
0: Y nosotros nos vamos a la primera pausa acá en Hoy es Noticia, con imágenes de la región metropolitana, una nublada región metropolitana el día de hoy, pero con agradables temperaturas primaverales. Recordemos, comenzó la primavera ya el día de ayer por la noche, 19,8 grados a esta hora, son las 5:26. Vamos y volvemos.
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0: Estamos de vuelta en Hoy es Noticia y vamos a cambiar el tema y hablar del homicidio a plena luz del día en la comuna de Lo Espejo de un presunto líder narco conocido como El Poroto, que ha causado preocupación en esa comuna y su funeral fue declarado de alto riesgo. De esto nos va a contar Juan Cristóbal Chateau, que está con nosotros acá en el estudio. Juan Cristóbal, ¿cómo estás? Muy buenas tardes. Un caso bien álgido en medio de toda esta crisis de seguridad, la forma, el fondo, lo que significa.
1: Sí, y también quién era esta persona, por supuesto, el Poroto, como se le conocía coloquialmente en la comuna de Lo Espejo. Es una persona que, tú bien lo comentabas, fue asesinado durante la tarde de ayer, plena luz del día, cerca de las 4:30 de la tarde, mientras estaba en su auto dirigiéndose a su domicilio. Así al menos lo han informado las autoridades, en lo que, según la información preliminar que han dado, por supuesto, desde las policías, se trataría precisamente de una disputa territorial, ya que según los antecedentes que están siendo investigados tanto por el Ministerio Público como por las policías, habría sido precisamente un presunto líder narco, es decir, que habría tenido cierta influencia en el mundo del narcotráfico, en particular en la población José María Caro de la comuna de Lo Espejo. Hablamos, por supuesto, de Héctor Aladino Cárdenas Venegas, también conocido como el Poroto. Esto es una situación que, por cierto, llamó la atención por varios factores. Primero, por el hecho de tratarse de una persona conocida, como lo decíamos, un presunto líder narco de la comuna, también por el hecho de que fue algo a plena luz del día, pero hubo un factor en particular que hizo este crimen más llamativo que quizás algún otro, que es el hecho de que esta persona, según las investigaciones que estaba llevando a cabo el Ministerio Público, habría sido uno de los responsables de las amenazas de muerte que vivió la alcaldesa de la comuna, Javiera Reyes, y que denunció precisamente a principios de este año. Recordemos que en una entrevista mencionó que se habría ofrecido una recompensa de 100 millones de pesos para la persona que le quitara la vida precisamente a esta jefa municipal. Una situación muy compleja que llamó mucho la atención y que puso la alerta, por cierto, sobre las amenazas que viven algunos jefes municipales, no solamente en la región metropolitana, sino que a lo largo del territorio nacional.
0: Cuando ella está embarazada, aparte.
1: Sí, cuando está embarazada, ya avanzado en su embarazo, ella vive estas amenazas de muerte, y según las investigaciones del Ministerio Público y la información que se ha dado a conocer durante las últimas 24 horas, precisamente una de las personas detrás de estas amenazas de muerte habría sido esta persona conocida coloquialmente como el Poroto. Ahora, la alcaldesa se refirió precisamente a esta situación durante esta mañana, pero haciendo hincapié no necesariamente en estas amenazas de muerte, que ya ha dicho en reiteradas ocasiones que era una situación que le asustó, que le preocupó, como a cualquier otra persona, por supuesto, pero hace hincapié más bien en el hecho de que otras personas puedan sentirse con la impunidad tal como para poder cometer este delito antes de las 5 de la tarde, al frente de una plaza, en un sector que se podría decir es residencial de un lugar que es precisamente la población José María Caro. Por esa situación, ella emplazó a las autoridades a tomar resguardos en lo que se prevé que iba a ser un funeral de alto riesgo, un funeral que se está llevando a cabo en este momento, de hecho, y que mantenía preocupadas a las autoridades, principalmente por lo que pasó la semana pasada en Quilicura, este velorio simbólico que fue bastante complejo, porque fue un velorio simbólico, una especie de protesta, se podría decir, por parte de estas personas, debido a que no habían recibido el cuerpo de esta persona que fue asesinada el 12 de septiembre, y que contó con el lanzamiento de fuegos artificiales. También hubo incendios, derechamente, barricadas, incluso balaceras en la comuna, algo
0: quemaron
1: que...
0: Quemaron autos también, sí.
1: También quemaron vehículos, una situación que fue muy compleja para los vecinos, en particular, que terminan siendo las víctimas, derechamente, de estos funerales que han sido denominados de alto riesgo.
0: Y me acuerdo que acá la alcaldesa de la comuna de Quilicura, efectivamente, dijo que habían hecho todos los anuncios previos, días anteriores a las autoridades, para que esto no ocurriera también, que podía pasar, que se hiciera esta manifestación, este funeral ficticio, este velorio ficticio, finalmente, ese día, y también ahí causó polémica con el delegado presidencial, con el ministro de Seguridad.
1: Sí, recordemos que el ministro de Seguridad afirmó, no necesariamente en estas palabras, que ellos no necesariamente estaban al tanto de lo que estaba ocurriendo, sí. No tenían la información para poder tomar esas decisiones, y es por eso que hoy día la alcaldesa emplazó precisamente al gobierno a que se tomen las medidas necesarias para que una situación como la que ocurrió en Quilicura no se vuelva a repetir durante el día de hoy. Los invito a que pasemos a revisar esas declaraciones y también lo que dijo al respecto el ministro de Seguridad Pública.
2: Me vi involucrada en una situación que fue compleja. Mis vecinos y vecinas viven esto de forma permanente. Que hayan asesinado a alguien antes de las 5 de la tarde, a plena luz del día, que esto haya sido un enfrentamiento entre bandas, creo que muestra cómo estas bandas, cómo el crimen organizado se mueve con absoluta impunidad. Hemos también solicitado al gobierno que tome todas las medidas pertinentes para que no pase lo que ocurrió en Quilicura. Eso se puede lograr mediante una presencia del Estado en todas sus formas, con las policías, con todos los aparatos, digamos, para resguardar el orden público.
3: Ayer mismo hablé con la señora alcaldesa, que me transmitió lo que usted señala, hablamos con el delegado presidencial, el Seremi y Carabineros de Chile, para tomar todos los resguardos posibles. Este va a ser un funeral de alto riesgo y esperamos que la situación se mantenga bajo control. No podríamos llamar un copamiento, pero hay dispositivos de diferente intensidad dependiendo del riesgo en diferentes puntos y esperemos que este funeral de alto riesgo, como otros, se lleve a cabo con la tranquilidad que se puede en esta situación. Cada homicidio que ocurre en nuestro país cada día nos preocupa, cada funeral de alto riesgo nos preocupa, cada persona que es coercionada nos preocupa, pero estamos ocupándonos, entregando mayor presencia, mayor acción y que está dando resultado en las cifras, pero no por eso lo vamos a naturalizar ni normalizar.
1: Ahora, ya lo comentábamos, esta persona estaba siendo investigada, precisamente era uno de los sujetos de interés, sí, de la investigación respecto a las amenazas de muerte en contra de la alcaldesa de Lo Espejo, y también, al parecer, estaba en la mira de las autoridades por varias otras causas. Sin embargo, se refirieron a esta situación desde el Ministerio Público el día de hoy porque es evidente que esa surge la duda de qué es lo que pasa con estas investigaciones cuando la persona que está siendo investigada fallece, como es el caso de esta persona durante el día de hoy. Ahí desde el Ministerio Público afirmaron que se sobresee definitivamente.

0: varias causas, es cierto que él nunca fue formalizado, por lo que insistió en su inocencia, al menos dentro de los ojos de la ley. Por supuesto que es algo muy importante. Los invito a que pasemos a revisar esas declaraciones.
1: Existe una causa abierta, como todo el mundo sabe, en la cual la alcaldesa Javiera Reyes es víctima, en este caso, de esta amenaza, y que esa causa se encuentra abierta y con diligencia en curso. Solo respecto de él, opera en este caso por la muerte de sobreseimiento. Eso no significa que las investigaciones acaben respecto al entorno ni a los otros integrantes de la organización. Van a seguir la diligencia hasta que descartemos cualquier riesgo que exista, en este caso para la alcaldesa, y por lo tanto, en la medida en que este riesgo se mantenga, nosotros vamos a mantener las medidas de seguridad y vamos a mantener las diligencias también tendientes a establecer la participación de otros sujetos.
2: Yo creo que toda persona hay una presunción de inocencia y desde ese punto de vista no hay antecedente, no puede, yo puedo estar imputado por algo, pero el acto más importante es la formalización, situación por la cual no hubo nunca ninguna formalización respecto a Héctor Cárdenas. Yo conozco a Héctor de más o menos unos 15 a 20 años y en ninguna de las acciones de carácter judicial fue notificado. Por lo tanto, radico lo que tú me estás diciendo, que no tuvo mayores conocimientos respecto a ninguna acción legal en contra de él, ni que tampoco se le citó al tribunal, ni tampoco se le citó a la fiscalía.
0: Ahora, lo cierto es que si bien es una situación compleja, en particular la de la alcaldesa, en el sentido de estas amenazas en contra de la autoridad municipal, no es un caso aislado. Según cifras que entregó el Ministerio Público, en particular el fiscal nacional, cuando fue a presentar en el Congreso por la situación de un proyecto de ley que se está estudiando para mayor protección a las autoridades, se informó que hay 22 alcaldes a nivel nacional que han sido amenazados de muerte y que por esa razón cuentan con protección especial. Es una situación que se llama la atención precisamente porque en marco de la instalación del crimen organizado en este país o en cualquier otro, la verdad, uno de los primeros objetivos es instalarse en el territorio, penetrar dentro de precisamente lo que son los vecindarios, las poblaciones, distintas organizaciones vecinales y, por supuesto, en la primera línea, que se podría decir de esa forma política en ese sentido, son los municipios. Es por eso que suelen ser los primeros blancos precisamente de amenazas. Lo bueno es que en nuestro país al menos no se han concretado estas amenazas, algo que sí pasa en países como Colombia o México de forma bastante recurrente, pero lo cierto es que los municipios terminan siendo el primer blanco, el primer objetivo del narcotráfico al momento de ya lanzarse, por decirlo de alguna forma, derechamente al ataque concreto al Estado.
3: Sí, y ese es un buen punto, porque de los problemas principales de cuando se toman estos barrios es que finalmente, ante la ausencia del Estado, que es lo que muchas veces reclama la ciudadanía, son estos grupos los que se hacen cargo de pagar de repente colegios, educación, mejorar las casas, las calles, dar habitabilidad, ampliaciones. Y ahí la gente dice, bueno, defiende a estos grupos, van coaptando lamentablemente a jóvenes también, los van incluyendo dentro de estos grupos criminales y se hace muy difícil para los alcaldes. Pasan a ser evidentemente un enemigo de estos grupos también y ponen muchas veces a la gente también en contra y ahí se forman situaciones bien, bien particulares.
0: Precisamente, lo han dicho muchas veces los expertos, el narcotráfico entra donde el Estado no está. Sí. Y es por eso que, como tú bien lo decías, incluso a veces con lo que se podría considerar como subsidios, derechamente aportes, gimnasios que sí se han abierto. Recordemos que las amenazas a la alcaldesa Reyes en particular se dieron después de que ella tomó una serie de medidas, entre ellas cerrar un gimnasio que, según el municipio, era un centro de acopio de drogas de un grupo de narcotraficantes. Es por eso, como tú bien dices, que el municipio empieza a convertirse un enemigo del narcotraficante y tratan incluso de poner a la población de su lado a través precisamente de estos aportes donde el Estado a veces no logra llegar y tienen en una situación de abandono, derechamente se podría decir, a ciertos segmentos de la población. También expertos apuntan a que este blanco en contra de los municipios en particular se debe precisamente a las facultades también que tienen las municipalidades, ya que recordemos en particular dentro de la seguridad municipal son, por ejemplo, quienes deciden dónde se fiscaliza, dónde se patrulla, cuándo se patrulla y también un tema clave que son los permisos comerciales y las licencias de botillería que afectan precisamente los negocios de extorsión, muchas veces de estos grupos de crimen organizado. Nosotros pudimos hablar del tema con un experto, así lo comentó.
4: El municipio ejerce un control por la presencia en los territorios. Otorga permisos a las botillerías, otorga permisos para establecerse comercialmente y ellos efectivamente, como están vinculados muchas veces a extorsiones, venta de drogas, en fin, les molesta la actuación de la autoridad y a su vez la actuación que hace el Estado a través de esa autoridad.

0: Bueno, entonces la situación, como lo comentábamos, no es un caso aislado. Hay 22 alcaldes a nivel nacional que están con amenazas de muerte en su contra y es una situación que moviliza, por supuesto, a las autoridades, y los expertos ya lo comentaban, que es clave precisamente también proteger los municipios, ya que son la primera línea, como lo hemos dicho, de el Estado dentro de los territorios, y no esperemos, no hay que esperar precisamente a que una de estas amenazas se concrete para poder tomar medidas en este sentido.
1: Sí, vamos a ver cómo termina este funeral que se está desarrollando, como tú dices, a esta hora, cómo sigue esa investigación, qué pasa con la alcaldesa en este caso. Muchísimas gracias, Juan Cristóbal Chatón, nos vemos.
0: Buenas tardes.
1: Y nosotros vamos a avanzar, vamos a volver a hablar de la decisión tomada el día de ayer por parte del gobierno de Chile de adherir finalmente al escudo de las Américas, a esa instancia creada y liderada por el presidente de Estados Unidos, Donald Trump, enfatizando el gobierno que esta va a ser una herramienta para combatir a organizaciones criminales transnacionales. El canciller Francisco Pérez Mackenna descartó que el país quede en una situación de subordinación, y ese ha sido el centro del debate precisamente, distinguir finalmente si es que esto va a ser una cooperación policial, de inteligencia, solo de información, o quizás también los críticos a esta decisión del Ejecutivo han planteado que podríamos estar frente a un eventual alineamiento ya geopolítico con Estados Unidos, sin conocer, más allá de que esto no sea un tratado, las consecuencias o qué es lo que tenga que entregar nuestro país. ¿Quién ha estado presentando, o sea, reporteando este tema? Nos va a explicar en qué consiste y cuáles son lo que piensan de Estados Unidos, significa el escudo de América, y lo que significa en Chile. Es Sebastián Ruiz, que está con nosotros acá en el estudio. Seba, ¿cómo estás? Buenas tardes.
2: Buenas tardes, Ivo. Claro, porque lo que se entiende que es el escudo de las Américas para Chile y tal vez lo que es para Estados Unidos es distinto, porque hay dos comunicados emitidos durante la jornada de ayer, dos comunicados distintos, uno por parte de la Cancillería chileno informando que se adhería a nuestro país entonces a este escudo de las Américas, y otro por parte del Departamento de Estado de Estados Unidos con otros principios mucho más importantes o mucho más amplio de lo que informaba la Cancillería de nuestro país. Tú lo decías, el foco de la discusión ha estado puesto justamente en los principios y de qué se trata, qué es lo que busca esta instancia convocada por el presidente norteamericano, convocada por Donald Trump el 7 de marzo, en donde también participó, por supuesto, José Antonio Kast en esa oportunidad como presidente electo, y también volvió a participar durante esta jornada. A un principio no se sabía si podía llegar por temas de agenda, finalmente lo logra, participa en una reunión que dura aproximadamente una hora, en donde participó también justamente Donald Trump, dio un discurso de lo que espera también conformar con este escudo de las Américas, pero durante esta jornada la principal declaración por parte de los ejecutivos, por parte de la moneda, ha salido a explicar. Lo hizo primero el ministro de Seguridad, Martín Arrau, que explicó que acá no se va a entregar la soberanía de nuestro país, que esto no significa, por ejemplo, un aumento en defensa, que también era algo que se había declarado a principios de marzo, el 7 de marzo, cuando se crea, se funda entonces este escudo de las Américas, y también descartó que esta instancia permita acción militar o acción policial extranjera en territorio nacional. Él fue el primero que salió a aclarar, pero después fueron varios secretarios de Estado, tú lo decías, el canciller Francisco Pérez Mackenna se le pregunta ya en Nueva York respecto a este escudo de las Américas y qué consistía justamente, cuáles eran sus principios, también descartaba, y que también hacía un punto bastante importante. Decía que este traje no es de una simple medida. Decía que todos los países tienen distintas exigencias y todos los países tienen distintas vivencias específicas. Por ejemplo, en caso de Ecuador, sí hubo tal vez una intromisión por parte de policías norteamericanas por un caso puntual. En caso de Panamá, casos distintos. Por ejemplo, todos los países tienen distintos trajes, y eso es lo que quería tratar de ejemplificar con esta metáfora el canciller Francisco Pérez Mackenna. Y el caso de Chile, lo que dicen es que este es solamente un trabajo colaborativo y de coordinación entre la policía chilena con la policía norteamericana y con la policía de los otros 15 miembros de este escudo de las Américas para poder enfrentar entonces el crimen organizado. También lo hacía, por ejemplo, el viceministro del Interior y seguido hoy vicepresidente de nuestro país, Claudio Alvarado, que decía también más o menos en esa línea que acá que no se compromete la soberanía de Chile y también tampoco se compromete la soberanía económica. ¿Por qué? Porque había también preocupación por parte de los analistas internacionales, preocupación también por parte de sectores de la oposición, que este acuerdo termine repercutiendo en posibles acuerdos económicos que suscriba nuestro país con algún país asiático, especialmente China, que es contrario, sabemos, a las ideas de Donald Trump. Pero la principal controversia durante esta jornada, tú lo decías, eran las dos visiones. Por un lado, el comunicado de Cancillería, que era bastante... entregaba poca información, decía
1: más
2: que...
1: Más general, sí.
2: Más general, entregaba que se definía el 24 organizaciones del crimen organizado que ya tenían definidos por parte de Estados Unidos, ahora también lo tiene parte de Chile, algunas de ellas tienen presencia en nuestro país, como por ejemplo el Tren del Agua, muchas de ellas no tienen presencia en territorio nacional, y también decía que acá lo que se buscaba entonces era un acuerdo colaborativo para poder luchar contra el crimen organizado, un traspaso de información más eficaz. Pero... lo que dice la Cancillería o el Departamento de Estado, mejor dicho, de Estados Unidos, es totalmente contrario. De hecho, tenemos una gráfica para poder ejemplificar cuáles eran los tres pilares principales de este comunicado del Departamento de Estado de Estados Unidos, porque uno de ellos habla de seguridad económica. Economía no se nombra en ningún lado por parte del comunicado de Cancillería chilena. Y aquí habla sobre una cooperación económica, sobre control de inversiones, sobre minerales críticos, infraestructura digital, seguridad duradera y soberanía económica. Aquí lo que dice, y también hay una frase muy puntual, que no se va a permitir capital externo que no sea transparente y verificable. ¿Quién va a definir qué es transparente y qué es verificable? Esa es la gran pregunta, porque si podemos, por ejemplo, poner el ejemplo de China, para Donald Trump no es una economía transparente y verificable. Sí. Entonces, ahí es donde nace la preocupación de algunos analistas internacionales. Otro de los pilares fundamentales que aparece en este... decreto del Departamento de Estado de Estados Unidos es la gobernanza democrática, que ahí tiene más que ver con la seguridad contra las narcoterroristas, contra el crimen organizado, en donde sus puntos dice, por ejemplo, unas medidas financieras contra terroristas y delincuentes, ampliar fuerzas de seguridad civil. Aquí también hay un punto importante, porque también se pensaba que con este acuerdo, con este escudo de las Américas, se puede utilizar de mayor medida las Fuerzas Armadas en nuestro país, y eso evidentemente pasa por arriba a ciertas medidas constitucionales que tenemos en nuestro país. También asistencia humanitaria y de comunicación. Y la tercera pilar que habla sobre este Departamento de Estado de Estados Unidos es defender la autodeterminación, favorecer medidas internacionales contra grupos delictivos organizacionales transnacionales, multilateralismo y apoyar a reformas en las organizaciones multilaterales.
1: Es muy distinto, Seba, a lo que tú decías, y acá tengo el comunicado del día de ayer al cual tú haces alusión. Hay un párrafo que específicamente dice que la participación en este grupo de coordinación para nuestro país genera beneficios operacionales inmediatos para Chile, como el acceso a información contra el crimen organizado, sistemas de análisis inteligente de datos, capacitación de fuerzas de seguridad como Carabineros de Chile y la PDI, y una mejor coordinación interfronteriza con Argentina, Bolivia y Perú y con otros países de la región. Nada de esto que sale en este comunicado está explicitado lo que tú nos mostrabas desde el Departamento de Estado de Estados Unidos. Es como que Chile tenga una interpretación propia acerca de cuál es el rol que podría cumplir este escudo de las Américas en nuestro país, pero que es diferente, no es el lineamiento general de lo que piensan en Estados Unidos, ¿no?
2: Claro, es que es bastante ambiguo hasta ahora los pilares fundamentales de este escudo de las Américas. También es bastante ambiguo porque esto es una estructura internacional que no tiene una relevancia tal como otras instituciones internacionales. Este es una especie de participación voluntaria de distintos países para luchar contra el crimen organizado. Entonces, no hay obligación de los países que se suscriben o se adhieren a este escudo de las Américas para tal vez tener todas estas exigencias que veíamos en pantalla por parte del Departamento de Estados Unidos.
1: No un tratado.
2: No es un tratado, porque todo tratado o memorando internacional tiene que pasar por el Congreso. Por eso es la controversia que ha causado durante esta jornada, y por eso los ministros de Estado, los secretarios de Estado han tenido que salir a aclarar qué es lo que busca Chile, y eso es lo que decía, por ejemplo, el canciller Francisco Pérez Mackenna, que cada país tiene un traje distinto, no hay solo de una sola medida. Escuchemos también esas palabras, tanto del biministro, en este caso vicepresidente Claudio Alvarado, y también del el canciller Francisco Pérez Mackenna.
3: El aterrizaje concreto de las cosas prácticas que vayan a generarse a partir de esto va a ser siempre, siempre, respetando las normas, la legislación y la constitución de cada país. Esto no es un traje de una sola medida, pues, donde todos tienen que ponerse el mismo traje. Aquí el aterrizaje concreto va a ser en base a lo que cada país necesite y quiere implementar en su lugar. Pero lo que hay en el fondo es una aclaración política de una voluntad de cooperar entre nosotros para combatir el crimen organizado. Nunca se olviden que al final del día la bajada respecto de cada país es de acuerdo a las reglas de cada país y de acuerdo a la voluntad de cada país de incorporar esos procedimientos. Así que pueden estar muy tranquilos. Aquí no hay no hay soberanía, no hay subordinación, es total soberanía de Chile para decidir cómo hace la bajada respecto de la lucha contra el crimen organizado. Pero
4: eso... Aquí no estamos hablando de acciones operativas, de ingreso de fuerzas militares de otros países. Aquí estamos hablando de una cosa muy distinta. Estamos hablando de un acuerdo de carácter político, de un acuerdo que tiene como propósito intercambiar información de inteligencia, de tener acceso a tecnología de última generación. Todo este tipo de iniciativas siempre, siempre se resguarda el interés nacional, su soberanía y el cumplimiento de la legislación interna e internacional. Aquí no hay ningún efecto sobre los socios o los aliados comerciales que tiene nuestro país y específicamente con China.
2: Claro, ahí entonces dos palabras de dos secretarios de Estado tratando de aclarar un poco qué es lo que se firmó ayer, cuáles son los principales puntos que busca este escudo de las Américas y por qué tal vez esta discrepancia entre lo que publica la Cancillería chilena con el Departamento de Estado de Estados Unidos. Pero también hay un punto importante porque esos tres pilares no es lo único que habla este comunicado por parte de la Casa Blanca. También nombra el Tratado Interamericano de Asistencia Recíproca, que más fácil se le conoce como el Tratado de Río. ¿Sí? Es un tratado que alberga a todos los países de la región, que es de bastante antiguo y que Chile también forma parte, y que es un tratado militar prácticamente, es un tratado de cooperación regional para la defensa ante un riesgo del ataque de un país extranjero. O sea, no tiene nada que ver tampoco con crimen organizado o con narcoterrorismo.
1: Correcto.
2: Por eso entonces también llamó la atención. Y porque este comunicado por parte del Departamento de Estado de Estados Unidos habla sobre este Tratado del Río, específicamente los artículos 6 y 13. Y lo que dicen, según analistas internacionales y también otras voces de sectores opositores, es que esta mención a este Tratado de Río podría abrir la puerta a cooperaciones militares conjuntas de distintos países en territorios miembros de el Tratado de las del Escudo de América. Sí,
1: tienes toda la razón. De hecho, para complementar eso, lo que se está haciendo es una interpretación, podríamos decir, desde Estados Unidos a este Tratado de Río, estos dos artículos precisamente. Tú muy bien lo decías, el principio fundamental del Tratado Interamericano de Asistencia Recíproca establece que un ataque armado contra un Estado americano miembro se considerará un ataque contra todos los Estados americanos, comprometiendo a los firmantes a ejercer el derecho a legítima defensa colectiva, pero no contra grupos de narcotráfico, claro, del crimen organizado, sino que un ataque de otro país,
2: de otro
1: frente
2: estado,
1: a uno de los países que están dentro de este tratado. Lo que se hace acá es interpretar por parte de Estados Unidos que se podría adoptar y agarrarse de ese tratado para poder implementar ciertas políticas o ciertas operaciones militares en el caso de estos grupos en particular.
2: Claro, lo que se busca en este, o lo que se menciona en este comunicado de la Casa Blanca, es que este es un llamado al presidente de la OEA cuando hay un país específico que pone en riesgo su integridad, tanto por factores externos o internos, y estos pueden ser evidentemente factores por parte del crimen organizado, se lleva a cabo una consulta del órgano para poder planificar y poder estudiar la situación de ese país y actuar si es que así fuese necesario. Lo que dicen de Cancillería es que esto no es necesariamente lleva a que se actúe con las policías o con los militares o con las fuerzas armadas, sino que es solamente un llamado a la OEA, al presidente de la OEA, a que forme esta consulta de órgano para poder revisar la situación en específico de ese país puntual que tal vez estaría colocando en riesgo su integridad tanto por factores externos o internos. Pero es algo que evidentemente también llama la atención porque solamente sale en el comunicado por parte de la Casa Blanca y tampoco por parte de la Cancillería chilena. También tuvimos palabras durante esta jornada, por ejemplo, del ex canciller y también embajador de Chile en Estados Unidos, Juan Gabriel Valdés, que también colocaba otro punto dentro de todo este debate, y es que él no entiende por qué tal vez hay que colaborar con países con países de América Latina, con países de centro, que tienen un determinado crimen organizado que no está en nuestro país. No le ve mucho sentido, también teniendo en cuenta que hay muchos tratados internacionales que la policía chilena colabora, por ejemplo, con la Interpol, para poder, correcto, también traspasar información y poder enfrentar el crimen organizado. Entonces no entiende mucho cuál es el sentido o cuál es la justificación de poder ingresar a este escudo de las Américas. Escuchemos también esas declaraciones.
5: Creo que el escudo de las Américas constituye una situación en la cual Chile no debería estar. Sin embargo, me reservo todavía la opinión definitiva por cuanto no se conoce el texto que se firmó. Y el texto que se firmó es fundamental para saber si estamos firmando un tratado, es decir, si lo que se firmó compromete al Estado, y si lo compromete al Estado tiene que ir al Congreso y tiene que ser aprobado como cualquier tratado. No entiendo bien la razón por la cual Chile tiene que coordinarse con países de Centroamérica como El Salvador y otros para luchar contra cosas que aquí no pasan. Y la lucha contra el narcotráfico y contra el crimen organizado, que es fundamental, no creo que sea ayudada por la participación de militares en un acuerdo de coordinación militar, porque el tema del narcotráfico y del crimen organizado no es un tema militar, por más que Estados Unidos quiera plantearlo así.
2: Claro, no es un tema militar, sino que es un tema policial y también de Estado para poder enfrentar entonces el crimen organizado. Pero también hay una opinión más o menos transversal por parte de ex cancilleres de que acá era muy difícil rechazar la invitación por parte del presidente norteamericano, por parte de Donald Trump. Más aún después de que el presidente José Antonio Kast participó en la fundación de este encuentro de escudos de las Américas. Por eso la presión que también habría ejercido parte de representantes de Estados Unidos para que Chile se incorpore como miembro activo, para que se adhiera a este escudo de las Américas, fue bastante alta. De hecho, un dato simbólico tal vez, ¿sí? En la reunión ayer estaba Jameson Green. Jameson Green es un representante económico de Estados Unidos y que está viendo también el tema arancelario. Todo este tema con las alzas arancelarias a distintos países y que también afecta a nuestro país. Bueno, él estaba precisamente en esta reunión, aunque no tenía por qué, tal vez si era una reunión de crimen organizado, pero bueno, estaba, y Marco Rubio lo presenta a él, a los distintos países, como el hombre de los aranceles. También como un tal vez un factor de presión. Un poco de presión para los distintos países para que formen parte también y tengan en cuenta que del otro lado hay una negociación para poder también rebajar los aranceles que impuso la administración de Donald Trump. También es importante mencionar, porque aquí lo que hace Chile y lo que decía, por ejemplo, el ministro de Seguridad, Martín Arrau, que esto es una intención de avanzar en el ingreso al escudo de las Américas. Pero como no es una institución internacional, tampoco tiene ninguna obligación. De hecho, para Norteamérica, para Estados Unidos, pareciera que Chile siempre estuvo miembro activo de esta organización. ¿Por qué? Porque el 5 de junio hubo una declaración conjunta firmada por Chile, en un caso puntual del gobierno de Bolivia. Pero dentro de esta declaración conjunta, que participaban todos los miembros del Escudo de las Américas, también aparecía Chile. Hoy día se le consultaba al canciller Francisco Pérez Maquena y él decía que fue un caso puntual que ellos también se sumaron a esta declaración conjunta. Pero también otro punto también característico ayer en la reunión de ayer, y es que el Marco Rubio también presenta y le dice a Donald Trump que hay dos países que se unieron últimamente al Escudo de las Américas: Colombia y Perú. O sea, Chile estaba ya parte como miembro del Escudo de las Américas, estaba ya adentro. Así lo veían por parte de Estados Unidos, por eso también llamaba la atención. Bueno, todo esto generó reacciones también parlamentarias, generó críticas por parte de la oposición, por parte del oficialismo, desde las bancadas de Chile Vamos, Evópolis, Renovación Nacional, destacaron este ingreso del Escudo de las Américas y la lucha colaborativa contra el crimen organizado. Así que también te invito a que escuchemos las declaraciones parlamentarias y las reacciones de distintos parlamentarios que hubieron durante esta jornada.
6: No sabemos lo que es el Escudo de las Américas. No hay un documento, no hay un tratado, no hay artículos, no sabemos qué implica. En la Comisión de Relaciones Exteriores del Senado y de la Cámara nadie sabe lo que es. Pero en el comunicado de prensa dice que es una cooperación internacional remitida exclusivamente a cooperación para enfrentar al crimen organizado. Pero en la página del gobierno de los Estados Unidos, en la página del Departamento de Estado, viene otra declaración firmada por el presidente de la República de Chile que no ha hecho público el gobierno de Chile. Y ahí dice que el Escudo de las Américas, firma José Antonio Kast, se trata de protección de las inversiones, cooperación económica, preocupación por la interferencia de otras potencias respecto de minerales críticos.
7: Sería un absurdo no participar en el Escudo de las Américas cuando Chile ya tiene participación en una agenda de seguridad regional. No nos quedemos con el libreto pesimista de la oposición que se resta, que se opone absolutamente a todos. Lo que tiene que quedar en claro es que adherir a Escudos de Américas significa participar en la lucha contra la delincuencia y el crimen organizado. No hay ninguna obligatoriedad de estar. Todo se enmarca en la soberanía que siempre va a tener Chile en lo legislativo, en lo jurídico.
2: Claro, dos puntos de vista entonces respecto a esta información que entregaba ayer el gobierno de José Antonio Kast de adherirse entonces al escudo de las Américas, en donde todavía hay hartas incógnitas respecto a cuáles son las obligaciones que tienen los distintos países para poder formar parte de esta instancia, también cómo ayuda a nuestro país en la lucha contra el crimen organizado, y muchas de estas preguntas se le podrán hacer tal vez al canciller Francisco Pena Maquena en su interpelación que tendrá en el Congreso el lunes, tal vez no dentro de la sala, pero sí afuera con los periodistas para poder también entender un poco más cuál es la justificación de este ingreso a esta instancia convocada por el presidente Donald Trump y cómo repercute también cuáles son los beneficios para Chile.
1: Así es un tema que va a dar para largo de debate y de conversación. Seba, muchísimas gracias por este informe, que estés muy bien.
2: Nos vemos.
1: Y nosotros nos vamos a una nueva pausa acá en Hoy es Noticia, revisando y mirando imágenes de la región de Valparaíso, de Viña del Mar, a esta hora cuando son las 6 de la tarde con 13 minutos, ahí se ve el muelle Vergara de fondo. Nos vamos con esta linda imagen. Vamos y volvemos.
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0: Buenas tardes, Ivo, qué gusto estar aquí.
1: Igualmente, partamos por lo esencial. ¿Qué fue lo que suscribió finalmente nuestro país? Porque el gobierno
0: ¿Qué
1: habla de
0: fue?
1: una iniciativa internacional, de una especie de declaración de intereses, pero ¿qué efectos políticos y jurídicos tiene, van a pesar sobre nuestro país, esta adhesión, pese a ser voluntaria finalmente?
0: Qué bueno partir por ahí, porque lo que nosotros firmamos, lo que el Estado de Chile firmó, de acuerdo a las declaraciones de la misma Cancillería, es un mecanismo de cooperación. Ese mecanismo de cooperación lo que nos entrega es la posibilidad de tener información, tener material de inteligencia, intercambiar ese material, preparar a nuestras policías, entrenar a las policías y coordinarse con los países vecinos. Eso es lo que declara la Cancillería que se firmó. Es decir, solo es un mecanismo de cooperación. Aquí no hay que el ejército va a salir a combatir el crimen organizado o las fuerzas armadas. Solo un mecanismo de cooperación. Todo el resto se va a manejar a partir de la ley interna de Chile. Entonces, lo que sí empieza a llamar la atención, Ivo, es que apareció una declaración posterior a la firma, donde Estados Unidos empieza a hablar de que el escudo es una arquitectura distinta, una arquitectura más amplia, donde empieza a conversar de inversiones, de minerales críticos, de infraestructura. Esa parte Chile no la ha visto todavía. Esa parte Chile no la ha declarado como propia. Lo que sí tiene es ese otro elemento que es el intercambio de información, de análisis de datos, de capacitación. Entonces, ¿y por qué es tan importante esto? Porque si entramos en el segundo plano, ya no es un mecanismo de cooperación, sino que empezamos a ver que se influye en la soberanía de Chile y empezamos a pasar de un mecanismo de cooperación a un tratado. Bueno, eso tiene que pasar por el Congreso. Ya dejaría de estar en las prerrogativas del presidente de la República y pasaría por el Congreso. Entonces, probablemente por eso que la política o los políticos están preocupados de eso. Pero mientras tanto, la declaración de la Cancillería es que es solo un mecanismo de cooperación y eso es parte de las atribuciones del presidente.
1: Ya, pero en ese sentido, ¿es un problema de interpretación? Porque es demasiado distinto lo que declara la Cancillería, lo que declara el gobierno de Chile con lo expuesto por Estados Unidos y cuáles son los pilares estructurales finalmente de este escudo de la América. ¿Por qué adherir entonces a esto? ¿Cada país lo podría interpretar como quisiera? ¿Qué sentido tiene? ¿Para Estados Unidos tiene el mismo sentido que cada país le entregue una interpretación propia finalmente a esta instancia?
0: Es muy probable, si es un mecanismo de cooperación, es muy probable que cada país diga yo voy a hacerlo de tal forma. Y como es un mecanismo de cooperación, yo me puedo salir del mecanismo de cooperación. El problema es que no nos conviene salirnos. ¿Por qué no nos conviene salirnos? Porque nosotros estamos enfrentando, y esa es la declaración, estamos enfrentando a una amenaza transnacional. Y para enfrentar a una amenaza transnacional, la respuesta nacional no es suficiente. ¿Por qué? Porque la amenaza, el bandido, cruza la frontera y se escapó del alcance de la jurisdicción chilena. Entonces necesitamos estar dentro de esto para combatir el crimen organizado, porque esa es nuestra mayor amenaza en Chile, nuestro mayor problema de seguridad es el crimen organizado. Por lo tanto, lo que se está haciendo, desde mi perspectiva, es entrar en una estructura que nos permite tener la información adecuada para fundamentalmente evitar esa asimetría estratégica y combatir adecuadamente el crimen organizado. Pareciera que es un poco rebuscado. Ahora, si yo quiero buscar una segunda derivada a esto, claro, voy a llegar con esta segunda derivada al enfrentamiento de Estados Unidos con China.
1: Y en ese sentido,
0: Y no es broma, porque si va a tener toda la fuerza armada del continente americano bajo comillas, la dirección, porque eso es lo que han dicho, la dirección de Estados Unidos es para negarle el espacio a los chinos.
1: Ya, pero entonces a lo que adhiere Chile, bajo este escudo de América que usted dice que es importante quizás la adhesión, unirse para los efectos que pueda tener, pero habla de beneficios operacionales inmediatos. El acceso a la información es importante, el análisis de datos, la mejor coordinación con Argentina, con Perú, con Bolivia. Pero ¿qué obtenemos concretamente como país? Porque existen acuerdos bilaterales, existen mecanismos que se están ejecutando que no son suficientes, van a estar por sobre
0: No,
1: esto, se refuerzan.
0: los mecanismos que nosotros tenemos no son suficientes. Hay países con los cuales nosotros no intercambiamos información. Con Bolivia no intercambiamos información a no ser que sea súper puntual y después de mucho trámite, por ejemplo. Entonces,
1: Pero esto tampoco
0: dentro de
1: nos
0: esta
1: obliga a
0: estructura.
1: intercambiarla con.

0: ellos.
1: No nos obliga a intercambiarla con ellos, pero lo que nos obliga es, si yo me meto voluntariamente a este acuerdo y los otros también se incorporan voluntariamente a este acuerdo para enfrentar al crimen organizado, efectivamente sí vamos a poder intercambiar información. Y va a ser bastante más fácil intercambiar la información. ¿Por qué? Porque todos tenemos esa asimetría estratégica. Nosotros estamos limitados por nuestras fronteras. El crimen organizado no tiene ninguna limitación. Nosotros estamos limitados por las leyes, por las normas, por los tratados, por muchas cosas. El crimen organizado no tiene ninguna. Entonces, esa asimetría estratégica es lo que se está buscando reducir a partir de este acuerdo. Ahora, yo soy bastante crítico de esto, y esto que nosotros estamos criticando ahora, que lo hace Estados Unidos, lo pudo haber hecho la OEA. La OEA, que es la Organización de Estados
0: Sí.
1: Americanos, la OEA, que sabe que en América tenemos el problema del crimen organizado, la OEA, que es un organismo multilateral, lo pudo haber hecho, pero no hizo nada. Entonces, hoy día, en que el multilateralismo está en retirada y lo que está entrando es el poder, desde el poder, Estados Unidos está no imponiendo, está ofreciendo esta alternativa para solucionar el problema más acuciante en América, que es el crimen organizado.
0: ¿Y cómo
1: Entonces,
0: podemos leer?
1: si le queremos dar una doble intención, sí se la vamos a encontrar, pero yo prefiero ver el vaso medio lleno y entender que nosotros solos, con nuestras capacidades solas, no somos capaces de enfrentar a 14 o 20 carteles de crimen organizado porque no tenemos la capacidad.
0: Ya, sin darle nosotros una doble intención, pero el hecho, por ejemplo, que en la mesa del día de ayer haya estado un representante que está a cargo de las negociaciones por los aranceles, un tema netamente económico,
1: Sí,
0: del cual
1: sí,
0: para Estados Unidos es uno de los pilares, por supuesto, del escudo de
1: sí,
0: Américas, para nosotros
1: sí.
0: no, que haya estado y cuánta presión tenemos también de haber adherido a este escudo. ¿Qué espacio de movimiento, qué margen tenemos también de tomar decisiones propias, más allá de que se haya remarcado también que no se van a tocar ningún tema ni de cerca soberano o de soberanía? Pero si Estados
1: Exacto.
0: Unidos decide algo, decide una intervención en algún país, decide tomar algún tipo de decisión, dado cómo se desarrolló ayer esta reunión con las personas que estaban en esa mesa,
1: Sí.
0: sin darle una doble intención, de todas formas, hay una presión
1: Hay una,
0: evidente.
1: sí, claro. Se aprecia una. Se aprecia el peso del poder de Estados Unidos en esa mesa. Convengamos, por ejemplo, que en esa mesa se señala que efectivamente si se va a determinar una intervención, es probable que se llame al TIAR. Bueno, nosotros somos parte del TIAR. Nosotros tenemos firmado ese tratado. Entonces, si se llama al TIAR, tampoco tiene que pasar este acuerdo por el Congreso Nacional porque ya pasó en su momento, el
0: Pero
1: TIAR.
0: lo del TIAR es
1: Entonces, lo que
0: interpretable
1: hay.
0: también, porque es para amenazas
1: Todo.
0: de países extranjeros o potencias extranjeras sobre los países americanos que
1: Sí.
0: pudiesen sufrir algún riesgo. No habla de grupos transnacionales, ni de crimen organizado, ni de organizaciones terroristas en específico. ¿Eso
1: Claro,
0: también es
1: exacto.
0: interpretable?
1: Pero Ivo, hoy día la amenaza no es la Unión Soviética. La amenaza hoy día es el crimen organizado.
0: Pero el TIAR es
1: El
0: lo que
1: crimen
0: es lo
1: organizado
0: que
1: se
0: se
1: la.
0: firmó.
1: Sí, la amenaza hoy día a la democracia en los países americanos es el crimen organizado. Esa es la amenaza brutal. Y nosotros tenemos que mirarla de esa manera. Es una amenaza al Estado, es una amenaza a la democracia. Entonces, lo que se está buscando es esto. Y este es el instrumento. ¿Puede servir o no puede servir? Ahora, en lo que tú decías ayer en esa mesa que estaban reunidos, las personas que estaban ahí y la presión que había en esa mesa, sin duda. Imagínate que Argentina está comprando aviones americanos, está comprando submarinos americanos, Perú está comprando aviones americanos, fragatas inglesas, Chile lo están embrujando con los F-35. Todo eso es americano. Entonces, no es que Estados Unidos nos vaya a presionar, no, Estados Unidos es una máquina de presión en sí misma y pone el poder arriba de la mesa en cualquier conversación. Hoy día el mundo se está manejando a partir del poder. Antes el derecho internacional era el que ponía la norma. Hoy día el poder le pone la norma al derecho. Se dio vueltas y tenemos que
0: ¿Sí?
1: saber leer el escenario porque está muy difícil de interpretarlo.
0: Y leyendo ese escenario y con el poder como una de
1: Sí.
0: las bases estructurales, teniendo en cuenta lo que significa Estados Unidos, poder,
1: Sí.
0: subordinación van de la mano, una potencia enorme con países
1: Sí.
0: más pequeños, y se ha
1: Sí.
0: puesto en la mesa el
1: Sí.
0: tema de que quizás nos estemos subordinando también toda la región a Estados Unidos.
1: Sí, pero, sí, pero, sí, pero.
0: A ver.
1: Yo puedo pensar que efectivamente cualquier tratado, cualquier acuerdo, cualquier convención, cualquier cosa que yo firme es subordinarme. Cualquiera. Cualquiera. Estoy entregando un espacio de mis capacidades y de mi soberanía a una estructura mayor donde se reúnen más países. Cualquiera cosa que firmemos, estamos entregando soberanía. Nosotros entramos al grupo de Puebla y entregamos soberanía a pesar de que eran personas, pero eran personas representantes de. Firmamos el grupo de Río y nos metimos ahí, también entregamos soberanía y era un acuerdo igual que este, ¿eh? Mismas condiciones. El grupo de Río, el acuerdo de Río y el acuerdo de este escudo de las Américas, legalmente son aproximadamente lo mismo, ¿ya? Entonces, siempre vamos a entregar un poco de soberanía. Eso no significa que efectivamente nos vayamos a subordinar. Estados Unidos nos está presionando porque lo que quiere hacer es sacar a China de acá. Entonces nos está ofreciendo muchas cosas. La subordinación podría ser depender del mantenimiento de los F-35. Bueno, llevamos pues 50 años dependiendo del mantenimiento de los F-5, que es americano. Entonces, toda la política efectivamente tiene alguna cuota de subordinación. Los países chicos como nosotros tenemos una cuota de subordinación. Durante muchos años nos subordinamos a las agendas de la ONU. La Agenda 2030 de la ONU. Bueno, nosotros nos subordinamos a la Agenda 2030 de la ONU. Siempre los países chicos tienen ese problema, a excepción de las potencias que hacen lo que quieran. China no tiene firmado derechos humanos y no respeta los derechos humanos. Estados Unidos no le gusta la Corte Penal Internacional y critica a la Corte Penal Internacional. Todos tenemos un problema en esta política, Ivo. Y si me dices, ¿nos vamos a subordinar? Sí y no. Sí, porque estamos en el cono de seguridad de Estados Unidos y siempre hemos tenido, desde que nacimos, hemos tenido la presión de Estados Unidos encima. No nos olvidemos que la doctrina Monroe viene desde el año 23, de
0: Sí.
1: 1823. Entonces, siempre hemos tenido ese cono ahí encima. Y por eso que la disputa de tantos años contra el hegemón, contra el imperio, contra Estados Unidos, contra el monstruo, contra el malo. ¿Por qué? Porque eso es lo que tenemos. Entonces, si no miramos la política desde realmente lo que es y miramos el mundo como es, no como queramos que sea, sino que como es, vamos a empezar a entender esto que nos está sucediendo. ¿Es bueno o malo? Vamos a ver cómo pasa el segundo tiempo de esto. Porque el primer tiempo es un acuerdo de cooperación. Pero el segundo tiempo, de acuerdo a la declaración de Estados Unidos, ya empezamos a ver los problemas económicos, empezamos a ver las tierras raras, empezamos a ver muchas otras cosas. Esa parte nosotros no la hemos firmado. Esa parte no está. ¿Ya?
0: Sí, bueno, y eso ya se transformaría más que en un acuerdo voluntario, ya tendría más un cariz de un tratado
1: Eso tiene
0: internacional
1: que
0: que
1: pasar al
0: notaría,
1: Congreso.
0: que tendríamos
1: Exacto.
0: evidentemente que cumplir con otro tipo de obligaciones mutuas y a nivel
1: Absolutamente.
0: regional. Eso es por un lado. Por otro lado, a nuestras autoridades les cuesta asumir esto de la subordinación.
1: Sí,
0: Como
1: por
0: usted lo
1: supuesto.
0: plantea, Jorge,
1: Por
0: es
1: supuesto.
0: algo natural, común, no es una subordinación a todo nivel, pero evidentemente tiene un
1: No.
0: cariz de subordinación importante. ¿Y por qué les cuesta tanto? ¿Es por la palabra? ¿Es por lo que significa? ¿Por los efectos que puede producir en el
1: Yo
0: país?
1: tiendo a pensar, Ivo, que es por lo que significa el concepto de subordinación, que probablemente nosotros lo leemos como agachar las orejas y quedarnos quietos, pero no es eso. Es jugar con las reglas que hay. Y las reglas de hoy día son el poder. Y el poder que pone China y el poder que pone Estados Unidos. Por ejemplo, China. China construye el puerto de Chancay en Perú.
0: Sí.
1: Bueno, hoy día los peruanos no pueden entrar al puerto de Chancay porque es chino. Y no es que los peruanos se subordinen. No. Es así y China puso el poder ahí encima. Entonces, no es solo Estados Unidos. Hizo una base en el sur de Argentina, en Santa Cruz. Bueno, tampoco pueden entrar los argentinos a esa base. Entonces, los países grandes efectivamente ponen estas condiciones y manejan estas condiciones. Hoy día lo estamos sufriendo nosotros y como de repente Estados Unidos nos puede caer mal porque el embajador dijo cosas que estaban más allá de lo necesario, entonces este acuerdo se mancha por las declaraciones del embajador. Pero desde la perspectiva de qué vamos a conseguir, yo pienso que es un buen acuerdo, porque hoy día nuestras capacidades de la policía para combatir el crimen organizado, que son muchas, llegan hasta la frontera. Y el bandido está al otro lado de la frontera. Y al otro lado de la frontera hay otra legislación, hay otro fiscal, hay otra policía, hay otras cosas donde nosotros no podemos entrar. Por eso que necesitamos esta coordinación en seguridad, necesitamos esta coordinación en inteligencia y necesitamos alguien que nos coordine. No fue la OEA, hoy día es Estados Unidos. Alguien nos tiene que coordinar. Distinto es que nosotros aceptemos que Estados Unidos haga una operación militar en territorio chileno contra el Tren de Aragua. Esa condición es absolutamente distinta. ¿Por qué es distinta? Porque la Constitución nuestra nos prohíbe esa figura. Y como los países tienen que cumplir sus propias leyes, eso no va a pasar.
0: Ya, y tenemos acá también en el escenario otro actor invisible, entre comillas, que es China, por supuesto. Sí. Ante esta interpretación del acuerdo del Escudo de las Américas, el que propone Estados Unidos, el que cada país le pueda dar, acomodando efectivamente en base a sus necesidades de seguridad propia, el hecho de cómo puede implementar esto y utilizarlo, desde China no tienen por qué hacer la diferencia entre este país lo interpretó así, este así, este así. Me imagino que debe existir una preocupación teniendo en cuenta también el fin último posiblemente que tenga este acuerdo, este escudo de las Américas. ¿En qué puede influir eso la relación de nosotros con China? ¿Estamos tomando una posición geopolítica clara en estos momentos frente a nuestro principal socio comercial decidiendo quizás realizar este tipo de alianzas con Estados Unidos?
1: No necesariamente digo porque los países actúan por intereses y el interés es lo que me sirve a mí. Ayer hubo la prueba de que efectivamente, y yo estaba con los dedos cruzados, y el presidente Kast no nos matriculó ni en un polo ni en el otro. Y se mantuvo en un discurso ahí en el centro con estos dos actores. China sabe que Estados Unidos tiene una presión sobre América Latina. ¿Dónde se va a poner nervioso China? Si las condiciones de nuestro comercio se alteran. Y eso no va a pasar. Porque nosotros somos dependientes económicamente de China, tal como somos dependientes estratégicamente de Estados Unidos. Entonces, si esa condición con China se altera, producto del escudo de las Américas, ahí sí que China nos va a llamar por teléfono y va a decir, amigo, empecemos a conversar de nuevo, y ahí sí que nos va a hacer mal el escudo de las Américas o la relación con China. Pero mientras tanto, mientras tengamos nuestra relación comercial, mientras no nos obliguen a tomar posición ni uno ni otro, vamos a seguir y tenemos que seguir manejándonos entre estos dos gigantes, porque son ellos los que tienen un conflicto y están peleando el control territorial del mundo, el control geoestratégico del mundo. Están colocando posiciones en distintas partes del mundo. Y nosotros somos parte interesante porque tenemos el Estrecho Magallanes, porque tenemos el acceso a la Antártica, porque tenemos muchas cosas que a los dos les interesan. Y tenemos que saber manejar esa cuotita chiquitita de poder para poder seguir con nuestras capacidades, con nuestra soberanía, haciendo lo que nosotros necesitamos hacer para poder crecer.
0: Para tener algún tipo de injerencia, pero usted bien lo sabe, en política y en diplomacia hay señales que son importantes, que muchas veces pueden ser pequeñas, gestos, adherir quizá a una declaración que pueden remover efectivamente las relaciones.
1: Sin duda, sin duda. Y tú tienes mucha razón. Fíjate, hay una cosa que es casi cómica. Estas pegatinas, estos imanes que se ponen en el refrigerador de las casas,
0: ¿sí?
1: En Norfolk venden algunos y hay uno que tiene un portaaviones y ese portaaviones dice 97.000 toneladas de diplomacia. Eso es lo que se está jugando ahora. Y tenemos que saber vivir en ese mundo. Entonces, los gestos son complicados de asumir, son complicados de hacer. Y si nosotros estamos peleando aquí adentro, como estamos peleando ahora porque no entendemos esta firma, eso también nos produce alguna debilidad y nos produce algunas brechas donde estos dos gigantes pueden entrar. Pueden entrar a presionarnos o pueden entrar a castigarnos. Y hay que manejarlo bien y hay que hacerlo bien.
0: Y además esto podría tener un costo, el hecho de que sea voluntario da toda la posibilidad y la facultad de que Chile también decida retirarse, lo que también podría tener un costo importante con Estados Unidos.
1: Sin duda, sin duda. Pero hasta hoy día, Ivo, hasta ahora, llegamos no sé cuántas horas de acuerdo,
0: ¿sí?
1: Pero hasta ahora no nos conviene retirarnos por las características de la amenaza. Si la amenaza fuera solo chilena, lo arreglamos nosotros. Pero la amenaza que afecta a Chile viene de afuera. Ese es el problema, es transnacional. Y nuestras capacidades como Chile no nos alcanzan para ir a perseguir a estos muchachos a Perú, a Ecuador, a Colombia, a Venezuela. No nos alcanza. Tiene que haber alguna coordinación en el camino que nos permita detenerlos en el camino.
0: Jorge,
1: el problema de esto es la amenaza.
0: Sí. Jorge Sanz, académico e investigador de la Academia Nacional de Estudios Políticos y Estratégicos. Le agradezco por haber conversado esta tarde con nosotros, por manifestarnos, por supuesto, su opinión, aterrizar también las implicancias que puede tener este acuerdo, este escudo de las Américas. Que tenga una muy buena tarde, que esté muy bien.
1: Igual para ti, un gusto conversar contigo, Ivo. Que estés muy bien.
0: Y nosotros hacemos una pausa acá en Hoy es Noticia, con imágenes de Concepción, nublado también el inicio de la primavera, al parecer. Viene con nubes en nuestro país. 6 de la tarde con 26 minutos. Ya volvemos.
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0: Estamos de vuelta y nos vamos directamente hasta el Congreso en Valparaíso, donde esta jornada la Cámara de Diputados aprobó el proyecto de ley antibarricadas 2.0 y el Senado aprobó el informe de la Comisión Mixta con respecto a la reforma al sistema político, que nos va a contar todos los detalles. Es Nicolás Donoso. ¿Cómo estás, Nico? Muy buenas tardes.
1: Hola, ¿qué tal, Ivo? Buenas tardes. Durante esta jornada, de hecho, otro de los proyectos de la agenda de seguridad contra el crimen organizado y el terrorismo, bien lo decías tú, esta ley antibarricada 2.0, que además de hablar de la interrupción en el momento del tránsito, la obstaculización, también de impedir, por ejemplo, el tránsito del transporte privado, que es lo que se sumaba a esta ley antibarricada 2.0 respecto a la ley de antibarricadas que está vigente desde 2020, se terminó aprobando prácticamente de manera consensuada, transversal, aunque obviamente tuvo votos en contra, como se preveía, del Frente Amplio, por ejemplo, también del Partido Comunista, así como también una indicación que logró de alguna forma meter el Partido Socialista, en alusión de que no va a contabilizarse en esta ley antibarricada 2.0 cuando eventualmente se pueda realizar una movilización, lo que se ha denominado pacífica, que momentáneamente, por ejemplo, pueda interrumpir el tránsito de una calle. Esa fue una victoria que se anotó la oposición, pero en todo caso el gobierno logró sacar el proyecto, aunque de alguna forma desnaturalizado. Va a tener que pasar en todo caso a segundo trámite en el Senado, pero de alguna forma hay un respiro luego de lo que fue el bochorno que se vivió hace 24 horas con el proyecto para aumentar el plazo de expulsión para inmigrantes en situación irregular. Al menos se logra mostrar un avance concreto de la agenda de seguridad contra el crimen organizado y el terrorismo, pero en particular en el caso de la ley antibarricadas siempre se ha generado la polémica respecto, por ejemplo, al derecho a manifestarse, si eso debe ser eventualmente sancionado, y en el oficialismo y en el gobierno apuestan que la manifestación obviamente se puede realizar, pero no, eso no da el derecho, por ejemplo, a interrumpir el tránsito, el libre tránsito, ya sea de transporte público o privado, y que aquello debe tener eventualmente algún tipo de sanción. Y en ese sentido, durante esta jornada, por ejemplo, ya se han referido, cuestionado en estos momentos, el ministro de la SECPRES, José García Ruminot, que en esta oportunidad sí lograron aunar voluntades y fuerzas para aprobar esta iniciativa. Claro, era más, de alguna forma más sencillo, Ivo, porque no necesitaba de 89 votos, sino que de 78, al no tratarse de una reforma constitucional, sino que un mensaje presidencial. Y por otro lado también se refirió el subsecretario de Prevención del Delito, Gonzalo Guerrero, quien estuvo también al pie del cañón con la tramitación de este proyecto. Vamos a pasar a escuchar lo que señalaron ambos, tanto el ministro como el subsecretario, responden también a aquellos cuestionamientos de la oposición, quienes además lograron ganar, como bien decíamos, al menos una de las indicaciones durante la tramitación en sala. Pasamos a escuchar lo que señalaron ambas autoridades.
2: No hemos tenido jamás, jamás la intención de sancionar lo que se denomina la protesta pacífica. Para que una barricada sea sancionada, tiene que ser con violencia. Y hay barricadas que consisten en que no se cierra completamente la calle, sino que la mitad de la calle. Pero eso igualmente impide que pasen las ambulancias, igualmente impide que pasen los carros de bomberos, igualmente impide que pasen los particulares cuando van a su trabajo, cuando llevan los niños al colegio, cuando van a un consultorio. Entonces a nosotros nos parece que la norma debiera estar mucho más completa, de tal manera que todo este tipo de acciones, que significa impedir que otros compatriotas, que otros ciudadanos puedan hacer valer sus derechos humanos, el derecho a movilizarse, el derecho a desplazarse, que eso se cumpla cabalmente.
3: Este proyecto fue aprobado por 89 votos, era materia de ley simple, no era necesaria una votación que alcanzara ese quórum, pero también da cuenta de que holgadamente los parlamentarios entienden de la necesidad de avanzar en esta materia. Y evidentemente, como en cualquier proyecto de ley, hay diferencias de opinión. Los parlamentarios tienen todo el derecho a manifestar aquella diferencia de opinión, y algunas también dicen relación con imputación de algunos defectos que ellos encuentran y que son de carácter de constitucionalidad, se hace la reserva de constitucionalidad, pero esto también queda mucho trecho para seguir avanzando, todavía queda el segundo trámite constitucional, los proyectos se van perfeccionando, más allá de la opinión que puedan tener los parlamentarios, a nosotros nos parece que es un proyecto que es positivo y desde esa perspectiva vamos a continuar tramitándolo como lo hemos venido haciendo.
1: Lo decíamos también, Ivo, durante la tramitación de esta ley antibarricada 2.0 finalmente habrá penas agravadas cuando exista, por ejemplo, violencia, algún tipo de afectación al transporte público o una obstaculización que impida eventualmente que se pueda transitar libremente tanto el transporte público como privado. Es una de las novedades de esta iniciativa, que de alguna forma es la continuidad, pero reforzada, de esa ley antibarricadas que rige desde 2020 acá en el Parlamento. Y vamos a pasar obviamente a escuchar al diputado de Renovación Nacional, además jefe de bancada, Diego Schalper, porque él en simple termina señalando que siempre han estado, por ejemplo, a favor de la manifestación, pero que obviamente tiene que ser pacífica y que aquello no puede interrumpir eventualmente que puedan transitar, por ejemplo, personas, así como tampoco el hecho del uso de vehículos durante esa movilización, durante ese tiempo donde se pueda eventualmente, por ejemplo, cortar el tránsito de una calle. Y como contraparte tenemos la postura también del diputado y jefe de bancada del Partido Socialista, Raúl Leiva, quien logra en todo caso colar esta indicación que fue aprobada obviamente también con algunos votos de discolaje, y en ese sentido también entonces se refiere a ese triunfo que de alguna forma se anota la oposición. Vamos a pasar a escuchar lo que señalaron durante esta jornada ambos diputados.
4: Nosotros siempre hemos sido capaces de distinguir con mucha claridad lo que son las legítimas expresiones y reuniones que buscan expresar sentires democráticos de violentar la vida del resto. Yo en esto quiero ser muy, muy claro. A veces algunos, bajo el amparo de la solidaridad o de la preocupación de las causas sociales, terminan siendo extremadamente egoístas, porque interrumpirle la vida al resto, impedirle al resto ir a clase, interrumpirle el tránsito a un vehículo, es una expresión individualista y egoísta.
5: Siguen confundiendo el orden público con la seguridad pública. La principal prioridad es el combate contra el crimen organizado, no a criminalizar o penalizar la protesta pacífica de peatones que obstaculizan parcialmente el tránsito de manera pacífica. Se impuso la sensatez. El derecho a manifestarse es consustancial al ejercicio de la democracia y no se puede criminalizar. Es cierto, hay ciertos aspectos que uno puede reprochar, son faltas, pero no cometer un delito quien está con un cartel obstaculizando parcialmente, por ejemplo, el tránsito de peatones frente a La Moneda.
1: ¿Cuáles serían también las sanciones? Hay que decir que presidio menor en su grado medio, eso sería cerca de 20 a 40 UTM eventualmente para aquellas personas que sean eventualmente formalizadas y condenadas por este tipo de delito que está contemplado en esta ley antibarricada 2.0 que ahora avanza a segundo trámite, va a tener que continuar acá en el Senado con su tramitación. Y justamente acá en el Senado nos hemos mantenido durante esta tarde porque hay novedades respecto al proyecto complementario, la reforma al sistema político que ya en el periodo anterior habían ingresado senadores. Esa reforma hablaba del umbral de elegibilidad. Bueno, este proyecto complementario, Ivo, que se tramitó durante la administración del expresidente Gabriel Boric, patrocinado por los exministros Álvaro Lizalde y Macarena Lobos, que en ese momento eran de Interior y Sexpress respectivamente. Bueno, estuvieron al tanto de esas tratativas. El proyecto había quedado bastante avanzado hasta el 11 de marzo, pero cuando asume el presidente José Antonio Kast se había dado una pausa. Pero bueno, faltaba la conformación de comisión mixta, avanzó y solamente se tenía que definir el apartado que habla de condenar totalmente la violencia frente, por ejemplo, a regímenes totalitarios. Había alguna duda respecto a la redacción. Hoy se intentó reabrir ese debate porque ya había finalizado el trabajo de la comisión mixta. Lo cierto es que no hubo acuerdo de comités para que volviese a sesionar nuevamente la comisión mixta por cerca de una hora. Por tanto, se votó tal cual el informe de esta instancia acá en el Senado durante tarde y tuvo una amplia aprobación. Por tanto, ya queda un paso de transformarse ley. Solamente tendrá que pasar la próxima semana por la Cámara de Diputados este proyecto complementario que aumenta los requisitos para la constitución de partidos políticos. Se van a necesitar eventualmente de 8 regiones para que un partido pueda estar constituido.

0: y mejorar también el sistema político. Vamos a pasar a escuchar a la senadora.
1: Nada que ver con volver al binominal, seguimos con un sistema proporcional, pero evidentemente también de una u otra manera, más allá de los incentivos o de las mayores exigencias, tenemos que propender a tener partidos que cuenten con una representación importante. El día de mañana, cuando tenemos la obligación de construir consenso, de escuchar, de recoger, terminan aquellos siendo muchísimo más importantes que aquellos partidos que a veces tienen 10 u 11 senadores o incluso 20 diputados, ¿no? Y por lo tanto, nos parece relevante que el fortalecimiento de los partidos políticos vaya de la mano también con que cada partido haga su trabajo y por lo tanto tenga buenos resultados y llegue con importantes representaciones.
0: Bueno, así las cosas, Ivo. Entonces, dos caminos toma durante esta jornada, al menos, de avances en el Congreso. La agenda de seguridad contra el crimen organizado y el terrorismo, al menos, tuvo un respiro respecto a la ley antibarricada 2.0 que llegará acá al Senado. Y el proyecto complementario de sistema político queda a un paso de transformarse ley. En todo caso, ya su idea matriz estaba más que definida. Solamente faltaba este artículo, esta redacción en particular, para condenar la violencia para todos los partidos políticos del informe de la Comisión Mixta, pero ya la otra semana debiese quedar zanjado en la Cámara de Diputados.
2: Nicolás Donoso con toda la información que fin de año se viene en el Congreso, Nicolás, así que mucho ánimo desde ya te deseo para lo que viene esta recta final de año. Que estés muy bien, buenas tardes.
0: Vale, Ivo, buenas tardes.
2: Y nosotros continuamos contándoles que La Moneda nuevamente arremetió contra la discusión del levantamiento del secreto bancario que se está discutiendo en el Senado. Incluso el ministro de Seguridad, Martín Arrau, calificó la iniciativa como un eslogan político. Francisca Cárdenas nos cuenta más al respecto. ¿Cómo está, Fran? Buenas tardes.
3: Hola, ¿qué tal? ¿Cómo estás? Muy buenas tardes. Sí, un debate que se ha reactivado en el Congreso y que ya está hace bastante tiempo en el Senado, en este caso, y que radica en una comisión mixta entre diputados y senadores, el levantamiento del secreto bancario, pero a partir de un proyecto que lleva bastante tiempo de tramitación, que fue ingresado hace ya más de 3 años al Congreso Nacional, que tiene que ver con crear un subsistema de inteligencia financiera y que radica justamente en esta comisión mixta que busca destrabar sus principales nudos. El corazón de este proyecto es justamente el levantamiento del secreto bancario sin orden judicial, pero no para todo lo que tiene que ver con las investigaciones penales, el Ministerio Público, el Servicio de Impuesto Interno, sino que específicamente para la unidad de análisis financiero, la llamada UAF, que justamente tiene un rol relevante en todo lo que es el recibimiento que tienen de información y el análisis, el cruce de datos que hacen con respecto a distintos elementos sospechosos relacionados no solamente al financiamiento del crimen organizado, a la persecución y a la ruta del dinero, sino que también al financiamiento del terrorismo y organizaciones criminales, principalmente al lavado de activos. Y durante esta jornada ha expuesto en esa comisión la unidad de análisis financiero, justamente, y también los parlamentarios, quienes han emplazado al ministro de Seguridad Pública, Martín Arrau, a que pueda asistir a la comisión. ¿Cuál ha sido la postura del Ejecutivo? Dicen ellos que el levantamiento del secreto bancario siempre debe ser con orden judicial, y aunque se le ha explicado también por parte de los senadores de oposición al ministro de que en este caso, en el caso de poder darle capacidades exclusivas a la UAF, a la unidad de análisis financiero, es particularmente para casos sospechosos relacionados o reportes de operaciones sospechosas relacionadas a personas jurídicas no naturales, a funcionarios públicos y también a delitos relacionados con o sospechas de posibles delitos relacionados con organizaciones y también asociaciones delictivas. Eso se ha intentado también aclarar por parte de los parlamentarios durante esta jornada, así que pasemos a escuchar parte de lo que ha dicho el ministro de Seguridad Pública.
4: Yo llamaría a dejar este eslogan, a dejar de comprarnos este eslogan del secreto bancario. Hoy día en Chile se alza el secreto bancario cada vez que un fiscal lo pide, eso es algo que existe. Hoy día no hay antecedentes que digan que alzando y quitando ese derecho que tienen los chilenos a la privacidad, vamos a tener una mejor persecución. Y por eso digo que abrir una puerta en ese sentido no es el camino correcto. Hablen con los fiscales, hablen con los persecutores, pregunten cuántas veces se ha negado alguna vez a levantar un secreto bancario. Nunca. Y por tanto yo llamaría a la seriedad en el debate, porque hay muchas cosas que podemos hacer, pero precisamente esa no. Pero persecución de criptoactivos, cuentas de compensación, hay muchísimas cosas que podemos

0: perseguir.
1: Claro, el ministro ha insistido en que esto debe ser siempre el levantamiento del secreto bancario con orden judicial y que hasta el momento eso funciona. Ahora, parlamentarios también han criticado la demora de hasta 28 días hábiles, en algunos casos 48 días hábiles, del procedimiento de la información con respecto a todo lo que tiene que ver con la persecución de la ruta del dinero, también los distintos delitos también que se cometen en cuanto a distintas organizaciones criminales. Y lo que dicen los parlamentarios es que también, más allá del mecanismo, lo que demora son los bancos, porque cómo funciona actualmente el sistema. Los bancos le entregan reportes de operaciones sospechosas, los llamados ROS, a la UAF, la Unidad de Análisis Financiero, y es la UAF la que debe hacer el cruce de datos, analizar esta información, hacer inteligencia financiera, que es para lo que está finalmente y es el objetivo de la UAF. Y luego la UAF debe enviarle un informe al Ministerio Público y ahí se realiza el levantamiento del secreto bancario. Ahora, todo este proceso puede demorar y es por eso que también se ha cuestionado el rol de la UAF y también de su eficacia por parte de algunos parlamentarios. Así que escuchemos también cuáles fueron esas respuestas por parte de parlamentarios al ministro de Seguridad Pública.
2: Cuando se hace este seguimiento de los flujos del dinero, hay que levantar varias veces el secreto bancario de distintas personas, porque la plata que mete el Tenderagua no queda en una cuenta y va a su destinatario final en un solo acto, pasa por 3, 4, 5, 7 personas distintas. Yo espero y emplazo a la derecha, a los senadores y diputados de derecha, que acepten esas propuestas de la Unidad de Análisis Financiero. Y lo más increíble de esto es que nuevamente se ausentó el ministro de Seguridad, Martín Arrau.
3: Yo espero que lo venga a decir en la sede legislativa que corresponde. Si no le parece que perseguir la ruta del dinero es también llegar a los poderosos del crimen organizado, entonces ¿de qué estamos hablando? Como si este fuera un proyecto divorciado de la tarea que le compete al Ministerio de Seguridad, cosa que es absolutamente imposible.
1: Claro, y parte entonces de esos emplazamientos, hay que decir que el ministro Arrau no tiene obligación de asistir a esta comisión mixta y además también hay que recordar que este proyecto para poder crear un subsistema de inteligencia financiera está ya hace bastante tiempo en el Congreso y el gobierno actual le puso urgencia en junio y en julio vence esta urgencia, lo cual no ha sido renovada por parte del Ejecutivo y eso es lo que critican también los parlamentarios, de que no haya sido primero renovada la urgencia y que además no se haya establecido y también puesto este proyecto que habla sobre el levantamiento del secreto bancario en toda la agenda de seguridad del Ejecutivo, la llamada ACOT contra el crimen organizado y terrorismo, y no se le haya dado prioridad dentro de este paquete de proyectos a los que se le ha puesto también suma urgencia, incluso algunos urgencia inmediata en las últimas semanas. Así que pasemos a escuchar también qué dijeron los representantes de la UAF durante esta jornada en la comisión.
4: En este caso, lo que el proyecto está buscando, si también lo vemos desde una perspectiva penal, primero las personas se organizan, generan una organización delictiva o criminal, luego cometen delitos y luego lavan el dinero. Ahora nosotros estaríamos yendo incluso antes, es decir, en la medida que un sujeto obligado cualquiera, un notario, un conservador, pudiese entender que hay sujetos que se están organizando para la comisión de delitos, podría reportar esto a la UAF como una operación sospechosa.
1: Claro, ahí parte entonces de las distintas reacciones de este debate que se ha reactivado en el Congreso, que sin duda va a ser tema en los próximos días, porque van a seguir sesionando los parlamentarios de la comisión mixta para poder destrabar todo lo que tiene que ver con el levantamiento del secreto bancario. Hay que decir, eso sí, que aunque no haya estado el ministro presente, el ministro de Seguridad Pública, Martín Arrau, sí estuvo presente el Ejecutivo a través del subsecretario de Hacienda durante esta jornada, pero la postura del gobierno sigue siendo que el levantamiento del secreto bancario debe ser con una orden judicial. Incluso el ministro dijo que esto era un eslogan político de un sector, que habían personas empecinadas justamente con este tema y que hay otras maneras de poder hacer y seguir la ruta del dinero. Así que nos vamos a quedar muy atentos a esto y por supuesto también a cómo se va despejando esta discusión en el Congreso, específicamente en el Senado, porque recordemos que todo esto es en torno específicamente a la Unidad de Análisis Financiero, un organismo que tiene la función de hacer inteligencia financiera y prever a través de estas alertas de sospechas por parte de los bancos, recibir información, hacer cruce de datos con respecto a todo lo que tiene que ver con el financiamiento de distintas organizaciones criminales, del terrorismo y también del lavado de activos. Así que nos vamos a quedar muy atentos a esa discusión.
0: Vamos a quedar muy atentos entonces a esta discusión en la comisión mixta para zanjar este tema. Francisca Cárdenas, muchas gracias, que estés bien. Y llegó el momento de revisar las noticias deportivas que han marcado y que están marcando hasta ahora, Felipe Gallardo, nuestra jornada. ¿Cómo estás? Muy buenas tardes.
5: Muy buenas tardes, Ivo. Hay buenas noticias desde los Juegos Odesur, también algunas negativas donde uno tenía mayor expectativa. Por ejemplo, recientemente en el karate, Rodrigo Rojas lamentablemente perdió la final y se colgó la medalla de plata, pero también durante la jornada el canotaje le dio una nueva medalla de oro al Team Chile. Fue... finalmente el deportista en la prueba específica, Jesús Martínez, en el kayak cross, donde finalmente pudo cruzar la meta en el primer lugar en un tiempo de 36 segundos con 80, mientras que su rival solamente cruzó la meta 2 centésimas después. Realmente fue una competencia muy reñida, donde ahí Martínez sacó a relucir su chapa de favorito para poder colgarse el oro y finalmente ganar. Así que una muy buena noticia para el Team Chile, y tanto también en esta definición femenina, Florencia Aguirre se quedó con la medalla de plata también en esta prueba. Con esto, con la medalla de oro de Jesús Martínez, Chile sumó 32 preseas doradas, así que bastante positivo. Se pudieron conseguir más durante esta jornada, lamentablemente no fue así, pero de todas maneras muy destacado el trabajo del Team Chile en estos Juegos Odesur. Escuchemos inmediatamente la palabra de Jesús Martínez con la medalla.
6: Solo felicidad, agradecerle a Dios, porque lo pedí mucho. Todos los días cuando estuve en la villa me imaginaba el volver a la casa con una medalla de oro, con el reconocimiento de poder sentirse que todo el trabajo que uno hace vale la pena. Agradecerle a mi familia por siempre confiar en mí. A una persona muy especial para mí es Alejandro, Janito. Todos los años que nosotros pensamos y soñamos algo así de grande, hoy día se cumplió, hoy día fue el día. Hay momentos en los que Dios te premia y te da un regalo por tu esfuerzo, y hoy día fue así.
5: Bueno, se emocionaba ahí Jesús Martínez tras darle el oro a Chile. Bastante lindo cuando los deportistas sienten finalmente esta alegría. Esperemos que vengan muchos más éxitos para él, pensando en lo que es también este ciclo olímpico. Vamos a una noticia que no es tan positiva, pero de todas maneras es bastante valorable. La medalla de plata conseguida por Chile, que iba ganando por 1-0 hasta el minuto 93. Fue finalmente Antonella Martínez quien abrió la cuenta sin minuto 50 del partido. Estaba todo listo para que Chile dejara finalmente un nuevo oro para el país. Pero ocurre esta situación en el área, mano de Amparo Barca, clara finalmente la mano de la jugadora que eleva el brazo, la jueza del partido no duda, cobra la pena máxima y define de muy buena manera Carla Alfonso cuando ya expiraba el duelo. Aquí todo se definía finalmente en los lanzamientos penales, es una ruleta, es quien está mejor de lo mental en esa situación. Obviamente Venezuela, que había conseguido el empate, estaba con mucha más confianza, y ahí empezó a errar Chile. Termina finalmente, lamentablemente, errando Antonella Martínez. Después va la arquera, que estuvo muy bien, Valeria Rebanales, para marcar el siguiente, así darle una ventaja a la Vinotinto. Y el último penal, Baitiare Pardo, juega en la selección adulta, es una de las jugadoras con mayor trayectoria y categoría de este seleccionado, patea el quinto y termina errando. Con esto Chile se colgó la medalla de plata en un duelo que también terminó con un par de polémicas, con un par de empujones, más allá del llanto de las dirigidas chilenas. Ahí vemos cómo está finalmente Luis Mena animando a sus jugadoras, y es realmente lamentable esta medalla de plata. La habían ganado a Venezuela en la fase de grupos por 3-0, un equipo sub-17 de la Vinotinto, teniendo en cuenta que está disputando el mundial de la categoría, era un equipo sub-20 chileno. Estaba esta posibilidad para estas jugadoras de entregarle una medalla de oro para Chile, pero finalmente No fue así, de todas maneras se valora, obviamente, esta medalla de plata conseguida. Y en la definición masculina, sub-20, acaba de anotar Paraguay en los descuentos el gol frente a la selección chilena. Así que vamos a tener que ir a disputar el bronce y no la posibilidad del oro frente a Argentina. Pero hay que creer en el Team Chile durante esta jornada. A partir de las 7:05 de la tarde, ahora en 10 minutos, sí, más o menos, Martina Bail va por el oro en los 400 metros. Durante la jornada de ayer venció en la semifinal en su hit realmente muy cómodamente con un tiempo de 51:39. Vemos aquí finalmente en la carrera que la dominó de principio a fin. De hecho, en el remate se ve que como que hasta bajó un poco el ritmo. Tiene esta posibilidad de superar el récord suramericano conseguido por su madre, Jimena Restrepo, en Valencia en 1994, de 51:31. Así que esperemos que pueda lograrlo finalmente durante esta jornada. Ya lo decíamos, en 11 minutos más, Martina Bail, que así remató finalmente su carrera ayer de la semifinal, tiene la posibilidad de darle la medalla número 33 de oro al Team Chile. Es la máxima favorita realmente para ganar, teniendo en cuenta que en el segundo hit, quien fue la mejor marca, fue de 53. O sea, está bastante sólida Martina Bail con 51, así que esperemos que pueda colgarse la preciada de oro y así iniciar de la mejor manera su camino olímpico, pensando en Los Ángeles, donde se va a encontrar en una etapa clave de su vida, de su carrera, para poder optar al menos a una final olímpica. ¿Hablemos de la selección chilena?
7: Hablemos de
5: aquí. Porque juega el sábado frente a Canadá en el primero de estos tres partidos que se van a disputar en Norteamérica. Después viene el partido frente a Estados Unidos el martes. Y al siguiente martes, estamos hablando del 6 de octubre, se va a enfrentar a México. Y durante esta jornada habló Marcelino Núñez con la prensa del trabajo que se estaba realizando bajo ese hombre, Nicolás Córdoba, con esta amistad que mantiene con el gerente de selecciones, Felipe Correa. Se entiende que se está esperando a que finalmente se ratifique que las clasificatorias van a empezar en septiembre del próximo año, del 2027. Ya comentaba algo durante la jornada de ayer Felipe Correa, y así da una luz de esperanza para que cuando finalice el contrato de Manuel Pellegrini con el Real Betis pueda tomar esta selección y no recibirla en una mala condición, sino que también con todo el trabajo que ha realizado Nicolás Córdoba, quien se instalaría como parte del staff del futuro técnico de la selección. Como lo decíamos, habló Marcelino de qué significaba también jugar en Europa, estar jugando la Premier League, el trabajo con Darío Osorio, pero sobre todo de cómo era el trabajo de Nicolás Córdoba. Escuchemos al formado en la Universidad Católica.
8: Muy positivo, pucha, el entrenador es súper bueno, Córdoba, los entrenamientos son muy, muy técnicamente buenos. Eso es lo que
9: ¿se parece
8: siempre
9: en Europa a Marcelino?
8: Sí, es muy parecido al entrenamiento europeo. Obviamente que es diferente porque allá se juega mucho y es mucha pausa, mucho descanso, pero me gusta mucho la idea de los entrenamientos. El grupo está muy unido, así que tenemos que seguir este camino para poder competir ahora estos tres partidos y el día de mañana poder clasificar al Mundial.
5: Marcelino Núñez, que uno de los apuntados a comandar este proceso buscando la clasificación para el Mundial del 2030. Hablemos ahora de Mirko Josic, porque una bancada de parlamentarios completamente transversal, desde Javiera Rodríguez hasta Gustavo Gatica,
7: mira,
5: dijeron presente para presentar el proyecto para entregarle la nacionalidad al técnico campeón de la Copa Libertadores en 1991, también a su hija Lana Josic, esto siendo el primer paso para ver si se puede convertir en un chileno de tomo y lomo. Escuchemos inmediatamente las declaraciones.
10: Ven a republicanos, comunistas, revueltos todos, está el PDG, a todos ellos es decirle que esto es Colo-Colo. Esto es lo que logra Colo-Colo en Chile, una unidad especial, y lo puedo decir con fechas históricas incluso. Este proyecto que va instalado en lo más interno de mi corazón, que es lograr la nacionalidad por gracia de don Mirko Josic y su hija Lana Josic.
11: Para nosotros es una instancia histórica, estamos
7: junto a la naciente bancada Vía Arellano de colocolino y colocolinas transversal acá en el Congreso Nacional, presentando conjuntamente un proyecto que busca reconocer en vida el tremendo legado de Mirko Josic como el arquitecto de la Copa Libertadores de América ganada por el Club Social y Deportivo Colo Colo el año 91, pero no solo de la Copa Libertadores que ganamos, sino que también una persona que revolucionó el fútbol chileno.
5: Bueno, parte de los reconocimientos que ha recibido finalmente Mirko Josic en su estadía en Chile, en el Caupolicán, el cambio de nombre a la Casa Alba, también el partido de Colo Colo frente a Deportes Concepción, ahora se está trabajando para que pudiera obtener la nacionalidad chilena. Ivo, qué diferente sería el país si los diputados se unieran así para varios proyectos también.
0: Para quienes dicen que el fútbol no une, claro, a las personas, bueno, une a políticos muy, muy diferentes, Felipe, en tal el Congreso del día de hoy. Muchísimas gracias, quedamos muy atentos a lo de Martina Bay y la posibilidad de un nuevo oro, entonces, para el Team Chile, Felipe Gallardo, muchísimas gracias por haber venido.
5: Nos vemos, Ivo, que esté bien.
0: Y nosotros nos vamos a una pausa acá en Hoy es Noticia con imágenes del puerto de San Antonio. Qué lindas imágenes a esta hora de la tarde. Queda un minuto para las 7 de la tarde. Vamos y volvemos en breve.
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0: La Policía de Investigaciones desbarató una banda de narcotráfico logrando incautar más de 400 kilos de droga en la Florida y Pudahuel. Macarena Poblete nos cuenta todos los detalles de este operativo. ¿Cómo estás, Maca?
16: Hola Ivo, ¿cómo estás? Muy buenas tardes. Claro, la Policía de Investigaciones desarticuló una banda dedicada al tráfico de drogas que era liderada incluso por un hombre que estaba privado de libertad en la cárcel de Puente Alto. Esta operación Nieve de Oruro fue llevada a cabo por la Brigada Antinarcóticos Metropolitana de la Policía de Investigaciones y también la Fiscalía Metropolitana Sur. ¿Qué es lo llamativo? Lo que les decía anteriormente, que este hombre privado de libertad estaba en esta cárcel de Puente Alto, donde lideraba la banda dedicada al tráfico de drogas. Incluso ya había sido condenado, bien digo, anteriormente por un delito similar, y es en esta cárcel, en este recinto penitenciario, donde seguía manteniendo contacto con dos personas, su pareja y también su hijastra, y ellas finalmente eran las que también eran parte de la organización de esta banda dedicada al tráfico de drogas. Antes de pasar finalmente al detalle de esta operación, pasemos a escuchar las declaraciones del ministro de Seguridad, Martín Arrau, quien valoró la labor de las policías.
17: Esta semana en dos operativos llevamos cerca de 500 kilos de clorhidrato de cocaína incautado. 500 kilos de clorhidrato de cocaína incautado. Esta semana vamos a superar las 100 toneladas de droga incautada del año, un 60% más que el año pasado. Vamos a superar las 100 toneladas, 60% más que el año pasado. Y estos dos operaciones.

0: son cerca de 500 kilos de clorhidrato de cocaína. Felicitarlos a los policías, policía de investigación en este caso, al Ministerio Público también, que es parte de esto, y recalcar, las personas que fueron aprehendidas en la mayoría de estos casos son personas extranjeras. Por tanto, la presencia de crimen organizado transnacional es algo que es bastante evidente.
1: Como les decía anteriormente, hubo una necesidad también de tener la coordinación con Gendarmería. ¿Para qué? Para que este hombre privado de libertad, que estaba en la cárcel de Puente Alto y lideraba finalmente esta banda dedicada al tráfico de drogas, fuera detenido, y también así para allanar su celda. Y es ahí, incluso el día 21 de septiembre, que encuentran teléfonos celulares donde él se contactaba con su hijastra y también con su pareja para finalmente llevar a cabo este tráfico de drogas. Ese mismo día, el 21 de septiembre, detuvieron a esas dos mujeres también, e incluso se dicta un plazo de investigación de 120 días para las diligencias investigativas. Según el jefe nacional contra el crimen organizado de la PDI, bien digo, Eric Menay, estos 413 kilos de droga incautadas pertenecerían a 361 kilos de clorhidrato de cocaína, incluso más de 51 kilos de cocaína base. Pasemos a escuchar al prefecto inspector de la PDI.
2: Lo particular de esto es que el líder está recluido justamente cumpliendo una pena por tráfico de droga en Puente Alto. Más aparece en los ladrillos, los contenedores, la figura del delfín, que es característico, bajo relieve. Por lo tanto, las indagaciones continúan toda vez que esta aparición no es tan solo en nuestro país, sino que también en otros países de la región está, cierto, este sello de calidad que eventualmente, y según la investigación que tenemos que hacer, con cooperación internacional, proviene de Colombia.
1: Ahí entonces escuchábamos al jefe nacional contra el crimen organizado de la Policía de Investigaciones, y es en uno de los puntos que él menciona que nos vamos a detener. ¿Por qué? Porque habrían unos presuntos vínculos internacionales de esta banda dedicada al tráfico de drogas, y es por eso incluso que las investigaciones van a continuar. ¿Por qué? Porque uno de los paquetes tenía el sello de un delfín que incluso ha sido visto en otros países, por ejemplo, como Colombia. Además, dicen finalmente las autoridades, las policías que han llevado a cabo estas diligencias, que los proveedores incluso se irían desde Bolivia, que finalmente traían esta droga a Chile. Y también las policías van a indagar las rutas de ingreso de esta droga. También se allanó, además de la celda de este líder de la organización dedicada al tráfico de drogas, también se allanaron dos domicilios, uno en la comuna de Pudahuel y otro en la Florida, donde finalmente se encuentran estos 413 kilos de drogas. Al respecto, el fiscal Sergio Soto afirmó que finalmente estas dos detenidas mujeres realizaban la entrega de la droga y también su distribución y el cobro del dinero. También el fiscal metropolitano Sur, Héctor Barros, afirmó que finalmente, si es que se saca esta droga de la calle, dice él, vamos a también disminuir la violencia en la capital.
3: Si con la incautación o con sacar de circulación estos más de 400 kilos evitamos que un niño el día de hoy se transformó en consumidor de droga, creo que vale la pena el tremendo trabajo, como dijo el señor Menay, que vienen haciendo desde antes de Fiestas Patrias para sacar esta droga de circulación, así como la que sacamos el día de ayer. Porque esta droga no es solamente, no se trata de kilos, se trata en el fondo de que nuestras poblaciones se transforman en violencia, se transforman en lesionados, muertos.
4: Tenemos que tener claro que como sistema penal nuestra preocupación no termina cuando logramos detener y quedan en prisión preventiva o condenados las personas vinculadas al tráfico de drogas. Sabemos que por nuestra realidad, lamentablemente, los sistemas penales permiten a estos sujetos seguir operando. Y esto es prueba de ello, que el trabajo de dedicación, de permanente control de estos sujetos permite de una u otra manera inutilizarlo, aislarlo y poder nuevamente condenarlo en los eventos que sigan cometiendo estos delitos.
1: Es importante destacar que esta investigación de la Policía de Investigaciones y también de la Fiscalía Metropolitana Sur se lleva a cabo desde el 2025. Incluso en junio de este año se detuvo a unos sujetos quienes finalmente serían los destinatarios de este cargamento de la droga de esta banda, compuesta por un hombre que incluso era el líder de esta banda y que estaba privado de libertad en la cárcel de Puente Alto.
5: Macarena Poblete, muchísimas gracias por este informe, que estés muy bien. Y nosotros nos vamos con información de último minuto. Buenas noticias para el Team Chile. Se los decíamos con Felipe Gallardo. Martina Bail, medalla de oro en la final de los 400 metros en esta prueba de atletismo en los Juegos Suramericanos que se disputan en Santa Fe, en Argentina. La corredora nacional, de hecho, batió el récord sudamericano con una marca de 50.45 segundos que la tenía su madre, Jimena Restrepo, hace ya largos años, con 51.31. Casi un segundo, entonces, baja el récord sudamericano Martina Bail, obteniendo así para el Team Chile la medalla número 33, la medalla preciada de oro número 33. Oro para Martina Bail en los Juegos Suramericanos y récord sudamericano en los 400 metros. Excelentes noticias para la corredora nacional y para el Team Chile.
6: Martina Bail de Chile se va a quedar con la...
5: Y ahora llegó el momento de revisar, analizar y comentar las noticias internacionales en nuestra conexión global. Está con nosotros como todos los días Isel Guerra. ¿Cómo estás, Isel? Buenas tardes.
7: ¿Cómo estás, Ivo? Con varias noticias, por cierto, para revisar durante esta conexión global aquí en Hoy es Noticia. Con la mirada y el foco puesto, por cierto, lo que ha estado ocurriendo durante esta semana en Nueva York. Segunda jornada de la Asamblea General de las Naciones Unidas y con nuevamente varios discursos que han dado que hablar y han generado varias reacciones y repercusiones durante esta jornada, partiendo, por cierto, por las declaraciones del presidente de Irán, un día después de esta amenaza que escuchábamos de parte del presidente de Estados Unidos, Donald Trump, en ese mismo escenario el día de ayer, donde apuntaba a aniquilar a Irán si es que no se llegaba a un acuerdo en medio de las elecciones de medio término en Estados Unidos. Bueno, el presidente iraní Masoud Pakistán señalaba que su país está en guerra, por cierto, con Estados Unidos, y claro, donde de todas formas señalaba que están listos para el diálogo de todas formas con esta nación. Ojo, que es primera vez que en un discurso ante Naciones Unidas un líder de un país que está en guerra con Estados Unidos entrega su discurso. En esta oportunidad, 17 minutos de una declaración donde señalaba, ¿no?, que estas amenazas de parte de Estados Unidos terminan por unir a esta nación, a Irán, y que de todas formas Irán no se va a rendir ante la guerra, pero que de todas formas sí están dispuestos a una solución diplomática. En esa misma línea también acusaba a Israel y a Estados Unidos de ir en contra del derecho internacional, lo señalaba así el presidente iraní, donde apuntaba a este ataque a la infraestructura civil e incluso hablaba directamente de terrorismo por parte de estos países en medio de estos conflictos. Una de las frases principales de la jornada: si nos golpearon, sí, nos golpearon más bien, pero no hincamos la rodilla, no agachamos la cabeza, señalaba entonces Pakistán durante esta jornada en su discurso, donde tuvo un momento especialmente dramático, ¿no? Lo ven ustedes en las imágenes con una de las fotografías que expone entonces durante su discurso. Lo que estaba mostrando allí eran los niños de la escuela Minab, que se convertía, por cierto, al comienzo de este conflicto, en uno de los puntos centrales en medio de la guerra, con ese bombardeo del 28 de febrero y que dejaba 156 muertos, en su mayoría escolares, por parte de Irán a raíz de este ataque con misiles estadounidenses. El presidente iraní señalaba durante esta jornada: eran inocentes, no habían cometido ningún delito. Y claro, la situación actual, por cierto, es bastante controvertida con lo que ocurre en estos últimos días. ¿Por qué? Porque por un lado escuchábamos el día de ayer al presidente de Estados Unidos haciendo alusión al concepto, ¿no?, de aniquilar a Irán en medio de este conflicto, pero posteriormente se conocía respecto de esta reunión de las delegaciones estadounidenses e iraní el día de ayer, en un encuentro donde estuvo presente Jared Kushner, así como también Steve Witkoff, los representantes máximos que tiene la administración estadounidense en medio de los conflictos que han atravesado el planeta en este último tiempo, reunirse por 3 horas con la delegación iraní, donde parecía haberse dado luces de poder avanzar en una solución diplomática, algo lo que hacía alusión, por cierto, durante esta jornada el presidente de Irán. Vamos a revisar parte de las declaraciones que pronunciaba durante esta jornada el líder de este país.
8: Ayer el presidente de Estados Unidos nos describió como terroristas. Nosotros hemos sido

0: a las víctimas del terrorismo. Vengo de un Irán en el que nuestro estimado líder supremo fue asesinado sin ningún marco legal ni razón. Vengo de un Irán donde en verdad bombardearon una escuela. ¿Ven a estos niños? Estos niños perecieron bajo las bombas con armas utilizadas por Estados Unidos e Israel. Eran inocentes, no habían cometido ningún delito. Lamer, una de las pequeñas ciudades de una provincia de Irán, un polideportivo donde los niños estaban ocupados jugando. Estados Unidos, utilizando armas con múltiples ojivas, atacaron ese polideportivo. Asesinaron a nuestros científicos, a nuestros hombres, mujeres y niños. Niños inocentes que, en verdad, no habían cometido ningún delito ni pecado. Quienes son terroristas y entrenan y protegen a terroristas, nos describen a nosotros como tales. Nosotros solo nos hemos defendido. No somos terroristas. Sí, nos golpearon, pero no hincamos la rodilla, no inclinamos la cabeza, respondimos, pero no atacamos a la población civil.
1: Bueno, 17 minutos de un discurso, y ustedes lo estaban viendo, por cierto, en las imágenes, el momento donde el único representante que estaba en ese momento en el salón, representante estadounidense, se retiraba precisamente solo unos minutos después de que el presidente iraní comenzara su discurso. Todo esto en medio de también otra advertencia que lanzaba Trump el día de ayer, este llamado a aislar económicamente a Irán, pero que sin embargo, como contrapartida, también ha tenido otra imagen en la visita de la delegación iraní hasta Estados Unidos, sin ir más lejos, y es que precisamente el ministro de Asuntos Exteriores ha sostenido reuniones en estos últimos dos días con representantes y homólogos de Reino Unido, de Italia, Austria, Qatar y Azerbaiyán, como parte, por cierto, también de los esfuerzos que ha llevado a cabo el régimen iraní en medio de esta visita que está realizando a Estados Unidos, país con quien, por lo demás, tiene un conflicto que ya va a cumplir los primeros 7 meses. Vamos a cambiar de tema aquí en Conexión Global, pero con la mirada puesta, por cierto, en lo que está ocurriendo en Nueva York. Otro de los discursos de esta jornada y en esta oportunidad por parte del presidente de Argentina, Javier Milei, que lleva precisamente hasta las Naciones Unidas el reclamo por las Islas Malvinas Falklands. En un discurso de aproximadamente 19 minutos, Milei dijo que las Malvinas es una causa nacional, pero también planteaba aquí el presidente de la nación vecina, es una prueba de la distancia que puede existir entre las palabras de las instituciones internacionales y la realidad sobre la que pretenden actuar, señalaba Milei entonces en esta crítica directa al rol del organismo, donde incluso ha sido un llamado a una suerte de intervención. Y en esa misma línea también Milei señalaba que la ONU había decidido mirar para otro lado, apuntando a que a su juicio es una institución fosilizada y que no logra que su palabra pese sobre los hechos, por lo tanto pierde lo más importante, señalaba Javier Milei, pierde su autoridad, aunque pese al mismo tiempo que hacía ese tipo de críticas, también apuntaba a la necesidad de organismos multilaterales en este discurso entonces que daba el presidente de Argentina durante esta jornada. Respecto al enfoque de la nación en vecina sobre la situación de las Islas Malvinas, señalaba Milei, nosotros elegimos una defensa pacífica, práctica y efectiva, todo esto en medio de la tensión que se ha exacerbado, por cierto, durante estas últimas semanas con el Reino Unido, con declaraciones también del propio mandatario trasandino respecto del Atlántico Sur, así como también de las Islas Malvinas, Falkland, y con este anuncio que conocíamos hace un par de semanas atrás respecto de la reactivación de un proyecto de base naval en la zona de Ushuaia. No solo Javier Milei se refería respecto a la reclamación mayoritaria que tiene Argentina respecto de las Islas Malvinas, sino que también algunos de sus ciudadanos durante esta jornada. Vamos a revisar parte de esas declaraciones que quedan de este día.
2: Y como si fuera poco, una organización que se propuso defender la soberanía territorial de sus miembros decidió mirar para el otro lado respecto a la situación de las Islas Malvinas, Georgias del Sur, Sandwich del Sur y los espacios marítimos circundantes. Malvinas es para nosotros una causa nacional. Malvinas no es solamente una cuestión entre la Argentina y el Reino Unido. También plantea una pregunta acerca de la capacidad de esta organización para hacer valer sus propias resoluciones. Nosotros elegimos una defensa pacífica, práctica y efectiva. Al Reino Unido le reiteramos una vez más nuestro llamado a reanudar las negociaciones para encontrar una solución pacífica a la disputa de soberanía, como lo requiere el derecho internacional, y también nuestra invitación a proceder sin demora a intercambiar

0: opiniones con miras a resolver la cuestión relativa a la controversia referida sobre explotación de nuestros recursos naturales.
1: Me parece que la única manera de reclamar por Malvinas es por la vía pacífica, por la vía diplomática. Es la única, no, para mí no hay otra. También me parece que las Naciones Unidas existen por algo, más allá de si funcionaron o no funcionaron, o están funcionando bien.
2: Las Malvinas, a mi humilde entender, serían argentinas, pero acá hubo una guerra de por medio. Yo particularmente no quisiera otra guerra. No veo que haya voluntad diplomática de ambas partes de solucionar el conflicto. Y sí, por supuesto, es una zona riquísima en recursos naturales que la estamos perdiendo, como estamos perdiendo la mayoría de la Patagonia, no solamente las Malvinas.
3: Bueno, así con los discursos que ya se han dado, ojo con los que vienen durante esta jornada. A esta hora está dando su discurso el líder de Eswatini, pero en los próximos minutos deberíamos escuchar el discurso de Honduras, de Montenegro y de Venezuela, que de hecho es nuestro siguiente tema aquí en Conexión Global con Delcy Rodríguez, que estaría entonces a minutos de entregar ese discurso en la Asamblea General de las Naciones Unidas. Ojo, en un dato que les entregábamos el día de ayer, a solo 20 minutos en auto de donde está actualmente detenido Nicolás Maduro y Siria Flores en el centro de detención de Brooklyn, y con sin duda un cambio sustancial que hemos visto por parte de Venezuela en el último año, ¿no? Si es que en 2025 la nación sudamericana era el máximo rival de Estados Unidos en nuestra región, bueno, ahora vemos una suerte de aliado e incluso con un cambio sustancial, por cierto, en la diplomacia que tiene Venezuela actualmente, a tal punto que vemos que ya no está Venezuela aislado del mundo, y sin duda una muestra máxima de ello es el discurso que está previsto en los próximos minutos de parte de Delcy Rodríguez, la presidenta interina de Venezuela. Ojo también, Ivo, porque el día de ayer se reunía con el presidente de Estados Unidos, Donald Trump, ¿no? Sí. El encuentro más esperado de la jornada, en los márgenes, por cierto, de la Asamblea General, en el Hotel Lotte, en esta recepción ofrecida por Trump a los líderes extranjeros y con los rivales acérrimos por casi tres décadas, bueno, ahora sellando su deshielo en una disparidad evidente de poder entre Estados Unidos y Venezuela. Y en este primer encuentro, porque hay algunos otros episodios en la historia entre Venezuela y Estados Unidos, pero que no hay nada similar, al menos desde el 2015. Barack Obama se reunió con Maduro, pero en Panamá, y el 99 Bill Clinton recibió entonces o se reunió con Hugo Chávez, pero de esa época hasta este momento no hay nada que se le parezca a lo que están viendo ustedes ahí en las fotografías.
4: Así es, solo para aportar un dato, Isel, a las 7 de la tarde hora de Chile debería haber comenzado una reunión entre Delcy Rodríguez y el presidente José Antonio Kast, que era mañana, pero claro, se adelantó para el día de hoy, pero como se han atrasado los discursos, no se ha desarrollado esa reunión que debería concretarse durante la jornada de hoy y que también va a ser importante, y después de eso va a hablar el presidente chileno nuevamente ante los medios de comunicación, así que vamos a ver cómo termina eso.
3: Sí, estamos siguiéndole la pista, por cierto, Ivo, y lo estamos revisando a esta hora, los discursos, ¿no? Evidentemente algunos se toman más de los 15 minutos, sí, ciertamente reglamentarios. Habrá que ver finalmente a qué hora va a entregar su mensaje Delcy Rodríguez tras esta reunión, por cierto, con el presidente de Estados Unidos el día de ayer y con altos cargos de la administración norteamericana también presentes, uno de ellos Marco Rubio, quien entregaba declaraciones durante esta jornada respecto de ese encuentro que se concretó el día de ayer en paralelo a la Asamblea General de las Naciones Unidas.
5: Fue una reunión breve, pero importante. Y obviamente se discutieron tres puntos importantes. Primero, volvamos a lo que dijimos desde el principio. Venezuela lleva casi 20 años de destrucción, ¿de acuerdo? Hay mucho que solucionar para que Venezuela prospere. Discutimos los pasos necesarios para lograrlo. La reestructuración de la deuda es fundamental, obviamente. Queremos ser útiles en ese sentido. Esto debe hacerse de la manera correcta.
3: Bueno, y en paralelo a lo que estaba ocurriendo el día de ayer entre Delcy Rodríguez y Donald Trump en Venezuela, llegan informaciones, por cierto, desde ese país, María Corina Machado estaba intentando ingresar hasta la nación sudamericana. Tres intentos en 24 horas, según se ha podido conocer en esta jornada, el mismo día en que Delcy se reunía con Donald Trump, una revelación que se conoció el día de ayer, con intentos de ingreso desde Panamá y que se abortaron por diferentes motivos. Por vía marítima y aérea intentó ingresar Machado, aparentemente acompañada de 12 periodistas que también iban con ella, y con lo que hasta este momento está reportando el medio El País, con pasaporte panameño por parte de María Corina Machado, donde este ya serían 7 intentos en 3 meses para poder ingresar hasta Venezuela. Hay quienes se plantean, por cierto, que si Estados Unidos lo quisiera, María Corina Machado ya habría podido ingresar hasta Venezuela, y detrás de ello, por cierto, hay un análisis respecto a esta inédita alianza que hay entre Estados Unidos y la nación sudamericana, y claro, con Machado cada vez más desplazada en medio de los avances o esfuerzos de transición en este país. Vamos a ir cerrando esta revisión internacional de Conexión Global aquí en Hoy Es Noticia con la noticia del momento, y lo que estamos esperando sean las imágenes de la llegada de Xi Jinping hasta Estados Unidos para reunirse con Donald Trump. Se ha informado que recientemente ha aterrizado esa aeronave por parte del régimen chino, y ojo Ivo, porque lo que se espera es que incluso el propio Donald Trump estaría en la pista de aeropuerto para poder recibir al líder de China en un viaje ciertamente express por lo demás, que se va a extender hasta el día viernes, pero que va a contar con una ceremonia formal de bienvenida, una reunión de trabajo, un banquete de estado, y ya el viernes una ceremonia del té y una visita a un lugar emblemático de la ciudad. Todo esto después del viaje que por lo demás hizo Donald Trump hasta China en el mes de mayo en medio de estos rivales. Vamos a ver qué sale finalmente detrás de este viaje.
4: Sí, ¿en qué momento esta reunión llega, sí, Isel? Vamos a estar, por supuesto, siguiendo esto durante las próximas informativas. Que estés muy bien, Isel. Muchas gracias.
3: Igualmente, que estés bien, Ivo.
4: Y de esta forma despedimos esta edición de Hoy Es Noticia, este miércoles 23 de septiembre, con imágenes de Santiago. Que tengan un gran término de jornada. 17,7 es la temperatura a esta hora. Nos volvemos a juntar mañana a las 5 de la tarde.
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0: ¿Qué tal? ¿Cómo están? Bienvenidos a Agenda Económica, edición de mitad de semana, día miércoles 23 de septiembre. Muchas gracias por estar con nosotros a esta hora. Vamos a comenzar hablando de un sector que está tomando cada vez más protagonismo. Hay varias áreas en nuestro país que son estratégicas. Hablamos de la minería, la energía renovable y también estamos hablando de tecnología, en particular de los data centers. Un reciente reporte revela que ya hay una proyección de más de 34 de este tipo de infraestructuras que están en carpeta para desarrollarse aquí en nuestro país. Y no solo es inversión millonaria, son también infraestructura, empleo y capacidad tecnológica para avanzar hacia una economía digital. Las implicancias, de eso nos cuenta Natalia Muñoz en la siguiente nota.
1: Inversiones de más de 1.600 millones de dólares, nuevos puestos de trabajo y el anhelo de convertir a nuestro país en un hub tecnológico. Son las bonanzas del desarrollo de los data centers, un sector que ha sido definido como estratégico para atraer inversiones, desde grandes sectores globales como Google o AWS, hasta otros a menor escala, pero aún así clave para la digitalización de las empresas.
2: En la construcción de un centro de datos, por lo menos, se generan alrededor de 3.000 empleos en un centro de datos promedio en Chile. Adicionalmente, en la etapa de operación, se activa una economía digital completa, nuevos negocios digitales, nuevos servicios digitales en la banca, en el e-commerce y en distintas industrias que se montan sobre esta infraestructura.
1: Un montaje en torno a la tecnología. Según la consultora inmobiliaria Colliers, esta industria está creciendo de forma sostenida desde 2020 y su superficie construida ha aumentado en 150% a la fecha. Pero además, al día de hoy se identifican 34 desarrollos futuros de data centers, lo que considera nuevos proyectos y también expansiones de las instalaciones que están operando.
3: La clave no es tan solo en cuánta capacidad se construye, sino dónde se decide invertir esa capacidad. Por ejemplo, en Brasil se acaba de aprobar un régimen tributario especial para la inversión en data centers, con beneficios en la importación de equipamiento o hardware para este tipo de construcciones. Chile hoy día no tiene ningún incentivo tributario específico para este sector.
1: Incentivos tributarios que podrían aumentar la inversión en esta tecnología, la que a 2031 contempla 8 nuevos desarrollos que sumarán inversiones por 1.616 millones de dólares.
4: Estamos hablando de cerca de 350 megawatts de energía, que se suman a los 250-300 megawatts que tenemos actualmente en operación. Los data centers son el punto neurálgico donde se desarrolla la infraestructura digital, el ecosistema digital, las redes cloud, la inteligencia artificial. La integración del procesamiento de datos se realiza justamente en estos data centers.
5: El impacto en la economía digital es muy grande por una razón bien sencilla. Hoy toda la industria se está moviendo hacia lo digital. Hay que entender cuando nosotros hablamos de economía digital y también la relacionamos con los data centers, hay que entender que los data centers son todos los que permiten que nosotros tengamos la nube, los modelos de inteligencia artificial, todos nuestros servicios financieros.
1: Movilidad de los servicios financieros y tecnología, que entrega empleos directos en sus fases de construcción. Pero según expertos, los puestos de trabajo más relevantes se perciben a futuro.
6: El impacto más significativo es en el momento de la construcción de estos data centers. Después ese impacto se reduce sustancialmente, al menos como empleo directo, digamos, porque muchos de estos data centers requieren muy pocas personas para operarlo. Ahora, hay impacto indirecto en empleo porque efectivamente va a prestar más servicio.
7: Cada proyecto de data centers moviliza empleo en construcción, ingeniería y servicios especializados. Pero sobre todo, habilita el empleo en toda la economía, pues permite que las empresas crezcan. Ese es el verdadero motor del empleo en el siglo XXI.
1: Miras de los empleos del futuro, que buscan posicionar a Chile como un hub tecnológico.
0: El Banco Central entregó este miércoles detalles del PIB a nivel regional y esto nos permite hacer zoom en lo que está ocurriendo en algunas regiones específicas. En zonas del norte, por ejemplo, se ve una situación más compleja, producto de la caída en la industria minera. Pero cuando uno ve el global, estamos hablando de 7 de 16 regiones del país que en el segundo trimestre mostraron caídas. De las cuentas nacionales, nos informa Pilar Gutiérrez.
8: Claro, durante esta jornada conocimos los datos del PIB regional que publica el Banco Central y que vienen a desglosar un poco las cifras que conocimos en las cuentas nacionales hace cerca de un mes. Y lo que reflejan estos datos que publicó el ente emisor es que 7 de las 16 regiones del país tuvieron caídas en su actividad económica en el segundo trimestre de este año. Lo que decíamos entonces es que esto viene a complementar y permitir hacer un doble clic finalmente en esos datos de cuentas nacionales, en donde finalmente se dio cuenta de que la actividad económica a nivel país tuvo una contracción de 0,2% durante el segundo trimestre de este año, y ahora podemos hacer entonces ese zoom por los distintos sectores del país. ¿Qué es lo que refleja los datos? Principalmente hay que observar lo que ocurre en la zona norte, que tuvo caídas bastante relevantes, y esto se entiende en buena parte por el desempeño de la actividad minera, que como estuvimos viendo en los IMASEC a lo largo de lo que va del año, ha estado bastante débil, con caídas bien relevantes. Eso entonces está explicando en buena parte ese menor desempeño en el sector norte del país. Pero otro tema también relevante a observar tiene que ver con que hay regiones que ya registran 2 trimestres consecutivos o incluso más de caídas en la actividad económica. Veamos cuál era el análisis que hacía el economista Patricio Ramírez por este tema.
9: Los resultados de este segundo trimestre muestran datos bastante heterogéneos y una recuperación bastante desigual en términos territoriales. De hecho, no vemos un patrón claro entre el norte y zona sur, por ejemplo, como era típicamente apreciable en mediciones anteriores. En esta oportunidad vemos incluso diferencias al interior de las macrozonas. Hemos hecho recientemente un estudio justamente que aborda la recuperación laboral de las regiones, y en general existe cierta coincidencia en aquellas regiones que hoy día están mostrando un desempeño débil o moderadamente positivo. Justamente son las mismas regiones que muestran un mercado laboral bastante rezagado, con tasa de desocupación bastante alta.
8: Bien, y si vamos a hacer el desglose por regiones, ahí, como les comentaba, el sector norte entonces tiene resultados bastante mixtos, porque tiene a la región que tuvo la caída más importante, pero también la mayor alza en su PIB. Esta es la región de Atacama, entonces, que tuvo una alza de 8,3%, se desacopla de la tendencia de las demás regiones del sector que anotaron caídas, y esto estuvo explicado, el desempeño de esta región en particular, por la minería, pero no del cobre, sino que del oro y de la plata. Por otro lado, vemos que Arica y Parinacota tuvo una caída en su PIB regional de 4,9%, se explica sobre todo por la industria, en particular la actividad pesquera, y por otro lado también por el resto de bienes, en particular el desempeño de la construcción. También Tarapacá tuvo una caída de 4,5% por el mal desempeño de la minería y también por una, en menor medida, por el débil desempeño de la construcción. Y por otro lado, la región de Antofagasta, que tuvo la baja en su PIB más importante a nivel nacional en comparación con el resto de las regiones, una caída de 6,3% en la actividad del segundo trimestre de este año. Esto está incidido sobre todo por la minería del cobre, y con esto entonces, luego de conocer este dato, esta región ya lleva 4 trimestres consecutivos a la baja. Escuchemos el análisis que hacían desde la Universidad Católica del Norte por el desempeño de esa región.
10: Es una noticia claramente negativa para nuestra región. Esta contracción del PIB viene precedida por una contracción del trimestre anterior y ya reporta 2 periodos consecutivos de menor producción. Ahora, para poder entender por qué tenemos una menor producción, en realidad hay que mirar principalmente al sector minero. Bajo ninguna figura yo creo que esto refleja un estancamiento de largo plazo en el sector, que es una situación coyuntural y que probablemente en el mediano plazo debiera estar superada.
8: Bueno, y en otros sectores del país, si vamos a la zona centro, ahí todas las regiones tuvieron alzas en su actividad al segundo trimestre. En el caso de Coquimbo, un alza de 0,9%, Valparaíso crece 1,7% y la región metropolitana 1,6%. En esta zona del país en particular se explica este desempeño por el rendimiento finalmente de los servicios, en particular los personales. En el caso de la región metropolitana influye también el desempeño del comercio, y en en menor medida también contrarresta levemente en este sector lo que viene ocurriendo con el sector de la construcción, que está algo más debilitado, como ya sabemos. Y en el caso entonces de lo que es la zona sur del país, ahí también vemos entonces resultados mixtos con algunas regiones que tienen crecimiento, otras que anotan contracciones. Por ejemplo, la región de O'Higgins tuvo una caída en su actividad de 4,12%, lleva también 4 trimestres consecutivos a la baja. Por otro lado, la región del Ñuble sube, entonces crece 1,1%, también la Araucanía 0,7%, y tanto los lagos como los ríos también tuvieron crecimiento entonces durante el segundo trimestre de este año, 1,6% los ríos y 1,1% la región de los lagos. Y cuando observamos de cerca también lo que ocurre con la región del Biobío, en esta zona entonces del país, ahí la caída que anotó esa región en particular fue de 3%, cae sobre todo por el desempeño de la industria, explicado en particular por la industria pesquera, y también por el resto de bienes, explicado por la generación eléctrica y también un menor desempeño de la construcción. Con esto entonces, y luego de conocer este dato, esa región también entraría en recesión técnica porque había tenido ya una caída en su actividad durante el primer trimestre.

0: A nivel país, durante el segundo trimestre en 0,2%. Este es entonces el desglose de las cifras que muestra entonces esta distribución, también con una zona norte bastante debilitada, explicada por el mal desempeño que viene teniendo la minería este año.
1: Veíamos una mirada regional, veamos también la mirada macro a nivel nacional que ha hecho el Banco Central en su último IPOM. Sobre este tema conversamos con Claudio Soto, consejero del Banco Central en CNN Chile Radio. Y profundizamos en particular en un antecedente, la relevancia que está teniendo el gasto a nivel interno, que va de la mano directamente con un débil mercado laboral en la marcha más lenta de la economía nacional. En ese sentido, Claudio Soto advertía también de lo que ha detectado el Banco Central, los efectos de los costos laborales. Escuchemos qué fue lo que planteó.
2: Un mercado laboral débil, con baja creación de empleo y desempleo relativamente elevado, incide en el consumo de las personas. Pero por otro lado, hemos seguido viendo alza de los costos laborales, ¿ya? Que suena un poco contradictorio tener un mercado laboral débil con costos laborales al alza. Aquí hay fenómenos más bien regulatorios que han tenido impacto en la reducción de las horas. Por ejemplo, este año hubo una nueva reducción del número máximo de horas y eso tiene un impacto en los costos laborales. Está el hecho de que se agregue la cotización previsional también, que no tiene impacto directo sobre los salarios, pero sí incide en los costos laborales para las empresas. Y eso sí puede tener algún efecto inflacionario.
1: Bien, así nos vamos a ir a una pausa. Volvemos de inmediato con más de Agenda Económica PM.
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1: estamos de vuelta. Seguimos aquí en Agenda Económica y como cada miércoles estamos revisando

0: analizando también temas que mueven al mercado del trabajo y en este caso, en la conversación de hoy, al mercado y al sistema previsional en particular. A propósito de todos los cambios que están en curso en el sistema previsional chileno, vamos a conversar de estos temas junto a Joaquín Prat, gerente general de AFP Plan Vital. Gracias por estar con nosotros, Joaquín.
1: Muchas gracias, Sebastián, por la invitación.
0: Bienvenido. Bueno, se están quemando etapas, en definitiva, en esta reforma previsional, Joaquín. La última de ellas, quizás de la más interesante y de la que se está conversando mucho, tiene que ver con los cambios desde el punto de vista del régimen de inversión y, por otro lado, también esta transición hacia los fondos generacionales. ¿Cómo están viendo ustedes esta transición desde la perspectiva del funcionamiento del sistema, del entendimiento de los clientes, que es un asunto también muy importante, de los usuarios del sistema?
1: Gracias, Sebastián. Mira, yo te diría, estamos en un proceso de cambio que es bien estructural. Es un proceso que algunos dicen, este es un nuevo sistema de pensiones. Uh-huh. Nosotros vemos que es un cambio bien positivo. Creemos que quedan cosas para seguir mejorando, pero es un cambio positivo porque nos permite poner por delante la pensión. ¿Cuál es uh-huh. la tasa de reemplazo? Esta tasa de reemplazo, que es al final cuánto representa la pensión que va a obtener la persona de los ingresos que estaba acostumbrado a recibir, claro, cuando estaba activo. Y entonces nosotros vemos que el cambio a los fondos generacionales uh-huh. Es un cambio que permite poner por delante cuándo se va a necesitar el ahorro que está construyendo durante su vida y uh-huh. por lo tanto ponernos un objetivo desde las inversiones, de obtener un monto determinado que va a significar una tasa de reemplazo X de ese afiliado. Cosa que con los multifondos era más difícil, uh-huh. porque los multifondos al final los elegíamos o nos definían, ¿no es cierto?, y definen su portafolio en base a un apetito de riesgo.
0: Sí.
1: Un apetito de riesgo que todas las personas, ¿no es cierto?, somos distintas y en las etapas de distintas etapas de la vida vamos cambiando esos apetitos de riesgo.
0: Cierto.
1: Pero no necesariamente coinciden con la necesidad de pensión. Uh-huh. No necesariamente la persona que tiene bajo apetito de riesgo va a tomar las decisiones correctas en la época temprana de su vida.
0: De acuerdo.
1: Para construir el saldo, ¿no es cierto?, que va a necesitar en 30, 40 años más, uh-huh. donde probablemente tenía que tomar más riesgo del uh-huh. que por naturaleza estaba dispuesto a tomar.
0: Y desde ese punto de vista, los fondos generacionales, ¿qué es lo que cambia?
1: Lo que cambia es que al final se agrupa a las personas por su edad uh-huh. y por lo tanto, al agruparlas por su edad, tú puedes decir, estas personas van a necesitar esos dineros para pensión en tantos años más uh-huh. y por lo tanto construir esos portafolios pensando en el largo plazo, pensando en cuándo se necesitan esos dineros, más que en si voy a tomar mucho o poco riesgo en base al apetito que tenga el participante de este fondo.
0: Ajá.
1: Entonces, ese es un mecanismo bien positivo y que es bien positivo en la medida en que además queden reflejados en un régimen, en un ecosistema regulatorio que permita, ¿no es cierto?, tomar los riesgos que hay que tomar en las etapas tempranas, claro, e ir haciendo la progresiva bajada de riesgo uh-huh. de los fondos de pensiones hacia la pensión.
0: El régimen de inversiones, en el fondo, el rayado de cancha donde se va a jugar.
1: Eso es, esto es el rayado de cancha, te fijas, ¿no es cierto?, cuáles son los límites donde nosotros nos vamos a poder mover uh-huh. y vamos a poder ubicar los portafolios pensando, ¿no es cierto?, en estos horizontes de inversión, uh-huh. en cuánto tiempo necesito recuperar el dinero.
0: Ajá.
1: Y entonces, volviendo ya al régimen de inversión, un poco, ¿qué es lo que nosotros vemos? Nosotros vemos hoy día un régimen de inversión que recogió muchos de los comentarios, lo que es una muy buena señal, uh-huh. que se hicieron en la fase de consulta, ¿no es cierto?
0: Sí.
1: Que hubo un borrador para consulta del mercado financiero completo, recibió muchas observaciones y recomendaciones. Se recogieron varias de ellas y que es un régimen que es bastante mejor uh-huh. que el borrador original.
0: ¿Más flexible?
1: Que permite, que da más amplitud para la decisión de inversión, uh-huh. que yo creo que es donde más podemos agregar valor, porque al final es donde más podemos hacer crecer esos fondos, que significan que mirábamos nuestros números internos, digamos, cuál es el afiliado promedio de Plan Vital, uh-huh. Cuánto podía obtener en el sistema de multifondos que hoy día tenemos, si es que no elegía fondo y por lo tanto se iba al fondo por default,
0: claro,
1: durante su trayectoria de vida, veíamos que tenía más o menos un 43% de tasa de reemplazo autofinanciada, uh-huh. esto es sin considerar, ¿no es cierto?, la PGU y los
0: solo
1: otros
0: beneficios. Solo con el ahorro individual.
1: El afiliado promedio. Uh-huh. ¿No? Con la

0: capacidad de cotizaciones promedio, etcétera, etcétera. Con este nuevo régimen en fondos generacionales nosotros vemos que hay una mejora sustancial en esa tasa de reemplazo, más o menos al 59%, o sea, pasamos del 53 al 59, casi 16%, ¿no es cierto?, de más pensión, de más pensión por este cambio. Ahora, ¿cuánto nosotros creemos que se puede hacer con un régimen que permita más libertades todavía y que permita al final tomar y administrar mejor ese riesgo, ¿no es cierto?, de los portafolios en base a la duración que tienen? Creemos que incluso uno podría llegar a números del 68% autofinanciado, que es 10% más de lo que hoy día está con el régimen nuevo, ¿no es cierto?, en lo que podemos proyectar. Todas estas son proyecciones de mercado que lo que hacemos, ¿no es cierto?, es tomar lo que se espera que va a retornar por cada una de las clases de activos y nos dan esta
1: ahora, hablar de tasa de reemplazo es bien interesante porque al final el objetivo de cualquier sistema de pensiones, no solo del chileno, es efectivamente generar un ingreso en la vejez que le permita a esa persona dar cierta continuidad, ¿no?, suavizar la disminución de ingresos que se pueda generar. En ese sentido, ¿el sistema está estructurado y orientado hacia ese objetivo?
0: Yo te diría, hoy día, con los fondos generacionales, nos permite poner la tasa de reemplazo y, por lo tanto, la pensión por delante. Yo sí creo que hay algunas cosas que hoy día no están apuntando en ese sentido y que son temas que, como decía al inicio, creo que podemos seguir mejorando. Una bien importante, yo diría, que es la licitación que se incorpora con esta reforma de pensiones, que no tiene por objetivo mejorar las pensiones y que creo yo que las perjudica. Y creo que en esto no hay ambigüedad, creo yo. El tener una licitación cada 2 años, que significa tener que liquidar el 10% de todos los activos para cambiarlos a una FP porque cobra menos.
1: Por default.
0: Significa que vas a tener que tener un portafolio que va a tener una liquidez, por lo tanto una disponibilidad de activos para liquidar de un minuto a otro, que es ajeno a esta inversión de largo plazo, 30, 40 años que estábamos pensando.
1: Para cumplir con ese traspaso.
0: Para cumplir con ese traspaso cada 2 años. Segundo, cuando tú te construyes lo que le llaman el glide, que es como la trayectoria de inversión durante la vida de las personas, lo desarmas entorpeces esa trayectoria cuando cada 2 años tienes que estar haciendo un reportfolio, una reorganización de tu portafolio, que al final lo que termina haciendo es costar rentabilidad. Y cuando cada punto en rentabilidad que te cuesta es menos pensión el día de mañana.
1: De acuerdo.
0: Entonces, creemos que ese es un tema que debiera revisarse porque va a tener un impacto en pensión.
1: Ajá. Joaquín, ahora, este escenario en donde la tasa de reemplazo puede ser mayor eventualmente, ¿depende de qué? ¿De mayor flexibilidad desde el punto de vista del régimen de inversión en lo que pueden invertir? ¿Por dónde pasa esa mayor rentabilidad?
0: Yo te diría que hay varios factores, ¿no? Yo te diría que un factor relevante es cuánto activo de crecimiento, lo que ya hoy día en el nuevo régimen se llama como activo de crecimiento, que son al final renta variable, activos alternativos, que agregan riesgo, pero no son necesariamente, sobre todo los activos alternativos, no son líquidos y por lo tanto yo hago la inversión hoy día que puede tener un alto retorno, pero que no puedo tener la obligación de liquidarlos demasiado pronto porque son inversiones de más largo aliento, de más ilíquidas. Y esa iliquidez tiene un premio en retorno. Entonces, el fondo generacional, como tú sabes, en la teoría, ¿no es cierto?, que voy a necesitar el dinero en bastante tiempo más, en 30, 40 años más, puedo hacer inversiones que en un multifondo no podía hacer porque necesitaba o podía hacer en menor medida, digamos, porque siempre necesitaba un buffer de liquidez mayor. Y otro tema que impacta mucho es qué tan rápido comenzamos a desarmar estos activos riesgosos para traspasar el portafolio a activos menos riesgosos porque se acerca la edad de pensión. Hoy en día, la mayoría de la evidencia internacional demuestra, y un poco las proyecciones que uno hace con estos los capital market assumptions, que son estos como lo que yo creo que va a retornar cada clase de activo, y así construyo, ¿no es cierto?, este portafolio, es que tengo que demorar más en la trayectoria la bajada del riesgo, porque mientras más tiempo lo tengo, tengo un patrimonio más grande, claro, que está rentando más y por lo tanto aportando más valor a ese fondo que voy a tener a la pensión. Y yo te diría, esos son los grandes cambios que, ajá, explican, ¿no es cierto?, la expectativa de retorno del multifondo con el fondo generacional.
1: Joaquín, desde el punto de vista de aquellos instrumentos en los que efectivamente se va a poder invertir, el que haya más flexibilidad tendría un efecto también desde el punto de vista diferenciador de la oferta de valor que hace cada una de las AFP.
0: Sí, a ver, yo soy un convencido de que donde más valor podemos aportar, uh-huh, en la competencia que hay en el sistema AFP es en las inversiones, uh-huh, es en el retorno que tú le entregas a esos ahorros del afiliado. Y ahí es donde uno dice, bueno, la sofisticación del equipo de inversiones empieza a ser clave. Uh-huh. Sobre todo, además, con este tipo de fondos, ¿no es cierto?, que nos permiten entrar en inversiones que son más complejas de administrar, como los activos alternativos, sí, pero que van a aportar más valor y van a aportar mejores pensiones. Entonces, creo yo, y confío en eso, uh-huh, en que al final la competencia cada vez más se centre en la calidad y un poco en el servicio de calidad en la gestión del portafolio, en las inversiones, que es donde vamos a hacer la diferencia entre entregar una mejor pensión o una peor pensión según cómo lo hemos hecho. Y por eso, déjeme terminar este punto, por eso también creo que es un error desde el punto de vista de política pública, uh-huh, en el sistema de pensiones, el poner el foco solo en un costo que no tiene impacto en pensión. Creo, entiendo, que es más importante poner el foco en la pensión, uh-huh, y por lo tanto que todas las medidas vayan a construir mejores pensiones.
1: Uh-huh. Y quizás eso resalta también el rol que va a tener la educación previsional, ¿no?, en esta etapa. Muy brevemente, porque se nos va el tiempo, pero ¿tú crees que ese es un asunto en el que hay que poner más ojo quizás en este proceso?
0: Creo que es posible. Creo que es un tema muy difícil de resolver, uh-huh, porque eso es un problema de todas partes del mundo, pero creo que hay algunas experiencias positivas en el mundo que han permitido que las personas sean más conscientes de la necesidad del ahorro, de la, uh-huh, importancia del ahorro, y ir generando, ¿no es cierto?, esos cambios de conducta, esos, uh-huh, cambios conductuales de la sociedad, de ser más propensa al ahorro.
1: Joaquín, muchísimas gracias por haber venido al estudio de CNN Chile a este capítulo de Agenda Económica. Gracias.
0: Muchas
1: por
0: acompañarnos. Muchas gracias, Sebastián. Un gusto.
1: Así estamos cerrando esta edición. Gracias por acompañarnos. Quédense con nosotros. Comienzan las noticias del día en CNN Prime.
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6: Hola, ¿cómo están? Muy buenas noches, bienvenidas, bienvenidos a CNN Prime. Hoy nos va a acompañar el subsecretario de Educación para hablar del nuevo sistema de admisión, presupuesto y otros temas. Pero comencemos de inmediato con estos titulares. Tras el fracaso de la Cámara de Diputados de la reforma que ampliaba el plazo de detención para las expulsiones administrativas de migrantes, el gobierno anunció que va a insistir con el proyecto en el Senado. La presidenta de la Cámara Alta, Paulina Núñez, pidió a la Moneda realismo legislativo y sugirió no repetir el mismo texto. Desde Nueva York, el ministro de Relaciones Exteriores descartó que Chile ceda soberanía por adherir al escudo de las Américas. La iniciativa contempla tres ejes: seguridad económica, gobernanza democrática y seguridad nacional. No hay subordinación, dijo el canciller en respuesta a las críticas que surgieron tras la decisión del Ejecutivo. Con un amplio resguardo policial llegó al cortejo fúnebre de Héctor Cárdenas, más conocido como El Poroto, al Parque Sendero de San Bernardo. Esto luego de que autoridades decretaran su funeral como de alto riesgo. Aunque distintas fuentes vinculan al hombre como presunto líder narco, el abogado de su familia sostuvo que nunca fue formalizado por ninguna investigación. Y en temas internacionales, Donald Trump recibió personalmente a Xi Jinping en su llegada a Washington. Esta es la primera visita de Estado del presidente chino en más de una década y antecede una reunión clave entre ambos mandatarios. Comercio, Taiwán, Irán y la competencia por la inteligencia artificial estarán entre los principales temas. Todo esto y mucho más, aquí comienza CNN Prime. Bueno, ¿y de quién hablamos? Héctor Cárdenas, el Poroto, en Lo Espejo, murió acribillado en su auto. No se trata, eso sí, de cualquier delincuente. Era uno de los investigados por las amenazas de muerte que sufrió la alcaldesa Javiera Reyes. La fiscalía afirmó que seguirán investigando estas amenazas, mientras que vuelve a tomar relevancia el rol de los alcaldes en el debate de seguridad pública. La nota es de Juan Cristóbal Cható.
7: A plena luz del día, en su auto y llegando a su domicilio, murió tras ser acribillado en Lo Espejo Héctor Aladino Cárdenas Venegas, conocido como El Poroto. El hecho tendría como motivo, según información preliminar, una disputa territorial, ya que Cárdenas sería un líder narco de la población José María Caro. Sin embargo, el delito tomó una connotación mayor por otro hecho. La víctima habría sido protagonista de las amenazas de muerte que sufrió la alcaldesa Javiera Reyes, que denunció a inicios de este año. En ese contexto, la jefa municipal lamentó la situación y pidió medidas para evitar que se repitan las escenas que se vieron hace poco en Quilicura.
8: Me vi involucrada en una situación que fue compleja. Mis vecinos y vecinas viven esto de forma permanente. Que hayan asesinado a alguien antes de las 5 de la tarde, a plena luz del día, que esto haya sido un enfrentamiento entre bandas, creo que muestra cómo estas bandas, cómo el crimen organizado se mueve con absoluta impunidad. Hemos también solicitado al gobierno que tome todas las medidas pertinentes para que no pase lo que ocurrió en Quilicura.
9: Se dispuso desde ayer, desde que se sabe esta noticia, ocurre este hecho, de dispositivos especiales de fuerzas de orden, de orden público, de COP y de GOPE, en ciertos puntos específicos de la comuna y de otras partes que estimamos que podrían tener mayor vulnerabilidad o riesgo. Ayer mismo hablé con la señora alcaldesa, que me transmitió lo que usted señala, hablamos con el delegado presidencial, el Seremi y Carabineros de Chile, para tomar todos los resguardos posibles. Este va a ser un funeral de alto riesgo y esperamos que la situación se mantenga bajo control.
7: El blanco de este homicidio era sujeto de varias investigaciones, por supuesto entre ellas las amenazas contra la autoridad municipal. Desde el Ministerio Público explicaron el futuro de esta indagatoria en particular, ahora que uno de los sospechosos falleció, mientras que el abogado de la familia Cárdenas afirmó su inocencia.
10: Esa causa se encuentra abierta y con diligencia en curso. Solo respecto de él, opera en este caso con la muerte o sobreseimiento, eso no significa que las investigaciones acaben respecto al entorno ni a los otros integrantes de la organización. Van a seguir la diligencia hasta que descartemos cualquier riesgo que exista, en este caso para la alcaldesa, y por lo tanto, en la medida en que este riesgo se mantenga, nosotros vamos a mantener las medidas de seguridad.
11: Yo creo que toda persona hay una presunción de inocencia, y desde ese punto de vista no hay antecedente, yo puedo estar imputado por algo, pero el acto más importante es la formalización, situación por la cual no hubo nunca ninguna formalización respecto a Héctor Cárdenas. Yo conozco a Héctor de más o menos unos 15 a 20 años y en ninguna de las acciones de carácter judicial fue notificado. Por lo tanto, radico lo que tú me estás diciendo, que no tuvo mayores conocimientos respecto a ninguna acción legal en contra de él, ni que tampoco se le citó al tribunal, ni tampoco se le citó a la fiscalía.
7: En el debate sobre la seguridad, los alcaldes han tomado cada vez más protagonismo, siendo blancos de amenazas, pero también estando a puertas de asumir mayores responsabilidades en la materia con la Ley de Seguridad Municipal.
12: El municipio ejerce un control por la presencia en los territorios. Otorga permisos a las botillerías, otorga permisos para establecerse comercialmente y ellos efectivamente, como están vinculados muchas veces a extorsiones, venta de drogas, en fin, les molesta la actuación de la autoridad y a su vez la actuación que hace el Estado a través de esa autoridad.
7: Según información entregada recientemente por el Ministerio Público, al menos 22 alcaldes han recibido amenazas y cuentan con protección especial.
6: Y nos vamos a la comuna de Estación Central, donde un sujeto fue detenido por su presunta participación en el robo con homicidio a un funcionario de Carabineros en Renca. Felipe Hernández, tú tienes todos los detalles, te escuchamos.
13: ¿Cómo estás, Mónica? Muy buenas noches. Claro, porque a las 12 del día, al mediodía de hoy, se produce la detención de uno de los sujetos que estaba siendo intensamente buscados justamente a raíz de los hechos ocurridos y que les relatábamos a tiempo en su momento en CNN Prime, cuando ocurre esta situación de este funcionario de Carabineros, el cabo segundo Ortiz, quien lamentablemente por una investigación que se está realizando por robo con homicidio, este funcionario de Carabineros es abatido por un grupo de sujetos quienes lo abordan y le disparan en al menos tres oportunidades. Lamentablemente este funcionario termina perdiendo la vida en esa ocasión en la comuna de Renca. Se encontraba de franco en ese momento y había ido a dejar un producto que había sido vendido mediante el formato de marketplace de Facebook y este funcionario había acudido justamente a hacer la entrega. Es en ese momento donde es abordado por este grupo de sujetos quienes le disparan y terminan entonces quitándole la vida. Hasta ahora se había detenido a gran parte del grupo que formaba justamente y que estaban siendo investigados, tanto sospechosos como también presuntos autores. De hecho, ya hay uno de los presuntos autores que está cumpliendo prisión preventiva y hoy se dio con la detención de Claudio Alejandro Valdivia Erazo. Hablamos del apodado del Chureja, tiene 29 años, es de nacionalidad chilena y estaba siendo intensamente buscado justamente porque se le apunta a él, se les indica a él como el presunto autor de los

0: disparos en contra de este cabo segundo de carabineros. Este sujeto tiene un amplio prontuario policial, es más, principalmente por delitos de robo, ha pasado al menos 16 ocasiones por diferentes comisarías, ha sido detenido en diferentes instancias, en diferentes momentos, en al menos 16 oportunidades, pero no solamente en Chile. Este sujeto incluso fue extraditado desde Argentina porque allá en el país trasandino también estuvo realizando actos delictuales y cuando se produce esta situación, a prácticamente algunos días de que se cumpla un mes de esa fatídica jornada, esa fatídica tarde-noche en el que se produce la muerte del cabo Ortiz, bueno, este sujeto se encontraba en la comuna de Estación Central compartiendo con amigos al interior de una plaza, la Plaza Chile-España, es en ese momento donde funcionarios de carabineros que se encontraban realizando patrullajes preventivos se percatan y les llama la atención este grupo de sujetos que estaba al interior de esta plaza, que se encuentra enrejada en su totalidad, compartiendo aparentemente con una bolsa. Eso le llama la atención a los funcionarios policiales y es en ese instante donde el grupo de sujetos se comienza a ir, se comienzan a fugar. Ahí les dan alcance y es justamente cuando lo identifican, le toman el control de identidad, se percatan que es uno de los buscados por el Ministerio Público a raíz de este hecho ocurrido en los últimos días del mes de agosto. Vamos a revisar las palabras que entregó el comandante. Hablamos de Fernando Bozzo, jefe del OS9 de Carabineros. Esta investigación es de esa unidad la policía uniformada y que entrega los siguientes antecedentes respecto de la detención del Chureja.
1: El día de hoy, personal de Carabineros de Chile, de servicio a la población, específicamente en la comuna de Estación Central, logró la ubicación y la detención de uno de los autores materiales del homicidio ocurrido el día 27 de agosto en la comuna de Renca, en donde un funcionario de carabineros en servicio activo resultó fallecido. Este detenido el día de mañana será puesto a disposición del Tribunal de Garantía correspondiente con la finalidad de controlar su detención y ser formalizado por el delito de homicidio calificado. Junto a esto, a la fecha el departamento de S9 con la Fiscalía ECO mantiene un total de 7 detenidos por este caso. 2 por el delito de homicidio calificado, 4 por el delito de cubridores y 1 por el delito de porte de arma de fuego, en este caso el arma homicidio. Todos estos detenidos se encuentran actualmente en prisión preventiva.
0: Ahí está entonces, en las palabras que fueron entregadas por el jefe del OS9 de Carabineros. Lo cierto es que este sujeto, tal como lo escuchábamos en la voz del comandante Bozzo, va a pasar a control de detención en la jornada del día de mañana y con toda seguridad será formalizado por el delito de robo con homicidio consumado, calificado más bien, se dará inicio entonces de la investigación en su contra. Tal como lo escuchábamos también en las palabras del comandante Bozzo, ya hay 7 sujetos que están detenidos y que están justamente cumpliendo diferentes medidas cautelares. Uno de los sujetos que ya está detenido está cumpliendo prisión preventiva y está también fue formalizado en su momento por robo con homicidio. Vamos a revisar ahora las palabras que entregó el ministro de Seguridad Pública, Martín Arrau, quien se refiere justamente a la detención de este sujeto en la comuna de Estación Central.
2: Valoramos la detención del segundo de los 3 prófugos vinculados al homicidio del cabo segundo Alejandro Ortiz ocurrido hace algunas semanas. Esta efectividad policial se debe a un trabajo abnegado y técnico que hoy día nos tiene en Chile un aumento de la detención de prófugos de más de 80% respecto al año pasado. Este trabajo técnico y profesional es el que hoy día está dando buenos frutos, dando tranquilidad y más seguridad a la población.
0: Ahí está entonces, en las palabras del ministro Martín Arrau. Queda a la espera, porque esta investigación sigue abierta, Mónica, se está a la espera entonces de la detención del último sujeto involucrado, que sería de los 13 que están siendo sindicados, apuntados por el Ministerio Público como los autores materiales del crimen contra el cabo segundo Ojeda. Falta uno por ser detenido y se está a la espera entonces de esa intervención que permita la detención de este sujeto restante para completar entonces el listado de los sindicados como los autores de este crimen en contra de este funcionario de Carabineros ocurrido los últimos días del mes.

0: de agosto en la comuna de Renca.
1: Muchísimas gracias por toda la información, Felipe. Buenas noches.
0: Que esté muy bien. Chau, chau.
1: Como un eslogan político, así calificó el ministro Martín Arraul la iniciativa que habilita a la Unidad de Análisis Financiero para levantar el secreto bancario. Una propuesta que se analiza en el Congreso en el marco de la creación del subsistema de inteligencia económica. Desde la oposición lanzaron duros cuestionamientos a las palabras del secretario de Estado. Los detalles en la nota de Francisca Cárdenas.
2: Yo llamaría a dejar este eslogan, a dejar de comprarnos este eslogan del secreto bancario.
3: Respuesta del ministro de Seguridad Pública, Martín Arraul, a senadores de oposición, quienes lo emplazaron a asistir a la comisión mixta del Congreso que busca destrabar el proyecto que crea el subsistema de inteligencia económica y fortalecer el levantamiento del secreto bancario, entregándole más facultades a la unidad de análisis financiero.
4: Cuando se hace este seguimiento de los flujos del dinero, hay que levantar varias veces el secreto bancario de distintas personas, porque la plata que mete el tender agua no queda en una cuenta y va a su destinatario final en un solo acto, pasa por 3, 4, 5, 7 personas distintas. Yo espero y emplazo a la derecha, a los senadores y diputados de derecha, que acepten esas propuestas de la Unidad de Análisis Financiero. Y lo más increíble de esto es que nuevamente se ausentó el ministro de Seguridad, Martín Arraul.
2: Hoy día en Chile se alza el secreto bancario cada vez que un fiscal lo pide, eso es algo que existe. Hoy día no hay antecedentes que digan que alzando y quitando ese derecho que tienen los chilenos a la privacidad vamos a tener una mejor persecución y por eso digo que abrir una puerta en ese sentido no es el camino correcto.
3: El proyecto apunta a fortalecer las herramientas para perseguir el lavado de activos y seguir la ruta del dinero del crimen organizado. La idea es que la Unidad de Análisis Financiero, organismo público con personalidad jurídica propia y que recibe reportes de operaciones sospechosas, pueda acceder directamente a información protegida por el secreto bancario sin una autorización judicial previa y en determinados casos.
5: Yo espero que lo venga a decir en la sede legislativa que corresponde. Si no le parece que perseguir la ruta del dinero es también llegar a los poderosos del crimen organizado, entonces ¿de qué estamos hablando? Como si este fuera un proyecto divorciado de la tarea que le compete al Ministerio de Seguridad, cosa que es absolutamente imposible.
2: Hablen con los fiscales, hablen con los persecutores, pregunten cuántas veces se ha negado alguna vez a levantar un secreto bancario. Nunca. Y por tanto yo llamaría a la seriedad en el debate porque hay muchas cosas que podemos hacer, pero precisamente esa no. Persecución de criptoactivos, cuentas de compensación, hay muchísimas cosas que podemos perseguir.
3: Aunque la propuesta no significa abrir las cuentas de todos los chilenos, ya que establece que la UAF podría revisar las cuentas en casos específicos, entre ellos información relacionada con personas jurídicas como empresas, funcionarios públicos y asociaciones vinculadas a operaciones sospechosas.
6: Primero las personas se organizan, generan una organización delictiva o criminal, luego cometen delitos y luego lavan el dinero. Ahora nosotros estaríamos yendo incluso antes, es decir, en la medida que un sujeto obligado cualquiera, un notario, un conservador, pudiese entender que hay sujetos que se están organizando para la comisión de delitos, podría reportar esto a la UAF como una operación sospechosa.
3: Un debate que por el momento sigue abierto con emplazamientos cruzados entre el Ejecutivo y la oposición. Hasta ahora, la moneda no ha renovado la urgencia del proyecto, que fue ingresada en junio, como sí lo ha hecho con otras iniciativas de la denominada Agenda contra el Crimen Organizado y Terrorismo.
1: Actualmente en Chile operan 36 data centers, cifra que ha crecido desde el 2020 y que proyecta al menos 34 desarrollos más en los próximos años. Natalia Muñoz nos cuenta la importancia de esta tecnología y cómo daría dinamismo al empleo.
7: Inversiones de más de 1.600 millones de dólares, nuevos puestos de trabajo y el anhelo de convertir a nuestro país en un hub tecnológico son las bonanzas del desarrollo de los data centers, un sector que ha sido definido como estratégico para atraer inversiones, desde grandes sectores globales como Google o AWS, hasta otros a menor escala, pero aún así clave para la digitalización de las empresas.
8: En la construcción de un centro de datos, por lo menos, se generan alrededor de 3.000 empleos en un centro de datos promedio en Chile. Adicionalmente, en la etapa de operación, se activa una economía digital completa, nuevos negocios digitales, nuevos servicios digitales en la banca, en el e-commerce y en distintas industrias que se montan sobre esta infraestructura.
7: Un montaje en torno a la tecnología. Según la consultora inmobiliaria Colliers,

0: Esta industria está creciendo de forma sostenida desde 2020 y su superficie construida ha aumentado en 150% a la fecha. Pero además, al día de hoy se identifican 34 desarrollos futuros de data centers, lo que considera nuevos proyectos y también expansiones de las instalaciones que están operando.
1: La clave no es tan solo en cuánta capacidad se construye, sino dónde se decide invertir esa capacidad. Por ejemplo, en Brasil se acaba de aprobar un régimen tributario especial para la inversión en data centers, con beneficios en la importación de equipamiento o hardware para este tipo de construcciones. Chile hoy día no tiene ningún incentivo tributario específico para este sector.
0: Incentivos tributarios que podrían aumentar la inversión en esta tecnología, la que a 2031 contempla 8 nuevos desarrollos que sumarán inversiones por $1,616 millones.
2: Estamos hablando de cerca de 350 megawatts de energía, que se suman a los 250-300 megawatts que tenemos actualmente en operación. Los data centers son el punto neurálgico donde se desarrolla la infraestructura digital, el ecosistema digital, las redes cloud, la inteligencia artificial. La integración del procesamiento de datos se realiza justamente en estos data centers.
3: El impacto en la economía digital es muy grande por una razón bien sencilla. Hoy toda la industria se está moviendo hacia lo digital. Hay que entender cuando nosotros hablamos de economía digital y también la relacionamos con los data centers, hay que entender que los data centers son todos los que permiten que nosotros tengamos la nube, los modelos de inteligencia artificial, todos nuestros servicios financieros.
0: Movilidad de los servicios financieros y tecnología, que entrega empleos directos en sus fases de construcción. Pero según expertos, los puestos de trabajo más relevantes se perciben a futuro.
4: El impacto más significativo es en el momento de la construcción de estos data centers. Después ese impacto se reduce sustancialmente, al menos como empleo directo, digamos, porque muchos de estos data centers requieren muy pocas personas para operarlo. Ahora, hay impacto indirecto en empleo porque efectivamente va a prestar más servicio.
5: Cada proyecto de data centers moviliza empleo en construcción, ingeniería y servicios especializados. Pero sobre todo, habilita el empleo en toda la economía, pues permite que las empresas crezcan. Ese es el verdadero motor del empleo en el siglo XXI.
0: Miras de los empleos del futuro, que buscan posicionar a Chile como un hub tecnológico.
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3: El gobierno intentó aclarar los alcances de la decisión de Chile de adherir al llamado Escudo de las Américas. La controversia surgió a raíz de las diferencias entre los detalles que informó en un principio la Cancillería chilena y los señalados por el Departamento de Estado de Estados Unidos. ¿Qué implica esta adhesión? ¿Cuáles son las diferencias que generaron el debate? Lo vemos en el informe de Sebastián Ruiz.
4: Adherimos a una coordinación conjunta de 15 países. Aquí no hay un tratado que firmen los 15 países, sino que es compartir cierta información.
5: No fue su primer discurso ante la Asamblea General de las Naciones Unidas, ni las reuniones bilaterales que sostuvo el presidente José Antonio Kast lo que concentró la atención, sino que fue este anuncio el que marcó su jornada en Nueva York. La Cancillería anunció a través de un comunicado que Chile adhirió al Escudo de las Américas, una decisión que obligó a la moneda a responder los reparos surgidos desde la oposición y entre analistas internacionales.
6: El aterrizaje concreto de las cosas prácticas que vayan a generarse a partir de esto va a ser siempre, siempre, respetando las normas, la legislación y la constitución de cada país. Esto no es un traje de una sola medida, pues, donde todos tienen que ponerse el mismo traje. Pueden estar muy tranquilos, aquí no hay soberanía, no hay subordinación, es total soberanía de Chile para decidir cómo hace la bajada respecto de la lucha contra el crimen organizado.
5: Las dudas surgieron en parte porque el comunicado emanado del Departamento de Estado de Estados Unidos presentaba diferencias importantes respecto al documento publicado por la Cancillería chilena. Disparidad que llevó algunas interpretaciones sobre los alcances del acuerdo, entre ellas una eventual salida de Chile de la Corte Penal Internacional o una pérdida de soberanía en la suscripción de contratos comerciales con países contrarios a Donald Trump.
7: Aquí no estamos hablando de acciones operativas, de ingreso de fuerzas militares de otros países. Aquí estamos hablando de una cosa muy distinta. Siempre se resguarda el interés nacional, su soberanía y el cumplimiento de la legislación interna e internacional. Aquí no hay ningún efecto sobre los socios o los aliados comerciales que tiene nuestro país y específicamente con China.
5: En concreto, el documento emanado desde la Casa Blanca y firmado por todos los países miembros del Escudo de las Américas, incluido Chile, establece entre sus pilares la seguridad económica, con énfasis en el control de inversiones y el resguardo de la cadena de suministro de minerales críticos. Además, el texto hace referencia al Tratado Interamericano de Asistencia Recíproca, un pacto de defensa mutua interamericano firmado el 2 de septiembre de 1947 en Río de Janeiro, Brasil.
8: Pero en el comunicado de prensa dice que es una cooperación internacional remitida exclusivamente a cooperación para enfrentar al crimen organizado. Pero en la página del gobierno de los Estados Unidos, en la página del Departamento de Estado, y ahí dice que el Escudo de las Américas, firma José Antonio Kast, se trata de protección de las inversiones, cooperación económica.
9: Es estar tremendamente contento con esta suscripción. Todo lo demás, todos esos matices que escuchamos, todas esas elucubraciones, mucho Netflix, porque el acuerdo es súper claro en establecer de que se hará en los límites constitucionales y legales de cada una de las naciones.
5: Y es que según el gobierno, la incorporación de Chile al Escudo de las Américas estará enfocada en el trabajo colaborativo y el intercambio de información entre los países miembros para enfrentar el crimen organizado. Un objetivo que también genera reparos desde la oposición, mientras que parlamentarios oficialistas defienden la participación de Chile en esta instancia.
10: No entiendo bien la razón por la cual Chile tiene que coordinarse con países de Centroamérica como El Salvador y otros para luchar contra cosas que aquí no pasan. Y la lucha contra el narcotráfico y contra el crimen organizado, que es fundamental, no creo que sea ayudada por la participación de militares en un acuerdo de coordinación militar.
11: Sería absurdo no sumarse a una alianza donde están todos los países con los cuales Chile tiene fronteras. Creo que es una iniciativa muy necesaria. Yo le diría a los ex cancilleres que dejen de ver fantasmas donde no los hay y que piensen en la seguridad del país y de los chilenos.
5: La instancia ya reúne a 15 países miembros y pese a llevar 6 meses de funcionamiento, todavía persisten diferencias respecto de los alcances y los pilares concretos de esta iniciativa entre los países que la integran.
3: El gobierno busca revertir en el Senado una derrota que dejó al descubierto problemas de coordinación, ausencias y votos que se desordenaron a última hora. La reforma para ampliar el plazo de detención, de retención en expulsiones administrativas, cayó por un solo voto en la Cámara, pero el Ejecutivo ya confirmó que va a insistir con la iniciativa. Colomba Ayholz nos cuenta.
12: El gobierno decidió jugar una segunda carta. Después de que la reforma migratoria se cayera por apenas un voto en la Cámara, el Ejecutivo confirmó que insistirá en el Senado para mantener con vida el proyecto que amplía el plazo de detención para concretar expulsiones administrativas, una vía que exigirá ahora reunir 2/3 de los senadores presentes.
13: Estamos evaluando esa situación junto con el ministro del Interior y estamos conversando con las senadoras, con los senadores. Nos gustaría mucho insistir de tal manera de habilitar a la Cámara de Diputados para que ellos puedan continuar con la tramitación del proyecto.
12: Y desde la Cámara Alta apareció rápidamente una primera señal. La presidenta del Senado respaldó la decisión de insistir, abriendo una nueva etapa de negociación para una iniciativa que en la Cámara parecía tener los votos asegurados hasta poco antes de la definición.
14: Si el gobierno decide en insistir, y creo que es el camino, en el Senado, obviamente hay que insistir con una cuestión que concite un consenso, porque lo contrario de lo que hoy tenemos esperar un año más. Yo creo que hay que insistir en el Senado, pero para insistir en el Senado no vamos a insistir con el mismo texto, pues convengamos, ¿no?
12: Ese nuevo texto será parte de la negociación que viene, pero antes la moneda tendrá que entender cómo una votación que parecía encaminada terminó cayéndose por un solo voto. Marcos y la Vaca, que había respaldado la iniciativa en comisión, terminó absteniéndose. Patricio Pinilla, que había anticipado su apoyo, finalmente no votó, y en el PDG fueron 6 los diputados que optaron por la abstención.
15: No es responsabilidad de la oposición el entregarle los votos suficientes para poder aprobar este tipo de proyectos. Allí el gobierno debe asumir su amateurismo, debe examinar cómo funciona la Secretaría General de la Presidencia, que ni siquiera es capaz de contar los votos suficientes para aprobar una de sus reformas emblemáticas.
16: Dije voy a votar a favor y fue eso 10:30 horas. El debate termina al momento de la votación, a las 13 horas. Eso es el legítimo juego democrático. Cuando uno expresa la decisión final es al momento del voto. Por tanto, aquí no hay ningún misterio y además, insisto, la responsabilidad de todo lo que ocurrió ayer es del gobierno.
17: Nos comunicamos con el Ejecutivo, que yo creo que este es de gran valor, y le dijimos, nosotros en esta materia tenemos una opinión divergente, hemos dado libertad de acción, ese muerto no lo cargamos nosotros, que se hagan responsables de no haber hecho la pega prelegislativa y haber contado los votos. No es responsabilidad del PDG.
12: Pero los votos que cambiaron no fueron el único problema. También pesaron las ausencias. Los republicanos Felipe Ross y Stefan Schubert estaban fuera del país acompañando al presidente Kast, pero sus permisos no alcanzaron a rebajar el quórum antes de la votación. Una cadena de errores que abrió recriminaciones por la coordinación entre el oficialismo, la SECPRES y la Cámara.
18: Yo no diría que es del ministro García. O sea, esto es del gobierno. No se dialoga en que la opinión de la oposición se ridiculiza. Hoy día yo escuché al ministro de Seguridad diciendo que este rechazo se debía a que la oposición no le interesaba ordenar la migración. Entonces, esa manera de argumentar no construye acuerdos.
12: Y mientras Toa cuestionaba declaraciones que a su juicio no ayudan a construir acuerdos, el ministro Martín Arrau volvió a tensionar su relación con el Congreso. Yo por mí no iría, dijo el ministro, asegurando que preferiría concentrarse en la gestión.
3: Bueno, y justamente aquí está la frase. Por mí no iría al Congreso, porque la gestión es más importante, lo aseguró el ministro de Seguridad, Martín Arrau, al abordar las prioridades de su cartera. Todo esto en conversación con ICARE, cuando la autoridad puso el foco en la gestión como herramienta para enfrentar a la delincuencia y avanzar en materia de seguridad. Escuchemos.
19: Yo por mí no iría al Congreso.
20: Y además tiene que ir el ministro.
19: Claro, no iría, ¿por qué? Porque creo que la gestión es tremendamente más importante, pero hay leyes que son obligatorias de sacar. La mejora carabinero es buena, por supuesto. Intentamos al Congreso, sí, ya se ha hecho un trabajo con los parlamentarios de manera transversal y los votos han sido casi unánimes, y lo agradezco. Entonces, hay ciertas cosas políticas que aún no logro entender, que quizás no son las más convenientes para lo que necesita el país.
3: frase que ha generado polémica, ¿no? Bueno, ¿qué tan efectivos somos realmente a la hora de recibir?

0: Ciclar, en Chile parecemos tener la teoría clara, pero en la práctica se cuenta una historia muy distinta. Así lo revela la tercera edición del Barómetro del Reciclaje, un revelador estudio elaborado por Resimple y la encuestadora Cadem. Poner esta radiografía en pantalla tiene un objetivo urgente: evidenciar dónde está fallando el sistema para poder destrabar e impulsar políticas públicas que de verdad funcionen. Y el hallazgo central es contundente. Hoy enfrentamos una profunda brecha entre la intención ciudadana y la acción concreta.
1: ¿Qué tan efectivos somos realmente a la hora de reciclar? En Chile parecemos tener la teoría clara, pero la práctica cuenta una historia muy distinta. Así lo revela la tercera edición del Barómetro del Reciclaje, un revelador estudio elaborado por Resimple y la encuestadora Cadem. Poner esta radiografía en pantalla tiene un objetivo urgente: evidenciar dónde está fallando el sistema para poder destrabar e impulsar políticas públicas que de verdad funcionen. Y el hallazgo central es contundente. Hoy enfrentamos una profunda brecha entre la intención ciudadana y la acción concreta.
2: Hay un mayor conocimiento de lo que significa reciclar, de qué materiales se pueden reciclar y de cómo se hace ese reciclaje. En el punto limpio, si es que hay cómo segregar en las casas adecuadamente.
3: Todavía vemos que los chilenos le asignamos una brecha muy relevante y significativa al rol del gobierno o del Estado en su conjunto, considerando también a los municipios en una colaboración pública-privada para que podamos pasar ahora de la barrera del conocimiento a la práctica concreta.
1: Para entender este escenario hay que mirar la Ley de Responsabilidad Extendida del Productor, conocida como Ley REP. Esta normativa obliga a las empresas a organizar y financiar la gestión final de sus envases. Aunque fue promulgada hace varios años, hoy ya acumula 3 años en fase de ejecución. Sin embargo, el engranaje no está funcionando del todo, producto de ciertas trabas operativas y la falta de articulación con otras normativas medioambientales vigentes.
4: Pero en materia de ley, nosotros estamos buscando que la ley REP converse con la ley de bolsas plásticas, la ley de plástico en solo uso, de manera que no se genere una pelea entre los distintos actores, sino que trabajen conjuntamente en poder alcanzar los resultados, que es lograr obtener una mayor tasa de reciclaje, de revalorización y disminuir la generación de residuos.
1: A nivel regional, este modelo normativo ha posicionado al país como un pionero. Para facilitar la tarea ciudadana, las distintas empresas han comenzado a asumir su rol en esta cadena mediante la innovación de ecoenvases y la estandarización de sellos visuales, elementos clave para que el consumidor sepa rápidamente cómo y dónde clasificar.
5: Chile es un referente en mercados REP en torno a Latinoamérica, pero si lo comparamos con otros mercados mucho más evolucionados como son, por ejemplo, Canadá, Bélgica, todavía tenemos una gran brecha que tenemos que recorrer.
6: El sello Elijo Reciclar ha sido muy importante en la comunicación. Están todos los envases que nosotros vemos en los productos que llevamos a nuestros hogares. Ha sido un esfuerzo conjunto de toda la empresa, público-privado, para poder comunicar de mejor forma las materialidades. Y según lo que vimos recientemente en el estudio, ha sido un buen comunicador. Las personas lo conocen, reconocen, que desde ahí pueden sacar información de qué tan reciclable es el envase que están utilizando.
1: Pero un empaque claro no basta si el sistema no goza de credibilidad. Por primera vez, este estudio incorporó el índice de confianza en el reciclaje, y las noticias acá obligan a tomar medidas. Los resultados muestran una confianza poco elevada, en un nivel medio de solo 53,5 puntos. Hay escepticismo sobre el compromiso del entorno comunal y serias dudas de que el material recolectado se recicle efectivamente.
2: Y vemos que en la confianza hay un nivel medio, yo creo que podemos seguir aumentándolo de todas maneras, y en línea con eso ir aumentando los porcentajes de reciclaje.
1: Una realidad que compromete directamente las metas de recolección y exige respuestas operativas urgentes desde la política pública y los privados para que el esfuerzo de los hogares no se pierda.
2: Si las personas no segregan sus residuos, no hay ningún residuo para reciclar al final de la cadena. Entonces el objetivo acá es poder visibilizar esa visión ciudadana y poder movilizar a todo el ecosistema, que hoy día estuvieron todos aquí presentes escuchando y participando, a las autoridades, al ministerio, al Seremi. Que miremos los números, miremos la data en conjunto y pensemos todos juntos en cómo podemos actuar para realmente mover la aguja.
1: El diagnóstico es claro, la infraestructura habilitante y las normativas existen, pero el cambio cultural sigue exigiendo un esfuerzo gigantesco. Conectar las ganas ciudadanas con un ecosistema confiable y transparente es el único camino para que el reciclaje en nuestro país se transforme, de manera definitiva, en una práctica cotidiana.
7: Hola, ¿cómo están? Ya es momento de revisar las principales noticias del mundo aquí en CNN Prime, partiendo por 2 episodios que han ocurrido hace solo algunos momentos atrás. Vamos a comenzar, por cierto, con esta imagen que ven ustedes a mis espaldas, la llegada de Xi Jinping durante

bandera, un saludo breve pero solemne donde Donald Trump y Xi Jinping se estrecharon la mano durante esta jornada en medio del inicio. Esta histórica visita, un viaje de 13 días hasta Estados Unidos que se va a extender hasta el próximo día viernes y con ya algunos anuncios que hemos escuchado de parte de autoridades estadounidenses, en particular del secretario del Tesoro, Scott Bessent, donde ha informado a Fox News que se extiende la tregua en medio de la guerra comercial entre Estados Unidos y China hasta el mes de enero. Y esto tras una reunión que se habría llevado a cabo entonces durante esta jornada entre el secretario del Tesoro de Estados Unidos y el viceprimer ministro chino He Lin Feng. Todo esto cuando el acuerdo de Busan iba a expirar el próximo 10 de noviembre y que en ese momento se había considerado la reducción de los aranceles para ambas partes. Sin duda, la guerra comercial es uno de los temas dentro de este telón que rodea la visita de Xi Jinping hasta Estados Unidos. Todo esto cuando hay algunos antecedentes que señalan que China pareciera haber incumplido algunas promesas que se habían alcanzado tras la reunión que habían sostenido en el mes de mayo Xi Jinping y Donald Trump en China, donde, por ejemplo, se había comprometido la nación asiática a comprar más productos agrícolas estadounidenses y vender más minerales de tierras raras a Estados Unidos. No es el único tema, evidentemente, que vamos a estar escuchando de parte de las autoridades de China y de Estados Unidos durante los próximos 3 días. También, por cierto, la inteligencia artificial, ¿no? Ya en la previa, en la víspera, la semana pasada, escuchábamos advertencias de parte de algunas de las figuras más predominantes detrás de la industria hacer advertencias e incluso llamados. Era, por ejemplo, el caso del CEO de Anthropic, que pedía una cierta salvaguarda a los avances que podría tener China. Trump desestimaba, por cierto, esas aprehensiones. Todo esto cuando estos dos países están luchando por el dominio en este sector. Y claro, aquí con la primera vez que un presidente chino visita Washington para una visita de Estado desde el 2015, que fue durante el segundo mandato de Barack Obama. Xi Jinping y Donald Trump ya se habían visto recientemente en las caras. Fue, por cierto, este viaje que hizo Donald Trump a Beijing en el mes de mayo. Pero anteriormente, Xi Jinping se ha desplazado 2 veces más hasta Estados Unidos, aunque con formatos diferentes. En abril del 2017, Trump lo recibió en su residencia privada en Mar-a-Lago, en Florida, y en 2023 el presidente de China viajó hasta San Francisco para participar en la cumbre del Foro de Cooperación Económica Asia-Pacífico en la PEC y también allí mantener un encuentro bilateral con entonces el presidente Joe Biden. Habrá que ver finalmente qué deja la visita de Xi Jinping en esta oportunidad con estos dos temas, pero no los únicos de fondo. Seguramente también escucharemos respecto de Taiwán en medio de esta renovada, hasta cierto punto se podría hablar, cercanía entre Estados Unidos y China, rivales, por cierto, la guerra comercial de fondo de lo que vimos, sobre todo el primer mandato de Donald Trump y los primeros meses tras el regreso del republicano a la presidencia norteamericana. Bueno, y otra de las noticias que ha ocurrido en estos últimos minutos, el discurso de Delcy Rodríguez, la presidenta interina de Venezuela, ante la Asamblea General de las Naciones Unidas. Hace solo algunos momentos atrás se finalizó una alocución de unos 20 minutos aproximadamente, donde Delcy Rodríguez hizo alusión, por cierto, a la captura de Nicolás Maduro, aunque sin mencionar su nombre directamente, y donde por lo demás aprovechó para agradecer a Donald Trump en medio de lo que ha sido estos 8 meses tras la captura de Maduro ese 3 de enero de este 2026. Hay una reincorporación a la diplomacia global de parte de Venezuela. Lo vemos, por cierto, con el viaje que realiza Delcy Rodríguez hasta Estados Unidos. Y claro, con un país que hasta hace algún tiempo atrás estaba aislado, donde concentraba sus relaciones con aliados ideológicos como Rusia, China e Irán. Bueno, eso ya no. Y lo vemos, por cierto, con este viaje que realiza Delcy Rodríguez durante esta semana. El discurso enfocado, por cierto, en lo que ha estado enfrentando Venezuela en este último tiempo, señalaba Delcy Rodríguez durante este mensaje. Mucho se dice sobre Venezuela,
Muchos opinan, algunos intentan interferir sobre los asuntos del país. También haciendo alusión, por cierto, a lo que ella calificaba era una crisis de convivencia política que perturbó nuestra interacción con el mundo, donde se interpusieron intereses ajenos, un estrangulamiento de su vida interna y, claro, donde Delcy Rodríguez hace alusión a lo que ha enfrentado Venezuela en este

0: último año, en el 2026. Por un lado, la captura de Nicolás Maduro, yo se los planteaba sin mencionar su nombre directamente, pero además el doble terremoto que ocurría a finales del mes de junio. Respecto de Estados Unidos, bueno, Delcy Rodríguez aquí apuntaba a una transformación de esta relación con la cual aspira a reconstruir esos lazos que se han tendido en estos últimos meses, y es allí cuando agradece a Donald Trump por restablecer las relaciones diplomáticas con Venezuela. Cita textual: que este momento político quede en la historia, haciendo alusión también allí a levantarnos todos juntos para reconstruir y construir más bien el renacer de Venezuela. Vamos a revisar parte de las declaraciones de este mensaje que entregaba Delcy Rodríguez hace solo algunos momentos atrás, cuando el día de ayer se reunía con Donald Trump en la reunión paralela a lo que se estaba llevando a cabo en Nueva York con la Asamblea General de la ONU.
1: Vengo a hablarles de una Venezuela cuya vida nacional ha estado afectada por una crisis de convivencia política que perturbó la vida nacional y nuestra interacción con el mundo. Se impusieron intereses ajenos al bien común de los venezolanos. En 2026, Venezuela ha vivido dos grandes y dolorosas pruebas en su vida como nación. Una derivada del estrangulamiento de su vida política interna y la confrontación agudizada con los Estados Unidos de América. Por eso hoy Venezuela aspira con Estados Unidos, con sus vecinos, con todos los países de nuestro continente y de la comunidad internacional, reconstruir y sostener relaciones de cooperación. Quiero en esta 81 Asamblea General de la ONU agradecer al presidente Donald Trump y a su gobierno por su disposición a retomar el camino de las relaciones diplomáticas y de cooperación con Venezuela.
0: Seguramente próximamente vamos a estar viendo varias reacciones a raíz del mensaje de Delcy Rodríguez durante esta tarde. Otro de los mensajes que acaparaba las portadas durante este día miércoles, el discurso del presidente de Irán allí en la Asamblea General de la ONU, nación que por lo demás, recordemos, está en conflicto, en guerra con Estados Unidos desde prácticamente comienzos de este año. Y en esta segunda jornada y al día después de que Donald Trump amenazara con aliquilar al país si es que no se alcanzaba un acuerdo en medio de las elecciones que va a enfrentar Estados Unidos en el mes de noviembre, bueno, Masoud Pezeshkian señalaba, ¿no?, que ellos estaban listos para el diálogo, aunque de todas formas señalaba que el presidente de Irán acusaba a Israel y a Estados Unidos de ir en contra del derecho internacional por atacar infraestructura civil. Una de las frases de este día: sí, nos golpearon, pero no hincamos la rodilla, no agachamos la cabeza. Y otro de los momentos que marcaba esta jornada, cuando se retiraba el único representante que tenía Estados Unidos, por cierto, allí en medio del discurso que estaba entregando el presidente iraní. Vamos a revisar parte de ese mensaje que entregaba el mandatario del régimen de Irán durante este día.
2: Ayer el presidente de Estados Unidos nos describió como terroristas. Nosotros hemos sido las víctimas del terrorismo. Vengo de un Irán en el que nuestro estimado líder supremo fue asesinado sin ningún marco legal ni razón. Vengo de un Irán donde en verdad bombardearon una escuela. ¿Ven a estos niños? Estos niños perecieron bajo las bombas con armas utilizadas por Estados Unidos e Israel. Eran inocentes, no habían cometido ningún delito. Lamert, una de las pequeñas ciudades de una provincia de Irán, un polideportivo donde los niños estaban ocupados jugando. Estados Unidos, utilizando armas con múltiples ojivas, atacaron ese polideportivo. Asesinaron a nuestros científicos, a nuestros hombres, mujeres y niños. Niños inocentes que, en verdad, no habían cometido ningún delito ni pecado. Quienes son terroristas y entrenan y protegen a terroristas nos describen a nosotros como tales. Nosotros solo nos hemos defendido. No somos terroristas. Sí, nos golpearon, pero no hincamos la rodilla, no inclinamos la cabeza. Respondimos, pero no atacamos a la población civil.
0: Vamos a cambiar de tema, vamos a dejar de lado lo que ha estado ocurriendo en Nueva York durante estas últimas horas para profundizar en lo que ha estado pasando en España durante este día miércoles y el desalojo de una mujer de 87 años de una vivienda donde ella asegura haber vivido 71 años. Y esto es como parte, plantean también, por cierto, sus cercanos del problema de los arriendos que enfrenta la nación europea. ¿A quién ven ustedes en pantalla? Es Mari Carmen Abascal, quien fue sacada por la fuerza de su vivienda en el centro de Madrid, desahuciada de su hogar, donde solo tuvo 30 minutos para recoger sus pertenencias mientras era escoltada por agentes de la policía, sacada en una camilla, trasladada posteriormente en una ambulancia y con la declaración ante la prensa que entregaba ella. He vivido aquí durante 71 años y no quiero irme. En los exteriores, protestas, como ven ustedes ahí en pantalla, que los medios españoles reportan se estarían registrando todavía a esta hora en esa zona de Madrid. Detrás de esta historia, según planteaba la abogada de esta mujer, una escritora anónima se había ofrecido a pagar la diferencia del arriendo que le estaba cobrando esta inmobiliaria para que pudiera quedarse en su casa. Lo que señalaba esta abogada es que finalmente, después del cuarto intento por desalojarla, la inmobiliaria no había aceptado la propuesta del equipo legal ni las solicitudes para aplazar la salida de la mujer de esta propiedad. Seguramente el día de mañana vamos a seguir viendo reacciones cuando, según planteaban los medios españoles, todavía hasta esta hora se estaban registrando protestas en esa zona de España. Vamos a ir cerrando esta revisión internacional aquí en el CNN Prime con estas imágenes que llegan desde Reino Unido y una evacuación que se debió llevar a cabo durante esta jornada en Falmouth para poder sacar a los habitantes de esta zona en la costa suroeste de Inglaterra debido a la presencia de una bomba de la Segunda Guerra Mundial que no había podido explotar. Y claro, los residentes de esta localidad recibieron esta orden durante este día, tras este hallazgo que se llevó a cabo el día lunes recién pasado en el agua cerca del muelle. Era una bomba estadounidense que había sido lanzada desde el aire. Se estableció aquí un cordón de seguridad de casi 800 metros y con un llamado puerta a puerta que hicieron los equipos de emergencia para poder sacar a las personas. La bomba ya fue retirada, según informaban aquí los medios ingleses. Y con esta información nos vamos a una pausa. Al regreso continúa con ustedes Mónica Rincón.
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8: Lo habíamos anunciado, estamos listos para conversar con el subsecretario de Educación, Daniel Rodríguez. Subsecretario, gracias por acompañarnos.
9: Muchas gracias por la invitación.
8: Tenemos hartos temas que conversar. ¿Escuelas protegidas en qué está? ¿Ya se está implementando o no?
9: A ver, Escuelas protegidas está, es una ley promulgada y por lo tanto los establecimientos pueden implementar las medidas que trae. Pero nosotros estamos esperando también, estamos trabajando con la superintendencia, una circular que permita aterrizar, por decirlo de alguna forma, más concretamente para los colegios la implementación de esta norma, porque la revisión de mochilas es algo delicado, siempre lo dijimos, es algo que son medidas que los establecimientos nos pidieron para hacerse cargo de casos de violencia extrema. Y por lo tanto, este aterrizaje que va a hacer la superintendencia es algo que va a facilitar la implementación más concreta.
8: Ahora, ¿cómo se va a lograr, que es la duda que existen muchos papás y alumnos también de distintos tipos de establecimientos, que se haga la operativa de esta revisión? Porque un colegio con 500 alumnos, que es súper normal, y muchos más, ¿cómo se va a hacer para que la selección de los alumnos a los cuales se les revisa, porque me imagino que no va a ser a todos, imagínense 500 alumnos todos los días revisándole la mochila, no sea finalmente discriminatorio, que porque este tiene pelo largo, que porque este se viste distinto, no sé, en los colegios donde no hay uniforme tan estricto, sea finalmente un motivo de discriminación?
9: Cuando nosotros elaboramos esta norma, recibimos mucha información de colegios que ya lo estaban haciendo, ya estaban aplicando estas medidas. Y lo que nos dimos cuenta rápidamente es que, a diferencia de un aeropuerto, por ejemplo, en que no sabes quién está llegando, los directores, los profesores, los inspectores conocen a sus estudiantes y tienen información y saben dónde hay un riesgo. Y ellos van a actuar preventivamente usando esta nueva herramienta que antes tenían prohibida, hoy día pueden aplicarla, de revisión voluntaria de mochila, como una forma preventiva de evitar, digamos, el ingreso de un arma o algo que pudiera dañar a los estudiantes. Entonces, no es un problema fue parte del debate, pero no es el problema de la discriminación. Lo importante es la efectividad de la medida preventiva y, obviamente, el efecto disuasivo.
8: Ya. Ahora, el Tribunal Constitucional les paró, en el fondo, dentro de la ley, el acápite que tenía que ver con que si se niega el estudiante a la revisión, pudiera llegar carabineros cuando no estuvieran además los padres y los revisara. ¿Qué va a pasar entonces en esos casos cuando el estudiante diga finalmente yo no quiero que me revisen?
9: Claro, lo que el tribunal eliminó fue que cuando se llama a los apoderados y el apoderado no llega, no se puede hacer la revisión forzada. Antes se derivaba a carabineros como una forma de hacer patente la flagrancia. Eso fue lo que fue, digamos, eliminado. Lo que estamos trabajando con la superintendencia es poder buscar una salida similar a la ley de que prohíbe los celulares, que permitiera, por ejemplo, apartar el bolso hasta el final de la jornada, no afectando el derecho a la educación del estudiante, pero tampoco forzando una revisión. Pero de forma preventiva decir, mire, dado que usted no quiere revisar, no quiere dejarse revisar y su apoderado no viene, bueno, deje su mochila en un lugar especial.
8: Saque lo que necesite
9: apartado,
8: del bolso.
9: Por supuesto, apartado, y siga la jornada, digamos. Porque el objetivo, ¿cuál es? El objetivo no es revisar mochilas per se, es evitar el ingreso de cosas que pueden ser peligrosas.
8: Y como último tema, antes de irnos a otros, ¿ustedes tienen, al plantear, digo, esta medida, tenían y de dónde información, datos que les permitiera de alguna manera constatar que esta podía ser una medida efectiva para disminuir casos de violencia?
9: Sí, lo vimos primero en liceos que ya lo implementaban y que habían, de hecho, peleado hasta la Corte Suprema para obtener el derecho a poder usar estas medidas.
8: O sea, ¿y hay algo? ¿Tenían casos en que colegios hubieran logrado evitar casos de violencia grave, de violencia extrema?
9: Mónica, vimos con la ministra colegios en los cuales la directora abría un gabinete en su oficina lleno de cuchillos, lanzas, herramientas, digamos, como estoques. lo vimos en la realidad.
8: Que había de alguna manera, por decirlo,
9: que habían sido
8: incautados, digamos, por decirlo de alguna forma.
9: Estoy
8: usando un lenguaje no técnico.
9: Se le habían quitado a los estudiantes ya habiendo ingresado al establecimiento. Esto es una realidad que era evidente y que esto contribuye a que los colegios puedan evitarlo preventivamente.
8: Hablemos de Chile Aprende y Avanza. ¿En qué consisten estos proyectos que se supone que son para reforzar algo que vemos como bien grave? Primero, que en segundo básico no se ha logrado

0: o consolidar que los estudiantes entiendan lo que leen. Y por otro lado, que en cuarto básico el nivel de matemática, no matemática avanzada, sino que matemática básica, podría uno decir, esté consolidado.
1: Sí, el problema de logros de aprendizaje del sistema chileno lo diagnosticamos antes de la campaña, digamos, es algo que se sabía que por los datos del CIMSE y otros, nuestra capacidad del sistema de lograr aprendizaje estaba estancada. Entonces, la decisión que se tomó fue de no crear un nuevo proyecto, una nueva iniciativa que fuera, digamos, a ponerse encima de otras cosas y a distraer, digamos, los esfuerzos del Ministerio, sino que al revés, concentrar y alinear lo que el Ministerio ya hace, que hace muchas cosas, pero con focos objetivos,
0: Ya, pero son
1: específicos.
0: problemas que ya existen.
1: Es ordenar problemas que ya existen con dos objetivos. Aprendizajes basales, lo que usted señalaba, lenguaje y matemáticas, particularmente los niveles iniciales, pero no solamente los niveles iniciales, y cultura escolar, que es una manera en que estamos recogiendo convivencia y otros temas, digamos, de clima dentro de la escuela. Y cuando tú tienes objetivos claros, tú puedes alinear distintas políticas, toda la política docente, las mentorías, la formación de directores, formación de profesores, la ordena. Por
0: ¿Y esto
1: ejemplo,
0: implica inyectar recursos a los establecimientos o no?
1: implica usar mejor los recursos que ya inyectamos a los establecimientos y a otras. Por ejemplo, el Ministerio de Educación capacita muchos profesores. Y uno de los problemas que tenemos es que nuestros profesores no saben, porque las universidades no enseñan explícitamente la enseñanza a la lectura. Entonces vamos a capacitar el próximo año 4.000 docentes, pero no en una diversidad de programas.
0: ¿Cuántos son
1: 4.000
0: los docentes?
1: docentes son 150.000, un
0: ¿En
1: poco
0: lo
1: de...
0: público y privado?
1: Sí, no, no me
0: Más o
1: acuerdo
0: menos.
1: la cifra exactamente, pero es algo así. Pero el próximo año pretendemos capacitar a 4.000 docentes en enseñanza explícita de la
0: ¿En el
1: lectura,
0: sistema público?
1: público y particular
0: Ya.
1: subvencionado, siempre está disponible
0: Sí,
1: para los dos.
0: pero en ambos, no en colegios privados, digamos, van a concentrar los esfuerzos.
1: Claro. Por ejemplo, existe un sistema de aseguramiento de la calidad de visitas y de apoyo a las escuelas. Nos vamos a concentrar en los 150 establecimientos que más apoyo necesitan, y esto ya empezamos este año, distribuyendo material concreto en cuarto y segundo medio, cosas que ya existían, pero que estaban dispersas en una serie de iniciativas y las estamos focalizando específicamente. Y esto es muy importante porque cuando uno confía en las políticas que ya existen, en lugar de que cada gobierno viene como con su propia cosecha, uno puede establecer continuidades y políticas de Estado
0: Entiendo.
1: mucho más fácilmente. De hecho, muchas cosas estamos recogiendo de lo que el gobierno anterior llamaba el plan de reactivación educativa. Hay mucha continuidad ahí. En todas las políticas de matemática, por ejemplo, que contienen alianzas con la Universidad de Chile, con la Universidad de Santiago, que son muy buenos programas, son todos de continuidad que nosotros estamos
0: Es
1: reforzando
0: alinear lo que existe.
1: a objetivos concretos y no
0: Ya.
1: desordenarse. Hay una cosa bien importante que también nosotros hemos recogido y expandido, que es lo que tú mencionabas, el impulso lector, que es una evaluación de lectura en segundo básico. No es un CIMSE, es una evaluación formativa en la cual vamos a medir
0: Pero es una nueva evaluación.
1: sí, que nunca se
0: ¿Ya?
1: ha hecho.
0: ¿Desde cuándo se va a hacer?
1: Este año, en noviembre, probablemente comience. Una comprensión lectora, que es en el fondo muy similar a las pruebas que ya existen, pero además vamos a medir aprestos a la lectura, que tiene que ver con una entrevista directa con estudiante, para
0: ¿Ya?
1: medir qué habilidades específicas, y eso le da una información al profesor que
0: ¿En
1: es
0: qué curso
1: muy
0: se va a hacer
1: valiosa,
0: esto?
1: segundo básico.
0: ¿Ya? ¿Y se va a hacer en todo Chile?
1: Así es.
0: ¿Público y privado?
1: Censal, sí.
0: Perfecto. Quisiera preguntarle a un... Bueno, otro de los temas súper relevantes es presupuesto. El presupuesto del Ministerio de Educación para el próximo año, la aspiración es que se mantenga, tal vez va a disminuir o se va a incrementar.
1: A ver, la discusión de la ley de presupuestos parte con la presentación del
0: Lo
1: proyecto.
0: sé.
1: Y hemos trabajado de muy buena manera con la dirección de presupuestos,
0: Chuta, son lo
1: poniendo,
0: único, porque en
1: poniendo.
0: general cuando uno conversa con todos los ministerios están todos medio complicados, subsecretarios.
1: No, nosotros tenemos una muy buena relación, de hecho, para el ajuste fiscal del 3%, que fue una de las primeras políticas que tomó la dirección de presupuestos. Nosotros tuvimos una muy buena conversación en los criterios y parámetros que nos dio el presidente, no disminuir beneficios que llegaran directamente a las
0: Ok, pero
1: personas.
0: en el
1: Y,
0: global, primera aproximación, en el global para el próximo año, ¿el presupuesto del ministerio se mantiene, crece o disminuye?
1: A ver, ningún programa del Ministerio de Educación que involucre beneficios, estamos hablando, por ejemplo, del programa de alimentación escolar o las becas BAES, que son becas para los estudiantes de educación superior, esos beneficios están garantizados además en las leyes, digamos, en eso no pueden haber cambios, es parte de cómo funciona el Estado. Pero yo no estoy en condiciones y no podría hoy día adelantar qué es lo que viene en la ley de presupuesto.